0: Pero no viste, ha sido solo
1: el que hablaba de gran éxito de esto, por eso me deja más tranquilo.
0: Pero escúchame.
1: Qué drapie, ¿no?
0: Pero escúchame. Empezamos a las 7. A las 7 y cuarto estabas hablando de que se venía todo el mundo abajo. Y ahora son las 9 de la noche y algunos minutos. Y estás diciendo, ¿qué pasó con el que no llegó?
1: No. Dije que por suerte no llegó. No, ¿qué pasó? Por suerte no llegó.
0: Pero vos te jugabas todo a todo nada, como si fueras al casino, que se venía el agua.
1: Sí, porque la verdad que sorprendía. Es más, tengo un compañero, colega, que salió corriendo a tapar el auto. Así que tan exagerado no soy.
0: ¿A tapar el auto acá en la cancha de Boca?
1: Sí. Y trabaja en esta transmisión.
2: Da nombre.
1: ¿De qué lo llamaste? Porque me parece que fue destaparlo.
2: No, el pampa.
0: Pero, ¿qué van a caer? ¿Piedra también?
2: Dicen que por qué piedra.
1: ¿Y qué quiere que haga?
2: Avanzamos, dale, vamos con 5 corridos.
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2: Los oyentes, Ezequiel, que llaman, ¿a qué número?
5: Al 11-38-28-0990. Buenas tardes, equipo. Carlos de Bernal, siempre los escucho, aunque no escriba siempre. Se sabe que Luis Miguel fue a ver a Boca en la Bombonera con gorra y para no ser reconocido, pero sí fue a ver al Gené y se le dejó mi abrazo. Y vamos, Boca. Y también quiero escuchar a Roberto Carlos, dice Juan Carlos de Villa Urquiza.
4: El silencio.
2: ¿Quién es el oyente?
5: Juan Carlos de Villa Urquiza.
0: Juan Carlos de Villa Urquiza. Muy bien, muy bien. Cuando estemos cerca, porque ahora estamos muy cerca del partido, dice, nos ponemos esa música en este momento, la chinera.
5: Faltan 25 minutos.
0: Contra San Pablo va a estar prohibido. Boncito va a estar allá sufriendo en nada menos que en San Pablo, una ciudad difícil, sí. Y que le pongamos la canción de este muchacho, peor para él. Por eso, por ahora está suspendido, pero por este tema, claro. Por el tema del partido.
2: Como se viene un equipo brasileño,
0: es,
2: ¿no?
0: Es un equipo brasileño, ¿no? Y aparte, creo que este muchacho es de San Pablo, creo.
2: Claro, no queremos motivarlo.
0: No, de ninguna manera. Así que tratemos de no, ¿eh?
2: Ezequiel, por favor.
5: Yo leo los mensajes nomás, Robert.
2: Tenés razón.
4: No maten al mensajero.
2: No vas al tiro, ¿no? Claro.
5: Claro, no maten al mensajero.
0: Es que no le gusta otro cantante, no hay otro cantante, no. Vieron que se puso de moda la época de los 80 ahora,
2: claro,
0: ¿no?
2: Sí.
4: Bueno, pero bueno, esto sonaba en los 80.
5: Temas. Sí.
0: Sí, ya sé que estaba, ¿no?
5: Ariel de Villa Crespo pide Last Train to London, Robert también.
4: Ah,
0: claro, el último tema de Londres es de 81.
4: Ahí
0: mejor
4: va,
0: tema
4: va.
0: De todo, sí.
2: Teniendo ese tema, como estamos. Teniendo a Palito, a Rafael Acarrá, a Rafael, a todo lo que tenemos, dejate joder, ese con eso.
0: Claro. ¿Eh? Palito en un momento bárbaro, que estaba por hacer un show.
2: Claro.
0: Yo, que me perdone, Pancho, que no se enoje, ¿no? Pero bueno. Es una leyenda también. ¿Qué quiere ver Azula? ¿Qué le pasa?
2: Lo que pone, no,
0: sí, pero no puedo.
2: No podés leer.
0: No me va, tengo que ponerme el lente para mirar. No va.
4: A ver los alumnos del fondo si nos cuentan a todos.
0: Hay muchos que saben ya la historia, parece. No soy yo solo. Hay muchos. Escuchá, qué buen tema, ¿no? ¿No te gusta, China, este tema? Es bueno.
4: Sí, me encanta. Yo no había nacido
0: chiquita,
4: todavía.
0: No lo bailaste.
4: No había nacido, Robert, digamos
0: no,
4: todo.
0: No había nacido.
1: Lo bailabas el tema en el club del Banco Hipotecario, los bailes de carnaval.
4: Ah, bueno.
0: Ah, vos sos los bailes de carnaval.
4: Uno que sí había nacido.
1: ¿Qué años tenía?
0: ¿Cuántos?
1: 7, 8 años.
0: ¿Cómo 7 años hacía los bailes de carnaval?
2: Era promiscuo.
0: ¿Qué era? ¿Qué es eso?
2: Promiscuo era.
1: No, pero iba la familia, llevábamos el pomo loco, la bombita, y había baile también.
4: El pomo
0: ¿Y vos
4: loco.
0: Bailabas? ¿Ya bailabas con chicas? ¿Ya le pedías a una chica para que te acompañe?
1: Claro, claro.
0: ¿7 años?
1: Y le decía a una nena de mi edad, ¿bailás? Y mirá, te decía que sí o te rebotaba. Pero sí, ya se bailaba.
0: ¿Te rebotaban también ya?
1: No. Claro, sí, a los 7 años ya me rebotaban, pobre.
2: Esperá que hay una voz del más allá. A ver, una voz del más allá. ¿Qué pasa?
6: ¿Qué sos, Benjamín Button, vos?
1: Ah, bueno.
0: Retrocediendo. No sé dónde sale este muchacho, la verdad, ¿eh? Porque
2: hay una voz del más
0: allá. Yo no sé dónde aparece.
1: Está abajo de la mesa.
0: Está metido en la transmisión de golpe se aparece. No sé qué. ¡Qué
6: abajo!
4: ¡Libérenlo!
0: Hay que liberarlo.
6: ¡A la altura tuya!
0: ¡No! ¡No, no, no! Vamos, la gente no puede entender tampoco esto. Hay que repetir el equipo de Boca, me parece, ¿no? Porque la gente viene a uno a la cancha que recién vendió la radio, está enloquecido por llegar a cuando faltan 20 minutos y no tiene el equipo de Boca. ¡Turco! ¡El equipo de Boca!
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6: ¿quién juega, Turco?
2: Turco, Turco.
0: ¿Turquito, no estás? ¿El equipo de Boca?
1: Repetime. Sí, sí.
0: El equipo de Boca, Turquito, porque hay gente que está llegando a la cancha y no lo sabe, hace mucho no lo nombramos.
1: Sí, señor, lo repetimos.
0: ¿Cómo no?
1: Estábamos justo llegando a la zona de prensa. 12 Brey, 24 Gorosito, 4 el capitán, Jorge Nicolás Figal, 26 Marco Pellegrino, número 3 Lautaro Blanco, mitad de cancha, la 8 para Tomás Belmonte. La 7, Carlos Palacios. La 22, Sebastián Villa. La 11, Ángel Romero. Camiseta número 13 para Ener Valencia.
0: Bien, Turquito. Repetimos el equipo, Fernandito, de Central Córdoba, Santiago del Estero, el equipo que dirige Domínguez.
1: Sí, señor. Con Aguerre del Arco, con la 1, 33 Moyano, 2 Maciel, 6 Mancilla, 23 Cáceres, 20 Fernando Martínez, 18 Lucas González, 22 Vera, 10 Iacobelli, 7 Barrera y la número 28 para Sequeira.
0: ¿Cómo se para este equipo? ¿Tenés idea? O sea, en el sentido de decir 4 en el fondo, 4 en el medio, una media punta y un punta.
1: Sí, 4-4-2 te diría.
0: 4-4-2
1: es el que quizás genera un poquito.
0: Los dos de arriba
1: son 4-4-2.
0: Los dos de arriba van de punta, los dos. Tanto Barrera como Sequeira.
1: Barrera como Sequeira.
0: Está bien. Bastante ofensivo dentro de todo lo que puede ser.
1: Lo que pasa es que está necesitado de puntos. Algo tiene que descatar. Está muy mal en el promedio. Está muy mal en la tabla anual. Por eso hay que buscar.
0: Sí, pero justo en la cancha de Boca, ni a buscarlo. Tampoco. La única ventaja de tener el Boca es no te presentan los titulares hoy.
1: Y bueno, creo que por ahí un poquito capaz arriesga Sebastián Domínguez, no sabiendo esta formación que veníamos con el Turco manejando ya hace un par de días.
0: Mirá vos, qué bien, con el Turco. Bueno, plan de Boca pensando en el partido del próximo martes. Terminamos hoy, viernes por la noche, ya en casi sábado. ¿Cómo es la historia?
1: Boca no tiene descanso. Entrena sábado, domingo, lunes, entrenamiento y después de la práctica, vuelo charter rumbo a San Pablo.
0: Pero digo, Turquito, no hay concentración, o sea, no digo, se concentra únicamente el lunes cuando viaja. Sábado y domingo van a sus casas.
1: Ahora después voy a confirmarlo, a ver si quedan concentrados esta noche. Yo me imagino que sí, porque el partido termina muy tarde. Se van después de la medianoche. Yo creo que van a quedar concentrados para entrenar mañana a la mañana y después quedar liberados.
7: Una figura celestial.
0: Acá estamos. Viene mi yerno que me dice que te viene tranquilo. Bien tranquilo con Bari, tranquilo a la cancha. ¿Cómo sale Boca hoy, Gonzalo? 1-0, hay que sufrir, ¿no?
2: Robert.
0: 1-0, todo 1-0. Y bueno, por ende ganar, ¿no? Tenía ahí con Ezequiel, quería preguntarle a Ezequiel los partidos que se han jugado hoy, que es el de Vélez y Ñuls, 1-1, ¿y qué más?
5: Sí, y acaba de ganar Defensa y Justicia 2-0 a Gimnasia de Mendoza. Y a propósito, un oyente dice, Gimnasia de Mendoza perdió 2-0 con Defensa y Justicia, y los que le hacen partido a Boca, el partido siguiente pierden feo. También había pasado con Riestra en su momento. Así que perdió Gimnasia de Mendoza 2-0 con Defensa y Justicia. Y en la primera B, Ituzaingó y Comunicaciones igualaron 2-2. Y en este momento Argentina Merlo y Real Pilar igualan 0-0.
0: ¿Después me avisás cómo termina ese partido?
5: Sí, cómo no, Robert.
0: Digo, siempre hay un corazoncito para la gente de Real Pilar.
5: Muy bien. Sí, entre tiempo 0-0.
0: Así que ha ganado Defensa y Justicia, le ganó Gimnasia de Mendoza.
5: Exacto, 2-0. Y esto en la tabla lo posiciona a Gimnasia de Mendoza como tercero en el grupo.
0: ¿Y quién está primero en la tabla?
5: Vélez con 17. Boca está a 6, Robert, del puntero Vélez Arfield.
0: Bueno, se pone a 3 y gana hoy.
5: Exacto, a 3 y gana hoy, correcto.
0: Exactamente.
2: Bien, bueno, señores, estamos en la previa. Arrancamos ya por las 7 de la tarde. Vos te prendiste tarde a la transmisión, ¿eh? Vamos con 5. Y viene el resumen de Roberto Leto de todo lo que hicimos en estas 2 horas y cuarto de previa.
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2: 7 de la tarde empezó el show de Boca de Selección. ¿Te perdiste algo? Tranquilo. 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
0: Me gusta con esa musiquita para contarles todo lo que ha pasado. Ya en este momento estamos en 21:15. Faltan 15 minutos para que empiece el partido. Nosotros a las 19 horas abríamos en la cabina número 16 contándoles cómo estaba el campo de juego. Al mismo tiempo lo teníamos a Presti muy preocupado por el tema de la lluvia. Entonces nos avisaba y nos venía avisando realmente todo lo que estaba atravesando, por lo menos en la zona norte, que había mucha lluvia y que, bueno, la preocupación era que la gente que viniera para la cancha de Boca se encontrara con una tormenta. Por ahora no hubo nada, está todavía todo tranquilo, pero está anunciado la lluvia. Pero todo esto también se charlaba en la transmisión. ¿Cómo va a formar Boca? ¿Qué final? ¿Quién va a quedar afuera? ¿Quién va a quedar adentro? Y te aparecieron ya con el equipo confirmado, con un 4-3-3 que presenta directamente el Vasco Arruabarrena, con la presencia nuevamente del ecuatoriano Valencia. ¿Qué va a pasar con Jiménez? No juega más Jiménez, pero está en el banco. Y bueno, y por el lado de Central Córdoba, Santiago del Estero, un equipo que quiere ser más ofensivo, quiere jugar con un 4-4-2. Así es lo que ha propuesto de esta manera el técnico de este equipo de Central Córdoba, Santiago del Estero. Pero apareció una nota muy linda. Emocionante en algunos momentos por todo lo que decía, ¿eh? Porque el Chiqui es especial. Chiqui Pérez es especial, el Chiqui apareció y nos habló desde Córdoba contándonos todo el nacimiento de cómo llegó a Boca, de todo lo que vivió cuando llegó a Boca, cuando fue a ese vestuario, donde estaba nada menos que Riquelme, estaba en ese momento Mouche, Albiatri, nombró a Silva. Bueno, realmente eran unos nenes terribles, y la llegada de Carlos Bianchi, que también lógicamente habló mucho con él. Esos primeros 6 meses fueron duros para él, para acomodarse con este equipo, pero él decía lo importante que es jugar en Boca. Es algo que no me voy a olvidar nunca más. Lo sentí de una manera muy especial. El Chique también analizaba de cómo fue, que se manejó bien con los líderes y de que después empezó a rendir y el equipo también levantó. Eso es lo que contaba el Chiqui Pérez, que también al mismo tiempo recordaba todo lo que había hecho con Belgrano de Córdoba, cuando con Belgrano de Córdoba lo mandó al descenso a River, y cuando Belgrano de Córdoba, que él fue a la cancha y había anunciado en la semana que Belgrano iba a ganarle también el partido y el campeonato a River. Por eso hablaba de Belgrano y hablaba también más que nada de Boca, de que Boca es lo más grande, que en su familia no se habla otra cosa que es de Boca. Grande, Chiqui, querido. Y también nos dijo y nos anunció que es técnico ahora. Está dirigiendo un club del interior allí en Córdoba y ya es técnico. Así que ha dejado lógicamente el fútbol y está ahora con la parte técnica para poder estar. Y nosotros seguíamos acá charlando y hablando del equipo y también de las posibilidades de Boca, pensando en el partido del próximo martes, del equipo que puede jugar, de todo lo que puede pasar con San Pablo, de lo cómo tiene que jugarlo Boca. De todas estas novedades se hablaba, al mismo tiempo se tocaban distintos temas que iban apareciendo de a poquitito, hasta que en un momento dado golpearon la puerta y dijeron, ¿quién es? Es el Pato Galmarini, mamita, el Pato Galmarini, ¿no? Y venían en el Pato Galmarini, atrás venía Mori. historia, no, pero era el Pato Garmanini solo, que venía para hablar y para contarnos muchas cosas, de todo, para hablar de Boca, hablar de Aranda, que es un jugador que todavía se lo extraña, que es un jugador difícil de reemplazar, de que le gusta mucho Flores, de que el técnico hace lo que puede, que lógicamente que Boca está muy ajustado con los jugadores por las lesiones y que piensa que el partido de hoy es un partido importante para que Boca se pueda acomodar a pesar de que le faltan jugadores, pero que hay que ganarlo el partido, hay que ir a buscarlo, hay que lograr una victoria. Pero también el Pato habló de todo lo que vivió cuando él fue funcionario, de todas las novedades que nos contaba, y por último contó intimidades ya directamente de sus cajitas y de sus cosas, que lógicamente nos hicieron reír mucho porque el Pato es abierto, es de contar, y que no podía venir a la cancha porque le sacaron las dos plateas su hijo y su nieto. Así que así estaba el Pato Garmanini para poder contarnos todo lo que pasaba. Al mismo tiempo, ya desde abajo, el Pan Paranda ponía a la gente que estaba hablando del equipo, también Presti, que ponía hablando del equipo también, a qué jugador querían y a quién no, y lógicamente el que más caía era Alarcón,

0: También se emocionó el turco porque se encontró hablando con Chiqui Pérez, alguien quien lo defiende mucho y lo quiere. Y fui, también tuvieron una charla casi tete a tete entre el Chiqui Pérez y el turco Alaluf. Pero todo esto ocurrió en estas dos horas, que nos queda mucho más todavía, porque nos falta el partido, nos falta todo lo que va a venir, pero por lo menos le contamos todas las cosas que pudimos vivir y contarle y realizarle de alguna manera los sueños, como en algunos casos de algunos jugadores de Boca que no son de alguna manera reconocidos o que no se los conoce en estos momentos qué es lo que están haciendo, pero que siempre dejan anécdotas importantes, como ya nos pasó con muchos, con el Chino Benítez, con Brindisi, con Mouso, con tantos jugadores que aman a Boca y que han dejado su huella en Boca Juniors. Por eso cada uno, a su manera, triunfó, otros no triunfaron tanto, pero siempre dejan en el todo y marcan lo que es Boca. Jugar en Boca es algo distinto, es distinto a todo, es lo más importante. Y también jugar en Boca es decir que tenés que ganar todo, que tenés que afrontar todos los campeonatos. Esa fue la conclusión que sacamos con todos los invitados y con todo lo que estuvimos analizando acá en esta previa del partido, de un partido que ya se viene entre Boca y Central Córdoba.
1: Extraordinario el resumen de Roberto Leto. Te perdiste algo, te lo reflejó en apenas dos minutos Roberto, que te hizo el resumen de las dos horas y cuarto de previa. Está encendido Leto, dale, vamos.
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1: Un saludo grande para Omar, el querido Omar, que está viniendo con su hermano a la cancha.
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1: El beso grande para Aldo Jadige, allí en Billingur, prendido a la radio.
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1: Ya está, va a venir Presti para traerte a Boca.
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1: Viernes, lluvia, viento, lo que fuese, a Boca no lo para nadie.
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1: Estamos en la cuenta regresiva para que se venga Boca.
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1: Estamos, señores, allí ingresando los suplentes de Central Córdoba.
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1: Tenemos tiempo para un par de oyentes más. Ezequiel, ¿qué dice?
4: Muy bien, buenas, escuchamos y vemos el show de Boca Splendid día y noche, dice Lucho Olmos. Buenas noches, Moyo, vamos con el para pam, amigos. Y acá también dicen, vamos con el Pugliese, Pugliese, Pugliese.
1: Bien, están pidiendo a Pugliese. Mirá vos, que cante Pugliese.
3: Que cante.
1: Algunos oyentes. Perdón.
3: Perdón. Que cante.
1: Perdón. Te pido, por favor, parece que hay que sacarlo.
4: Hay cámara hoy, se ve todo en la cabina.
5: No.
2: ¿Te sientes bien, Roberto? Está...
1: ¿Te sentí bien, Roberto? Fernando Presti, tráelo a Boca, dale, se viene Boca, música, maestro.

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0: ¡Está!
1: ¡Está Boca, señores! ¡Ahí está Boca! ¡Te lo trajo Fernando Presti! ¡Subí la música, subí la música! El momento en que se acaban las palabras. El momento en que desconocemos cuántos adjetivos calificativos existen para poder graficar esto que es épico, que es único, que es extraordinario. Que hay un solo equipo en el mundo que te lo puede transmitir y trasladar, que es nuestro querido Boca. Escuchen, escuchen. Subí, subí, pica. Esto es Boca. Esto solamente hay un solo equipo en el mundo que te lo puede transmitir, contagiar, inhalar. Es emocionante. La bombonera está encendida. La bombonera está a pleno. La bombonera explota de emoción. Con Bray, Grosito, Figal, Pellegrino, Satás, Belmonte, Alarcón, Palacios, con Villa, Valencia y Romero, ¡dale!
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1: Estamos esperando por Boca Central Córdoba. Un beso enorme para Maru, que va prendido a la radio escuchando el show de Boca de Selección. ¡Tute, tute, vamos!
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1: Un saludo enorme para el doctor Marcelo Tomé, que está prendido la radio. Marcelo Tomé, uno de los mejores gastroenterólogos de la Argentina, si no el mejor, dice, saliendo del consultorio y terminando con el show de Boca de Selección, camino a casa. Gracias, Tordo, querido, te queremos.
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1: Ahí está Amalia Arzá, que nos está escuchando también. Un beso enorme.
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1: Impresionante el recibimiento que tuvo Boca.
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1: El capitán de Boca es Figal.
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1: La gente prendida a la radio.
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1: Estamos esperando por Boca. Un saludo enorme, enorme para Gachunaka, que nos está escuchando allí en Japón.
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1: Un saludo enorme para el querido Silvio, prendido a la radio en el barrio Belgrano.
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1: El saludo enorme para el querido Marcelo, que nos está escuchando en Quitilpí, en Chaco.
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1: El saludo para el querido Sebastián Yomi, que está prendido a la radio escuchando la transmisión.
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1: El saludo enorme para Maggie Jiménez, que está prendida a la radio.
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1: Ahí anda Alejandro, prendido a la radio, esperando por el partido.
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1: Bien, señores, desde la San Martín, qué lindo lugar. Allí, en la San Martín, un abrazo para el amigo Gerardo, que está con la pantalla del partido y la transmisión del show de Boca de Selección. Presentamos el primer tiempo.
2: 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Y desde el templo del fútbol argentino, comienza el partido Boca Juniors versus Central Córdoba. con los comentarios de Roberto Lito y el relato de Daniel Moyo.
1: Un saludo enorme para Cris Silva, que nos felicita por la previa. Gracias, Cris, querido. Ya están jugando Boca y Central Córdoba. A ver cómo estamos ubicados. Boca y Central Córdoba. La salida tiene que ser por parte de Central Córdoba, dale.
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0: Dani.
1: Bien, cachete izquierdo para Central Córdoba. Cachete derecho para Boca, sí, Ezequiel.
0: Sí, que justamente un oyente preguntaba por qué cachete le tocaba a Boca. Y acá dice, el raconto de Leto de la previa fue extraordinario. No hay show como este, somos una familia, dice Beto.
1: Gracias, Beto, así lo sentimos. Y gracias a ustedes por estar metidos en la transmisión. La salida la viene buscando por el sector derecho, la toma Alarcón. Ahí está Alarcón, Alarcón la pone por abajo para el capitán Figal. Figal la puede abrir a la derecha, a la izquierda para Pellegrino. Pellegrino lo puede jugar para Satás. La pelota que se va hacia el sector. Está jugando con el número 3 en Boca. Blanco.
4: Sí, está Blanco.
1: Está Blanco con el número 3 en Boca.
5: Sí, por eso dijimos que los únicos dos sobrevivientes del partido con San Pablo, Lautaro Blanco y Belmonte.
3: ¿China? Sí, sí.
1: ¿China?
3: Sí, a los dos.
1: Dale, Fernando, dale vos.
5: Fernando. No, tranquilo, Chinita.
3: Dale, sí, vos, Fernandito.
5: Sí, locutora.
3: Sí, vestuarista y periodista, dígame.
5: Le dice al relator, sí, sí, por eso dijimos de que Blanco es titular. ¿Qué quiso decir?
3: Boludo, no escuchaste nada de lo que dijimos.
1: ¡Ay, salida! ¡Qué bien! Y lo tengo anotado, no te dice una cosa. ¡Ay, salida! Que la viene buscando Central Córdoba, la controla Vera, la tiene Vera. Vera la juega hacia la izquierda para González. González la puede abrir hacia la izquierda, la toca para Cáceres. Ahí levanta la pelota Cáceres. La juega hacia atrás, la está tocando para que la reciba Mancilla. Mancilla puede jugar más atrás. Ahí recibe el central de Central Córdoba. ¡Sale desde el fondo!
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1: Controla la pelota Blanco. Blanco la puede poner hacia la derecha. Ahí se viene cayendo Belmonte. La termina perdiendo. Ahí salida del fondo para Mancilla. Mancilla la abre para Cáceres. Ahí se viene Cáceres. El número 23 encara por la izquierda. Se viene Cáceres. Va a llegar al fondo. Alguien que lo pare. Alguien que lo marque. Por el amor de Dios. La controla y la juega para Iacobelli. El remate que sale cruzado. La primera es para ellos, Robertito.
4: La primera para ellos. La rapidez del lateral. Porque tienen cambiado los laterales. Están jugando Cáceres por el lado de Villa y está jugando Moyano por el otro lado, o sea, por el derecho ahora. O sea, están cambiados. Moyano fue el que pasó el ataque y Iacobelli fue el que le pegó.
1: Hay salida que tiene que hacer desde el fondo. Salida que hace Bray.
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1: Hay la salida que la viene buscando, hay salida, salida para Boca.
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1: La viene buscando Figal la juega hacia la derecha para que la reciba Belmonte. Belmonte la puede jugar para Gorosito. Ahí está Gorosito hacia el medio. Se la da para Figal, levanta la cabeza. Se transforma en el faro del fondo de Boca. La juega para Pellegrino, la tiene Pellegrino. Pellegrino la puede jugar para Figal. Ahí está Figal, la abre hacia la derecha. La juega para Belmonte, mira Belmonte. Parado casi como el tercer hombre en la defensa de Boca. La recibe Belmonte, la juega por bajo. Sale jugando Pellegrino, y la bombonera. Es el show de Boca de selección, esa M990 Radio Splendid. Estamos en los primeros minutos, estamos en 4 minutos del primer tiempo. Ahí está el remate de Figal cruzado para la carrera de Villa. Se viene Villa, encara Villa, vamos colombiano. Ahí está Villa, la puede jugar por bajo, el taco de Villa. Se la dio para Blanco y está para...

0: Jun Romero, el paraguayo Romero de zurda, después de una gran corrida que vino por el sector izquierdo, que arrancó con Villa, pasó por Blanco, el centro finalmente para que aparezca Romero y por bajo sorprenda toda la defensa para poner el primero para Boca, para que la Boca sea una fiesta, para que la Boca sea un carnaval, para que todos cantemos música para mis oídos.
1: Gol de Boca, gol de Boca, gol de Boca.
0: Gol de Boca.
1: Gol de Boca, gol de Boca, gol de Boca.
0: Gol de Boca.
1: Gol de Boca, gol de Boca, el Romero.
0: El gol de Boca lo hizo el paraguayo Romero. Apareció por bajo para que la noche del viernes sea una fiesta, para que esperemos la tormenta que promete Presti. Pero mientras tanto llegan los goles de Boca. Mientras tanto, un nuevo gol de Boca llega a la Bombonera. Lo hizo Romero. Romero, bienvenido al gol. A lo que vinimos, Boca, a verte ganar. Y de arranque gana Boca 1-0. Apareció Romero y... apareció Romero y... apareció Romero y adentro, adentro, adentro, adentro el gol de Boca. ¡Viva Boca, carajo! ¡Boca! Boca andás 1. Centro del Córdoba de Santiago del Estero 0. ¡Qué feliz me hace! ¡Qué feliz me hace cada vez que grito un gol de Boca! ¡Viva Boca! ¡Carajo!
2: Bollito, ¿lo vas a cantar el parapán de Chiquiota esta parte? Ahí lo tenés. ¡Parapán, parapán, parapán! ¡Para vos!
3: Gol de Boca, es una jugada que nace, yo sigo diciendo y lo quiero decir ahora en el comentario del gol. Villa recibe la pelota y Villa, que ahora está acostumbrado a pasar la pelota, se la pasa a Blanco. Cuando Blanco pasa al ataque, muchacho, es el asistidor más importante que tiene Boca. Nadie quiere contabilizar todas las jugadas en las cuales Blanco ha permitido que Boca hiciera goles de cabeza, por abajo, pero pasa a una velocidad que no lo ven y metió el centro atrás y llegó Romero para cambiar del palo a la derecha de Aguirre y poner a Boca ganando 1-0 en la primera jugada de riesgo de Boca. Recién hubo un remate peligroso de parte de Central Córdoba, pero Blanco es fundamental en este equipo de Boca.
0: Te lo dijo Leto, Leto, Leto, Leto por Splendid. Con este gol Ezequiel Boca queda.
4: Con este gol, sí, Dani querido, con este gol Boca llega a las 14 unidades y queda a 3 del puntero, es decir, quinto en la tabla de posiciones.
0: Bien, está quinto Boca con 14 puntos, el borracho 14. Qué lindo, qué lindo, qué lindo, qué lindo que son sus dientes. Le dijo la luna al sol y nosotros estamos sonrientes de verlo a Boca lo queremos ver campeón. Ahí se viene Valencia, mirá Valencia, está encendido Valencia, encara Valencia, se viene Valencia, se cayó, lo tienen que levantar, llamó una grúa de Paulini, lo levantan a Valencia, ahí sale jugando desde el fondo, sale Central Córdoba.
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0: Ahí en Caravilla va a mandar el centro, mandó el centro. Bien Villa, ¿eh? Está encendido Villa, Roberto.
3: Está encendido cuando agarra y se mete en diagonal o cuando mete el centro directamente él. Si no, el que cambia todas las jugadas es Blanco.
0: Ahí está Blanco, Blanco que va a meter el lateral, lateral ofensivo para Boca. La juega para Valencia. Se viene Valencia, Valencia para Villa. Ahí se encuentran los dos atacantes de Boca. La abren para Romero. Ahí está Roja y Jú Romero. Romero, me vas a acordar a Arnaldo Andrés. ¿Veía la novela de Arnaldo Andrés, Roberto?
3: Sí, sí, ya llegué a ver, sí.
0: Ah, qué lindo, ¿no? Qué lindo.
3: Paraguayo.
0: El paraguayo, pinta tenía el guacho. La salida la viene buscando, guarda. La viene buscando, la sale jugando desde el fondo. Sale desde el fondo jugando Belmonte.
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0: Ahí sale jugando el arcón la juega hacia el medio. ¿A vos te gustaba Arnaldo Andrés, querida Julieta?
5: Digamos que sí, pintón.
0: Listo, espera que no te vimos muy firme, muy convincente, ¿no?
5: Bueno, hay una diferencia de edad.
0: ¿Cuál era el galán de la novela que a vos te gustaba? ¿Cuál era el galán de la novela que te gustaba?
5: Osvaldo Laporte.
0: Ah, caramba. Mira vos, un gran amigo, así que... ¿Ahí quién está llamando?
7: ¡Qué novela, amo y señor, Marcó récord,
0: Ah, muy bien, lindo.
5: Amo otro novelero.
0: ¿Quiénes eran los protagonistas? ¿Quiénes eran los protagonistas?
7: Arnaldo Andrés y Luisa Culió.
0: Ah, Luisa Culió, exactamente. Un saludo grande para Paola Culió, la hermana que escucha habitualmente este programa, re fana de Boca,
3: mirá
0: Paola.
3: Vos, mirá, Paola, mirá que bien.
0: Escucha. ¿Querés que la traigamos un día a la cabina?
5: Uy,
0: la
5: vamos a traer un día a la cabina. Yo me anoto,
7: Yo tenía una amiga en el barrio que era parecida, le decíamos la culió.
0: Hay bueno. salida que les viene buscando la control y la tiene el arquero, la tiene Bray. Ahí Bray la hace salir, sale jugando rápido para Blanco. Blanco que la pone la corrida para Palacio, se viene Palacio, encara Palacio por el sector izquierdo. Ahí se viene Palacio, el de la policromía tiene amarillo, anaranjado, negro, verde, todos los colores tiene. Hay salida para Central Córdoba.
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0: La viene buscando, la tiene Romero. Bien Romero, encendido Romero. Romero la juega hacia la derecha para Gorosito. Encara Gorosito, viene el centro para pam, pam, pam, pam, pam, pam, pam, pam, pam, pam, pam, pam, pam, pam, pam, pam, pam, pam, pam, pam, pam, pam, pam, pam, pam, pam, pam, pam, pam, pam, pam, pam, pam, pam, pam, pam, pam, pam, pam, pam, pam, pam, pam, pam, pam, pam, pam, pam, pam, pam, pam. Agarrate, Catalina, que vienen los goles del Tren Valencia. ¡Gol! ¡Gol! ¡Gol! ¡De Boca! Lo hizo Valencia, la noche se presta para todo, la noche se presta para todo, lo hizo Valencia, el centro que vino y Valencia la toca para ponerle música para mis oídos.
1: Gol de Boca, gol de Boca, gol de Boca,
0: gol de Boca,
1: gol de Boca, gol de Boca, gol de Boca,
0: gol de Boca,
1: gol de Boca, gol de Boca de Valencia.
0: De Boca lo hizo el Tren Valencia, el gol de Boca lo hizo el ecuatoriano. Este viernes está para todo, anda y jugá una quiniela que sale, anda la lotería que sale, este viernes da para todo. Es más, tenemos que repasar a ver si no hay algún obispo que se murió, porque vienen los goles de Valencia, los goles de Boca. Señores, apareció Valencia para poner el segundo para Boca en apenas 12 minutos. Qué nochecita nos espera, qué nochecita nos espera. Apareció Valencia y... apareció Valencia y... apareció Valencia y... oh, dentro, dentro, dentro. Adentro el gol de Boca. ¡Viva Boca, carajo! ¡Boca! Voy regulando la garganta porque si no mañana... ¡Boca! ¡Boca, andás! ¡Dos! Lo hizo Valencia. Central Córdoba de Santiago del Estero. ¡Cero! ¡Qué feliz me hace la puta madre! Che, ¡qué alegría tengo! ¡Qué bueno que está, que esté ganando Boca! ¡Qué feliz me hace cada vez que grito un gol de Boca! ¡Viva Boca, carajo!
2: Bolsito, ¿lo vas a cantar el parapán de idiota esa parte? Ahí lo tenés. ¡Parapán, parapán, parapán! ¡Para vos!
3: Segundo de Boca, otra vez, arrancando en este caso por la derecha. Por ahí fue la jugada con Gorosito, con el encuentro de Romero, y Romero que le ganó el fondo y otra vez la pelota al medio del área. Los dos centrales están dibujados de Central Córdoba, lo vieron a Valencia como tranquilo, definía ante la salida de Aguirre, que prácticamente no atinó a defensa alguna porque le pegaron arriba. Gana 2-0 Boca, no llegamos todavía ni a los 15 minutos. Lo mal que juega la defensa y fundamentalmente los dos centrales de Central Córdoba hablan de una goleada, ¿eh?
0: 2-0. Este técnico Domínguez, el que era el panelista en la televisión.
3: Sí, sí.
0: Si andaba bien en aquello, ¿para qué se mete en este equipo?
3: Vélez perdió 7 partidos seguidos.
4: Sí, ante último está en
0: perdió
4: su zona.
0: Perdió en Vélez, perdió en Tigre, perdió acá, en todos lados, ¿no?
4: Sí, 7 puntos en el campeonato apenas.
0: Ah, mira vos. ¿Cómo la estás llevando ese? ¿Qué dicen los oyentes?
7: ¡Dani!
0: ¡Sí! Te pido por favor da nombres, habla sin eufemismo. ¿Quién está?
7: Bueno, tu compañero que tenés al lado.
0: Ah, caramba. Caramba, opa.
5: Ah, bueno. ¿Cómo que preocupado? José,
3: yo dije
5: Buchón,
3: que era un partido para jugar y que tenía que estar atento a Boca, caramba, nada más.
0: Caramba.
3: ¿Qué dije?
7: Vos tenía dudas, máquina, Roberto, tenía miedo, tenía dudas.
3: ¿Miedo?
7: Sí,
0: se viene Valencia, duda. Espera que se viene Valencia, encara Valencia, se viene Valencia. Está enloquecido el Moreno. Se olvidó la pelota, ahí hace falta Valencia. Le agarró Valencia, le pegó abajo. Ahí la tiene. Ahí está, para pam, pam, pam, pam, pam. Para pam, pam, pam, pam, pam. Para pam, pam, pam, pam, pam, pam, pam. No, no, no, no, no, no, se lo perdió Villa. Se lo perdió Villa, me pareció que había falta de Valencia. Pero está para el cachetado, son como dice Leto, los centrales, todo. Es un baile, esta es una joda, hay que regular. Porque acá podemos cantar 5 o 6 goles hoy, ¡qué momento! Escuchen. Subí, pica, subí que están todos de fiesta. Subí que vamos a celebrar. Subí que es una noche ideal. Subí que es una noche maravillosa. Escucha. Ahí va a venir el centro que viene desde la izquierda, viene para el cabezazo de Figal, arriba del travesaño, es de Galera y Bastón todo esto, Robertito.
3: Es todo de Boca, por derecha, por izquierda, por donde vos quieras, lo que sí en la jugada, la verdad, fue infracción de Valencia. Sí, porque le gana la pelota y después lo manotea, lo tiró, lo revolvió, pero el árbitro estaba al lado y dijo, siga, después se lo perdió Boca.
0: Hay salida para Figal, recorrida, dice Fernando Prestique.
7: Vos lo ves a Domínguez desde que entró y se paró en el banco suplente, no puede dar ninguna indicación. Más allá de los dos chances que tuvo su equipo, se lo ves desbordado a sus dirigidos, por eso no da indicaciones Domínguez.
0: Bien dice el Pamparanda que...
7: El hincha de Boca que explota de felicidad con este arranque de su equipo en los primeros minutos del partido.
0: Ahí se viene Central Córdoba, por el sector izquierdo, la viene buscando Iacobelli que la juega. ¡Uy, qué linda! No, mirá qué oportunidad. Hay una
3: falta. Pero cobró tiro libre, ¿eh?
0: Cobró tiro libre, mirá. Y lo además lo amonestó. El árbitro se deja llevar. Porque el jugador le pidió la amarilla Cáceres y el árbitro vino y lo amonestó.
7: Ah, pero demasiado excesivo. Mirá cómo se queja el Vasco, le dice al cuarto árbitro, dejate de bromar, no era para amarilla, pero bueno, ya el Falcón Pérez, demasiado riguroso.
0: Hay tiro libre para ellos, lo amonestaron a Gorosito. Hay tiro libre para ellos. De pedo no fue penal, te digo.
3: No, un metro más y era penal, pero era te quiero decir que igual la ventaja que da este equipo defensivamente, hablo de Central Córdoba, son increíbles, parece un equipo amateur.
0: Hay tiro libre para Central Córdoba. Ahí está, le va a pegar Sequeira o Iacobelli. El remate, guarda que es con pierna derecha. Puede venir el primer palo, a ver Lucite Bray, dos hombres en la barrera, le pegaron, ahí la termina rechazando Belmonte, en posición defensiva, la viene buscando para saltar Villa, gana Villa, la termina perdiendo, guarda que se viene en el centro para ello, quedó libre, para que la rechace Figal, venía corriendo el delantero que había quedado por allí, Vera, la salida es por parte de Central Córdoba.
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0: Hay salida que la controla y la viene buscando Gorosito, que está amonestado en Boca. Le pega para Bray, que revienta la pelota para que la venga a buscar o Villa o Valencia. La termina controlando Romero. Ahí está Romero, el hombre que marcó el primer gol para Boca, parado como número 8, el 11 Romero. Romero la pone en el medio, la están tocando para que la tome Alarcón. Aquí está Alarcón. Alarcón está jugando bien Valencia, tenés que jugar bien vos. Así empiezan a subir cada uno. La vara es Valencia. La termina tocando para el número 26, Pellegrino. Pellegrino se la da para Figal. ¡Sale Boca!
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0: El remate que le pega Break, fuerte y alto. Ahí está Villa. Villa que quiso meter un pase para el norte, le salió para el sur y de culo lo agarró Palacio. Palacio que la pone para la corrida de Blanco. Ahí se viene Blanco. Blanco con la marca de Maciel. Va a ganar y sale jugando desde el fondo el hombre de Santiago del Estero. Traba y gana Blanco. La gente enloquece, recupera Martínez. Martínez la puede poner por bajo, sale jugando para González.
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0: Ahí la controla, hay salida por parte de Central Córdoba.
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0: El saludo enorme para Ricardo y para todos los amigos de Urban Rentacar. Reba la pelota, Maciel, recibe Maciel. Maciel la puede poner por bajo. Maciel que le pega para que finalmente la termine rechazando Pellegrino. Pellegrino que no la puede contener. Viene Maciel para cabecear. Ahí la baja Belmonte. La controla Palacio. Bien Palacio. Traba y gana Maciel. Maciel que le pega fuerte y alto la pelota que va sin ton ni son. Parece en la playa cuando hacemos un Coca-Cola. Refresca mejor. Hay salida, salida para Central Córdoba.
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0: ¿Vos jugás al Coca-Cola, Roberto, cuando vas a la playa?
3: Sí, todavía juego.
0: Bien, ¿no?
3: Sí, todavía sí.
0: Exactamente. ¿Vos jugás al Coca-Cola, Pancho, cuando vas a la playa?
6: No, no, no.
4: Juego al Pancho y la a Coca.
6: La no, la playa. Vamos, tranquilo. Nada, que rompiendo con la pelotita en la playa, no.
5: No lo querés tener. Hay el compañero de carpa.
0: Hay salida, salida que viene haciendo desde el fondo. El que juega el Coca-Cola es el Pampa, seguramente. Esperá que la viene buscando, la controla Barrera. La tiene Barrera, Barrera que intenta venir, le termina perdiendo. Sale Figal para Boca. Dásela al Morocho, Figal, dásela a Valencia. La controla Figal, Figal la abre hacia la derecha. Abajo va, pelota que se va a ir al lateral. Lateral que tiene que hacer, lateral que tiene que hacer Central Córdoba.
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0: Finalmente el lateral, laterales para Boca, lateral que tiene que ser Gorosito.
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0: Entonces, por Splendid, Roberto Leto dice que...
3: Que Boca convirtió dos goles muy rápido, que maneja la pelota, maneja el partido. En cualquier momento puede encontrar el lugar para meterse por el medio. Da muchas ventajas el equipo de Santiago del Estero. Así que Boca la puede aprovechar en cualquier momento.
0: Estamos en la Bombonera, en los primeros 22 minutos de este que es el primer tiempo. Boca. Boca Andas 2, Central Córdoba 0.
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0: Impresionante la cantidad de mensajes que están llegando en arroba Danito Moyo en mi Instagram. Vamos a ir leyéndolo de a poco.
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4: Dani.
0: Aaron nos escribe, ingeniero, gol de mi compatriota, desde allá de Ecuador, gracias por escucharnos, sí.
4: Sí, y ya que mencionás, es la primera vez que un ecuatoriano marca con la camiseta de Boca. Recordemos que el único precedente, Noriega, no marcó en 24 partidos, y a su vez también es la primera vez que un ecuatoriano y un paraguayo marcan el mismo partido con la camiseta de Boca.
0: Hay salida, salida que viene haciendo desde el fondo Vera. Vera la juega hacia la izquierda, Malo el pase de Vera, pelota que se va a ir al lateral, lateral que tiene que hacer desde la izquierda, lateral desde la izquierda que hace Central Córdoba.
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0: El saludo para Fernando que escribe arroba Danito Mochi que está prendido a la radio. Gracias Fernando por escuchar a M990, por escuchar a Splendid. Se hace de la pelota Central Córdoba, los de blanco. La juegan hacia la izquierda para González. González la abre para Cáceres. Ahí está Cáceres, Cáceres que no la perdió. Mirá Valencia, está enloquecido Valencia. La juega por bajo, se la dieron para Alarcón. Alarcón la pone para Palacio, lo tiene Villa, lo tiene Blanco. La juega a la izquierda para Blanco. La viene buscando Blanco, hace la pausa Blanco. La puede poner por bajo, gira Blanco. La abre hacia atrás, sale jugando para Pellegrino.
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0: Estamos en la Bombonera, gana Boca por 2-0, Robert.
3: Y Boca gana bien, y maneja el partido, y tiene la pelota. Y ni se nota que son los suplentes. Trabaja como titulares y el equipo rival da todo tipo de ventaja. Boca tiene que aprovecharlo. Pero está bien, está atento, está tranquilo. Ahora conserva la pelota y espera que se venga. Cuando se venga va a encontrar por los centrales el agujerito justo.
0: Ahí viene buscando la pelota Villa, la tiene Villa por el sector izquierdo. Hace rebotar la pelota sobre la marca y genera un tiro de esquina. Hay tiro de esquina para Boca. El saludo para Jorge Raúl que nos está escuchando en Chaco. Gracias, querido Jorge Raúl, por estar prendidos en la radio. Todos nos escuchan. Es un parlante AM990, Radio Espléndido. Hay tiro de esquina para Blanco, para la cabeza de los chafalotes de Boca. Pellegrino, Figal, puede hasta cabecear Valencia, el centro que viene, queda la pelota allí picando, la rechazan, nadie, nada por aquí, la controla Grosito, recibe el 24, la juega por bajo, se la da a Palacios, Palacios que la está tocando para Villa, la tiene Villa, Villa la juega para Palacios, Palacios al medio, la juega para que la venga a buscar al Arcón, lo recibe el Arcón, ¡viva Boca, carajo! ¡Dale, vamos!
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0: 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Hay salida que viene haciendo desde el fondo Central Córdoba de Santiago del Estero. Guarda que se viene Iacobelli la abre hacia la derecha para Fernández que mete el centro. Ahí va Pellegrino para mandar la pelota al tiro de esquina. El tiro de esquina que va a venir desde la derecha para Central Córdoba.
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0: Viene, hay amarilla para Belmonte, querido Turco.
8: El segundo en Boca. Viene. El Toto Belmonte, segundo amonestado en Boca. Recordemos el anterior, el chico Dylan Gorosito.
0: Hay tiro de esquina desde la derecha que lo va a hacer Barrera. Ahí está Barrera. El tiro de esquina que va a venir desde la derecha. Levanta la mano derecha como si fuese una jugada de básquetbol. Viene el centro, bien abierto. Queda la pelota. Guarda, sacala de ahí. Abajo va Bray. Cuando ya se había ido la pelota, están reclamando tiro de esquina. El árbitro que dice que no, que es para Boca, tiene que reponer Bray.
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0: Qué lindo que es Maloy, ahí en San Isidro, ahora con la lluvia que promete Presti, estar comiendo en Maloy, en San Isidro, qué lindo.
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0: 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Guardo que se viene Villa, en cara Villa que va a llegar al fondo, pero ¿viene o no viene la lluvia, Fernando?
7: No parece, está nublado, pero no parece.
0: Bien. Un saludo enorme para Cucho Nuatori, Nucho Guatatori. Dice, un beso grande para la China. Mirá vos.
3: De Japón.
0: Todos los besos son para la China. Gracias. Se lleva todos los besos de la noche la China,
5: Gracias.
0: Esto está en Ushuaia. ¿Te queda bien Ushuaia, China?
5: Y me queda un poquito lejos. Y además está escuchando Felipe, así que le mandamos un besito.
0: Beso enorme para Felipe. Es el hijo de la China, el Benjamín.
5: Claro.
0: El hijo
3: de la China. Lógico.
0: Beso enorme, fana de Boca. Prendidos bueno. A la radio. Hay salida para Guerre. Inteligente el chico. Fana de Boca. Beso enorme, Feli. Bien fana de Boca, como tiene que ser. Hay salida para Central Córdoba.
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0: Entonces Leto por Splendid dice que...
3: Que Boca maneja el partido, que tiene todas las condiciones dadas para poder convertir el tercero. Que Central Córdoba intenta, pero es muy, muy tibio. Y que tiene muchos problemas cuando lo ataca.
0: Hay salida que la viene buscando desde el fondo. Ahí controla la pelota González, el volante de Central Córdoba. La juega hacia la derecha para Maciel. Maciel la abre para Moyano. Moyano que la puede jugar por bajo. Pone la pelota larga para la corrida de Fernández. Se viene Martínez. Me equivoqué de Gallego. La controla Martínez. Pelota que rebota en el hombre de Central Córdoba. Se pierde fuera de juego. Tiene que repone Bray.
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0: En la cancha de Boca gana Boca por 2-0.
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0: Ahí viene buscando Valencia que choca, embiste a Moyano. Finalmente la recibe, la tiene a Guerre. Vestido totalmente de anaranjado Aguirre. Ahí está el arquero de Central Córdoba que repone.
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0: Por bajo sale jugando el hombre de Central Córdoba. La tiene González con Valencia. Ganó Valencia, le pegó desde lejos Valencia. Ahí tenue ese aplauso para Valencia. Escuchen.
3: Por lo que corrió y recuperó la pelota.
0: Exactamente. Después quiso pegarle, no tenía fuerza, ¿no?
3: No, ya mucho.
0: De mucho. El turco Andrés Alaluz dice por Splendique.
8: Los aplausos por esa jugada que se animó a pegarle de lejos ante el error de Saltita González. Los aplausos del Bajo Robarrena para el ecuatoriano Ener Valencia.
0: Ahí controla Pellegrini. Pellegrini, oh, manda la pelota al lateral. Lateral que tiene que hacer para Central Córdoba, dice Fernando Prestique.
7: Y pobre Vasco, no lo tiene paz, porque ni bien amonestaron a Belmonte, también el reclamo al cuarto árbitro fastidioso con Jair Falcón Pérez, porque pocos minutos más amonestado tiene Boca.
0: Ahí viene buscando la pelota, la salida por parte de Iacobelli. Iacobelli la pone por bajo, guarda que se viene, le quiere pegar. El remate de Iacobellis por arriba del travesaño. Aranda, el Papa Aranda dice que... Papa querido.
7: Bien. Repetime, Dani, porque se me corta.
0: No te decía, ¿qué opinás? ¿Qué decís? El Papa dice que...
7: Los hinchas de Boca que siguen alentando, Dani. Contentos los plateístas con el momento de este Boca.
0: Ahí viene buscando la pelota, controla Pellegrino. Pellegrino sale jugando por abajo. La toca para Blanco. Blanco la recibe para Alarcón. Alarcón se la da para Villa. Largo el pase. Viene para cortar Maciel. El medio la controla Vera. La puede abrir hacia la derecha para Martínez. La tiene Martínez. Martínez que la juega por abajo para Iacobelli, que es el que más se muestra. La abre para Moyano. Se viene Moyano a la altura del área grande. En el ataque, en el cachete derecho de la cancha. La recibe, la juegan por abajo. Se la dan para Vera. Vera la puede jugar para que se venga Mancilla. Mancilla intenta seguirlo por el lado de Cáceres. Cáceres que la abre para que la venga a buscar Barrera. Barrera que puede meter el centro. Mete el centro, no llega. Finalmente intercepta el pase. Figal, salida para Boca.
6: ¡Qué bombazo!
0: Espera, espera que se mire la contra. Espera que se... ¿Qué hizo este muchacho Valencia? Lo buscó a Villa. No sé lo que quiso hacer Valencia.
3: A mí quiso patear a largo.
0: Para mí quiso patear a largo también. Y le salió el pase para Villa. El arco, el árbitro marca el lateral. Lateral ofensivo para Boca, sí, perdóname, Panchito.
6: ¡Qué bombazo! Como las bombas fluvios que llevan el agua donde vos la necesitas.
0: Ahí saque lateral, lateral que tiene que hacer. Lateral que tiene que hacer Blanco.
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0: Hay salida, salida que la viene buscando, la controla y sale jugando desde el fondo Boca. Se viene Villa, encara Villa, Villa que no puede pegar. La para con el toca Belmonte. Belmonte se la está dando para que la reciba. Finalmente se va a ir al lateral. Lateral que no la puede controlar. Ahí traba y gana el hombre de Boca. Pelota que se va a ir al lateral, lateral para Boca.
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0: Hay salida por parte de Figal para Boca.
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0: La recibe Pellegrino, Pellegrino la juega por bajo para que la venga a buscar y la controle Blanco. Blanco la juega para Alarcón, Alarcón se la está dando para Palacios. Palacios la juega para Villa. Maniobra Villa, parado como número 10 en caro, como 11. La pone por bajo, no se entiende con Palacios. La controla y la tiene el arquero Aguirre.
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0: Ezequiel Lineado dice que...
4: Hola, Joe, hoy ganamos, vamos por todo. Carlos de Neuquén y buenas noches, muchachos, estoy escuchando. Daniel, doctor Leto, por favor, mandame un saludo en el entretiempo, dice Jorge de Santiago del Estero, que ganamos 2-0, vamos Boquita, carajo.
0: Habrá que ver si Jorge hizo los méritos para estar en la lista de Leto, claro. No es cualquiera. No es, mandame un saludo, Leto, no, esa lista es una lista, es como entrar al Jockey Club, viste, te toman bien los datos primero... Te averiguan todo, no es fácil, sí. No es fácil, viste, vos te querés hacer socio del Jockey Club. No entras así nomás, viste.
5: Claro.
0: Vamos a ver, Jorge, si hiciste los méritos. Vamos a ver, para estar en la gran lista de Roberto Leto. Hay salida. A ver, escribí de vuelta y decís dos o tres cosas buenas que hiciste esta semana. Y ahí lo va a evaluar. Hay un comité que asesora a Roberto Leto, donde está Alfredo, donde están todos. Y al comité de ética. Y ahí determinan si estás en la lista, ¿viste? ¿Está? Ahí sale un beso grande para Jorge, que nos escucha. Ahí salida, salida para Boca.
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0: La viene buscando Blanco, recibe Blanco, Blanco la pone para Villa, Villa para Blanco. Toca y toca Boca, la ponen hacia la derecha, la abren para Romero, la viene buscando Romero, Romero la va a tocar para Gorosito. Gorosito que la pone por bajo, la toca para Romero, Romero que la juega para Alarcón, Alarcón para Romero. Ahí está el paraguayo, ahí está el paraguayo, paraguayo la juega para Blanco. Blanco la puede jugar para Villa, la para Villa, intenta irse para el norte, se viene para el sur. La toca para Pellegrino que le va a jugar para Figal, la juega para Figal, ahí recibe Figal, el capitán de Boca, zapatitos blancos, lo vio Fernando Presti con esos zapatitos blancos, me parece. La juegan hacia la izquierda, la están tocando para Villa, Villa la toca nuevamente para que la venga a buscar Pellegrino, la controla Pellegrino. 34 minutos, 3-4 de este el primer tiempo. Boca, Boca andás 2 entre Piquiti y Pácate, Boca andás 2 entre Córdoba 0, mientras tanto un nuevo ataque de Boca comienza. La viene buscando Romero, Romero que la cruza a la izquierda para que la baje Blanco en dos tiempos. La para Blanco, Blanco que intenta picarla para Villa. Se equivocaron los dos, se equivocaron los dos. Hay salida, salida para Central Córdoba.
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0: Hay salida, salida para Boca que gana 2-0.
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0: El saludo enorme para el querido Ángel, un excelente relator y periodista que tiene la provincia de Córdoba, que siempre nos escucha. Muy amigo de Fernando Presti.
5: Ah, salida, ya sé quién es.
0: Boca.
5: Sé quién es.
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9: Sabe todo ella, ¿eh?
0: Exactamente. Hace tiempo que Angelito no le manda saludo a Presti.
5: Claro.
0: ¿No? Ahí la viene buscando, la controla, la tiene Palacio. Palacio la juega para Valencia. Valencia la está jugando para que la baje Alarcón. Alarcón toca para Figal, salida para Boca.
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0: El saludo enorme para el querido Tony Pero. El querido Tony Pero. Hay un homenaje a Astor Piazzolla el próximo lunes 11 en Michelangelo, el mítico lugar Michelangelo, allí en San Telmo. Gracias, Tony, querido. Sí.
10: Se ve sobre todo en la platea preferencial algunos lugares vacíos, y esto poco, ¿no? Y esto tiene que ver con que hoy es el año nuevo judío, ¿no? Shana Tová. Y Boca tiene muchos socios abonados de la colectividad judía.
0: Tal cual, cuando programaron este partido no tuvieron en cuenta eso, ¿no? Y es importante.
3: El martes hay que jugar con San Pablo.
0: Bueno, quizás hubiesen jugado, qué sé yo, mañana, no sé, pero digo, hoy también ocurre lo del martes, digo, porque también no contamos con Marcelo Lerner ni con Fabián Bimber, nuestros amigos de la colectividad judía. Claro, Fabián Bimber dejó de vender empanadas hoy por la colectividad.
4: Acá estamos, Dani, siempre presente nosotros.
5: Lineado sí vino.
11: Fabián hace rato que no lo vemos.
0: Ah, vos sos también del equipo. Vos sos. Ah, mira vos.
4: Sí,
0: ¿no?
4: Sí.
0: No te sumaste.
4: No. Hay que trabajar, juega Boca, Dani.
0: Ajá. Fabián, guarda con el Canadá. Detalle. Espera que se vienen. Viene el centro. ¡Ay, por Dios! El cabezazo que se lo comió Maciel. Se lo pierde Maciel. Guarda que el comité de ética que integran Bimber y Lerner te pueden expulsar. Tené cuidado. Tené cuidado. Robertito, no llegó Maciel.
3: No llegó Maciel. Una de las pocas jugadas que tuvo de peligro el equipo de Central Córdoba de Santiago del Estero. Una pelota que nació en la derecha, una pelota cruzada, ganó en el área, se lo perdió Maciel. Estaba solito, pero el central es uno de los más flojos del equipo.
0: Tenemos al Lineado, tenemos al Lerner, tenemos a...
10: Yo también, mitad.
0: ¿Quién?
10: ¿Quién les habla? Yo soy de padre judío y de madre católica.
0: Bien.
3: Trabajan un tiempo el turco hoy.
0: Y de algún abuelo pecador, ¿no? ¿De dónde salió la cosa, no?
3: Hoy trabaja un tiempo el turco, primero. Y el segundo tiempo no lo trabaja.
10: Yo festejo toda la religión,
0: Sí, igual que leer.
10: Hoy se va a dormir temprano el turco.
0: Bien. ¿Para cuál de los dos lados te inclinaste un poquitito más vos, querido turco?
10: Bueno, si tengo que hablar por mi fanatismo por Atlanta, que está emparentado con la colectividad judía, el barrio Villa Crespo, uno tiene que decir por la judía.
0: Bien, hay tiro libre. Hay tiro libre para Central Córdoba.
5: A Estefano no le gusta esto.
0: No, ni en pedo. Ni en pedo. Hay tiro libre. Es más, cuando me quedo hablando mucho de Atlanta, me dice, ¿qué te pasa? Me llama, me dice, ¿qué te pasa? Me dice, tiro libre, tiro libre, tiro libre para Central Córdoba. Es un tiro libre peligroso, Robertito.
3: ¿No? Sí, es peligroso, no sé quién le pega acá, no tengo los ejecutores. El mejor debe ser el 10, el 10 es el mejor de todo.
0: Está Iacobelli para pegarles el derecho.
3: Y Iacobelli es el mejor jugador que tiene este equipo.
0: Y está Cáceres, el zurdo, el de acá es Cáceres y le pega con zurda.
3: Ahí toma carrera, ¿no? Le pegan... De al lado.
0: De al lado. A ver cuál de los dos. Iacobelli acomodó. El de allá es el derecho. Ahí va Iacobelli. El de acá es Cáceres. Le va a pegar Cáceres. Tiene ganas, ¿eh? Ahí va Iacobelli en la barrera. Va Iacobelli. Arriba el travesaño. El segundo fue mejor que el primero. Fue Sequeira. Finalmente, Robertito, arriba el travesaño.
3: Arriba el travesaño. Otra llegada de Central Córdoba. Acá ha tenido alguna, ¿no? Esporádicas. Como equipo deja mucho que desear. Tiene muchas falencias. Boca se aprovechó rápidamente en los primeros 10 minutos para convertir los dos goles. Y ahora maneja el partido, toca, busca por los costados. No juega, te digo decir, con un Villa que pueda desbordar o que pueda hacer algo. Tampoco Blanco pasa tanto el ataque ahora. Pero Boca tiene la posibilidad de poder hacerlo en cualquier momento.
0: Estamos en Radio Splendid, estamos en el minuto 40. Estamos en el show de Boca de Selección. Está ganando Boca por 2-0.
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0: Hay salida, que va a ser Bray.
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0: La salida que viene buscando y la termina controlando, es cierto. Está ganando Boca por 2-0. Contundente en el arranque. Contundente. Amanecieron los goles de Boca bien temprano, Robertito, casi al amanecer por la mañana, Robert.
3: ¿Qué te parece? A los 4 y a los 10. A los 4 el paraguayo Romero y a los 10 el ecuatoriano Valencia.
0: Hay salida que se va a ir al lateral que tiene que hacer Boca. Lateral que tiene que hacer Gorosito.
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0: Está ganando Boca, gana Boca por 2-0.
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0: Entonces dice Fernando Prestique.
7: Recién estaba observando si se recuperaba Figal después del tiro libre que le pegó ahí abajo la barrera, pero se lo ve bien sólido a quien esté hoy el capitán de Boca.
0: Ahí viene buscando la pelota, la salida sale desde el fondo. Me encanta cuando enseguida responde todo el mundo. Estoy recibiendo un audio desde Córdoba, Fernandito Presti. Hay salida que la viene buscando Martínez. Hay salida del fondo para Boca. Lo recibe, la controla Valencia. No lo abrí todavía, ¿no? Pero me lo imagino. La tiene.
7: Déjalo
0: Valencia.
7: Ahí.
5: Valencia. Que le mande al turco.
0: Valencia se equivocó. Mira un poco más Valencia. Mira, y ahora termina lesionado el arquero de Boca. Es toda de Valencia esta, Robertito, ¿no?
3: Toda de Valencia, lo mató a Bray.
0: Toda de Valencia. Lo amonestan al delantero de Central Córdoba, sí.
7: Sequeira, el 28, el primero del ferroviario.
0: Qué bárbaro, ¿no? Pero toda de Valencia. Quiso salir jugando para atrás un quilombo, Roberto. Por el amor de Dios, hermano.
3: Y bueno, Valencia es así, ¿qué quiere que te diga? Se mata en la cancha, de alguna forma corre, intenta siempre ayudar, pero bueno. Pero físicamente le cuesta el ritmo futbolístico del fútbol argentino. Es bravo.
0: Sí.
7: ¿Le puedo hacer la pregunta al turco?
0: Dispone.
7: ¿Se va Milton Jiménez de Boca? Bueno, Milton Jiménez, antes del partido con Vélez de Copa Argentina en Córdoba la semana pasada, pidió irse.
0: Pidió irse, dice el turco a la luz. Milton Jiménez, que no está tenido en cuenta por este cuerpo técnico, está en el banco y hoy está en el banco de suplentes. Hay salida que tiene que hacer Central Córdoba. Está ganando Boca por 2-0, nomás de arranque, antes de que amanezca, antes de llegar al mediodía. Ya Boca había metido dos con los goles de Romero. El primero de Romero, que fue un gol extraordinario por la jugada previa, y el segundo de Valencia.
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0: A ahora está regulando, está guardando energía, porque el martes tiene un partido decisivo allí en San Pablo, donde vamos a estar con Radio Espléndida muy, pero muy temprano, esperando, claro está, la nueva instancia de Boca después de San Pablo. Me decís quiénes vienen, espera que controla la pelota, la viene buscando Iacobelli, Iacobelli la pone en el medio, la termina perdiendo, la recupera Belmonte. ¿Cómo sigue esa llave después, querido Ezequiel?
4: Muy bien, después jugará contra San Lorenzo Almagro en el nuevo gasómetro el domingo, 14:45, luego Racing por Copa Argentina el 27 de septiembre y luego Unión el 4 de octubre, después el parate de fecha FIFA.
0: Hay salida, salida que viene siendo, hay partidos amistosos de la selección argentina, dos o tres van a haber partidos amistosos en fecha FIFA. Hay tiro de esquina, la llave de la Sudamericana, después decime el rival de Boca. Ahí la controla Iacobelli, Iacobelli va a meter el tiro de esquina que va a venir desde la izquierda, entre Piquet y Pácate, 44, expira este primer tiempo. Ahí está Iacobelli, le va a pegar Iacobelli la pelota que va a caer en el punto del penal. Tiene que pegarle Iacobelli, el centro que viene, viene bien abierto. La termina rechazando, la rechaza Romero. Ahí la baja, la controla Iacobelli, la tiene Iacobelli. Iacobelli que va a meter el centro, un nuevo centro. Rebota finalmente en el hombre de Boca.
10: Un minuto más.
0: Un minuto más, Iacobelli que va a meter el tiro de esquina. Después que la pelota rebotara en Romero, un nuevo tiro de esquina que va a venir desde la izquierda. Lo tiene que hacer el número 10 de Central Córdoba, Iacobelli. Hay dos pelotas en el campo de juego, con dos no se puede, el Lujuria, con dos no se puede. Tiro de esquina, alguien que saque la segunda. Alguien que saque la segunda, intenta incorporarse, pero no, la segunda fuera. Hay salida, salida que tiene que venir, ahí la está parando, se viene Central Córdoba, el centro, otro tiro de esquina. Hace tres minutos que vive de tiro de esquina Central Córdoba, ahí va Barrera. Barrera para meter el centro de esquina, el tiro de esquina, digo, va a meter el centro. Va a venir desde la izquierda, será la última jugada de este primer tiempo. La juegan hacia la derecha, la terminan controlando, retroceden, terminó. Jodieron tanto, boludearon tanto, que le desperdiciaron afortunadamente. Señores, se fue este primer tiempo. Está ganando Boca con los goles de Romero y de Valencia. Antes de que llegara el mediodía, los goles de Boca al 2-0.
6: 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Y desde el templo del fútbol argentino, terminó el primer tiempo. Boca Juniors 2, Central Córdoba 0. Con los comentarios de Roberto Leto y el relato de Daniel Moyo.
7: Los jugadores que se van juntando en el centro del campo de juego, satisfechos no solo con el resultado, también en la gran parte de esta primera etapa el rendimiento ha sido muy bueno y muy conforme el Vasco Robarrena, que se va metiendo de a poquito en el vestuario y que van de a poquito metiéndose en la zona del túnel. Dos amonestados, el Ceneice, Gorosito Belmonte, uno lo tiene Central Córdoba Sachago, el 28 Sequeira.
0: Bien, señores, ahí se van los protagonistas. Está ganando Boca por 2-0. En la cancha de Boca, es el show de Boca de selección. Hiciste los méritos. No es escribir y decir, acá hay un comité de ética, tenés que mandar tu currículum, tenés que mandar qué hiciste en la semana, nombre, apellido, estado civil, todo lo que tenés que mandar. Una vez que confeccionás eso, ahí determinamos, después de una segunda preselección, si ingresas a la lista de los saludos de Roberto Leto. Ahora 5 y después los saludos de Roberto.
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0: Hay 5 más y después vienen los saludos de Leto. 5 más y viene Leto, dale.
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0: Está preparada la lista. 5 más, lo contamos. 5 más y vienen los saludos de Leto.
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0: Aquí están los saludos, la lista de Roberto Leto.
3: Gracias, Dani, para la gente de su equipo, para el querido Walter Acuña. Un gran abrazo, Walter, querido. Para Javier Quibido en Nueva York, para Carlitos Movio, para Roberto Somi, para el querido Marcos, para Sebastián Ornstein, para Gustavo Perazo, para Fabián Luján, el número uno de Rank Ridelí, el hombre número uno en serio, con una gran empresa allí, y junto a Claudio Caneluti, para Nino, Fana de Boca y Marcelo Rufrano, la gente de Rincón Norteño, para Alberto Troisi y Silvia Prestano, para Gabriel, Gaby de Colombraro, para el José Luis.

0: De Tandil, siempre escribiendo para PG Travel con Pablito Pinelli de la cabeza, para pasajita número 1, Franco Furfaro, para mi gran amigo Mario Furfaro, para Vera Bálsamo, pegadito a la 990, para Julio Cupido de San Fernando, a la gente de Lagostino, al gran amigo Marcelo, un crack. Saludos para Pichi Salvatore, para Silvia Luniti y familia. Saludos para Pichi Salvatore, Silvia Luniti y familia. Debí un saludo de la semana pasada, entonces pasó dos ahora. Para. Saludos para Bingi, para Luchi, para Hernán, para Majo, para Lautaro, para Benicio y también lógicamente para Gonzalo, para Lautaro que el próximo lunes ya cumple 6 años, increíble. Para el gran Osvaldo Chañán, el número 1 y la gente de Fechabús, al gran amigo Salvador Monte, para Diego Luis y Fabricio, los creadores del volante, para Sebastián de Battery Jones, local de Rumbo en Paternal, saludo para Juan Carlos Crespi, para Juan Toselli, saludo en España para mi gran amigo José Reynoso y familia, saludo para Silvio y Janina, fanas de Boca, de Serie Gourmet, Caballito Rivadavia 4398 y Muñiz, para Gullo y la barra del triciclo, para Nico Clisten de Twitter, saludo para Marisa Francesa, la esposa de Pomero, saludo para Jorge Anroy, Patricia Richeri, para Lalo Aguado, para el doctor Rodolfiere, para Manuel Acevedo, para Marcelo García, el número 1 y Fernando Camoya, para Oski de la Rix, el mejor en comidas, un crack. Para Albino Valentini, para Gustavo Poleto, para Fabio Cugini. ¿Volvió Cugini o no?
1: Sí, volvió.
0: Ah, bueno. 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Un abrazo bien bostero para el querido José Luis Payares, el hombre de Lanús. También a mi amigo Luis Pandolfi, el secretario general del Sindicato de Lavaderos y Tintorerías Industriales de la Argentina. 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Un saludo para el dermatólogo número 1 del país, Matías Turienzo, fana de Boca y su padre Jorge. A la gente de Premios Carlos, amigos. Fernando Estrabú, José, a la gente, al querido Pablo, desde Brasil, y su hijo Valentino, fanas de Boca. 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Saludo para Gustavo Poleto. 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Son mis saludos, y también, ¿para quiénes saludo? Para Jorge de Santiago del Estero.
2: Ah, hizo los méritos.
0: Hizo los méritos, bueno, se quedó tranquilo y ahí cerré con él con los saludos.
2: Bien, señor, la lista de Roberto Leto de saludos.
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2: Un saludo grande para todos los amigos que nos están escuchando en Córdoba y nos están esperando para el próximo domingo 27.
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2: Un saludo grande para la bostera de Vicente López, que está celebrando ya con la primera botella de champagne el triunfo de Boca.
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2: Está ganando Boca por 2-0.
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2: Gana Boca con los goles de Romero y Valencia.
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2: Ya se viene el comentario de Leto.
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2: Hay un saludo que llega. ¿Andás por ahí, Fernando? Debe estar comiendo, Fernando.
5: No, comiendo no. Siempre atento a la transmisión.
2: Porque hay un saludo que llega para vos. A ver, dale, lo mandamos al aire.
6: Ay, pero por favor, prometo que si Boca gana, lo invito a Presti y a Morcillón y hacemos un trío. Ay, aguante Valencia.
2: Tu amigo de Córdoba, querido.
3: Volvió.
5: Dos cosas.
1: La verdad que para escuchar esto podría haber estado comiendo. Y segundo, hay que decirle...

0: que no es el Tren Valencia este, no puede ser trencito con este, ¿eh?
1: Señores, Sinatra, dale.
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1: Señores, a través de AM990, a través de Radio Splendid, a través del show de Boca de Selección, Leto te va a comentar este triunfo parcial de Boca por 2-0 con los goles de Romero y Valencia. ¿Sabes por qué te lo comenta Roberto? Porque Leto tiene palabra. Es... ¡palabra de comentarista!
3: Gracias, Dani, querido. Un gran abrazo para el querido Juan Leiva. Boca lo ganó ya en los primeros 10 minutos este primer tiempo, que está ganando 2-0, porque rápidamente un equipo que, bueno, que había que ver cómo funcionaba. Funcionó con un 4-3-3 bien claro, con los cuatro del fondo, soltando a Grosito, soltando a Blanco, mucho más en los primeros 20 minutos a Blanco. Y en la mitad de la cancha Belmonte trabajó por la derecha, alargó como volante central. Por la izquierda se ubicó, lógicamente, para poder acompañar Palacios, que estuvo suelto, que jugó, que acompañó también. Y arriba con Villa, Villa por la izquierda, Valencia por el medio y Romero por la derecha. Pero Boca encontró muchas facilidades, especialmente cuando lo atacó en los primeros 15 minutos, porque a los 4 minutos, una jugada que arranca con un pase para Villa, Villa lo busca, que pasa de largo Blanco, como siempre. Blanco para mí es de los mejores 5 jugadores que tiene Boca en este plantel, así nomás lo digo, y mirá que hay cracks aquí en Boca, ¿eh? Y pasa al ataque, gana en velocidad, mete el centro rasante y aparece Romero para convertir el gol y ya abrir el partido cuando iban solamente 4 minutos. Ahí se dio cuenta uno de la fragilidad que tiene defensivamente este equipo que dirige Domínguez, este equipo de Santiago del Estero. No había pasado mucho tiempo más que el único jugador que pide la pelota es, en este caso, es Iacobelli, el único jugador que la pide en el equipo visitante, pero no alcanzó. Iacobelli la pidió, hubo un remate al arco, pero en la segunda jugada que llegó a fondo Boca, esta vez fue por la derecha, con Gorosito, con Romero, que metió el centro y apareció Valencia para convertir su gol, el primero en Boca del ecuatoriano, que luchó todas las pelotas, que la peleó, que se ganó el aplauso de la gente. Vos sabés que al hincha de Boca, y todos sabemos que le gusta mucho que el jugador se sacrifique, y eso lo hizo, a pesar que perdió muchos balones, que también le faltaba precisión, que es difícil para él jugar en el fútbol argentino todavía, por lo menos, que se tendrá que poner mejor, pero convirtió su gol. Parecía que el partido venía para goleada, pero Boca decidió tener la pelota, hacerla circular, no creó tantas situaciones. El equipo de Central Córdoba se adelantó un poquito más en el terreno, tuvo 2 o 3 remate por arriba del travesaño y no mucho más. Por eso el partido no fue bueno. Boca lo liquidó, digo, en el primer tiempo, por lo menos en este 2-0, en 10 minutos. Le alcanzaron para eso. Hay una diferencia futbolística grande, que es la de Boca y la de Central Córdoba. Y eso que Boca no está con el equipo titular, sino está con la mayoría de los que son suplentes. Pero le alcanza esto para jugar bien, para tener la pelota, para hacer rotar y para la gente esté contento, porque Boca gana 2-0, se acomoda bien las tablas y aparte esta victoria suma. Es muy importante porque no provoca quizás desgastes para el Vasco Rabarrena pensando en el partido del próximo martes. Yo creo que no queda ni tenga que utilizar jugadores. Quizás se quede con estos jugadores, podrá meter un cambio, 2 cambios de jugadores nuevos, pero los que realmente valen la pena, yo, si Boca hace un gol más, no arriesgo a ninguno, ni a Paredes, ni a Merentiel, ni a nadie, ni a Flona, a ninguno, porque esto te lo permite el partido. Como está dado, por ahora Boca lo gana tranquilo 2-0.
1: Te lo comentó por Splendid, por AM990, por el show de Boca de Selección, Roberto Leto. ¿Sabes por qué te lo comenta Roberto? 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

0: volviendo los suplentes de Boca. Acá están los titulares. Mira vos, haciendo un trabajo en el costado, no lo había visto yo. Mira vos, no hay variantes en Boca. Nunca lo vi yo haciendo un trabajito. Yo no lo había visto esto, algo nuevo.
1: Hay una pasión que no entiende Rosario.
0: Algo nuevo.
2: Lo hacen siempre. Roberti pone los conitos al lado de la línea de cal. Y lo primero que tienen que hacer los jugadores titulares antes de ingresar, hacer un repiqueteo. Roberto Leto sabe de repiqueteo. Arriba de los conitos y ahí se meten recién al campo de juego.
3: Dani.
0: China.
3: Sí,
0: China.
3: Dani. Decime.
0: China.
3: Danito.
0: Cuando nos preguntábamos con Roberto y algo nuevo y apareció Presti, con esa voz explosiva, con esa injundia que tiene,
3: sí,
0: sacando pecho, erguido, erecto, y dijo, lo hace siempre. ¿Qué nos quiso decir?
3: Primero voy a decir, hijo, tapate los oídos. Segundo, boludos, lo hace siempre.
0: Epa, los dos, no, plural.
2: ¡Dani! ¡Dani!
0: ¡Sí!
2: Lo voy a saludar acá al señor. Bueno, es un chico que creo que tenés. ¿Cuántos años tenés?
4: 18, pero los cumplidos. Ah,
2: bueno, es como si lo escucháramos al papá. Adrián es el hijo de Oscar Córdoba. Está acá, juega al básquet, increíblemente. El otro día escuchaba la historia de él. Su papá en algún momento lo incitó para que sea arquero, pero se inscribió por el básquet. ¿Qué sensación? No sé, es la primera vez que venís después de todo el paso de tu papá por este lugar.
4: Pues ya había venido acá como hace 8 años, creo, por ahí. Pero era muy chiquito para recordar. Y ahora que vengo acá, la Bombonera es única, el ambiente, todo.
2: ¿Qué recordás de aquellos momentos de tu papá jugando con la camiseta de Boca?
4: No, lo único que me dice mi familia, porque yo en ese momento no existía todavía, pero lo que me dice mi familia es que no, la pasó muy bien acá, que con todo lo que ganó con Boca, pues un honor ser parte de este club.
2: ¿Cómo fue, Adri, que te inclinaste por el básquet? ¿En algún momento fuiste arquero? Tenías condiciones, según tu papá, bueno, tu hermana también es arquera y te inclinaste por el básquet.
4: No, sí, yo era arquero también, pero mi padre me dijo que trataba baloncesto porque ayuda a los arqueros, tratar a diferentes deportes, y ahí traté baloncesto y ahí me quedé.
2: Bueno, un placer, y que sigas disfrutando del partido.
4: Oh, muchas gracias.
2: Ahí estaba Adrián, el hijo del querido Oscar Córdoba.
0: Impecable, una linda charla coloquial entre el Pampa y el hijo de Oscar Córdoba. Presentamos el segundo tiempo, dale.
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0: Está todo listo para que arranque este segundo tiempo. No hay cambios en Boca, Andrés, ¿no?
6: No, los mismos 11 en Boca Juniors. Recordamos en el banco: Javi García, Lozano, Di Lolo, Facundo Herrera, Matías Sataz, Leandro Paredes, Ascacíbar Velasco, el chico Rodrigo Basidalupe, Leo Flores, Merentiel y Milton Jiménez.
0: Empezó el segundo tiempo. No hay cambios en Central Córdoba, Fernandito, ¿no?
2: No hay cambios en el Central Córdoba. Recordar que Gorosito y Belmonte amonestados en Boca. Sequeira al amonestado en Central Córdoba.
0: Dani. Correcto. Hay salida por parte de Bracy, China.
3: Yo estoy viendo bien. ¿Hay masajes en la cabina?
0: Ah, sí.
2: Bueno.
0: Pero son descontracturantes.
3: Ajá.
0: Que el señor Alfredo le hace a Roberto Leto y que es entendible. Roberto arrancó a las 7 de la mañana.
2: ¿Hay que estar feliz? No.
3: No.
0: Salimos.
2: Para redondear esta historia de Córdoba, Oscar está en el palco con Juan Román Riquelme.
0: Ahí se viene Boca, controla la pelota. Villa la juega hacia la izquierda. Se ve todo, Alfredito, te aviso, ¿viste? Esa cámara que coloca Pikachu para que vos veas en YouTube cómo se vive, cómo disfrutamos del show de Boca aquí en la cabina número 16 del triunfo de Boca.
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0: Ahí la viene buscando, controla la pelota, la tiene Villa. Villa que puede jugar por bajo, sale jugando hacia la derecha, la termina perdiendo pelota que se va a ir al lateral. Arrancaron con muchas fricciones en este segundo tiempo.
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0: Ahí saque lateral, lateral que tiene que hacer Central Córdoba.
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0: Vamos preparando la música que le gusta a Pancho para que Pancho pueda anunciarlo y presentarlo, para tener música para tu piel de verano, muchacha. ¡Ay, salida, salida que tiene que hacer Figal!
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0: El saludo enorme para la gran familia de Adelmo. 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Ahí viene buscando la pelota Blanco. Blanco la toca para Villa. Ahí recibe Villa. Villa la puede jugar por bajo. La abre hacia la izquierda para Pellegrino. Pellegrino la toca y la viene jugando para Alarcón. Gira en torno a su figura. Alarcón la pone por bajo. Se la dio para Palacios. Palacios que intenta jugar para Valencia. Valencia que la pierde. Sale Central Córdoba.
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0: Ahí está la salida para Central Córdoba. Pelota que la controla y sale jugando del medio Vera. Vera la abre hacia la izquierda para Mancilla. Mancilla la está tocando para Cáceres. Recibe Cáceres. Ahí la tiene Cáceres. Cáceres la juega hacia atrás. La viene buscando Mancilla, que se la puede dar al arquero Aguerre.
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0: ¿Te gusta cuando decía ese famoso locutor y conductor, música para tu piel de verano, muchacha? ¿Te gusta o no, querido Pancho?
5: Sergio Velasco Ferrero.
0: Exactamente.
5: El mismo, ¿no? Sí, sí.
0: El mismo que hacía.
5: Lo hacía desde desde Playa Grande en Mar del Plata.
0: En Mar del Plata, ¿no?
5: Exacto.
0: Sergio Velasco Ferrero.
5: Uh-huh.
0: Que en aquel momento tenía como pareja a la conductora que está en Neta ahora. ¿Cómo es que se llama? Desde la actriz. Hay salida, salida.
3: ¿Es la mamá de la hija?
2: No, no. Salgueiro.
0: Adriana Salgueiro, ahí está Fernando, Adriana Salgueiro.
3: ¿Cómo sabe?
0: Ahí está. Sabe todo. Ahí la viene buscando Lartino y la recibe el hombre de Central Córdoba. Viene el centro, la termina rechazando desde el fondo Grosito. Grosito se la dio para Romero. Romero que la juega para Belmonte. Belmonte para Palacio. Palacio para Belmonte. Belmonte para Palacio. Palacio la juega para Alarcón. Alarcón se la da para Palacio. Palacio a la izquierda para Blanco.
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0: Con Medife sale jugando Boca, con Medife ataca Boca, con Medife la viene buscando y controla Blanco, con Medife le recibe Pellegrino y sale jugando desde el fondo.
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0: 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Mientras tanto, un nuevo ataque de Boca comienza. La viene buscando, la recibe, la tiene Belmonte. Belmonte la juega por abajo para Alarcón. Alarcón que la pica para Romero, hace el tercero. Ahí está para el gol que se acaba de comer Valencia. Si cuando yo voy a jugar con mis amigos el viernes que viene la pelota se comen este gol, le digo que no vengan por 15 días, Robertito.
7: Sí, es increíble. Una jugada muy bien hecha por Romero. Hicieron, abrieron la cancha. Pasó y le quedó a Valencia para tocarle y convertir. Y no sé qué le pasó. Se tropezó con la pelota, con las pies del arquero. Pero en definitiva se perdió el gol.
0: Increíble el gol que se comió Valencia.
2: Dani.
0: Sí.
2: La pelota que le puso al Arcón a Romero. Creo que el mejor pase que dio desde que está en Boca.
0: Vos sabés que yo estuve a punto de decir hace un par de minutos, Andresito, que no está desentonando el arco. A ver, estamos hablando de 5 o 6 puntos.
7: No, pero está bien, el partido lo da para que...
0: Está bien.
7: Pero está haciendo el ajuste.
0: Claro, está haciendo y medianamente aprovechando, ¿no? Fíjate Valencia que salga el gol, nada. Guarda que se vienen ellos, guarda que se... ¡Ay, este va a ser un golazo! ¡Ay, este qué gol va a ser este hombre! El remate finalmente de Iacobelli por arriba del travesaño. Pero qué desparramo armaron por este sector, Robertito.
7: Y una gran jugada que hizo... en este caso Moyano, que se fue al ataque, ganó la posición y le dijo directamente le dijo a Iacobelli, hacelo vos, y le pegó muy mal el mejor jugador que tiene Central Córdoba y se perdió lo que pudo ser el descuento. Pero antes se perdió 3-0 Boca, ¿no?
0: Sí, claro.
2: Dani, jugada.
0: Sí.
2: Viendo la sintonía que hablan con el turco, sin temor a equivocarme, el partido de Ángel Romero creo que es el mejor desde que lleva Boca, ¿eh?
0: Están jugando, claro, están aprovechando las oportunidades todos ante un débil rival. Decía recién Néstor Zule, me escribía y me decía, che, juguemos todos los días con Central Córdoba. Ahí sí, ¿no? Sería una buena oportunidad. Ahí viene buscando la pelota el hombre de Central Córdoba, la controla Cáceres. Ahí Cáceres la puede abrir hacia la izquierda, la juega para Barrera. Controla Barrera, Barrera que puede meter el centro que viene. Se pierde fuera de juego, tiene que reponer, repone Boca.
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0: Oyentes, oyentes, oyentes, que llaman a qué número, querido Ezequiel.
8: Al 1138-280990, Ángel de Lomas de Zamora, y gana Boca con el suplente. Me parece bien que el Vasco le dé una oportunidad. Me encanta que relates vos, Danito Moyo, querido. Sos el mejor relator del mundo. Vamos, Boca, carajo. Primer gol para Valencia. Ahora vamos por más, Ángel de Lomas de Zamora. Y mil gracias por el saludo, Robert, querido. Sos un capo. Yo les mando un gran abrazo a todos y a ese enorme equipo, dice Jorge Santiago del Estero.
0: A todos, gracias. Son muy, pero muy generosos. Hay veces que mi parte me avergüenza tantos elogios, ¿eh? Así que gracias de corazón. No saben lo bien que hace tanto mimo de ustedes, ¿eh? Y gracias. Hay salida, salida que tiene que hacer Mancilla.
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0: La termina controlando, la viene buscando a Guerre.
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0: Ahí viene buscando la pelota el delantero de Central Córdoba. Guarda que se vienen ellos. Guarda que la controla Barrera. La tiene Barrera. Barrera que intenta meterse entre dos. La termina perdiendo. La juegan hacia el medio para González. González se hizo de la pelota. La juega para Cáceres. Recibe Cáceres. Ahí está el número 23. La puede tocar por bajo. La toca por bajo para Sequeira. El hombre que está molestado de ellos. Le recibe Sequeira. Viene para trabar y mandar a la pelota al lateral grosito. Lateral, lateral, lateral. Lateral a la altura de Lela Grande para Santiago del Estero.
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0: La salida que la tiene que hacer Palacios. La revienta Palacios. Pelota que se va a ir al lateral, no. La evita Villa. Villa la juega para Palacios. Palacios la puede jugar para Belmonte. Prefiere jugar para Figal. Sale Figal.
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0: Estamos en la cancha de Boca, gana Boca 2-0, recibe Palacio, Palacio juega para Alarcón, Alarcón la está abriendo hacia la derecha para Figal, la controla Figal, la viene buscando Figal, Figal sale jugando por bajo para Boca.
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0: Ahí sale jugando Boca, la controla Valencia que estaba adelantado, tiene que reponer, repone Central Córdoba.
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0: Hay salida, salida para Central Córdoba, se viene Central Córdoba, que se anima un poquitito más, la juegan para Barrera, la tiene Barrera, Barrera que puede meter el centro, la tocan atrás para Cáceres, ahí recibe Cáceres, la va jugando hacia el medio, se la dan para González, González que la abre hacia la derecha para Martínez, Martínez que está bien abierto por el sector derecho, la juega para la procesión de Moyano, Moyano que la termina perdiendo y salida, salida para Boca.
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0: Ahí la tiene Villa, Villa juega a la derecha para la salida de Gorosito. Aquí está Leto en el minuto 10 del segundo tiempo.
7: Que Boca sale muy bien cuando se encuentran y puede hacer circuito, pero después se frena, no sé por qué. En la única jugada que no se frenaron fue en la jugada que armó Alarcón y que se lo perdió increíblemente Valencia.
0: Ahí recibe la pelota, la controla Alarcón. Alarcón la juega para Palacios, Palacios para Alarcón. Ahí la tiene entre los compatriotas. La juega Palacio. Palacio la puede jugar por bajo. La juega por bajo. Se la dio para Belmonte. La dejó pasar. El remate de Romero. Golazo. Golazo. Lo hizo Romero. extraordinario de Romero para rubricar lo que decía Fernando Presti recién. Gran partido de Romero. La agarró de más de 30 metros y la clavó en el ángulo después de que Belmonte hiciera la gran jugada del volante de Boca, de la gran Paredes. Belmonte dejó pasar una pelota para que la agarre Romero y el remate desde lejos la clava en el ángulo, poniendo un gol extraordinario, un gol que puede ser el gol de la fecha, un gol que es música para mis oídos.
9: Gol de Boca, gol de Boca, gol de Boca,
0: gol de Boca,
9: gol de Boca, gol de Boca, gol de Boca,
0: gol de Boca,
9: gol de Boca, gol de Boca, el Romero.
0: El gol de Boca lo hizo Romero, un gol maravilloso de Romero, un gol como aquellos besos que te daba Arnaldo André. ¡Mua! Así te besaba Arnaldo André, así te besa Romero, clavándola en el ángulo, poniendo el tercero para Boca, liquidando definitivamente este partido, liquidando este pleito. ¡Gana Boca, gana Boca! Ya pensamos en San Pablo, ya violín en bolsa y a pensar en San Pablo. Gana Boca con comodidad, 3-0 en el minuto 12 de este segundo tiempo. Boca, Boca andás 3, Central Córdoba de Santiago del Estero 0, apareció el paraguayo Romero y... Romero como Arnaldo Andrés con la Culioqui. Romero y adentro, el paraguayo y adentro. Boca, Boca andás 3, Central Córdoba 0. ¡Viva Boca, carajo! Boca andás 3, Central Córdoba 0. ¡Qué feliz me hace! Brindamos cada vez que grite un gol de Boca. ¡Viva Boca!
10: Bolsito, ¿lo vas a cantar el parapán de Sintiota esta parte? Ahí lo tenés. ¡Parapán, parapán, parapán! ¡Para vos!
7: ¡Para! El parapán estaba en offside. Igual quiero nombrarlo el tercer gol, porque lo dejé pasar, porque no quería comentar, porque recién Valencia quedaba mano a mano, pero estaba adelantado. Pero Boca liquidó el partido, era el gol que le faltaba para liquidarlo. Igual no tenía inconvenientes, seguía siempre manejando la pelota. Y inspirado Romero, recibió una pelota de muy lejos, ¿eh? Para mí lo vio adelantado el arquero y se la puso justo por arriba. 3-0, Boca tiene liquidado el partido y no se cansó ningún jugador de los titulares, salvo Blanco y Belmonte, pero bueno, es poco. Pero en este caso al Vasco le salió bien la situación y está ganando 3-0 con tranquilidad, superando a un rival muy, pero muy flojo.
0: Hay salida que tiene que hacer Boca. Gana 3-0. Ahora sí, Robertito, a pensar en San Pablo, ¿no?
7: Es lógico. Pero yo lo que creo que no hay que hacer cambio, salvo alguno.
0: No, salvo.
7: Blanco y salvo Belmonte.
0: No, acá nadie está. Qué Belmonte, como le deja pasar al mejor estilo Paredes. Increíble. Sí, Turco.
11: Yo quiero decir algo porque ayer, a la medianoche, en el show de Boca de Selección, hubo dos compañeros que dijeron que este equipo de Central Córdoba era igual que Riestra y que con muchos suplentes había que tener cuidado. Y yo decía, no muchachos, no comparen Riestra, que es un equipo trabajado, con este equipo de Central Córdoba que lo dirige un panelista. Bueno, el partido me está dando la razón. Por eso voy a pedir que cuando hable de fútbol no me interrumpa.
7: ¿Quién te interrumpe? ¿Quién te cree que soy Dante Panseri ahora?
12: Cosas que hay que escuchar, Roberto, ¿no? Es un equipo que está por irse al defensa.
7: Mirá, mirá que acá ninguno votó ni nadie anota nada de las cosas que te equivocaste vos, ¿eh?
8: Se agrandó
7: Atlanta,
8: ¿no? Te
7: equivocás,
8: ¿no?
7: O te sos infalible ahora.
11: Pero vos, ¿qué pasa, Roberto? ¿Te diste por aludido? Yo no hablé de eso.
7: No, eso del equipo.
0: ¿Podés dar nombre de los dos que te criticaron, por favor, Andrés?
7: Lo criticó a él.
11: Sí, porque lo voy a decir porque se dieron por aludido. Roberto Neto y Fernando Presti.
0: Ah, caramba. Sin eufemismo, ¿no? Directamente se viene el cuarto. Se viene el cuarto, la pierde Villa. Hay salida, dos, pegados, dale.
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12: Siempre hay hueso, el Turco, siempre hay hueso.
7: ¿Qué ahora vos lo festejás también?
2: Mirá, bueno, chupa media, qué chupa
7: escuchame,
2: media.
3: Después me dicen
7: Turco,
3: a mí.
7: Ya que tenés la cinta puesta ahora, o la tirita, ¿no? Como se dice en la jerga, me extraña de vos que tengas eso puesto. No. Tenés la tirita. Vos el sábado pasado dijiste en la transmisión que Zenón no se iba. Creo que Zenón está en este momento tomando sol en México.
0: ¡Epa! ¡Epa!
11: Yo di la información que el Vasco, @Rena, no quería que se vaya.
7: Se fue, hermano. No está acá. Está acá, buscalo, encontralo y ponelo.
3: Ya saqué los pochoclos,
0: ¡Hay salida!
7: Viste que la botoneada no sirve de nada.
0: ¡Hay salida, salida! ¡Salida que viene a ser para Boca! ¡Me encanta el show de Boca de selección! ¡Me encanta, me encanta, me encanta! ¡Qué golazo hizo de Romero, por el amor de Dios! ¡Qué golazo hizo!
7: Un partido de Romero de que está en Boca.
0: ¡Por Dios! ¡Por lejos!
8: Tercer gol, Dani,
0: por
8: ahí.
0: ¡Por lejos, Perdónese.
8: Sí, tercer gol para Romero en Boca. El anterior, de los dos de estos partidos, el anterior se lo hizo Huracán. En el torneo pasado.
0: Ah, me acuerdo que jugó un par de minutos y hizo dos goles seguidos.
8: Correcto.
0: Tenés razón. Hay salida, que tiene que hacer salida para Central Córdoba. Entre Piquet y Pacate, 17 minutos. Gana Boca por 3-0.
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0: El beso enorme para Coqui, que nos está escuchando en España. En España, Coqui Rampo. En España, 5:11 de la noche. 11 más 5, 14 de la mañana, mira vos. Y nos está escuchando, qué lindo, Coqui. Gracias, Rey, te quiero un montón.
7: Fenómeno, Coqui,
0: Es un fenómeno. Hay salida que tiene que hacer. Salida que tiene que hacer Central Córdoba. Gana Boca 3-0.
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0: El saludo para Vivinila que nos está escuchando. Hoy almorzamos con Vivinila, dice, trajimos suerte, claro, tu hija, que es bien bostera, ¿no? Trajo suerte. Boca está ganando por 3-0, hay que repetirlo. Hoy salido, un beso grande para Vivinila, una de las mujeres que mejor informa de todo lo que pasa en San Martín. Hay salida que tiene que ser desde la derecha, salida para Central Córdoba.
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0: Hay un hombre de Boca en el piso. ¿Quién es, Andrés?
11: Guileno Palacios.
0: Bien, ahí se recupera.
11: Ahí se levantó.
0: Ahí se levantó enseguida. El chileno Palacios. Saludo grande para Marcelo, que nos escucha con Martina, su sobrina, allá en Mar del Plata. El hombre de la mítica estación de servicios Shell de Constitución y La Costa.
7: Le llegó el saludo, ¿no?
0: Saludo le mandaste, lo subió a las redes, por favor. Dice que le subieron la cantidad de seguidores un montón.
7: Me alegro mucho, se lo merece.
0: Hay salida que tiene que hacer. Salida que tiene que hacer Central Córdoba, que está perdiendo 3-0.
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2: Ingresan con la número 47, Muñiño. Y con la número 11, Zanovic. Se retiraron con la número 7, Barrera. Y ya te confirmo la otra variante.
0: El segundo cambio no se escuchó bien, decilo despacito. El 11.
2: El 11, Tijanovic. Salió Barrera y ya te digo que
8: fue. Moyano, Fer.
2: Moyano.
0: Ahí salió Moyano. Está ganando Boca 3-0. Contundente, todo liquidado, ¿no, Robertito?
7: Sí, todo liquidado, todo tranquilo. Es un festejo de parte de la gente, pensando más que nada en el partido del martes ya. Y bueno, eso es una buena señal para un partido tan importante que se va a jugar en el Morumbí.
0: Ahí tiene la pelota, la controla Bray.
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0: Es toda una fiesta lo que se vive acá en la Bombonera. Fiesta, fiesta, fiesta. ¡Gana Boca, dale!
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0: Controla la pelota, la viene buscando el número 15 de Boca. Ahí está Alarcón. Alarcón la juega a la izquierda para Pellegrino. Pellegrino sale jugando para Figal.
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0: Hay un hombre de ellos en el piso, avanzamos con tres, dale.
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8: Yo Mendoza, ahora con lluvia y nevada, pero prendido a la radio. Besos a la China, abrazo para Pancho y para vos. Ese mi sueño se hizo realidad. Moyo y Leto juntos. Se los quiero un montón. Los admiro a todos. Gracias por el buen trabajo que hacen.
0: Gracias, gracias a todos los oyentes. Saludos y nos acompañan, sí.
11: Bueno, presentamos la primera modificación en Boca Juniors.
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11: Se retiró el 3, Lautaro Blanco, a la cancha, camiseta 46, Matías Sata.
8: El cuarto palíndromo en la historia de Boca.
3: Palíndromo.
0: Ahí está jugando el número 46, Matías Sataz.
12: Hay otro cambio en centro de Córdoba, ¿eh?
0: Dale, vamos.
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12: Es el 3, Leonardo Marchi, que entró a la cancha, se retiró con la 23, Cáceres.
0: Viene Marchi con el número 3. Y se fue Cáceres, desilesionado, ¿no?
12: Sí, señor, fue el hombre que tuvo que salir por una lesión, parece ser muscular.
0: Bien, más oyentes que están escribiendo y que dice.
8: Saludos cordiales de San Andrés, Islas, Colombia. Aguante el mejor equipo Boquita de mi vida. Dice Julio César. Buenas noches, llenáis del mundo, alentemos sin parar. Este es el grito de guerra de un boquense apasionado en la Patagonia. Saludos de Villa Manzano, Alto Valle de Río Negro, puerta de ingreso a Boca Muerta. Hugo Javier Pino.
0: Es todo fiesta, canta con Corea. Sí,
12: y me llama. Justamente con esto que está cantando la gente de Boca. Acordándose de los primos y esa posibilidad que analizan de que haya visitantes en los próximos Boca River, acá en la Bombonera y después en el Monumental.
0: ¿Qué dato estás aportando? ¿Cuándo son los próximos Boca River? ¿Tenés fecha, Ezequiel? ¿Cuándo son los próximos?
8: En noviembre.
12: Ahora,
8: es el
12: ahora
8: próximo.
12: En noviembre es en River. Es el... No, acá. Acá la Bombonera.
8: Claro, la fecha.
12: Están analizando esa posibilidad.
0: Bien, sí. Hay salida para Boca.
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0: Ahí viene buscando la pelota por el sector izquierdo el hombre de Central Córdoba, que es Tijanovic. La tiene Tijanovic. Es impresionante el público de Boca. Es impresionante. Mirá el dato que me están aportando acá. Está el hermano de Messi en la Bombonera viendo el partido, chicos.
12: Es posible.
0: Está Matías Messi viendo el partido acá en la Bombonera, en un palco. Mirá vos qué detalle, qué lindo, Matías Messi. Y el nieto de Bianchi, me dicen. El nieto de Bianchi no va a jugar, pero Matías quizá lo convence al hermano para que venga un ratito, ¿no? ¿No?
12: Ay, el hermano de Messi, que hace un par de días han presentado el proyecto del nuevo estadio de Leones Fútbol Club.
0: Hay salida para Central Córdoba.
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0: Ahí viene buscando la pelota el hombre de Central Córdoba. Por el sector derecho venía Coutinho. Coutinho. No ponemos ninguna de las músicas que le interesa al querido Pancho. Podemos poner algo bien arriba para que Pancho se luzca, para que todos conozcamos cuánto sabe de música Pancho. Disfrutemos con la música ahora que gana Boca 3-0.
5: 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Lo que suena es la hinchada de Boca.
0: Exactamente. La mejor música del mundo, ¿no, Panchito?
5: Exactamente.
0: Ahí viene la corrida, me encantó. La juega Gorosito. Gorosito que la pone en el medio, viene para ganar Villa. Ganó Villa. Se viene Villa y está al cuarto. No, por Dios. No, decime que es mentira, por Dios.
8: Vale.
0: No, decime que es mentira.
7: No, no es mentira.
0: Además pase... pasó como a 10 metros. Mirá las caras de sorprendido de los hinchas.
7: Pase de Villa, le dijo a Valencia Tomáselo, hace dos por partido. No. Lo sacan ahora. Sí. No. Lo sacan.
11: Bueno, se van a venir tres modificaciones. Uno de los que ingresa es el Rusito Casíbar. Ya te confirmo, otro es Milton Jiménez. Ahí está. Milton Jiménez se va en el Valencia. Veremos a Casíbar por Belmonte. La tercera modificación y la cuarta modificación.
0: Bien, está Merentiel, no, que en la semana tuvo
8: Vasilalupe
0: para Boca. ¿Cómo?
8: Vasilalupe ingresó.
0: Ah, no es Merentiel, es Vasilalupe.
8: Claro, 44.
0: Nos ponemos de acuerdo.
11: No, no, está en la cancha. Milton Jiménez, está el chico Vasilalupe y está Casíbar.
8: Está.
11: Se equivocó la voz del estadio.
0: A ver, entonces entró Casíbar, entró Jiménez.
11: A Casíbar, Milton Jiménez y entró el chico que debuta, el entrerriano Rodrigo Vasilalupe.
0: Correcto. Bien, Basi.
11: Se fueron Valencia, se fue Ángel Romero y el otro jugador que se fue.
8: Belmonte.
11: Belmonte, el 8.
0: Belmonte, Romero y Valencia, los cambios. Hay salida, salida que tiene que hacer. Desde el fondo sale jugando, no. Ahí recibe la pelota. Estaba adelantado, tiene que reponer, repone Boca.
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0: Está jugando Jiménez con el 9, está jugando a Casíbar con el 25, con el 44. En Boca está jugando Vasilalupe.
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0: Leto dice que...
7: que debuta el pibe. Debuta en la primera de Boca.
0: Es Vasilalupe, ¿no?
7: Exacto, Vasilalupe.
2: Dani, ¿sabés que su papá, su familia se enteraron muy con corto tiempo y no pudieron viajar para estar presente en este momento? Imagínense la felicidad de la familia, del padre, de verlo, lamentablemente, por la tele, el debut de su hijo en la Bombonera.
0: Que viene está a ser... jugando aquí en la derecha el número 44, sí.
8: Sí, que viene a hacer dos goles, Vasilalupe, en la reserva el pasado miércoles, el triunfo de Boca ante Platense.
11: Claro, y este chico fue detectado por dos glorias de Boca, el Mono Perotti y el Ever Mastrangelo. Es de paraje El Ombú, entrerriano.
0: Mirá qué bárbaro, ¿no? ¿A quién nombraste? A dos ídolos, dos que conocían el puesto a la maravilla, como Perotti y el querido Ever Mastrangelo, que ya no está entre nosotros. Hay salida, salida para Villa. La viene buscando Villa. Villa se pregunta todavía la pelota que le puso a Valencia y la tiró a cualquier lado a Valencia. Ahí sale jugando desde el fondo. Está ganando Boca, gana Boca por 3-0 en el minuto 30.
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0: Está ganando Boca 3-0. La salida que viene haciendo Mancilla. Controla la pelota Mancilla. Mancilla la juega hacia el medio. La está dando para Vera. Vera que la pone para la corrida allí que venía de Martínez. Martínez que no llega. Comete infracción, hay tiro libre para Boca en el minuto 30.
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0: Hay otra variante en ella, la presentamos, Fernando.
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2: A la cancha, el número 9, Baraldo, se retiró con la número 28, Sequeira.
0: Bien, el número 9, Baraldo. Ahí está Baraldo.
7: Va de punta. unos más que ponen para tener más puntas ahora, un poco tarde igual, ¿no? Pero...
0: Bien, Domínguez en cualquier momento vuelve a los paneles.
7: Sí,
0: ahora...
7: pero ya no consigue más los paneles, me parece.
0: Sí, en indiscreciones están faltando uno. Para...
7: ¿En indiscreciones?
3: Sí, indiscreciones.
0: Alam va a ir con Brito.
7: ¿Con Brito? ¿Alam?
0: Alam, algún lado de eso. Hay salida que viene buscando desde el fondo. Ahí sale Maciel la juega por bajo. Sale jugando a la derecha, la viene buscando Coutinho que la corre para Tijanovic. Se viene Tijanovic, la termina perdiendo, juega para Casibar. A Casibar se la da para Gorosito, sale el quilombo de cambio. Es lo que se está planificando, Roberto, el quilombo de cambio que hubo.
3: Se ve desde acá.
0: ¿En serio se ve de ahí?
7: Claro.
0: La puta madre, se ve absolutamente todo.
3: Sí, ojo.
7: Bueno, llevan todo, ¿no?
0: Sí. Hay salida, se vio todo lo que comió Alfredo, lo que comieron todo acá, porque no quedó absolutamente nada.
3: Todo, todo.
0: Absolutamente.
7: Sí, pero decime, haceme el ranking de quiénes son los que más comieron, Chinita.
3: No, yo no soy buchona como algunos.
13: Opa.
7: ¡Opa!
2: ¡Opa, opa, opa! ¡Ah, mirá! Está defendiendo Fernando Preti.
13: ¡Mascarita!
0: ¡Ay, salida!
2: Creo que el café con leche se da en cualquier momento.
0: ¡Ay, salida que lo viene haciendo! Controla Mancilla. Mancilla sale jugando para Maciel. Maciel la abre hacia la derecha. La salida es para Central Córdoba.
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0: Está ganando Boca 3-0 con contundencia.
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2: No tenés los pases, Dani.
3: Ah, bueno.
0: Epa.
2: No, pero para mi compañero y la locutora.
0: ¡Ay, salida!
3: ¡Pero por favor!
0: ¡Ay, salida! Se viene Central Córdoba. Guarda que le están armando un quilombo para el locutor. El marido lo va a cagar trompada a todos, les aviso. El remate que viene cerca del palo derecho. Pelota que se pierde fuera de juego. Tiene que reponer Roberto. Dice que...
7: Que Boca maneja el partido. Está muy tranquilo. El 3-0. La gente está disfrutando de una victoria. Parece mentira, pero Boca no había ganado ningún partido fácil en este campeonato. Y hoy con todos los suplentes, con los titulares, los partidos los había empatado o había ganado, pero muy ajustadamente. Y este partido, mirá vos, con suplentes, en su gran mayoría, lo está ganando fácil 3-0. Está bien, el rival me dirá distinto a los otros, pero bueno. Pero mucha comodidad. La gente se va contenta, está cantando, está pensando en el partido con San Pablo.
0: Hay salida que tiene que hacer desde el fondo. Ahí sale jugando Bray, la juega para Figal. Oyente que están escribiendo, ¿qué número, querido Ezequiel?
8: Al 11-38-28-09-90, Mollito querido, siempre te sigo, mandame un saludo, soy Santiago del Estero. Mi nombre es Néstor, con mi hijo Santiago y mi nieta Aria. Vamos Boca, carajo. Y después grande Leto y Moyo, aguante Boca. Horacio de Gleu, buenas noches, gente linda. José Antonio de Floresta, grande Moyo, genio. Turco, maestro de Leto. Y a la locutora Julieta, que dicho sea de paso, tiene una voz hermosa.
3: Muchas gracias.
0: Hay salida a Néstor, el primero a todos los que piden el saludo. Cuando piden saludo, haceme la pausa si lo puedo saludar.
8: Muy bien.
0: Ya me olvidé de todo. Él la controla Palacios, la sale jugando, salida del fondo y la controla Pellegrino.
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0: Entonces, Fernando Preti dice que...
2: Bueno, ya el hincha de Boca ya con la cabeza en San Pablo, en el Morumbí, pero seguramente se quedarán hasta el final para despedir lo que fue una gran producción de Boca esta noche.
0: De las mejores, como dijo Robertito, ahí controla Casibar, que seguramente será titular el próximo martes. La abre a la derecha, la viene buscando, la controla para Gorosito que la juega atrás, sale jugando Figal.
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0: Bien, ¿cuántos simpatizantes de Boca viajan hacia San Pablo?
2: Tienen capacidad para 3.000 personas, le ha dado San Pablo.
0: 3.000 personas, ellos van a meter ¿cuántos? 50.000, 60.000, ¿no?
2: Uno menos, culpa de Crucero del Norte.
0: qué clima que va a haber, clima espectacular va a haber allí en Brasil para estar relatándole, para vivir la fiesta de Boca frente al San Pablo. Vamos por la Sudamericana.
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0: Ahí baja la pelota, la controla, la viene buscando Marchi. La juega Marchi hacia la izquierda. Ya no tiene respuesta el equipo de Santiago del Estero, Robertito.
7: No, no tiene respuesta, no tiene ninguna manera de eficacia para poder llegar. Y está esperando que pasen los minutos y que no le convierta más gol de Boca. Boca no se quiere arriesgar a mucho, pero en cualquier momento mete la contra.
0: Ahí la controla, la viene buscando el chico Basidalupe. Pelota que se va a ir al lateral que tiene que hacer el número 44 de Boca jugando por la derecha. La controla, la viene buscando ahí, salida desde el fondo. Sale jugando Vera, sale jugando para Central Córdoba.
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0: Ahí tiene que repone Marchi.
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0: La controla Coutinho, la tiene Coutinho. Coutinho sale jugando por la derecha. La viene buscando Martínez, la tiene Martínez. Martínez la juega por bajo, la recibe para Maciel. Maciel la pone para el medio. Sale desde la derecha. Ahí la vienen tocando. Recibe, la viene buscando por allí Martínez. Martínez la puede abrir. La abre para Tijanovic. Se viene Tijanovic. Lo tiene atrás a Marchi. Está arrinconado. Tijanovic que tiene que meterla hacia atrás. La juega hacia atrás. La controla el volante de Central Córdoba. La viene jugando para González que le pega, rebota en el defensor de Boca, sale jugando Villa para la corrida de Jiménez, se viene Jiménez, dale Jiménez, ahí se viene Jiménez, dale Jiménez, encara Jiménez, dale Jiménez, ahí está Jiménez, le pegó con un hombre de John Simmons. La gente de Boca ya con Jiménez también, ya me parece que
7: y bueno, pero picado, ¿no? Es un mano a mano entre Jiménez y Valencia,
0: sí, pero es boleto picado porque Jiménez hace tiempo que
7: está así, seguro. Y te digo algo, recién el pibe estaba solo, claro. Se la daba al pibe la gol, De Basigalú, que va así, dale.
13: Sí. Y aparecieron los murmullos para Milton Jiménez.
0: Hay salida que viene jugando desde la derecha. Ahí se viene Central Córdoba, entre Piquet y Paca, hasta 38 minutos de este que es el segundo tiempo. Está ganando Boca, gana Boca por 3-0.
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0: Estamos disfrutando de este gran triunfo de Boca.
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0: Ahí se viene, guarda que se viene en ello, guarda que le puede pegar. El centro que va a venir, viene el centro. Van a descontar. No. Afortunadamente le pegaron por arriba al travesaño. A cualquier parte el remate cuando tenían el descuento, Robertito.
7: Sí, una jugada clara, la más clara del segundo tiempo. La armó como siempre el 10, que hizo la gran jugada, tiró el centro atrás, se la bajaron de cabeza a Tijanovic. ¿A quién le pegó en definitiva? Creo que no sé si le pegó, quién fue el que le pegó, pero le pegó muy mal por arriba.
13: Le pegó para alto.
7: Mirá vos, le pegó muy mal, muy mal.
0: La primera que toca, ¿no? Y la agarra bien abajo para pegarla arriba. Oyentes, que llaman a qué número, querido Ezequiel.
8: Al 1138-28-0990, buenas noches, Horacio de Banfield, vamos Boca, carajo, me muero. Hizo un gol Valencia. Y también nos escribe Alan, que dice, ahora sí, Robert, hay que ponerlo a Roberto Carlos.
3: No.
0: ¿Qué hablaron, Roberto?
7: Sí, me hablaron porque yo soy Roberto, pero no soy ese yo.
0: Claro, es otro, ¿no? Y ahora sí, porque por el 3-0, ahora se puede.
8: Claro.
3: Queda así, va a quedar Roberto, como cábala, me parece.
7: Por el partido, el largo, todo lo que falta.
0: Ah, vos decís que quedan los
7: claro, queda el caramuza, capaz que viajan.
0: Las esquirlas quedan, decís vos, ¿no?
7: Capaz que viajan y después me decís.
0: No, ese, no, por favor, no, ese, está claro, no se puede.
8: No, muy bien, listo entonces. Muy bien.
0: No se puede, listo. Estamos muy felices que gana Boca. Últimos 5 minutos, somos felices que gana Boca 3-0.
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0: Ahí la viene buscando a Casibra, la tiene Casibra, la juega a la izquierda para la salida de Pellegrino.
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0: Eso, subí la música. Me encanta esta música que gana Boca.
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0: Estamos muy felices del triunfo de Boca, que gana 3-0.
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0: 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Para comer como un dios se come como un dios, y más aún que gana Boca 3-0.
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0: Ahí la tiene Bray, celebramos, festejamos, estamos felices que está ganando Boca.
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0: El beso enorme para mi amigo Alfredo, que está disfrutando de este triunfo, que está prendido a la radio. Un beso grande para vos, Alfredo.
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0: A ver, subí la música, dale.

0: la fiesta con Boca.
1: Soy feliz, vamos que la vida es una fiesta.
0: Claro que la vida es una fiesta. Está ganando Boca por 3-0 y cada vez que gana Boca lo festejamos y lo celebramos.
1: Soy feliz, vamos que la vida es una fiesta.
0: Qué lindo, qué lindo, qué lindo que es cuando gana Boca a celebrar, a revolear la radio que está ganando Boca.
1: Soy feliz.

0: controla la pelota. Pellegrino la tiene. Pellegrino va a salir jugando. Sale jugando Gorosito, cada vez más firme en el fondo de Boca. Gorosito la juega para Pellegrino. Pellegrino la puede jugar para abajo para que la venga a buscar Palacio. Gran triunfo de Boca. Subí la música. Disfrutamos de este triunfo. Estamos viviendo, lo estamos disfrutando. Gana Boca por 3-0. Ahí viene buscando la pelota González, el que se prendió en la escaramuza con Villa recién. El centro para Marchi. La deja pasar allí el hombre de Boca que venía, Pellegrino. Era Satás. Satás que la deja pasar a espalda de Satás. Ponen una pelota. El centro que viene. Descontaron. Descontaron. Hay gol de ellos. A espalda de Satás vino el centro. El remate. Y por bajo me parece que es el número 47, Coutinho. Coutinho, nombre de brasileño como Roberto Carlos, es Coutinho. Pone el 3-1, gana Boca 3-1.
1: Se quedó en la jugada Boca, la pelota vino dos veces para poder sacarla, la jugaron mal, la perdió casi en la mitad de la cancha. De ahí se le fueron y aparecieron adentro del área, tocando uno y otro. En definitiva, Coutinho la clavó contra el otro palo, Bray no pudo hacer nada. 3-1 cuando estábamos sobre el final del partido.
0: Vamos a ir hasta la 1:00 a.m. Ya va a venir el comentario de Roberto Leto. Obviamente que van a venir los goles. Obviamente que va a venir Pablo D'Angelo. Las notas de los chicos, sí.
2: 3 minutos más, Dani, hasta el minuto 48.
0: 3 minutos más hasta el minuto 48. Vamos a estar aquí acompañándolos. La salida que tiene que hacer por parte de Central Córdoba. Gana Boca por 3-1.
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0: Dani, vamos que estamos felices que gana Boca. Arriba la música, no aflojar. Está ganando Boca por 3-1. Estamos muy felices con el triunfo de Boca. Sí, Ezequiel.
4: Última vez que 3 extranjeros convirtieron con la camiseta de Boca en un mismo partido, año 2024. Goles de Merentiel por 2 y Cavani. Estoy hablando del 3-2 a River en Córdoba.
0: Hay tiro de esquina que va a venir por parte de Marchi. El tiro de esquina que tiene que venir desde la izquierda. Estamos muy felices por el triunfo de Boca. El centro que viene, viene para Cabecelli para sacarla a Figal. Figal la pone para Villa. En Caravilla se viene Villa, se viene Villa. No lo pueden parar en Caravilla, no lo pueden parar. Solo si no era por afuera, Villa. Era por afuera, ¿no, Robertito? Me parece.
1: Sí, está cambiado, Villa, se equivoca. En vez de hacer la diagonal hacia afuera, se metió para adentro. Sí. Venían dos rodeándolo y hasta el final le sacaron la pelota. Ni foul le cometieron.
0: Quiere meter la cuarta antes de pasar por la segunda y la tercera. De primera
1: sí, pero,
0: a cuarta.
1: Pero yo le veo que cambió la forma de jugar.
0: Bien, señores, cambió. Subí la música que va a ganar Boca. Subí la música que va a ganar Boca. ¡Viva Boca, carajo! Estamos muy felices del triunfo de Boca.
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0: Ahí va a venir el tiro de esquina para ello. Queda un minuto. El centro que viene, queda la pelota allí bollando. Va a haber un nuevo tiro de esquina. Lo evitan, pelota que se va a ir al lateral. Queda un minuto y medio, señores. Gana Boca, gana Boca, gana Boca. Somos muy felices con el triunfo de Boca. Arriba la música.
6: Vamos que la vida es una fiesta.
0: Claro que la vida es una fiesta si está ganando Boca. Claro, si Boca fue muy, pero muy superior.

¡Vamos, que la vida es una fiesta! ¡Vamos, que la vida es una fiesta! ¡Hay salida para Boca! ¡Lo va a ganar Boca! ¡Vamos, que la vida es una fiesta! ¡Vamos, que estamos muy felices con el triunfo de Boca! ¡A disfrutar lo que gana Boca! ¡A disfrutarlo, señores! ¡Tiempo cumplido! ¡Va a ganar Boca! ¡Va a ganar Boca! ¡Va a ganar Boca! ¡Señores, va a ganar! ¡Ahí está la bombonera que explota! ¡Va a ganar Boca! ¡A disfrutarlo! ¡A celebrarlo! ¡Gana Boca, señores! ¡Ahí viene buscando la salida! ¡Soy feliz! ¡Arriba la música! ¡Arriba que es todo fiesta! ¡Arriba que el viernes arranca la noche del viernes con el triunfo de Boca! ¡Ahí la tiene Villa! ¡Mira el árbitro la hora! ¡Mira el árbitro la Boca! ¡La hora! ¡Va a ganar Boca! ¡La controla Villa! ¡Villa por bajo! ¡El árbitro que ya no camina! ¡Le hacen falta Palacio! ¡El árbitro que viene caminando con pasos quedos! ¡Se pone la mano en el bolsillo! ¡Ganó Boca! 3-1 con 2 de Romero y 1 de Valencia. ¡Viva Boca, carajo!

0: Gran victoria de Boca. Boca lo ha ganado bien. Lo ganó ya a los 10 minutos del primer tiempo cuando ganaba 2 a 0. Después lo fue regulando. Después algún sofocón tuvo, pero Boca tuvo una actuación muy pareja en casi todos sus jugadores. Decir que algunos jugadores convirtieron goles, como el caso de Valencia, pero también se perdió 2 o 3. Pero bueno, la cuestión es que guardó los jugadores, que era lo importante, y pudo ganar y se pudo acomodar mejor en la tabla de posiciones. Una buena victoria de Boca contra este débil Central Córdoba de Santiago del Estero, que bueno, es un equipo que está peleando los últimos lugares. Pero igual para Boca era una victoria importante porque no ponía prácticamente titulares, salvo Belmonte, que uno piensa que pueda ser titular, o quizá no, en el próximo martes en San Pablo. Y también el caso de Blanco, que sí va a ser titular y es uno de los mejores jugadores de Boca. Voy a ir cerrando rápidamente, voy a ir con la chinita, con... Están todos ahí, ¿no? Ezequiel.
1: Estamos, sí, estamos.
0: Listo, tenés que cerrar.
1: El partido. Tenés
0: que cerrar algo, no te digo usar la transmisión, ¿eh?
1: El partido,
0: cerrar.
1: El partido.
0: Ah, cerralo.
2: 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Con los comentarios de Roberto Leto y el relato de Daniel Moyo.
0: Soy feliz, soy feliz. Ahí se va Boca, aplaudido por los hinchas, saludando de esta victoria, que es muy importante, pensando también en lo anímico, en lo futbolístico, y también el hecho de haber guardado a Paredes, a Merentiel, a la mayoría de los jugadores titulares que pueden estar el próximo martes, llámese Di Lolo, llámese Herrera. Boca ha ganado y es un punto, son 3 puntos muy importantes. ¿Cómo quedó la tabla, Ezequiel, de Boca ahora?
3: Muy bien, en su zona, en el grupo A, Boca Juniors acaba de alcanzar los 14 puntos, las 14 unidades, y es decir, se ubica en la quinta posición, a 3 del puntero Vélez Sarsfield con 17, mientras que en tanto, en la tabla anual, Boca está cuarto con 44, a 2 de Argentinos, que tiene 46, y resta jugar su partido de esta fecha el día domingo.
0: ¿Segundo está Boca? No, tercero.
3: En la anual está cuarto.
0: Ah, cuarto. Sí. Está Independiente Rivadavia también, ¿no?
3: Claro, Independiente Rivadavia segundo con 45, y Vélez Sarsfield el tercero también con 45, ahí Boca, un puntito por debajo.
0: Mirá vos, ¿eh? Ganar un partido solo y eso que se escaparon los 2 puntos del otro día.
3: Exacto.
0: Increíble, ¿eh?
3: Robert, lo tenemos bueno. A Valencia.
0: Dale, vamos con Valencia. Vamos a escuchar lo que va a decir Valencia.
4: Hoy nos llevamos 3 puntos ante toda nuestra gente. Y como lo dice, sí, cada que va pasando los partidos me voy sintiendo mucho mejor. Acoplándome, adaptándome a lo que es Boca, a lo que es el grupo, a lo que es el entrenador, a lo que es todo. Así que cada día estoy mejor.
5: Hiciste historia, el primer ecuatoriano en convertir con esta camiseta.
4: Wow, esperemos que sea el primero de muchos.
5: ¿Consiguieron una victoria clave?
4: Sí, clave. Sabíamos que era importante hoy ganar. Hoy lo hicimos bien y nos llevamos 3 puntos y ahora a pensar en lo que viene.
5: Gracias, señor.
0: Ahí está Valencia, que mojó, primer ecuatoriano que lo hace, también hubo 2 ecuatorianos nada más en Boca, Noriega y ahora Valencia. Y ha convertido un gol y se perdió 2 o 3, casi con seguridad. Pero gana Boca, este partido lo gana bien. Y a ver quién va a hablar ahora o quién va.

0: para alguien más?
1: No, Robert, no de momento.
0: No de momento, perfecto. Entonces voy a ir a los vestuarios ahora para ir recorriendo con cada uno de ellos y después hablaremos del partido, de esta victoria de Boca. Mientras esperamos, seguramente primero para el técnico, sí. Sebastián Domínguez.
1: Sí, ahora sí habla Romero, Robert.
0: ¿Habla Romero? Bueno, escuchemos a Romero.
2: Que no sumabas minutos y vaya si aprovechaste esta oportunidad.
3: Sí, la verdad que bueno, me sentí muy bien hoy con los compañeros. Si bien, como decís vos, hace un tiempo que no venía jugando de titular, pero siempre trabajando, siempre poniéndome a punto en lo físico para poder hacer un gran partido hoy. Bueno, cuando tenía que tocar, hoy, gracias a Dios, pude entrar como titular y pude ayudar al equipo.
2: Lo fuiste a festejar con el ruso, ¿por qué?
3: Concentramos juntos, siempre estamos hablando, diciéndonos cosas para mejorar, para que mejore el equipo también entre todos. Y bueno, es un compañero que desde que llegamos juntos, si bien a él le está tocando jugar bastante y bueno, acompañándole a él en los momentos buenos, los momentos malos y tratar de sumar de donde toque.
2: Una victoria clave que hace que el resto del plantel también todos se sientan importantes.
3: Sí, hoy fue un partido, aparte de la victoria, un partido importante para lo que nos veníamos jugando, para ganar confianza. Se viene un partido complicado donde queremos llevarnos la clasificación en un lugar difícil, un equipo brasilero, en un estadio difícil, pero tenemos toda la capacidad para poder clasificar.
2: La quisiste poner ahí en el segundo.
3: Sí, estuve prácticamente solo, recibí solo el balón y bueno, lo vi un poco adelantado al arquero y bueno, pateé al arco.
2: Gracias, Ángel. Dale.
0: Ahí estaba Romero contando lo del gol. Yo también lo vi, lo comenté de esa manera. Un golazo, pero lo vio al arquero adelantado y él mismo lo reconoce. El arquero estaba muy adelantado y ahí le cayó a espaldas de él y ya no podía llegar de ninguna manera. Inteligente Romero, de buen partido, quizás me acabo. Un partido muy especial para muchos jugadores que aprovecharon su oportunidad. Alarcón jugó buen partido, Romero jugó buen partido. Todos en general, nadie baja de 7 puntos, todos han jugado bien. Dejaría un puntaje medio especial para Valencia, que no sabe definirlo todavía, pero bueno, como hizo un gol, también sumó, mojó, y bueno, capaz que le da más confianza al ecuatoriano poder haber convertido un gol. Pero hablando de goles, y antes de ir con el Turco, con el Pampa y con Fernandito Presti, vamos con el primer gol de Boca en esta victoria de 3-1 frente a Central Córdoba en la Bombonera.
4: Estamos en 4 minutos del primer tiempo. Ahí está el remate de Figal cruzado para la carrera de Villa. Se viene Villa, encara Villa, vamos colombiano. Ahí está Villa, la puede jugar por bajo, el taco de Villa. Se la dio para Blanco y está para...

0: Romero de zurda, después de una gran corrida que vino por el sector de izquierdo, que arrancó con Villa, pasó por Blanco, el centro finalmente para que aparezca Romero y por bajo sorprenda toda la defensa para poner el primero para Boca, para que la Boca sea una fiesta, para que la Boca sea un carnaval, para que todos cantemos música para mis oídos.
1: Gol de Boca, gol de Boca, gol de Boca,
0: gol de Boca,
1: gol de Boca, gol de Boca, gol de Boca,
0: gol de Boca,
1: gol de Boca, gol de Boca, el Romero,
0: el gol de Boca lo hizo el paraguayo Romero, apareció por bajo para que la noche del viernes sea una fiesta, para que esperemos la tormenta que promete Presti, pero mientras tanto llegan los goles de Boca, mientras tanto un nuevo gol de Boca llega a la Bombonera, lo hizo Romero, Romero, bienvenido al gol, a lo que vinimos Boca, a verte ganar, y de arranque gana Boca 1-0, apareció Romero y... apareció Romero y... apareció Romero y adentro, adentro, adentro, adentro, el gol de Boca. ¡Viva Boca, carajo! ¡Boca! Boca Andás 1, Central Córdoba de Santiago del Estero 0. ¡Qué feliz me hace! ¡Qué feliz me hace cada vez que grito un gol de Boca! ¡Viva Boca! ¡Carajo!
2: Ahí estaba el gol de Dani Moyo, el primer gol de Boca. Ya vamos a ir a los vestuarios. ¿Por dónde están, Turquito? Para saber, nada más. Tenemos los dos goles para escuchar todavía, hablar del partido. Pero, Turquito, ¿dónde andás?
3: Estamos acá, Roberto, en la sala de conferencias. Fernando, seguramente por la zona mixta. Nosotros acá vamos a tener que esperar un rato porque primero va a hablar...
2: ¿Va a hablar Domínguez?
3: Y sí, yo creo que sí, más allá de la dura derrota.
2: Sí que hay muchos periodistas de Santiago del Estero, no creo que haya muchos, ¿no?
3: No creo que haya muchos periodistas de Santiago del Estero. No vi muchos colegas que cubran la campaña de Central Córdoba, de Santiago del Estero. Habitualmente van a la zona de los pupitres, por eso digo que no vi demasiado, pero bueno, hablar, tiene que hablar, porque si no le cobran multa, y más allá de que el ánimo seguramente no será el mejor, porque perdió de manera categórica. Es más, yo creo que ese gol del final de Central Córdoba, el descuento, termina siendo... o marcando un resultado mentiroso, ¿no? Porque termina marcando el 1-3 y la verdad que hubo una gran diferencia entre Boca y Central Córdoba, que era para 4 o 5 goles de diferencia, y terminó con ese 3-1, 2 goles nada más de diferencia, y bueno, para la estadística, pero termina siendo un tanto mentiroso porque hubo mucho más que esos 2 goles de diferencia que marca el resultado, ¿no?
2: Sin ninguna duda, una diferencia total de Boca, tuvo muchas posibilidades para convertir, se perdió muchos goles, se perdieron entre Villa, 2 que perdió Valencia, otro que no llegó tampoco Romero para convertir de vuelta. Bueno, lo que también le pide la gente, y esto hoy no lo tocamos en la transmisión, pero me están escribiendo y ahora le lo voy a explicar. El tema de Boca Vélez, que sale el próximo 17, 17, ¿no?
4: Sí.
2: Va a ser una multa para Boca, ya está, va a haber multa para Boca, nada más. Para mí no hay ninguna posibilidad de que Boca pierda el partido, no existe. Así que esto lo digo porque uno pudo averiguar. Creo que todos en el ambiente deportivo, futbolístico, no estoy diciendo nada nuevo. Yo hace 2 días también, o 3 días, lo dije también en la televisión, que va a ir una multa. El que tiene que decidir es el Tribunal de Disciplina. El Tribunal de Disciplina tiene distintas variantes para poder decir que va a ser una multa y que no fue tan claro como lo tiene Vélez, que directamente los puntos, que 6. Bueno, está bien, Vélez defiende seguramente a su equipo, su posición, y tiene que, por algo se pone directamente a pedir los puntos. Pero bueno, no sé si va a ser claro, pero les digo, para mí Boca va a sufrir una multa por el error administrativo, pero el partido el 27 lo van a jugar Boca y Racing. De eso no hay ninguna duda.
4: Bueno, por algo también la AFA lo anunció, ¿no? No sé si fue un fallido o no, pero en la AFA piensan lo mismo, que Boca Racing va a ser el partido que se jugará el 27 del Kempes.
2: No sé si está el estadio, ¿eh? El Turco me ha dicho que todavía faltaba un cachito. No sé.
4: Ya, yo, es verdad, yo igual cuando me volví de Córdoba, después del partido frente a Vélez, quien administra o quien está encargado de la administración, Oscar de Articia, me dijo que ya ellos tenían confirmado que iba a estar ahí el partido, pero bueno, todo puede cambiar.
2: No, yo creo que hasta el Turco me lo dijo lo de Mendoza, que estaba dando vuelta, por eso lo digo yo. Turco, ¿te acordás? Turco. No me escucha el Turco ahí, ¿dónde está?
4: Pero sí, es cierto, porque el Turco también lo viene manejando, que no hay una confirmación todavía, por eso todavía no es oficial, pero sí tengo que cortar la información que me traje de Córdoba, de la voz de Oscar de Articia, que es quien administra el Estadio Mario Alberto Kempe.
2: Muy bien, perfecto. El pelado de Articia, el hombre de instituto.
4: De hecho, él también me adelantó, Robert, que el partido con Instituto, cuando Boca vaya a Córdoba principios de octubre, va a ser en el Kempes también.
2: Ah, ¿sí? ¿No va a jugar en la cancha de Instituto? Mirá qué bien.
4: No, por lo menos vuelvo a decir lo que me dijo de Articia, ¿eh? Así que seguramente con una intención recaudatoria que Instituto dejaría su localía resignada.
2: Sin ninguna duda. Claro, es un partido para que vayan todos los hinchas de Instituto y para que le vendan a los hinchas de Boca.
4: Tal cual.
2: ¿El partido que viene después de San Lorenzo es el Instituto?
4: No, después de San Lorenzo viene Unión. Es el domingo a las 7:15 aquí en la Bombonera y después se viaja a Córdoba.
2: ¿Qué es, entre semana o domingo?
4: No, por ahora no hay fecha, pero es el fin de semana. El partido con Instituto fin de semana va a ser.
2: Bueno. Perfecto, Fernando. Mira toda la información que estamos dando. Vamos con el segundo gol de Boca. Ya nos metemos, estamos hablando de la presencia del Vasco Rabarrena para que después, ya en un ratito nada más, se venga Pablo D'Angelo, como siempre, al frente de lo que es el show de Boca de selección y bueno, y tome las riendas de la transmisión que empezó a las 7 de la tarde. Así que nos preparamos con Ezequiel Lineado también ahí trabajando y también con los dos fenómenos que tenemos ahí en la locución. Así que vamos con el segundo gol de Boca.
0: La viene buscando, la tiene Romero, bien Romero, encendido Romero. Romero la juega hacia la derecha para Gorosito. Encara Gorosito, viene el centro para pam pam pam pam pam pam pam para pam pam pam pam pam pam pam pam pam pam pam pam pam pam pam pam pam pam pam pam pam pam pam pam pam pam pam pam pam pam pam pam.
5: Agarrate, Catalina. Agarrate, Catalina. Agarrate, Catalina, que vienen los goles del Tren Valencia. La noche se presta para todo, lo hizo Valencia, el centro que vino y Valencia la toca para ponerle música para mis oídos.
1: Gol de Boca, gol de Boca, gol de Boca,
0: gol de Boca,
1: gol de Boca, gol de Boca, gol de Boca,
0: gol de Boca,
1: gol de Boca, gol de Boca de Valencia.
0: De Boca, lo hizo el Tren Valencia, el gol de Boca lo hizo el ecuatoriano, este viernes está para todo, anda y jugá una quiniela que sale, anda la lotería que sale, este viernes da para todo, es más, tenemos que repasar, a ver si no hay algún obispo que se murió, porque vienen los goles de Valencia, los goles de Boca, señores, apareció Valencia para poner el segundo para Boca en apenas 12 minutos, qué nochecita nos espera, qué noche Chocita nos espera, apareció Valencia y... apareció Valencia y... apareció Valencia y... ¡oh! ¡Dentro, dentro, dentro! ¡Adentro el gol de Boca! ¡Viva Boca, carajo! ¡Boca! Voy regulando la garganta porque si no mañana... ¡Boca! ¡Boca andás! ¡Dos! ¡Lo hizo Valencia! Central Córdoba de Santiago del Estero. ¡Cero! ¡Qué feliz me hace la puta madre! Che, ¡qué alegría tengo! ¡Qué bueno que esté ganando Boca! ¡Qué feliz me hace cada vez que grito un gol de Boca! ¡Viva Boca, carajo!
6: Soy feliz, vamos que la vida es una fiesta. Soy feliz.
2: Grande con el segundo gol de Boca. Ahí ya estamos todos, ahí escuchando. Todo muy bien. Quiero pasar nuevamente para que el Turco me diga si empezó Domínguez a hablar, para ir más o menos manejando la transmisión.
7: Robert, no está el Turco todavía.
2: No está el Turco todavía, tampoco lo tengo al Pampa.
7: Sí,
2: ni tengo
7: Pampa,
2: a...
7: sí.
2: Pampa, ¿dónde andás? ¿Dónde andás?
8: ¿Lo perdimos al Pampa?
2: Estamos perdiendo a todos, ¿no?
7: Presti, queda, me parece, a ver.
9: Sí, a ver.
2: Sí.
9: Dos segunditos, porque ahí lo estoy llegando, viendo venir. En un minuto, a ver si podemos tenerlo a Navarro Montoya para dar su opinión.
2: Bueno, como no, lo esperamos al mono. No hay ningún problema.
7: Tenemos mensajes, Robert, de mientras, si querés.
2: Sí, dale, lo que vos quieras.
7: Muy bien, buenas noches, dice Gabriel de Río Cuarto. Ganaba Boca esta noche, decía al comienzo de la transmisión. Excelente transmi, y aguante Boca. Buenas noches, muchachos. Pato y Eli, Santa Rita, qué alegría y paz me da cuando Boquita gana. Leto, mandanos un saludo. Abrazos.
2: ¿A dónde?
7: A Pato y a Eli.
2: Pato y Eli, sí. Un abrazo gigante para los dos.
7: Muy bien, vamos, Moyo, querido equipo. Una lástima que se vaya Milton. Valencia, por más que haya hecho el gol, no es más que Jiménez. Saludos y aguante Boca, carajo. Pablo, desde los pagos de la Ralde. Juan Gulen.
10: Juan Gulen.
7: Juan Gulen. Dejen de joder con Milton. Valencia corre el triple. Este, que él dice, por favor, fue una mala compra. Y a ver qué más tenemos. Daniel de Pilar. Vamos por más. Para pam, para pam. Ahí lo tiene a Jiménez. El Turco, creo que yo que no veo que defino mejor que Milton. Yo también quiero un saludo tuyo, Leto. Dice, bueno, acá el oyente que... Sebi.
2: Un saludo para Sebi. Vamos, Sebi.
7: Muy bien.
2: ¿Dice dónde es? No.
7: No dice dónde es. Héctor Dinojo, vamos Boca, carajo. Saludos a la mesa. Me enamoré de la voz de la locutora. Un beso grande.
8: Bueno, un beso.
7: Hola, muchachos. Alberto de Bosques Norte. Se ganó un partido tranqui. Bien, Romero. La figura de Boca. ¿Coincidís, Robert? Te preguntan.
2: Sí, ha conseguido. La figura de Romero, el mejor partido de Romero desde que vino a Boca.
7: Muy bien, muchachos, le ganamos a un pobre equipo y nos hicieron un gol, dice Marcos de Valentín Alsina. Y el último mensaje, buenas noches, hoy en la ruta, aguante Boca, Valen, Gio y Guido de Cabildo.
2: Muy bien, muy bien. Ahí están todos hablando, están todos de alguna manera contentos con una gran victoria, esperando el día de martes, ya Boca con la tranquilidad de que ha guardado los jugadores.
9: Robert.
2: Sí.
9: Porque lo prometido es deuda. Ahí se está sacando una foto. Porque es eterno. El mono Carlos Fernando Navarro Montoya pasa. El arquero más grande que tuvimos, dice el amigo. Vos sabés, Fer, bueno, primero buenas noches.
11: Buenas noches.
9: Vos sabés que hoy se cumple 38 años del inicio del show de Boca con Robertito Leto. ¿Lo querés saludar?
11: A ver.
9: Mira, ahí te lo voy a pasar el auricular. Porque vos formás parte de la historia de Boca, el show de Boca también forma parte de la historia de Boca. Así que saluden un maestro en el Día del Maestro, un maestro del arco, a un maestro del comentario. Salúdense.
11: Un abrazo, Roberto.
2: Igualmente para vos, Fernando. Fernando, hay algo muy especial aparte, que esto a mí también me enorgullece y me hace sentir todavía más cerca de vos por todo lo que hiciste. Es que vos llegás a Boca, no sé si en la semana esa... o directamente habrá llegado antes, no sé si... Tengo la duda. El partido, lógicamente, el primer partido que transmitimos con Pancho es el 11 de septiembre de 1988, el último partido del Loco Gatti, y a los 7 días vos debutás en la cancha de River y Boca gana 2-0. Y a partir de ese momento agarrás la primera de Boca. Por eso digo, fuiste el arquero del comienzo total de esta época de Boca y un arquero que estuvo muchísimos años y donde pasamos muchísimos momentos muy, pero muy lindos, inolvidables, y todavía seguimos cerca de cada uno de nosotros acá con vos. Así que te lo quería decir. Lo que me queda la duda, si estuviste en el banco en el partido contra Armenia.
9: Sí, sí.
2: Ah, estuviste en el banco.
9: Estuve en el banco y, bueno, la casualidad hizo que nos sacáramos una foto con Hugo. Y bueno, quedó para la posteridad porque es el último partido de Gatti.
2: Sí.
9: Y también es el único partido que yo estuve en el banco suplente con él, porque fue el primer partido del torneo. Y después sí, debuté contra River en el Monumental, que ganamos 2-0.
2: Claro, me acuerdo con los goles de Perazzo y de Graciani, ¿no?
9: Y ustedes, bueno, comenzaban también con Panchito.
2: Claro.
9: Bueno, recordado Pancho,
2: por eso,
9: camino magnífico.
2: Exactamente. Exactamente, Fernando Isabel, son 38 años, es mucho. Entonces para uno es una gran alegría, yo lo recordaba con un gol de Pancho, recordábamos todos los que hemos trabajado en el Yo de Boca, porque ha trabajado mucha gente, después de Pancho vino Fantino, después vino Walter Saavedra, que ya no está más entre nosotros, lógicamente, de Paoli, un montón, pero siempre siguió vigente el Yo de Boca hasta el día de hoy. Así que también para nosotros vos fuiste un amuleto muy importante, de muy buena suerte para que esto siguiera, y sigue.
9: Bueno, gracias Roberto. No, gracias. Quiero aprovecharlo, Robert, también a preguntarle cómo lo vio a Boca, porque Fer, a ver, un equipo alternativo en donde genera un montón de incertidumbre. Bueno, hoy Boca lo ganó con creces, ¿no? Uno de los mejores partidos, quizás.
10: Sí, lo ganó con autoridad, es un triunfo estimulante para los futbolistas que no vienen jugando habitualmente, es revitalizante por el grupo, porque fomenta la competencia interna y hace que estos futbolistas que por ahí no jueguen tanto, cuando lo hacen, lo hagan bien y se sientan importantes. Así que de todo punto de vista ha sido algo que es reconfortante para este proceso, para el grupo, y es muy bueno para lo que viene.
9: Y está bien, o sea, con el resultado opuesto decimos que estuvo bien, pero Boca tiene que apostar así a un torneo sí y el otro no cuidarlo tanto, más allá de que hoy decís, che, bueno, pero lo ganó y bien, pero al fin y al cabo el equipo alternativo dice, no, me juego por la Sudamericana, el Vasco.
10: Bueno, a mí yo no soy muy amigo de cambiar tanto, sobre todo porque creo que los futbolistas están capacitados para jugar 3 partidos en la semana. Pero una vez tomada la determinación, y como la respuesta ha sido buena, vuelvo a repetir, esto es muy bueno para el grupo, esto es muy bueno para los futbolistas, y hoy hay jugadores que salieron revitalizados, ¿no? Y es muy importante porque llega un compromiso importante con San Pablo. Igualmente yo digo que Boca tiene que aspirar a todo, es de los pocos equipos que están en las 3 competencias, y eso habla de un trabajo bien hecho.
9: Robert, ¿alguna consulta más o lo querés saludar a Mono si lo liberamos?
2: Sí, no, lo liberé, una sola pregunta te quería decir, Fernando querido. El partido contra en el Morumbí, que vos jugaste también, es una cancha muy grande. El partido en sí, ¿qué te dejó San Pablo aquí en la Bombonera? ¿Cómo pensás que va a ser el partido, cómo imaginás el partido en el Morumbí? Con un Boca que va con quizá con la vuelta de Delgado.
10: Sí, yo creo que vamos a ver un San Pablo que va a intentar ser más profundo, ¿no? Aquí en la Bombonera no apostaron tanto al ataque, no jugaron tanto en campo de Boca. Yo creo que en ese sentido, ellos teniendo la obligación de buscar la victoria, seguramente pondrán muchas más variantes ofensivas.
2: Ser un partido bravo, esa es la realidad. Bueno, como
10: siempre, todos. Siempre, como son siempre cuando vos vas a jugar con este tipo de equipos en un estadio como el Burumbí. Así que nada que no haya hecho ya Boca, ni nada que no sepan estos futbolistas.
2: Bueno, gracias Fernando, te mando un gran abrazo.
10: Roberto, amigo. Y felicidades y felicitaciones.
2: Gracias, hasta luego. Linda la onda con el Mono, porque es una verdad, es alguien que compartió todo con nosotros en el comienzo. Bueno, Fernandito, un fenómeno. Quiero ir con Dachina, con ay, que lo parió. Espera que me están ahí con Pancho. Panchito querido, ¿está todo preparado? ¿Tenés algo que te quede pendiente o hacemos el comentario rápidamente?
11: Vamos con el comentario, como quieras.
12: Viene el Vasco.
2: No, entonces no.
8: Viene el Vasco.
2: No hay comentario. Nos quedamos en el Vasco y nos queda el tercer gol. Y ahí vamos a ir. O sea, ya llegó el gran D'Angelo.
13: Acá estoy, ¿cómo le va? ¿Cómo anda, Leto?
2: Muy bien.
13: Noche de alegría, noche de felicidad, ganó Boca. Se acomodó las tablas.
2: Ganó 3-1. Le voy a adelantar algo para hacerle así el comentario sin que Pancho tenga que hacer toda la presentación, y un gran saludo para el amigo Leiva. La figura para mí fue Romero hoy en Boca.
13: Coincido.
2: Todo el equipo general jugó bien.
13: Coincido. ¿Fue Romero? Está hablando el Vasco, Arrobo Barrena. ¿Lo escuchamos, quieren?
2: Bueno, ya está hablando el Vasco. Escuchamos el Vasco, dale, a ver si lo podemos tomar.
14: Por lo mismo de siempre, la tabla anual, todo lo que significa los 3 puntos. En nuestra cancha y hubo chicos, la mayoría tuvieron un buen rendimiento, me demuestra que quieren estar y el equipo en general fue serio, de entrada los primeros minutos nos pusimos ventaja, mantuvimos un nivel importante ante un equipo que juega. Si lo dejás jugar te pueden complicar y nosotros, como dijiste, son 3 puntos muy valiosos. Y ahora, como siempre, al hotel a descansar y mañana ya empezar a trabajar y a pensar en Brasil.
11: Vasco, ¿cómo te va? Buenas noches. Marcelo Valeiras para Boca Late, estamos en vivo. Vasco, ¿cuán importante es, no solamente de los tres puntos, sino saber que contás también con jugadores que no siempre son titulares y que cuando tienen que ingresar lo demuestran que están a la altura como lo hicieron hoy? Gracias.
14: No, bueno, eso es lo que estaba tratando de decir. Para mí es importante tener alternativas. Se lo dije a ellos. Ellos saben desde un principio, cuando llegué, que necesito de todos y me pone contento porque son todos los que tal vez trabajan y no tienen los minutos que quieren y bueno, un jugador de fútbol trata de mostrarle al entrenador y hoy han aprovechado la oportunidad y me han demostrado que quieren estar, así que me pone contento. Nos viene bien en un momento que necesitábamos los tres puntos y por todo lo que comenté anteriormente de las tablas.
12: Vasco, ¿qué tal? Buenas noches. Jorgelina Salazar González para Radio Continental. En los últimos encuentros, quizás dentro de la Liga Profesional, un poco se cuestionaba el cierre de los partidos, que Boca no terminaba de cerrar. Hoy arrancó ganando muy cómodo, tuvo la posibilidad de tener el debut de otros chicos que siempre entusiasma, por supuesto, los chicos de Boca previo. Pero, ¿qué faltó hoy sobre el final como para mantener ese resultado en cero?
14: El cero, en el arco. Se lo he comentado, me hubiese gustado terminar 3-0, pero bueno, es el alma defensor que tengo. Pero hemos hecho un partido serio, con muchos minutos de buen juego. Y sobre todo que los chicos han tenido un buen rendimiento que me viene bien para lo que viene de cara a futuro.
11: Vasco, acá, al medio, Pampa Aranda para Boca Pasión Total, ¿cómo estás? Se da otra vez el debut, bueno, en este caso de Rodrigo Basilalupe, otro de los chicos. Preguntarte puntualmente qué viste en él para darle esta confianza de su primera convocatoria y sus primeros minutos en la primera Boca y algo puntual de Eder Valencia que bueno hoy pudo convertir por primera vez con la camiseta de Boca. Gracias.
14: Bueno, Rodrigo, como todos los chicos de reserva, lo estamos siguiendo. Tiene ese espíritu que no te deja una por correr, un sacrificio, aparte de las características. Hoy lo hemos desplazado un poquito más por banda de lo que está acostumbrado a jugar en reserva, pero lo vieron, tiene gana, como todos los chicos que hoy entraron, la verdad que demostraron tener ese hambre que necesitamos de cara al futuro y bueno, me pone contento. Como siempre digo, tendrá que seguir trabajando, dependerá de él si aparece más oportunidades o no, pero bien, aparte son chicos humildes, que escuchan, no hablan mucho, así que eso viene bien. Y bueno, perdón, y Ener, bueno, también hizo de vuelta 60, 70, no sé cuántos minutos, lo hizo un buen nivel, volvió o pudo convertir su primer gol, lo saqué justo cuando erró el último, pero bueno, se lo ve cada vez mejor físicamente y va a ser una ayuda para nosotros.
15: Vasco, buenas noches, Petro Bachero, estamos en vivo para Somos Boca de Radio República. En tu carrera como técnico, ¿te ha tocado alguna vez tener tantos partidos en tan pocos días, cada 3 o 4? Y con relación a esto, si te considerás algo más que técnico.
14: No, a ver, es verdad que hemos tenido una seguidilla, ya llevamos 2 meses, pero es lo que nos toca. Sabía que si las cosas no iban bien íbamos a tener toda esta cantidad de partidos y uno lo que tiene que hacer, como ya lo dije, es tratar de buscar la calidad de los ejercicios, no la cantidad, tratar de ver el tema físico, el tema mental. Estamos concentrando como en mi época, cada 2 días estamos concentrando y la verdad que los chicos también. En algún momento vamos a ir variando, pero es todo de la cabeza y obviamente que hay que cuidar la alimentación, todo lo que digo siempre. Son muchos partidos, pero por eso me pone contento de que el rendimiento hoy haya sido bueno, ha habido jugadores que han tenido tal vez un pico más alto de rendimiento y eso son alternativas que uno puede tener a futuro y nos viene bien.
16: Vasco, buenas noches, estamos en vivo para Único Grande. Te quería preguntar por la ausencia de Lautaro Bianco, porque se han dicho un montón de cosas e incluso el chico en sus redes sociales hoy puso que no había salido, de hecho la semana pasada estuvo toda la semana con ustedes en Córdoba y Mendoza, y si tiene que ver con algo extrafutbolístico o es una decisión puramente futbolística.
14: No, no, es una decisión futbolística, lo queremos mucho a Lauti, pero voy viendo... el día a día, la semana, tomo decisiones que tal vez a algunos no le vengan bien, y en este caso Lauti no ha sido convocado, pero está en la consideración, ya tendrá su momento. Lo que pasa es lo que queremos, ¿qué pasa? Se están matando ahí, ¿qué sucede? Ya son grandes. No, que me desconcentra, porque estoy hablando y están en la puteada, no sé. No, no, es una decisión técnica y punto, ¿no? Lo queremos mucho y cuando lo vea necesario lo pondré.
17: Acá, Vasco, estamos en vivo para ESPN. Teniendo en cuenta que es en la Bombonera, que, a ver, muchos de estos jugadores que de a poco empezás a recuperar eran por la gente, en cierta manera, criticados. ¿Tuviste que hacer algún trabajo especial, hablar con ellos, motivarlo de alguna manera, más allá de lo que tiene que ver con jugar en esta camiseta?
14: No, pero sí que hablamos, pero no por esa cuestión, sino por lo táctico, por lo que necesitamos. Puede haber algún jugador que esté con un ánimo más bajo que otro porque quiere estar, porque quiere tener más minutos, es lógico y es normal, y para eso está el entrenador, para tratar de ser franco y de cara, pero después es todo táctico, todo lo que pido, lo que necesito, y por suerte se da. Hay veces que no se da, pero después el trabajo en el día. No mucho más, videos, pero tengo jugadores inteligentes, tengo jugadores que tienen ganas, ya lo he dicho varias veces, hay jugadores que quieren revertir la situación, venimos de un semestre complicado, y bueno, tenemos que tener los pies sobre la tierra, estamos entre competencia, necesito todo el grupo, y repito que este triunfo y sobre todo este rendimiento nos viene bien. Pero ya a partir de mañana ya tenemos que pensar en el día martes y enfocarnos en eso, porque volvemos a tener una seguilla importante.
16: Vasco, acá Gonzalo Zulli para el diario Olé. Pensando en el martes, justamente, ¿cómo encontrás al grupo, pensando en los jugadores que todavía tenés que recuperar o que algunos que vienen con problemas o con algunas molestias? Y ¿cuánto te suma el partido de hoy o qué cambia en la consideración el partido que hizo Ángel hoy, que era un partido que no había tenido con la camiseta de Boca?
14: Mira, no me gusta hablar de jugadores puntual, pero bueno, ya que hace referencia a Ángel, siempre lo he dicho, un jugador muy profesional, no ha tenido muchos minutos, se ha roto el culo entrenando, la verdad. Y bueno, hoy ha tenido esos minutos, lo ha aprovechado, no tenía duda de que iba a estar y que iba a responder. Y bueno, por suerte para él y para nosotros nos da otra alternativa. Que obviamente que si bien no tenía minutos, nosotros sabíamos que si lo íbamos a poner iba a andar. Porque la verdad es un profesional. Ha hecho una gran pretemporada, entrena con muchas ganas, está atento a todos los pequeños detalles y eso para un entrenador es muy valioso. Y para lo que viene, bueno, iremos todos. Sabemos que es un partido duro, hemos jugado los primeros 90, ahora tenemos que jugar los segundos en una cancha amplia y esperemos poder clasificar. La idea es, como siempre, tratar de ir a buscar ganar. Somos Boca y tenemos que ir a ganar con nuestras armas. Obviamente que va a ser un lindo partido y esperemos decir presente y conseguir la clasificación.
18: Vasco, ¿qué tal? ¿Cómo estás? Ezequiel Sosa, estamos en vivo para TIC. A propósito del partido del martes, recién algo contabas de la obligación de Boca de ir a ganar. Primero te quiero consultar si te hubiese gustado viajar con un resultado un poco más holgado. Y vos tenés muchos partidos en Brasil como jugador y como técnico. ¿Qué se le pide en este caso al equipo? Al tener un resultado a favor, ¿se puede especular un poco más con tal vez no salir alocadamente a buscar el encuentro?
14: A ver, después vamos a planificar. Mañana juega San Pablo, veremos un poco más y tratar de analizar mucho más al equipo. Especular, no podemos especular. Obviamente que vas viendo el partido cómo se va dando, tenemos que estar organizados, va a haber momentos para disfrutar, va a haber momentos para sufrir. Esto es fútbol y a este nivel, los pequeños detalles, como siempre digo, los errores tontos te pueden perjudicar mucho. Nosotros iremos a jugar, a tratar de hacer nuestro fútbol, de hacer hincapié en los errores que pueden tener ellos y sacar provecho del mismo. Después es fútbol, son 90 minutos que van a ser lindos y espero que los jugadores lo puedan disfrutar, tendremos gente y mucha de nuestra parte, así que esperemos poder darle una alegría a nuestra hinchada y porque nosotros también buscamos ser protagonistas de esta Copa Sudamericana.
19: Vasco, estamos acá en vivo para Fútbol y Rosca. La primera corre por mi cuenta. Me preocupa de este lado el contenido que va a surgir. Me parece que hay muchos que van a tener que poner los Simpsons esta semana por culpa tuya y los jugadores de Boca. Y preguntarte a vos...
14: No sé para dónde vas.
19: Preguntarte a vos si Blanco tiene un pulmotor extra, si tiene algo, porque no sale nunca, juega todos los partidos juega bien. Entonces, preguntarte qué...
14: Es un chico que físicamente... tiene sus cualidades, es profesional, y bueno, lo veo, siempre lo consulto en cuanto a su estado físico. Hoy lo saqué, si no continúa, pero bueno, hay varios, hay momentos que por diferentes situaciones, otra vez, qué quilombo que hacen, perdón. Hay momentos que uno tiene el temor de ponerlo, pero la verdad que responde y es lo primero que hace dos días cuando se le consultó, antes de terminar ya dijo que él estaba. Y bueno, hoy rindió nuevamente muy bien y espero que siga así.
20: Vasco, ¿cómo estás? Buenas noches, Luis Fregosi acá. ¿Cómo estás? Para Mundo Boca Radio, Radio Buenos Aires.
2: Bueno, perdón. Me meto. China, Panchito, cerramos la transmisión.
21: Sí, cerramos.
2: Y así le permitimos a Pablo D'Angelo para que continúe con los muchachos después.
13: ¿Usted no se quiere despedir?
2: Sí, yo me estoy despidiendo.
13: Ah, bueno. Hagamos una entonces. Cierre de transmisión. Se van los dos, himno y volvemos a la bombonera. Dale, y vos te vaya. Dale, cierre de la transmisión.
22: Chao. 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

0: Gano Boca y es otro show, pero un show lleno de felicidad. Me voy a la Bombonera, te tengo, Turco Araluf. Turco, te tengo. Bueno, ya volvemos a la zona baja. A ver ahora. ¿Turco?
1: Estoy,
0: Ah, ahora sí, ¿cómo va, Turquito? Bueno, contame el panorama, Turco.
1: Bueno, está, no sé si Fernando Presti y el Pampa en zona mixta, yo...
0: A ver si nos hemos enganchado al Pampa. ¿Está el Pampa? A ver, ya estamos con el Pampa, que estaba con Nico Figal. Ya lo ubicamos al Pampa enseguida.
1: Bueno, yo estoy en la zona mixta.
0: Sí.
1: Boca va a quedar concentrado para entrenar mañana por la mañana. Mañana sábado, hoy ya sábado.
0: Sí.
1: Ya estamos en día sábado. Los jugadores ahora se van a la concentración, entrenan sábado por la mañana y quedan liberados.
0: ¿Liberados por la tarde? ¿El domingo entrenarán si viajan el lunes?
1: No, por eso, quedan liberados, me refiero, que están concentrados desde el día jueves, por eso digo.
0: A ver, aguardame, Turco, está hablando Figal. A ver, Figal.
2: Importante para nosotros porque para lo que significa la tabla anual, y la verdad que sacamos un partido adelante difícil, que muchos chicos que no venían jugando y la verdad que lo hicimos bien.
3: Ya son 12 sin perder, 6 ganados, 6 empatados, última derrota 30 de julio, las cosas van saliendo de a poco.
2: Sí, bueno, como decís vos, van saliendo de a poco, esto es día a día. Nos está tocando una seguidilla de partidos importantes, donde vas pasando y se pone cada vez más difícil. Pero bueno, el equipo hoy respondió. Estamos muy contentos por lo que no veníamos jugando y la verdad que lo hicimos bien.
3: La última, ¿qué le decís a la gente de cara al partido del martes?
2: No, bueno, que estemos todos juntos, tenemos la misma ilusión que ellos y lo vamos a dejar todo. Va a ser un partido obviamente difícil como todo equipo de todo partido de Copa y lo vamos a dejar todo.
4: Nico, recién hablabas de los que les toca sumar minutos a veces y a otros no. Vienen rotando en partidos así. ¿Es importante para ustedes tener esta cantidad de partidos en los que se pueda quizás demostrar que no hay tanta diferencia entre titulares y suplentes?
2: Sin duda, bueno, hoy quedó demostrado. Yo creo que cualquier chico que de hoy le tocó jugar, tanto Alarcón, tanto Palacio, en cualquier equipo es titular. Tenés que escuchar cada cosa, de decir que no somos capaces, de que el equipo suplente es... Pero bueno, nosotros no nos traemos de eso, sabemos que...
4: ¿Les enoja eso?
2: No, bueno, pero sabemos que se habla, en Boca siempre se habla y nosotros estamos para demostrarlo como lo hicimos. Y la verdad que hoy el equipo funcionó bien, con los chicos que no venían jugando y la verdad que estamos muy contentos.
5: ¿En el rendimiento ese que hablan de lo personal, le ampliaron el equipo, el plantel al Vasco, dado esta circunstancia, la triple competencia que es necesario?
2: Sin duda, es un lindo kilómetro. Para el técnico, pero es un quilombo lindo porque sabemos que estamos todos a tope y tenemos muchas ganas de estar.
6: Nico, constantemente el Vasco habla del tema de los errores tontos. Bueno, te comiste el micrófono. Sí. ¿Qué habla con ustedes personalmente? ¿Cómo trabajan eso de evitar esos errores tontos?
2: No, bueno, el Vasco nos transmite siempre la tranquilidad y bueno, hoy le dio oportunidad a muchos chicos que no venían jugando. La verdad que es muy motivador y nos pone contento que él esté atrás nuestro y que nos den la oportunidad.
7: Usar la cinta, ¿qué significa en esta cancha? Ser capitán de Boca por un rato, hablame también de la gente, de cómo alentó y lo que les pido para el martes.
2: No, bueno, ¿qué te voy a decir? Usar la cinta de Boca, lo hicieron tanto grande, la verdad que para mí es un orgullo, lo llevo con mucho respeto y con mucha humildad, como siempre lo dije. Y la gente, bueno, también, ¿qué te iba a decir? Hoy la cancha estaba llena, por suerte le pudimos dar una alegría, pudimos ganar por una diferencia de goles importante y eso nos pone contento, que ellos se vayan contentos a la casa nos pone contento.
7: ¿Qué golazo? ¿Un paraguas, no?
2: No, golazo. La verdad que me pone muy contento por él porque entrena full y hoy se lo merece.
8: Nico, me viste ahí un gesto genuino.
2: Sí, fue un golazo. Pasa que lo veo atrás, viste, y que cayó la pelota, la verdad que fue un golazo. Me pone muy contento por él.
9: ¿Cuánto lo ayuda desde lo anímico a usted para el partido que tiene frente a San Pablo el martes?
2: No, sin duda es un envío anímico muy, muy importante. Por lo que ya te dije, por los chicos que no venían jugando, hoy demostraron que están en la altura, le demostraron al técnico que puede contar con ellos y la verdad que nos vamos muy contentos a casa.
9: ¿Cómo hay que jugar a San Pablo y a Morumbí para ganar?
2: No arreglando ninguna pelota, sabemos que es un partido de Copa como todos, difícil y vamos a estar, ojalá que estemos en la altura.
0: Ahí está. Muy bien, Pampa, muy bien, Pampa. El Pampa, como es grandote y brazo largo...
1: No sabe lo que uno hace para... Porque
10: tratan de hacer prolijo, pero termina siendo desprolijo la zona mixta, pero bueno, ahí pudimos tener la palabra de Figal. Ahora vemos que salen algunos de los jugadores, ya prácticamente no quedan ninguno en este sector.
0: Pero Pampita, qué contento estaba Figal, ¿no?
10: Sí.
0: Se lo veía como feliz, ¿no?
10: Ahí le veo pasar a Pellegrino también, a Lozano, ahí va Jager Herrera, Matías Ataz también, los chicos con una felicidad también. Mucha, bueno.
0: Si lo ves a Satás, preguntale si es Satás o Satás, por favor.
10: Sí, siempre en juveniles, para mí siempre fue Satás.
0: Preguntale si lo ves por ahí, porque yo nunca veo el acento, pero puede ser que sea Satás o Satás. Bueno, los apellidos no tienen, ¿viste?
10: No.
0: Tantas reglas ortográficas.
10: Bueno, ahí pasa también Nico Figal, Palacios, la mayoría de los jugadores que ya van rumbo al micro. Estamos en una de las salidas, pero nos cerraron la puerta porque están pasando los jugadores.
0: Claro.
10: Y después pasaremos nosotros.
0: Bien. Bueno, Pampa, ya vuelvo con vos para la última. Dale.
10: Dale, dale.
0: Excelente laburo. Bueno, Turco, Fernando.
1: Bueno.
0: Todo, ninguno defraudó. Che, todo bárbaro, Turco.
1: Sí. Ahí empiezan a salir los jugadores, los estamos viendo. Nosotros estamos en el playón. Recién se fue el árbitro del partido, ya el Falcón Pérez, ahí comienzan a salir los jugadores, se van subiendo al flechabús, como te contaba. Boca se entrena sábado por la mañana, quedan liberados, hasta el domingo que vuelven a entrenar, pero quedan liberados de la concentración porque Boca está concentrado desde el jueves, es decir que recién mañana sábado al mediodía van a quedar liberados. Domingo entrenamiento, también quedan liberados, ahí lo veo Paredes, ahí sale el capitán de Boca, el símbolo, el emblema, que le va a firmar, mira, un chiquito que tiene la camiseta número 5, que dice Paredes, a un nenito, le está firmando la camiseta que lo estaba esperando con la mamá.
0: Los gestos de Leandro Paredes, ¿no?, del capitán.
1: Ah, terrible. Los gestos, enseguida, ya subí al micro y enseguida fue para la zona donde estaba ese chiquito con la mamá a firmarle la camiseta.
0: Vos sabés que los pequeños gestos hablan de las grandes personas.
1: Sí, sin duda. No, es el verdadero capitán de Boca, es el símbolo, el emblema, como decimos nosotros, porque esto que vemos ahora lo hace en todos los lugares donde va Boca.
0: Pero no lo busca hacer adelante las cámaras, ¿te diste cuenta, no?
1: No, él no busca las cámaras. Bueno, hoy hablamos con el padre y lo sacamos al aire, a Daniel, el papá de Leandro Paredes, y dijo, cuando le pregunté la seguidilla del partido, el cansancio, dijo, para descansar ya van a estar las vacaciones. Eso habla a las claras de cómo vive Paredes este momento. Para descansar ya van a estar las vacaciones. Y claro, no hay momento de descansar ahora. Boca está en la triple competencia y pueden ser 4 y 5 porque la tabla anual, Boca está bien posicionado. Si Boca gana en clausura, jugará el trofeo de campeones. Entonces hay que estar disponible para todo esto. Ya habrá tiempo en las vacaciones.
0: El tema es que el cuerpo también demanda, ¿no? Descansa un poco, ¿no? Porque a veces después te pasas de rosca y terminás lesionado.
1: El descanso justo y necesario.
0: Sí,
1: el
0: justo
1: y necesario. Hoy descansó, fue al banco, listo. Ya a partir del próximo partido, titular.
0: Sí.
1: Yo digo que el equipo ya está claro para el próximo martes en Brasil.
0: Ahora me lo contás, para poner un poquito de punto suspensivo. Paso por la posición de Fernando Prestifer.
11: Bueno, ya los jugadores listos para irse de esta bombonera que va quedando vacía, que va poniéndose en un color más tranquilo, terminando los detalles.
0: ¿Qué detalle este, Fernando, de apagar las luces cuando salen los equipos, no?
11: La verdad que sí, hoy fue algo muy colorido, muy coloquial el tema este de apagar las luces. No lo venían haciendo.
0: No, por eso me llamó la atención apagar las luces cuando sale el equipo.
11: Exactamente, porque los celulares hacen su espectáculo, porque además los fuegos artificiales que habitualmente se ponen en la entrada de los partidos hacen que de noche, sobre todo, se disfrute mucho más. Pero bueno, hoy es un partido donde varios entendieron todo. Ángel Romero entendió, Alarcón entendió. Los jugadores que no son habitualmente titulares entienden que cuando se presentan esas oportunidades las tienen que aprovechar. Y hoy fue no solamente a nivel individual, sino que a nivel equipo. Hoy Boca respondió de una manera realmente impresionante. Hasta te digo más, creo que es uno de los mejores partidos del ciclo de Arruabarrena.
0: Sí, el rival también era livianito, ¿no?
11: No importa, bueno, pero...
0: Marcaba muy mal el rival, muy mal.
11: Listo, ¿no? Boca a principio de año, de este torneo, enfrentó a Riestra, un Riestra que está peleando el descenso, y se comió tres, también livianito. Entonces, hoy ese livianito, Boca lo pasó por arriba.
0: Fer, Boca con este triunfo quedó quinto en la zona A, en el grupo A. Bueno, está clasificando, obviamente.
11: Sí.
0: No corre riesgo de quedar afuera de los ocho en esta fecha.
11: Sí.
0: Porque el noveno es Lanús, que tiene 10, está a 4 puntos. Así que pase lo que pase, Boca va a quedar, terminada la fecha, entre los primeros 8. Sí. ¿Cuánto?
12: 12 partidos invictos.
0: 12 partidos invictos. Sí, Turco.
1: A ver. Ale, venga, Ale, querido. Vení que estamos contentos. El prosecretario Boca, bien, amigo. ¿Todo bien?
13: Buenas noches, ¿cómo andan ahí?
1: ¿Todo tranquilo?
13: Todo tranquilo, sí.
1: Bueno, qué victoria, ¿no? Vos sabés que más allá del rival, alguno diría, bueno, fue Centro Córdoba. Boca ganó con autoridad, ya a los 10 minutos ganaba 2-0. Hoy cuando bajaba para ir a la conferencia de prensa, vi cómo se iba la gente de la platea, todos cantando, todos gritando. Hace mucho tiempo que no se ve la gente tan ilusionada como se fue hoy, por ejemplo.
13: Nosotros, la gente de Boca, estamos acostumbrados a ganar y cuando entra la pelotita todo fluye, todo está bien, no hay más, se callan todas las críticas de mala leche, bueno, así que esperemos seguir ganando para que por lo menos las críticas que nos caen sean críticas constructivas y las cosas que hacemos mal. Las cosas que no se deben criticar, cuando aprovechan que no entra la pelota y te critican las cosas que no hay que criticar. Así que estamos felices, hinchas de Boca, los verdaderos hinchas de Boca estamos felices y esperamos el martes un buen resultado también allá en San Pablo para seguir fluyendo.
1: Sin duda. Ahora, digo, esto producto también, más allá del trabajo que se hace a nivel institucional, dirigencial, que la gente ve en el Vasco un técnico que de la casa, que le devolvió la identidad a Boca.
13: El Vasco no vende humo, es la mayor virtud que tiene. Cada vez que el Vasco dice algo, vos viste el partido que vio el Vasco. Hay técnicos que a veces ven un partido, bueno, no lo viste nunca, decís, o yo no sé nada, o me está contando otro cuento. El Vasco es lo que vemos todo, entonces nos identificamos también con él.
1: Sin duda. Y cuando hablaba recién de las críticas para la leche, un poco de todo lo que muchas veces se consume, que hay mucho anti-Boca, digo, con esto de lo que pasó en el partido con Vélez, ¿notaste o sentís que muchos estaban esperando o están esperando que a Boca lo saquen de la Copa Argentina por lo que pasó en el partido con Vélez?
13: No creo que alguien merece ir, eso no le iba a pasar.
1: No, seguro, pero ¿notás que por ahí muchos están con esas ganas?
13: No sé, yo les tengo lástima. Si son de Boca y están con ganas que Boca tenga la Copa,
1: da mucha lástima. Y los vecinos, los primos, como quieran llamarlo, hay mucho que...
13: No, los primos, que a su vida, nosotros hacemos la nuestra, nosotros pensamos en ellos cuando nos tenemos acá en la cancha nuestra, cuando vamos allá, nada más. Boca piensa en Boca, nada más.
1: Bueno, y a propósito de River y el Superclásico, en las últimas horas se dio una versión de...
13: Sí, me contaste, yo no, ni idea.
1: Que puede haber público, que pueda haber público visitante en los Superclásicos. ¿Vos lo ves factible?
13: Yo no, acá la gente de Boca no me gusta dejar a nadie afuera de Boca para que vengan los de River, pero si se dan las condiciones y si manejan con visitantes, recibimos visitantes como recibimos siempre, como recibimos a San Pablo el otro día, así que estamos en condiciones de hacerlo.
1: Se tiene que dar también, obviamente, en el Monumental.
13: Obvio, es recíproco. Así que, sí, seguimos reciprocidad, por lo menos. Pero no tengo ni idea yo de eso. La primera versión que escuché yo me contó uno acá, yo no tengo ni idea.
1: Ahora, ¿lo ves factible que la seguridad de la Ciudad de Buenos Aires lo permita? Porque en la provincia, en el ámbito de la provincia, hay visitantes, no solamente en primera, sino también en el ascenso. Pero en la ciudad...
13: Como la masa de gente a Huracán y no pasa nada. Y cuando la gente se comporta como se debe comportar, se puede jugar cualquier lado.

0: Pero la traba, Turco, la acabas de dar en la tecla vos. El seguridad de la ciudad no creo que la apruebe eso.
1: Exacto, tal cual. Pero si ni siquiera permite la seguridad de la ciudad de Buenos Aires que haya partidos de Copa Argentina donde pueden ir público de las dos parcialidades y se juegan en provincia o en el interior. Copa Argentina no se juega en la ciudad de Buenos Aires. Entonces, ¿cómo en un superclásico van a permitir?
0: No, no, es inviable, inviable, inviable. Ya vuelvo con vos, Turco, para que me des el equipo, me lo prometiste, el equipo del martes. Ahora voy con Fernando Presti. ¿Fernando?
2: Bien, bien, Pablo. Te decía de que, bueno, hoy muchos entendieron cómo es esta situación y como dijo el Vasco, no, o como dijo Figal lo dijo, que armarle un lindo lío a Vasco a la hora de
0: decir. Un lindo quilombo, dijo Figal.
2: Pero está bien, sí, eso tienen que estar comprometidos, eso es lo que necesita un técnico, ¿no? Que estén todos comprometidos, que entiendan que entran 11 a la cancha y que, bueno, que lamentablemente algunos deben quedar afuera, pero ante tanta cantidad de competencia, si esto jugadores lo demuestran, van a tener su chance. Ahora sí, el Turco te va a adelantar el equipo San Pablo, que es el que nosotros ya sabemos de titulares, pero insisto, hoy fue, a pesar de que era un equipo alternativo, uno de los mejores partidos
0: claro, de la arena. Claro, sí, seguro. Los primeros 20 minutos era un tiki-tiki de toqueteo, de volver loco al rival, ¿no? Pero te diste cuenta algo, Fer, que aún jugando bien en tres cuartos y llegando y convirtiendo dos goles, atrás sufría un poco Boca hoy. Le llegaban claramente.
2: Sí, sobre todo en la primera parte, dentro de ese de esos primeros instantes, por el lado de Gorosito.
0: Por el lado de Gorosito, correcto.
2: Tuvo una chance de Jacobelis y tuvo otra barrera.
0: Ahí está, remate, ahí está.
2: De afuera que llegaron por el sector derecho, ¿no? De la defensa de Boca, que hoy la tenía Gorosito. Después Gorosito empezó a tener un buen partido, de hecho su proyección en lo que fue el gol de Valencia fue superlativa, pero sí, inconvenientes que a veces la defensa titular también lo tiene, y quizás son algunas de las cosas que Boca sigue sufriendo, quizás no tanto como antes, al fin y al cabo el Vasco pidió en algún momento un marcador central más, que ahora eso quedó en la nada, pero sabe que son situaciones en las que Boca tiene que ir mejorando. Hoy, insisto, fue un gran partido. Tiene mucho para mejorar Boca.
0: Sí.
2: Pero es paso a paso. Y el técnico, lo bueno, si vos querés escuchar un buen resumen o un buen diagnóstico de lo que es Boca, hay que escuchar a este técnico, a Rabarrena, que no se miente.
0: No miente, no miente. No dice las cosas como son. Milton Jiménez volvió a jugar. Se da cuenta que le falta fútbol, pero volvió a jugar. Entonces me pareciera que el Vasco va a encontrar un equipo alternativo que le sirve para rotar en una situación como de cantidad de partidos como la que está viviendo, ¿no?
2: Y exactamente, vos fijate, si nos remontamos a la semana pasada, Mendoza contra Gimnasia estuvo a segundo de llevarse un triunfo,
0: sí,
2: también con sus errores lógicos en defensa, pero en donde varios de los jugadores que fueron titulares tuvieron una muy buena producción. El caso de Zenón, que no está, el caso también de Velasco, que bueno, que en ese momento fue parte del equipo titular, pero de medio para arriba, hoy Boca empieza a conseguir variantes y eso es fundamental para que un equipo sea ofensivo.
0: Ya vuelvo con vos para la despedida. Saludo grande para Roberto Perazo y Beto Melagini de Guernica, que nos van escuchando. También está Claudio Bonomo. A ver, acá me escribe Claudio Bonomo, otro colega. Qué gusto escucharte. Estamos con mi hijo Benjamín, escuchándote en Radio Sport de San Juan. Fuerte abrazo, gracias a la gente de Radio Sport de San Juan, que está tomando el show de Boca. Abrazo grande, Claudito, para vos, para tu hijo. Y abrazos para todo el pueblo sanjuanino. Ahora ya vuelvo con el Turco. Lo presento a Casal primero. ¿Cómo le va, Carlitos?
3: ¿Qué tal, profe? ¿Cómo va todo, muchachos? ¿Todo bien?
0: Todos contentos, ganó Boca.
3: Sí, señor, claro que sí.
0: Por más que llueva el viernes, es distinto en la gran ciudad.
3: Total, total.
0: ¿O no?
3: Total.
0: Está Carlos Casal, está Ezequiel Lineado. Ya vuelvo a la bombonera para despedirlo al Turco y a Presti. Ahora vendemos.
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2: Aguante Boca, dice Alberto Tristán Suárez. Saludos a todos allí en la mesa. Alejandro de Lanús. Ojo con los mensajes de los anti que van a decir que no le ganamos a nadie. Y todas esas giradas de hincha de Boca. De Boca festeja todos los triunfos.
1: Claro que sí. Vuelvo a la Bombonera, ahí está la noticia siempre. Fernando, la última que te despedimos.
3: Bueno, Boca sigue de largo, porque mañana recién va a tener un tiempito libre los jugadores. Porque ya después se pone...
1: La tarde libre, pobre.
3: Claro, sí, la tarde, porque el domingo hay que laburar. El lunes ya hay que también prepararse para el viaje, porque el lunes es donde viaja Boca, ¿no?
1: Claro.
3: El día ya rumbo a San Pablo para lo que es una final. Lamentablemente Boca juega finales. De aquí hasta fin de año juega finales.
2: Y las viene ganando, Fer, ¿eh?
3: No.
2: ¿Eh? Las viene ganando hasta ahora.
3: Obvio, pero el nivel de rivales va aumentando y eso está bueno. Para que Boca también se sienta fuerte y que no, como dijo recién uno, para que no digan que no enfrenta a cualquiera. Es San Pablo, ni más ni menos, a tenerlo en cuenta.
1: Chau, Fer, nos encontramos el próximo lunes, ¿te parece?
3: Un fin de semana me parece muy bien. Buen
1: chau,
3: fin.
1: Chau.
3: Un abrazo.
1: Bueno, Turco, tengo un par de cosas que preguntarte. Primero,
3: bueno,
1: descartado cualquier tipo de refuerzo, ¿no? Porque viste que se habló de Redondo en las últimas horas. No hay chance de incorporar a nadie, ¿verdad?
4: No. Chance hasta el lunes hay, pero yo creo que no va a llegar nadie.
1: Nadie.
4: Fue ofrecido Galarza, que en algún momento Boca lo quiso, el jugador de Talleres de Córdoba. Fue ofrecido, pero cuando vos preguntaste dicen que no hay ninguna negociación abierta, así que uno tiene que descartarlo de Galarza. Lo de Redondo, que lo tiró algún colega amigo, hay que descartarlo porque si Boca incorpora a alguien, tiene que ser alguien que juegue en el fútbol argentino. Está cerrado el TMS, Boca no puede incorporar ningún jugador que juegue en el extranjero, así que lo de Redondo no corre.
1: Bien.
4: Y lo de Garza, que hay tiempo hasta el lunes, yo creo que ya estamos a sábado, no hay ninguna negociación que se cierre en menos de 48 horas.
1: Hoy se supo el coqueteo que hubo entre Jiménez e Independiente, ¿no?
4: Sí, porque el jugador antes del partido con Vélez en Córdoba de Copa Argentina, el miércoles pasado, pidió, si no tenía oportunidades de irse, bueno, Independiente lo quiere, y hoy tuvo su tercer partido ingresando en el segundo tiempo. Y
1: sí.
4: En los últimos 20 minutos pudo ingresar, ¿no?
1: Sí, pero dicen que había que Boca le pidió a Montiel a cambio, o eso sumó.
4: A mí lo de Montiel...
1: ¿Te descartaron?
4: No me lo confirmaron.
1: Bien.
4: ¿A qué te gusta Montiel, más allá
1: de...? Me gusta, a mí, sí.
4: Algunas situaciones que tiene donde se hace pulsar fácilmente, pero...
1: Es carrilero ese,
4: Sí, aparte tiene goles.
1: Por eso. Turco, la última, no te vas a ir sin darme el equipo de Boca que va a viajar a San Pablo para enfrentarlos en la revancha y lograr la clasificación. ¿Cómo va a formar el equipo del Vasco?
4: Bueno, Montero va a ser el arquero.
1: ¿Cuándo vuelve Montero?
4: Y en principio mañana. Sí. Lozano, Di Lolo, después el chico Facundo Herrera, Lautaro Blanco, Rusito Casíbar, el capitán de Boca, el símbolo, el emblema, Leandro Paredes, la vuelta de Milton Delgado, Velasco, Merentiel y Leo Flores.
1: Ya está, el 11 de Boca para ir a jugar al Morumbí ante San Pablo a revancha, ¿no? Con Montero, Lozano, Di Lolo. ¿Me dijiste que el segundo central va a ser Jagger Herrera?
4: Sí, señor.
1: Jagger Herrera, Blanco, Ascacíbar, Paredes, Delgado. ¿Delgado vuelve, entonces?
4: Sí, sí, Delgado vuelve.
1: Sí.
4: Se va a sumar a la mitad de la cancha con Ascacíbar y con Paredes.
1: Y después Velasco.
4: Velasco, Merentiel y Leo Flores.
1: Confirmadísimo el equipo. El Vasco habló a solas con el Turco y le dijo, llevo a este once al Morumbí. Turco, titánico, lo de ustedes, lo de tuyo, lo del Pampa, lo de Presti, como cada trasmi, un ejemplo de lo que es trabajar en zona baja. Abrazo grande, nos reencontramos el lunes, ¿te parece?
4: Dale, Pablo, nos reencontramos el lunes, buen fin de semana. Abrazo ahí también para Ezequiel y para Carlos.
1: Abrazo, abrazo grande.
0: Turco. Chao, Turco, abrazo.
4: Chao.
1: ¿Tenemos el primer gol? ¿Lo tenemos a mano? Dale, vamos con el grito de Moyo.
5: Estamos en 4 minutos del primer tiempo. Ahí está el remate de Figal cruzado para la carrera de Villa. Se viene Villa, encara Villa, vamos colombiano. Ahí está Villa, la puede jugar por bajo, el taco de Villa. Se la dio para Blanco y está para...

0: apoyó Romero de zurda después de una gran corrida que vino por el sector de izquierdo, que arrancó con Villa, pasó por Blanco, el centro finalmente para que aparezca Romero y por bajo sorprenda toda la defensa para poner el primero para Boca, para que la Boca sea una fiesta, para que la Boca sea un carnaval, para que todos cantemos música para mis oídos.
1: Gol de Boca, gol de Boca, gol de Boca,
0: gol de Boca,
1: gol de Boca, gol de Boca, gol de Boca,
0: gol de Boca,
1: gol de Boca, gol de Boca, el Romero.
0: El gol de Boca lo hizo el paraguayo Romero. Apareció por bajo para que la noche del viernes sea una fiesta, para que esperemos la tormenta que promete Presti. Pero mientras tanto llegan los goles de Boca. Mientras tanto, un nuevo gol de Boca llega a la Bombonera. Lo hizo Romero. Romero, bienvenido al gol. A lo que vinimos, Boca, a verte ganar. Y de arranque gana Boca 1-0. Apareció Romero y... apareció Romero y... apareció Romero y adentro, adentro, adentro, adentro el gol de Boca. ¡Viva Boca, carajo! ¡Boca! Boca Andás 1, Central Córdoba de Santiago del Estero 0. ¡Qué feliz me hace! ¡Qué feliz me hace cada vez que grito un gol de Boca! ¡Viva Boca, carajo!
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0: en el show de Boca, ganó Boca y el show tiene otro cariz. Claro. Otra forma de vivirlo, ¿no?
1: Claro,
0: estamos
1: sintonía.
0: Todos contentos, no, miren, con una sonrisa en la boca.
1: Total,
0: ¿no?
1: Claro, sí.
0: Tomamos una copita entre dormir y festejar.
1: Qué buena idea, ¿eh?
0: Si tenés con quién celebrar, lo brindás. Sí. Y si no estás solo, levantás la copita solo.
2: Por nosotros.
0: Y decís, por nosotros, por claro, nosotros. ¿No?
1: Por Boca y por mí, decís.
0: Y por el show de Boca.
1: Claro.
0: Y por el show de Boca. Dame, Casal, dale.
1: Abrazo bien bostero para todos. 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
2: Aguante yo de Boca, mi nombre es Pablo de Escobar, vamos por todo en Brasil, ganamos. Un saludo para mi hija Morena, fana de Boca. Ojalá que se recupere la rodilla pronto por ir contra Racing. Cuando gana Boca todo se vuelve más hermoso. Gran partido ganando con autoridad. Felices primeros 38 años del show de Boca. Robert querido, desde el año 94 acompañando en cada lugar que estuviste. Y voy por más, los quiero, dice Romina Miranda de Villa de Mayo. Claro que sí, hola amigos del show, feliz con este Boca. Muy buena atrás, mis saludos de Chajarí, dice Juan José Maschio. Saludos a todos los que conducen el programa, que nunca me lo pierdo, dice Wilder Vargas de Tarija. Bolivia.
0: Tarija.
2: Saludos a Robert. Qué malo que es Figal y preferible un pibe a que siga este jugador y los técnicos no se entiende. ¿Qué le ven? Buenas noches, muchachos del show. Sigo escuchándolos. Excelente Transmi. Y el programa, Pablito, qué grande como canta esos goles. Daniel, un capo y un comentarista espectacular. El señor Roberto, dice Jorge. Bien. De Santiago del Estero, les mando un abrazo gigante. Y vamos, Boca, carajo. Así se tiene que ganar siempre.
0: Gracias. Ganó Boca, decíamos, 3-0. Habló uno de los goleadores. Uy, el gol lo hizo. Dos goles de Romero, uno un golazo.
2: Sí, el último.
0: El que lo había adelantado el arquero, Aguerre, ¿no?
2: Uh-huh.
0: Y el otro, el gol de Ener Valencia.
2: El primer ecuatoriano compartió con la historia de Boca.
0: Sí, vos sabés que Ener Valencia, si no hubiera sido por el gol, no jugó bien. De nuevo,
2: no,
0: está fuera.
2: Una mano impresionante.
0: Está lejos, ¿no?
2: Sí.
0: Está lejos.
2: Lo comprometió a en una.
0: Tuvo lo comprometió una pelota en el fondo. Cuando tuvo que definir dos, se quedó,
2: sí.
0: Tardó, buscó una segunda jugada. Lo salvó el gol, pero es un gol debajo de los tres palos.
2: Sí.
0: Habló Valencia, Ener Valencia, y dijo esto.
4: Primero, agradecer a Dios por permitirme estar acá, disfrutar de esto, que la verdad que es maravilloso. Hoy nos llevamos 3 puntos ante toda nuestra gente. Y como le dice, sí, cada que va pasando los partidos me voy sintiendo mucho mejor. Acoplándome, adaptándome a lo que es Boca, a lo que es el grupo, a lo que es el entrenador, a lo que es todo. Así que cada día estoy mejor.
0: Abrazo grande para Alfredo Casado.
1: Sí, señor, Alfredo Casado, un gran abrazo para él.
0: Es parte de nuestro público estable.
1: Sí, sí, fiel oyente.
0: Fiel oyente de la radio, claro. Dale.
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2: Buenas noches y feliz aniversario, show. Qué grande este equipo, Muleto. Y bien por el Vasco, que resucitó a unos cuantos que lo daban por muertos. Ese es un señor técnico que nunca se tenía que haber ido. Del club como entrenador, dice Antonio de Lavallol. Hola, amigos, soy yo de nuevo, José El Che de Nueva York. Gracias a Dios los chicos y suplentes hicieron un buen partido y con tres lindos goles dando un poco de esperanza para un futuro con muchos partidos seguidos a seguir soñando con ganar una copa y la séptima. Buenas noches, excelente triunfo, ahora que van a decir los anti, excelente Trasmi, aguante Boca, Seba de Gutiérrez, Mendoza, feliz cumple al show, dice acá un oyente, Seba. Hola muchachos, Jorge de Palermo, contento, y la verdad yo pensaba que la cosa sería más difícil, encima el ecuatoriano la empujó, aunque robó una imposible, ahora que era Brasil con fe y confirmar lo que es Boca, buen fin de para todos, especialmente al irreemplazable señor Casal.
0: Bueno, irreemplazable, gracias. Irreemplazable. Amable.
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1: 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Ahí va. Era del avioncito naranja. 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
2: Hola equipo, muy bien Boca, se ganó, hizo lo importante, jugó bien el martes tranqui, paso a paso, Carlos de Neuquén. Hola muchachos, me alegra que al equipo se lo vea bien anímicamente y que gane también, dice Martín de Solano. Buenas noches, show, Rubén de Campana, hoy era el día y el partido para Bianco. No me gusta que el Vasco sea miedoso, lo único que espero es que en Brasil no tire el equipo para atrás. Hola show, soy Willy de Río Negro, contento por el triunfo. Hoy 12 es mi cumple, saludos, gracias por su compañía.
1: Bien,
2: los escucho todas las noches, dice Willy.
1: Muy bien, Willy, felicidades.
0: Mira, John Wick me pone acá, Casal es el rey.
2: Sí, señor.
1: ¿Quién dice eso?
0: John Wick.
2: Y después me agrega,
0: el operador, por Mariano Blanco, es otro alto crack. Es cierto, ¿eh?
5: Sí, acá tenemos los dos líderes.
0: Claro, claro.
5: Sí, por supuesto, siempre.
0: Sí, exacto. Dale, uno más.
2: Muy bien, hola, buenas noches. Diego Díaz, bien, hablando mal de los periodistas de Boca, dice Marcia. Una vergüenza, visitantes en el templo están locos. En Boca a Boca, dice Orrico de Entre Ríos. Concepción del Uruguay. Buenas noches, muchachos. Hernán de Grego acá con mi amiga, que fuimos a comer a Pipo Pipo. Gran alegría por este triunfo. Y Valencia no cerró la boca a todos porque mojó. El martes bueno. Se gana. Abrazo grande al Mono Navarro Montoya. Lo aprecio muchísimo. Es a quien más me gustaría conocer, así como ustedes también, muchachos.
0: Gracias.
2: Necesitaba escucharlos hoy. Muchas gracias a todos.
0: Gracias.
2: La figura fue Romero. Coincido, no creo público. Visitantes en los clásicos en Cava, dice.
0: No creo que haya público. No, eso es una fantasía que hoy tiraron en las redes, ¿no? Che, un abrazo grande a toda la gente que está volviendo.
1: Sí, claro.
0: Que salió la Bombonera, se comió una porción de mozzarella ahí en la boca.
1: En la boca y.
0: Un chori. Y arrancó para su pago. Para su pago. Entonces, claro. La radio sintoniza.
1: Y se va enterando
0: el show de Boca.
1: Último, claro.
0: Se va escuchando los mensajes.
1: Reviviendo la alegría.
0: Si estás en ruta, mandanos un mensaje.
1: Claro.
0: Y escuchá este que fue el segundo gol de Boca. El de Ener Valencia.
1: Muy bien.
3: La viene buscando, la tiene Romero, bien Romero, encendido Romero. Romero la juega hacia la derecha para Gorosito. Encara Gorosito, viene el centro para pam pam pam pam pam pam pam pam pam pam pam pam pam pam pam pam pam pam pam pam pam pam pam pam pam pam pam pam pam pam pam pam pam pam pam pam pam pam pam pam 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
1: claro,
0: el partido
1: con el
0: atardecer, después del atardecer, la salida de la primera estrella, es el comienzo del año.
1: Hasta el domingo se extiende la celebración.
0: Hasta el domingo la celebración. No es un año fijo, depende de la cantidad de lunas, se calcula. Así que por eso no siempre, este año cayó el 11, el Día del Maestro. También es algo grande para todos los maestros, ¿no?
1: Sí, por supuesto. Sí,
0: claro, por supuesto. Por ejemplo, para mí.
1: Por ejemplo, para usted. Claro.
0: Señores, este es el show de Boca. Tanda y ya volvemos, dale.
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0: tramo del show de Boca. Está Mariano en la operación técnica. Gracias, Mariano. Gracias,
1: Mariano White.
0: Mariano White. Mariano White. Está Carlos Casán en la locución comercial y está Ezequiel Lineado leyendo los mensajes en la producción.
2: Muy tranquilo.
0: Sí, está tranquilo. Ya ahora bajamos un poco los decibeles. Tiempo de análisis, tiempo de repasar los goles, de revisar las voces. Por ejemplo, habló Romero, autor de los goles. Dijo esto el paraguayo.
3: Y sí, hoy fue un partido, aparte de la victoria, un partido importante para lo que nos veníamos jugando, para ganar confianza. Se viene un partido complicado donde queremos llevarnos la clasificación en un lugar difícil, un equipo brasilero, en un estadio difícil, pero tenemos toda la capacidad para poder clasificar.
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5: Buenas noches, no pueden decir gran partido con este modestísimo rival que nos llevó muchísimas buenas jugadas que terminaron en gol y un golazo de Romero, lo más rescatable. Feliz cumple. Hola, soy Andrés, los escucho toda la noche de general Daniel Cerri, provincia de Buenos Aires.
0: Dice que leita rápido, no se le escuchan, no se le entienden.
4: Claro.
0: Deme uno más.
5: Hola, muchachos, otra vez Antonio por de la Bayol. Tengo una sorpresa para Alefantino cuando vaya invitado al estudio y el martes nos volvemos con la clasificación.
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0: ¡Gaby Acevedo! ¡Está Gaby Acevedo! ¡Vamos!
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0: Hola, Gabigol, contame lo importante del partido.
7: Hola, profe, ¿cómo andan? El saludo para todos. Victoria de Boca 3-1 frente a Central Córdoba de Santiago del

Ballesteros, que dejó muchísimos datos estadísticos que compartimos con la querida audiencia del show. Desde el 14 de abril de 2026, que no marcaba Boca 3 goles en la Bombonera. Desde el 3-0 a Barcelona de Ecuador. Por otra parte, Ener Valencia, histórico, se convirtió en el primer ecuatoriano en marcar un gol con la camiseta de Boca en forma oficial. Por otra parte, 3 goles para el paraguayo Ángel Romero con este doblete de hoy en 17 partidos con la camiseta de Boca. Y hacía 3 años, más de 3 años, que no se daba esto de 2 goles tan rápido en la Bombonera, desde el 3-1 a Racing en abril de 2023. El técnico era Almirón. Boca le ganaba a Racing 3-1 con goles de Pallero en el minuto 3 y de X Fernández en el minuto 6. Hoy Ángel Romero en el minuto 5 y Ener Valencia en el minuto 11. En los 55 de los 55 goles de Boca en el año, nunca Boca hasta aquí había marcado goles en los primeros, antes de los primeros 15 minutos. Por otra parte, 12 partidos invicto lleva el equipo del Vasco Arrobarrena, que queda ubicado, era clave la victoria de hoy, porque queda ubicado en el 5º lugar de su grupo y 4º en la tabla anual, un 4º puesto que, a diferencia de otras fechas, no va a perder, porque el único equipo que lo puede alcanzar en el anual es Gimnasia, pero tiene una diferencia de 0 gol contra el más 14 de Boca y 44 puntos. Profe, buen fin de semana para todos. Nos reencontramos el lunes ya para palpitar el Boca San Pablo en el Morumbí, el martes que viene, soñando con Boca semifinalista.

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0: Eco.
3: Hola, Splendid, la mejor sin duda. Los veo cuando puedo, pero se escucha siempre. Laburo 12 horas por día, pero ustedes son mi compañía. A pesar del cansancio, vamos, Boca, carajo, feliz. Saludos a toda la mesa y hermoso el programa.
0: Gracias.
3: Saludo a mi ídolo Leto por los 38 años fiel. A Boca, felicidades, gracias por esa hermosa oración. Bendiciones, muchas gracias. Aguante Splendid, Martu y Néstor de Pinamar. Es cierto, Ángelo, atrás un poco más o menos, pero sufrimos siempre en defensa. No atacamos la pelota, miramos la jugada y nos comemos un gol.
4: Abrazo grande, gracias Ezequiel, gracias Carlito,
0: gracias,
4: gracias Mariano, nos vamos. No hay Boca el fin de semana, Boca ya ganó hoy.
0: Ya ganó.
4: Y nos reencontramos el lunes a la medianoche.
5: No se enoje.
4: Nos vamos con un ratito del gol de el tercero, el golazo de Romero. Así lo gritábamos. Chau, buen fin de.
6: Recibe la pelota, la controla Alarcón. Alarcón la juega para Palacios. Palacios para Alarcón. Ahí la tiene entre los compatriotas. La juega Palacios. Palacios la puede jugar por bajo. La juega por bajo. Se la dio para Belmonte. La dejó pasar. El remate de Romero. Golazo. Un gol que puede ser el gol de la fecha. Un gol que es música para mis oídos.
7: Gol de Boca, gol de Boca, gol de Boca.
6: Gol de Boca.
7: Gol de Boca, gol de Boca, gol de Boca.
6: Gol de Boca.
7: Gol de Boca, gol de Boca, de Romero.
6: El gol de Boca lo hizo Romero. Un gol maravilloso de Romero. Un gol como aquellos besos que te daba Arnaldo André. ¡Mua! Así te besaba Arnaldo André. Así te besa Romero. Clavándola en el ángulo. Poniendo el tercero para Boca. Liquidando definitivamente este partido. Liquidando este pleito. Gana Boca, gana Boca. Ya pensamos en San Pablo. Ya violín en bolsa. Y a pensar en San Pablo. Gana Boca con comodidad. 3-0 en el minuto 12 de este segundo tiempo. Boca. Boca andás 3. Central Córdoba de Santiago del Estero 0.
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este Paredes. Paredes que la puede abrir, la juega hacia la izquierda. La están jugando para la corrida, el centro que viene. Está para

0: uruguayo, uruguayo, uruguayo. Tiene 40 de fiebre, está con calentura, como dicen los españoles, pero tiene la calentura de hacer el gol, tiene la calentura de abrir el partido, tiene la calentura de marcar el gol para Boca. Lo hizo Berentiel, para que todos cantemos.
1: ¡Gol de Boca! ¡Gol de Boca! ¡Gol de Boca!
0: ¡Gol de Boca!
1: ¡Gol de Boca! Gol de Boca, gol de Boca de la Bestia.
0: El gol de Boca lo hizo Berentiel. El gol de Boca lo hizo la Bestia Berentiel. Con toda la furia de Berentiel, con toda la injundia de Berentiel, con toda la gana de Berentiel, ante un Boca que no estaba jugando bien, apareció el uruguayo de los goles decisivos. Apareció el uruguayo de los goles fantásticos. Apareció el uruguayo de los goles clave. Y este es un gol clave para Boca. Lo hizo Berentiel, Berentiel, Berentiel, Berentiel, para que cantemos todos y que Boca esté ganando 1-0. Apareció Berentiel y... apareció Berentiel y... apareció Berentiel y... adentro, adentro, adentro, adentro, el gol de Boca, adentro, el gol de Berentiel. ¡Viva Boca, carajo! ¡Qué lindo, qué lindo, qué lindo! ¡Qué lindo es que gane Boca! ¡Qué lindo es que la gente esté contenta! ¡Qué lindo es que gritemos un gol de Boca! ¡Viva Boca, carajo! ¡Qué feliz me hace cada vez que grito un gol de Boca! ¡Viva Boca, carajo! ¡Boca! ¡Boca, andás! 1, San Pablo.

queremos que empiece a sonar la música desde ahora a las 11:08 y que se extienda hasta la 1 de la mañana de mañana. Y hoy fue La Boca y desde las 7 de la tarde vamos a estar haciendo el show de Boca de Selección a través de Radio Splendid, a través de M990.

0: esta fiesta.
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0: Tan jóvenes. A celebrar que tenemos programa ahora de una hora. Tenemos después la transmisión. Después del arranque del show de Boca de Selección Segunda Edición.

0: puede ser un gran día. 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
2: ¿Cómo te va, Dani?
1: Vamos. Hola, Diego Mendoza, bienvenido, buen día, ¿cómo estás?
3: ¿Cómo va, Dani, querido? Abrazo grande, todo bien, buen viernes y todos los éxitos hoy, ¿eh?
1: Bien, feliz día del maestro, saludamos a todos los maestros hoy. Aquellos que tienen la posibilidad de ejercer la docencia, que es una de las carreras más hermosas y más lindas que hay, feliz día. A todos los maestros que nos están escuchando y aquellos que no solamente son maestros adelante de un pizarrón, sino maestros de la vida. Así que feliz día, vamos. Hola, Vero, ¿cómo estás?
4: Hola, Mollito, ¿cómo va? ¿Todo bien?
1: Muy bien, ¿y vos cómo estás?
4: Estoy muy bien acá, tranquila, contenta que hoy es viernes, que juega Boca.
3: Está lindo, nublado, pero lindo, linda temperatura.
4: Así que con mucha energía y además hoy estamos sorteando un par de entradas para ir a ver el partido. Los oyentes ya están desde temprano escribiendo y pidiendo las entradas, así que es un lujazo que nos damos.
1: Hoy no tenemos al gurú, pero Verónica, que viste de Dieguito acá, no podés darte vuelta un segundo porque perdiste.
4: ¿Ah, sí?
1: ¿Por qué no está ni Bimber ni Presti hoy? ¿Por qué no está? A ver, Vero, ¿qué se te ocurre a vos?
4: Lo que le pregunté a Diego, le digo, ¿qué? O sea, Fabi, ¿qué tuvo? Médico, dentista, sí, empanadas.
3: Muela, dientito.
4: Claro, algo de eso. Y me dijo, ¿qué? Muela, claro, ¿no?
3: Sí.
4: Algo de muela.
3: Sí, sí, sí.
4: Bueno.
3: Dentista, justamente.
4: El gurú.
1: No son pareja, Lerner y Bimber.
3: No, no son nada. Y Fernando se está preparando para la tarde, tarde-noche, madrugada, está haciendo la previa. Está concentrando.
1: No, porque hoy como es una fiesta religiosa para toda la red judía y saludamos desde acá, hay un nuevo judío, así nos dijo ayer Bimber y lo estamos ratificando hoy. Juegan todos para el mismo equipo, ¿viste? ¿Entendés?
4: Claro,
1: entonces
4: puede ser.
1: Feliz. Están por esto que hoy no están trabajando. En realidad. Ellos son muy especiales, ¿no? Hoy son con los judíos, mañana con los católicos, pasado con los evangélicos. Donde hay algún lugar para comer, ellos se prenden, ¿está?
4: Bueno, así
1: sí,
4: es.
1: Sí, porque vos lo llamás a Lerner el 24 de diciembre y dice, no, estoy festejando Nochebuena, 31, Año Nuevo Católico. Y digo, ¿pero qué equipo jugamos? Le digo, ¿viste?
4: Bueno, así que ya estamos. Acá estamos con Dieguito, estamos.
3: ¿Todo bien, Dani?
1: Todo fiesta, bien, fiesta. Preparándonos, tomando un mate calentito, preparando la gola, porque me acaba de avisar mi amigo Marcelo Bonelli que no se siente bien y que mañana no va a trabajar, entonces hoy termino a la 1 de la mañana y mañana a las 5 de la mañana estoy en Radio Meet, así que tenemos que sacar de donde nos tengamos, ¿no?
3: Me imagino.
1: Pero bueno, no importa.
3: Y aparte de esta lluvia, esta catarata de partidos, ¿sabes cuántos has relatado partidos de Boca después del Mundial? Ya perdiste la cuenta, ¿no?
1: ¿Cuántos?
3: 16 con el de hoy. 16.
1: No.
3: En menos de 2 meses.
1: Y después tengo que aguantar. Y después tengo que aguantar a algunos boludos que me dicen, che, estás perdido, no venís. Me dicen, viste,
3: alguno. ¿Quién te dice?
1: Perdón.
3: Porque aparte vos tuviste Mundial y ya no tuviste ningún descanso, ¿no? Que tuviste una semanita para acomodarte. No, ya el juez estaba jugando Boca contra O'Higgins, ¿te acordás?
4: Boca.
1: Tal es así. Llegamos con... Lo podríamos llamar a Navarro Montoya, ¿no? De paso a hablar. Llegamos con Fernando, me acuerdo, el martes. Y el jueves estaba a martes a la noche porque nos clavamos. No, miércoles llegamos. Porque cuando volamos de Nueva York a Miami nos avisaron que el vuelo estaba cancelado hasta el otro día. Así que nos quedamos en Miami. Algunos me decían, bueno, pero te quedaste en Miami. Sí, con dos valijas, tirado en el aeropuerto, no es que te quedaste en el Hilton de Miami, ¿viste? Y llegamos, me acuerdo, el miércoles a la mañana y el jueves empezamos a relatar, y después, bueno, vino la vorágine, pero le tenemos que dar gracias a Dios que tenemos salud y que lo podemos hacer y que lo vamos a hacer hasta que Él disponga, y eso nos pone muy pero muy felices. Quiero enviar un saludo. Recién estaba hablando con autoridades de la AFA para ver cuándo sale el tema de Boca. Sale el jueves que viene, Boca va a ir a Córdoba, pero quiero mandarle un saludo muy pero muy especial a mi amigo y hermano Sergio Rubín, que está con su mamá acompañándola. Sergio Rubín es una de las personas que más cercano estuvo al Papa Francisco y además un ser extraordinario. Y la mamá está muy, pero muy delicada, y ustedes saben que este es el momento en que los amigos tenemos que estar. y Sergio querido, lo que Dios disponga va a estar bien, ¿eh? Vos que sos tan creyente, y Sergio, como corresponde, está al lado de su mamá ya en Entre Ríos, en un momento muy pero muy difícil. Vos, Vero, que lo tocó vivirlo este año, yo que lo vivo en su momento, sabemos, y acá estamos los amigos para apoyarlo en este momento tan pero tan delicado, de donde uno no sabe qué es lo que tiene que hacer, no solamente poner todo en manos de Dios, ¿no es así, Vero?
4: Sí, sí, la verdad que sí. Lo que le hemos pasado es tan, no hay día que uno no diga, bueno, tuvo que pasar lo que tuvo que pasar, y totalmente, y confiamos en Dios, es solamente eso.
1: Confiamos en Dios. Un beso grande para el querido Sergio Rubín, un ser.
4: Beso, Sergio.
1: Hay que conocerlo a Sergio, ¿eh? Yo le puedo garantizar que es un ser extraordinario, independientemente de todo lo que sabe y lo transmite en el aire, fuera del aire y del micrófono, es un ser que yo he incorporado a mi vida desde hace un tiempo a esta parte, y le agradezco a Dios que me lo haya puesto en el camino. Así que, Sergio, toda la fuerza del mundo para vos y para tu hermosa familia. Bien, ¿qué tenemos para contar en el mundo Boca?
3: Bueno, Dani, que hoy juega 21:30 contra Central Córdoba, un partido clave en la lucha por la zona A, porque Boca, más allá de que está vivo en las tres competencias, tiene que empezar a ganar el torneo local. Solamente ganó 2 partidos de 8, y obviamente con un equipo totalmente alternativo. De hecho, con respecto al partido del martes con San Pablo, solamente repite Belmonte como titular, y encima Belmonte va a jugar por la lesión de Rey Domenech. Si no, eran 11 jugadores totalmente distintos a lo que fue el partido con el tricolor paulista. Y obviamente Boca ya está en el baile y tiene que bailar las tres competencias, ya no se puede alejar de ninguna. ¿Tendrá plantel, tendrá resto para afrontar todo? Y bueno, es una buena disyuntiva. Ya estamos en septiembre, estamos justo en la mitad del torneo, y el equipo para enfrentar a Central Córdoba, la probable, concentran todos. Está Velasco, está Paredes, obviamente Paredes no va a jugar ningún minuto. Está Escacíbar, salvo Montero, que está todavía en Colombia por el fallecimiento de su abuela, que va a venir el día de mañana. Están todos concentrados, van a estar en el banco de suplentes, pero Boca va a tener un equipo totalmente alternativo. El probable 11, de no surgir ningún inconveniente, relator para hoy: Bray, Dylan Gorosito, Figal, Marco Pellegrino y Matías Satas. Belmonte, que va a jugar por la lesión de Rey Domenech. Boca no tiene ya muchos mediocampistas como para improvisar allí. Williams Alarcón y Carlos Palacios, los dos chilenos que hace un montón de tiempo, creo que el último partido de Palacios titular, Dani, fue contra Racing el año pasado, ¿te acordás? En las semifinales.
1: Es cierto, Diego.
3: Y bueno, después en la delantera quizás aquí está la duda, pero creo que va a ser Villa, Ángel Romero y Ener Valencia. Dani, hoy creo que Ener la tiene que meter, ¿eh? Ni que hablar, Ángel Romero.
1: Contá cuántos extranjeros hay para no tener quilombo, sí, ¿no? Porque nombraste al Arcón, a Villa,
3: Palacios,
1: a Valencia.
3: Cinco.
1: Palacio.
3: Cinco.
1: ¿Cinco hay?
3: Cinco.
1: Bueno, avisá, ¿viste? Poné un campanario, ¿viste? Sí. ¿Viste?
3: Por la duda, ¿no?
1: Querés mandar más de 5 mensajes que te aparece usted, más de 5 se puede mandar. Bueno, hay que poner un campanario, ¿no? Más de 5 no se puede poner, ¿no? Una cosa así, ¿no?
3: Exactamente. Y bueno, está la duda, quizás pueda llegar a jugar Velasco, yo la veo difícil. Puede llegar a ser una chance para Ángel Romero. Creo que es un equipo para ganar la Central Córdoba. Debería alcanzar hoy, pero es verdad que es un equipo totalmente suplente. Es suplente literal. Hoy Boca tampoco tiene más. Pensando en todo el desgaste que tiene, son muchos partidos. Son 16, te contaba Dani, en menos de 2 meses. Es mucho. Y encima Boca vendió a Zenón. Y encima se lesionó Rey Domenech. Y encima hay jugadores que ya están entre, no digo entre algodones, pero con lo justo. Y bueno, no sé qué te parece, Dani, este equipo. Creo que es para ganar. Boca necesita ganar el torneo local.
1: Sí. Cualquier equipo alternativo de Boca es de primera línea. Es decir, los nombres que estás dando, salvo Satás, que es desconocido todavía en el mundo Boca, el resto ya pasó con buenas y malas, pero nadie puede negar las condiciones. Y como vos dijiste, hoy Valencia tendrá que demostrar por qué vino a Boca, y esa combinación con Villa debiera rendirle, ¿no? Sí. ¿A qué hora vas a venir a la cabina hoy, Vero? ¿A qué hora vas a estar
4: yo
1: en la
4: salgo
1: cabina?
4: De lo de Babi a Rivadavia, sí, a las 8, así que llegaré.
3: Justo.
4: Llego ahí, ¿no?
3: A las 9.
4: Sí.
3: Con suerte.
4: Llego a las 9.
3: Llega para la previa.
1: ¿Venís a ver el partido o querés tomar el comando de la conducción comercial?
4: Iba a ser eso yo, la conducción comercial.
3: Grande.
4: Pikachu me dijo. A mí me contrató Pikachu.
3: En vivo. Locutor en vivo, locutor en vivo. Claro, en cabina.
1: Le decimos a la gente que Pikachu es nuestro operador, claro. El hombre que a las 2 de la tarde ya está en la cabina. Quiere decir que hoy venís y agarrás la manija a las 8 de la noche.
4: Hoy yo te hago todos los chivos, no sé, me dijo él que vaya, y así que estaré al 9 menos cuarto, y, ahí entro.
3: Con y la... pregunto, ¿qué hacen los dos locutores acá en la mesa entonces?
4: ¿Quién?
3: ¿Los dos locutores? ¿Quién? ¿Qué hacen? ¿Estudios centrales?
4: Ah, Kyla.
5: La China y nadie más, ¿eh?
4: No sé.
1: Es decir, ¿qué hacemos con Pancho y con la China? Claro. Eso es lo que te quiere decir.
4: Ah, pero claro, que sabe.
3: Le dan el día como Bimber. Pero se toma el día.
4: Oh, claro, que se toma en el día. No pasa nada.
3: Bien. Sí, man, qué noche, noche de viernes. A mí dámelo, Dani, ¿eh? Ojalá. ¿Quién pudiera?
1: A ver, hagamos una prueba. Hagamos una prueba. A ver. Hagamos una prueba. Por ejemplo, ¿cómo diría la gran casa de electrodoméstico Naldo, por ejemplo? La publicidad de Naldo. ¿Cómo la dirías vos, por ejemplo?
4: Auspicia este momento la... ¿Cómo se llama la casa?
1: ¡Naldo!
4: Sí. La casa de...
1: No hace falta decir electrodoméstico. Por ejemplo, auspicia Naldo.
4: Auspicia este momento. En el show de Boca, Naldo, la casa de electrodomésticos.
3: Espectacular.

0: los largamos, lo intentamos, ¿te parece?
1: Oh, pisa el comentario previo de Roberto Leto.
0: A partir de hoy, ya después me van avisando y yo voy a todas las transmisiones, ¿no?
2: Exactamente. Epa, hay que tenerlo en cuenta, Dieguito. Sí. ¿Vos lo aprobás, Dieguito?
1: Aparte de hoy, capaz Boca seguramente gana, capaz trae suerte, seguro.
0: ¿Te imaginás? Claro.
1: Vas a tener presión, ¿eh? Boca tiene que ganar, ¿eh? No vaya a ser medio. No perdió ningún partido Boca en la Bombonera, Dani, ¿eh? Ten en cuenta eso, ¿eh?
2: Epa, para tenerlo en cuenta.
1: Para tenerlo en cuenta, mucha presión va a tener la locutora
2: en vivo. ¿Dónde llaman, Vero, querida? ¿Dónde llaman?
0: Al 1138-280990, Aldo de San Martín, por las entradas, por supuesto, abrazo para todos. Tremenda formación la de hoy, ¿eh? Tremendamente espantosa, salvo Bray, Gorosito, Satas, Pellegrino, el resto martillazo en el dedo en pleno invierno. Hay que ganar hoy sí o sí, ojalá me tapen la boca, claro, pero...
1: Bueno, ojo que se puede sumar Messi a alguien, Lautaro o Blanco. Para mí sería una locura que juegue Blanco otra vez, ¿eh? Es el jugador que más jugó, no ha parado casi nunca. Pero vamos por Satas, una nueva chance. Va a ser la misma defensa que en Mendoza.
0: ¿Es Satas o Satas? Satas, me voy preparando para esta noche. Satas.
2: Bien, vamos a hacer una cosa. ¿Lo tenés escrito el equipo ahí en memoria?
1: Lo tengo escrito. Lo tengo escrito acá.
0: No, pues la letra.
1: Mi letra es malísima.
2: Pásatelo,
1: es malísima.
2: A Verónica.
1: No, pero no va a entender.
0: No, yo te explico. O sea,
1: no es muy mal, es de médico. El médico que está con bien ahora.
2: Quizás está la posibilidad que Verónica haga vestuario.
1: Ah, puede ser, ¿eh? O móvil.
2: Sí,
1: no, pero.
2: Mariel Dinenarda.
1: No entiende nada.
2: Consagrada periodista, ahora que la vemos todos los días en La Nación Más, que está en Radio Mitre, empezó haciendo vestuario con nosotros, con Roberto Leto y conmigo en Radio Mitre, mirá dónde llegó. Está bien, mira. Independientemente de esto, ¿no? Hacía vestuario Mariel, bueno, hoy hay muchas mujeres. A ver, dale el equipo, yo lo voy a presentar.
1: No, la letra mía es malísima.
0: No, es imposible, mirá lo que...
1: Pará, le digo por lo bajo y ella lo va diciendo.
0: No, ahí está.
2: Pero pará. Avancemos con la tanda, actuemos un poquitito y escribíselo parejito.
0: Claro.
2: Avancelo, dale. Bueno. Avancemos un poquitito, entonces, escribíselo o buscarlo ahí en el Google.
0: Ya lo tengo.
2: Porque estaría bueno que un día Verónica venga. Te digo porque tanto Presti como Andrés,
0: sí,
2: como el Pampa, están achanchados.
1: ¿Vos decís?
2: Sí, entonces un día ponemos a Verónica. Y te agarran y dicen, ¿sabés lo que hizo Roberto Leto un día cuando yo estaba chanchado vestuarista?
0: ¿Qué?
2: Yo era vestuarista de Boca, estaba medio chanchada. Dijo, listo, lo pongo a Lito Pintos al lado de Moyo. ¿Sabes? Yo, ¿no? ¡Pim, pam!
0: Claro.
2: De vuelta. Cuando yo lo noto que los tres están un poquitito, mira, somos los tres mejores, de una serie de cosas. Entonces nosotros un día agarramos y decimos,
0: ayer
2: va Verónica.
0: Y ahí arranca el equipo, entonces, el equipo completo.
2: Espera que te presento.
1: Le doy la defensa, espera que le damos la defensa.
2: Espera que te presento. Así forma Boca en la voz de Verónica. ¡Vamos, Vero!
0: ¡Vamos! Ahí va. Álvaro Montero, Leandro Brey, Javier Hernán García, Agustín Lastra, Agustín Marcechín. Defensores, Lautaro Tilolo, Lautaro Blanco, Jorge Figal, Lucas Blondel, Leandro Lozano, Dylan Gorosito. ¿Está bien?
1: Que digan los jugadores.
2: Aprobado. Le diste una lista hace 2 años, Diego.
1: No, yo le estaba haciendo a ella, lo sacó de la computadora. No me dio tiempo. No entiende mi letra.
0: No, es médico, Diego.
1: Claro, médico. Pero le estaba haciendo acá el equipo para que diga. Le damos el once.
0: ¿Estuvo bien, decís?
2: ¿Qué hago? Lo dejo en sus manos. Tengo en mi teléfono. Ahí le contesto a esa chirusa.
0: Upa,
2: firmado Julieta Lugo. ¿Lo escucho primero o lo mando directamente?
0: Pero, escuche, ponelo directamente. ¿Qué va a decir?
2: A ver, yo lo tiro. Esperemos que no sea nada malo. A ver.
3: Ay. La verdad le tengo que decir feliz día a la maestra de las trepadoras, Verónica Albanese. Tremenda, Verito. Bueno, está bien. Andamos a la cabina. Supongo que Pikachu te pagará el sueldo, ¿no? Está bien, está buenísimo. Dale.
0: ¿Por qué tan sensible? Aparte, yo no
1: ¿qué
0: voy,
1: onda?
0: No, que no me pagues, Pikachu. Yo voy por amor. Yo lo hago por amor, ¿no?
1: Y el Katherine ahí de la cabina cotiza también, ¿eh?
0: Y para comer algo. ¿Quién era la que hablaba?
2: Mirá quién tenemos en línea. A un tipo que yo extraño mucho, que quiero tenerlo sí o sí en el show de Boca de Selección, pronto lo vamos a tener. Lo que pasa es que es tan caro el tipo, tan caro, es sí. Por Dios.

0: Botiza.
1: Locardo, es el mejor, es uno de los mejores y para mí uno de los que mejores futuros tiene en el mundo del comentario. Está en línea Fernando Navarro Montoya.
2: ¡Vamos!
0: ¡Bonito! ¡Genio!
1: Hola, Fer, querido, ¿cómo estás?
3: Hola, Dani. Muy buenos días para todos.
2: Hola, hola, mono.
0: ¿Todo bien, mono?
3: Todo muy bien, gracias. Todo estupendo.
1: Te acaba de saludar Vero. ¿Podés saludarla como corresponde, Fernando a Vero?
3: Sí, como no, como lo hice, ¿no?
2: Sí, saludo bien.
1: Mono. No, dijiste buen día para todos. El para todos, te falta, viste, para todos es muy bueno, genérico.
3: Buen día para todos y para Vero también.
2: Escúchame, mono, necesitamos que vengas a contar las historias, por favor, del viaje con Moyo. Muero porque cuentes todo lo que fuimos viviendo nosotros día a día desde acá.
3: La verdad, tenemos mucho para contar.
2: Bueno, bueno.
1: Ver, por el amor de Dios. ¿Quién era el que decía hay códigos? Hay Basile, códigos, Ver.
3: Claro, lo que se puede contar, obviamente.
0: Muchas cosas quedan en Estados Unidos, ¿no? Mueren allá.
3: Muchas cosas que quedaron allá, sí.
1: Fer es un ser extraordinario, el mundo lo sabe, el aprecio que tengo. Fer, hoy juega Boca con un equipo que habitualmente no son jugadores titulares. Repasá el equipo, Dieguito, por favor.
0: Sí, sería Bray, Dylan Gorosito, Jorge Nicolás Figal, Pellegrino y Satas. Puede llegar a jugar Lautaro Blanco, pero creo que el pibe va a ser lateral por izquierda. Belmonte, Williams Alarcón, el chileno Palacios. Y el tridente ofensivo con Sebastián Villa estaría Ángel Romero y Ener Valencia.
1: ¿Qué te dice ese equipo, Fernando?
3: Bueno, vos sabés, Dani, que a mí tantos cambios no me gustan, ¿no? Me parece bastante contraproducente para la continuidad de un equipo y para las aspiraciones de poder luchar para salir campeón del fútbol argentino. Yo creo que si repasamos, si juega Blanco, si juega Belmonte, que ha sido titular el último partido, si juega Villa, que es titular, por más que ahora no lo esté haciendo, y se le sumás a alguno que otro más, bueno, Gorosito también ha sido titular, a mí me gustaría ver un par de titulares más, pero bueno, entiendo que evidentemente el análisis del Vasco, que lo tiene todos los días, que por ahí están justitos y por eso hace tanto cambio.
1: Ahora, ¿qué pasa por la cabeza del técnico? Sea el Vasco Roberrena, Navarro Montoya, el que vos quieras, el técnico que vos quieras, Scaloni, en este tipo de circunstancias. Porque a mí me cuesta creer que esté cansado, por ejemplo, Di Lolo, que está jugando un partido sí, un partido no, que esté cansado Lozano, que juega un partido sí, un partido no. Pasa de que está cansado o el riesgo de que te podés lesionar ante un partido tan complicado como el martes que viene.
3: Sí, yo creo que evidentemente el pesado claramente el paso por Copa Sudamericana ante San Pablo. Esto es literal, ¿no? Porque creo que tanto Di Lolo como Herrera pueden jugar perfectamente tres partidos por semana. No pasa por una cuestión física, sino por una cuestión de priorizar un torneo, evitar los riesgos de lesión en un partido, también te puedes lesionar en un entrenamiento, pero evidentemente pasa por allí, no hay otra lectura, porque un futbolista que está apto físicamente puede jugar tranquilamente tres partidos en una semana.
1: Tal cual. Fer, saliendo del partido de hoy, ¿está holgado Boca el martes o fue muy justito el 1-0 en la Bombonera con el San Pablo?
3: Es un resultado corto de los buenos resultados, porque siempre es bueno ganar. Lógicamente, si uno se pone pretencioso, preferiría ganar por 2 o 3 goles de diferencia. Pero ya ganando es un primer paso positivo. Después veremos cómo se da el encuentro ya en San Pablo, pero Boca ha cumplido con el primer compromiso que tenía, la primera responsabilidad y el primer objetivo, que es ganar en los partidos de ida y vuelta, vos tu primer partido lo tenés que tratar de ganar y de ganarlo, y eso Boca lo hizo.
1: ¿Y cómo lo ves la revancha en función de lo que viste el otro día?
3: Difícil, partido difícil. Yo creo que, como siempre pasa con los equipos brasileños, vamos a ver otro equipo. Hoy por hoy San Pablo no es un equipo de vanguardia en Brasil, es un equipo que está en zona media, pero no deja de tener buenos futbolistas, y seguramente veremos un equipo más profundo, ¿no? Con otra dinámica y con otra intención de jugar mucho más en la cancha en el sector de Boca, en el campo de Boca.
0: A ver, Dani. Sí, Dani. Mono, te preguntaba y te quería consultar. ¿Te gusta cómo juega Boca? Porque los resultados son buenos. Boca está vivo en las tres competencias. Quizá en el torneo local le falta algún triunfo más. Pero digo, ¿te gusta este Boca de Robarrena? ¿Le dio una impronta nueva al Vasco, al equipo?
3: Sí, me gusta. Es un equipo que tiene una clara intención de jugar en la cancha del rival, de ser un equipo dominante, de ser un equipo que llega con mucha gente en ataque, que es un equipo combinativo, y me gusta. Creo que el Vasco le ha dado esa impronta, le ha dado esos rasgos, y se ven claramente. Después están los niveles de ejecución. Por ejemplo, el otro día, el primer tiempo no fue bueno de Boca, fue un equipo espeso, fue un equipo lento, con una velocidad de pelota que permitía rápidamente la organización de San Pablo. Ya en el segundo tiempo cambió, ¿no? Es cierto que, bueno, la lesión de Aranda le ha jugado una mala pasada al equipo, igual que la ausencia de Vareiro. Entonces, claro, el otro día no encontrábamos quién podía desequilibrar, salvo Flores, que ganó y perdió. No, Boca no tenía jugadores desequilibrantes, ¿no? Y después no encontraba la línea de pase en los inicios de Paredes. Entonces, claro, por eso fue un equipo inocuo. Pero en el segundo tiempo eso se modificó, el equipo jugó con otra velocidad de balón, se impusieron algunos uno contra uno. Velasco hizo un muy buen segundo tiempo, que fue la clave para mí del partido, y a partir de allí Boca sí fue superior a San Pablo.
0: Mientras esperamos nuevamente a Dani, Mono, a ver, Dani, ¿estás ahí?
1: Estoy, hacé la pregunta que ibas a hacer.
0: Que vos sabés que escuchando al Vasco en conferencia de prensa, uno nota que si fuera por el Vasco quizás se elegiría algún torneo. Pero bueno, está vivo en las tres competencias, Boca tiene que sumar en el torneo local. ¿Vos crees, Mono, que con el plantel que tiene Boca puede llegar a afrontar las tres competencias en algún momento? Bueno, hoy de hecho elige, pone un equipo suplente, pero digo, ¿en algún momento crees que el Vasco va a tener que elegir optar por algún torneo o, ya que está en el baile, ir por todo?
3: Mirá, si las lesiones te respetan, Boca por supuesto que tiene un plantel para afrontar todas las competiciones. Lo que pasa es que después están los imponderables, que y las cuestiones imprevisibles como son las lesiones. Vos ponete a pensar que Boca hoy no tiene a Aranda y no tiene a Vareiro, que son dos futbolistas importantísimos para Boca. Se le lesionó otro futbolista imprescindible para Boca, que es Delgado. Entonces, bueno, a veces empiezan a surgir estos inconvenientes y se empieza a disminuir la capacidad de tu plantel, pero estando todo bien, Boca tiene plantel como para afrontar las tres competencias, por supuesto.
1: Fer, hay dos o tres temas que tienen que ver con, no digo temas urticantes, porque en el fútbol no lo hay, pero sí que son comentarios en el mundo Boca. Uno, el Vasco no quería que se vaya Zenón. Zenón se fue. ¿Qué opinión tenés eso? Cuando de repente el Vasco dice, no, lo necesito, más se lesionó Aranda, y Zenón se va a México. ¿Cómo lo viste todo eso vos?
3: Bueno, eso es incomprobable, es que ver realmente si es así. A ver,
1: No, lo dijo en conferencia de prensa el otro día a Robarrena. En la conferencia de prensa dijo que a él le gustaría que siga Zenón porque lo estaba probando y que no tenía noticias de que se iba a ir a México. Lo exteriorizó en conferencia de prensa.
3: Ah, ok. Bueno, no lo escuché. En todo caso, creo que privó la visión de lo dirigencial, digamos, porque, bueno, la actual situación de Zenón es una muy buena venta. Estás hablando de 6 millones de dólares para un futbolista que no es titular y que ha tenido pocos minutos. Bajo esas circunstancias, es una buena venta. Y aparte, yo creo que sí, Zenón ya había manifestado su deseo de tratar de dar un cambio en su carrera deportiva, ¿no? Entonces, creo que entre las tres patas en las cuales se dirige una transferencia, que es el deseo del jugador, el deseo del entrenador y el deseo de los dirigentes, de esas tres, dos evidentemente se inclinaron por la transferencia.
1: La otra tiene que ver con esta expectativa. Nosotros tenemos la información que no va a pasar nada y que van a jugar Racing Boca. ¿Qué pasó el otro día de la protesta de Vélez? Vos sos de los que, el partido con Boca, de los que consideran que los partidos se ganan en la cancha, o está bien lo que hizo Vélez, y que, bueno, habrá que ver, ya te reitero, va a haber una sanción económica para con Boca, pero Boca va a jugar con Racing por la Copa Argentina. ¿Cuál es tu opinión de todo lo que pasó? Desde el error administrativo de Boca, la protesta de Vélez y de lo que va a suceder.
3: Mira, a los futbolistas, a los entrenadores, a casi todos en el fútbol, nos gusta ganar en la cancha. Eso te diría que es casi unánime. Ahora después, por supuesto que los dirigentes, en este caso de Vélez, están para salvaguardar sus intereses. Me parece que lo que ha hecho el Vasco le ha dado esa impronta, le ha dado esos rasgos. Y vuelvo a repetir, tratan de salvaguardar los intereses de su club ante el error administrativo de Boca. Ahora, este error administrativo de Boca no conlleva un beneficio deportivo. Que para mí la tendencia en los últimos casos la jurisprudencia es siempre ver que no se obtenga una ventaja deportiva, darle prioridad a lo deportivo. Y en este caso Boca no sacó una ventaja deportiva del error administrativo. Entonces, por lo tanto, entiendo que la sanción debe ser económica, no deportiva, porque no hay beneficio deportivo, no hay perjuicio deportivo hacia Vélez, porque está claro que no hay una inclusión de un sexto futbolista en la cancha.
1: Bien. El argumento, además, que va a entregar el tribunal es que el delegado de Vélez firmó el consentimiento, el de Boca también, el árbitro también, y que no hubo protesta de inmediato, que esperaron el resultado del partido para que haya la protesta, ¿no?
3: Bueno, a ver, esto refleja que por ahí estas circunstancias pueden pasar, porque vos fijate, todos los que se equivocaron, o todos por lo menos los que no advirtieron que había un error, ¿no? Entonces estas cosas pueden pasar, por eso siempre cuando en los últimos tiempos, ya desde la jurisprudencia de la FIFA, se evalúa si hubo un perjuicio deportivo, que es lo realmente sustancial e importante acá. Ante errores compartidos, porque fíjate que fueron o errores o omisión por una posible conveniencia en el caso de Vélez. Pero aún así el árbitro no se percató de lo mismo, o que no es su función, obviamente, pero esto quiere decir que estos errores que se concatenaron, administrativos, no conllevaron a un beneficio deportivo. Entonces, lo sustancial es lo deportivo. Por eso, al no tener Boca, obtener Boca una ventaja deportiva, no puede ser sancionado deportivamente. Y sí, por supuesto, económicamente o administrativamente.
1: Impecable. Diego, ¿alguna pregunta más para Fernando?
0: Sí, ¿qué te parece el momento de Álvaro Montero? Mono mejoró, ¿no?, en el arco de Boca. Parece tomar confianza el colombiano en los últimos partidos.
3: Bueno, está en búsqueda de la consolidación, ¿no? Está en búsqueda de jugar, como yo siempre digo, 100 partidos bien, porque en Boca no es cuestión de jugar ni 3 bien, ni 10, ni 20, y jugar 100 partidos bien para consolidarse en Boca, ¿no? Y bueno, él está en sus primeros partidos en el club, ha alternado buenas y malas, en los últimos partidos más buenas que errores, y bueno, esa es la manera de ir transitando el camino en búsqueda de la consolidación.
1: Ahora, qué fuerza, ¿no? porque el chico se enteró, así como lo criticamos en los primeros partidos, que había muerto su abuela, con quien tenía un gran vínculo, por la tarde y jugó, ¿no? Digo, qué personalidad, qué fuerza, ¿no?
3: Sí, sí, por supuesto. Ponderable, y por supuesto que hay que subrayar la interesa que tuvo, ¿no? Y esto habla a las claras del compromiso que tiene con Boca, con su vocación, que es la de ser futbolista, así que esperemos que ahora esté rodeado de su familia y que haya podido acompañar a su abuela en los últimos instantes, y bueno, seguramente ya se incorporará al club cuando lo crea conveniente, ¿no?
1: Bien, Fer, te puedo pedir un favor, de los tantos que te pido. Nosotros consideramos acá en el programa que Andrés Alaluz, Fernando Presti y el Pampa Aranda, nuestros tres hombres en el vestuario de Boca, están achanchados, ¿viste? Están un poco relajados, son los tres mejores. Es como tener a Navarro Montoya en el arco, salen jugando de taquito. Queremos llevar de vestuarista a Verónica Albanese. Quiero que evalúes vos cómo da la formación, a ver si la probás o no. Formación de Boca para esta tarde, Verónica.
2: Arrancamos con Bray, Gorosito, Figal, Pellegrino, Satas, Belmonte, Alarcón, Palacios, Villa, Angelito Romero, Valencia.
0: Muy bien.
2: ¿Está bien?
0: Espectacular.
1: ¿Cómo lo ves, Fernando? ¿Lo hace mejor que el Turco a la Luz? ¿Cómo lo vemos, Fernando?
3: Sí, le van a mover el piso, que se pongan las pilas estos chicos, porque si no, no tenemos problemas.
2: Qué linda. Qué grande, mono.
1: Ser querido, te quiero. Un abrazo inmenso.
3: Igualmente para vos, Dani. Un abrazo para todos allí también.
2: Gracias. Chao,
0: bueno, querido.
2: Chao.
3: Un abrazo.
1: Está.
0: Buen fin de semana.
1: Fernando Navarro Montoya charlando con nosotros. Extraordinario, ¿cómo no? Y qué interesante, con Fernando podés hablar todos los temas. ¿Te diste cuenta,
0: todos,
1: Diego?
0: Todos. Tiempo curto, una cultura extraordinaria. La verdad que uno aprende con Carlos Fernando, no solamente de fútbol, sino de la vida. Habla de cualquier tema y el tipo sabe, es verdad, ¿eh? Una cultura espectacular, Dani.
1: Sí. Y un tipo muy, pero muy querido. Oyentes, Vero, ¿que llaman a qué número?
2: 11-38-28-09-90. A ver, mi documento termina en 877. Soy Megan Colomino. Hola, yo de Boca, ¿cómo andan? Me gustaría la Bombonera con mi papá. Hace 7 años pago adherente y nunca tengo la oportunidad de ir. Es muy difícil conseguir entrada.
0: Es complicado.
2: Bueno.
0: Complejo.
2: Así que
0: pues es una gran chance hoy.
2: Mirá qué bien.
0: En un ratito se van las entradas.
2: Sí, en 10 minutos nada más antes de finalizar. Buen día, muchachos. Quiero ir a la Bombonera. Nos deja sus tres últimos del DNI. Me llamo Sergio. Buen día. El tema es que si Boca sale favorecido con el fallo, eso va a hacer que todos los equipos pongan 6 o 7 jugadores extranjeros. Y mientras jueguen 5, pagan una multa. Y la otra cosa.
0: El tema es que no jugó Ángel Romero. Si estaban 6 extranjeros en planilla. Pero sí, es un error que no tiene que volver a pasar. Es un error que no tiene que volver a pasar, no solamente en Boca, sino en cualquier otro equipo. Pero Boca nos sacó ventaja, de verdad, eso también. Las dos son verdades.
2: Hoy me levanté con ganas de ir al partido de Boca, dice Valentín. Bueno, muchísima gente. Agradecemos a todos. En un ratito hacemos el sorteo, Muyo.
1: Impresionante la gente que está escribiendo, la gente que se está sumando al show de Boca de Selección, recordándoles que hoy arrancamos a las 7 de la tarde, a las 19. Me atraganté con el mate, chila.
0: Pensando en las 2 horas y media de previa.
1: Exactamente, cuídate. 2 horas y media de previa. Imaginamos que el Pampa, que Andrés, que Fernando ya tienen todo armado. ¿Vos sabés quién es una de las productoras periodísticas del programa en la previa?
0: ¿Quién? A ver.
2: ¿Quién es?
1: Es Julieta Lugo, que ya debe tener 50 notas armadas. ¿Vos cómo lo ves?
2: No sé. Primero no sé quién es Julieta Lugo.
0: Todo mal con ella, ¿no?
2: No sé quién es.
1: Por Dios.
2: ¿Quién es?
0: ¿Tiene problema con todas las chicas?
2: ¿Quién? ¿Julieta? Pasa? Ay, pobre.
1: No, nosotros estábamos pensando, ¿qué te parece si ella queda como productora general y vos venís a hacer la locución?
2: Excelente, sí.
0: En cabina, ¿no?
2: Sí, queda la producción. Sí, que se quede la producción.
1: Bien.
2: Está bien, sí, está bueno. Sí, que se quede tranqui en la producción, voy yo. Lindo. Yo arreglo con Pikachu, quédate tranquilo.
0: Lindo ser productor,
1: Ahora, Pikachu ya debe estar en la cabina. El otro día llegó a las 3 de la tarde para el partido que empezaba.
2: Es muy fan.
1: Me encanta, ¿no? Me encanta llegar a la cabina y tener todo armado, ¿no?
0: 6 horas antes.
1: El que estaba, El que estaba en la cabina también desde muy, pero muy temprano, era el señor Pampa Aranda. Uh-huh. ¿Sabés por qué va a las 5 de la tarde el Pampa?
2: A comer.
1: Porque espera, claro, exactamente.
0: A merendar.
2: Claro, el catering.
1: Exactamente, ¿no? Bien, Dieguito, ¿qué tenemos para contar? Dale.
0: Tenemos árbitro para el martes. Muchos estaban preguntando, che, ¿nos dirigirá nuevamente Roldán, el bueno de Wilmar? Bueno, obviamente era el que menos el hincha de Boca quería. No será Wilmar Roldán, tampoco será colombiano, y creo que en la previa tiene buenos antecedentes con Boca. Gustavo Tejera, el uruguayo, será el árbitro en el Morumbí. El martes 21-30 lo dirigió a Boca en uno de los pocos partidos que pudo ganar en la Libertadores, que fue en Chile contra la Católica en el debut, 2-1. Leodán González, también uruguayo, estará en el VAR. Creo que la previa está bien. No dirige Roldán. El bueno de Piero Massa el otro día no dirigió mal, pero tampoco un chileno era del agrado de Boca. Y me parece que el bueno de Gustavo Tejera y Nosto Hitch, por ejemplo, en la previa está bien. Es un buen antecedente que dirija entonces Gustavo Tejera, árbitro principal. Tres partidos dirigiendo a Boca y los tres los ganó el Xeneize. Digo, para el que cree en cábalos o que se fija en las estadísticas del árbitro, yo tanto no, pero obviamente que sí, todos los partidos te perjudican o te expulsan a alguien, no te da ningún penal y son todas en contra, y sí, agarrate un poco, ¿no? A tener en cuenta. Pero Gustavo Tejera, entonces, árbitro el martes en Brasil, tres partidos dirigido a Boca, tres triunfos con Leodán González en el VAR. Y atención con el partido de hoy, porque para Boca no solamente es clave sumar, porque está octavo en su grupo, con 11 puntos, sino también en la anual, Dani. Porque si Boca gana hoy, le va a meter toda la presión a Argentinos Juniors y se va a poner a dos del bicho. Yo es una tabla que miro en la anual. Es el campeonato argentino del año y te da estrella también. Y para Boca sería clave poder ganarlo o poder pelearlo hasta el final. Obviamente ganando en la anual.
1: Dieguito, sí. La tiadora que está cerca se horrorizó un poquito, aclarale, porque viste, se va a poner a dos del bicho. ¿De qué bicho? La tiadora no entiende, explícale. Pues,
0: de Argentinos Juniors.
1: Ahí está, de la esta tiadora. ¿Usted que... tiene la cocha baleata, tiene la cocha malata.
0: Qué barro. Y preparándose para el fin de semana, ¿no?
1: No, la tía no.
0: ¿No? ¿No se prepara?
2: ¿No es cierto?
1: Nunca. No, tiene dos hijos, pero fue el Espíritu Santo. Nunca.
0: Ah, ¿sí? No, digo, para preparar la comida, el fin de semana, de visitas.
1: La tiadora no.
0: No, me imagino. Digo, el fin de semana de visitas, no sé qué pensó usted. Yo estaba hablando de
1: la tiadora no. Pero, viste, escuchó el bicho y dijo, ¿de qué bicho habla?
0: Y pará, Dani, aparte dicen que va a llover, va a hacer frío de vuelta, digo, está...
1: Basta, no, la tía no.
0: No, digo que le van a caer gente en casa. Para preparar la merienda, una picadita.
1: Vamos a terminar mal, Dieguito, te lo aviso.
0: Argentinos Juniors, ahí está.
1: Ahí está, Argentinos Juniors, tía. Ahí está, pero qué cosa seria.
0: Bien mal pensado, viejo.
1: No, la tía.
0: Sí, obvio.
1: Bien, oyentes, que están llamando y quieren para ganarse platea para ir a Boca, dale.
2: Así es, Carlos dice, queremos ir a la Bombonera. Y una foto con Moyo y Leto, por favor.
1: Bien, con gusto. Bueno. Roberto hace fotos, pone perfil. Viste que Roberto tiene un perfil griego, ¿viste? Sí.
0: Otro que llegó temprano el martes, Roberto, abrió la cabina.
1: Una locura. Desde las 3 de la tarde lo tuvieron parado ahí a Leto, por favor. Tengan en cuenta que Roberto ya no es un pibe, ¿no? Además atiende a todo el mundo, va, viene. Una locura. Quiero mandarle un beso enorme, lo hice hoy y ayer 20 veces, pero bueno, para Estefano, ustedes saben, está allá en Italia, que lo extraño horrores. Ayer tuvo un día maravilloso y te felicito, hijo, te amo. Un beso enorme. Italia está ayer 30 grados, Vero.
2: Ay, mami, qué belleza, beso Estefano, qué lindo. No,
1: está tremendo.
2: Qué bien.
1: ¿Cuándo venís? Me dice, así que en cualquier momento el paro.
2: No me pregunte de nuevo porque siendo, qué lindo.
1: Estamos, ¿no? Ahora llego y no quiero a nadie, ¿eh? No quiero nadie. Mi hijo es todo para mí, está claro, ¿no? Claro. Se entiende, ¿no?
2: Sí, por supuesto.
1: Que el papá es celoso, se entiende, ¿no? Pero...
2: Todas afuera, va, pues, bueno.
1: Va, exactamente. Vamos, va. Una más, dale, una gente más, vamos.
2: Me imagino. Qué lindo.
1: Una gente... Lo amo, los extraño con locura. Un beso enorme y un oyente más, Vero, querida.
2: Ricardo de Berazategui, te felicito por el programa, participo por las entradas. Bueno, Fede de Varela, de Parque Chacabuco. Buen día, quiero las entradas. Soy Luis de Devoto, por favor. Bueno, desesperada la gente porque es un partidazo el de hoy y quieren ir a la Bombonera. Claro, Marcelo de Flores, todos están participando. Ya los pasamos a la producción para que en un ratito diremos quiénes son los ganadores.
1: Bien, perfecto. Nos pone muy felices saber que tenemos tantos oyentes y que son tantos los que nos están llamando y que se están prendiendo a la transmisión del show de Boca de Selección. A Pablo D'Angelo lo veo en el equipo que tenemos. No le gusta el árbitro que le tocó a Boca.
0: No, pero después sí.
1: Lo convencí. Tejera, Boca tuvo un jugador que era Tejera.
0: El uruguayo.
1: Apellido, claro, muy popular.
0: Marcelo Tejera era. Ahora es periodista, comentarista en Uruguay.
1: Exactamente. Está en línea el señor Fernando Presti, del cual hablamos mucho ayer. Pido por favor respeto para Fernando Presti. Fiscal. Porque acá se dijeron varias cosas, que la longaniza, qué sé yo. No. Hola, Fer, querido, buen día, ¿cómo estás?
4: Pitufo Gruñón.
5: Dani, Diego, Vero, abrazo para Tutti.
2: Hola, Fer. Hola.
1: Espera un poquito, Fer, espera un poquito, porque sabemos que estás ahí en la concentración de Boca, Fer. Yo presenté a Fernando Presti, ¿qué pusieron ahí? Apareció la voz de Andrés, ¿qué dice?
4: Pitufo Gruñón.
1: ¿A vos te parece, Fer?
4: ¿Cómo te va, Dani?
0: Si quiere meter. Bueno,
5: ¿a vos? ¿Está o no está el turco? ¿Cómo es eso?
0: Ayer lo trataron de nono, ¿quién no fue? Diga quién lo trató de nono al turco ayer. A la noche.
4: Sí,
5: a D'Angelo fue, a D'Angelo.
0: Ah, D'Angelo, yo pensé que al turco.
5: No, el turco es nono por naturaleza, pero D'Angelo acaba de ponerse como nono, ¿no? Por su nieto que ha...
0: Está bien.
5: Le dicen, le molestó un poco a D'Angelo que le digan nono, pero bueno, en la realidad, en breve le van a empezar a decir nono. Igual yo no vengo a informar nada de Boca, nada de eso, ¿eh? Eso ya se encargaron ustedes y muy bien. Sino que vengo a desmentir algunas cosas porque veo que se hacen un festín al mediodía conmigo en el programa, en vez de hablar de Boca. Entonces, bueno, vengo a desmentir algunas cosas.
0: Defiéndase. Por ejemplo...
5: No sé qué hablaron de la longaniza, pero...
0: ¡No!
5: Los amigos de Figueras, Robby y Gianni, habitualmente son muy generosos y fieles oyentes, ya desde otras épocas, pues, que nos acompañaban con Dani, con Marcelo, siempre entregan algún regalito ahí a la Bombonera y trajeron algunas longanizas, queso, pancitos caseros. Y yo no pude distribuir porque no me correspondía, porque el regalo era para todos, pero algunos se tiraron de cabeza, el Pan Paranda, Alfredo Nagón, Marcelito Lernes se hizo el cine y se llevó la hornita de queso.
1: Se llevó una horma de queso, se llevó. Eso es para ir a llevarlo a nuestros amigos de las joyerías. La horma de queso. ¿Y cuánto cuesta una horma de queso? Fortuna.
0: A vos no te dejaron nada, Dani.
1: Nada. No,
0: ¿y a Neto tampoco?
1: Yo soy el boludo que llega a las 7 de la tarde, me pongo a hablar y por atrás mío pasa de todo, ¿viste? No veo nada.
5: Yo dejé la bolsita ahí porque Robby y Jack me la dieron a mí, dejé la bolsita ahí, terminó la transmisión y ya algunas cosas se habían desaparecido.
0: Se la llevó Pikachu.
5: ¿Qué sé yo? Pero bueno, y yo no aparecí, como dijo la querida Verónica por Rivadavia, con ninguna bolsita, para nada.
2: Porque yo dije que entró Rivadavia, ¿te acordás, Moyo? Claro, yo dije, entró con una bolsita, y dije, capaz que están ahí las salames.
5: Pero era la bolsita del doctor Chapatín, una longaniza ahí, la verdad que es la magia, ¿no?
4: Claro, sí, claro, por supuesto.
1: Fernando, después, dos o tres cositas que tenés que decir del Mundo Boca, porque tenemos una tanda y tenemos el sorteo para las entradas.
2: Sí, claro.
1: Dos cositas, a ver, bueno, dale.
5: No, esperar a la confirmación del equipo. Queda claro de que el Vasco Robarrena tuvo que optar por poner un equipo alternativo, porque en estas decisiones, en donde tenés un mata-mata el día martes, tenés que decidir, Boca uno tiene el plantel suficientemente sano como para optar por uno o por otro, entonces lo que hace hoy es poner un equipo alternativo, esperar. Yo la única duda que tengo es si va Ángel Romero o va Velasco. Ha puesto otra vez por Velasco para en el ataque de Boca esta noche con Central Córdoba de Santiago.
1: Bien, te mandamos un abrazo, nos estamos encontrando a las 7 de la tarde, un ratito antes, a las 6 de la tarde en la cancha de Boca, ¿te parece?
5: Me parece bien y los quiero mucho.
4: Pitufo Gruñón.
5: Bueno,
6: che, basta, Andrés. Veces, pero... Andrés, basta. Te pido por favor, claro. Basta, ¿eh?
5: Que Andrés.
4: Abrazo para todos, un beso para Vero.
5: Para todos.
6: Yo te digo una cosa, pará, Fer, pará. Uy, tenemos
5: sí,
6: tanto
5: sí,
6: tenemos.
5: Sí, sí, sí. Sí.
6: Navarro Montoya, a mí no me gusta el quilombo, vos lo sabés, ¿no, Fer? No me gusta el quilombo.
5: Lo sé, pero me queda clarísimo.
6: Navarro Montoya aprobó que la nueva vestuarista, dando la formación de Boca, escuchase a... ¿Cómo forma Boca, Verónica?
2: Boca esta noche forma con Bray, Gorosito, Figal, Pellegrino, Satas, Belmonte, Alarcón, Palacios, Villa, Ángel Romero, Valencia.
6: Dijo Navarro no. Montoya que no se relajen esos tres porque viene Verónica.
0: Por todo,
6: a mí me gusta el quilombo, Fer, ¿eh?
5: No, no, con ese caudal de voz que tiene Vero nos pasa el trapo acá, mañana y pasado.
0: Dejen el handy ya, ustedes, ¿eh?
2: No.
6: Beso enorme.
2: Beso, Fer.
0: Abrazo, Fer.
5: Nos vemos, chicos. Hasta luego. Abrazo para todos.
2: Chao.
6: Bien, vamos a la tanda y a la vuelta, Verónica, haces el sorteo con Diego, con Camila, nuestra escribana, a ver las dos plateas para ir a ver a Boca esta noche en la cancha de Boca. ¿Te parece?
2: Totalmente.
0: Espectacular, Dani.
2: ¡Qué nervios! En minutitos.
6: Vamos.
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0: Ya se viene 990 Sport con Leo Uranga y todo el equipo. Y el afortunado, el ganador para ir a ver a Boquita hoy, Vero, es...
1: ¡Ay! Gracias a todos los que se comunicaron. El ganador que nos escribió desde muy tempranito es Julián de Parque Patricios. Los tres últimos del DNI 189. Ahora la producción, Camila, sí, se va a poner en contacto con vos, Juli. Felicitaciones, que lo disfrutes esta noche. ¡Qué lindo!
0: Claro que sí, amigo. Felicitaciones y a disfrutar. Ojalá sea de la victoria de Boca. 21-30 contra Central Córdoba de Santiago del Estero. Arbitraje de Yael Falcón Pérez y Yamil Pozzi en el VAR. 7 de la tarde, en 7 horas, un poquito menos.
1: Transmisión.
0: La gran transmisión previa, partido post, hasta la 1 de la mañana, Boca y Central Córdoba. Informativo, sí, pero voy. Gran fin de semana.
1: Igual este para vos, Dieguita. Chau, chau.
0: Abrazo grande a todo el hincha de Boca, Josué, Camila, Adam Feinstein allí. Abrazo grande, gran viernes para todos y gran fin de semana. Chau.

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Amigas, amigos, jardineras, jardineros, cómplices de la madrugada, trasnochenautas, familia de la Splendid 990. Sean ustedes bienvenidas, bienvenidos al primer programa infantocenil de la radiofonía planetaria. A la hora en que la mayoría está durmiendo, en la Splendid 990, compartimos un rato para desensillar, para sacarnos el día de encima, sin olvidarnos del mundo en el que vivimos, con sus cosas buenas, malas, espantosas. No nos olvidamos, pero tal vez ya haya sido dicho todo al respecto del día que pasó. Alguna se me va a escapar, pero es mi intención intentar hablar de otras cosas, mucho más allá de eso que llamamos la realidad. La vida sin música sería un error, la radio un desperdicio, así que permítanme presentarles, saludar al pianista inestable de este programa y en su nombre a toda la música, músicos, artistas, bandas que han de sonar hasta las 3 de la mañana. Y en vivo, hola Monk, ¿cómo estás? Hablando de música, si nos organizamos, escuchamos todos, todas, todes. La selección musical es uno de los gustos con los que viene mi trabajo. No es que no lleve tiempo, ni me empeño, ni traiga a veces o deje de traer dificultades técnicas. Baje un tema, pero se cargo otro, los archivos y bla. Pero la selección de la música, bueno, como un puestero, como un, ya que estamos en el jardín, como quien prepara el puesto de flores a la espera del encuentro con el mundo. De eso va la música, y además de música, usted puede preguntar, ¿y además qué tiene para ofrecer, maestro? ¿Por qué me quedaría a escuchar este programa en caso de que sea la primera vez que estás escuchando? No tengo una buena explicación ni muchas razones. A mí me encanta hacerlo. Sé que en este mismo estudio alguna vez cantó Gardel. Intentamos alejarnos del ruido, del morbo y de los falsos debates y ofrecemos datos irrelevantes, reflexiones innecesarias y música. Y no mucho más. Después, como todo el mundo, intentaremos convertir a esta hora el veneno del día que pasó en medicina. A veces nos sale mejor, otras por lo menos lo intentamos. Como todas las trasnoches, ustedes pueden compartir alguna idea, reflexión innecesaria, lo que se les dé la gana en el 11-38-28-09-90. Y así es que entre ustedes y quien les habla daremos testimonio de esto que nos pasa en estos tiempos, en este lugar y a esta hora. Será cuestión de crear o reventar. Y como nos gusta la charla, la música y la trasnoche, la charla que propone nuestro programa en el día de la fecha, que no es otro que el día jueves 14 de noviembre de 2024. Corría 2024 y nadie podía alcanzarlo, pero no corramos más y metámonos de lleno en nuestro jardín de charlas, que en la trasnoche de hoy tiene mucho que ver con esta canción.

0: sé qué es lo que pienso. Yo soy un hombre bueno, lo que pasa es que me estoy viniendo bien.
1: Yo soy un hombre bueno, afirma. Desde la eternidad, porque la música queda para siempre. Algunos artistas se van, tal es el caso de Norberto Napolitano, el Carpo Papo. Yo soy un hombre, bueno, existencialista el Carpo, ¿eh? Uno rasca un poquito debajo de esa coraza del Carposaurio. Yo soy un hombre bueno, lo que pasa es que me estoy volviendo viejo.

Enorme abrazo a Jorge, nuestro amigo el camionero de Quilmes, que a la 1:09 de la madrugada escribió: Pablo querido, estoy saliendo a la ruta y voy a estar escuchando el programa gran parte del recorrido. Los saludo desde el camión. Jorge, el camionero.

cada vez que Jorge deja un mensaje y me lo encuentro al comienzo del programa, pienso en ese ser imaginario que es para uno, una persona que escucha la radio mientras uno la hace. ¿Te imaginás como cuando uno se imagina esos amigos que vienen de los libros? ¿Viste que te encariñás durante el tiempo que dura ese libro con la, el protagonista? Y uno se encariña. Eso creo que tiene la radio en cuanto a su proxemia. Mira la palabra que tiré, Maximiliano Marino. Buenas tardes, noches. Me prendo un habano imaginario, me sirvo un doble, igual de ficticio. Abro mi botellita de agua, me saco las zapatillas, aflojo un agujero en el cinturón y disfruto a Herbie Hancock junto a Wayne Shorter. El paisaje musical, como siempre, será diverso. De Papo a esta música maravillosa y tan variada a la que podemos bien llamarle

tema se lo adjudican a Wayne Shorter, una placa en la que además están Herbie Hancock y el resto de los muchachos. Y vaya que son buenos, qué buenos músicos. En Argentina hay muy buenos músicos. Hace muy poco vi el homenaje que le rindieron en un boliche de jazz a este disco. El tema se llama Speak No Evil. Un quinteto de músicos argentinos que tocaron el disco, además de tocarlo tal cual, agregando lo propio, con Pablo Raposo en el piano. Donde vean Pablo Raposo, puede ser que esté acompañando a una cantante, tocando con una big band, con su trío, en distintas agrupaciones. A quienes tengan ganas de escuchar música en vivo, de paso, no es un chivo, es una manera de acercar gente, ustedes que les gusta la buena música o con quienes la hacen hoy. A veces en lugares muy pequeñitos. Bueno, ustedes seguirán los rastros de mi invitación. El solo de saxofón corre por cuenta de Wayne Shorter. Decía que estos tipos son muy buenos haciendo música. Y la charla de esta trasnoche arranca con una presentación un tanto shakespeariana, tipo Hamlet con la calavera. Ser o no ser. Ser o no ser buenos. Buenas. Ser o no ser buenos. Esa es la cuestión. Hoy intentaremos transformarnos, ¿cómo decirlo?, en un jardín de bondad. ¿Qué cualidades, entendés vos, hacen a una buena persona? Desde ya que es un tema de enormes relatividades, presenta a la discusión sobre la bondad dilemas éticos, jurídicos. ¿Qué significa ser bueno o buena para vos? Podemos usar un par de ideas de la lengua popular. Haz el bien sin mirar a quién. No, la idea de la bondad universal. No está mal. No está mal. En general uno empieza por los que tiene cerca. Aunque no todo el mundo. ¿Viste que hay gente que trata bien a los extraños y bastante mal a los propios? Para pensarlo. ¿En dónde se juega el ser bueno? Pensaba, uno puede conocer a una persona observando cómo la misma trata a un mozo, a una moza. ¿Y por qué ahí uno puede ver un poco el alma de esa persona, por decirlo de algún modo poético? Porque está en una situación circunstancial de poder. Cliente versus una persona que lo está atendiendo de parte de algún dueño. Entonces el cliente temporariamente se supone estar en una relación. En fin. Uno puede conocer a alguien por cómo trata a un mozo. Me he llevado ingratas sorpresas. Y de las otras también. Bueno, ¿en qué cosas ves o pensás que uno puede sacarle la ficha a alguien? Como se dice hoy en día, las red flags. Bueno, después hay gestos que hablan de las personas de buen corazón, podríamos decir. De una persona buena se dice, tiene un corazón de oro. Heart of Gold es una canción que a mí me gusta mucho. Corazón de oro, de Neil Young. Ser o no ser buenos. Esa es la cuestión esta trasnoche. Y en el 11-38-28-09-90 ya va, comenzamos a escuchar los primeros mensajes.

0: Hola Pablo, buenas noches. Soy Balta de Pacheco. Para mí, una buena persona es alguien que tiene en cuenta al otro, que acciona a partir de lo que piensa que le puede pasar al otro. Y un ejemplo de bondad para mí es Gustavo Costas, el técnico de Racing. Y quiero que Racing sea campeón porque se lo merece él. Buenas noches.
1: Gracias, Balta. Creo que es la primera vez que nos deja un mensaje, amigo nuevo. Hola Horacio. Me gusta esto que dijo Balta. Alguien que piensa en la otra persona de una manera positiva, ¿no? No me quiero yo poner en juez de qué es ser bueno o malo, pero es bastante fácil. Hay reglas bastante sencillas, casi como parecidas a los semáforos a la hora de ordenar el tránsito. O la tarjeta roja. Hay cosas que son tarjeta roja directa, en términos de... Lo que yo por lo menos entiendo por ser una buena persona, hoy donde está tan enloquecido el lenguaje con esto de personas de bien, con la idea de dejar afuera. Todos cometemos errores y a veces nos mandamos agachadas que luego nos cuesta hasta perdonarnos a nosotros mismos. Uno que es papá trata de pasar la posta de lo que le pasaron a uno en función de... Sin principismos, lo digo. Tratar de... De ser buenos. Hola, Pablo. Hola. Ser bueno sería ser fiel a una pareja o un amigo, dice Silvio de Chaco. Bien, ahí hay una mirada de Silvio que habla sobre la lealtad, Silvio, o la fidelidad. Y creo que es un síntoma de buena gente, no traicionar. Porque viste cómo es esto, Silvio, el que traiciona no avisa. Sí, ya sé que el... Dicho popular dice, el que avisa no traiciona. Pero para mí está mal pensado, es el que traiciona no avisa. Te traicionó. Interpretable. Hola Alicia, ¿cómo te va? Uy, ¿cómo estamos hoy con ganas de charlar? Hola Mirko, gracias por tu mensaje. Feliz jueves, que pases un buen día, nos dice Mirko. Y yo te deseo lo mismo a vos y a todas y todos los que están escuchando. Se me hacen agua los oídos de la música que tengo para compartir con ustedes esta noche. Decía entonces que hablamos sobre ser buenas personas, ¿no? Después está la idea de la habilidad como ser bueno. Messi es buenísimo, excelente, lo suyo, el mejor. Barenboim, Marta Argerich, Maximiliano Marino en la operación técnica, Mariano Blanco en la edición, toda gente excelente. Pero no estamos hablando de ese tipo de ser buenos, aunque también podemos. Te pregunto por quiénes son o quién es la persona más buena que conoces. Bueno, Baltasar hablaba en su mensaje del director técnico de la academia y que lo siente tan buen tipo que le desea, ya no al club de sus amores, entiendo, sino a la persona por buen tipo que ojalá gane. Bueno. Tu podio de mejores personas pueden ser conocidas o no. Hay algo de la entrega por los demás que para mí por ahí suena un poco sacrificial. No me refiero necesariamente a eso, pero me parece que un gesto de bondad, y sobre todo cuando es desinteresado. También es cierto

Pero todavía no quiero entrar en el lado oscuro de la bondad. Juguemos un rato a que somos buenos posta, sin la parte luminosa, porque como todo tiene su lado oscuro.

¿Qué tema? Tenés que cerrar el estadio. Aguantámelo un toque a este tema, Maximiliano. Dejemos que pasen las sirenas. Ahí está, porque les quiero hacer una presentación metafísica, existencial. Yo estoy con auriculares, como corresponde a quien hace el programa desde la conducción. Lo que acabo de escuchar con... seguir el tema que acabamos de compartir, salir de la melancolía. El bajo de Pedro Aznar. Todos sabemos que es un gran músico, pero donde se terminan las palabras y... lo que acabo de escuchar con atención con los auriculares. Bueno, la letra de este tema, si quieres un consejo, no la... no sé cuánto desde lejos, ni le digas lo que tiene que hacer. Ella debe ser como quiere ser y eso ya lo tienes que ver. Rompe las cadenas que te atan a la eterna pena de ser hombre y de poseer. Qué tema buena leche. Qué buen tipo además, García. Quiere una canción para un amigo que no puede salir de la melancolía y sa. Bueno, hay gente buena que hace canciones buenas que duran toda la vida. Y después están los otros. No daré nombres. No me gusta dar nombres porque después no te los devuelven. La temperatura, no dije la temperatura y eso... al decir la temperatura nos convierte automáticamente en un programa de radio en serio. 21.5 es la temperatura y para el día de hoy, el jueves, la temperatura máxima, me dicen, será de 30 grados. Y entra a subir viernes 32, sábado 34. Fin de la charla sobre el... Lima, bocha de mensajes que siguen llegando al 11-38-28-09-90. Hola Jardiners, me encanta lo de Jardiners. Dice Sergio, hola Jardiners. Una vez escuché una conversación de mi chica con una amiga acerca de mí. Veamos, se pone... intrusos en la vida de Sergio. Una vez escuché una conversación de mi chica con una amiga acerca de mí. Ahí me enteré de mis puntos fuertes y mis debilidades. Hermoso resumen que aún resuena en mis oídos. Lo bueno quedó tal cual, lo objetable se ajustó de mi parte lo más posible. Aún hoy seguimos en contacto, aunque no en pareja.

Te hago una pregunta, Sergio, entonces. Vos decís, mi chica, o sea, tu novia de ese momento, ¿supo alguna vez que escuchaste esa conversación? Yo no haré juicio de valor al respecto. Aún si acercaste una copa, un vaso, como en las películas de espías, ¿viste? Que pones el vaso y escuchás del otro lado de la pared. Ah, ¿no lo sabían? El estetoscopio es mejor, dice el doctor Marino. Es cierto. Bueno, a veces uno sin querer se entera de cosas que por ahí ayudan y otras que decís, ¿para qué escuché esto? Hola Alicia, dice Alicia. Hola Pablo, es lamentable que algunas personas no entiendan que la bondad es una decisión y no un no poder ser de otra manera. Confunden con ser tonta y resulta que hasta te cuesta esfuerzo en ocasiones. Saluditos, Alicia. Bueno, hay gente que no, Alicia. ¿Se puede definir la bondad describiendo todo lo otro? Sería la maldad. Alcanza con decir gente que no.

todos tus muertos se dieron a conocer a través de lo que fue el primer tema que grabaron, sencillo, que acabamos de escuchar, Gente que no. Y va enumerando, si uno se pregunta, ¿qué es ser bueno, buena, buena persona, no? Dice, hay gente mentirosa, hay gente policía, hay gente de mierda, hay gente que no, hay gente que... Sa. Entonces, la definición por el opuesto. No quiero ser un yuppie con plata, no quiero ser un hippie ni un punk, no quiero que me llenen la cabeza con mierda, no quiero que me digan lo que debo pensar. Fidel Nadal y amigos. Creo que la firma también Serrano, no Ismael, sino Jorge, parte de Todos tus muertos, además de Los Auténticos de Cadén. Se comunica Sebastián, que está muy avanzado con su arte hoy. Ah, ayer estaba, mira, ahí entendí, los bocetos en carbonilla de unos anfibios. Seba, otro oyente soñado, el tipo produce su arte, no sé si en simultáneo con el programa. A veces es que sí, y manda fotos en blanco y negro de unas, llamémosle, ¿qué digo, Seba? Esculturas, ¿sí? Esculturas de anfibios. Un artista todoterreno, me encantan, che. ¿Cuál es la materia prima? Arcilla, ¿no? Bien. Ayudar siempre es un buen síntoma, dice Horacio. Esto lo escribió en el pasado, a la 1 y 18, ahora es la 1 y 34. Voy leyendo los mensajes a medida que van apareciendo, y aparecen con una hora. Sí, comparto lo del carpo, que fue el primero de los temas que escuchamos. Me considero un hombre bueno, pero me estoy volviendo viejo. Nos pasa a todos, a cada cual en su rango de edad, ¿no? En el otoño de esta etapa, pero con la primavera en el alma y en el cuerpo, vamos por los 71 mañana, te hago acordar, vamos Horacio. Yo creo que otro buen síntoma, además de ayudar, es las personas de buen trato, que no la caretean, que son amables. A mí me gusta que me traten, dice el tema este, suavemente, con cariño, sobre todo la gente que quiero y me quiere. No siempre el cariño viene acompañado, o el amor, de un trato cariñoso, ¿no? ¿Qué quieres que te diga? A mí, amame menos, pero querés un poco más, o trátame suavemente.

cuando durante el día, en la versión Markovsky productor, quiero decir, me voy haciendo el bocho de cómo va a ser el programa más tarde, por dónde me imagino ir. Me gusta en ese laburo ver cómo las canciones dialogan entre sí. A veces de manera más, otras de manera menos voluntaria. Yo no sé si Cerati, o mejor dicho, si Dylan, George Harrison, Jeff Lynne, Roy Orbison, me estoy olvidando de Tom Petty, los Traveling Wilburys, habrán escuchado este tema de Soda Stereo, pero hicieron una canción casi con el mismo título. Así te lo digo. Handle with care, o digo, en el sentido, ¿no?, de frágil. Handle with care es como si en una caja uno pusiera frágil, ¿no? El buen trato. Hoy el tema es la bondad, ser buenos. ¿Qué entendés vos por ser una buena persona? ¿Qué cualidades? Algunas, las que se te vengan a la cabeza, sentís, tiene que tener o rendir una persona para que vos sientas, che, qué buen tipo, qué buena mina. A veces es algo pequeño, algo en el modo de tratar. Hand with care, Traveling Wilburys.

Dice el tipo, estoy tan cansado de estar solo, todavía tengo tanto amor para dar. Bueno, no dijo a quién o a qué. Bueno, uno trata de reunirse y diría que sus amigos son buenas personas. O intenta que así sea. Hay gente que la caretea entrando a la zona gris del oscura de la bondad. Decía de canciones que dialogan entre sí. Y el Gente que no, de Todos tus muertos, que se compuso después de este tema que en un minuto escucharemos de Serrat. Bueno, justamente habla de esos que van a misa los domingos, pero después podían cargarse 30.000 sin ningún problema. ¿Me explico? Entre esos tipos y yo hay algo personal. Tema que entiendo perfectamente. Dialoga con el Gente que no, de Todos tus muertos.

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0: Clásico en el estricto orden del término. Hoy es un tanto...
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0: O se encuentra un tanto vacío el concepto clásico, cuando se dice clásico, algo que tiene media hora. Bueno, necesita un tiempo. Es cierto que hay una categoría de clásico instantáneo, de algo que parecería que ya desde el arranque tendrá estatura de algo importante, sobre todo por su procedencia. No sé, sale el primer disco de Charly García yendo de la cama al living y era muy probable que fuera una genialidad, y así lo fue. Y es tan bueno. Pongo el ejemplo de Charly, podría estar hablando de Beethoven, lo mismo da. O lo que cantó La Negra, pongan el nombre que quieran.
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0: Y es así, hay muchos que nos niegan a todos el pan y la sal, y entre esos tipos, si yo digo algo personal, ¿cómo no vas a entregar la comida a los comedores? Hay actos... Hoy pensaba, mientras jugaba con la idea de, ¿y qué es para mí, quienes habla, ser bueno? Estaremos más o menos todos de acuerdo con, no sé, algunos lo podrán enumerar de manera más bíblica por lo de los mandamientos, ¿no? Si los agarrás y alguien que mata no es bueno. Ahora, qué sé yo, por ahí esa persona salió en defensa de su hija y en ese acto de defensa mata a alguien, y matar está mal, pero viste cómo empiezan a tallar las tensiones, el contexto, las circunstancias, porque uno es uno y sus circunstancias, y no soy el primero en decirlo, es que el tipo era ingeniero el que lo dijo, por eso era inteligente. Suena a Herbie Hancock, pero en este caso haciendo un tema de Nirvana. Fíjense lo maravilloso del lenguaje musical, con un piano y un sitar. All apologies. Bueno, quien pide perdón ante un error, ante una ofensa, sin peros, hola, vengo a decir que estuve mal y te pido perdón. Pienso que más o menos así suena una disculpa sincera, y luego de esa disculpa sincera atrás viene un cambio y el compromiso de no repetir el acto. ¿No? Digo, si yo te pego, te pido perdón, y pasado mañana te volví y te pego de nuevo, no me pidas perdón, porque es un perdón vacío. Bueno, pero ya me estoy convirtiendo en una especie de... No quiero yo ponerme a decir cómo son las cosas. Para eso están ustedes, en el 11-38-28-0990. Ser o no ser buenos, esa es la cuestión.
2: Hola, jardineres. Quiero decirles que hoy estoy muy mala. Después de la consigna de ayer, de todo el helado que me comí y las arbitrariedades políticas de hoy, estoy gorda y furiosa. Las malas personas son aquellas llenas de malas intenciones, así lo apliquen a una persona o a una población, y en general sin ningún remordimiento. Una buena persona no daña a otros ni a los animales, no es indiferente ante la carencia, es solidaria, sincera, no discrimina por género, etnia, edad o nivel socioeconómico. La persona más buena que conocí fue mi mamá. En mi podio están representadas, las conozca o no, todas aquellas que trabajan para mejorar el transcurrir de otros con diferentes acciones. Soy Ada, la desvelada de Villa Luz Uriaga. Chau.
0: Gracias, Ada. Ada es buena. Y buena es el nombre de esta canción de Morfín.

Y hay que ser bueno para con elementos tan adrede, escasos, vale decir, un saxo, una batería, o debería haber empezado por el bajista, que además era el cantante, que toca con un bajo, que habitualmente un bajo tiene cuatro cuerdas, el bajo eléctrico, los hay de cinco, los hay de seis. Bueno, él sacó dos. Y dejó la dos del medio y les afinó iguales. Un bajo de dos cuerdas. Un baterista, un tipo que toca el saxo, que a veces en vivo toca con dos saxos al mismo tiempo. Y eso es todo, Morfín. Buena. Ser o no ser buenos. Vamos a hacer una breve, pero buena tanda que nos permitirá, por ejemplo, a mí mandarme un pique al Biorgi. Y seguimos con más Jardín de Gente, el programa de radio que se mueve como pez en el aire de la Splendid 990 hasta las 3 de la mañana en vivo.

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1: Piluso es bueno, porque es un buen amigo. Pero a la vez quiero decirte que te encargues de tu vida, porque yo no soy mejor que vos, vos no sos mejor que yo. Eso dice Charlie en este tema.

0: cierto que hay situaciones que probablemente pongan a prueba nuestra capacidad para ser buenos o buenas. ¿Cuáles son esas situaciones? Por ahí con personas, viste qué pasa en las películas, ¿no? El muchacho, la muchacha, el bueno, la buena, cometiendo el error del bueno, que es ayudar al malo, al antagonista, a la némesis. Y vos decís, no, en la situación similar el malo te estaría dando una patada y tirándote del tren o clavándote la puñalada, pero vos lo estás ayudando. Bueno, hay una matriz del bien y del mal que sospecho tenga algo de origen en el bien expresado en la deidad, en el dios o los distintos dioses del monoteísmo, y los adversarios, Lucifer, el diablo, los demonios, las fuerzas del cielo. Bueno, hay personas que se creen las más buenas del mundo. Yo insisto con esto de todos mandamos a veces banquinazo, nos equivocamos. Vuelvo a lo de pedir perdón, reconocerlo. Casualmente ayer fue el Día Mundial de la Bondad, porque ahí me quedó rondando el tema. Y a raíz de ciertos episodios, algunos públicos, otros más personales, parecería que, ¿cómo decirlo?, las peores tradiciones de la cultura tal cual uno la conoce y en la cultura en la que uno se reconoce, pero las peores tradiciones, llenas de oscuras intenciones, parecen haberse enseñoreado del mundo. ¿No? Alguien que dice que la justicia social es una aberración. No me quiero yo dar manija ni quemarle la cabeza a nadie, porque estamos todos en medio de la misma pesadilla. Lo amagué a decir un par de veces. A mi humilde entender, si uno está en una posición de evitarle un dolor a alguien, si yo estoy en una posición de evitarle, tal vez con mínimo esfuerzo de mi parte, un mal momento a alguien, y no lo hago, y ahí yo ya estoy bastante seguro que encontré mi personal definición de mal tipo, mala mina. Que sí, ¿pero qué te costaba ser bueno? Si ante una situación en la que alcanza el mínimo esfuerzo para ser bueno, no lo sos, y entonces no sos bueno, qué sé yo. En términos generales, la bondad podemos definirla como una inclinación que tienen las personas a hacer el bien, a ayudar a quien lo necesite. Pero como uno sabe desde que salió al mundo, bueno, me parece que hay más gente buena que mala, es cierto, pero después hay matices de bondades. Hay quienes que no paran de facturarte los buenos que han sido contigo. Y aquella vez que te ayudaron, bueno, loco, me ayudaste, ya está, pasaron 34 años de vez que me ayudaste, pará de facturármela. Y ahí el bueno se transforma en una especie de acreedor moral, como una especie de fondo monetario. Eso no me gusta. Pablo querido, continúa Jorge, dice, eso me pasa, como dijo Horacio, soy un hombre bueno, lo que pasa es que me estoy poniendo viejo. Gran frase. Vos sabés que muchas sacan ventaja de eso. Muchas pone, no muchas, perdón. Bueno, la negra me dice algo parecido, que me dediqué a mí mismo el tema del carpo. Y puede ser. Si te pregunto, ¿sos buena o sos bueno de 1 a 10 cuánto? Bueno, yo soy bueno casi todo el tiempo. ¿Qué sé yo? Creo yo. Pero seguro que meto la gama como todo el mundo. 11-38-28-0-9-90. 0-1-0 buenos. Esa es la cuestión. La charla de esta trasnoche en Jardín de Gente. Hola.
1: Hola, Pablo. Soy Laura. Qué difícil, ¿no? Decir si uno es o no una buena persona. Uno entiende que sí. Bueno, y por supuesto hay algo de la justicia, ¿no? Del hacer justicia, de ser justo con todos quienes nos rodean. Pero que tire la primera piedra el que nunca, nunca, nunca haya hecho alguna maldad, aunque sea un poquito. Bueno, somos seguramente todos imperfectos tratando de ser buenas personas. Tus oyentes, Pablo, creemos que vos sos una buena persona.
0: Bueno, gracias por considerarme a mí una buena persona. Sí, es difícil decir de uno mismo yo soy un buen tipo. Pero ¿por qué no? A mí me parece que está bueno poder reconocer por lo menos la intención de serlo. Y uno indudablemente dice que si alguien viene a ofrecer su corazón o es un carnicero, en el estricto sentido de la palabra, o es Fito Páez que canta esta canción.

0: repaso algunos de los títulos que deja el día. Se ratificó la condena a la dos veces presidenta y ex vicepresidenta Cristina Fernández de Kirchner. Por supuesto, para entender el alcance y que implica esta información, pueden quedarse luego en los programas de la Splendid 990, donde no falta análisis, data. Uno tiene la impresión que se está intentando excluir a alguien de la disputa política. Pero a esta hora no voy a quemarles la cabeza con el asunto. Juega la selección, ¿no? En el día de hoy, jueves. Y por supuesto van a poder seguir las instancias del partido, el partido mismo, por la Splendid 990. Además, entró en circulación el billete de 20 mil pesos. No vi ninguno todavía. Yo me hago bastante quilombo con los de 10 y los de 2 cuando es que los tengo. Y una muy buena persona, ¿ves? Yo le estaba dando plata además y me dijo, no, me estás dando 20 mil, no 4 mil. Yo estaba sin anteojos. Podría haberse quedado. Me hubiera dado cuenta yo mucho más tarde. Posiblemente no, no sé, no me hubieran cerrado los números en algún momento. Pero bueno, 20 mil pesos con la cara de Alberdi. Bueno, no vas a sacar cuenta porque cada vez son menos billetes los que uno cobra. Te va terminando uno del Monopoly. Pero nuestro programa propone ir a ver qué pensaron esas grandes mentes, como por ejemplo Anónimo, que tiene un montón de ideas y de canciones. Esperen que se me tildó la compu, ¿eh? no es que esté haciendo una pausa dramática. Dale, compu, estoy al aire, no me hagas esto, ¿no ves que hay gente? Mensajes que llegan al 11 38 28 09 90. Dice Sergio, ¿se acuerdan que había dicho Sergio más temprano? Que escuchó a su chica, así la de Samuel, con una amiga hablando de sí mismo. Se enteró de un montón de cosas. Entonces yo le pregunté, ¿se enteró que vos la escuchaste? Jamás se enteró, contesta Sergio. Y se ríe en ciberrisa. Su ciberrisa es ja, ja con doble J, ja, ja. O sea, sonaría ja, ja, ja. Algo así, su ciberrisa. Es psicóloga y hablábamos hasta por los codos de todo. Como yo ya sabía lo que ella pensaba de algunas cosas mías, le preguntaba acerca de eso y así medía su sinceridad. ¡Epa! Guachín. Pasó la prueba y todo felices. ¿Es grave, doctor? Yo no estoy para abrir juicios de valor porque después me da fiaca cerrarlos. El homenaje a Harrison en el Albert Hall me parece un gesto de bondad inmenso y uno de los mejores conciertos que vi. Bueno, la bondad musical, ¿no? Hay grandes historias de bondades, de préstamos de equipo, de solidaridad, bueno, como en los distintos espacios de encuentro de personas que laburan y se dedican a más o menos lo mismo, ¿no? Es que me parece que iríamos muertos sin la gente buena. Ya estaríamos no la estaríamos contando. Bueno. Manda Alicia otro mensaje. El solo hecho de llegar a viejo no te hace sabio. Si de joven fuiste un pelotudo, de viejo vas a ser un viejo pelotudo. Esto no lo digo yo, lo dice el mensaje que nos manda Alicia. Perdón, pero acuerdo, dice. Con la bondad es igual. En realidad se extrema lo que fuiste. Bueno, ni tan pelado ni con peluca. No se trata tal vez de una competencia. De ver quién es más bueno. Por eso la bondad... Viste que hay gente que piensa que lo único que importa es la plata y el mercado y que cierre la planilla Excel y si se tienen que morir de hambre los jubilados, si no hay plata para las universidades y todo es un curro. Bueno, imagínate si ser buenas, bueno, si la bondad fuera lo que da guita, serían buenos. Bueno. Algunas ideas, decía, de gente que ha pensado. Al bien hacer jamás le falta premio, sostenía Miguel de Cervantes. Y yo me pondría a debatir con el tal Miguel de Cervantes, salvo porque estiró la pata en 1616. Me encantaría poder creer que todo vuelve. ¿Viste que se suele escuchar? Bueno, todo vuelve. ¿Y qué crees que te diga? La verdad que la historia muestra todo lo que... No se corrobora en los hechos que todo vuelve. Hay hijaputeses... que todos conocemos... y quienes las han hecho... rara vez parecen ser tocados por la idea de todo vuelve, lo bueno y lo malo. Me encantaría creer en eso. Pero bueno, no solamente lo digo por la política. Me parece que hay un exceso de mirar una parte de lo que podemos pensar como actores, los decisores, ¿no? De la realidad. Una parte, por supuesto, importante es la política y además... la política representativa, vale decir, las personas que elegimos nosotros en tanto pueblo. Por ejemplo, alguien que traiciona el mandato popular es cualquier cosa menos una persona leal a quienes la votaron, ¿no? Esa traición me parece de mala gente. Verduguear a las personas que pierden su trabajo, porque ahora se le ocurre a alguien decir que todo el mundo que trabaja, no sé, por decir algo, en el Estado es un chorro y no sé qué. Cuidado. Los monos son demasiado buenos para que el hombre pueda descender de ellos, y eso no lo digo yo, eso lo dijo Friedrich Nietzsche, y lo rebancamos a Nietzsche, me agarró hipo, perdón. Para Freud, la ciencia moderna aún no ha producido un medicamento tranquilizador tan eficaz como lo son unas pocas palabras bondadosas. Y es cierto un poco, cuando uno recibe bondad, y la sentís cuando es genuina además, ¿no? Y te llega. Bien por Freud, ¿eh? Yo creo que debería dedicarse a los libros de autoayuda. Más mensajes que llegan al 11-38-28-09-90.
1: Hola, ¿qué tal? ¿Cómo andan a toda la gente? Che, sí, yo tengo como dos categorías. Me perturba esto, pero se resume así. Te vas acercando a un negocio, a un local, y hay como una especie de trigonometría que se genera. Y hay un individuo que empieza a caminar más rápido para entrar primero al negocio, para ganar la puerta. Y que es el madrugador, ¿viste? Y después están los otros, que es donde me identifico yo, que, ¿viste?, no lo tengo represente, toda esa situación de esa trigonometría peatonal. Y no, nunca lo podría hacer eso. Y eso por ahí se puede aplicar a muchas cosas. Bueno, les mando un beso, Seba. Ah, claro, todo desde un punto de vista reduccionista, ¿no es cierto? Tampoco no me voy a hacer el lindo, pero bueno, es así.
0: Gracias, Eva. Sí, es de mal bicho el que se te adelanta. Johnny B. Goode, el otro día me pasó, iba con los chicos en el auto, me tengo prohibido a mí mismo pelearme, reaccionar en la vía pública y mucho menos con los chicos. Pero después de dar muchas vueltas a la manzana para estacionar, encontré un lugar, puse las balizas. Me iba acercando a 3 autos del lugar para estacionar y uno me zarpa y quiere mandarse. ¡Ah! No me hagas eso.

gente regulando. El camino del bien, la senda del bien, no alejarnos de la misma. El tema que estamos escuchando es de un musicazo brasilero, Tim Maia. Y este es el segundo, lo que continuó a un discazo que se llama Racional. Esto es Racional volumen 2. Musicalmente me parece increíble, adelantado a su tiempo, es una especie de Jamiroquai con Maxwell y con todo lo que iba a pasar 30 años después, o 20 años después. La psicodelia, el soul, el funk, la música brasilera misma. El padre del soul brasilero, una suerte de James Brown, pero sin mantenerse en estado atlético. Algunos se fastidiaron porque pensaban que los brasileros no tenían que tocar músicas foráneas. Bueno, para mí un mal entendimiento de... Es cierto, Brasil no necesita de la música de ninguna parte del mundo, como Argentina o como cualquier cultura. Pero cuando se dan esos encuentros, y suelen potenciarse las cosas buenas que trae cada una de esas culturas, ¿no? Mira el tango, está hecho de tantas cosas. De lo que ya había y de lo que vino, de esa mixtura. En este caso es Tim Maia, hablando del bien. Háblame de esa vez que te alejaste del camino del bien.

0: Numa natureza onde não existe regulagem, não pode existir o bem. 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
1: Fue a mediados de los 70 que Tim Maia, quien estamos escuchando, tomó contacto con lo que terminaría dándole forma a Cultura Racional, o a Racional el disco. Fue su modo, se ve, hay muchos casos, ¿no?, de personas que muy metidas en el abuso, con el uso problemático de sustancias, van por el lado de la fe. Bueno, el tipo dejó los vicios y abrazó esta religión, que como toda religión tiene sus ideas y el centro, parte de la religión, era que prometía tomar contacto con extraterrestres. Fui a esa secta que prometía prepararme para entrar en contacto con seres extraterrestres. Cuando llegué, vi que el asunto era un banda, bajo espiritismo. Pero el disco había quedado y era una bomba que parecía salida del mismísimo Motown.

0: lindo sería que todos podamos ser buenas personas y que vivamos en un jardín de la bondad, ¿no, queridos jardineros? Pero bueno, hay de todo en la viña del Señor y lamentablemente no siempre se destaca la gente buena, que considero que es mucha más que mala, pero como que la maldad paga más que la bondad, ¿no? Yo tengo la oportunidad de ver a diario un grupo de personas que asisten a personas mayores y lo hacen con un cariño y con una entrega que verdaderamente es algo conmovedor, porque no todos estamos preparados para poder acompañar ciertos momentos de la vida donde las cosas son verdaderamente difíciles o complicadas y se termina la paciencia y comienza la agresividad, y esta gente trata siempre de tener una sonrisa, una palabra amable o un acompañamiento cálido. Así que chapó para la gente que puede asistir a la gente, por más necesitada que esté, desde un lugar del amor. Sí, sí, la bondad hace mucho bien. Les dejo un cariño grande, soy Lidia de Devoto.
1: Gracias, Lidia. Aguante la bondad, loco, dice Seba. Total, la maldad está de moda. Parece, ¿no? De a ratos hay quienes se regodean. Se vio en algunos casos de personas que perdían su empleo. Imagínate la desesperación. Más si tenés familia por la que responder, ¿no? Pero bueno, allá ellos. Nosotros en Jardín de Gente, lejos de eso, abrazamos la causa de la bondad. Al menos a las 3 de la mañana, hasta las 3 de la mañana. Después somos una gente de mierda, pero de 1 a 3 tratamos de ser buenos.

Bueno, el tema es de Billy Joel, no es de Barry White. No es de Barry White. Pero la versión de Barry White es buenísima. Qué bueno encontrarse con alguien que te diga, no cambies nada, te quiero así como sos. No sé si a alguien le pasó alguna vez. I take you just the way you are. Hermosa canción además, ¿no? Por ahí nos parece a veces buena la gente que nos da la razón y mala quienes nos contradice. Aunque planteado de ese modo maniqueo, en blanco y negro, uno es un tanto pavote, chiquilín, ¿no? Pensar que porque me dan la razón entonces la persona es buena, y si esa misma persona después no me la da, que ahora es mala. Bueno. Capaz que todos tenemos que ser buenos y malos por igual y en bien común o mal común, dice Seba. Bueno, no sé ahí, Seba, qué decirte. En la búsqueda del placer personal y de que nos vaya bien y pasarla bien, quiero decir, sin, lo podemos hacer sin joderle la vida a los demás. Como decía mi abuelo, si a vos te gusta y a mí no me duele, dale para adelante.

no sé, a ustedes a mí me pone de particular buen humor la bondad. ¿Viste? Contás con alguien, decís, qué copado. Somos héroes anónimos, tres corazones y un hola con tres AES. Hola, buenas noches. Combatiendo soledad, unidos en esta frecuencia, guerreros jardineres. Dos o tres. Dos o tres veces te pasó, eso querés decir, Natalia, a mi pregunta de si alguna vez les pasó. Ahora voy a intentar, no me abre el video que me mandaste, Seba, ahora voy a ver si lo puedo ver por otra vía, gracias, ya lo veré. Manda un corazón, Marcela. Hola, Marce, ¿cómo estás? Hola, Pablo, dice Marcela, se nota que sos muy bueno. No te lo voy a discutir, Marcela. No sé si tenés razón, pero no te lo voy a discutir. Y más por hacer compañía a la madrugada. Aguante, jardín de gente, aguante todavía, vamos. Bueno, así somos. Ayer hablábamos de gustos de helados, hoy hablamos sobre la idea de la bondad, de hacer el bien, que trae también a su hermana la maldad. Bueno, no sé si son hermanas, su hermano, su hermana, no quiero darle un género porque sería identificar, pero uno dice la maldad, no el maldad. Bueno, al menos en español, creo que en alemán diría uno al revés, ¿no? Hablando de maldad, este tema lo compuso el padre de la chica y sus dos hermanos, que son Julieta, Matías y el otro no me acuerdo, Rada. Y el tema es malísimo. No, el tema es buenísimo, para no. Se llama malísimo. Y esta es la versión de los hijos de Rada.

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1: Qué bronca que le tendría a quien le escribió este tema, ¿no? ¿Qué será? A veces pienso que se lo escribió a una pareja. Bueno, me gusta y me parece un gesto de nobleza, porque podemos pensar la bondad como el acto de hacer el bien o de evitar el mal. Va a encajar escuchar la canción, la te digo.

esto está grabado más aquí en el tiempo, pero más allá, comienzo de los 70, el Negro Rada encara su tercer disco de estudio. Músico del mundo, el Negro, que vivió aquí, allá y en todas partes, y está a la altura de los mejores intérpretes. Gran músico y gran entretenedor, el Negro Rada. Canción liviana, playerita, Jack Johnson que se pregunta no a dónde va la gente cuando llueve, sino a dónde va la buena gente. 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En realidad el tema se llama Good People. Yo le cambié el nombre con, viste que a veces uno dice ese tema y decís todo el estribillo para decir el nombre del tema, ¿no? Es uno de los errores más comunes dentro de la práctica pediátrica.

¿Soy yo o me parece que los buenos se mueren antes? No sé si es muy comprobable mi teoría, ni científica, pero es una teoría. Bueno, mala, pero mía. No, en serio, viste que decís, pero ¿cómo, viejo? Se muere siempre lo bueno. No nombraré a energúmenos infames, pero a veces tengo esa impresión que los imprescindibles, esos que también nombra Brecht cuando dice: hay hombres que luchan un día y son buenos, hay otros que luchan un día y dos horas y son buenísimos, hay otros que luchan tres días, pero están los imprescindibles y esos son los que luchan toda la vida. Bueno, esos se mueren rápido. O los mueren. No sé, tengo esa impresión, ¿viste? Y después te encuentran un tipo que participó del genocidio nazi y tiene 114 años y cultivaba tulipanes con sus tataranietos. Y vos lo ves y dices, un viejito divino. Pero se cargó a decenas de miles. Bueno, no sé, es una teoría que yo tengo.

Nadie puede hacer el bien en un espacio de su vida mientras hace daño en otro. La vida es un todo indivisible, decía Mahatma Gandhi. Hay quienes dicen Mahatma Gandhi porque ahí la H no se pronuncia. Bueno, a mí me suena que hay que decir Mahatma Gandhi. Hola Calamaro, habla de tipos buenos y coso. Con los Rodríguez, Calamaro Rodríguez.

Pero repasemos mientras suena el salmón la idea de Gandhi, que dice: nadie puede hacer el bien en un espacio de su vida mientras hace daño en otro. O sea, si yo voy y acaricio a mi hija en el cuarto de ella, y voy al cuarto de mi hijo y lo reto y le hablo mal, sería eso lo que dice Gandhi. O sea, no se puede hacer bien en un espacio de tu vida mientras haces daño en otro. Había un chiste que contábamos, ¿no?, de chiquitos, que Juan en el fondo es bueno. No sé si se acuerdan. Claro, pero cuando... Malísimo. Acuerdo, dice Alicia, el malo revienta al otro. A veces me asalta la sorpresa de muertes prematuras de personas queridas, buenas. Y ahí es donde pienso esto. No es que le desee la muerte, ni el daño, ni el dolor a nadie, pero bueno. Gandhi, un maestro, no lo logró, pero dejó alta huella, dice Natalia. Hola, jardineros, dice Omar. ¿Qué persona es buena gente? Ah, bueno, voy a poner la entonación correcta, ahora entendí. Vamos de nuevo, toma dos. ¿Qué persona es buena gente? La que no jode a los que tienen un proyecto o un objetivo. Los que dejan que los demás hagan lo que quieren hacer. Eso es lo que piensa Omar. Dice Natalia: Calamaro le mandó saludos a mi viejo porque se llama Norberto como mi papi Papo Morí. Bueno, no se mueran durante este programa de radio, les pido por favor. ¿Eh? Gracias, la gerencia. Temazo de Nick Cave, no Nick Drake, Nick Cave. Que no está muy seguro de que la gente sea buena. Es más, en el título asegura más bien todo lo contrario. En el título de la canción. People ain't no good. People just ain't no good. I think that's well understood. Arranca el tema diciendo: la gente no es buena, y eso creo que lo sabemos todos.

Horacio nos cuenta que a su entender la bondad y la maldad están en la esencia del ser humano. Podemos hacer cosas sublimes y hacer cosas detestables. Y acá es donde voy a utilizar el envión que me da Horacio con su idea. Y a veces es doloroso para uno dar con el espejo de su propia maldad, porque no nos hagamos los distraídos. Tomamos, como en El Señor de los Anillos, esa parte capaz de hacer daño, la intentamos en el mejor de los casos, nosotros, las categorías menos dañinas, los neuróticos, con nuestras obsesiones, manías, quilombos, angustias. Hay otros que dejan desatada su pulsión o su goce oscuro, ¿no? Y se les nota al hablar, ya sea cuando los escuchás o los ves en imagen o con sus cibermiserias, su ciberodio. Pero bueno, uno intentará, si le sale mejor, rodearse de lo que entiende buena gente. Esa que te comparte lo que tiene. Compartir, me parece, por ejemplo, es un gesto de bondad. Eso es algo con lo que insisto bastante con mis chicos, ¿viste? Si hay una galletita, eso modo mitad para cada uno. Si hay dos galletitas, una para cada uno.

Le voy a decir muchas, pero muchas gracias a Nick Cave. Chicho, mi amigo, es fan. Hablando de amigos, hoy recibí a queridísimos amigos en casa. Abrí mi casa a los amigos, que es una manera de abrir el corazón. Y la cosa fue así, hace unos meses pintó, che, bueno, viene el fin de año. Bien. Y pasa que llega diciembre y no vamos a poder, pongamos fecha. Yo dije, bueno, yo pongo la casa, me ocupo de todo, después dividimos. Bueno, llegó el día. Uf, amigues. Que la compra, que prender, mandé un fuegazo primero, mucho fuego. Tempranero, busqué a los chicos en la escuela. Pero claro, tenía que preparar el programa de la noche, o sea, este programa. Ya sabía más o menos por dónde iba. Y no es por presumir de bueno, pero uno se siente haciendo algo lindo cuando abre su casa, la que sea la casa de uno, y recibe a la gente que quiere. ¡Ay, me emocioné!

0: tema es que a veces la bondad se paga. Y yo voy a tener que llegar a mi casa y mi casa es un quilombo, amigos. No saben lo que está detonada. Porque en un momento dije, chau, se van ya porque tengo que prepararme para ir a la radio. Yo hubiera preferido el fin de semana, pero medio que no se podía. Después los fines de semana laburo. Ojo, que se viene el fin de año y la gente empieza como a complicarse. A estresarse porque hay que juntarse y todos al mismo tiempo, en los mismos lugares. Uf. Bueno, escuchándolo a Louta, rodeado de niños. Hoy Mimi y León no son del de la partida, han estado muy ocupados. Mi hija más pequeña en un campamento. Y antes de irnos, un par de mensajes más. Dice Horacio, y continúa con su idea, hablando de la bondad y la maldad, que con estas contradicciones tenemos que ir por la vida. No hay mucho misterio. Tienes razón, Horacio.
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0: Tonight.
1: O sea, esta noche. No, no son dos noches. Tonight. Bowie, Tina Turner. Y hay una confesión. Último momento, tenemos una confesión. A las 2:52 de la mañana. Quien se confiesa, y no es que alguien lo haya pedido, es Natalia. Queridos oyentes, empieza su redacción. Confieso que yo empecé a escuchar Jardines porque muchos años atrás te conocí, Pablo. Epa, ¿dónde nos conocimos, Natalia? Un periodo por trabajo y la vida fue pasando. Y te reencontré gracias a Instagram. Y además de reencontrarme con lo admirable de tu arte, me pongo colorado, ver lo divino que tocas el piano, en verdad, estoy porque recordé lo agradable, amistoso, respeta. Epa, son muchos adjetivos positivos.
2: Mira eso.
1: Decía Natalia. Que recordé, dice Natalia, lo agradable, amistoso, respetuoso y amable que eras. Y aquí hace varios programas que estoy, porque primero, mi impulso inicial fue, es buena gente, lo quiero escuchar. Y mi instinto no falló, además, divertido. Qué mal que estoy leyendo. Perdón, Natalia, no me llegaba al tanque. Programón, Jardín de Gente. Gracias, Pablo, un gran abrazo. Y bien por el equipo que te acompaña. Y que tus hijos opinen es muy tierno. Gracias, no, gracias a vos, Natalia. Bueno, me quedo con la intriga de saber dónde nos conocimos. Y estamos en desventaja ahí. Pero bueno. Y agradezco por tus comentarios positivos. Por demás, pero son bienvenidos.

Pitágoras, además de complicarnos la vida con la trigonometría y los ángulos y coso, dijo, hace una bocha que dijo esto, antes de Cristo: tú verás que los males de los hombres son fruto de su elección, y que la fuente del bien la buscan lejos cuando la llevan dentro de su corazón. O sea que, según Pitágoras, tomar contacto con lo bueno que anida en nuestro corazón. Buscando el bien de nuestros semejantes, encontramos el nuestro. Y ahí tengo que estar de acuerdo con Platón. Lo hemos escuchado más de una vez de personas que con consistencia entregan su tiempo, y si hay algo que no nos sobra es tiempo, o sí, no sé, depende cómo se mire, pero parece que nadie está muy dispuesto a andar regalando su tiempo. Bueno, viste que hay gente que hace mucho por los demás. Parece que en el acto de esa generosidad de hacer por los demás, y siguiendo la idea de Platón, que buscando el bien de nuestros semejantes, o sea, haciéndole bien a los demás, o algo por el estilo, encontramos nuestra propia bondad y nos hacemos bien a nosotros mismos. Etapa superior de la bondad es la escucha atenta.

Y este tema de Sin Ido Conor, que seguramente han escuchado cantidad de veces, creo que será el último que suene. Bueno, por ahí alguno más suena hoy. Pero decime si alguien, hablando de ser generosos y ser buenos, alguien que se sienta a escucharte, sin querer contarte a cada historia tuya o a cada oración algo propio, simplemente escucharte. Bueno, eso es lo que agradece Sin Ido Conor, que como sabemos, lamentablemente, de manera turbulenta ha dejado el edificio.

cuenta y me saca del entripado Natalia. Me dice, te corté el pelo cuando hacías Pulgas en el 7. Para quien no lo sepa, Pulgas en el 7 fue un programa que hicimos en Canal 7, como dice el título. En la calle Cabello, mismo sillón que se sentó María Elena Walsh. Me está jodiendo. En ese mismo sillón te sentaste vos. Yo, la honrada estilista de ambos. No, bueno, pero estás comparando a los Beatles con... Bueno, gracias igual por ponerme en la lista. O al menos hacerme saber que me senté en el mismo sillón que María Elena Walsh. Bien, hermoso tema para cerrar. Muchas gracias. Y me agrega acá el nombre de la peluquería. Sí, la verdad que es un lindo tema para pedir la cuenta. Vamos prendiendo las luces. Respiramos. Pues si no respiramos, reventamos como un sapo. Bueno, para mí siempre es gratísimo el ida y vuelta con ustedes. Mañana espero que la sigamos. A cada una y a cada uno va mi abrazo a través del éter. Y si tienen ganas, saben que están invitados a quedarse en la Splendid 990. Y en un rato comenzará la programación periodística. Gracias a Maxi Marino, a Mariano Blanco, el primero en la operación técnica, el segundo, Franciano, en la edición. Gracias por escuchar. Y ojalá estén rodeados, rodeadas de gente buena. Mi nombre es Pablo Markovsky, son mis finales, y si no te gustan, ¿sabes qué? Tengo otros.

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señores, en la 990 comienza Jardín de Gente, con la conducción de Pablo Markovsky. O sea, mi papá. Dale, viejo, a laburar, que las cuentas no se pagan solas, ¿eh?

Tomás tiene el mejor trabajo del mundo. Y el peor también. Todo convive en ese mundo refrescante y dulce que lo convoca cada día a ponerse un ambo y literalmente a agarrar la pala. Desde ya hace un tiempo trabaja en una fábrica de helados, una fábrica de helados artesanal. Adelante el mostrador con sus interminables tachos plateados. En el fondo, la máquina de ser feliz, la fábrica de la alegría. El helado siempre fue su perdición. No importa la estación del año ni la hora del día, para Tomás siempre es un buen momento para tomar un helado. No pasó mucho tiempo hasta que descubrió, ¿cómo llamarlo?, la tortura de trabajar ahí. El desafío de no sucumbir a la tentación a cada segundo lo vuelve loco. Qué difícil no escuchar ese impulso, ese grito de su paladar que pide todo el tiempo un poco más. ¿Cómo hace para resistir a la tentación cuando el objeto de deseo está ahí, tan a mano? Es más, producto de el descubrimiento y la relación entre su nombre, Tomás, y lo que más le gusta de tomar helado y trabajar en una fábrica de helado, lo ha llevado a pedir por primera vez una entrevista con un psicoanalista, cosa que su novia le insiste hace tiempo. En cualquiera de los casos, nosotros, los que hacemos Jardín de Gente, como Tomás, nos tentamos con las charlas de todas las trasnoches. Como hace 4 temporadas, en el aire de la Splendid 990, te damos la bienvenida a nuestro Jardín de Gente.

Amigas, amigos, jardineras, jardineros, trasnochenautas, desveladas, desvelados, toda la gama del insomnio presente, quienes laburan, quienes están estudiando, no sé lo que están haciendo, pero si están escuchando la Splendid 990 a la 1:06 de la madrugada, es conveniente que yo les dé la bienvenida en carácter de anfitrión de este espacio en el que intentaremos dar testimonio de nuestro cariño, de nuestro amor por algunas cosas, algunas músicas, las ganas de compartir algún que otro dato irrelevante, reflexión innecesaria. Comienza Jardín de Gente, nuestra contribución radiofónica a la hora de mantener la neurona y alguna que otra emoción atenta. Un programa diseñado para nosotros, los rotos, los falladitos y los imperfectos. Trago de agua. Que a la hora en que la mayoría ya está durmiendo, bueno, acá estamos, perdiendo el tiempo. Nada más lindo, ¿no? Qué alegría poder perder el tiempo. Un saludo a Jorge, que ya desde el minuto cero planta bandera con un Pablo querido. Voy escuchando el programa y disfrutando como siempre de tu compañía y de todos los jardineros. Los abrazo y llevo conmigo. Jorge, el camionero de Quilmes. Gracias, Jorge. Yo te mando un abrazo enorme. Y es como una magia casi de... ¿Viste? Cuando uno produce programas, se imagina, bueno, ojalá se prenda alguien en el arranque como vos, Jorge, que vas arriba de un camión escuchando la Splendid 990, Jardín de Gente. Único. Como cada uno y cada una de ustedes. Amigas, amigos, amigues. Maximiliano Marino, un hombre serio a cargo de los controles, de la operación técnica de este programa. A él le decimos muy buenas trasnoches. Y aprovecho para decir que la vida sin música, igual que a Nietzsche, a nosotros nos parece un error. La vida sin música sería un error y la radio una porquería. Así que voy a saludar al pianista de este programa, que no es otro que Monk, Thelonious Monk. Programa hecho, como les decía, de datos irrelevantes, reflexiones innecesarias y música. No me quiero ir muy largo en presentaciones. A veces me cuelgo en esta parte del programa. Ustedes se van a dar cuenta que arranco con alguna idea o algo así, y si ven que me pierdo, me avisan cualquier cosa. Pero Maximiliano Marino estará atento a mi cara de cómo llegué hasta acá para arrojar, como quien le tira un frisbee a un perrito, una canción. Y así entre todos, espalda con espalda, hacemos más llevadera la trasnoche. El plan es sencillísimo. Como siempre, es de trasnoche y en Jardín de Gente creemos que es cuestión de crear o reventar. Oh, mirá la que te tiré. Y la historia de esta trasnoche, porque el programa presenta alguna idea. Hola, Felipe, ¿cómo estás? Saludos, escucho ruido raro en el departamento del vecino, dice Felipe. Desarrolle, Felipe, por favor. Desarrolle. Nosotros tiramos así la botella al mar esperando no pegarle en la cabeza a nadie, ¿no? ¿Te imaginas la mala suerte de estar nadando y que alguien arroje de modo poético, desesperado, un mensaje al mar y te noquee?
Y el tipo ni se entera que te mató. Y vos morís ahogado. Cuando fuiste a nadar, lo más sano del mundo. Bien. ¿De qué vamos a hablar esta noche? Se preguntarán ustedes. Yo hoy necesito un tema sencillo, placentero. Algo fácil, ¿viste? Cuando necesitas algo fácil. No siempre es fácil la charla que plantea el programa. De hecho, hay trasnoches en las que digo, solo me metí en este quilombo. Es grato siempre elegir la música, que entra a veces al ángulo y otras muy en diagonal. Decía, un tema sencillo, pensaba placentero, que nos aleje de las injusticias, de las cosas feas, de la muerte. Sospecho que el día de hoy para muchos va a ser un día bastante amargo. Por eso, para hablar de otra cosa, aunque sea por un rato, la charla de esta trasnoche, sin olvidarnos de este mundo lleno de injusticias, desigualdades, persecuciones, sinsabores y amarguras, la charla de esta trasnoche, en un programa que propone desensillar un rato hasta que amaine, la conversa hoy va por acá. 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

0: Hola, Charlie.
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0: Y su máquina de ser feliz. Decía, un tema fácil, algo como esas canciones, una que sepamos todo. Así que pensé que hoy, mientras leía el diario, el tema me interpeló de manera directa. Me llevó a la infancia.
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0: Era chico, tendría 9 años. Desobedecí y me rebelé contra la prohibición. Agarré la bicicleta y me escapé a la hora de la siesta, calculo, rumbo al objeto de mi deseo. Sabía que tenía poco tiempo, temía ser descubierto al transgredir la prohibición, pero el deseo, las ganas, y supongo que también ayudó la tentación que despierta cuando te prohíben algo, pudieron más. Y fue 1/2 kilo de dulce de leche el objeto de mi deseo en mi niñez. Hay que hacer la siesta, eso está fuera de discusión, era la regla en casa de mis familiares cuando yo era niño. Nunca entendí, pero puedo comprender que si vos tenés 2 hijos y vivís con tu compañera, compañero, porque mis hijos eran 2 chiquilines cuando tuvieron a sus primeros 2 hijos. Imagino que usarían la siesta para seguir practicando, si podían tener más hijos, y lo lograron además. Bueno, el tema es que yo aproveché el tiempo que más o menos me daba cuenta duraba la siesta y me fui a bordo de mi máquina, la bicicleta, a buscar mi felicidad. Hacer la siesta para mí siempre fue orden de imposible cumplimiento, aunque ahora la deseo. Y lo planifiqué por semanas. Calculé el tiempo que duraba la siesta. Es más, después les cuento, puse almohadas, como había aprendido en una película de género carcelario que había visto y que después se repitió en alguna que otra comedia. Cuando los tipos se quieren escapar o simular que están en la cama, vos ponés unos almohadones, una peluca, medio arrinconado y bueno. Lo cierto es que recorrí en bicicleta las cuadras que separaban mi escape perfecto, transgrediendo lo prohibido en busca de mi deseo. Mi mamá y mi papá, cuando volví, no me dijeron nada. No hubo castigo. Decía, no hubo castigo esa tarde de domingo, salvo una brutal patada al hígado, producto de a los 9, 10 años, de hace 40 años, golpearon al transgresor que se mandó una enorme cantidad de helado. Y de helados vamos a hablar mientras, después de Charlie García, perdón por el grito, levanté la voz, suena Doris Day, A Chocolate Sunday on a Saturday Night. Un heladito de chocolate, un sundae, viste como son los yankees con los helados. Uno no entiende bien cuándo es. Ya hablaremos de las diferencias entre los helados locales, las heladerías de otras partes del mundo para quienes han viajado. Uno siempre tiene la tentación acá en decir, no, las heladerías argentinas no hay cupo. Revolearemos algunos datos. A mí me pone muy feliz comer helado. ¿Qué quieren que les diga? No sé a ustedes. Bueno, vamos a lo concreto. Perdón, me colgué escuchando la canción. Me gusta esta música así liviana, como la conversación que propone el programa. ¿Cuáles son tus gustos de helado favoritos? Va de cajón. Si pedís un envase en el que entran tres gustos, vale decir, en un cuarto te ponen tres gustos, hay que pelearlo a veces, no depende de la heladería, en medio kilo seguro. Y en el cuarto, si el heladero gaucho te pone los tres gustos. ¿Hay algunas así como de franquicia, cadena, medio McDonald's? ¿Ustedes me entendieron? Que te la discuten la de los tres gustos. Bueno, ¿cuáles son los tres gustos de cabecera si es que los tenés? Y tus combinaciones favoritas. La mía, no lo dudo. Yo entro chocolate y zamballón, zamballón y chocolate. No pido un tercer gusto directamente. No hace falta. Pero después les cuento de mis gustos. Quiero escuchar los de ustedes. No sé ustedes, pero si hay algo que no me gusta del helado, lo único que no me gusta del helado es que haya poco. A veces como la felicidad, ¿no? ¿Cuántos momentos hay de felicidad en contra de los momentos de no felicidad? Que son una gama de sazones, infortunios, angustias, dolores. Problemas varios. ¿Cómo canta este tema que canta Jobim? La felicidad de comer helado. A mí me gusta mucho, decía, el helado. Y me gusta comer mucho helado. Odio que haya poquito. Y para mí ahí es como una venganza en términos capitalistas. No soy un hombre de dinero, no tengo plata, no sé, para comprarle una casa a mi hermana, que bien le vendría a ayudar a toda la gente que me gustaría, inclusive a mí mismo. Pero en relación al helado, la proporción, la relación costo-beneficio, y me puedo comprar un kilo, no creo que me coma un kilo de helado, pero me puedo dar esa especie de obsceno gusto y decir, hoy la rompo, me compro todo el helado que quiero y como hasta no dar más. Bueno, no tengo fondo cuando se trata de un buen helado. No sé ustedes. Marcela dice, muy atinada en la charla, buenas Pablo y jardineros, hoy es la noche de las heladerías, así que aprovechen para degustar en más de 50 locales de Ciudad de Buenos Aires. El helado se come todo el año, buen punto ahí. Yo pienso lo mismo que vos, Marcela. No hay mejor postre. Saludos para Jorge, que va transitando nuestras rutas argentinas y a todo el jardín de Falladitos, que hasta la estrella M nos reunimos en el Lifted. Abrazo. Me salió como de la Rúa, no sé por qué el tipo. Dice Jorge, mis tres gustos son... Y dice, chocolate, vainilla y crema rusa. El zamballón tiene que ser bueno siempre. Hay pocas heladerías que lo hacen bien, por eso hay que ir a comprarla a la heladería. Y yo conozco una en Banfield. Sé que te queda lejos, igualmente vos tendrás tus heladerías preferidas. Yo una vez paré, me compré medio kilo y mientras iba manejándome lo devoré. ¿Vos viste lo que es, Jorge? A veces un cuarto se evapora, no es nada, y recién ahí estás para empezar a tomar el helado. Sé que hay que cuidarse, yo lo hago muy de vez en cuando, pero no me vengas con... Por supuesto que cuando uno está en comunidad y somos varios, pedir helado a veces es hasta impráctico. Bueno, ahí entra a jugar otra dimensión del heladismo, sepan disculpar, no es lo mismo, yo soy de la crema helada. Es más, creo profundamente que el helado de agua es una pérdida de tiempo. Salvo que no haya otro. Me como un helado palito.

la que uno siente es mi heladería, aunque no tenga una fucking acción, ni gane un centavo, más bien todo lo contrario. Deja porciones de su magro salario en darse un gusto. Quiero decir, un kilo de helado es más o menos el valor de un buen corte de un kilo de carne. Decía entonces, cuando como helado me gusta comer mucho helado. No me gusta que haya poquito. Los helados, dice Horacio, los como, pero no soy fanático. Bueno, vale tu aclaración. Nadie preguntó, pero si vos no sos fanático, Horacio, es bueno que lo aclares. El granizado de chocolate, ananá y vainilla. Prefiero ensalada de frutas y el flan casero. Gracias, Horacio, porque traes un gran tema, que es el tema de las combinaciones. A los que les da y les gusta combinarlo con bebidas alcohólicas, por ejemplo, el Don Pedro, que entiendo lleva nuez, crema, hay quienes le tiran una magia con chocolate. Están los que al helado, como a los panchos, vieron que les ponen papita, cosita y demás, bueno, al helado le entran a poner toppings, se llamó durante una época. O sea, boludeces, chipita de chocolate. Si a vos te gusta y a mí no me duele, hacé con tu helado. Cada cual hace de su helado lo que quiera. Es más, conozco gente que no le gusta el helado como se sirve en esa contextura y espera que se derrita un poco. Los chicos, por ejemplo, vos los ves, como ex niño lo cuento, que mezclás los gustos, una porquería. Heladerías favoritas, gustos favoritos y los mensajes que ya van llenando nuestro éter. Gracias, Marce. Hola, Felipe. Pero a los 9 años, me pregunta. Yo a los 9 salía de juerga hasta las 2 de la mañana. Yo tuve una infancia muy inocente, amigues. Muy inocente. Muy de barrio, de la cuadra. Iba a la escuela primaria caminando porque quedaba enfrente a la vuelta de casa. Los amigos de la pileta, los del edificio. Como todos los pibes de la época. O una gran mayoría, perdón, no quiero generalizar. No quiero dejar de saludar a la primera ola de mensajes o de las personas que lo han dejado, como Rodo de Varela, Lidia, Vero, ya vamos con vuestros mensajes. Hace mal dejar descongelar el helado, genera bacterias que pueden hacer daño, agrega en tono medicinal Jorge. Vivo, opa, opa, opa. A ver, vivo a 2 cuadras de gruta en Sucre, a metros de Cabildo Belgrano, que es la heladería de los rockeros. Siempre se los puedo ver al Zorrito, a Emma Jorviler y a Dante Spinetta e hijos. Juan es también del barrio. Mis gustos son chocolate con almendras, súper dulce de leche, maracuyá y mascarpone. Ojo, quiero hacer una aclaración importante. Que yo diga que mis gustos son el zamballón y el chocolate no quiere decir que no coma casi todos los demás gustos. Creo que no le hago asco a ningún helado. Hay helados, hay gustos que son testigo. No podés tener una heladería si tu chocolate es malo. Hubo heladerías, me acuerdo, en los 80, las heladerías Tucán, todos los gustos tenían el mismo sabor. No importa si pedías. Bueno. 11-38-28-09-90, nos transformamos en un jardín de helados. Bueno, cucurucho sí, cucurucho no. Si es en cucurucho, ¿qué gusto va arriba y cuál va abajo? Podríamos decir, y ya vamos con los mensajes de audio, que uno puede conocer a una persona por cómo se comporta una vez que entra a la heladería. Viste que están los despistados que van al mostrador y en el mostrador le dicen, tenés que sacar el ticket, le dice el tipo con cara de pocos amigos, por no decirle salame. Después está el que le pide los gustos al cajero, ¿viste? No, eso se lo tenés que pedir. Bueno, tengo mucho para decir sobre el tema. Me apasiona el mundo de las heladerías, los helados, las tortas heladas, los postres helados, las mezclas con la fruta.

0: Putas, hola.
1: Hola, soy Frida, amiga de Mimi. Y mi gusto de helado favorito son tres, nada más. En primer puesto, el mousse de limón. El segundo, el mousse de chocolate. Y el tercero, el maracuyá. Bueno, chao.
0: Gracias, Frida, por tu mensaje. Frida es amiga de Mimi, mi hija, que más temprano pasó por casa y le dije, ¿cuál es tu gusto helado favorito? Y me dejó este mensaje. En un rato habrá tiempo de Mile y de León. Y muchos en las heladerías, y cuando le entramos al helado nos sentimos en conexión con nuestro elemento.

si uno escucha con auriculares esta canción, en este momento se escucha el crepitar de un fuego. No sé si lo perciben en el artefacto que sea que están escuchando. Están con radio, con celu y la app, compu. Viste que cada cual escucha como puede, como más le gusta, o con la que tiene a mano.

ahí galope de caballos, relinchos. Bueno, al flaco siempre le gustó jugar con... No sé, pienso en barro tal vez y los grillitos. Un tipo además de todo lo que pueda uno admirar su obra poética, sus composiciones, un inquieto con las posibilidades del estudio. La diosa salvaje, ¿no? El nombre del estudio del flaco. Ay, qué bien que hace las cosas que hacen bien, ¿no? Como esta canción, el helado, una trasnoche en la que el calor no agobia, 16.8 la temperatura, ya somos miércoles, 24 es el año, perdón, 13 de noviembre, miércoles 13 de noviembre de 2024. Corría 2024 y nadie podía alcanzarlo. Es más, ¿saben qué? Ya no lo corramos.

0: Tom Waits.
1: Bueno, gustos favoritos. Tom Waits. Y el vendedor de helados. ¿Heladero, heladero? Sería Ice Cream Man, Ice Cream Man. Hay voceadas, pregones del mundo de la venta ambulante que no pueden faltar. ¡Heladero! El de la playa o el de la bici, histórico de los parques, desde que el mundo es mundo. Es más, primero Dios hizo a los heladeros en bicicleta y después lo demás.

¿Trabajó alguna vez en una heladería? Porque parece sencillo servir helado. Yo hice por el laburo varias notas. Sí, ya vamos a hablar de los gustos insólitos. Ahí está la cajita de música, pero de verdad.

0: Me gustan mucho las cajitas de música. Tengo mi mini colección.
1: ¡Helado, helado!
0: Siempre desde chico me quedó claro que había que mover el tujes para subsistir. Y veía a esos superhéroes llevando heladeritas en el lomo por los parques. Y posta, me preguntaba, ¿cuántos helados deberá tener que vender este señor? ¿Tendrá hijos? ¿Cómo será trabajar de eso? ¿No se les pasa eso a ustedes cuando van por la vida? A veces en un restaurante jugar a... ¿De qué estarán hablando? Es un lindo juego cuando uno sale o está en una cita a hacer eso, ¿no? Miras otras mesas y decís, él es arquitecto, están casados, pero él tiene un novio, ya hace tiempo, no una novia, no un amante, un amante. Ella sospecha, cree que tiene un amante, y así empieza a hacer el juego. Y ella decís, ella tiene pinta de una abogada, pero que está en conflicto con su lado artístico y le gustaría escribir o tener más tiempo para escribir. Y así uno se inventa historias en la charla. Fin del dato o consejo, o si se quiere, reflexión innecesaria como técnica en una salida. Planqueas el juego y lo jugamos todos. Sugar se llama este tema, azúcar. Claro, es algo dulce el helado. Si uno tiene algún inconveniente o cuidados que tomar por, no sé, diabetes u otros cuidados, bueno, hay formas de también consumir helados sin tac, tic, tuc, tac. Billie Holiday está sonando. Y me puse a investigar de un poco de todo. Vieron que uno cuando conduce un programa a esta hora es un océano de información, pero un océano de un centímetro de profundidad. Les doy a elegir, ¿qué prefieren? ¿La historia del helado, heladerías en la Argentina? ¿Cuántas heladerías hay en la Argentina? ¿Los gustos más raros del mundo? ¿En qué países se come más helados? Si me apurás a mí y me preguntás, no acertaría quién es el primer país consumidor de helados del mundo. Nosotros... Les voy avisando que no figuramos ni en los primeros 10. Y eso me ofende tremendamente. Argentinas y argentinos a comer helado. Ah, cierto que apenas si nos alcanza para el subte. Qué paliza que nos están pegando, ¿no? Pero insisto, el helado, mal que mal, si no tenés... Un cobre, un cuartito de helado, ¿cuánto sale? $5,000 pesos. Promedio. Hay que tenerlo, sí, no es que te regalan los 5,000 pesos. Pero es un gusto que uno se puede dar y es como una alegría instantánea. Al menos a mí me pasa eso. En el décimo lugar se encuentra Japón. En términos de consumo, se mide en litros, pero bueno, son kilos. No, uno no pide un cuarto litro de helado. Cuarto kilo. Argentina, acá me lo apunté, ¿cuánto helado comemos? Dale, vieja, no te me borres, te estoy viendo en la computadora, ¿eh? 7 kilos por persona al año. Y fíjate que Japón, que está décimo, arranca en 8. Bueno, andamos ahí, arañando el décimo puesto. Después veremos cuáles son los gustos más comidos también. Bueno, Japón en el décimo, parecido a nosotros. Noveno Canadá, parecido. Octavo Italia, por sus gelatos es conocida Italia, que es como un poco más denso, ¿no? Más intenso. Lo que debe pasar en Italia, que la variedad de cosas dulces es tal. Cómo me gustan las películas de la mafia, las cosas de la mafia, la serie de la mafia, sobre todo cuando morfan. Los cannoli, los... todo, qué lindo. Países Bajos, entre 9 y 10 kilos por año. Noruega entra en el sexto lugar. Confirmando que nada tiene que ver, no es que tomamos helado porque va, yo no creo que tome helado porque tenga calor. Tomo helado porque me gusta. Así te digo, me gusta. Si manejo un taxi después de acá, ¿y qué? Con todo cariño y respeto a mis amigos tacheros. Finlandia, en el quinto lugar. Suecia en el tercero. Allá acá, los suecos te morfan, y suecas, 13, 14 kilos por año. El doble que lo que morfamos en Argentina. Estados Unidos sube al podio con 18 kilos promedio por persona. Australia, y de esto puedo dar testimonio, se morfa mucho helado en Australia, me impactó, aunque no es lo mismo que acá. No es que me quiero poner muy nacionalista, pero por cantidad, calidad, viste que los tipos tienen el helado a la vista, como algunas heladerías de aquí también empezaron a hacer. Viste que el heladero, cuando busca el helado, parece que quiere meter el brazo como cuando haces un pozo en la playa, que querés llegar a China. Y no se pregunta, tan abajo está el helado, se lo va a comer ese tacho. Decía que probé, no me salió muy bien, me explicaron para la nota cómo servir un cucurucho. Pero no es fácil hacer la bolita que va a entrar y al final... Bueno, y en el primer lugar, les decía, yo no podría haber nunca acertado. Y muy lejos del resto. Australia está entre 18 y 20 kilos por persona. Estados Unidos 18. Y en el primer lugar, con 28 kilos por persona. Y yo creo que tienen un problema de consumo problemático, valga la tautología. Nueva Zelanda. Los maoríes no pueden parar de comer helado. Dicho esto, creo que es momento de una canción. Hey, Mr. DJ. Para todos los neozelandeses que parece que han tomado demasiado helado, pero en este caso el carpó. Bueno, ya saben.

acierta a Marcela la pregunta por el país que más helado consume. Debería haber dejado la respuesta inconclusa, en suspenso, ¿no? Es que está tan de moda eso de los programas de que juego con el suspenso. Dios, se hace tanto que... Uf. José Suspenso. Acierta con Nueva Zelanda, decía Marcela. Aventura un Italia, Alicia. Bueno, ya fue contestada la respuesta. Hola, Pablo. Cuando eran chiquitos, con mis sobrinos íbamos al súper y comprábamos el tacho grande. Nos íbamos a la plaza a comerlo a cucharadas. Esa es buenísimo también, buenísima. O sea, no hace falta necesariamente de heladería, ¿eh? Digo, cualquier cosa cremosa, fría y con un gusto dulce, más o menos cercano o al chocolate o al dulce de leche o al gusto que más te guste. ¿Entiende uno? Alcanza para identificar, diría yo, dónde está alojada el alma. Ahí donde impacta esa explosión de felicidad del helado, eso es el alma humana.

0: helados y heladerías. Hablamos al punto tal que Damon Albarn de Blur nos trae este tema que se llama Ice Cream Man, igual que el de Tom Waits, pero que es otro tema claramente que hace Blur. Helados, gustos favoritos, la mejor heladería del mundo, que seguro es la de tu barrio y nadie te lo va a discutir. 11-38-28-09-90. Me derrito al escuchar mensajes.
1: Hola, mi gusto de helado favorito máximo es el zamballón, seguido de cerca por el dulce de leche, sin combinaciones. No me gustan los helados de fruta, a excepción de la frutilla a la crema que me encanta combinada con crema americana.
0: Ahí va, en excepción.
1: Y todos en cucuruchos. Como verán, tengo claro qué me gusta y es bien acotado, pero leo toda la cartelera completa antes de pedir y a veces dudo si quiero con algún agregado o variante. Me gustaría helado de marrón rock, pero posta, porque los que probé son variantes del chocolate, pero no están logrados. Mi heladería preferida es una de mi barrio, que tiene muchos años y prestigio, y de las de renombre, sean de cadena o no, me gustan todas. No existe para mí helado feo. No sé si soy poco exigente o tengo el paladar estropeado. La noticia que me dejó helada fue el tan temido triunfo de Trump, que me genera inquietud y desasosiego. Soy Ada, la desvelada de Villa Luz Uriaga. Chau.
0: Claro, la desvelada. Ada, la helada. Que quedó helada después del triunfo de Trump. Buen punto, ¿no? Esas noticias que nos dejan helados. Cuentos que te hielan la sangre cuando escuchás a alguien contar en una sobremesa una anécdota. El otro día una amiga me contó del accidente del hijo, de una cosa, y cada vez se ponía peor y ya te juro que me retorcía en la silla. Con la sangre helada. De helados hablamos. Llegó mi amigo Herbie Hancock. Helados de frutas, es todo un capítulo. Digo, mientras haya para mi gusto el helado que yo quiero, y voy a decir algo que es una asquerosidad hermosa. De un tiempo a esta parte, mi decisión, mi cuerpo, mi decisión es traer el pote de helado a mi casa y agarrar mi dulce de leche favorito. Y ya la mezcla que hay de temperaturas en el bocado de mi gusto favorito, por lo mejor cualquier chocolate helado con un poco de dulce de leche que yo le agrego, no el que trae la heladería, porque ya está frío ese dulce de leche, no me interesa. Temperatura que de heladera nunca es tan fría como la de el helado recién servido. ¡Oh! Sí, soy Homero. En el cucurucho, dice Jorge, va siempre el sabor que esté más duro arriba. No, vamos de nuevo. Toma dos. En el cucurucho, dice Jorge, va siempre el sabor que esté más duro y arriba el más flojo. Ah, no me pusiste abajo, por eso me estoy confundiendo. Ok, ya te entendí. Porque si no, se te cae al toque y no lo podés servir. Muy bien, claro. Tenés que tomar una decisión como heladero. Y por ahí viene el que te dice, no, yo quiero que abajo vaya el zamballón y arriba el chocolate. Es mucho más inconsistente el del zamballón, más flojito. ¿No? Pablo, te cuento que yo tuve heladería, arranca Jorge. Perdón, no debería haber arrancado por ahí, Jorge. Ah, no, es que vamos bien, ¿eh? A ver. Pará, porque Jorge viene escribiendo hace rato y yo lo colgué hace... Te cuento que yo tuve heladería y hacíamos el helado nosotros y por confiar en mi socio me fue mal. Sí, aunque no lo creas, me fue mal. Cosas de joven. Tenía 22 años cuando la tuve. ¡Uy, qué chiquilín! En la drogué la tenía. Increíblemente me fue mal. Bueno, puede salir mal. Hace mal dejar de descongelar el helado, genera bacterias que pueden hacer daño. Lo sé porque cuando lo hacíamos nos decían que lo peor es que pierdan su temperatura. Esos helados se hacen con la misma base, por eso son parecidos. Solo le agregan colorantes y saborizantes. Ah, te referirás a los que digo como los de Tucán, ¿no? Bien. Abrazo, Jorge. Gracias por compartir. Aparece Marcia, Alicia de Ramos. Sergio dice que escucha con el celular un auricular y almohada. Mi alimento es ensalada de fruta con helado de crema americana. Abrazos, jardiners.

0: muchos me han preguntado a lo largo de estos tiempos, che, Markovsky, quiero escuchar ya, si no sé bien por dónde empezar. Probé con Louis Armstrong, está bueno, algo un poco más moderno. Bueno, esto, Herbie Hancock, cualquier disco de su época, Blue Note. Este es un sonido bien característico de Blue Note. Watermelon, saben ustedes, sandía en inglés. ¿Qué onda con los helados de fruta? Bueno, yo debo decir que el helado que comí mucho y después ya no me gustó tanto porque era medio... no sé. Perdón, Herbie Hancock, voy a hablar un poquito sobre tú solo. El Banana Split. Uno recuerda que apareció en algún momento. Antes no había Banana Split y de golpe hubo Banana Split. Como, perdón, la herejía... Antes de Cristo y después de Cristo, bueno, yo tuve antes de Banana Split y después de Banana Split. Y comí todo el Banana Split que se pudo. De hecho, me costó volver al helado dulce de leche y lo hice gracias a Emilia, a mi hija. No es un helado que me guste particularmente, pero me como muy tranquilo un helado dulce de leche. Bueno, después están los que tienen... Que si nuez, almendra... Bueno, el pistacho viene ganando mucho terreno, ¿eh? Marcela aparece y dice... Cuatro sabores y más también. Y muestra... Ah, porque está el eso de servir helados con bochitas que se apilan. Que es otra técnica. Es otra técnica. Y yo últimamente no le entro al cucurucho. Che, perdón que diga esto y por ahí disoluciono algo. Bien... Uy, las ganas que tengo de tomar helado. Hacemos una tanda, ustedes se quedan si tienen ganas. Hay más jardín de gente.
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0: Hola, Pablo, soy Laura. Gusto favorito de helado Zamballón. Algunos dicen que es gusto de vieja. A mí no me importa, me encanta, pero tiene que estar bien hecho. Y la combinación combina bien con chocolate, no con tantos sabores. Me gusta el helado de pistacho también. ¿Un gusto antiguo, pistacho? No me pesa. Bueno, y algún mousse de limón, siempre un poquito, pero menos, porque es como perder el tiempo un poco el helado de agua.
1: Ah, mira, estamos de acuerdo en eso. Recuerdo con mucho placer el gusto del helado de limón con un poco de champán. Tiene que estar bien hecho, si no se arruina tanto el espumante, y más si es champán, o sea, denominación de origen. No todo espumante es champán. Rara vez uno toma champán, que debería venir de champán. O sea, importado. Y sale demasiado. Hola, Pablo. Excelente conducción. Bueno, gracias. Programa, buena compañía. Acá en La Guardia, en el trabajo, en el Estadio de Defensa y Justicia. Saludos todos los jardineros. Soy el Rodo de Varela. Rodo, abrazo. Un querido amigo es del Halcón de Varela. Juancito Dopazo, periodista, que aquí hace años no veo. Pero tengo el mejor de los recuerdos, compartimos años de trabajo. Me mata el limón, hablando de helados. Limón no era un gusto de helado, más bien era el último de los fieles de Pablo Escobar, que enfrentó la misma suerte que su patrón del mal al caer bajo las balas del bloque en un intento de fuga, que sería infructuoso.

Y a veces ocurre. Heladería. Uno por lo general entra en la heladería ya en una actitud parsimoniosa. Es raro que uno entre apurado a pedir un helado. Es cierto que puede que algo de ansiedad nos invada haciendo una fila, y que esa ansiedad crezca y nuestra despreocupación, nuestra laxitud, nuestra despreocupación se vaya al diablo porque hay alguien que le está preguntando al que le sirve por cada uno de los 386 gustos y pide de probar y hace preguntas y no avanza la fila y todos queremos tomar helado, maestro. Yo no digo que no se pueda pedir porque está el pijotero que aprovecha la prueba, sabe que va a pedir otro, pero le está en su mente sacando el helado a la heladería gratis. Y uno entra ya a la heladería y tiene que ya más o menos saber lo que quiere, viejo. Y si venías haciendo la fila, ¿no pensaste? Perdón, me estoy peleando solo. Suena Eddie Palmieri, un gran pianista del que hemos hablado más de una vez. El pianista, si vas a escuchar una salsa un poco más elaborada, la música del Caribe que se encuentra con el jazz, el virtuosismo. Este es un tema tranquilo, pero tiene algunos que el piano parece desplegar alas y volar. Un género en el que muchos tropiezan porque hay algo vinculado a la raíz y al ritmo que, si no te empapas muchísimo de esta música, no te digo hacer un solo, acompañar a la banda. Hablo por esa cosa del tumbado, quienes estén en la cuestión de la música, y desaparece la tierra. No hay uno casi donde apoyarse. Escuchemos un solo de Eddie Palmieri.

Y de golpe, viste que todo se quedó tranquilito. Va llegando ahí una trompetita. Sigue Di Palmieri. Decía que de golpe el tipo se prendió fuego. En un tema donde la base, de momento, no sufre grandes alteraciones. Tengo un cuerpo hueco con un sol escondido. El amor circunda, las palabras y tu voz comienzan a trasladarme. Hola, Pablo. Hola, Pamela.

0: Hey, Pablito, ¿y de la región? ¿Cuál es la estadística de la región? Pues yo creo que estamos ahí, Yo creo que estamos ahí, en el podio. Bueno, estamos en el podio.
1: Vamos a chequear, cosas, Alicia.
0: Ahora me estoy refiriendo al helado. Los abrazo, Alicia de Montegrande.
1: Lo que sé es que en el ranking de placer, a mí el helado... O coloco al helado en un Olimpo de mis placeres. Superficies de placer. Me tropecé con una R, sepan disculpar. Superficies de placer. Lamento decirle a Marcela que sí, se ganó un kilo de helado imaginario. Un abrazo, Marcela, disfrútalo.

Lo pedís, lo tenés, Alicia. América Latina y el consumo de helado. Hoy nos pintó un tema fácil. Algo todos tenemos para decir, alguna anécdota. Yo les contaba más temprano que de chico me acuerdo haberme empachado con helado dulce de leche, previo escape con Gloria en una siesta veraniega en la República de Villa Pueyrredón. El ranking general del consumo de helado en América Latina, por supuesto que difiere qué se come en cada país. Hay algunos donde las frutas tropicales están por encima de las cremas clásicas. En el séptimo lugar, Venezuela. Entre 3 y 5 kilos por año, por persona, perdón, y por año. Perú en el sexto lugar. Quinto lugar para Colombia. Cuarto para Chile. Y si Argentina, Alicia, sube al podio. Entre 6 y 8 kilos por año. Después veremos cuáles son los gustos que más comemos en Argentina. Brasil, en el segundo lugar, hubiera pensado que en el primero. Empatados con nosotros. Aunque estamos viendo el consumo per cápita, ¿no? Cantidades totales, porque doy por sentado que como Brasil tiene 5 o 6 veces nuestra población, o 3-4, exageré un poco. Por ahí tendría más. Y en el primer lugar se encuentra México. Yes. Muy despierto, Maximiliano Marino. Muy despierto. Bien, datos irrelevantes que puedes compartir en los próximos días. Buena música, Virus y Los Redondos. Más buena música tenemos de aquí hasta las 3 de la mañana. Un bossa nova estilo Susan Vega, que le habla... Bueno, hay gente que le pone arriba el helado caramel o, viste, esas salsas. Que a mí, qué sé yo, me da como algo de niños, ¿no? Por supuesto que me va a gustar, ya lo sé que me va a gustar. Porque me gusta todo. Porque, Dios, no le puedo decir que no a nada. ¿Te imaginas tener la maldición de quedar atrapado y nunca poder decir que no? Bueno, siempre se puede decir que no, es nuestro último acto de rebeldía.

0: Hola jardineres, acá Vero de Floresta. No soy muy fan del helado, me gusta de vez en cuando. Y tengo una particularidad bastante peculiar, que es que no me gusta helado, o sea, me gusta un poquito derretido.
1: ¿Cómo es eso? Ah, mira, ahí tenemos.
0: En general, cuando lo como, lo pongo 10, ¿viste?, 20 segundos en el microondas, como para que tome la consistencia más de un batido. Bueno, yo qué sé, cada gusto, no me acuerdo el dicho de los gustos.
1: Sobre gustos
0: no hay nada escrito. Eso. Les mando un abrazo.
1: Gracias, Vero. Bueno, ahí tenemos a una que le... que pasa el helado por el microondas. Bueno, a veces ocurre que si uno lo que queda del helado lo manda al freezer, y es lo que hay que hacer porque si no termina hecho un charco. O lo dejás el tiempo suficiente a temperatura ambiente para que se acomode un poco. Y si el bajón te apura y te lo comes con telgopor y todo, vas al microondas y bueno, la parte de arriba queda medio slime. Uy, menos mal que mis hijos pasaron por ya hace rato el slime. Para quien no sepa, es como, ¿se acuerdan del Mickey Moco? Pero casero. Entra en juego el polvo de lavar la ropa, detergente, y a veces queda más o menos bien o más o menos mal. El tema es que si eso entra en contacto con tejidos que cubren sillones, almohadones, alfombras, ropa, fuera, te arruina. No sé por qué pensé en mis hijos al hablar de esto, que hace mucho ya pasaron a niveles más elevados en su capacidad de bardo. Nada, son muy buenos mis hijos, la verdad. Leo me dice, che, pa, yo ahora estoy en la edad del pavo, ¿no? ¿Qué es eso? Le pregunto yo, en vez de afirmárselo, ¿no? Bueno, que uno se manda una atrás de otra. ¿Y vos te sentís así? Un poco sí. Y no es por hablar mal de mi infancia, la de las infancias que uno tuvo, que es un poco lo que había, lo que tocaba, y por ahí de personas que han tenido sus propios referentes, personas un tanto ásperas, que apenas si hablaban el idioma castellano. Y no es que yo la vaya de buen padre, pero si hay algo que recuerdo es que cuando uno está en la edad del pavo, lo más probable es que el gran contendiente sea el papá varón. Y no te va a bancar ni un poco tu viejo. Te le vas a parecer un tarado. Entonces, le dije a mi hijo, mira, yo no sé si existe la edad del pavo. Uno tiene esta salida de la infancia como una especie de último gran recreo donde hace más pavadas que la de costumbre. Y le pegué un abrazo y nos desee suerte con mi hijo León Markovsky, que ya mismo entra al estudio mayor de la Splendid 990, el mismo estudio en el que alguna vez cantó Carlos Gardel, y esto nos dice al respecto de lo que piensa de los helados. Hola, hijo.
2: Hola, pa, ¿cómo andás? Hola, jardineros, hola, jardineras. Bueno, hablando sobre gustos de helados, a mí, por ejemplo, me gusta mucho el zamballón.
1: Ese es mi hijo.
2: Me gusta mucho el limón y me gusta mucho el chocolate. Son, para mí, gustos básicos.
1: Limón, mira.
2: Dependiendo de la persona que me parece básicos o no. Y una cosa que odio es cuando el helado se te congela la cabeza.
1: ¡Ah! Es malísimo.
2: Un dolor. Se te va rápido, pero es feo, feo.
1: Es una patada karateca en el paladar.
2: Otra cosa que obviamente tiene que ser así, el helado tiene que estar helado, justamente. Pero cuando está demasiado ya tirando a duro, o cuando está medio derretido, ahí me falla un poco. Y yo soy rápido. Los tres gustos que te acabo de decir, pa, y oyentes, siempre los pido.
1: Ya es un conductor de radio, el pibe.
2: Y siempre me gustaron, así que nunca
1: tuve problema con eso.
2: Y bueno, te dejo el mensaje, pa. Te quiero mucho y te amo.
1: Yo buen también, programa. Mi amor. Te quiero y te amo, las dos cosas. Coincido en todo. En cuanto al tercer gusto, ese lo dejo aleatorio. Ahí me doy como, a veces pido cualquier cosa. A ver, y ese que, dame un poco de ese. Ese puede ser el que pinte. Hay helados de lo más raros, ¿eh? Hay desde helado de cerveza a helado de langosta. No estoy inventándolo. Y si es un invento, lo inventó el informe. Pero sí, uno ha leído aquel helado de Fernet. Hay quien intentó helado de asado. Hay helado de Roquefort. Hay helados salados. Ahí yo medio me pierdo un poco. No terminan de convencerme. Por ahí, como parte de un entramado más grande. Es muy rico para mí. Algo parecido a un apple crumble, algo de manzana, medio tibiecito con una bochita de helado de crema arriba. Y dale, campeón. Yo de acá tengo que... ¿Hoy hay noche de heladerías o es la noche del miércoles para el jueves? ¿Dónde consigo helado hoy a la noche cuando salgo de acá? Bueno, un kiosco de última. ¿Se acuerdan que en una época entraron unos helados que superaban a los de la F? Me acuerdo de chico que estaba el Conogol, algo bastante inaccesible, que alguna vez me compraron mis papás. A los chicos nos tocaba algún helado de agua. Y los grandes, me acuerdo un tío mío que pedía crema moca. Entiendo que sigue existiendo, más no lo volví a ver. La heladería a la que yo fui a hacer mi travesura se llamaba La Grota... Se llamaba... No, Grota Azurra. Ay, la de diagonal a la Plaza Devoto. Por ahí estoy en lo cierto. No me acuerdo ahora el nombre, che. No está más. Viste que hay lugares de la infancia que te parecen que van a ser inmortales, como en la Aconcagua. Y vos, uno cree en la Aconcagua y en su heladería. En el almacén de la manzana, en las instituciones de su identidad. Y a veces se van y volvés y te agarra como un estrujamiento en el pecho. Monte Olivia, ahí está el nombre. ¿Qué dice Markovsky? Porque La Grota Azurra creo que estaba... Bueno, se repiten algunos nombres. Monte Olivia no lo había visto mucho. Y cada cual defiende su heladería, donde siente que, aparte de saber el nombre de uno, está la posta. Mensaje de Emilia, que dice lo siguiente.
3: Hola, Paul, oyentes. Bueno, a mí, hablando de heladerías y de helados, mis helados favoritos son... Primer puesto, dulce de leche. Segundo, chocolate. Y tercero, maracuyá. Bueno... hablando de los que no me gustan mucho, está el San Mayor, no me gusta mucho. Tampoco me gusta mucho el... Ese, bueno, no me gusta mucho el San Mayor. Y una vez, bueno, me pasan bastantes veces que como y me pasa que se enfría la cabeza. Y también sí, pasa, con los helados de paleta. Tipo, si yo muerdo con los dientes, se me enfrían los dientes porque yo tengo mucho nervio en los dientes. Bueno, chao, un beso.
1: Yo tengo mucho
3: nervio. Si te gusta la radio, este programa es para vos. Lindo programa.

0: Y Marcela me manda una foto y dice, acá con Romeito despuntando el vicio, antojo de madrugada. Qué odio, Marcela. El tipo echaba a la audiencia. Muestra la foto de su gato y que está mirando un pote de helado de chocolate. ¿Qué heladería abierta? Por privado, si querés, cuenten. Ahí a esta hora, adentro de la capital. Ya me parece que va a estar cerrada una heladería a las 3. No, porque, insisto, la noche de los museos es de hoy, pero la noche de hoy miércoles. Miércoles que está apenas comenzando a las 2 y 23 de la madrugada. Nos encontramos en vivo. Compartimos música, charlas, gustos, aunque nos gusten helados diferentes. A ver, tienen gustos raros. A mí el Sanmayón me gusta, hay gente que para mí es re común, pero uno de Sanmayón no tiene alcohol porque el alcohol se evapora en la cocción. No llega a haber alcohol en el helado, salvo que se pretenda y se busque hacer eso y se lo emborrache, digamos, ¿no? Vale decir que un chico puede comer Sanmayón de heladería. Yo, Carlos, acá se lo garantizo, el doctor Cureta. 16.8 la temperatura, hoy miércoles parece que la máxima va a llegar a los 28. No va a llover. A mí me toca ser anfitrión más tarde. Le dije a un grupo de amigos que creo que les conté ayer que venían, que sí, que no, que al final no nos vemos y que el año pasado. No esperemos a diciembre. En diciembre nadie va a poder. Yo pongo la casa. Bueno, llegó la fecha, va a ser hoy. Me tocará a mí hacer de anfitrión, por lo tanto prender el fuego. Y algo será sacrificado en la parrilla. De un lado habrá cadáveres y del otro vegetales. Yo repartiré mi hambre por ambos bandos.
1: Debe ser pastelera para hacer bombones como vos.
0: Pero pensaba, en una reunión grande es medio hinchapelotas pedir helado. Más cuando preguntás, ¿qué gusto quieren? Y hay 15 personas. No hagan eso. No pregunten. Si van a comprar helado, lo compran. Y así, a ojo, ¿viste? Para mí, tiene que haber un pote de ponerle... no más dos gustos por pote. No quieran poner 7 gustos por pote, porque después queda como una microdosis. ¿Cómo servís? Por favor, che, no puedo estar en todo.

0: Creo que nunca le dije bombón. Bueno, miento, miento. Hola, Pablo y Jardines. Seguro helado por pedido conseguís. Amo el Apple Crumble. Oh, qué cosa gloriosa el Apple. Me bañaría en un jacuzzi de Apple Crumble. Qué belleza el Apple Crumble. Voy a hacer una confesión a las 2 y 26 de la mañana. Por favor, una pausa en el tema, señor Maximiliano. Me recomienda Natalia que pida por pedidos. Quienes habla nunca. Último momento, el ex participante de El Agujerito Sin Fin, Cablir y Pulgas en el 7, en la actualidad, en la trasnoche de Radio Splendid, Pablo Markovsky, afirma que jamás hizo una compra o pedido por aplicaciones de pedido. Ampliaremos. No sé. Pero no por hacerme el extraordinario. No sé. Debería, a ver cómo se siente, ¿no? Por supuesto, he estado en situaciones en las que un amigo, asombrado por mi estupidez, me dijo, ¿en serio? Dame que yo lo hago. No tengo ni las cosas ni las apps bajadas. Como tampoco nunca me tomé un Uber. Soy en blanco y negro, ¿no? Como este tema. Me gusta ser en blanco y negro un poco. Por lo menos en las partes que puedo. Pero de dejado te digo, más que de excéntrico. De vago. Sometimes I'm happy. La orquesta de Benny Goodman, gloriosa época, que está muy bien rescatada en las bandas de sonido de gloriosas películas que nos ha dado la filmografía de un tal Alan Greenspan, más conocido como Woody Allen, para muchos cancelado, qué sé yo. No pienso opinar demasiado al respecto. A los poetas sí diré, a los poetas prefiero recordarlos por sus mejores versos más que por sus bajezas, abyecciones y atrocidades. Yo bajo las luces del estudio, me consigo un escobillón y hago que estoy en uno de esos salones de película. Cierro los ojos y bailo levemente con los hombros. En esas New Year's Eve, que en un momento todos cuentan 10, 9, y así. Puff. Ojo, buen momento para pegarle un corchazo a alguien, como hemos visto en más de una película o leído en algún libro. Las 0 horas del año que llega, ¿no?
1: Bueno, che, qué bueno. Qué buen tema, Superficie de Placer. Increíble. Se volvió a hacer como una onda nueva este tema. Che, y después quería decir que, qué seductoras las voces de las chicas que llaman también, ¿viste? Es una cosa así. Hay como una energía seductora.
0: Tiene razón, Sebastián. Hoy estamos helado cachondes. Bueno, no sé, por decir algo. Markovsky, por favor, ubícate. I've heard people say that too much of anything is not good for you. Too much of anything is good. Decime, enero. I don't know about that. Escucha tu poco. Dice, cuando en San Mayón compartimos el dulce de leche, el chocolate. It doesn't seem to me like it's enough. A veces dudo, digo, con almendras. It's just not enough, really. Y más vale un cuarto para uno solo que. Y bueno. I can't get enough of ice cream, baby. Es que, sincerémonos, más de una cita fue mucho menos placentera que si nos hubiéramos quedado tomando helado. Es cierto que si que no arriesgamos, no ganamos. Y que la forma de encontrar, tal vez, relaciones satisfactorias.

juntas en cuerpo y alma sea arriesgando. Pero si me hubiera quedado en casa con un pote de helado mirando la música. I can't get enough en inglés, ustedes bien saben, porque son gente muy instruida. Nunca es suficiente. Y me pasa así con el helado, soy, no tengo fin. Hablando de cantidades de helado, veamos, porque nunca falta el que quiere hacer el récord del récord, ¿no? ¿Quién habrá sido el niato que más helado comió? ¿Y en cuánto tiempo, no? A ver, veamos. El récord mundial de ingesta de helado, hay que evaluarlo en distintas dimensiones. Y sucede como con otros récords de morfar, viste que está en cantidad de huevos duros, en tanto tiempo es, panchos. La persona que ostenta el récord de comer helado más rápido o en mayor cantidad. A continuación, los datos. Mayor cantidad de helado ingerido en una sola sentada. Lo tiene el récord de mayor cantidad de helado ingerido un tal Takeru Kobayashi. Uy, mira, Kobayashi no era el nombre de uno de los personajes de Los Sospechosos de Siempre. Algo había en Kobayashi. Veamos entonces, en el año 2000 y algo, 14 dice acá, en un solo minuto, ese era el récord a romper. ¿Cuánto helado se puede comer en 60 segundos? Ustedes dirán, les doy 10 minutos, el que gana se lleva otro kilo de helado invisible de la franquicia Jardín de Gente.

Compass Records, gobierno de Belé. Lo cierto es que el tal Takeru Kobayashi se bajó 3 kilos 100 en un minuto. Ahora, viste que si comes helado rápido te parte el cráneo. A mí, yo una vuelta pensé que la quedaba. Empezaron a doler los ojos, viste que... ¡Ah! Luego está otro récord. ¿Quién come un kilo de helado más rápido? A ver si leo bien. Porque estoy traduciendo en simultáneo, ¿viste? Tengo muchas habilidades. Acá estoy traduciendo del japonés directo, en tiempo real. Una página en japonés. El récord de un kilo de helado, de comer un kilo de helado más en menor tiempo, está en 34 segundos. Pero como, si este se comió 3 kilos en menos de un minuto. En un minuto. Algo no cierra, muchachos. Bien. Helado de agua se come más rápido que cremoso. Es raro eso. Barry, dice Alicia. Y a Natalia parece que le cayó gracioso mi chamullo en medio del tema de Barry White. Dulce de leche sueños de mar. Lo encontré, sabía que estaba en alguna parte. Y nos comparte que es una etiqueta sobre unos dibujos de unos sapos o ranas o peces. Me encanta dibujar peces y anfibios. Creo que lo hago bastante bien. Me gusta... el trazo y el tipo de dibujos de... Ay, no me sale el nombre de este señor, de los viajes de Chihiro, de a mi amigo Totoro. Dios mío, ¿cómo me voy a olvidar ese nombre? No, no es Akira Kurosawa ni Sei Miyagi, que es un perfume. Miyagi, no, Miyagi es el señor Miyagi. Bueno, ya me va a venir el nombre, che. Un poco más de información. Entonces, es esta trasnoche, mejor, la noche del miércoles hacia el jueves, es que se da la noche de las heladerías. Bien. Y a raíz de esto pintó una información o una búsqueda de información desesperada por quien les habla. Y por ejemplo, los helados más raros, los más insólitos de distintas partes del mundo. Les decía que los hay de langosta, hay helado de jamón ibérico, hay helado de tortilla de papas, hay helado de cerveza, con gustos a pizzas, a ajo, a cosas saladas. El sabor de helado más consumido en el mundo es... Arriesguen. Chocolate, dice, pero no acierta Maximiliano Marino. Yo hubiera dicho lo mismo, hubiera dicho chocolate. Bueno, dulce de leche es bien local. Hubiera pensado crema americana, el como más neutro, si se quiere. Pero parece que es el de vainilla, che. Hay helado de caviar. ¿Qué sé yo? ¿Es necesario? Parece que si alguien lo pide. Y si a vos te gusta y a mí no me duele, dale para adelante. Los gustos más pedidos en la República Argentina, que como bien aprendimos hoy, está entre los tres países de más consumo per cápita de América Latina, superados por Brasil y por México, y que está a la par casi del décimo consumidor mundial, que es Japón. Me gusta este informe que dice que hay una conexión emocional entre el consumo del helado y el bienestar. Hay una encuesta nacional que hizo Massachusetts y Asociados que
9 de cada 10 personas se dicen consumir helado, no importa la estación. Y que en un alto porcentaje las personas dicen que ayuda a mejorar el estado de ánimo. Los gustos más populares. Déjenme un segundo. Los más pedidos. Y se me fue la página. Voy a hacer una cosa. Voy a hacer una pausa. Con una canción que me gusta mucho. De una banda que se llama justamente Los Heladeros del Tiempo. Es el tema número 20. Los Heladeros del Tiempo es una banda muy autogestiva. Ingeniosa. Y que suena así.

Frankie Landon y un grupo que, como les decía, qué sé yo, hace cuántos años están juntos. Yo nací, ya existía, no sé, la era del tiempo. Pero están en el camino hace un largo rato. Tienen su público y un nombre que mucho tiene que ver con el programa de hoy. Heladeros del Tiempo. Momento, hablando de tiempo, las 2 y 40, jardineras y jardineros. Como ven, nos mantenemos a una distancia prudente de eso que llamamos la realidad. En cuanto comience el día, habrá información de distinta procedencia, impacto. Hay hoy un dato de la realidad que tiene a la dos veces presidenta, y ex vicepresidenta Cristina Fernández de Kirchner. Me parece que va más cantada que despacito la sentencia, amañada a entender quién les habla. Que busca sacarla de la cancha. Bueno, suena Cream, The Sunshine of Your Love. Música, maestros. Digo Cream porque la crema y

0: qué piola, Marcela Clara, que tiene... Muy bien. La que sabe, sabe. Tengo stock de cuartos varios en el freezer. A estas horas solo podrías conseguir en alguna estación de servicio. Me aclara Marce que la noche de las heladerías es hoy miércoles a partir de las 19 horas. Será cuestión de esperar, pero para mí la noche de las heladerías es cualquier noche. Entiende uno que tiene como fin promocionar... y si se quiere impulsar la industria heladera. Ahora sí, rumbo a la pausa, vamos. Y nos queda una porción más, unas cucharadas de nuestro gusto helado favorito. Hasta las 3, Jardín de Gente.
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un artista de nombre singular y de un arte a la altura de la singularidad de su nombre, Devendra Banhart. Devendra Banhart. De esa mixtura que surgió de una madre venezolana y un padre norteamericano, nos trae esta canción de Devendra. ¿Qué onda en el colegio? ¿Cómo te llamas? Devendra. ¿Cómo? O en un lugar, deletrearlo. Hay peores, ¿no? En términos de las complicaciones que puede traer a la hora del bullying. Está mal, no lo hagan. El lado negro y el subtítulo de la misma es Love Song de Devendra Banhart.

¿Y quién no va por la vida buscando una sensación agradable, la satisfacción que pobre Mick Jagger no puede conseguir? Por eso de I can't get no satisfaction. Y ahí vamos, bichitos, en búsqueda del placer, o el principio de placer. Hay mecanismos de recompensa, como puede bien ser tomarse un helado. O escuchar la música que a uno lo reconforta. Yo hace un rato largo que estoy babeándome con la idea de tomarme un helado y sospecho que alguna estación de servicio al menos será cómplice en mi poco probable éxito si me pongo a buscar una heladería abierta. Continúa la música y la banda que vamos a escuchar. Me gusta cuando aparecen bandas, no quiero decir nuevas porque tienen sus años, pero novedosas para el público. ¿Escuchamos? Y les cuento.

0: en algún punto esta banda, Los Besos, banda liderada por una mujer, Paula Trama, Los Besos es el nombre de la banda que estamos escuchando, y el nombre de la canción, Helados Verdes. Pocas comidas se comen más a los besos que un helado, ¿no? Uno anda chapando con el helado por lo general. Y si no hay nadie mirando, son escenas. Por eso por ahí Seba pesquisa cierto tono. Sexy, dijiste, Seba. En el tono. No sé, por ahí el helado nos pone mimoso, mimosa, mimoses.
1: Hola, jardineros. Qué rico el helado de la heladería Venecia. No hay con qué compararlo, realmente. Una exquisitez, la variedad de gustos, la atención que tienen. Es increíble. Mis gustos preferidos, el zamballón, el dulce de leche y siempre algún chocolate que tenga algún crocante. Y después de una rica cena, un Don Pedro, qué bien, qué bien. Bueno, es rico el helado y más en esta época cuando viene el calorcito, se disfruta mucho más. Reconozco que cuando era jovencita no sentía una atracción particular por el helado, pero ahora que soy más grandecita, sí, me encanta. Bueno, les dejo un cariño muy grande, soy Lidia de Devoto. Dedicate one to the lady.
0: Sometimes a babe needs something to keep you cool. Y sale a bruciar Van Halen, Ice Cream Man, Peladero.

arrancó la banda. De los primeros discos de la banda, Ice Cream Man. Que en realidad es una canción que cantó originalmente un bluesero conocido como John Bream. Y ahí está la clásica guitarra de Eddie Van Halen.

Y cuando termine la versión de Eddie Van Halen, en una reunión de producción conmigo mismo, decía, ay, che, ¿por qué no escuchamos la versión original en la que tanto fueron a inspirarse a la hora de hacer música? La de John Breen, año 1922. Termina Van Halen y vamos entonces a una de las primeras canciones del blues dedicada a ese servidor público que en distintos formatos, en todas partes del mundo, alegría siempre ha llevado a las infancias y cualquier mamífero que lo pruebe.

dije 1922 es el año de nacimiento del músico y la grabación es de 1953. Bueno, año más, año menos, lo que queda es la música, ¿no? John Breen, heladero. Me quedaba pensando, ¿no? Que hay épocas en las que uno le entra fuerte al helado. A veces uno le entra dependiendo de las posibilidades del bolsillo. Nos cuidamos un poco la salud, entonces tampoco nos excedemos con el consumo de azúcares. Es cierto que si uno quiere vivir mil años, puede privarse de los placeres de la vida y probar su suerte. ¿Qué vida es esa? Preferiría no saberla. En tal caso, al respecto de los consumos y placeres, bueno, algo parecido a la moderación a la hora del disfrute para que siga siendo siempre un trago dulce y no uno amargo, lo que sea que a uno le gusta. Y encuentren, ojalá, eso que a ustedes les gusta, sea un helado, un amor, una linda película para ver, una música para escuchar. Yo hasta acá he dado casi lo mejor que tenía para ofrecer. Lo mejor me lo guardo para mañana. Y es que ustedes vuelven. Y sí, es un vicio el helado. Jardín de gente. Trata de ser ese cuartito de helado que no te acordabas que tenías en el fondo del freezer.

Te tiro un par de datos de la antigüedad incomprobables. Pero 2000 años antes de Cristo, y cuando no, en China ya preparaban una especie de helado. ¿Pero cómo? Si no existía la electricidad. Bueno, sí, pero existía el hielo y la nieve. Así que mezclando la nieve con leche y arroz. Bueno, en Grecia y Roma algo parecido. En la Edad Media se corrió la bola y ya había unas sucursales de Grido en Flandes. De los helados, el más consumido en la Argentina. Ay, ¿dónde lo tengo? Que se me termina el programa, Markovsky. Pero si yo lo tenía por acá. No sé, acá está. Puesto de los gustos más consumidos en la Argentina. Más temprano lo quise decir y esta me parece que es la cuestión. Décimo lugar para el mascarpone. Bueno, noveno para el limón. Octavo para el chocolate. Lo suponía más arriba en la lista. Séptimo para la frutilla con crema. O sexto para los frutos rojos. Ah, mirá. Quinto para el chocolate amargo. Ojo. Cuarto para el zamballón. Tercero de leche. En el segundo lugar, chocolate con almendras. Dice ser este el ranking de los gustos más pedidos en Argentina. Y en el primer lugar, con 2.534.027,6 votos, el gusto de helado más pedido en la Argentina es el dulce de leche granizado. Y le entregan el premio al dulce de leche granizado, que lo va a agradecer en su cuenta de redes sociales. A todas y todos y todes, cada uno y cada uno de ustedes que han dejado un mensaje, les agradezco de corazón la amabilidad por la escucha y nada, más que nada compartir la trasnoche. A Nati, Alicia, Marcia, Seba, a Pablo, ah, no, si soy yo, porque mando los, soy como los choferes de antes, viste, de los bondis, que te daban el vuelto, manejaban, pasaban los semáforos en rojo, pisaban alguna que otra señora y así iban. Yo trato de mandar los mensajes que van llegando. Dice Alicia, Marcela, porque para mandarlos a la radio me los tengo que mandar a mí primero. A Sergio, a Felipe, a Pamela. Bueno, a cada una y uno de todos ustedes. Nos reencontramos mañana a la hora habitual después del show de Boca. Quédense en la Splendid 990. Hay mucha, mucha información. Va a ser un día para estar enganchado a la radio por los análisis que surgirán de una de las causas judiciales que más expectativas genera, aunque parece que la sentencia está escrita hace ya largo tiempo y que parece acompañar las conveniencias de algunos sectores a la hora del calendario electoral. Mi nombre es Pablo Markovsky, estos son mis finales y si no te gustan, ¿sabes qué? Tengo otros.

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1: Buen día, amigos, buen día, ¿cómo les va? Bienvenidos a Palabra de Campo, esta es la prehora, la previa de Palabra de Campo de nuestro tradicional programa a partir de las 7 de la mañana. Y aquí repasamos varias de las entrevistas que hemos realizado durante la semana, la cobertura de algunos eventos periodísticos de los que también hemos sido parte. Y por supuesto también compartimos las charlas que tenemos habitualmente en la semana con nuestros columnistas, especialistas, tanto en el mundo de la agronomía como en el mundo de la veterinaria. Es decir, estoy hablando de Anabel Ditlaukis y de Marcelo Sisman, nuestro médico veterinario. Pero también compartimos algunas charlas con gente del sector, empresarios, personas que tienen una mirada de lo que está ocurriendo en el día a día y también de lo que está pasando en el mundo productivo. Así que lo primero que quiero compartir con todos ustedes es una entrevista que hemos realizado con el presidente del Banco Provincia, Juan Cuatromo. Con él tuvimos la oportunidad de conversar en el momento en el que se anunció la exposición Angus de Primavera, que vamos a cubrir también dentro de menos de dos semanas, porque también uno de los eventos más importantes que va a tener el mes de septiembre es este evento de Angus allí en el predio que tiene la Asociación Argentina de Angus en Cañuelas. Así que vamos a compartir primero la entrevista con Juan Cuatromo, el presidente del Banco Galicia, en el contexto de la presentación de la Expo Angus de Primavera. Hablamos de la ganadería, por supuesto, y también de los créditos, de las tasas que tienen que tener hoy los productores en mente para que la ganadería siga creciendo. Juan Cuatromo, presidente del Banco Provincia.
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3: Juan, dos reflexiones. La primera sería semana de primavera. La segunda reflexión sería, estamos en un momento de consumo de carne bajo y un consumo de exportación alto, más o menos para redes. Eso.
4: Bueno, hoy estamos aquí en el Banco Provincia anunciando lo que va a ser la semana Angus de primavera, confirmando una estrategia que el banco, obviamente por decisión de nuestro gobernador, de Axel Kicillof, de acompañar siempre a la producción y toda la industria frigorífica en nuestra provincia, y la producción ganadera obviamente es una de las actividades más fuertes que tenemos y que por eso lo que está funcionando hay que acompañarlo, hay que darle opciones de financiamiento, requiere una banca pública que entienda el desarrollo y complemente la iniciativa privada. En un momento, por supuesto, donde esta realidad convive con consumos muy bajos de carne en el mercado interno y una industria frigorífica de mercado interno que no está pasando las mejores condiciones, y creo que justamente esto plantea el desafío que hoy Argentina tiene de poder utilizar las herramientas de política pública y del Estado para que el bienestar de un sector derrame en cadenas de valor mucho más densas que permitan sostener mejor los puestos de trabajo y mejores condiciones de vida para toda la población. Y eso en el desafío puntual de la ganadería se ve. Los países, fundamentalmente los desarrollados, instrumentan cuotas, administran sus mercados. Aquí no es cuestión de simplemente entrar a un mercado y exportar, sino que hay intervenciones de política pública en todo el mundo para defender cada país sus intereses nacionales. Bueno, Argentina tiene que tener también esa estrategia y construir sobre este bien buen momento, buenas condiciones de clima, buenas condiciones de precio para exportación, un desarrollo bien potente de toda la industria frigorífica, y eso va a requerir un trabajo muy coordinado entre el sector público y el sector privado.
5: Bueno, hay una agenda pública, está el tema de la mora en las familias.
4: Se vincula con lo que estábamos hablando antes. La palabra que hoy se menciona en cualquier conversación económica es la heterogeneidad. Tenés sectores, obviamente, quienes están con buena salida exportadora, buenos precios y buenas condiciones de clima y de pasto y demás condiciones productivas, obviamente, que están pasando un buen momento y pueden cumplir sus pagos. Ahora, toda la industria frigorífica que trabaja para el mercado interno y algunos sectores de carnicerías, de venta minorista, obviamente la situación no es la misma. Es un problema. Toda la teoría económica del desarrollo marca que un país se desarrolla cuando hay una estrategia que genera una homogeneidad, una densidad en esa estructura productiva donde lo que exporta complementa lo que se produce para el mercado interno, y allí obviamente hay una conversación entre, como decía antes, entre lo público y lo privado, porque hay que potenciar lo que está bien, por ahí complementar lo que está faltando, y ese es un rol de cualquier agenda de desarrollo y de protección y cuidado de lo nacional. La ganadería es una marca de nuestro país, tenemos que cuidarla, tenemos que potenciarla, tenemos que mostrarla al mundo y también tenemos que mostrarle a los argentinos que eso beneficia al conjunto de la población.
1: ¿Qué cambió en el contexto actual para determinar que la ganadería está viviendo un mejor momento? Digo porque en años anteriores la ganadería tenía un cierto tope de desarrollo y de crecimiento muy vinculado a la política económica.
4: Bueno, sí, obviamente hay coyunturas, hay climas. Si vos tenés una sequía, por ejemplo, en el 23 teníamos esta misma conversación y el gran problema era cómo conseguir líneas que permitan abastecer el alimento, el forraje, que la producción no podía sostener, y eso no tiene que ver con una política económica. Después tiene que ver con una coyuntura global, un momento. Hoy hay un déficit de vacas en Estados Unidos, eso le da espacio a Brasil y te permite generar que Brasil abandone ciertas posiciones y que Argentina tenga otro crecimiento. Entonces, obviamente, hay condiciones de política económica y después hay condiciones, como en toda producción agropecuaria, que tiene que ver con el clima, con el mundo, y eso siempre hay que entenderlo, y tampoco tenemos por qué censurar lo que está funcionando. O sea, lo que funciona hay que cuidarlo y hay que potenciarlo, pero hay que hacer un trabajo para que eso tenga un desarrollo más integrado.
6: Hay varios sectores, no solo la ganadería, sino la maquinaria agrícola, que se ven condicionados en cuanto a adquirir maquinaria porque no hay créditos a tasas accesibles. ¿Qué le dice un líder de un banco público que tiene como objetivo financiar el sector productivo a esos reclamos que hacen muchos sectores dentro del agro?
4: Bueno, nosotros estamos trabajando con, por ejemplo, con Magriva para tener acciones a lo largo del año, para hemos sido muy fuertes en Expoagro este año con fundamentalmente el foco en la maquinaria agrícola, porque esto tiene que ver con lo que estábamos hablando antes. Hoy hablamos de buenas condiciones para la producción agropecuaria, pero no necesariamente para la maquinaria. Ya no podés hablar de que un buen año en términos de precios y de rindes y de clima va a traccionar a toda la cadena de valor. Obviamente nos gustaría que las tasas a la producción sean todavía más competitivas, que haya más recursos para prestar, pero eso también depende de la política económica. Si tenés una política monetaria que el propio Banco Central define como contractiva, lo que está haciendo es generando tasas más elevadas, menos herramientas para la producción y menos recursos monetarios para sostener esa producción. Nosotros, todo lo que podemos tener, todo lo que podemos hacer, y creo que el sector lo sabe a lo largo de los años, lo vamos a hacer. Eso nos interesa fuertemente y es parte de la conversación que estamos teniendo, que si el productor agropecuario está teniendo buenas condiciones, bueno, que eso traccione producción de insumos locales, que eso traccione maquinaria, porque eso también tiene que ver después cómo impacta en la metalmecánica, en los talleres, en los circuitos de comercialización que viven en los pueblos, que genera puestos de trabajo. O sea, hay un desafío muy importante de sostener, acompañar a la producción, aun cuando las condiciones parezcan más favorables, y ese es un rol donde nosotros creemos muchísimo en la articulación entre lo público y lo privado, y creo que desde el Banco de la Provincia, por lo menos diciembre de 2019 hasta ahora, hemos mostrado una consistencia en esa agenda, en todas las condiciones, en todas las coyunturas y en todo momento siempre hemos estado.
5: ¿Cómo se están preparando con el tema del Super Niño, ¿no? que supuestamente ya está todo formado para que se viene la primavera?
4: Bueno, es un desafío. El clima impone una agenda, lo hablábamos antes respecto de la sequía. Obviamente nosotros, por ejemplo, como banco, estamos articulando la conversación con muchos municipios que probablemente estén en el foco y están adquiriendo maquinaria a través de nuestras líneas de provincia leasing. De nuevo, ahí hay todo un conjunto de herramientas que el banco tiene, porque luego vas a necesitar que, si por ejemplo hay un negamiento, el municipio tenga la maquinaria. O sea, que el Estado tenga herramientas para ir a cumplir un rol si el clima, que es una variable que nadie controla, se pone muy hostil. Para eso los municipios tienen que tener recursos. Y los recursos surgen de los impuestos o surgen del financiamiento, no surgen de otro lado. Y nosotros como banco, ¿qué podemos hacer? Bueno, estamos hablando y firmando convenios, lo han visto al gobernador, y muchos de estos municipios nos están llamando y nos están diciendo, por el Super Niño, acelerar la firma, cosas que quizás son menos conocidas. Nosotros este año, en parte por este impulso, digitalizamos todo lo que es la firma de los convenios leasing con municipios para ganar tiempo en lo que es la firma, la compra del bien, porque hoy quieren estar todos con las herramientas que se puede, que puede proveer un municipio, que puede promover la provincia, pero que debería promover el Estado Nacional.
1: En otra de las charlas, también durante el evento de presentación de Angus de Primavera, hemos tenido la oportunidad de conversar con Carlos Fernández, uno de los referentes directivos de la entidad de la Asociación Argentina de Angus, y con él hablamos de las posibilidades que tiene la carne argentina en los Estados Unidos. Se habla mucho de este tema últimamente, pero no solamente se envía carne a Estados Unidos, también se envía genética, y aquí una de las cabañas más importantes de Angus, justamente la de Carlos Fernández, es una de las referentes dentro del sector que ha entrado a Estados Unidos. No es la única, pero es una de las últimas que lo ha hecho. Carlos Fernández, directivo de la Asociación Argentina de Angus, en Palabra de Campo.
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1: ¿Cuándo va a ser la exposición Angus? ¿Y qué tiene de distinto este Angus de Primavera respecto de las Angus de Primavera anteriores y las últimas, la de invierno, la de otoño, que tuvimos hace muy poco?
7: Bueno, lo dijo el presidente, ¿no? Vamos a estar del lunes 21 al viernes 25 de septiembre en el MAC, pero dentro del predio nuestro, del predio Angus, por tercer año consecutivo. 300 animales inscriptos, muy buen número. Uno de los tres eventos, no el tercero, uno de los tres eventos más importantes, cronológicamente es el ternero, tercero después de otoño y Palermo, y nos va a acompañar el Banco Provincia. La verdad que el acompañamiento del Banco Provincia es muy importante, que pongan el naming junto con Expoagro y Angus es muy importante. Creemos que es la única forma, o la forma más importante, uniéndonos, armando equipos, de poder llegar, y obviamente con remates televisados, remates por streaming, que calculamos 50 o 60 mil cabezas que se van a comercializar en esa semana, genética de punta, lo mejor de la genética del Angus de la Argentina, y bueno, las expectativas como siempre, ¿no? Un año más, pero todos son diferentes.
1: Muy buena la convocatoria, recién vi la foto con los concesionarios, están todos.
7: Sí, los consignatarios creo que es, como decía Amadeo, los consignatarios son una pata fundamental en todo esto, ¿no? Los animales, los criadores, Expoagro, que es el organizador, el banco que nos va a apoyar con condiciones especiales que ojalá duren post exposición también, pero el tema de los consignatarios con la venta de todo lo que es hacienda, invernada, gordo, vaca, vaquillona, y poder mostrar a los criadores de todo el país a través de la televisión o el streaming es fantástico.
1: Por último, hablaste de la genética, y recién te nombraron justamente porque la genética entró a Estados Unidos. ¿Cómo fue eso?
7: Bueno, ahí nombró a Amadeo, tuvimos un caso y lo viví yo con la rubeta en carne propia. Comercializamos embriones a Estados Unidos, tuvieron que ir vía Canadá porque directo no pueden ir. Esos embriones se transfirieron en vacas receptoras, o sea, vacas generales. Después cruzaron a Estados Unidos. Y bueno, en el proceso, en febrero de este año, se vendió un animal producto de toda esa genética de rubeta, pero argentina, genética argentina, en $270,000, el 50%. Vendido por una cabaña top y comprado aparte por Jaff Angus Valley, que hoy es considerada la cabaña número uno a nivel mundial del Angus.
1: O sea que la genética argentina de Angus está en Estados Unidos.
7: Está en Estados Unidos, la genética está. No somos los primeros, hubo otros. Lo que pasa es que, bueno, esto fue un hito por la venta de un producto en estos valores, comprado por una cabaña número uno, vendida por una cabaña número uno, y creo que es un gran orgullo para nosotros, pero para la ganadería argentina. Estamos vigentes, que nos tengan en cuenta.
1: Gracias, Carlos. Excelente.
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3: Y en este mismo contexto también hemos tenido la oportunidad de conversar con Federico Colombo, de Colombo y Magliano. Es uno de los martilleros, uno de los rematadores de hacienda quizá más importantes que tiene hoy por hoy la ganadería. Ellos van a estar presentes en Angus de Primavera y este es el diálogo que hemos podido mantener con Federico Colombo, de Colombo y Magliano.
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3: ¿Qué presente está teniendo la ganadería y cómo lo viven ustedes como consignatarios?
5: Bueno, el presente de la ganadería es muy favorable, no solamente por los precios internacionales, sino por la parte climática en Argentina. La vivimos como una oportunidad de inversión y de crecimiento dentro del sector para mejorar los índices de premier, los índices de ternero logrado y tratar de aprovechar años como estos para meterle más kilos a cada unidad, que es lo más difícil, es lo que terminamos produciendo nosotros de carne.
3: Total. ¿Todo esto se transforma en más rentabilidad directamente para el productor?
5: Depende, a veces sí, a veces no, pero sin duda que estamos en épocas de eficiencia productiva y la verdad que hoy en día sacarle más kilos a cada animal, que tenemos una aparición por año, sin duda que es el gran objetivo, porque veníamos de hacer a lo mejor animales más livianos y hoy en día con las variables económicas y una inflación tendiendo a moderarse o a estabilizarse, nos permite una oportunidad, teniendo oferta forrajera, de meterle más kilos a cada unidad, y me parece que eso es un gran desafío.
3: No se puede crecer tan rápido en cantidad de animales, pero sí se puede y se está logrando crecer en kilos.
5: Sí, en kilos.
3: Más pesados.
5: En kilos por unidad es un nivel y después el otro objetivo del sector, creo yo, humildemente, sí, sí, sería tener más ternero logrado.
3: Obvio.
5: Tener no solamente más pariciones y más retención de vientres que se está dando, sino de mejorar el índice de ternero logrado a nivel nacional, que todavía no llega al 70%, claro, y es un nivel muy bajo y hay productores que a lo mejor están tirando la media para abajo y hay que ver de qué manera se los puede asistir, asesorar o financiar para que puedan tener un mejor índice y podamos llegar al 80-90% de ternero logrado, que sería óptimo, y así poder lograr un stock ganadero mayor.
3: En este escenario, ¿dónde ves como hombre del sector ganadero que el productor está invirtiendo más en este momento? Porque hay una necesidad de inversión muy grande en la ganadería en muchos aspectos. ¿Pero dónde está invirtiendo el productor?
5: Es difícil hablar en términos generales porque Argentina es muy heterogénea, sí, en zonas productivas. Hay zonas que la están pasando mal con el agua, por ejemplo. Pero bueno, yo creo que hoy sanidad y genética. O sea, me parece que viene por ahí. Se está invirtiendo fuerte en mejorar los rodeos, con inseminación, con cuidar más el tema de la vacunación. Y después la inversión en vaquillonas, en toros, y tratar de lograr mejores índices de preñez, de parición, y tratar de mejorar los rodeos que cada uno tiene, que muchas veces en otros años no era tan económico comprar un toro y mejorar el rodeo. Hoy en día creo que se puede acompañar y creo que es una oportunidad que algunos la ven y otros todavía no pueden. No es lo mismo hacer ganadería en campos de monte,
3: claro,
5: que en campos de pampa húmeda,
3: claro.
5: Por eso te digo que es difícil estimar, pero bueno, creo que viene por ahí la mejora.
3: ¿Qué rol van a tener en la semana Angus de Primavera?
5: Nosotros tenemos un gran remate el miércoles 23, que nos preparamos con mucha expectativa. Hay gente que se prepara para estos tipos de remates. Ya lo hicimos en Angus de otoño y la verdad estamos muy contentos y también con la expectativa de las tasas bancarias, que siempre ayudan a a que la subasta sea una mejor comunión entre el vendedor y el comprador.
3: ¿Qué particularidades tiene hoy la forma de pago que se termina pactando?
5: Bueno, la financiación en ciclos largos es clave, por eso la ayuda que nos da el Banco Provincia con Procampo Digital, tanto como las otras entidades bancarias, es fundamental, porque hay gente que a lo mejor necesita comprar, pero no puede acompañar los plazos que pretende el vendedor. Entonces ahí están los bancos y muchas veces las casas consignatarias dando un plazo extra para que todos puedan participar de la subasta.
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3: Continuamos en Palabra de Campo y vamos a hablar del jardín otra vez, y la convocamos como siempre a ella, a nuestra ingeniera agrónoma Anabel Ditlaukis de Growing Agro Distribuidora. ¿Cómo estás, Anabel? Buen día.
6: Buenos días, Daniel. Muy bien, acá estamos.
3: Me alegro
6: muy bien,
3: mucho.
6: Gracias a Dios.
3: Sabés que después de la charla que tuvimos la semana pasada, en la que hablamos del control de las malezas, de cómo empezar a tratar de ver, lo digo desde el punto de vista visual también, de ver bien y mejor nuestro jardín, la siguiente pregunta y lo que sigue en esa etapa es entonces empezar a hablar, bueno, ¿qué hacemos después de que empezamos a controlar la maleza? Porque ahí empiezan a quedar lugares que tenemos que resolver qué hacer. Y bueno, me imagino que no solamente habrá que resolverlo eso con césped.
6: Exacto. Y aparte, como dejamos el lugar libre y muy bien controlada las malezas, ahí se puede venir a presentar otra maleza que puede ser la de primavera-verano. Entonces, como está tan lento, el clima está frío, la grama está lenta, vamos a notar que detiene su crecimiento debido a estas bajas temperaturas, tenemos que prevenir sembrando o resembrando, porque ya tenemos cubierto nuestro césped, nuestra carpeta está verde, pero tengo manchones.
3: Claro.
6: Esos manchones de la maleza que se murió y que quedó quizás esa peladita, lo que tenemos que hacer es prepararnos para resembrar y también aprovechar. Viste que hay días de unas pequeñas precipitaciones y encima hace frío, entonces, excelente. Vamos a usar mezclas, Dani, de raigras anual, podemos usar raigras perenne, y vamos a ir instalando y a reforzando nuestra carpeta de verano, que es la Bermuda Grass.
3: Claro.
6: O también puede ser el Kikuyo, Penicetum, que es el que vamos a cubrir, que es mucho más rústico. El Kikuyo es de hoja más ancha y después tiene un crecimiento durante todo el verano. Casi no requiere agua, te diría, y le compite a todo. No te gana una maleza. El Kikuyo es muy bueno para recomendarte.
3: O sea, no importa lo que tengas.
6: Si no,
3: no importa lo que vos tengas ya. Tenés que empezar a incorporar otras variedades.
6: Uno puede, cuando reniega mucho con un césped, por ejemplo, cuando tenés Bermuda y se te hace la mezcla Bermuda y Kikuyo, a veces le tenemos que dar lugar al que mejor se presente en el lugar.
3: Ah,
6: si yo tengo 80 de Kikuyo y tengo 20 o 30% de Bermuda, y bueno, vamos a fortalecer al césped que veo que va colonizando bien, que va cubriendo, que se va tramando, porque también ese césped me indica que es resistente al lugar, que le gustó el lugar y que aparte se está bancando. Quizás hasta la humedad propia de la zona le gusta, puede ser que tenga menos riego que la Bermuda, puede ser también que le gane a muchas malezas del lugar, y no es un tema menor que resista también el ataque de los insectos, que ese es un punto que vamos a hacer luego de sembrar. Primero controlamos malezas, sembramos con una variedad de verano, pero reforzamos el césped de invierno, que puede ser el raigras, que lo vamos a tener vivo porque nace en 5 o 7 días.

0: muda o el kikuyo o también hasta la grama. Hasta que no levante 25 grados, nuestro césped de verano no va a tener un crecimiento
1: Ah,
0: hermoso, o sea, va a estar
1: okay.
0: lenta. Y si tenemos un septiembre frío, llovedor, vamos a tener una buena recuperación y rápida carpeta verde con raigrases, anual, perenne, festucas, que nacen entre 5 o 7 días, van a cubrir esos manchones y le vamos a dar lugar porque el raigras no le compite al césped de verano y la festuca tampoco, porque tienen otro tipo de crecimiento. Recordemos que el raigras, el perenne, el anual, la festuca, tienen un crecimiento cespitoso, o sea, sale inmediatamente para arriba y son todos pelitos verticales. Tanto la bermuda
1: Claro.
0: gras, el quicuyo y la grama tienen un crecimiento rastrero. Entonces, a medida que va subiendo la temperatura, vamos realizando cortes más bajos de este raigras para que entre bien la luz, el aire y pueda extenderse de manera rastrera nuestro césped de verano. Y de esta manera evitamos nuevamente que se establezcan las malezas. O sea, le tenemos que ganar de mano a las malezas
1: Claro.
0: que van a venir, que son las de
1: Claro.
0: primavera-verano, que
1: O sea,
0: hay otra tanda.
1: lo mejor es ir cortando incluso ya desde esta época el césped en general un poco más corto, pues digamos, ahora
0: En
1: en invierno vos
0: realidad,
1: no cortás casi.
0: no, claro, y
1: Claro.
0: está bien. Lo que tenemos que hacer en el invierno, Dani, con estos fríos,
1: Claro.
0: quizás cada 10, 15 días hacer un despunte.
1: Ok.
0: ¿Qué tengo que hacer con ese despunte? Voy a estimular crecimiento lento, porque hay muy
1: Claro.
0: baja temperatura, de manera rastrera.
1: Claro.
0: Como dije recién, a medida que eleva la temperatura, voy haciendo el corte más bajo. Si la temperatura es fresca, mantengo 4 o 5 dedos, Dani, no lo bajo más. ¿Por qué? Porque se me enfría mucho el suelo, llega la temperatura. Tengamos en cuenta que el césped, toda carpeta verde, va a ser como un buffer, es un colchoncito donde hay un clima, un microclima ideal. Entonces, a medida que lo dejemos alto, ese suelo no le va a llegar el frío directo, no va a quemar raíces, estolones, que es lo que no quiero, porque esos estolones son los que me van a responder en primavera, verano, cuando haya una buena humedad y buena temperatura. Si son golpeados por la helada, porque yo hice cortes bajos, porque pelé el jardín, porque había muchas malezas, dejo expuesto todos estos estolones que son los que están próximos a germinar, a brotar, y voy a tener nuevamente esas zonas peladas,
1: Claro.
0: libres de césped ni malezas, obviamente, cuando pelo, pelo todo.
1: Claro. Bueno, esto que vos decís del buffer es tal cual porque es lo que nos da esa sensación de disfrute cuando en verano que hace calor. Estás descalzo y pisás.
0: Exacto,
1: Rico.
0: es ese colchoncito
1: Claro.
0: que ahora en esta época de transición está formado ese colchón por raigrases y el tejido que quedó del verano anterior, ¿sí? De mi
1: Claro.
0: césped de
1: Tal
0: verano.
1: cual.
0: Y eso es lo
1: Tal
0: que
1: cual.
0: tengo que mantener, ese colchón verde que me cubra, me proteja del frío y también es el que permite que la gota de agua, o sea, no haya erosión en mi jardín. La gota de agua entra por la hojita, circula, llega al suelo, se
1: Claro.
0: frena, penetra por todas las raíces que hablábamos que son como canales que
1: Claro.
0: van a generar este reservorio importantísimo de agua en las condiciones próximas que se vienen del niño. Así que a mantener siempre la buena cobertura en el jardín 100%.
1: O sea, resiembra en los lugares donde, al boleo en general o más específicamente en los lugares donde
0: Muy
1: tenemos
0: bueno
1: maleza.
0: lo que me decís. No, en general al boleo en todo.
1: Ah,
0: ¿Por
1: okay.
0: qué? Porque yo voy a estar igual protegiendo, como no me compite con mi césped de base, grama,
1: Okay.
0: quicuyo, bermuda, yo puedo resembrar ahora en esta época, por eso es una resiembra, las dosis son más bajas, vamos a estar resembrando entre 2 y 3 kilos de raigras, de la mezcla de raigras anual o de perenne, y podemos soportar o agregar a esta siembra la mezcla que yo te decía, bermuda gras
1: Claro.
0: pura, que es 1 kilo cada 100 metros cuadrados, quicuyo puro, si queremos fortalecer el quicuyo de base, 1 kilo cada 100 metros cuadrados, o grama, que acá, si tenemos los manchones y yo vengo cubriendo con grama, me conviene quizás comprar unos metros, cortar con una pala recta, bien afilada, como en cuadraditos, hago como dameros, y voy plantando.

0: pongo en todas esas zonas donde pude eliminar la maleza y pongo grama nuevamente, que con la temperatura se va a tejer muy bien, pero nos hace falta agua y temperatura.
1: Tengo la última, que es de alguna manera el jamón del sándwich, que lo que queda en el medio, que es el control
0: Sí.
1: de insectos. Empecé a eliminar malezas y antes de hacer la receta,
0: Fundamental.
1: estoy viendo que hay un caminito en el césped que es raro, que se fue armando y que no entiendo por qué, es como un corte que se fue haciendo en la tierra.
0: Bueno, eso es actividad de hormigas que van a venir,
1: Hormigas.
0: van a aparecer,
1: Mira.
0: hormigas 100%. Se
1: Mira.
0: hacen esos cortes, esas divisiones muy claras, nítidas, las hacen en horas. Quizás nos vamos a la noche después de haber cortado el césped divino
1: Sí.
0: y vos ves que a la mañana te aparece un caminito, pero
1: Sí.
0: se ve de manera pero impecable. Yo después te voy a compartir fotos para que tengamos.
1: Sí,
0: Se
1: sí.
0: hacen en horas y ves el caminito y eso es actividad de hormigas. Atento a las hormigas,
1: Claro.
0: atento al gusano blanco que lo vamos a percibir como agujeros en el suelo directamente, que ese agujero es donde le damos el lugar nítido a la maleza para que se instale, porque el gusano blanco te come todo el sistema radicular, todas las guías y todos los estolones. Y eso
1: Claro,
0: empieza a
1: claro.
0: ser un manchoncito que se empieza a agrandar y te queda el lugar vacío y ahí nace cualquier maleza.
1: Claro.
0: Obviamente, tengamos presente que estos gusanos no comen maleza. O sea,
1: Claro.
0: van a ir al jamón del medio, al césped, a la
1: Tal
0: grama, al
1: cual.
0: quicuyo, a la bermuda. Otro insecto importante, Dani, que se controla ahora, siempre en primavera, antes de que
1: Sí.
0: empiece el crecimiento bien de nuestro césped rastrero, es el grillo topo.
1: Ah, sí.
0: Que el grillo
1: Sí.
0: topo, ¿cómo lo identificamos? Con las
1: El montañito.
0: montañitas que parecen, exacto. Esas montañitas que parecen hormigas, pero no lo son, eso es grillo topo.
1: Muchas montañitas
0: Exacto, sí
1: chiquitas.
0: señor. Y
1: Sí, sí, sí.
0: eso también nos come. El grillo topo tiene manos que están adaptadas para cavar, es
1: Sí,
0: de color
1: sí.
0: marrón. No lo vamos a ver durante el día porque tiene hábitos nocturnos, igual que el gusano blanco, el adulto, que es el cascarudo negro, el bicho
1: Sí,
0: torito.
1: sí, sí.
0: Y lo vamos a ver de noche, pero si andamos en el jardín. El tema es que estos son muy agresivos para el crecimiento que están haciendo
1: Claro,
0: ahora, por
1: claro.
0: eso se hace en primavera el control.
1: ¿Con qué los matamos?
0: Mira, yo les voy a recomendar un tratamiento. Antes había productos de liberación lenta que duraban 6 meses en el suelo y que eran
1: Sí.
0: una bomba, era espectacular.
1: Mira.
0: Solamente controlaba insectos de suelo, es un microgranulado, pero se dejó de elaborar. Ese nos
1: Ajá.
0: salvaba todas las papas. Ahora empezamos a tratar en cobertura, con
1: Sí.
0: mochila, Fendona, que
1: Okay.
0: ya hemos hablado de este producto, es
1: Sí,
0: un
1: sí,
0: producto
1: sí.
0: de muy bajo impacto ambiental, no hace ningún tipo de daño a nuestras mascotas y dura entre 30 y 45 días en la micela del suelo, evitando que nazcan nuevas larvas y evitando actividad justo en la zona de las raíces.
1: Sí.
0: Por eso les recomiendo hacer este tratamiento para grillo, gusano blanco y también para hormigas, Dani. Con este solo producto
1: Ah,
0: hacemos el control de los tres.
1: ok, es que no, es un insecticida, que es banda verde, igual.
0: En realidad no tiene
1: Ah,
0: banda,
1: no
0: tiene
1: tiene
0: una
1: banda.
0: formulación
1: Ok.
0: muy benéfica que es
1: Ah.
0: una solución floable que viene como microencapsulada. Este producto se mezcla con el agua muy bien, se hace
1: Sí.
0: como una solución blanquecina,
1: Ajá, claro,
0: pulverizas
1: sí.
0: y van como liberando con microgotas a medida que se va dispersando y dura, por eso tiene una residualidad altísima de 30 a 45 días para tratarlo menos, obviamente, y
1: Claro.
0: gastar menos cantidad de producto. Súper excelente tratamiento.
1: Es bárbaro. Aparte, te das cuenta enseguida que disminuye de fuerte la población de gusanos
0: Impresionante,
1: blancos. Sí,
0: sí. ¿Ves enseguida cómo hay actividad del césped? No ves insectos muertos, que eso me dice, no, pero no lo encontré. No, no lo
1: no,
0: vas a
1: no, no.
0: encontrar porque obviamente no mueren afuera.
1: Tal cual.
0: Quizás si vos haces la aplicación y estás ahí, podés llegar a ver alguno en vivo y en directo.
1: Sí.
0: Pero vas a ver inmediatamente, al cabo de una semana, que
1: Claro,
0: el césped nuevamente se empieza a tejer.
1: tal cual, tal cual. Anabel, gracias por la charla. Siempre les recuerdo que también tenés posibilidad de ofrecer todos los productos de los que hablábamos. O sea, te pueden escribir si quieren a Growing, al Instagram de Anabel, que es Growing Agrodistribuidora, y ahí pueden entrar en contacto con vos. Siempre lo recuerdo porque hay mucha gente que después por ahí quiere
0: No, muchas
1: tiene
0: gracias,
1: más
0: Dani. Sí, me
1: dudas, preguntas.
0: escriben.
1: Claro.
0: Sí, después de la radio, así que es un placer enorme siempre contestarles y bueno, darles las mejores referencias.
1: Gracias por la charla. Que termines bien el día.
0: No, Dani, un placer. Gracias a vos, un beso enorme, buen finde.
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5: Fernando Porcel, gerente comercial de Apache, gracias por este rato con Palabra de Campo. ¿Cómo estás, Fernando?
6: Bien, Daniel, un placer. Acá estamos empresa. Mira, justo hoy tenía también visitas de gente del exterior. Justo nos vino a visitar nuestro importador de Bolivia con unos clientes, así que ya teníamos una visita programada. Así que muy contentos.
5: Bueno, veo que tienen una dinámica, ahora vamos a hablar un poco también de lo que pasa en el mercado local, pero tienen una dinámica ustedes muy importante vinculada al comercio exterior, vienen trabajando fuerte en ese sentido. Siempre que charlamos hay alguna visita, algún importador, alguien que está de paseo de gira por acá por la Argentina y ustedes tienen reuniones. ¿Cómo trabajan eso tan fuertemente, digamos?
6: Sí, la verdad es que, como hablamos siempre, ¿no? En muchas notas, creo que es parte del ADN de Apache, ¿no? Yo siempre comento lo mismo. Apache hace 50 años que exporta maquinaria agrícola, es una de las empresas, digamos, que el año que viene cumplimos 70 años y hace 50 años que exportamos, o sea que prácticamente la exportación nació muy poquito después que nació la empresa. Y yo creo que es parte de la vocación que tiene la empresa, porque hay que tener vocación exportadora en un contexto que a veces la macroeconomía tampoco favorece mucho. Pero bueno, creo que la vocación y las ganas que tenemos nosotros como empresa, y después la estrategia. Primero tenés que tener ganas, tenés que tener una estrategia, y tenés que tener una estrategia en términos de diversificar la facturación de la empresa en años también donde el mercado interno, por un montón de motivos que pasan en la Argentina, a veces se caen. Y bueno, nosotros por eso es que permanentemente estamos buscando mercados. Bolivia, por ejemplo, que te contaba que teníamos visita de la gente de Bolivia, Apache desde el año 70 que exporta a Bolivia, que fue uno de los primeros mercados. Seguramente eran otros implementos, ahora son las sembradoras. Y Bolivia es un mercado para nosotros muy importante, que está creciendo, que está también incorporando tecnología. Casualmente, hoy tempranito estábamos dando charlas agronómicas relacionadas a la productividad del campo, que es también lo que se está dando en la Argentina, y como, bueno, como también pasó en Uruguay, que también hubo una revolución de la siembra directa y la tecnología que incorporó del lado nuestro, desde Argentina, también Bolivia también está copiando y pegando modelos productivos que son los que a Argentina realmente le están dando buenos resultados y los está sosteniendo en años donde seguramente la rentabilidad también está muy ajustada.
5: Que bueno, Bolivia era mucho más reticente a no incorporar, siembra directa, depende de qué siembren, pero...
6: Sí, la verdad que, vos también sabés que nosotros exportamos a países también más lejanos, y la verdad que la siembra directa es un proceso que hay que adoptarlo con tiempo, donde muchas veces hay resistencias.
5: Claro.
6: Yo también comento siempre lo mismo. Argentina creo que lo adoptó por una necesidad, con una necesidad de rentabilidad, cuando la labranza convencional dejó de ser rentable en la Argentina, y después seguramente se vieron los beneficios agronómicos de la adopción de la práctica de siembra directa. Y bueno, en otros países donde también están las barreras culturales, como digo yo, que es más complejo también dar a conocer, digamos, una alternativa de cambio donde el productor está acostumbrado desde hace décadas a trabajar de otra manera, donde hasta por ahí en ese momento seguía siendo rentable una labranza convencional, pero bueno, ahora Por ejemplo, en marzo empezó la guerra Estados Unidos-Irán, el combustible se duplicó, bueno, ya la ecuación económica cambió, el precio del fertilizante nitrogenado, por ejemplo, casi se duplicó porque es un derivado del petróleo, en la urea, por ejemplo, y bueno, y todo eso seguramente a veces te desacomoda muy rápidamente y donde de alguna manera, en ese caso, tenemos que ser muy ágiles y Argentina también, el contexto nos da para tener que ser ágiles, ¿no?
5: Tenés que ser muy competitivo, digo, para el mercado internacional, ¿no? Para salir a buscar mercados, para empezar a competir con marcas que también están haciendo lo mismo de otros lugares del mundo. Se siente esa competitividad, digamos, cómo se pelea, cómo se discute un negocio cuando vos estás compitiendo quizá con otra sembradora de otro lugar del mundo, donde también seguramente son muy buenos, son muy eficientes y muy competitivos.
6: Sí, nosotros, por ejemplo, bueno, a ver, ¿cómo ordenarte la idea? Primero tenemos que trabajar internamente desde el lado de la empresa para empezar a ser más eficiente en la cuestión productiva. Nosotros, por ejemplo, si bien hace mucho que exportamos, empezamos a trabajar hace 7 años en mejora de procesos industriales con una empresa que, bueno, son todos ex funcionarios de Toyota. Si bien la producción de maquinaria agrícola no tiene una escala industrial automotriz, obviamente estamos lejos de serlo, pero como modelo de adopción también donde hay que trabajar mucho en eficiencia, yo creo que también eso nos lleva a, no, nos obliga, como obliga a la siembra directa, a nosotros nos obliga también como empresa a bajar costos. Eso también nos fue llevando a un modelo más eficiente de producción, conjuntamente también con una apuesta de crecimiento también que tuvimos en la empresa para aumentar la producción, aumentar la escala y bueno, y de esa manera también atacar un poco el costo por unidad de producto fabricado. Después seguramente en lo que es exportación también trabajemos con algún modelo también de costo donde también algunos costos los absorba la estructura interna y no lo absorba la exportación, cosa de que de alguna manera el precio por producto exportado sea de alguna manera tenga un diferencial. Uno lo ve mucho también que Brasil adopta un sistema parecido donde realmente el precio del producto al mercado interno de exportación tienen una diferencia porque realmente el mercado es muy competitivo y también como vos decís, no solamente cuando exportás a Brasil, sino cuando exportás como nosotros muchos países de África, competimos con empresas de Estados Unidos, de Brasil, de Europa, fabricantes locales donde realmente tenemos que tener un precio muy competitivo.
5: El que no exporta no sobrevive, le cuesta sobrevivir en la Argentina.
6: Yo creo que es muy difícil. Mira, te voy a dar un ejemplo concreto. Sequía, año de sequía, campaña 22-23, que fue una de las sequías más grandes que tuvo la Argentina de los últimos 50, algunos dicen 100 años. Nosotros prácticamente no bajamos la producción ese año porque exportamos el 40% de la producción. Entonces, ¿qué mejor año, qué mejor representatividad de lo importante que es la exportación para una empresa? Ni te digo también cuestiones bancarias, cuestiones crediticias, donde uno también maneja una cartera, una canasta de monedas, como decimos nosotros, y cuando vos exportás que generás dólares, que ingresan dólares, tenés que tomar un crédito. Seguramente como empresa uno tiene un crédito adicional o un plus, o una estabilidad mayor, digamos, de cara a tomar un crédito con un banco que una empresa que no exporte, ¿no? Y bueno, y eso obviamente es importante. Y bueno, y nosotros también, de hecho, está el ejemplo, ¿no? Los últimos 2 años terminamos siendo la empresa que más facturó de la Argentina en comercio internacional porque realmente lo tomamos esto como una actividad muy importante.
5: ¿Qué está pasando en el mercado interno? ¿Qué está frenando la dinámica del mercado interno?
6: Me río, Daniel, porque está difícil analizarlo, ¿no? Es un año muy particular porque tenemos cosecha récord, porque tuvimos cosecha récord. Bueno, ahora se está terminando el maíz tardío, ¿no? Con muchos problemas climáticos, ¿no? De fin de ciclo de maíz para poder cosecharlo, pero realmente es paradójico. Yo creo que también va de la mano con este cambio de modelo que hablamos nosotros. Pasamos de un modelo de inversión inflacionaria a un modelo de inversión netamente por necesidad de inversión de maquinaria y eso yo creo que sí trajo un diferencial grande, ¿no? Antes compraba una sembradora porque sabía que el mes que viene aumentaba y el otro mes aumentaba y teníamos inflación en dólares, entonces era un negocio invertir en maquinaria agrícola, como en otras actividades donde de alguna manera uno dolarizaba una inversión que tenía en pesos y todos los meses los pesos se depreciaban. Entonces eso dejó de serlo, dejó de ser una opción, y yo creo que eso sí trajo de alguna manera un manto de realidad, por así decirlo, ¿no? Igual que en las empresas, no tenemos rentabilidad inflacionaria, tenemos rentabilidad productiva. Si el negocio cierra, invertimos; si el negocio está ajustado, no invertimos y esperamos. Y yo creo que eso, para mí, es un factor fundamental que definió las inversiones en la Argentina. No sé cómo va a terminar el año en acumulado en venta de sembradoras. Seguramente, yo creo que para muchas empresas fue más difícil que para otras. Nosotros nos tomamos un desafío de un crecimiento del 20% respecto del año anterior, que realmente fue importante el desafío por el contexto en el que estamos. Lo estamos cumpliendo. Yo creo que vamos a llegar a esa meta, que si realmente lo llegamos a hacer va a ser muy importante para nosotros, porque de alguna manera vamos a plantarnos en otro año de crecimiento y bueno, y obviamente es incrementar nuestra participación de mercado como fabricante de Argentina, que también seguramente nos va a dar la posibilidad de seguir creciendo, ¿no?
5: ¿Cómo encontrás un lugar ahí para innovar, digo, para seguir mejorando tu propio producto?
6: Tecnología, know-how. Bueno, ampliar nuestra red comercial, concesionarios de, creo que estamos ampliando nuestra red de concesionarios, estamos trabajando mucho con eso, incorporación de nuevos productos también, como máquinas como el Apache 99000, que es una máquina de plegado frontal que la presentamos hace algunos años también, que ese producto está creciendo. Este año lanzamos también en Expo Agro el modelo 90000, que es una máquina de granos finos con tolva de gran capacidad también. O sea, ampliamos la barrera comercial de venta de producto. Y bueno, y nos encontramos también en un momento donde hemos afianzado los productos que también veníamos trabajando, que son Apache 27000 y 54000, y bueno, y eso de alguna manera está incrementando la adopción. De hecho, este año la mitad de los productores de Argentina que compraron máquinas nuestras son clientes nuevos, ¿no? O sea, estamos llegando a clientes nuevos, que es un dato también importante para nosotros, que también nos permite confiar en lo que estamos haciendo, ¿no?
5: Tal cual. La última, creo que te lo pregunté en la ganadera y te lo vuelvo a preguntar ahora, a ver si algo se empezó a dinamizar. La ganadería viene creciendo, hay buenos momentos para los productores, para los criadores. ¿Están invirtiendo en maquinaria?
6: Están invirtiendo en maquinaria, están invirtiendo en tractores, como también vos sabés, estamos con el proyecto de tractores que importamos de India. El tractor también, porque obviamente las potencias que de alguna manera que ajustan a un modelo de producción ganadera coinciden con los tractores que nosotros importamos. Sembradoras también, porque obviamente la máquina con tecnología también tiene mejor calidad y volumen y rendimiento en maíz, que es el maíz es un insumo importante para lo que es engorde y obviamente y producción de leche. Así que sí, son sectores que se están viendo que están mejorando. Para otros también lo ven como una antagónico en términos de inversión de sembradoras, porque bueno, el agrícola 100% se está tornando más ganadero, y capaz que ahí la sembradora capaz que no sea una opción prioritaria en inversiones, pero sí posiblemente también otros productos, ¿no? Así que bueno, hay un poco de todo ahí.
5: Gracias, Fernando, por la charla. Volveremos
6: Daniel,
5: a charlar en un tiempo a ver cómo sigue. Me alegra que
6: hacemos balance.
5: Un abrazo, muchas gracias.
6: Gracias.
5: Que sigas muy bien. Fernando Porcel, gerente comercial de Apache.
7: Bueno, seguimos en Palabra de Campo, y tal como hemos comenzado a hablar del tema mascotas y la verdad que he retomado el contacto con nuestro médico veterinario Marcelo Sisman, vamos a seguir hablando de uno de los puntos que tocamos la semana pasada, que está relacionado a la cantidad enorme y mayor que hay cada vez más de mascotas en las casas, producto de esta situación de baja de natalidad. Bueno, cada vez la gente tiene más mascotas en sus casas y eso es una realidad. Está con nosotros nuestro médico veterinario Marcelo Sisman. Marce, qué bueno seguir charlando con vos una semana más.
8: Igual, Dani, ¿cómo andás? Bien, la
7: Muy
8: verdad que
7: bien.
8: sí, porque te digo, el tema da para seguir y seguir. Nosotros, bueno, creo que lo abordamos la semana pasada. Este año le damos como un hilito con moño,
7: Sí.
8: ¿sí? Y lo dejamos latente para que se vuelva a abrir ese moño para cuando haga falta, porque este
7: Sí.
8: tema va a dar que hablar y mucho, ¿eh?
7: Vos sabés que incluso he visto que muchos colegas también, digamos, nosotros lo que estamos haciendo es describir una realidad, o sea, esto está pasando. Es indudable, son los números. Pero ahora hay mucha gente que igualmente está en contra de que una mascota reemplace a un niño, etcétera. Digo, el tema claramente da cada vez más, abre más puertas.
8: Sí, ahora yo pregunto en esa circunstancia, ¿no habría que sentarse a pensar por qué no hay niños en vez de sentarse a pensar por qué hay mascotas? Las
7: Sí, bueno.
8: mascotas jamás van a reemplazar a un niño, esto está claro, desde todos los ángulos posibles. Listo, listo, ok. A mí lo que me da a pensar es, hola humanidad, ¿qué pasa que no estamos teniendo descendencia? Y no, hola naturaleza, ¿qué pasa que hay más
7: Claro.
8: perros? Pero bueno, es como cuando la gente dice los trata como personas. A mí me preocupa cuando los tratan mal. Luego, que los traten bien a los animales, bueno, cada uno tendrá su parámetro de bien, sin
7: Claro.
8: humanizar, como hablamos siempre, ¿eh? Sin humanizar, cada uno tendrá su parámetro de bien. Pero lo discutible es que está atado en el fondo, comiendo basura y tomando agua cuando llueve. No que alguien cuando entra a su casa le haga una caricia. La verdad que
7: Claro.
8: no, no me cierra, pero bueno, bien decís. Está abierto el panorama, las opiniones son muy dispersas. Hoy traje un tema, como te decía Dani, para complementar.
7: Bueno, los perros están en la casa, son bien tratados, bien alimentados, eso imagino que tiene consecuencias muy buenas.
8: Sí, mira. Estudios recientes no solamente demuestran que la expectativa de los perros de vida cada vez es más amplia, sino que seguirá siendo de mejor calidad y más amplia aún. Hoy no solamente podemos establecer la edad en la que un perro envejece a partir del conocimiento que tenemos en relación a los vínculos. Sabemos que el perro más pequeñito tiene más supervivencia, sabemos que el mediano, que el grande y que el gigante es el que menos vive. Hoy se permite estudiar en qué momento un perro comienza a envejecer a partir de estudios genéticos. A tal nivel hemos llegado que con una muestrita de sangre yo te puedo decir claramente, mira, Dani, tu perrito acaba de empezar a envejecer y hay cuatro o cinco lugares en su ADN que me muestran que tenés que hacer urgente una consulta cardiológica, porque ahora está perfecto, pero de aquí a un año y medio puede tener problemas en el corazón. Imagínate. ¿No? Dani, la ancianidad es la única etapa de la vida que se puede prolongar. Vos no
7: Mirá
8: podés
7: vos.
8: prolongar la etapa de cachorro, no podés prolongar la etapa de adulto sin la ancianidad. Y hoy, en las grandes urbes a nivel global, el lapso de ancianidad ya casi es el mismo que el lapso de adulto. ¿Ok?
7: Mirá vos.
8: Ahora, jugando con estos datos, ¿cuántos perros viejos hay en la Argentina?
7: No, no,
8: Bueno,
7: bueno, no sé,
8: está
7: eso se
8: lindo.
7: sabe.
8: Ah, ¿viste? Sí se sabe, sí se sabe. Hemos hecho un relevamiento que nos tomó mucho tiempo a partir de datos, datos estadísticos, no opiniones. Y aquí que nadie diga, pero en mi ciudad hay más, pero en mi ciudad hay sí, claro. Hicimos un promedio de la Argentina. Es muy posible que en un pueblito muy, muy, muy pequeñito de nuestra Patagonia haya poquitito y en el
7: Claro.
8: segundo cordón de la provincia de Buenos Aires hay un montón. Por eso hablamos de promedio. Promedio en la Argentina hay 26% de los perros existentes en categoría anciano. Para ponértelo en número, Dani, entre 4 millones y 4 millones y medio de perros son ancianos. Bien, esto abre un nuevo paradigma en la profesión veterinaria porque habrá que capacitarse para atender a ancianos.
7: Claro.
8: La universidad, cualquiera, cualquier facultad del país de la Argentina, a los veterinarios que nos dedicamos a animales de compañía, nos formó como adultólogos. Todos somos especialistas y hemos estudiado de adultos. Lo que sabemos de cachorros es porque alguien se perfeccionó, por supuesto, y también por el devenir cotidiano. Que vacunaste, que un perrito con una diarreíta, uy, qué pena, tiene moquillo. Bien, ok. pero los ancianos, nadie nos ha formado, no nos hemos formado a posteriori, y adicionalmente, todavía hay una creencia popular de entender al anciano como un adulto tardío. Ahora, si entendemos al cachorro como una entidad propia, bien, ¿a qué me refiero? Nadie lo entiende como un adulto precoz. Les doy un ejemplo fácil. Hospital de niños. ¿Por qué pensamos al anciano, primero, como un enfermo, y segundo, como un adulto con el cual hay que tener más cuidado? No, este es un llamamiento muy importante a toda la gente que nos ve, nos escucha, los colegas. Vamos a hacer un círculo virtuoso con esto. Vamos a acercar al perro cuando entra en su ancianidad, controles más frecuentes con los veterinarios, ya que los veterinarios nos vamos a seguir capacitando y formando para seguir atendiendo a ese perro que acompañamos durante toda la vida en su etapa anciana, porque cada vez va a ser más larga. Dani, yo atiendo perros de 22, 23 años.
7: No lo puedo creer.
8: Increíble. Los gatos tienen potencial genético si no aparece ninguna circunstancia como una enfermedad que los degrade, un accidente, para vivir hasta 24 años. ¿Bien?
7: Tremendo.
8: ¿Cuánto hay para hacer? La industria esto lo entendió. Tenés alimentos para, por ejemplo, ¿no? Alimentos para perros y gatos ancianos de diferentes categorías que pudiesen tener alguna enfermedad o no tenerla, que le cuesta morder más o le cuesta morder. O sea, vamos, tutores y veterinarios.
7: Sirven, perdón, y sirven que, esos alimentos sirven.
8: Sí,
7: o sea, es real,
8: sí,
7: que mira, son mejores.
8: Esto, esto abre una discusión que es gigante. Porque hay mucha gente que está en contra de los alimentos balanceados, del mismo modo que también hay mucha gente que solamente piensa en el alimento balanceado. Yo siempre digo que lo charles con tu vete. A ver qué te dice tu vete, qué herramientas te da, porque no todas las situaciones son las mismas, tu modus vivendi, el lugar donde vivís, tu tiempo, tus posibilidades, tu economía, Dani, tu economía.
7: Sí,
8: no, siempre es un factor regulatorio en la Argentina. Entonces, si conseguimos, así como lo hacemos con el cachorro y con el adulto, en el anciano hacer el triángulo equilátero, tutor, paciente, veterinario, la cosa va a fluir y nuestro gordito, gordita, gato, perro va a vivir con nosotros añares, y un día, ojalá, deseo que cuando tenga 132.000 años y medio de vida, se quede dormido.
7: Claro,
8: sí,
7: claro,
8: es totalmente lo mejor que nos puede pasar. Pero bueno, estamos avanzando mucho en este tema. La gente cada vez consulta más con perros ancianos. Así que, bueno, alinearnos o hacer el triángulo, como te decía.
7: Marce, en el caso de los perros, ¿qué etapa está? No sé si está medio en promedio, porque las edades van cambiando según la raza, etcétera. Lo hemos hablado la vez pasada. Y aparte vos aclaraste que los perros más pequeños viven más. Bueno, pero sí. ¿Qué periodo, qué porcentaje es cachorro? Después de cachorro, ¿qué viene? ¿Directamente adulto? Y después el periodo de ancianidad, ¿cuánto es?
8: Sí, mira, aproximadamente el periodo de cachorro es el más corto, ¿sí? Dependiendo la raza, puede ser de 6 meses a 18 meses.
7: Okay.
8: El periodo del adulto en las razas pequeñas es mucho más largo que en las razas grandes.
7: Okay.
8: La raza grande tiene una gran etapa de cachorro, una corta etapa de adulto y una corta etapa de anciano. En el perro pequeño, la etapa de cachorro es cortita, la etapa de adulto es bien larga y cada vez se está extendiendo más la etapa de anciano. Como para que te des una idea, vamos a tomar el perro promedio de Argentina. El perro promedio de Argentina pesa 15 kilos.
7: Ok.
8: Si yo sé, señora, que usted tiene un ovejero alemán que pesa 40, lo sé, pero también sé que su vecino tiene un chihuahua que pesa 1, o mejor, tienen caniches, el perro más frecuente de la Argentina, 5, 6, 7, 8 kilos. Bien, no importa, vamos ahí. Un perro mediano como el que te acabo de describir tiene un año de etapa de cachorro, 10 años u 11 de etapa de adulto, y el resto que le queda de la vida es de etapa de anciano. Como regla general, cada vez la etapa de anciano va a seguir evolucionando a ser más larga. Y es muy deseable, por cierto.
7: Charla con tu veterinario para mejorar ese periodo del que vos estás hablando, que es el único que se puede extender, que es la vejez.
8: Es el único. Mira, si vos le cortás la pata a un perro, va a seguir creciendo igual, ¿eh? Te digo, claro. O sea, la etapa cachorro es una etapa biológica que responde a cierta cronología. Podemos, como estábamos diciendo, decir un tiempo. La etapa de adulto es lo mismo. Y la adultez tardía no existe en el perro. Es ancianidad y está muy bien la ancianidad. ¿Sí? Porque hay que sacar de la cabeza esta idea de que un anciano es enfermo. Te lo dice un anciano.
7: Gracias, Marce. Gracias por tu tiempo, por la charla. Dani. Me parece que esto es excepcional para mucha gente que nos sigue, que le gustan las mascotas además.
8: Adelante con eso. Claro que sí. Abrazo enorme. Consulte al vete.
7: Un abrazo, Marce. Muchas gracias.
8: Chao, Dani. Muy bien. Chao, chao.
4: Amigos, gracias por habernos acompañado. Quédense porque hasta las 8 de la mañana hay mucho más Palabra de Campo. Ya comenzamos junto a Viviana Valles, nuestro Palabra de Campo tradicional de cada fin de semana. Recuerden siempre que hay mucha más información en www.palabradecampo.com y también muchas, muchas noticias y contenido en nuestras redes sociales en @palabradecampo en nuestra cuenta de Instagram. Gracias, como siempre, por acompañarnos cada fin de semana. Quédate hasta las 8, hay Palabra de Campo y durante todo el día aquí en Radio Splendid. Chau.

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3: Buen día, amigos. Buen día. ¿Cómo les va? Buen sábado para todos. Aquí estamos en Palabra de Campo junto a Viviana Valles. ¿Cómo estás, Vivi?
4: Hola, Dani. ¿Cómo va? ¿Cómo va a todos? Buen sábado. Buen sábado. Frío, pero lindo, me parece, ¿eh?
3: Bueno, sí, fresquito. Fresquito, un poco fresco. Tuvimos algunas heladas durante los últimos días en varias zonas de la Argentina. De hecho, en algunos lugares es bastante frecuente. Depende del cultivo, depende de la producción, que se utilicen algunos mecanismos para calentar el suelo. Y eso se puede hacer. En toda la zona de frutos, por ejemplo, de fruta de pepita, lo que es durazno, toda la zona de Cuyo, bueno, en parte donde se cultiva, creo que también donde se cultiva vid, algunos lo hacen. Pero toda esa zona que a veces tiene heladas muy fuertes, en época que sería tardía, porque es la época donde ya empezaron ahora algunos árboles a dar sus primeros frutos. Uh-huh. Es un método que se utiliza hace muchísimos años, no sé si milenario, pero por ahí debe andar, que es el de usar tachos.
4: Mira.
3: Tachos con leña y con un poco de querosén, y se empieza a armar una especie de estufa al
4: aire
3: libre.
4: Claro, exacto, ¿no? Exacto.
3: Y bueno, se va poniendo eso entre las plantaciones, y la idea es que ese frío extremo que empieza a pegar en las primeras horas de la madrugada no termine de destruir los frutos. Uh-huh. Así que bueno, eso me parece que quizá lo veamos otra vez durante este fin de semana. Lo hemos visto en los últimos días, probablemente lo veamos este fin de semana, porque según estaba revisando el pronóstico, hay varias zonas en la Argentina donde van a haber heladas. Así que bueno, uno a veces siempre piensa que en la capital federal, qué es lo que pasa, pero en otros lugares de la Argentina pasan otras cosas.
4: Exacto, igualmente seguimos con el niño o el superniño, como nos decía Mauricio Saldívar el fin de pasado, muy atentos a lo que pueda dejar, y con estas previsiones de que se extendería, Dani, nos había dicho Mauricio, en principio hasta febrero del año que viene. Sí. No suelo comentar efemérides, pero hoy me voy a dar el gusto porque un día como hoy, pero del año 1843, en la provincia de Corrientes se fundaba la aldea de Paso de los Libres, localidad brasileña ahí de fronteriza con Uruguayana. Así que un beso enorme para todos los correntinos que están por ahí.
3: Qué lío que hay en la zona esa de Corrientes, en el límite con Brasil. El fin de semana pasado hablamos con un productor aquí en el programa sobre lo que está ocurriendo con la inseguridad. Vienen a robar ganado desde Brasil y es tremendo. Hay gente que no lo conoce esto, pero mandan los chorros, digamos, los delincuentes.
4: Se sofisticaron.
3: Mandan drones, monitorean el campo de los argentinos. Cuando no hay seguridad, cuando no hay un puestero, cuando no hay nadie, van, hacen lo que tienen que hacer, carnean un montón de animales y lo faenan ahí mismo y se lo llevan. Una locura. Hubo una reunión sobre ese punto. Después de que nosotros hicimos la entrevista, hubo una reunión con algunas autoridades de la zona. Y una reunión que fue bilateral, porque hubo también gente de seguridad de Brasil. Bueno, ojalá que se pueda avanzar, pero el tema de inseguridad no es solamente un tema de las ciudades, sino que es también tema de varias localidades y pueblos del interior de la Argentina. Sí. Y en este caso uno limítrofe, una locura realmente. Bueno, y para terminar, dos cositas de esta apertura. El 8 de agosto es el Día de la Agricultura, el Día del Agricultor, así que mandamos un saludo enorme y grande para todos ellos, los que escuchan el programa.
4: ¿8 de agosto?
3: 8 de septiembre, perdón.
4: Ah,
3: 8
4: claro.
3: De septiembre, 8 de septiembre.
4: Yo digo, se fue muy atrás en el tiempo.
3: No, me fui a una...
4: Y no lo saludamos en aquel momento.
3: Claro, no, tal cual.
4: 8 de septiembre.
3: 8 de septiembre.
4: Sí.
3: Bueno, y ganó Nicolás Pino la elección en la rural, que era un tema ahí que venía con... No, a mí no me gusta meterme en las internas de las entidades.
4: ¿Por qué?
3: Porque me parece que es poco interesante para la gente.
4: Bueno, pero en esta hubo campaña...
3: Sí, pasó de todo.
4: No sé si sucia, pero dura,
3: qué sé yo, no sé. Un club de fútbol, te la tomo porque es una entidad social sin fines de lucro, o sea. Pero, qué sé yo, no sé. no lo digo por la sociedad rural, no me importa la rural como no me importa de la Federación Agraria, de Coninagro y ninguna. Son entidades, qué sé yo, ¿no? Las veo más empresarias que otra cosa, entonces es como que creo que no reviste demasiado interés, y mucho más cuando, según todo lo que estuvimos viviendo en los últimos años, quizá habrá ganado otro protagonismo, la rural por Nicolás Pino tener una vinculación directa con Milei, pero las entidades productivas pidieron mucha representatividad de los productores. O sea, es muy difícil encontrar productores que se sientan representados por las entidades rurales. Entonces, eso también hace que uno crea y piense que lo que pase de puertas adentro de una entidad que tiene además 3.000 socios, o sea, es poco relevante. Para mí, desde lo social, desde lo público, 3.000 es poco relevante. 3.000 socios debe tener esa cachispa.
4: Bueno, sí tiene que saber la gente que nos mire y que nos escucha, sí tienen que saber que nos estamos refiriendo a Nicolás Pino, que fue reelecto como presidente de la Sociedad Rural Argentina, sí tienen que saber que va a estar al frente de la Sociedad Rural por 2 años más, 1.441 votos de Pino frente a 592 de Pereda. Así que la fórmula, Nicolás Pino, Carlos Odriozola como vicepresidente, va a estar al frente de la Rural. Por supuesto, lo felicitó el presidente de la Nación a través de su cuenta de X. Le respondió en una nota también Nicolás Pino y volvió a insistir con lo que viene insistiendo, ¿no? Infraestructura para el sector, financiamiento y retenciones cero por ley y para siempre.
3: Separamos y empezamos con la primera entrevista del programa.
4: Vamos, dale.
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3: Bueno, una de las cosas que más está ocupando hoy por hoy en la mente de los productores es la campaña gruesa. Seguramente, bueno, habrá mucha expectativa por lo que se viene, por la campaña de maíz y de soja fundamentalmente, a pesar que todavía estamos terminando la de maíz, todo viene un poco atrasado, pero ya hay muchos productores que están en pleno diseño y plan de trabajo para la campaña gruesa, y sobre el tema soja también hay muchas miradas. Bueno, no quiero spoilear ni adelantar nada, pero hay un trabajo, antes de empezar a conversar sobre este tema, hay un trabajo bien bueno que hizo de precampaña de soja la Bolsa de Cereales de Buenos Aires, y de hecho vamos a conversar con Agustín Podestá, que es técnico de la Bolsa de Cereales de Buenos Aires, y está en comunicación con nosotros. Agustín, ¿cómo estás? Daniel Aprile y Viviana Valle te saludan. Buen día.
2: ¿Qué tal, Daniel? ¿Qué tal, Viviana? Buen día.
4: Hola,
2: ¿cómo andan?
4: Buen sábado. ¿Cómo
3: muy
4: están?
3: Bien, muy bien. ¿En qué consiste? Ustedes hicieron el trabajo ya de precampaña. Sabemos que se viene el lanzamiento, digamos, de la campaña gruesa dentro de unos días, pero ustedes hicieron un análisis previo sobre la campaña de soja. ¿Qué vieron?
2: Bueno, te comento brevemente. Lo que vimos principalmente es un aumento en el área respecto a la campaña pasada de aproximadamente 200.000 hectáreas. Esto es más o menos un 1,2%. Y bueno, el factor principal se da en lo que es el norte del área agrícola. Ustedes bien saben los informes que han salido respecto a la chicharrita en maíz. Y esto, bueno, hizo que por ahí los productores en su cabeza tengan al momento una menor intención de siembra de maíz que pasaría mayormente a soja. Y ese es el principal motivo por el cual aumentamos el área de soja a nivel nacional. Si bien, obviamente, otras cuestiones regionales, como en el centro, en los núcleos, por ahí hay una leve suba, pero no es tan marcada, y también baja en el núcleo norte un poquito porque le compite el maíz temprano, teniendo en cuenta que es un año niño. A pesar de todo eso, la suba más grande es en el norte del área agrícola.
3: Ok. O sea, lo que es un área que se le restaría el maíz, en todo caso.
2: Exactamente, así es.
3: Claro.
2: Así es.
3: Y acá tallan fuerte cuestiones climáticas, me imagino también, que habrá que ver, porque de hecho todavía como que ya está, el invierno es parte del pasado y no fue tan duro, tan crudo. Por eso es que creen que la chicharrita le saca, digamos, acá lo que talla es la temperatura que tuvimos.
2: Sí, básicamente para que disminuya la población de chicharrita, como bien dicen en los informes, sí. Necesitamos por ahí algunas heladas y bueno, eso por ahí no sé si fue tan marcado. Entonces, bueno, quedó en el inconsciente del productor en el Loma, más allá que es algo que es endémico ya en la zona. Pero bueno, este sería el motor principal por el cual se pasaríamos, o el maíz, por ejemplo, cedería área a soja principalmente. Por supuesto que todo esto es en el marco del fenómeno del Niño, que también es algo que va a modular la campaña. Ya, como ustedes bien sabrán, por todos lados se están dando noticias de que va a ser un Niño por ahí fuerte. Sí. Entonces también es algo que pesa en la decisión, más allá de también todas las cuestiones económicas que también son importantes.
4: ¿Qué diferencia hay, Agustín, entre lo que esperaban sembrar y lo que finalmente se sembró?
3: El año pasado.
2: El año pasado. Bueno, sí. El año pasado lo que sucedió fue un poquito, lo contrario, se retrajo un poco esto de la chicharrita.
3: Claro. Sí.
2: Entonces lo que pasó fue que se sembraba un poco más de maíz,
3: claro,
2: y le sacaron un poco a soja, que, a ver, siempre son los dos cultivos que más compiten. Mayormente, no estoy desmereciendo lo que es girasol, sorgo, sí, por supuesto. Pero en general, lo que no se hace de maíz, mayormente va soja, y al revés también. Y lo que pasó fue eso, que como se calmaron las aguas con el tema chicharrita, bueno, claro, se sembró más maíz y se sacó un poquito de soja.
3: Claro.
2: Ahora, bueno, volvimos con el tema de la chicharrita y está pasando lo contrario.
3: Y quizá le gane el girasol en algunas zonas de Buenos Aires, ¿no? La soja, algún área.
2: Puede ser, exactamente, puede ser. Esto más que puede ser más que nada en el oeste de Buenos Aires, por ahí un poco en el sur de Córdoba, teniendo en cuenta que los precios del girasol están bastante buenos. Así que más que nada en esas zonas, por ahí a veces se dice que el girasol es más de lotes que están más marginales, por eso por ahí te digo más en La Pampa, en el oeste de Buenos Aires, quizás el sur de Córdoba, no digo que lotes sean más marginales, pero por ahí en lotes que son más overos, el girasol funciona bien. En el, claro, sudoeste de Buenos Aires también se hace mucho girasol, y el tema precio hace también pensar bastante en la opción de girasol.
3: Claro, estoy pensando en que, y ustedes en el informe que vieron, ¿en qué zona la soja sí va a crecer fuertemente en área más allá del norte, digamos, que vos ya me la marcaste como un área que le ganaría el maíz? ¿En alguna otra zona va a crecer también la soja o un poquito?
2: Mirá, sí, yo te podría decir que recién te mencioné algo muy breve, pero lo que es para nosotros el núcleo sur, que vendría a ser el norte de Buenos Aires y un poquito de Santa Fe, ahí lo que sucedió fue que hubo lotes de fina que, bueno, que no se terminaron de sembrar y que como que no se cumplió la intención, y eso por ahí podría hacer que aumente un poco lo que es la soja de primera. Uh-huh. Entonces por ahí en esa zona sí se puede llegar a haber un aumento en la soja de primera. Todavía, bueno, hay otro factor bien importante, volviendo un poco a lo climático, está por ahí en el inconsciente de muchos productores el tema del Año Niño, con lo, sí, cual el tema de excesos hídricos también es un factor, y sin la ventana de siembra de los maíces tempranos, cosa que a veces suele suceder, tenemos lotes que están anegados y no se puede cumplir con los planes de siembra de los maíces tempranos, eso por lo general pasaría una soja de primera. Entonces, claro, también hay que tenerlo en cuenta, y eso por ahí en el núcleo, lo que nosotros llamamos núcleo norte y núcleo sur, podría llegar a suceder, si bien el fenómeno del Niño por ahí tiene un poco más de impacto en el margen este, en el litoral, en el norte de Santa Fe, en la parte este, digamos, pero bueno, eso también podría pasar y hay que tenerlo en cuenta.
3: Claro, claro.
4: O sea, ¿maximizar rendimientos con el agua,
3: sí,
4: que traiga el,
3: claro,
4: Niño?
3: Claro, esa es la pregunta, ¿no? ¿Se podrá aprovechar eso? O, digamos, ¿el Niño pasaría a ser más una complicación o una ayuda?
2: Eso es clave, lo que ustedes acaban de decir. A veces es una complicación y a veces ayuda. Lo que, claro, pasa es que, bueno, si vos no podés, el tema de logística es algo súper importante. Si tenés lotes anegados y por ahí no tenés camino, se te pasa la fecha de siembra. Esto todos los productores, todos los que están en el campo lo tienen bien claro. No podés sembrar y no, el lote no queda vacío, por lo general. Entonces pasás una soja, claro, hay que administrar todo eso. Y bueno, por supuesto que la parte de logística en este tipo de años muy particulares es súper importante.
3: Tenés que pasar a ser muy, muy amigo este año de tu contratista.
2: Exactamente, muy, exactamente, muy es amigo, así, muy amigo.
3: ¿No? Porque le vas a pedir y va a haber ventanas muy chiquitas de siembra que van a definir lo que vas a terminar haciendo.
2: Exacto. Por ejemplo, pasa a veces por ejemplo, en el sur de la área agrícola con la fina. Gente que tiene muchas hectáreas empieza a sembrar antes, claro, porque si no después no conseguís y no te quedás sin sembrar, tenés que sembrar igual. Entonces, hay distintas estrategias y bueno, a veces si uno se arriesga a sembrar un poco antes, con el riesgo que eso conlleva, pero te aseguraste de poder sembrarlo y después no correr el riesgo que si te llega a inundar el campo no puedes entrar.
4: Sembrar, claro, antes decís, bueno, que conlleva algún tipo de riesgo, pero todo lo tenés que poner en la balanza.
2: Exactamente, eso es el tema, ponerlo en la balanza.
4: Claro.
2: O sea, no vas a dejar de sembrar y
4: Exacto.
2: bueno, en general la gente es lo que sabe hacer, el productor sabe hacer eso y no va a dejar de sembrar. Entonces trata de buscar alguna estrategia y es bastante complejo por ahí en este tipo de años y bueno, también acordémonos que en la época de cosecha, también ya con un acumulado ya de un año niño que se dice que va a ser muy fuerte. Por ahí tenemos que también prestar atención a lo que puede llegar a pasar en la cosecha, que podemos entrar a cosechar. Ojo que, a ver, lo digo por ahí medio burdo, pero la soja no te espera, digamos. Uno
4: Sí, sí,
2: tiene
4: sí.
2: que entrar al lote y
3: Se pudre.
2: cosecharla y
3: Sí.
2: puede llegar a perder todo. O
3: Claro.
2: sea, no es algo pesimista, solamente son cosas que uno las tiene que poner en la balanza, como bien decían ustedes, y tenerlas en cuenta para este tipo de campañas, que es lo que por ahí se está viendo que se espera.
4: Y con las afecciones climáticas, ¿qué pasa con la soja en el resto del mundo? ¿Cómo lo manejan?
2: Bueno, lo que pasa es que los años niños son para lo que es el sur de Brasil y nuestro margen este son muy húmedos, pero por ejemplo, lo que es Mato Grosso en Brasil es, no quiero decir sequía, pero tienen un clima que no es muy benéfico para el maíz. O sea, lo que es la safrinha, por ejemplo, se podría llegar a complicar. Entonces, es con el país que nosotros estamos, si se puede decir, compitiendo directamente, ¿no?
3: Claro.
2: Por supuesto, ellos tienen mayor superficie, pero obviamente en año niño a Brasil lo divide medio como que en la parte sur llueve mucho y lo que es toda la zona de Mato Grosso, más la región central, ahí se empieza a complicar con el tema de las lluvias, que se esperan por debajo de lo normal. Y eso podría llegar a afectar. Todo esto es en potencial, por supuesto, pero es lo que se ve en un año típico niño. Y como se entiende que va a ser un año niño fuerte, bueno, tendremos que estar atentos a eso también, a lo que está pasando afuera.
3: Totalmente.
2: Después, lo que es ahora, por ejemplo, con la fina, se supone que cuando es año niño, en lo que es Australia, por ejemplo, se espera como que las lluvias sean por debajo del normal, cosa que no se está viendo por ahora. Con lo cual podría llegar a pasar algo con el trigo, pero no se está viendo ahora en este momento. De todas formas, el fenómeno del niño tiene más efecto en lo que es la gruesa, en cultivos de verano, digamos, más que en los cultivos de invierno. Pero eso es más o menos el panorama, digo, general o a nivel mundial que se puede ver acá. Por ejemplo, en Estados Unidos también a veces se beneficia un poco la costa oeste, que también tienen lluvias un poco por encima de lo normal. Pero bueno, ya están en fin a ellos, así que distinto. Por eso te lo comparé con Brasil, que bueno, competimos
3: Claro.
2: más o menos en cultivos de verano.
3: Totalmente, totalmente. Bueno, Agustín, gracias por la charla. Estaremos muy atentos al lanzamiento de la campaña gruesa que va a ser el próximo 22 de septiembre, durante toda la mañana, ahí como siempre en la bolsa. Gracias por la charla.
2: Exacto. No, a ustedes y por supuesto, como decís vos, los invito al evento que va a estar muy bueno y vamos a tener todos los números finales para
3: Tal
2: que
3: cual.
2: los puedan ver.
3: Tal cual. Un abrazo. Gracias.
4: Gracias.
2: Un
4: Buen
2: abrazo. Hasta
4: sábado.
2: luego.
3: Que sigas muy bien. Agustín Podestá, técnico de la Bolsa de Cereales de Buenos Aires. Lo que se viene es lo más interesante, esto, lo del 22 de septiembre, porque ahí se va a hablar de esto como una mirada un poco más abarcativa, ¿no? Ya con la campaña de soja, de maíz, lo que se espera también seguramente para el girasol. Bueno, todo lo que va a pasar con los cultivos que se siembran ahora en lo que es la etapa de nuestra primavera-verano. La más importante de la Argentina. De esto, de lo que pasa, de lo que empieza a planificarse ahora, depende gran parte de la economía del año que viene. Eso pasa así en la Argentina todos los
4: Sí, y él
3: años.
4: lo explicaba, no solo de la planificación, después hay cosas que son variables que uno no puede contemplar de antemano, pero la
3: Totalmente.
4: soja, como él decía, no te espera y tenés que seguir.
3: Exactamente. Bueno, en un ratito hablamos de política, ¿eh? Tenemos, por
4: Sí,
3: supuesto,
4: uff, todo el análisis de lo que dejó la
3: muchas
4: semana,
3: cosas
4: de
3: para charlar,
4: todo.
3: exactamente. Y después, antes de que termine el programa, vamos a hablar de batata. Siempre ponemos un cultivo sobre la
4: Sí.
3: mesa.
4: Mucha repercusión del pistacho la semana
3: Sí,
4: pasada.
3: bien
4: Todo muy
3: interesante,
4: bien.
3: bien interesante. Vamos a algo bien
4: ¿La batata le
3: casero,
4: está
3: bien.
4: ganando la pulseada a la papa, por ejemplo?
3: Son preguntas de manejo también que le vamos a hacer seguramente a nuestro
4: Sí.
3: especialista del INTA cuando hablemos en un ratito. Bueno, quédate hasta las 8 de la mañana, hay más Palabra de Campo.
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5: 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El pronóstico de hoy: cielo cubierto de arroz recalentado con vientos de otra vez fideos desde el sudeste. Alerta amarilla por bajón a las 3. 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
4: Bueno, seguimos avanzando en esta mañana de sábado. Todo el análisis político, como siempre, a cargo de nuestro querido Sebastián Dumont, lo que dejó la semana, marcando un poquito la...

0: un saludo para vos y para Daniel. ¿Cómo andan?
1: Bien, Seba, muy bien, gracias como siempre.
2: Tantos temas como siempre en agenda, ¿no? Vamos a abrir muchas ventanas. Me parece, a ver, lo próximo, lo que se viene, lo que está confirmado, una reunión libertaria en Casa Rosada, ¿no? Para el lunes.
0: Sí, bueno, evidentemente aquí están pasando varias cosas, ¿no? Por un lado, la mirada puesta en el 2027 sí. Ya es un hecho, es una realidad, la necesidad de la organización de la fuerza política que es el oficialismo y que representa La Libertad Avanza requiere de empezar a amalgamar agendas y sobre todo de unificar discursos, no digo porque hoy eso no exista, si hay una conducción en ese sentido y ha quedado demostrada muy, muy férrea a la hora de nadie que se ose con sacar los pies del plato o contradecir a Karina Milei o al propio Javier Milei, puede tener mucho tiempo de duración en La Libertad Avanza, ¿no? Pero es verdad también que venimos de jornadas en donde se produjeron deserciones, si se quiere deserciones territoriales, algunas con más ruido mediático que otras, sobre todo en la provincia de Buenos Aires. Lo último ha sido lo del ex futbolista de River, porque es alguien conocido, me refiero a Rubén Ahumada, que ha dicho que se aleja de La Libertad Avanza cuando había anunciado ser candidato a intendente de Zárate por esa fuerza política. Y lo mismo ha sucedido con alguien que sí tiene más presencia en los medios, como es la concejal de La Matanza, Leila Gianni, que se han alejado de La Libertad Avanza con fortísimas críticas a la forma en que se organiza y cómo se conduce el espacio político. No tanto en la figura de Karina Milei o de Javier Milei, sino de los responsables territoriales, y en el caso de la provincia de Buenos Aires, esa tarea la lleva adelante Sebastián Pareja. Por eso, lo que vos planteabas, Viviana, la reunión del próximo lunes, de alguna manera apunta a esos objetivos múltiples, ¿no? Por un lado, la gestión, por otro lado, comenzará ordenar lo que va a ser el desarrollo del proceso político que se viene el año próximo.
1: Estaba pensando, Seba, en el tema económico, que es uno de los que también siempre nos ocupa y preocupa. Dos consideraciones, y quiero escucharte. Primero, se va a dar a conocer la inflación seguramente dentro de unos días. Se habla de que podría estar otra vez abajo del 2%, pero el otro tema que esta semana vi y me llamó bastante la atención, veía marchas de deudores todavía, ¿no? Sí. Y es un tema que claramente un grupo de medios estuvieron metiendo en la agenda durante un buen tiempo. Ahora pareciera como que bajó bastante la espuma sobre eso, pero en una marcha en donde se fue a ver a la gente que deude, y con esto no quiero sonar desagradable con la gente que deuda, porque sé que hay mucha gente que la está pasando mal, pero había muchas personas que habían arrancado con una deuda de 20, 30 mil pesos, o sea, y poner lo que le pasa a un grupo de gente, porque tiene una deuda de 20, 30 mil pesos inicial, que después se le hizo más grande por Mercado Pago y todas esas cosas, sí, como un tema de estado de deuda, me parecía como demasiado fuerte, y creo que por eso hasta incluso empezó a perder trascendencia dentro de la agenda pública.
0: Sí, sin dudas. Bueno, obviamente se ha colado la política partidaria detrás de,
1: claro,
0: de un reclamo legítimo que para muchos argentinos es una realidad. Y aquí estaría bueno también hacer una diferenciación, ¿no? Porque una cosa es ser deudor y otra cosa es estar en mora con la deuda, ¿no? Porque deudor podemos ser todos nosotros con la tarjeta de crédito, sí, con algún crédito que hayamos tomado para comprar un auto, para pagar una vivienda, un crédito hipotecario, un crédito UVA. Es decir, si observamos el nivel de los argentinos que tienen deuda, bueno, probablemente ese nivel sea muy alto. Lo importante es quienes han ingresado en mora porque no pueden hacerse cargo de esa deuda. Y eso, bueno, efectivamente ha crecido. No es una construcción mediática o de sectores de la oposición, son datos del propio Banco Central, sí, y de las billeteras virtuales. En ese universo, bueno, te encontrás con una enorme cantidad de particularidades, ¿no? Por un lado está aquel que no ha tenido un incremento en sus ingresos acorde a el incremento que, por ejemplo, le insumen los servicios públicos en su domicilio, los gastos que se han seguido elevando, lo que le ha quitado capacidad primero de consumo y después de poder sostener el nivel de endeudamiento que tenía, e ingresa en el retraso

0: los pagos y se convierte en una mora. Y después está, obviamente, aquel que ha sacado un crédito, incluso, y también habría que profundizar sobre ello, ¿no? Es decir, ¿cuánto impactó la cuestión del incremento del apostador online para explicar parte de esos endeudamientos, quizá no tan voluminosos, pero que comienzan con poco monto y después se terminan convirtiendo en montos mucho más elevados, ¿no? Es
1: Mira.
0: decir, las herramientas digitales
1: Sí, claro.
0: más a mano también han permitido que alguien que en otra ocasión hubiera sido imposible que se endeude porque tendría que haber ido a buscar al prestamista del barrio,
1: Claro.
0: ahora lo puede hacer a un solo clic, ¿no?
1: Tal cual.
0: Entonces, esto también obviamente forma parte del universo que, claro, depende quién lo mire, en términos políticos, lo lleva para un lado o lo lleva para el otro.
1: Es
0: Lo que sí ha
1: tremendo.
0: pasado esta semana, y me parece relevante desde el punto de vista político, es que la oposición ha logrado en la Cámara de Diputados tener quórum para poner en agenda la discusión sobre diversos proyectos que apuntan justamente a tratar de encontrarle alguna vuelta a los morosos o a las personas que están en deuda y que no han podido afrontar sus vencimientos, en algo que incomoda al gobierno porque el gobierno se ha encargado o ha intentado minimizar la cuestión, ¿no? Cuando en realidad sabemos que es una cuestión que está allí latente. Después habrá realidades particulares, pero la cuestión está allí latente y puede convertirse, si ya no lo es, en un problema político futuro, sin dudas.
1: Mira, ¿y qué papel empiezan a jugar los intendentes también, Seba, de cara a las elecciones?
0: Bueno, los intendentes están intentando organizarse para romper algo que hasta ahora no han podido lograr. Cuando digo los intendentes, me refiero básicamente a los intendentes de la provincia de Buenos
1: Sí.
0: Aires, que tienen además una visibilidad distinta, sobre todo por su influencia en el conurbano y todo lo que el conurbano representa a la hora de definir una elección nacional. Es decir, quien gana el conurbano tiene, te diría, gran parte de la tarea nacional hecha en cuanto a llegar, si se quiere, a un balotaje, ¿no? Entonces, por eso tienen esa relevancia y esa importancia. La semana que está terminando, se cumplió un año de lo que fue la elección de medio término en la provincia de Buenos Aires el 7 de septiembre del
1: Claro,
0: 2025, una
1: claro.
0: elección desdoblada que marcó, si se quiere, un quiebre en la percepción pública del gobierno de Javier Milei.
1: Totalmente.
0: Aquello, con el triunfo del peronismo, disparó, ustedes se van a acordar, una enorme incertidumbre que
1: Se enojó, ¿te
0: obligó
1: acordás? Se enojó el
0: al.
1: presidente en
0: Cla
1: aquel momento, se enojó
0: claro, se enojó el
1: muchísimo.
0: presidente
1: Sí.
0: y además lo que disparó fue una enorme incertidumbre en relación a la continuidad del gobierno de Javier Milei. Por eso tuvo que venir después el rescate de Scott Bessent, el secretario del Tesoro de los Estados Unidos. Todo eso surgió a partir del resultado de esa elección, donde el peronismo gana en la provincia de Buenos Aires, una elección desdoblada, y los mercados se asustaron. Dijeron, bueno, hay muchas posibilidades de que Milei no termine su gobierno y eso sea un impacto muy, muy severo para el programa económico. Marco esto porque aquello demostró la relevancia territorial que tiene el conurbano y la provincia de Buenos Aires a la hora de explicar el clima político de la Argentina e incluso hacia el exterior. Y sobre esa elección empezó a construirse una máxima que es para el 2027 que uno de esos intendentes o alguno de esos intendentes sea el próximo gobernador de la provincia de Buenos Aires, en algo que hasta ahora no ha podido darse, que es que un intendente pase directamente del sillón municipal al sillón de Dardo Rocha. Es decir, la provincia de Buenos Aires tiene estos misterios, ¿no? Es decir, nunca un gobernador de la provincia pudo ser presidente de forma directa y nunca un intendente del conurbano bonaerense ni del interior de la provincia de Buenos Aires pudo saltar directamente desde la intendencia a la gobernación.
1: ¿Estará el tema de la
0: Entonces,
1: inseguridad en la cabeza de los votantes, digo, a la hora de ir a votar? Es una locura lo que está pasando en la provincia de Buenos Aires, Seba, en el conurbano más profundo. Bueno, esta semana que pasó vimos un montón de casos.
0: siempre
1: Padres que,
0: está.
1: o sea, son asaltados cuando estacionan los autos para llevar a los chicos al colegio. El caso del chico de 23 años en Isidro Casanova, que lo matan disfrazado de repartidores. O sea, te matan como moscas, ¿viste? Es la ruleta rusa. Salís y no sabés si volvés. Es un delirio.
0: Sí, la verdad es un tema que siempre va a estar en la agenda. Lo que empiezo a dudar, efectivamente, es si es un tema que define una elección, ¿no? Es decir, la inseguridad probablemente tenga mucha más relevancia cuando a esa sensación o sentimiento o realidad se le adiciona la dificultad económica, ¿no?
1: Económica,
0: Entonces ahí sí vos
1: claro.
0: tenés un combo peligroso para cualquier oficialismo que tenga que responder ante esa situación. Ahora, una cosa desenganchada de la otra, cuando la economía no prevalece tanto en el humor social, lamentablemente, para los bonaerenses, y lo hablo desde mi lugar de bonaerense y habitante del conurbano bonaerense, es como vivir con algo cotidiano que tenemos en nuestra vida de todos los días. Así como salimos a la calle y estamos acostumbrados a que esté la luz encendida de la vía pública, o que el semáforo de la esquina a veces funcione y a veces no funcione, lamentablemente quienes vivimos en el conurbano bonaerense ya hemos incorporado una enorme cantidad de prevenciones, claro, de metodologías, claro, de dar más de una vuelta antes de ingresar el auto, que forma parte de nuestras costumbres cotidianas, y el hecho de ser costumbre nos lleva a que el tema no esté, claro, en nuestra preocupación y enojo cotidiano, hasta que obviamente sucede algo cercano, ¿no? Y entonces ahí vuelve la discusión sobre la agenda, pero se derrite muy rápido hasta el próximo caso, que el próximo caso es dentro de un rato, ¿no?
1: Ya, está en la 5 minutos.
2: Es tremendo, claro, cómo nos toman. Uno tendría que estar muy enojado, pero constantemente, con los gobernantes, porque nos toman por tontos, pero muy seriamente. Y estaba viendo 2-3 noticias que te las dejo también ahí sobre la mesa picándose para terminar la charla. Lula va a bajar, previo a las elecciones, está bajando el precio de los combustibles. Trump va a proponer regalarle plata a la gente si gana. Sí. Y probablemente cuando tengamos elecciones en la provincia de Buenos Aires, lo que termine pasando es que pongan más seguridad en las 4 o 5 semanas antes de las elecciones para tratar de evitar que pasen cosas. Entonces,
1: te pueden tomar por tonto, pero si vos te dejás tomar...
2: Nos dejamos tomar.
1: Te pueden querer tomar.
2: No hablo por todos, hablo por cada una de las personas que nos escuchan, que seguramente en algún punto de su pensamiento bien interno se da cuenta de que con muy poco, con un caramelito, nos endulzan. Y pasa. Porque son los mismos que siguen gobernando.
0: Sí. Es cierto. Y bueno, eso requiere también de una profunda autocrítica de todos nosotros los ciudadanos, votantes, algunos con más o otros con menos nivel de información, pero que, a ver, yo lo resumiría de la siguiente manera, y no quiere decir que eso sea efectivamente así, y que además no, además esté bien, ¿no? Es decir, lamentablemente da la sensación que nos hemos mal acostumbrado a vivir de determinadas formas, que algún tipo de alivio momentáneo es bien recibido. Lo que no estoy tan seguro es que ese alivio momentáneo sea después un disparador de apoyo en las urnas, porque hay un fenómeno que se sigue repitiendo y se continúa incrementando, que es el ausentismo, la abstención a la hora de votar, y ya no es un fenómeno solo de la Argentina. En la Argentina tiene notoriedad porque el voto es obligatorio, entonces vos podés observar allí que hay deliberadamente una decisión de no ir a votar aún contra la norma que establece que es obligatorio hacerlo. Pero si vos observás el comportamiento en distintos países y sus últimas elecciones, ha crecido mucho el ausentismo y la idea de no participar de los procesos electorales en aquello en que se empieza a considerar como que la política no te va a resolver tu problema, tu metro cuadrado, ¿no? Entonces, se puede recibir momentáneamente un alivio en ese sentido y tomarlo de esa forma, lo que no me parece que esto, con el paso del tiempo, ¿no? Por eso digo, los políticos a veces creen que los argentinos o los ciudadanos no tienen el intelecto necesario para comprender esa diferenciación y darse cuenta de que lo están intentando manipular. Recibo el beneficio, pero no necesariamente quiere decir que por recibir ese beneficio yo voy a ir corriendo a votar a ese dirigente político. Muchos deciden ni siquiera ir a votar, otros hacen lo que quieren en el cuarto oscuro, y este proceso se va profundizando a tal punto, y esto lo dejamos para una charla en otro momento, que hay que mirar un proceso que yo denomino el tecnofeudalismo. Atención con esto, porque empieza a crecer en el mundo la idea de que la política ya no es necesaria para la gobernanza, en términos de cómo conocimos nosotros a la política y a los métodos políticos, y esto dispara una enorme cantidad de situaciones, como por ejemplo encuestas en Latinoamérica, donde la mayoría de los jóvenes opina que no tendría ningún problema de estar bajo un gobierno autocrático si cree que ese gobierno le puede resolver sus problemas cotidianos, es decir, olvidarse de la democracia. Entonces, eso también es un indicio de cómo la política ha ido generando este escenario donde cada vez los ciudadanos creen menos en sus representantes, claro, aunque le puedan dar un alivio momentáneo cuando llega la época de la campaña.
1: Seba, clarísimo como siempre, gracias. Buen sábado, ¿eh? Buena semana.
2: Abrazo.
0: Buen sábado, buena semana para todos.
1: Chao, que estés muy bien.
0: Un lindo día. Chau, chau.
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0: Bueno, seguimos en Palabra de Campo, último bloque del programa, y vamos a hacerle una charla. Siempre nos gusta hablar con algún técnico, algún especialista, sí, algún agrónomo que nos pueda hablar de un cultivo en particular. La semana pasada, como dijimos, hablamos de pistacho.
1: Profundizar,
0: ¿no? Exactamente.
1: Sobre cultivos que habitualmente están en nuestra casa, en nuestra mesa, en nuestros platos.
0: Sí,
1: pero saber un poquito más.
0: Pero totalmente. Y a veces nos gusta ir incluso hacia algunos cultivos que están muy presentes en nuestra mesa, en nuestra comida diaria. Vamos a hablar de la batata. Está Verónica Mautone con nosotros en contacto, ingeniera agrónoma. Es técnica del INTA, es extensionista. Estaba viendo todo su currículum, muchísima experiencia en agroecología. Bueno, ha trabajado desde hace muchos años en general en la agricultura familiar. Y la verdad es que, bueno, ha sido seleccionada para hablar, entre otros, de batata. Verónica, ¿cómo estás? Daniel Aprile y Viviana Valle te saludan. Hola. Buen día.
2: Hola, buen día. ¿Cómo andan?
0: Gusto. Muy bien, muy bien. Verónica, ¿en qué trabaja el INTA en cuanto a batata? ¿Qué variedades hay? La verdad que siempre que hablamos de cultivos como batata, hemos hablado de papa en otro momento, y sabemos que hay muchísimas variedades. ¿Pasa lo mismo con la batata?
2: Sí, la batata es un cultivo noble, porque, bueno, el INTA viene trabajando hace muchos años. Hay una experimental que es la experimental de San Pedro, que ha desarrollado mejoras genéticas en los distintos cultivares. Particularmente yo he acompañado a productores hortícolas del Cinturón Verde de La Plata para poder... vos habías hablado que yo estoy formada en agroecología justamente para diversificar la producción de un cultivo que es bastante noble y que, a pesar de que tiene determinados requerimientos edafoclimáticos, no es tan exigente en cuanto al manejo. O sea, tiene sí cuestiones básicas.
1: O sea,
2: pero
1: es fácil de producir.
2: Es relativamente fácil. Tiene algunos inconvenientes. Uno de los más importantes es la cuestión de las heladas y lo que es el déficit hídrico en determinados momentos. O sea, no le tiene que faltar agua en determinado momento de cultivo, pero en líneas generales, con respecto a las malezas, el tema de la limpieza del terreno, el desmalezado, todo no requiere tanto trabajo. Por lo menos fue la experiencia que nosotros tuvimos con estos productores.
0: Claro, se la banca,
1: el famoso
2: sí,
1: se la banca.
2: Sí, bastante. Sí, o sea, siempre que lo regamos el momento adecuado, siempre que pasemos el periodo libre de heladas para que los plantines puedan prosperar y que no se nos mueran, porque piensen que es un cultivo de origen subtropical. Pero después, y uno de los problemas que tiene, pero es saber que cada 2 años tengo que rotar el cultivo, es problemas de plagas y enfermedades, y para eso es importante que el material genético que uno produzca, por ejemplo, sea libre de virus. Justamente el INTA San Pedro ha desarrollado distintas mejoras para poder tener cierta resistencia a virus, pero bueno, igual no es la tolerancia total, ¿no? Entonces, por eso se recomienda que cada 2 años se rote ese cultivo por esos problemas.
1: ¿Y qué zonas de la Argentina son las principales productoras de batata?
2: Se puede producir en gran parte del país, en el litoral, en Buenos Aires también, en los cinturones hortícolas de todo el país, porque, como te decía, es un cultivo que, o sea, la región patagónica quizás no, por el tema de las heladas, pero siempre y cuando se pueda evitar esos periodos de bajas temperaturas. Pero en general, en todo el territorio se cultiva, y uno de los principales lugares es en el litoral. En lo que es Misiones, lo que es Entre Ríos, Corrientes, todo lo que es el noreste argentino, hay grandes cultivos de batata, tanto a pequeña escala como a gran escala. Y en San Pedro, en Experimental San Pedro, es donde se hace desde INTA todo lo que es el mejoramiento, la prueba de determinados cultivares. Ustedes me preguntaban cultivares, hay de uno de los más consumidos es la morada INTA, el cultivar morada INTA, Arapey, Borregaard.
0: Conseguir acá en Capital, por ejemplo, en la verdulería, ¿cuál es?
2: Puede ser de la morada INTA, que es un cultivar tradicional, es el más utilizado en Argentina.
0: Claro.
2: Si ustedes van a conocer, es el bien violeta, exacto, una piel morada, un color de pulpa más bien amarillo con algunas inclusiones naranjas.
0: Ok.
2: Por ejemplo, está algunas que se parecen, vieron que conocemos como batata y boniato.
1: Sí, claro.
2: Son las distintas son las distintas formas de decirle a la misma especie. La especie es la misma, es Hipomoea batatas, pero tiene distintas características.
1: De hecho, si la pelás y pones a la papa y al boñato, a la batata sí. y al boñato juntos, no te das cuenta.
0: ¿No está tocado el boñato genéticamente o no?
2: No. El boniato es, no hay un mejoramiento, no es que es un híbrido,
0: claro.
2: o un transgénico, no hay mira. Transgénicos en, digamos, pero sí hay mejoras que se le van haciendo para, por ejemplo, que tengan una precocidad en la cosecha, mayores rendimientos. Hay, como les decía, un cultivar que se llama Beauregard, que es lo que nosotros conocemos como el boniato.
0: Sí.
2: Que es uno de los más utilizados, por ejemplo, en Estados Unidos. En INTA se han ensayado, en San Pedro, por la precocidad. O sea, es un cultivo que desde que nosotros sembramos hasta que cosechamos pueden pasar 110 días. Eso parece un montón, pero hay cultivares que son más prolongados todavía que eso. Y tiene una textura parecida al boniato, de húmeda, color de la piel cobrizo y una pulpa anaranjada. Vieron que hay como una coloración más
0: sí.
2: o salmón,
0: claro.
2: anaranjada,
0: claro.
2: Y eso hace que tenga distinto también manejo post cosecha. Algunos, esos que la Beauregard, que es una variedad que es más sensible en el periodo post cosecha, que nosotros la almacenamos, porque se deshidrata más fácilmente.
0: Ah.
2: El almacenamiento implica que son plantas que yo puedo guardarlas en condiciones para venderlas en otro momento, ¿no?
0: Claro.
2: Por eso me permite, tenemos que tener determinados cuidados para que ese almacenamiento claro. no se me echen a perder las batatas.
1: ¿La batata es más saludable que la papa?
2: No, la batata tiene otras cualidades nutritivas.
1: ¿Más antioxidantes, por ejemplo?
2: Una de las particularidades es que tiene, sí, es un antioxidante muy bueno
1: sí.
2: y es un precursor de la vitamina A,
1: sí.
2: que no lo tiene la papa. La papa, bueno, tiene, la batata tiene almidón como la papa, pero la papa tiene mucha mayor cantidad de almidón que la batata.
0: Claro.
2: O sea, no es que una reemplaza a la otra, se tienen que complementar en la dieta.
0: Ok, no me quedó claro una cosa, ¿el boniato es un tipo de batata o es otra planta?
2: No, es la misma especie. Cuando hablamos de especie, hablamos de la especie botánica, que es, por ejemplo, en este caso, Hipomoea batatas,
0: claro.
2: se llama científicamente.
0: Okay.
2: Pero hay distintas cultivares. El boniato es un cultivar,
0: okay.
2: la batata es otro cultivar,
0: okay.
2: pero en realidad hablamos de la misma especie. ¿Sí? Si la vemos a cada una, tanto lo que consumimos, vieron que es la raíz. La batata
0: sí.
2: no es... A diferencia de la papa, que ustedes me preguntaban, que es un tubérculo.
0: Claro.
2: Uno es un tallo modificado, el tubérculo, y la batata es una raíz modificada. Es una raíz tuberosa, ¿por qué? Porque se va engrosando para almacenar sustancias de reserva. En cambio, en la papa, que a veces pensamos que es una raíz, es botánicamente un tallo modificado.
0: Claro. Okay.
2: Que también almacena sustancias de reserva de otro tipo. Y bueno, y las batatas... la especie, como les decía, de Hipomoea batatas, hay distintos cultivares. Y eso también se ve en la planta, en la forma de la hoja, el
0: okay.
2: crecimiento, y en la raíz, que es lo que consumimos, también son distintos. Entonces, bueno, igual a una le decimos batata y a claro. otra le decimos boniato.
0: Como en la manzana tenemos manzana verde, manzana roja.
2: Claro, claro, son distintas, claro, variedades.
0: Claro.
2: Exactamente.
1: ¿Y exportamos batata? ¿Y a dónde, si es así?
2: Exportamos batatas a otros países, inclusive como a Chile, algo
0: mira,
2: a Estados Unidos, lo que es Europa también, pero en realidad la principal producción es para el consumo interno, no
0: claro.
2: tanto para exportación,
0: y...
2: porque aparte una de las cuestiones básicas
0: sí.
2: Y rigurosas es, como les decía, que las batatas sean libres de virus.
0: Claro. ¿Sabes qué? Estaba pensando cuando uno, digamos, prepara para comer en casa, a veces se encuentra con pequeñas como marcas que parece que son de afuera y que empiezan a ser más profundas cada vez. Y uno, yo por lo menos tengo la costumbre de calar un poquito
1: sí.
0: la batata y sacárselo. ¿Hago bien?
2: Sí, está bien porque pueden ser, ahí se puede depositar tierra
0: uh-huh.
2: Y aparte claro. Pueden ser excretas de determinados insectos que que se encuentran bajo tierra, que las pueden generar esas galerías, ¿no?
0: Okay.
2: Entonces, bueno, no, tampoco es que si comemos eso nos va a pasar algo,
0: okay,
2: o si comemos una, si nosotros consumimos una planta envirosada, en realidad no nos va a pasar nada a nosotros, pero sí se afectan, si yo la propago, esa raíz, voy a generar contaminación de otros cultivos de batata y, por ejemplo, pérdidas en los rendimientos, que
0: claro,
2: es lo que a mí me interesa.
0: Claro.
2: Pero no es que nos va a afectar a nosotros.
0: Ok, ok, perfecto.
1: Viste que uno hace como...
0: Y como que la calás un poquito.
1: Sí, sí, sacás
0: eso. ¿Se
1: sí.
0: guarda en la heladera, la digamos, recién hablaba justo de lo que pasa después de la cosecha, en casa, cuando la vamos a comprar, después qué hacemos para que dure más en casa?
2: Se puede guardar en la heladera, se puede guardar en un lugar donde... pero lo recomendable es mantenerla en un lugar templado, ¿no? Porque a veces puede dañar a la batata el frío.
0: Okay.
2: Lo recomendable es eso, que pueda conservarse en un lugar donde no haga mucho calor, ni tampoco que esté tan fría. Sí, lo mejor es ponerla en un lugar templado. No es que si la pongo en la heladera un par de días ya voy a perder. Pero cuando hablamos de almacenamiento, más que nada yo les comentaba, es para
0: es
2: los productores.
0: Te entendí.
2: Claro, el pensamiento post cosecha de los productores.
1: Y en casa,
2: ¿cuánto? Guardan
1: en
2: la heladera.
1: Yo, claro, llego a la verdulería, no la guardo en la heladera, la guardo, no sé, en el bajo mesada, que está fresquito, templado, normal, oscurito. ¿Cuánto dura aproximadamente en buen estado la batata en casa?
2: No, puede durar meses en realidad.
1: Ah.
2: Es un. Porque para que brote, para que empiece a brotar, tiene que, por ejemplo, o mojársela con agua. Puede ser que las bajas temperaturas o las muy altas temperaturas también las induzca a brotación. Entonces, bueno, si está en buenas condiciones puede durar meses. Y no es que va, sí, puede durar meses y no es que va a perder la calidad.
0: Mira,
2: la batata.
1: Hay que estoquearse de batata,
0: si se pudre,
1: con la papa no pasa eso.
0: No, si se pudre es que hay humedad, es por eso.
1: Claro.
2: Y generalmente sí, se puede pudrir por...
1: O cambios de temperatura.
2: Claro, porque hay agua o más que nada porque está en contacto con el agua, sí.
0: Claro.
2: Y bueno, y humedad la puede inducir a brotación.
0: Claro.
2: Exceso de humedad, ¿no?
0: Verónica, me encantó la charla. Y aparte, uh-huh, siempre estas cosas son muy interesantes para contar y atractivas para la audiencia que convive, digamos, con un montón de productos de los cuales nosotros hablamos muchas veces en el día a día. Cuando
1: asado
0: prepara
1: al horno con papa, batata.
0: Sí, claro, claro.
1: No hay con qué darle.
0: Y va en la dieta con las tres. O sea, hacemos bien si vamos a la verdulería y le decimos dame un poquito de papa de batata y un poquito de boniato. ¿Está bien?
2: Sí, sí. Está claro, porque cada una también... el boniato y la papa tiene distinto nivel de antioxidantes, así que no es que uno reemplaza al otro, así que
0: claro,
2: pueden complementarse todos.
0: Crudo no se come batata, ¿no?
2: No, en general se puede comer como batata frita,
0: claro,
2: al horno, en pucheros,
0: claro,
2: eso bueno.
0: Pero viste que no sé, la zanahoria, uno come cruda también,
1: sí,
0: remolacha también, digamos.
2: No se suele consumir,
0: no se suele
2: la batata cruda.
0: Perfecto.
2: No.
0: Va cocida siempre.
2: Va cocida, sí, también como como en rodajitas,
0: sí,
2: tipo snack.
0: Riquísimo.
2: Sí, también pues.
0: rica
2: sí,
0: en todas
2: sí
0: sus formas.
1: Bien tostadita.
2: Y es algo importante, como les decía, fácil de cultivar, hasta podemos tener nosotros en nuestra casa una planta de batata.
1: De verdad, dulce.
0: Eso.
1: Dulce pará, de batata.
0: Ahora justo Nahuel nos decía el dulce de batata, nuestro querido operador, que
1: tener
0: debe ser consumidor de dulce de batata, claro.
1: Planta de batata en tu casa.
0: ¿Se puede tener planta de batata en casa?
2: Sí, se puede tener. Tenemos que tener desde un terrenito chiquito, y si vivo en ciudad, quizás un cajón como de verdulería, porque
0: sí,
2: una planta de batata, no muchas, porque la planta es bien rastrera y se
0: claro
2: va expandiendo. Entonces,
0: claro,
2: bueno, con una planta de batata puedo tener 5 o 6 batatas,
0: mira,
2: ¿no? Desde la misma planta.
0: Mira.
2: Entonces, bueno, para eso primero tenemos que hacer brotar la batata, que ahí van a salir plantitas, y esas plantitas las puedo trasplantar. Bueno, me quedo con una y el resto las regalo.
0: Claro.
2: Y con esa plantita que yo trasplanto en determinado momento, puedo tener varias raíces para consumir.
1: Y en
2: entonces, bueno,
1: meses,
2: eso depende de la superficie.
1: ¿Poco más de 3 meses ya puedo tener resultados o no?
2: Sí, quizás desde la siembra hasta la cosecha puede ser, sí, más de 3 meses, 5 meses,
1: cinco,
2: ¿no? Porque
1: meses
2: es un cultivo bastante, no es como una lechuga,
0: claro,
2: sino que lleva más tiempo cultivarla.
0: Ok, no para ansiosos,
2: sí,
0: perfecto. Está muy
2: claro
0: bien.
1: Bueno, está
0: no, está bien, pero bueno.
1: 5 meses
0: no
1: pasan volando.
0: Verónica, gracias por la charla. Un beso enorme.
1: Gracias.
2: No, de nada.
1: Buen sábado.
0: Muy bien.
1: Qué rico.
0: Verónica Mautone, técnica del INTA, extensionista de del INTA en San Pedro.
1: ¿Papa, batata o boñato si tenés que elegir? Qué difícil, ¿eh?
0: No,
1: y depende de qué manera.
0: Para mí los tres a la final, siempre.
1: ¿Sí?
0: Sí, sí.
1: ¿Los tres a la final?
0: Sí. Le estoy empezando a tener un poquito menos de atracción a la papa.
1: ¿Por?
0: No sé por qué. No sé.
1: Al horno.
0: No están viniendo buenas papas en las verdulerías.
1: ¿Comprás siempre blanca?
0: Sí.
1: Negra ya no sé cómo. ¿Quién compra papa negra?
0: No, a mí eso es lo mismo, es la papa... Nada, lo mismo. Más lavada o menos lavada.
1: Bueno, prefiero blanca, menos tierra.
0: No, pero están viniendo malas papas.
1: ¿Sí?
0: Sí. A ver si mejor ahora que en noviembre viene el papa. Bueno, nos vamos nosotros, nos despedimos con este chascarrillo.
1: El humor, el
0: con
1: humor.
0: Este chascarrillo.
1: Por si alguien no lo agarra.
0: Nos vamos.
1: Bueno, si mejor.
0: Gracias por habernos acompañado.
1: Un placer como siempre. Buen sábado y buena semana.
0: Sí, buena
1: Dale
0: semana.
1: Que ya se viene la primavera.
0: Buena semana para todos. Chao.
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0: les va? Muy buenos días. Exactamente la hora 8 de la mañana con un minuto. Estamos en Splendid 990. Esto es Economía 21. Vamos a estar hasta las 10 con el señor Daniel Fernández Canedo. Mi nombre es Carlos Méndez. Hablando de todo lo que pasó esta semana, donde acontecieron varias cuestiones que son muy importantes. En un rato estamos con Valeria Weise, con todo lo que está pasando en este sábado desapacible, frío, 5 de térmica, está garuando en Buenos Aires, así que es para quedarse un rato más. Pero el pronóstico no es bueno, lo cuenta ella, la Weise, en un ratito, con todo el mundo del espectáculo. Vamos a estar con Mariano Ryan también en un ratito. En una semana donde, bueno, pasaron un montón de cosas, 1.7 de inflación, un dato muy, muy celebrado por el gobierno, un gobierno que también tuvo, ellos tratan de maquillarlo y disfrazarlo, pero dos derrotas importantes en la Cámara porque hay emplazamiento en diputados para tratar el endeudamiento familiar y para tratar también todo lo que tiene que ver con discapacidad, Y un gobierno que tampoco pudo votar proyectos que le importaban mucho en el Senado. Hay un nudo en el Congreso que anda a saber si el gobierno puede solucionar algo. Está metida ahí la reforma política que no sale, el presupuesto, reforma de la Carta Orgánica en el Banco Central. Hay un montón de temas. El gobierno dice que va a poder con todo. Parece como muy, muy complicado. En el medio de todo esto, y para hablarlo en un rato en detalle, un economista importante, que no es un hombre que tenga una animadversión contra el gobierno, me dijo: mirá, están en un brete porque la actividad económica no crece para nada. Si tocas un poquito el tipo de cambio para que haya un alivio, para que haya más actividad, se te dispara la inflación. Y si no lo tocas, la astringencia, la sequía, la poca actividad económica, el escaso crecimiento va a seguir. Así que la verdad, habrá que ver cómo el gobierno sigue. Un gobierno al cual le falta un año para las elecciones. Hoy por hoy, ¿cómo están? Ellos te dicen: así aguantamos. Tenemos 35, 37, a veces 38% de aceptación. El tema es cómo aguantamos un año sin mover ninguna variante. Bueno, 8 y 3. Primero ella, Weise, ¿cómo le va?
1: ¿Cómo
0: muy
1: va?
0: Buenos días.
1: Muy buen sábado para todos. Acá estamos arrancando Economía 21 hasta las 10 con un frío. ¿Cómo
0: sí,
1: se nota?
0: ¿Viste?
1: Está desapacible, con 10 grados de temperatura ahora, pero parece más porque tenemos mucho viento del sector sud-sudeste a 15 kilómetros por hora, con un cielo cubierto. ¿Viste esa garuita?
0: Sí, muy finita.
1: Vamos a estar todo el día así. El pronóstico es de lluvias y lloviznas durante toda la jornada, así que vamos a tener por delante un sábado muy inestable.
0: Ayer ganó Boquita 3-1, lo vi muy flojo. Central Córdoba en la defensa, cuenta todo el señor Mariano Ryan, que lo vi ayer leyendo, lo estuve leyendo, sobre la crisis importantísima que hay en el tenis femenino, que es el gran tema de Mariano Ryan. Era como una página entera, estuve ahí media hora leyendo. En un ratito, Ryan, en un ratito.
2: Me dio gustos en vida.
0: Antes lo saludo al señor Daniel Fernández Canedo. Canedo, ¿cómo le va? Buen día.
3: Buen día, Pato. Buen día para todos. Buen día,
1: Vale.
0: Necesito soluciones, plata, necesito que cambie el clima, Canedo. Lo único bueno es Boca, pero el resto, Canedo, vamos. Ponga todo, a ver.
3: Bueno. Vamos todavía. Vaya diciendo, ¿cómo va todo?
0: Bien, acá yo estaba contando, qué sé yo, el gobierno celebraba el 1.7, no sé si es una victoria en sí misma, tuvo varios frenazos en el Congreso, pero bueno, ¿usted qué dice, Canedo?
3: Es una semana de mucho movimiento para el gobierno, para la economía mundial, te diría.
0: Sí, totalmente.
3: ¿No? Con muchos, que para Argentina tiene una lectura interesante en un sentido, ¿no? Me estoy refiriendo, o me quiero referir al tema de lo que está pasando con el precio del petróleo,
0: sí,
3: ¿no? Que llegó, superó los 104 dólares,
0: sí,
3: el barril, ¿no? Un precio muy, muy importante, que para el mundo es una preocupación, y para la Argentina también. Pero por el otro lado, para Argentina, en términos del precio de exportación y de Vaca Muerta, representa un,
0: un numerazo.
3: Claro, esto, bueno, junto a lo que está pasando con el precio de los granos, que está también subiendo en el mercado internacional por el tema de la caída de las exportaciones de granos de Ucrania, muy sí. fuerte, y esto está beneficiando, bueno, a países como la Argentina, precisamente. Ahora, claro. en el plano local, me parece que lo que hay, Pato, es esto, de que la inflación dio un buen resultado, pero sí la discusión muy fuerte
0: sí.
3: sobre lo que pasa con el nivel de actividad, ¿no? Que sí. los datos de la construcción, los datos de los servicios, los datos de del comercio y la industria, te están dando que tenés un problema de actividad importante en más de la mitad de la economía, por lo menos.
0: Sí, sí. Bueno, además, claro, uno mira los números macro, y es lo que vos decís, Dani, pero uno mira a los chicos, y ayer aparecía la información de que una cadena de pizzerías importantísima, muy emblemática, muy de la zona norte, bueno, pero cerraba, en este caso, una sucursal en Temperley, y andaba a los tropezones otra acá de la zona de Belgrano. Así que, claro, ¿cómo haces para compatibilizar eso y las permanentes quejas de comerciantes, el mundo de los endeudados que ha crecido muchísimo? Así que nada, bueno, Canedo, vamos a estar a ver cómo se concilia esto. Así que tenemos dos muy buenas notas, la verdad, muy buen trabajo de producción para dentro de un ratito. Así que nada, Dani, lo saludamos a Ryan, estamos con Spinetta y empezamos con todo. Ryan, los títulos de esta mañana, dale.
2: Títulos, buen día Pato, buen día Vale.
1: Hola,
2: ahora
1: María,
2: formalmente,
1: buen día.
2: Dani. Títulos, sí, por supuesto. Empezó dale. La Liga Profesional, sí. Una nueva fecha con la victoria de Boca 3-1 con suplentes, teniendo en cuenta la revancha que tendrá Boca en la Copa Sudamericana en la semana frente a San Pablo. Vamos a hablar del US Open, ¿por qué? Porque hoy hay final femenina, mañana final masculina, y habrá a partir del lunes una nueva número uno del mundo con una historia bastante particular. Vamos a hablar también de los Juegos Sudamericanos en tu Santa Fe, sí. Pato, porque comienzan hoy. Vamos a hablar un poquito. Te voy a decir, ¿cuántas medallas de oro va a ganar Argentina y cuántas en total?
0: Antes de Spinetta, por favor, ¿qué viste? ¿Qué vemos? ¿De qué vamos a hablar? Dale, Weiser.
1: Anoche fui al Teatro Nun, ahí en la calle ¡apa! Ramírez de Velasco, casi Scalabrini Ortiz. Una obra tremenda. Mala madre. Mala madre. Ya una gran, un unipersonal, en un ratito te cuento de qué se trata.
0: Qué bueno eso.
1: Raquel Ameri, una gran actriz que ya se llevó muchísimos premios con Rota y ahora con Mala Madre hace un unipersonal que realmente salís transformado, fuerte para digerir, todavía lo estoy asimilando.
0: Cómo me copa el tema del off, la cercanía, ¿me entendés? Esas 40, 30 butacas, eso que los ves respirar.
1: Totalmente.
0: Eso en el teatro, en el gran teatro, podés estar en la primera fila, totalmente. Pero no te da
1: es
0: eso.
1: Es un teatro divino.
0: La intimidad es una cuestión, nada.
1: Estaba Víctor Hugo Morales entre el público.
0: Bueno,
1: siempre, no se pierde nada. Estaba ahí Víctor Hugo.
0: Exactamente, sí. Bueno. Después vamos a hablar también con Canedo, que ha hecho mucho teatro, Canedo, así que vamos a hablar de eso.
1: Sí,
0: en serio.
3: Importante.
0: Exacto. Claro. Y Canedo, decime. Eso, la verdad.
3: No, yo lo que quería, perdóname,
0: Pato. Dale,
3: que quería
0: eso.
3: Quería decirle a Valeria
1: sí.
3: que vi Barreda.
0: ¡Apa!
1: Quiero que me cuentes tu impresión, ¿eh?
3: ¿Eh?
1: Quiero que me cuentes tu impresión.
3: Pero muy, realmente, muy interesante. Bueno, ¿qué decir de Machín, no?
0: Claro, eso te iba a preguntar.
1: ¿Qué decir de Machín? ¿Qué actora?
3: No, pero aparte porque lo que me llamó la atención... yo no sé cómo era Barreda, la verdad nunca lo había escuchado hablar, no tenía en mi cabeza el personaje, ¿no? Pero lo que logró él es transmitirme lo que podía ser un Barreda imaginario, digamos.
0: Claro.
3: No sé cómo es, si lo copió o no, pero un papel impresionante me pareció.
0: Y además me parece que Canedo, me parece que a lo mejor, no la vi yo, ¿eh? Pero algunas cosas que leí, ha tenido el suficiente talento Machín para que haga un Barreda donde no es un asesino que mata a sus hijas y a su suegra permanentemente. Hay un Barreda que convive con otro tipo de personalidad, no sé si más normalizada, pero me dicen que hay algo de eso en Barreda, ¿no?
3: Lo que es una tensión que tiene que ver bueno con el director y tiene que ver con el texto y con los actores que... Están muy bien, me parece, todos. Pero él, en sí. la construcción del personaje, me pareció esto. Tiene una tensión permanente y sin violencia. No es un...
0: Claro.
3: Violento.
0: Claro.
3: Que uno podría ser un loco.
0: Claro, exactamente.
3: Un loco de otra característica, ¿no?
0: Claro, ahí está.
1: La procesión va por dentro, ¿no?
3: No, pero tremendo cómo va generando, generando el clima a lo largo de los episodios. Realmente
1: me gustó mucho. Vos sabés, Daniel, que una de las últimas, creo que la última entrevista que dio Chiche Hellblum, que falleció esta semana, fue a Machín en Crónica el fin de semana pasado.
0: Mirá vos.
1: Justo.
0: Canedo, y tengo que ir con Spinetta, pero decime, ¿cómo resuelven la escena culminante? ¿Mucha violencia? ¿Cómo es esa cuestión, si se puede espoliar algo?
3: No vale la pena espoliar, pero no vale la pena, porque es interesante cómo surge, pero es tan
1: muy bien resuelto.
3: La verdad es interesante, eso también, ya, pero la escena final es interesante de ver, pero y el juicio es interesante también.
0: También.
3: Pero la tensión permanente, la tensión en ascenso que va generando, me pareció muy, muy buena.
0: Ahí estamos, ¿eh? Bueno, muy bien. Yo estoy leyendo un librazo que se llama Islandia, ¿eh? También muy recomendable, muy recomendable. De Manuel Vilas. Es una historia real, es un escritor español bastante importante, al cual su mujer, que es otra escritora de peso, un día le dice por teléfono, ya no te quiero más.
1: Ay, por teléfono le dice.
0: Sí, por teléfono.
1: Qué difícil.
0: ¿Viste? Exactamente. Así que
1: Islandia.
0: Siempre el amor y siempre los vínculos. Se llama Islandia, esto no spoileo nada, porque ellos habían contratado un crucero para irse a Islandia, y él le dice, pero hace 6 meses contratamos un crucero y ahora me estás diciendo esto. Y bueno,
2: para la plata.
1: Puede pasar.
0: Pasaron cosas.
1: Ahora, al que no le decimos por teléfono, pero se lo decimos al aire, porque es nuestro compañero, muy feliz cumpleaños,
0: Diego Weinstein. 44 años.
1: Nuestro joven productor, ¿cómo le va? Señor Weinstein, felicidades.
0: Trajo un poquitito de champán, trajo factura, todo, así que muy bien. Champán
2: con factura.
3: Felicidades, Weinstein.
0: Ahí está. Además, ¿sabés qué pasa?
1: Ahí está.
0: Ahí tenés.
2: La banda sonora que contratamos.
1: Dieguito.
0: Ahora, él nació para sufrir, Weinstein. ¿Sabés qué me dijo? Hoy es el cumpleaños del Chacho Coudet. ¡Coudet!
3: Está bueno.
1: Ingratitud, ¿no?
0: ¿Viste? ¿Viste?
3: A Diego habría que preguntarle si sigue siendo hincha de River, ¿no?
0: Sí, eso. Se acordó de Coudet, claro. Ya que hay que tener alma, ¿eh? Bueno. Canedo, Spinetta, y ya seguimos, 8 de la mañana, 13 minutos. Esto es Economía 21 y así empezamos, dale.

0: Las 8 de la mañana, 18 minutos justo, y traemos este rezo por vos porque hace exactamente 46 años, 1980, 12 de septiembre, Charly García con Serú Girán, Luis Alberto Spinetta con Spinetta Jade, compartían por primera vez escenario en un recital histórico en el Estadio Obras.
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0: Muy bien, exactamente la hora 8 y 21 minutos. Estamos con ella, Weise. Recordamos datos del tiempo, por favor, porque está complicado.
1: Sí, sobre todo porque bajó, Pato, ahora con 9 grados 5 décimas de temperatura, pero menor la térmica, 7 grados 6, así que abrigarse. 89 el porcentaje de la humedad, se nota mucho el viento. Del sector sudeste a 13 kilómetros por hora, el cielo cubierto. Hoy la máxima no va a trepar más allá de los 11 grados. Inestabilidad durante buena parte del día.
0: Bueno, dijo Patricia Bullrich, atención con esto que está pasando en el gobierno de manera permanente. Dijo Patricia Bullrich, que tiene dolores de cabeza varios en el Senado para sacar cualquier cosa. Se mostró preocupada la senadora por la capital federal y la jefa de bloque por la velocidad de la recuperación y pidió que la baja de impuestos llegue a todos, repito, se mostró preocupada por la velocidad de la recuperación y pidió que la baja de impuestos llegue a todos. Ese es el tema que, bueno, el gobierno te dice, che, mi gran objetivo era bajar la inflación, 1.7, es un buen camino, el agosto con más baja inflación en mucho tiempo, pero el tema es esto que dice Patricia Bullrich, la recuperación. Después le voy a pedir más precisiones a Canedo, pero la economía el año pasado creció 2.5, 3%, es mejor que nada, pero tiene gusto a poco, este año lo mismo, y bueno, está planteando esto Patricia Bullrich, que tiene que haber una recuperación más sostenida, Una senadora, repito, con muchas dudas para lo que va a poder lograr en el Senado de aquí a diciembre. Tienen que tratar de sacar la reforma política, no quieren que haya paso, a lo mejor van por una suspensión, pero bueno, se le complica el vínculo al gobierno con los gobernadores, básicamente porque no está cumpliendo el Ejecutivo con la coparticipación, con la plata que le tiene que enviar a las provincias, y las provincias son naturalmente muy, muy remisas a ir a cumplir acuerdos que después no son sostenidos desde Balcarce 50. Enseguida estoy con Canedo, pero antes vamos a esto que decía Germán Martínez, jefe de bloque del peronismo en diputados. A ver.
2: Yo soy peronista. Cualquier peronista que va a un proceso electoral a disputar una primaria tiene que estar preparado para ejercer el liderazgo en la medida que ganes o para acompañar a aquel que ganó. Corta, soy peronista. Digamos, ¿no? Yo voy a una primaria, gano, tengo que estar preparado para conducir. Pierdo, tengo que estar preparado para acompañar. El peronismo va a ir dentro de una única PASO en la medida que existan las PASO. Vamos a resolver nuestros problemas internos y porque en función de esa resolución de los problemas internos vamos a convocar a otros y porque cuando nosotros damos las señales correctas de dónde vamos a estar parado políticamente, hay un montón de sectores que no son peronistas que nos miran, porque la única propuesta alternativa que existe al gobierno de Milei va a salir de lo que pueda diseñar y potenciar el peronismo y un marco de alianza muy amplio.
0: Bueno, hay elecciones en noviembre en Estados Unidos, hay tres elecciones que son decisivas para Milei, para lo que le resta hasta las elecciones del año que viene, y son las elecciones en Estados Unidos, en Brasil y lo que puede pasar en Chile con la continuidad en Chile, en Israel, con la continuidad del primer ministro Netanyahu. Recordamos el dato. Me tocó hablar con gente

0: Otra vez una muy leve primacía de Bolsonaro hijo sobre Lula. Podría ser un dato aliviador para Milei, pero son tres elecciones que van a impactar mucho en la vida política argentina. Ahora, mira dónde hay plan platita. A ver, dale.
1: Only I can make this promise to you. And here is my promise. If the Republicans win the House of Representatives and the United States Senate, I will issue a dividend to every adult citizen in the United States of America for $5,000.
0: Mirá los liberales, ¿eh? Genial. Mirá los vos, ¿viste? ¿Viste?
2: Bueno, plan platita en todos lados, ¿no? ¿Viste? Ahí. Con tal de quedarte en el poder.
0: ¿Viste? Pero a algunos los cuestionan más que a otros, ¿viste? Habrá que ver. Bueno, el tema es que ellos se lo cuestionan dólares. Todos por igual. Bueno, habrá que ver lo que pasa. Canedo, ¿cómo le va? ¿Qué dice? A ver, bueno, nada, escuchando.
3: Con el impacto de esto del plan platita de Trump, ¿no? Donald Trump, que lo que dice está también la economía americana, que estamos en condiciones que si los republicanos logran ganar en el Senado y los representantes, le va a dar $5,000 sí. a cada uno de los estadounidenses, ¿no?
0: Sí.
3: Es una cosa realmente muy llamativa, ¿no? Un plan platita de Trump. Vos decías recién, bueno, lo que tiene Estados Unidos es que Estados Unidos emite dólares y podría estar en condiciones de emitirlos. Pero, digamos, las condiciones que es, de alguna forma, lo que está pasando hoy es que Estados Unidos está perdiendo un poco de la confianza que tenía en materia financiera y se está notando en la caída de los precios de los bonos del Tesoro de los Estados Unidos. ¿No?
0: Sí, totalmente. Cuando, sí, lo vi ayer.
3: Cuando
0: sí.
3: Cuando los precios de los bonos bajan, lo que pasa es que sube la tasa de interés en Estados Unidos y esto lo que se determina es como un menor nivel de confianza. Y esto es lo que está pasando y que en parte, bueno, tiene su impacto o puede tener su impacto en la economía global y, por supuesto, sobre la Argentina, ¿no?
0: Sí.
3: Pero
0: sí.
3: Respecto de la Argentina, me parece que, bueno, vos recién hablabas del tema de la inflación. Y el gobierno, el resultado de agosto, 1,7%
0: sí,
3: sí. aumento en el costo de vida, que te da 21,3% en el año, ¿no? Y 33,5% en un año. Que es, de verdad, prácticamente la inflación va navegando a ese ritmo. Y esta semana se conoció el resultado de las expectativas del mercado, lo que se conoce como
0: sí,
3: el EMA. Entonces
0: sí.
3: se da que la inflación prevista para todo este año va a ser del 30%. O sea, cree que de acá a fin de año la inflación rondarán, los expertos, ¿no? Creen que rondará en torno del 1,7, 1,8, 1,6. Bueno, prácticamente lo que fue agosto, Pato.
0: Ahora, Canedo, un tema. Porque yo creo que acá hasta Patricia Bullrich pide que haya más oxígeno y que la economía crezca un poco más. A lo mejor lo quiere ella, a lo mejor lo quiere hasta Toto Caputo, hasta Karina Milei, pero cuando vos lo escuchás a Javier Milei, él se solaza cuando dice, bueno, dice, había muchos empleados públicos, pasamos la motosierra. Además, es cierto que los sueldos de los empleados públicos es malo, pero eso es lo que nosotros queríamos, te dice. Y la verdad, si el objetivo central es el equilibrio fiscal y es achicar el gasto, bueno, va a pasar esto que está pasando por la filosofía económica de Milei, que el Estado no se tiene que meter. Me parece que no creo que haya medidas que propendan a que haya mayor actividad, Canedo. ¿Vos cómo lo ves a eso?
3: Ahí hay, me parece, dos cosas, Pato. Uno, lo que te demuestra la historia de los planes de baja de inflación en Argentina.
0: Sí.
3: En general, lo que había en los planes, lo que hubo en los planes de freno de la inflación o de baja de la inflación, es que una vez que baja la inflación hay un repunte de la actividad. ¿Por qué? Porque en esos tiempos o antes lo que se hacía era con un dólar que primero se subía mucho, o sea, se devaluaba el peso, después se quedaba quieto y ahí la inflación remanente iba mejorando los ingresos y entonces permitía un aumento del consumo. En este caso no está ocurriendo eso. Y esto es un tema. El tema es que, como viene, la estabilización no se traduce en que alguien y que la economía saque pesos y que empiece a dinamizar.

0: hacer el consumo. Está claro que lo está, te diría que el ministro de Economía lo dice semana a semana, ¿no? Saquen los dólares del colchón, le dice a los alumnos de una universidad sí. que fue a dar una charla, convenzan a sus padres para que saquen los dólares del colchón. Está impulsando el tema de darle crédito a empresas que no generan dólares, créditos en dólares, para que a ver si salen los dólares del sistema financiero, ¿no? Y se pueden meter en la economía. Y me parece que todo este intento de reactivar por el lado de la expansión del crédito se encuentra serias dificultades.
1: Totalmente.
0: Serias dificultades y resistencias, porque la resistencia es a la confianza, me parece, en términos de cómo sigue esto a partir del año próximo, ¿no?
1: O sea, Canedo.
0: ¿Quién pasa con el gobierno en este contexto donde, bueno, hay la economía, una parte que va bien y una parte que tiene serios problemas?
1: Daniel, yo recibí el trabajo, creo que el jueves a la noche, estamos hablando de lo que envía y hace la encuesta de satisfacción política y opinión pública de la Universidad de San Andrés. Trabajo encabezado por Diego Reynoso, que está en línea. Diego, ¿cómo te va? Muy buenos días, gracias por atender acá el señor Fernández Canedo y Carlos Méndez. Buen día, Diego.
2: Buenos días, ¿cómo están ustedes?
1: Bien. A ver, Diego, el trabajo que ustedes publican dice principales hallazgos. ¿Qué encontraste o qué han encontrado de nuevo? Veo el primer dato, marcha general del país, la insatisfacción predomina con un 69%, mientras que la satisfacción se ubica en un 29%. Sigue la oscilación de mes en mes. Parecería ser un mal número, ¿no? 69%, redondimos en 70%, de insatisfacción. ¿Vos qué decís, Diego? A ver.
2: Sí, digamos, desde el punto de vista así de la foto, yo te diría sí, hay un 30%, 3 de cada 10 están satisfechos con la marcha general de las cosas, y además un 35% de aprobación tiene el gobierno.
1: Sí.
2: Hasta ahí estamos igual, pero te diría desde hace 3-4 meses que estamos así. Se estabilizaron, digamos, las evaluaciones que la gente hace respecto del gobierno. Diferente a, digamos, el periodo que fue de octubre a abril, en donde el gobierno perdía un punto por mes. Entonces, si yo miro desde abril hasta ahora, el gobierno logró estabilizar los valores de aprobación de la gente y los niveles de satisfacción general. Lo cual, te diría, comparado con el periodo que acabo de mencionar, que fue de octubre a abril,
1: sí.
2: Es una buena noticia para el gobierno,
1: claro.
2: Porque ya lleva como 4 meses estables, o sea, quiero decir, 4 meses sin perder
1: claro.
2: respaldo político, digamos, ¿no?
1: Está. Canedo.
0: Sí, el tema, la encuesta habla también del tema del el cambio, me parece, en las prioridades o las preocupaciones de la gente, en términos de que aparece como que la inflación, bajar la inflación, cede terreno a lo que es el tema del empleo y lo que es el tema del bolsillo, ¿no?
2: Sí, exactamente. Esto es un fenómeno que continúa también de vuelta. El punto de inflexión fueron las elecciones de medio término del año pasado, pero ya venía en la agenda eso. Te diría, durante 2 años la inflación fue, durante 2 años el gobierno de Javier Milei, ¿no? Seguía persistiendo una demanda de la población, el gobierno de alguna manera logró atenderla y por eso cae la preocupación por la inflación, pero concomitantemente con eso emerge, que es el efecto colateral de la política antiinflacionaria, ¿no? La preocupación por los salarios que no alcanzan y el tema del el miedo a perder el empleo, o quedarse sin empleo o el desempleo, como lo quieran llamar, la falta de trabajo, que son, ya te diría, desde hace varios meses las dos principales demandas de la ciudadanía. Y que, bueno, yo los escuchaba recién atentamente y que uno diría, bueno, acá hay una nueva agenda de demandas. Veremos si el gobierno es efectivo en atenderla como atendió una demanda muy poderosa que durante 3 años fue la primera número uno, que fue la inflación. parecería ser que filosóficamente, como decían ustedes, el gobierno no tiene instrumentos para atender esa demanda de del tema del empleo y del salario, porque filosófica o ideológicamente considera que eso es un asunto del mercado, ¿no?
1: Claro. Diego, te hago una pregunta, justamente tiene que ver con esto. Esta semana en el Congreso, bueno, la oposición logró el número para emplazar al gobierno a discutir dos temas muy sensibles que el gobierno no quería discutir porque hablan de la realidad económica y que se refieren a la prórroga de la discapacidad, tema hipersensible, y lo que tiene que ver con la deuda familiar. El gobierno dice que si se discute la deuda, se hace hincapié en las grietas del programa económico y no quería discutir. Pero en este lío, el gobierno celebró que cuando discutamos endeudamiento familiar, el tema no vaya a la Comisión de Presupuesto y Hacienda, porque si va a esa comisión significaría abandonar o que corra riesgo el famoso equilibrio fiscal. Digo, ¿ese es un valor muy importante para el gobierno? Digo, el equilibrio fiscal, hace que ni nadie en la oposición pueda hablar de correrse de eso. ¿Es un valor tanto como parece o no lo ves así?
2: No, sí, yo creo que, a ver, obviamente siempre hay margen para ser pragmático, sí, ¿no? Eso siempre sucede en todos los gobiernos. Mira, fíjate sobre el tema Malvinas, cómo el gobierno en un mes cambió de
1: posición. Totalmente.
2: De prohibir las banderas en el Mundial.
1: Sí.
2: De tener a Thatcher, digamos, como uno de los personajes principales de la política. Reclamar la soberanía.
1: Y suspender el viaje a Londres, además, ayer, ¿no? Claro.
2: Digo, hay siempre un margen para. Ahora, pareciera ser que para las cuestiones económicas, el gobierno, Javier Milei, no sé si el gobierno,
1: sí,
2: Javier Milei, que está al frente del gobierno, tiene ciertas concepciones y trata de ser, bastante, digamos, apegado a esas convicciones. Como por ejemplo, sí, es un problema el tema del endeudamiento, pero me parece que, de vuelta, igual que lo dijimos anteriormente, su concepción de la gestión de la economía está asociada a que el gobierno no tiene nada que hacer ahí, el Estado no tiene nada que hacer ahí, así que debátanlo en las comisiones que quieran, pero no en la de presupuesto, porque dinero no se tiene que gastar.
1: Exactamente. Entonces,
2: me parece que sí, que en ese sentido me parece que es coherente con su posición. Ahora, que sea coherente con su posición, no sé si significa que la gente vaya a valorar eso el año que viene, que hay elecciones, que es quizás, yo te diría,
1: claro,
2: donde están puestos todos los ojos acerca de cuál es el resultado de las políticas públicas. Es decir, si refrendan al gobierno nuevamente o no lo refrendan, ¿no?
1: Claro. Canedo.
0: Sí, es Diego Reynoso, ¿no? El director de la encuesta de satisfacción de política y opinión pública de la Universidad de San Andrés. Diego, pasando a la política y a la imagen de la política, de los políticos, me parece que se mantiene un poco el ranking esto de Patricia Bullrich, Milei, Kicillof, en términos de imagen.
2: Sí, Cristina y Bregman, esos cinco vienen rotándose en el top de la tabla. El mes pasado Kicillof estaba mejor, Miriam Bregman, etcétera, pero vienen ahí. Mes a mes esos cinco no se mueven, tienen siempre alrededor más o menos de un tercio del respaldo de la opinión pública, más o menos margen de error, ¿no? Y después tienen niveles altos de evaluación negativa. Casi todos los dirigentes tienen más evaluación negativa que positiva, ¿no? Esto se mantiene así. Y Axel Kicillof, por ahora, parecería ser encabezar las preferencias del electorado opositor. Y, desde luego, Javier Milei, junto con Patricia Bullrich, son los dos dirigentes más preferidos por los votantes o los simpatizantes del gobierno nacional, ¿no? Esto abre especulaciones para los dos campos, ¿no? Cristina Fernández de Kirchner está fuera de carrera electoral, o al menos legalmente no se puede presentar por ahora. Entonces, parecería ser que Axel Kicillof no tiene ahí un rival electoralmente sólido, pero tiene el gran problema de que en el espacio de la oposición, yo llamaría espacio de la oposición al 60% de la gente que está insatisfecha, ¿verdad? O al 60% de la gente que no aprueba el gobierno, ahí no logra, es el que mejor está ubicado, espero lo logra, todas las adhesiones y todas las simpatías de ese electorado, que está muy fragmentado entre diferentes opciones y que además es muy propenso a ser indeciso hoy respecto de cuáles van a ser sus opciones electorales el año que viene. En cambio, eso no sucede con los simpatizantes del gobierno, ¿no? Que, te diría, en una gran, amplia mayoría, casi en su totalidad, están dispuestos a respaldar al presidente en las elecciones.
1: Diego, te pregunto, esto no es nuevo, datará de hace por lo menos 3 o 4 años, pero te consulto. Este es un gobierno que, fue la segunda minoría en el 23, después ganó la segunda vuelta, volvió a ganar en el 25, ganó, se recuperó mucho en la provincia de Buenos Aires, después de la derrota en las elecciones locales, ganó en Santa Fe, en Córdoba, en Paraná, en Mendoza. Es un gobierno que gana diciendo plata para las universidades no hay, ni siquiera cumplen con el fallo de la ley. Es un gobierno que se sostiene diciendo no hay plata para discapacidad, no hay plata para las rutas, no hay plata para sostener el deporte. Digo, ¿hay en la sociedad, o por lo menos en parte de la sociedad, un mayor consenso para esta forma de ejercer el poder que antes no había o no?
2: Yo no diría que hay un consenso general sobre el rumbo del gobierno, porque si no, la satisfacción con la marcha de las cosas estaría mucho más arriba,
1: claro,
2: del 19%.
1: Claro.
2: Yo no creo que haya ese consenso. De hecho, cuando nosotros preguntamos en varias ocasiones sobre diferentes issues de la famosa batalla cultural, que ya por suerte no la están planteando, te diría el 65-70% no estaba de acuerdo con cada una de esas ideas.
1: Sí.
2: Así que en ese sentido no es un gobierno que esté respaldado por programáticamente, me explico, que el respaldo que tenga sea programático. Me parece que es una combinación de varias cosas, los resultados electorales al menos, ¿no? Primero, yo sí creo que le valoran a Javier Milei, una parte del electorado, no la gran mayoría, pero una parte sustantiva del electorado le valora la política antiinflacionaria, y el gobierno va a explotar eso muchísimo, porque aparte los números le empezaron a acomodar nuevamente, ¿no? La política inflacionaria en primer lugar, la gente considera que hay un costo que debería corregir el gobierno, que ese costo de la política antiinflacionaria es el tema del trabajo y de los salarios, pero por ahora le valora la política inflacionaria. Y en la sociedad argentina, el partido político más grande, o no es el partido político, pero es el movimiento político más grande, es el antiperonismo.
1: Claro.
2: Entonces, yo creo que cuando las cosas se polarizan y vas a una elección,
1: coincido,
2: donde hay un candidato peronista y un candidato, whatever, el que sea, ¿no?
1: Sí.
2: Que expresa ese antiperonismo, ese va a recibir un sustantivo respaldo electoral, que para mí está alrededor de 40 puntos.
1: Claro.
2: Entonces, bueno, es una mezcla de cosas. Muchos por ahí no están de acuerdo con Javier Milei, no consideran
1: no,
2: el rumbo adecuado, ¿no? Pero muy probablemente cuando llegue el momento de votarlo, si tienen que enfrentarse ante, Axel Kicillof o Sergio Massa y Javier Milei, muy probablemente se inclinen por Javier Milei.
1: Coincido. Ahí estamos, Diego Reynoso, responsable de este muy buen trabajo que uno recibe regularmente, el trabajo de la Universidad de San Andrés, sobre satisfacción política y opinión pública. Diego, muchas gracias y buenos días.
2: Que tengan un buen día y buen fin de semana.
1: Ahí estamos. 8:44 a.m, esto es Economía 21, vamos a estar hasta las 10. Momento de tanda, dale vos.
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0: exactamente la hora 8:48. Ya pasó Diego Reynoso diciendo algo que es importante. Vos mirás los números y decís, bueno, un gobierno que tiene 69% de insatisfacción no puede estar celebrando nada demasiado. ¿Cuál es lo positivo que contaba Diego? Bueno, el gobierno ha detenido la caída desde hace 4 o 5 meses. No crece la insatisfacción, es un dato. Y lo otro que él dice, una fortaleza, es el voto no peronista, ¿no? Y es lo que te están señalando muchos. Si hay eventualmente una segunda vuelta, no va a ser a quien quiero más, sino a quien rechazo más y voy enfrente, o a quien quiero menos. Por ahí va la elección en un tema que además genera un enorme lío en el peronismo, donde no se puede consolidar Kicillof y donde le aparecen y le brotan candidatos alternativos de manera permanente. 8:50, una tuya, Ryan, dale.
1: Una para compartir, Pato, porque hoy comienzan los Juegos Sudamericanos Santa Fe 2026, sí. Más allá de que Rosario será la sede central. Pero también habrá dos subsedes, una en la capital santafesina, la otra Rafaela, y habrá deportes en otras 3 ciudades.
0: Eso,
1: Paraná, dale. Paraná, Buenos Aires, Vicente López y Mar del Plata, donde se hará, por supuesto, el surf. Bueno, ¿qué esperamos para Argentina, obviamente, con esta crisis? Recién vos, a Diego Reynoso, decías, ¿no?, el tema del deporte. La idea es mantenerse en el podio entre los 3 mejores países de Sudamérica, cosa que yo veo muy, pero muy difícil. Brasil, por supuesto, Colombia, por supuesto, y para mí, un país como Chile puede superar a la Argentina en estos Juegos Sudamericanos. ¿Cuántos esperan? 76 medallas de oro, según los cálculos que hice con gente del ENARD, y 250 medallas en total. Esto sería más que en la última edición. Pero ¿qué pasa? Hay más deportes y Argentina, al ser local, participa en todos los deportes. Tenés posibilidades en todos. Canotaje, natación, gimnasia artística son los 4 deportes que mayor cantidad de medallas le aportarían al medallero justamente de nuestro país. Hay que tener en cuenta algo. En el ENARD, cuando se creó allá por el 2011, en febrero del 2012, cuando empezó a trabajar, se habló de percentil 90. ¿Qué es el percentil 90? Argentina tiene que terminar el objetivo en el lote del 10% de los mejores. Si en los Juegos Olímpicos hay 206 países, Argentina tiene que terminar entre el 20 y el 25. Si en los Juegos Panamericanos hay 41, 42 países, Argentina tiene que terminar entre el 4º y el 5º. Y entre los 15 de Sudamérica, por este percentil 90, Argentina debería terminar entre el 1º y el 2º. ¿Pero qué pasa? La situación económica del deporte argentino hoy está absolutamente para atrás. Desfinanciado el deporte argentino. Entonces, mantenerse en el podio es el gran objetivo, cosa que yo veo muy, pero muy complicada.
0: No tengo los números del presupuesto porque ingresa esta semana. No se sabe, hay como un misterio raro con el presupuesto, porque generalmente ingresaba, es un mamotreto el presupuesto con todos los números del año, que lo llevaba alguien al Congreso, ingresaba y se empezaba a discutir. Milei, que es economista y que para él el tema del equilibrio fiscal es como el eje, dice, déjame que yo presente el presupuesto, y lo hizo un par de años. Ahora no se sabe qué va a pasar, si lo va a presentar él, si va a ir Caputo. Caputo tiene como alergia al Congreso, así que a lo mejor va su número 2. Pero no sabíamos si había presentación formal con el paquete a través de Milei o a través de alguien de economía. No tengo el número, pero me parece que para el deporte el presupuesto va a seguir siendo muy menguado. Y te digo una cosa, tiene mucha lógica, Ryan.
1: Sí. No. Digo, a ver, es lo que dijo Milei.
0: Claro.
1: A mí no me sorprende para nada.
0: Totalmente.
1: Yo siempre recuerdo cuando Milei hacía campaña proselitista, fue al programa de Johnny Viale y le mostraron todos los ministerios. Al primero que tachó con un fibrón, por patentes y imagen, fue Ministerio de Turismo y Deportes, que en ese momento conducía Matías Lamens.
0: Sí.
1: ¡Pum! Y lo tachó.
0: Pero no, además, ponele que no haya ministerio, pero pueda haber presupuesto, pero hoy si vos no tenés para educación, no tenés para Fuerzas Armadas, no tenés para salud, es obviamente, obvio. Perdóname, en esta semana se discutió mucho la cuestión del régimen penal juvenil, y la verdad es que el régimen penal juvenil había que votarlo con plata para construir instalaciones para los adolescentes presos. No se construyó nada. Entonces, obviamente, el deporte va a ir a la
1: acá
0: cola.
1: El problema, sí. Acá el problema también es, a ver, dos cosas. El deporte en Argentina es una subsecretaría. Antes era un ministerio.
0: Sí.
1: Hasta el último gobierno de Alberto Fernández.
0: No, pero además,
1: era un ministerio, te gustara o no. Hoy es una subsecretaría a cargo de Daniel Scioli, que además es el secretario de Turismo, Deporte y Ambiente. Y lo otro, el ENARD, que es un ente autárquico, ente nacional de rendimiento deportivo, está totalmente desfinanciado.
0: Totalmente.
1: Entonces, ese es el grave problema.
2: Bueno, me sumo a esto, Mariano, porque a propósito, siempre cuando hay un evento tan importante en lo deportivo, hay una canción oficial y la tiene a la Sole Pastoruti, que es santafesina.
1: Fundamental en la parte.
2: Exactamente.
0: Atravesando acá. Todo tiene que ver con todo, atravesando un momento familiar complejo porque se separa.
2: Se separa la hermana.
0: Natalia, Nati, 30 años de casado.
2: Sí, con lío.
0: Yo creía que en Arrocito esa cosa no pasaba, pero no, bueno.
1: Se separa
0: ¿Viste? Exactamente.
2: Nati Pastoruti la está pasando mal.
0: Sí.
2: Pero la Sole, en este caso, está presentando la canción oficial de estos juegos junto a Marcela Morelo y a Claudia Brand, las tres haciendo una muy, muy linda canción que se llama Late el Sur y que, por supuesto, tiene, te imaginas, toda la fuerza de esas canciones que tienen que ver con lo deportivo. Esta tierra te vuelve invencible, dice parte de la letra. Ahí lo estamos escuchando. Es una canción que transmite pasión, tiene ritmo, pero también una letra muy profunda. A ver un poquito de lo que va a sonar en medio de los juegos.

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1: Ahí estamos, la Sole cantando, 8 de la mañana, 56 minutos. Canedo, ¿está por ahí? Diga, a ver.
2: Pato, me parece que lo que arrancó fue el tema de los créditos hipotecarios.
1: Sí, ¿no?
2: Con esto de...
1: Sí.
2: En los bancos, con el tema de el fondo, impulsó Caputo con el tema del fondo de garantía de sustentabilidad, ¿no? La plata de los jubilados, que fue al como oferta de préstamos a largo plazo, ¿no? Con el sistema financiero, y los bancos empezaron a volcarse al mercado, con tasas de interés que van del 6,5, 7,5 algunos, y hasta al 9,5% están llegando, ¿no? En general el mercado. Lo que se ve es que los bancos le están dando mucha importancia, una diferencia importante a lo que es los clientes, lo que son de los no clientes a la hora de demandar, ¿no? Pero lo que se ve es que arrancó con fuerza, ¿eh? Que es interesante porque había mucha duda, más allá de que del monto y el volumen de lo que implica de estos préstamos, ¿no? Que en general requieren que la cuota se lleve como máximo el 25% de los ingresos, y hay que pensar que, bueno, como montos más o menos aceptables, los ingresos para los créditos, las cuotas andan por los 500.000, 400.000 pesos, ¿no? Así que hay que ver cómo evoluciona, pero lo que pareciera es que se largó al mercado, ¿eh?
1: Ahí estamos, enseguida una más de Ryan y un dato, porque hace un ratito lo escuchábamos a Diego Reynoso de la Universidad de San Andrés, y esta semana también se publicaron datos de la consultora brasileña Atlas Intel, que fue la consultora que más acertó los resultados de la primera vuelta y de la segunda vuelta acá en la Argentina en el año 23. Y según el relevamiento, la aprobación del desempeño de Milei en el último mes alcanzó al 38.1 frente al 37% de la medición anterior, mientras que la desaprobación, en el sentido de lo que contaba también Reynoso, la desaprobación descendió del 62 al 58%. Son números finitos, es esto que te estoy contando, aprobación 38.1, subió 1% frente al 37, es lo que tiene, y el gobierno enciende velas tratando de que esta situación se mantenga un año más, hasta octubre del 2027, cuando habría elecciones. Todavía no se sabe si va a haber o no paso, está complicado para el gobierno poder eliminarlas. Bueno, al gobierno con esto no le alcanza, con 38.1, ni siquiera gana en primera vuelta, después si suma 40 habrá que ver si Kicillof o quien sea no supera los 30, recordamos, para primera vuelta tenés que sacar más del 40 y 10 puntos de ventaja al segundo. Pero el gobierno, ¿qué te dice hoy? La inflación la voy a seguir sosteniendo como hasta ahora, es mi principal capital político, tengo que sumarle al 38.1 algo, 3, 4 puntos, acuerdos con gobernadores, es un camino, y el otro es... Dale que dale con el tema Malvinas. Sobre el tema Malvinas, dos cuestiones. En el día de ayer, la visita del ministro de Defensa y la visita del canciller para avanzar en lo que es la construcción de la base. Algo así como 300 millones de dólares que, por lo que me decían ayer, eso no va a llegar por redistribución de partidas por parte del jefe de gabinete, Santilli, sino que van a ver cómo en este presupuesto inventan un superávit de 300 millones de dólares para sostener la base en Ushuaia. Y vamos a seguir hablando de Malvinas. Se suspendió el viaje de Milei a Londres y, mientras tanto, un dato que hace que el camino va a ser exclusivamente la negociación, más allá de alguna voz muy poco afortunada de algún concejal prolibertario de La Plata que dijo ayer que si hay que ir a la guerra, vamos a la guerra. Y lamentablemente hasta aquí no lo desmintió nadie del gobierno, pero es el otro dato. Pero dato de hoy de Malvinas. En el año 82, sí, cuando la decisión de Galtieri, había 60 soldados británicos en Malvinas y 10 malvineros. Hoy hay 1.600 soldados británicos. Y hay submarinos de la más alta calificación protegiendo las costas, O sea que el tema militar, y más desde lo nuestro, que no tenemos menos que nada. No, pero nada, dato de hoy. Bueno, 9 en punto. Estamos con el señor Daniel Fernández Canedo haciendo Economía 21. Ya seguimos.

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11: Acá está, 9 de la mañana, 4 minutos, tapa de Clarín ahora, declaraciones en Irlanda, Malvinas, Trump advirtió que otro conflicto entre la Argentina y el Reino Unido sería un desastre potencial. Canedo.
12: Pato, quería, bueno, qué noticia, ¿no?
11: Por eso.
12: Qué definiciones, ¿eh?
11: Sí, señor.
12: No, quería aclarar algo que me confundí y cometí un error. Dije que el ingreso que se necesitaba o lo que la cuota de un crédito hipotecario, hablando de créditos hipotecarios que están surgiendo, que están en el mercado, que la cuota debía andar por los 400.000 pesos, y lo que tendría que dar en realidad eso es el ingreso mínimo que tendría que tener en torno de los 450.000 pesos si uno pide hasta $10.000, ¿no? O sea, claro, cada $10.000 para que cubra esto de que tenga que ser el 25% del ingreso. Para dar algunos ejemplos, por ejemplo, en el caso de una cuota de $10.000, en lo que hace a la mejor línea que están ofreciendo los bancos, la cuota andaría en los 112.000 pesos en algunos casos, 98.000 pesos en otros casos, podría llegar a 212.000 pesos en el caso más destacado del mercado, ¿no? Esto, lo que hay hasta ahora, es un relevamiento que hizo Clarín, y me parece que es interesante el tema del nivel de la tasa que anda, o sea, lo máximo que financia es el 75% o el 80% del valor de la propiedad, y que la relación de la cuota y el ingreso no puede andar por encima del 25%, ¿no?
11: A ver, Canedo, te estoy escuchando con mucha atención. Voy a hacer números generales, pero si no te malinterpreto, por cada $10.000 promedio que me presta el banco, la cuota puede ser 98, 105 mil, por ahí, pero sería, me prestan $10.000 y yo más o menos pago algo así como 80, $90 por mes de cuota, me parece, ¿no?
12: En torno de eso, exactamente. O sea, cada $10.000 de cuota
11: pago 80, 90.
12: Pagar, exactamente.
11: No llego a $100. Está bien. Claro. Y estos son 30 años, Canedo, ¿no? Más o menos.
12: Estos son 30 años, sí.
11: Está bien, bueno.
12: En general.
11: Y cuando tengas 76, terminás, Canedo.
12: Sí, más o menos.
11: Sí.
12: Por ahí, pero me falta mucho para eso.
11: bueno, escucha una cosa. Esperá. Que vamos a ampliar, la verdad, lo que está pasando con Trump. Yo cuando contaba esto de que en Gran Bretaña hay 1.600 soldados muy bien pertrechados y submarinos y armas de primer nivel, este dato no tenía. El presidente de Estados Unidos aseguró que podría resolver la disputa en caso de que se pidiera su ayuda. afirmó que Gran Bretaña se apoderó del archipiélago y que la gestión de Andy Barham tiene hoy otros problemas más importantes como la inmigración y la energía. Así que bueno, tiene que ver con esto, efectivamente, una Gran Bretaña que tiene sus inconvenientes, básicamente a partir de su salida de lo que es el mercado común europeo. Hay una situación de una economía que crece poco, hay inestabilidad política. Bueno, y si nada, encima se suma el tema Malvinas, pero lo que me dicen a mí es que la verdad el consenso, no sé si en la sociedad británica, pero si en la dirigencia, básicamente en conservadores y laboristas, es que las Malvinas son de ellos, que no hay nada de vocación de negociar algo. Pero repito, Malvinas, Trump advirtió que otro conflicto entre la Argentina y el Reino Unido sería un desastre potencial, y en el medio creo que esto es muy funcional a los intereses políticos de Milei. Si no fuera esto, estaríamos discutiendo en la desaprensión del gobierno para tratar el tema de los endeudados o para tratar el tema de la prórroga de discapacidad, que son temas que incomodan muchísimo al gobierno porque muestran su cara más jorobada. Y sin embargo, estamos hablando de esto. Me parece que desde ahí la cuestión le es funcional al gobierno, Canedo. No sé qué dice. A ver.
12: Sí, coincido en eso, Patu. Coincido totalmente. Le vino bien y generó y está generando. Bueno, en la semana lo que hubo fue todas noticias referidas a las inversiones que van a aparecer con el tema del sur, ¿no?
11: Sí.
12: Y creo que es algo que el gobierno va a mantener vivo y quiere mantener vivo, por supuesto. Ahora, esta advertencia de Trump o este llamado de atención de Trump, habrá que ver cómo juega, ¿no?
11: Exactamente. 9:09, estamos con el señor Canedo hasta las 10. Una de Valeria Weise.
6: Bueno, dale. Recordarles, no se pierdan, porque arrancó el 10 y hasta el próximo miércoles 16 se está desarrollando la Fiesta del Cine. Esto quiere decir...
11: ¿Fiesta del Cine?
6: Sí, la accesibilidad. Digo, 5.000 pesos, el formato 2D, 3D, XD Comfort, y sale 10.000 pesos lo que tiene que ver con el formato 4D. Mucho más accesible, hay que aprovechar porque las entradas están disponibles para comprarla en todos los sitios, y la verdad es que toda la cartelera, hay mucho de estrenos, de preestrenos y también, por supuesto, de reestrenos. Está desde Pepita la Pistolera, de la que hemos hablado, La Odisea, Yo Narciso, pero también los 35 años de Terminator 2, El Juicio Final, así que para los que quieran disfrutarlo, se reestrena por los 25 años Shrek, 25 años también de Rápido y Furioso, por decirte, de reestrenos. Volver al Futuro está completa también, así que aprovechen y véanla porque todo, hasta el próximo miércoles 16, a 5.000 pesos vale la pena.
11: Bueno, hubo alguna definición que generó escalofríos esta semana en materia de lo que puede hacer la inteligencia artificial. Lo tratamos con un tipo muy capo en esto, como es Joan Zweig. En 30 segundos, una suya, Ryan, vamos.
13: Hoy sí, termina tal. El US Open, el torneo femenino, por supuesto, con Elena Rybakina, la kazaja, frente a Arina Sabalenka. Será el duelo entre hoy la 2 y la 1 del mundo, pero a partir del lunes serán la 1 y la 2 del mundo, porque Rybakina tomará justamente el número 1 de Arina Sabalenka. Esta kazaja, que en realidad nació en Moscú, y que a partir de un viejo convenio que hay entre el tenis kazajistán y el propio Vladimir Putin,
11: sí.
13: Bueno, a partir de ahí entonces muchos jugadores nacidos en Rusia, que en su momento no tenían lugar para jugar por los equipos de Copa Davis o de Copa Billie Jean King, pasaron a representar a Kazajistán. Uno de esos nombres es el de Elena Rybakina, que llegó al número 1 del mundo. Y para mañana la final masculina será el duelo entre Alexander Zverev, el alemán, que este año fue campeón en Roland Garros, fue finalista en Wimbledon, llega a la final del US Open, y Ben Shelton. Ben Shelton es un estadounidense,
11: sí.
13: Su papá, Brian Shelton, jugó tenis profesional, tenía un muy buen ranking, y el dato, desde 2002 que no hay un campeón estadounidense en el Abierto de los Estados Unidos, Ben Shelton intentará romper esa racha.
11: Muy bien, lo dicho entonces, vamos a saludarlo a Joan Zweig, que es un especialista en tecnologías emergentes y cultura digital. Un currículum muy vasto. Joan, ¿cómo te va? Te saludan en Splendid. Acá, mi nombre es Carlos Méndez. Estamos con el señor Daniel Fernández Canedo. Gracias por estar y buenos días.
14: Muy buenos días, ¿cómo están? Gracias a ustedes por la invitación.
11: Bueno, a ver, Joan, apareció un señor que seguramente vos lo conocías, yo no lo conocía por el nombre, pero el rol y la empresa en la cual trabaja, sí. Se trata de Evan Havinger, que es investigador de Anthropic, una de las empresas de inteligencia artificial, que dijo que, según él, más del 10% de posibilidades había de que la inteligencia artificial termine con un porcentaje importante de la población, 10%. En la próxima década, dijo. Primera pregunta, ¿lo conocías? ¿Sabías quién era Evan Havinger? Te pregunto, Joan, ¿o no?
14: Evan Havinger, los que trabajamos un poco en este mundo, sí, es un apellido conocido, que sigue en Anthropic, dirige un poco el equipo, lo que se llama técnicamente el equipo de alineamiento, que son los que tienen que lograr que los modelos de lenguaje obedezcan, ¿no?, a lo que se les solicite, ¿no?
11: Sí.
14: Y esa probabilidad, de verdad, de ese 10% en el mundo de Silicon Valley, de alguna forma, en la jerga se le dicen probability doom, y cada investigador tiene el suyo, ¿no? Como un pronóstico de lluvia, ¿no? Havinger mismo dijo que el riesgo de los modelos de hoy es bajo. El miedo es a un sistema que todavía no existe, ¿no? Eso es importante destacar. Es un miedo a un sistema que todavía no existe.
11: Canedo.
12: Me parece que el miedo a lo que no existe coexiste con la idea de que es peligroso, digamos, que todo lo conduce a esto de que máquinas le van a dar órdenes a máquinas y que esas órdenes pueden ser, o esos reclamos, sí, pueden ser para el bien, pero también pueden ser obviamente para el mal, en términos de generación de hechos sobre la humanidad muy, muy amenazantes, ¿no? Ese sentimiento y esta idea, ¿es lo que predomina hoy en la industria?
14: A ver, voy con mi hipótesis personal de fondo sobre esta polémica, ¿no? Yo creo que el fin del mundo es un discurso de inversión muy eficiente, porque si tenés razón, sos el único que puede salvarnos, si te equivocás, nadie te va a venir a cobrar, ¿no? Entonces, hay que contextualizar que Anthropic, que es la compañía que está detrás de Claude, está a punto de hacer IPO, o estar a punto de hacer salida a la bolsa, y nadie va a comprar acciones de una empresa que hace algo poco importante. Entonces, el hecho de decir podemos extinguir a la humanidad es la forma más barata de decir que somos la empresa más importante de la historia. Entonces, creo que acá hay un miedo concreto. Yo creo que las posibilidades que la inteligencia artificial destruya a la humanidad puede ser como puede un asteroide, ¿no? Entonces, la pregunta es quién pone ese número y qué está ganando con él. Este 10% lo dijo el jefe de seguridad de una empresa que sale a la bolsa en pocas semanas. Entonces, tenemos que contextualizar, y claramente hay riesgos enormes, pero a mí me preocupa mucho más los resultados de las pruebas PISA que salieron a principio de semana, y los pibes que están dependiendo y no pueden hacer lectocomprensión básica de textos, que una superinteligencia que nos extinga en 10 años. Eso es algo personalmente lo que yo opino con un poquito de esta polémica.
11: Está bueno eso. Y lo otro, te digo, a ver, ¿con qué? Porque también he visto que has escrito algo sobre eso. Estamos hablando con Joan Zweig. Decime, Joan, hay como dos modelos, ¿no? Uno es el de los mega empresarios tecnológicos, los dueños de estas empresas, los Peter Thiel de turno, o el dueño de Anthropic, de las otras empresas. Y después tenés un modelo que es el modelo más estatalista, que es el de China, que es otro país absolutamente vanguardia, pero me parece que con empresas controladas por el Estado. Digo, ¿cuál de los dos es menos malo para vos?
14: A ver, yo creo que para mí hay que regular lo concreto, ¿no? Hay que regular lo concreto. Que la regulación de lo concreto, desde mi punto de vista, es no podemos regular una superinteligencia que no existe mientras se está en vías de aprobación una ley para darle personería jurídica a empresas gestionadas por inteligencia artificial que se está discutiendo ahora, ¿no?
11: Sí.
14: Entonces, creo que un poquito, ¿qué significa regular lo concreto? Protección de datos, los más chicos, la desinformación en un año que el año próximo va a ser año electoral en Argentina.
11: Sí.
14: Entonces, vayamos a lo concreto y a los riesgos concretos y reales de hoy en 20 septiembre de 2026. Eso es lo que yo creo que tenemos que regular. Nosotros somos un país que no vamos a construir la superinteligencia, pero la vamos a usar. Entonces, nuestro riesgo como Argentina es la dependencia. Pensar con herramientas de cuatro empresas que no responden a nadie acá. Entonces, soberanía cognitiva antes que soberanía tecnológica, ¿no? Entonces, creo que ahí es un poquito el modelo que deberíamos un poco ahondar. En China está involucrada de punta a punta. Es más, hoy hay más patentes chinas vinculadas a modelos de lenguaje que patentes de Estados Unidos. Entonces, China tiene sus propios investigadores preocupados, pero no los ves como anunciando el fin del mundo.
11: Claro.
14: Creo que ahí, en Silicon Valley, el apocalipsis es una estrategia de marca y en Beijing muchas veces es un secreto de Estado, ¿no?
11: Sí.
14: Entonces,
11: sí.
14: Ahí un poquito lo veo, un poco este análisis regulatorio a nivel mundial.
12: Ahora, en este sentido, los estados, me parece, los estados frente al accionar de estas compañías, de estas corporaciones, van muy atrás en términos de poder regularlos, ¿no? Poder frenarlos, poder controlarlos. Y la pregunta, estoy leyendo más a la cosa cotidiana y al carácter adictivo que puede tener para los chicos y para todas las personas el uso de la inteligencia artificial y el desarrollo tecnológico, te pregunto, ¿te parece que sí o sí hay que ponerle algún coto al tema del uso de la inteligencia artificial, por lo menos hasta una edad, o ponerle límites en el uso de la tecnología hasta una edad para los chicos?
14: Sí, sí, sin lugar a dudas. Creo que es una discusión que aborda la tecnología en forma general. Me parece que sí. Nada en extremo es bueno. Y hoy yo veo que los extremos un poco estamos yendo muy a los extremos. Entonces, sí, a un padre le diría que hay que regular un poquito. Otra vez, si no significa censurar, ni significa cohibir, ni significa prohibir, ¿no? Pero hoy en día la gran mayoría de los chicos están usando modelos de lenguaje, eso según datos de UNICEF, obviamente. A mí me preocupa lo que pasa el lunes. Me preocupa gente que ya no redacta, gente que ya
11: totalmente
14: no habla, gente que ya no busca, gente que ya no duda. Eso es a mí lo que me ocupa, ¿no? Y uso inteligencia artificial todos los días. Y es una herramienta extraordinaria, y otra vez, y una máquina de vender relatos. Y creo que un poquito las dos cosas a la vez, ¿no? Entonces, a un padre le digo que sí, que se involucre, porque hoy en día, lamentablemente, no tenemos ninguna ley que proteja a los chicos hoy o los datos privados de los chicos en la Argentina, ¿no? La ley de datos personales es de la década del 2000, del año 2000 es la ley actual vigente de datos personales, prácticamente pre-internet,
11: sí.
14: Masificado.
11: Entonces, Joan, te hago una pregunta más y entiendo lo que vos estás planteando, y desde ese punto de vista, vos hablaste de dependencia, ¿no? De pronto, como la dependencia o las diferencias entre países del primer mundo y los del segundo o el tercero se sienten notoriamente a nivel económico, también a nivel tecnológico. Pero te pregunto, si mañana te dicen, Joan, poneme en marcha un balseiro de inteligencia artificial, ¿tendría sentido eso o no?
14: Todo tendría sentido en su justa medida y con las herramientas, considerando el contexto actual que estamos entrando. Lo que no podemos hacer es regular o generar iniciativas que no vayan en torno a lo que hoy en día estamos viviendo, a las consecuencias y problemáticas reales.
11: Ahí estamos, sí.
14: vuelvo a esto. Dale. Hoy hay adolescentes que hablan mucho más con ChatGPT que con un amigo. Eso
11: sí,
14: es
11: señor.
14: Eso 2026, no es 2040. Y eso es un poco lo que me preocupa, ¿no? Me parece que el apocalipsis, y vuelvo a este punto del inicio, el apocalipsis es una distracción muy cómoda porque no te pide
11: claro.
14: nada hoy. Las consecuencias reales sí piden que los padres hablen con sus hijos, se involucren, que los docentes cambien la forma, que los legisladores generen proyectos para cuidar nuestros datos y cuidar nuestra soberanía. Entonces, me parece que no nos que el meteorito no nos distraiga, ¿no?, de los problemas reales que hoy en día tenemos en general como seres humanos que tratan de vincularse con la tecnología como podemos.
11: Ahí estamos, Joan Zweike, para leerlo, para escucharlo con atención. Joan, muchas gracias y buenos días.
14: Hasta luego, que tenga un buen fin de semana.
11: Igualmente. Gracias. 9 de la mañana, 23 minutos, estamos en Splendid hasta las 10. En un ratito viene el señor Federico Mayol, viene más de Ryan, una suya, dale, vamos.
6: Bueno, vamos a contar entonces que fuimos al teatro.
11: A ver.
6: Anoche, Pato, fuimos al NUN Teatro en Ramírez de Velasco 419, fuimos a ver Mala Madre. La verdad que es un unipersonal. El género sería el biodrama porque está basado en la propia experiencia de la gran actriz que es Raquel Ameri. Yo te decía que ha recibido enorme cantidad de premios, ACE y demás por Rota, que fue otro unipersonal realmente en el que pone todo. Digo, pone el cuerpo literalmente porque vos entras a la sala y está ella desnuda. O sea, digo, la impresión de esto que habíamos comentado de un teatro con intimidad,
11: chiquito,
6: con cercanía, pero te metes en una cosa inmersiva en el cual acá aparece un relato de una mujer que revisa su propia historia personal y aparece el tema de la maternidad. O sea, las mujeres nos vamos a sentir muy identificadas en muchos puntos, digo, entre los mandatos, la culpa, el deseo de seguir con tu profesión. Con
11: que han cambiado mucho ahora, me parece eso, ¿no?
6: Pero que sigue todavía, viste, sobre la nuca el ladrido de lo que la sociedad espera de una madre, por eso mala madre, hasta dónde aparece.
11: ¿Ella es madre o no es madre?
6: Ella es madre de tres hijos.
11: ¡Apa!
6: Sí, sí, es una muy joven mujer de 47 años, la actriz.
11: Mirá vos.
6: Y tiene tres hijos, el mayor de 20 años. Pero es una apuesta realmente descarnada, ¿no? Que rompe con toda esa idealización, esa cosa naif, romántica de la maternidad. Y a mí lo que más me gustó es que es una exposición muy sincera. Vos ahí ves verdad. Le creo porque está contando su propia historia de su mujer, y de ella como mujer y madre y toda su familia, porque hay una apuesta preciosa con proyecciones en la pantalla de su archivo personal. Vos ves ahí también cómo pasa de generación en generación, porque hay relatos de una entrevista que le hizo a su propia abuela de 94 años, hermosa, digo... Muy interesante, una apuesta muy ágil también que rescata sonidos de chats en los que, por ejemplo, aparece su madre cuestionándola.

0: abortaban la carrera profesional. Entonces, digo, generación de mi mamá. En cambio, ustedes, hablo de la generación de ustedes, mujeres de 50, de 40 y pico, han convivido con las dos cosas, la maternidad y el ejercicio de la profesión.
1: ¿Y cómo hacer
0: que es
1: para,
0: un tema tremendo,
1: para no fallar en ninguna o pero, para poder claro, compensar, digo, el tema de los cuidados?
0: A mí me ha tocado ver enormes compañeras que han tenido que resignar mucho en lo profesional. Uf, muchísimo.
1: Olvidate, hemos tenido que...
0: Ni te cuento sí, cuando eras madre soltera. Madre que criaba sola, ¿no?
1: Bueno,
0: que maternaba sola.
1: Es el caso de Raquel. Raquel, matarla sola.
2: Es tremendo.
1: Entonces, es tremendo. Digamos, esto que aparece como la palabra, ¿no? Sacrificar. ¿Qué tenés que sacrificar?
0: Siempre.
1: Si vos tenés el deseo de ser madre, porque yo comprendo y me encanta, digamos, el que ahora son mucho más sinceras las chicas y no van detrás de los estereotipos y no quieren tener hijos, perfecto. Pero la que quiere tener, pero tampoco querés sacrificar tu carrera. Digo,
0: pero te digo, yo tenía disponibilidad para viajar, disponibilidad para hacer horas extras. Claro, si te toca ser madre no se puede,
1: no,
0: efectivamente.
1: Y después lo otro, todo atravesado por la temprana muerte de su hermano a los 18 claro, años en un accidente, cómo también eso rompe todo
0: sí,
1: internamente a uno. Esto es los viernes a las 10:30 de la noche en el NUN Teatro, que es un teatro divino en Villa Crespo, que queda en Juan Ramírez de Velasco 419. No se pierdan, Mala Madre Raquel Ameri está impecable en la actuación.
0: Estamos con Canedo, viene Mayolo en un ratito. Diga, por favor, señor Ryan, una suya.
3: Comenzó una nueva fecha de la Liga Profesional anoche. Newell's empató con Vélez en la última jugada, prácticamente 1-1 en Rosario. Grave lesión de...
0: ¡Qué tremendo el golpe!
3: Manuel Mamana.
0: ¡Pobre sí, el Mamana! Mamana
3: lo,
0: está
3: lo chocó su
0: por
3: propio
0: los
3: arquero,
0: elefantes. Sí.
3: Los chocó su propio arquero. Bueno,
0: sí,
3: problema muy fuerte
0: pulmonar,
3: en las costillas.
0: Sí.
3: En las costillas, claro. Pasó la noche internado en terapia intensiva. Ahí, obviamente, en un hospital en
0: sí,
3: Rosario. Así que, bueno... Un susto muy, muy grande en el Parque Independencia. Defensa y Justicia frenó la marcha de una de las revelaciones del campeonato, Gimnasia de Mendoza 2-0, y Boca, con suplentes, teniendo en cuenta que va a jugar en la semana frente a San Pablo la revancha del partido de la Copa Sudamericana, cuartos de final, le ganó a Central Córdoba de Santiago del Estero 3-1 en la Boca, y Boca se acomoda de esta manera también en el torneo local. Hoy, por ejemplo, lo más importante tiene que ver con el partido que va a jugar River. Va a visitar al duro Atlético Tucumán
0: sí,
3: de Julio Falcioni
0: sí,
3: a las 5:30 de la tarde. Independiente Rivadavia, Aldo Cive, Estudiantes Platense, Atlético Tucumán River, Talleres de Córdoba, Unión de Santa
0: ¿Eso
3: Fe.
0: ¿Eso cuando hoy también?
3: Hoy a las 20, Talleres Unión.
0: Ese partido mide más que los de la Premier. Dale.
3: ¿Talleres Unión?
0: Sí, señor,
3: ¿te parece?
0: ¿Verdad?
3: Bueno,
0: sí,
3: ok. Para mañana lo más interesante, Independiente San Lorenzo y Huracán Racing. Y el lunes cerrará la jornada de la fecha con Banfield, Barraca Central, Deportivo Restre Lanús e Instituto y el prácticamente descendido Estudiantes Río Cuarto.
0: Platense muy bien en instancias clave de la Copa Libertadores, ¿no?
3: Sí, y el otro día estuve hablando con algunos amigos
0: sí,
3: que estuvieron, se fueron a, sí, a Río. Dicen que están viviendo todo... Partido Platense
0: sí,
3: 2-0
0: sí,
3: con Fluminense, pero que lo están viviendo con una
0: sí,
3: fiesta.
0: Y claro,
3: como una fiesta para ellos, que van las familias enteras.
0: Y sí,
3: y viajaron muchos argentinos, muchos hinchas de Platense, obviamente, al Maracaná. Si pasás por la cancha de Platense, esa frase
0: mi barrio,
3: del
0: sí,
3: barrio al continente
0: sí,
3: es buenísima. Es
0: sí,
3: buenísima. Así que bueno, la están pasando bien, la están disfrutando y han llegado
0: ahora
3: a
0: les toca.
3: Han sí, llegado a los bien, cuartos de final de la Copa Libertadores, no están nada mal.
0: Ahí estamos, 9:30, esto es Splendid, 990, Economía 21, dale.
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0: 9 de la mañana con 33 minutos, estamos en el último tramo de Economía 21. Ya hablamos con Diego Reynoso de satisfacción e insatisfacción. Ya hablamos también con Joan Zweig, de este señor que dijo que, bueno, había un 10% de posibilidades de que hubiese muertes masivas en la humanidad. Este lo manejó con mucho criterio, me parece, Joan Zweig. Canedo, antes de Mayol, una suya, Canedo. ¿Qué dice? Dale.
1: Pato, bueno, el dólar. Dale. El dólar, 1.535 pesos.
0: ¿Y eso, ¿no? Está bien? ¿Es mucho? ¿Es poco? ¿Qué es eso, Canedo?
1: Bueno, lo que está marcando es una estabilidad importante.
0: Sí.
1: Lo que está marcando es que en agosto el Banco Central compró mucho menos dólares de lo que venía comprando, pero que lo que se conoció como lo que se conoce como la expectativa del mercado, ¿no? El REM, esto, el relevamiento que hacen 50 consultoras de la Argentina sobre dónde va a estar el dólar a fin de año, habla de un dólar de 1.630, 1.650 pesos, en torno a ese nivel, ¿no? O sea, no se prevé ningún salto importante. O sea, lo que están las expectativas está que el gobierno va a poder controlar el dólar sin ningún problema dentro de la banda en el que está actualmente.
0: Perdóname, Dani, te escuché, perdóname, porque dijiste 1.630, 1.650, ¿cuándo? ¿El año que viene? ¿Cuándo te escuché? A ver.
1: Fin de año, fin de año.
0: Fin de año. Ah, está bien, está bien.
1: En torno a ese nivel, algo por encima de los 1.600 pesos, ¿no? Pero lo que se ve...
0: Que sería menos del 10%, Canedo, 5 o 6% de suba, más o menos, ¿no?
1: Exactamente. Es un sendero de tranquilidad. O sea que lo que están previendo es que esto que se está registrando, que es el aumento de las exportaciones, la cantidad de dólares que están ingresando en la Argentina por los altos precios del petróleo y por los altos precios de los granos y por la, en algunos, mayoritariamente, una mejora fuerte en el superávit comercial por el tema de los precios internacionales y el aumento en el caso de la energía, ¿no? De las exportaciones, garantizarían una fluidez en el mercado cambiario. Esto es lo que está mirando el mercado. Ahora, habrá que ver qué es lo que pasa con los aires que siguen viniendo desde el exterior, ¿no? En lo que hace al mercado doméstico, lo que se ve es un mercado tranquilo, pero que empieza en algunos casos a buscar cobertura, ¿no? Para el año que viene, lo que hace a el precio de los bonos, ¿no? Un precio de los bonos que lleva implícito,
0: sí,
1: para la vencen hasta el año 27 un nivel de riesgo determinado, pero cuando se pasa al año, los bonos para el año 28 en adelante, lo que hay es un riesgo calculado que se multiplica por 10 más o menos, ¿no? Previendo esto de la incertidumbre electoral que pueda bañar el mercado financiero a partir del año que viene.
0: Canedo, quédate ahí, porque bueno, uno de los datos, estamos comunicados con el señor Federico Mayol. Fede, ¿cómo te va? Buen día.
2: Hola, Pato, Dani, buen día, ¿cómo andan?
0: Bien, bien. Fede, escúchame, se comunicó ayer que no va a Londres como tenía previsto Milei, como consecuencia de todo lo que está pasando, pero sí va a París, Mayol, ¿no? A ver.
2: Va a París. Primero va a ir a la ONU,
0: sí,
2: y por supuesto en las próximas horas viajar como todos los años para la Asamblea General de la ONU, un viaje importante teniendo en cuenta el contexto por la cuestión Malvinas, ¿no?
0: Sí.
2: Pero va a haber otro viaje inmediato después de la ONU en Nueva York a fin de mes, el 30 de septiembre, el 30 de octubre, que es una nueva Argentina Week, una nueva semana argentina, esta vez en París. Recuerden lo que fue la de Nueva York.
0: Sí.
2: Que hubiera sido más exitoso si no fuera porque a Manuel Adorni se le ocurrió llevar a su mujer.
0: Exactamente.
2: Oficial, y todo lo que sabemos que después pasó.
0: Bueno, una Argentina Week también con la presencia, contaban en su momento, de muchos laboratorios nacionales. Y ese trabajo después se vio cuando se trató el tema patentes, acordate. Pero
2: correcto,
0: bueno.
2: Exactamente. Argentina Week, además.
0: Exactamente.
2: Recordar, Pato, y Dani también va a recordar muy bien, que Milei se refirió en la cara de los empresarios otra vez como Don Chatarrín, por,
0: claro,
2: algo que no cayó demasiado bien en su momento entre los hombres de negocios. Por eso hay un día del gobierno de dar vuelta esa página y hacer una Semana Argentina exitosa en París. Ya hay una nutrida presencia de empresarios prevista y además previsto un encuentro bilateral con Emmanuel Macron, el presidente argentino, con Emmanuel Macron ya confirmado. Ahora, eso es la agenda propiamente dicha de ese evento que va a contar con la nutrida delegación de empresarios y con esta bilateral. Lo que hay también es, en principio, porque esto ustedes saben que es muy dinámico, es una presencia de al menos entre 12 y 14 gobernadores, algo que ya se repitió en Manhattan en su momento. Algunos gobernadores que se quejaban un poco en su momento en Manhattan del poco trato que habían tenido con la delegación, o al menos la poca posibilidad que habían tenido de tener encuentro con el presidente. Bueno, se supone que debería cambiar esta hora, no solo porque va a estar Diego Santilli como jefe de gabinete esta Semana Argentina en París, alguien mucho más profesional y que me hablaba a mí en el trato con los gobernadores, y también porque se da parte en el medio de lo que va a ser la discusión por la reforma política y en particular la sucesión de las PASO.
0: Claro.
2: Se supone, y esto lo saben muy bien, que para esa fecha, para fin de mes, principio de octubre, vamos a estar en plena discusión para saber qué va a pasar finalmente con las PASO. Si se eliminan, cosa que parece muy complicada, si se suspenden, a lo que parece que hay posibilidades, o si sigue todo como está, no pasa nada, o se saca la O y se deja una paz en las primarias.
0: Fede, sí, y perdóname, ¿cuándo es este viaje a París en octubre?
2: El 30 de septiembre, fin de mes, del 30 al 2 de octubre.
0: Porque además, obviamente, vos algo decías, digo, hay otro tema centralísimo, tan importante como el tema de la PASO, que es el tema presupuesto, ¿no? Donde estos 13 o 14 gobernadores van a ir o no van a ir en la medida en que, bueno, puedan conseguir cuestiones que para ellos son siempre esenciales de del cálculo de gastos y recursos del 2027, me parece. Ese es el problema del gobierno. Tiene todo un paquete, ¿no? Tiene que discutir reforma política, tiene que discutir coparticipación, tiene que discutir presupuesto, tiene que tratar de que no acompañen a la oposición con el tema de la refinanciación de la deuda, que no los acompañen con, qué sé yo, la cuestión de la discapacidad. Es un nudo marinero, te digo, ¿no?
2: Sí, sí, es un nudo gordiano, te diría, porque además, Pato, la diferencia quizá en este año con el anterior, hay una cuestión muy básica, que es estamos muy próximos a las elecciones.
0: Claro.
2: Y los gobernadores ya empiezan a pensar cuál va a ser la estrategia, incluso el gobierno empieza a pensar cuál va a ser la estrategia de cada las elecciones. Hay una idea de Karina Ley ceder un poco más en las provincias, jugar en aquellas donde hay aliados si no hace falta jugar, y ver en todo caso de jugar en aquellas provincias donde hay gobernadores opositores con los que no tiene ninguna posibilidad de negociar nada. Bueno, es cierto que decías que hay un paquete de leyes con el presupuesto como cabeza principal, con la eliminación de las PASO y con otras cuestiones vinculadas con morosidad y capacidad que recién decía, que hace incluso que este viaje a París y esta participación de al menos media una docena de gobernadores haga que, bueno, cobre un poco más de relevancia lo que se pueda llegar a hablar allá en París, sobre todo porque decía diferencia en Nueva York, que la comitiva de Nueva York estaba hablando de alguien que tenía poco trato con los gobernadores y que ni siquiera estaba casi baleado como interlocutor. Ahora está Santilli, que en principio tiene la...
0: Claro.
2: Ley para negociar, sino que a la política de otra trayectoria. Bueno, veremos si efectivamente esto hace que pueda haber algún tipo de negociación, tanto en París como en Buenos Aires, y a ver qué pasa con el tema. La PASO es clave, sobre todo también para el peronismo, que empieza a pensar cómo van a hacer para ordenar el peronismo. Ayer hablaba con alguien muy cercano de Más, que nos decía Libertador. Y decía, hoy el objetivo o el trabajo de la economía es ver cómo hacer para que el peronismo está unido. Después veremos en todo caso si puede ser candidata a presidente porque el círculo rojo empieza a ver, incluso el gobierno empieza a empezar a pensar que el candidato que está enfrente puede ser Sergio Massa y no Axel Kicillof, o en todo caso que haya un interno entre ellos o que se defina qué va a pasar, pero me parece que los últimos vientos de más con ese evento de la semana de la suerte en homenaje al ex gobernador convocado por su hija Candelaria,
0: sí,
2: con estas apariciones del exministro que empieza a asomar como el que puede ser antitirar el peronismo, bueno, el gobierno empieza a tomar nota de eso. Otro día me decía Paco Daniel, del gobierno vinculado con esto,
0: a ver,
2: me decía, a nosotros nos conviene siempre tener en cuenta Kicillof,
0: claro,
2: porque es el mejor para confrontar.
0: Claro.
2: Entonces yo preguntaba, bueno, pero ¿qué pasa con Massa, que terminó un gobierno con inflación alta y hoy pareciera que su vínculo con buena parte de la sociedad no es el mejor de todos?
0: No.
2: Para construir su candidatura. Me decían, es cierto, lo que pasa es que Massa lo que tiene es una altísima influencia en el círculo rojo.
0: Claro.
2: Una altísima capacidad operativa, cosa que por ahí no tiene Kicillof. Entonces también sigue en el gobierno con mucha atención a Sergio Massa, esperando a ver qué pasa con el periodismo, ¿no? Por eso es clave lo que vaya a pasar con las PASO, si consiguen los votos de los gobernadores y terminan después teniendo la posibilidad de que se suspendan las PASO, no haya primaria, y ahí se verá cómo hace el peronismo para la ganancia interna, ¿no?
0: Sí, vos sabés que en el gobierno, viste que celebraron mucho, qué sé yo, son como muy expansivos, ¿no? Celebraban el 1.7 con videos y reels de Karen Reinhardt, y también celebraban esta decisión del gobierno de Catamarca de decir el año que viene convocamos elecciones en la misma fecha que el gobierno nacional y no separados, y el gobierno lo mostraba como un gran signo de alineamiento con ellos, y a mí me tocó hablar con representantes de la provincia, me dice, mira, nosotros nunca dividimos las elecciones, desde el año 83 siempre llamamos a la misma fecha, no es ninguna novedad, me dicen, sí.
2: Hace 13 años que Catamarca no desdobla elecciones.
0: Claro.
2: No hay novedad. Lo que pasa es en un contexto donde
0: claro,
2: todas las provincias desdoblan, bueno, el gobierno, por supuesto, se va a agarrar de eso para, de alguna manera, festejarlo. Para mí, la clave también es que pase en la provincia de Buenos Aires. Y te doy un dato, una nota al pie. El viernes que viene va a pasar para mí algo que tal vez empieza a romper un poco la campaña, que es que van a viajar a la provincia de Buenos Aires, concreta, a Bahía Blanca, el presidente, su hermana y Diego Santilli a recorrer una obra vinculada con el RIG. Creo que va a estar todo tapu también. Esto va a ser, digamos, que viene en Bahía Blanca, en la provincia de Buenos Aires. ¿Por qué digo esto? Porque me parece que puede ser el primer mojón de Santilli como potencial candidato,
0: claro,
2: a la provincia de Buenos Aires. Que eso ya es otro universo distinto porque falta de la provincia de Buenos Aires. Ahora es el universo de Catamarca. ¿Cuándo se va a votar en la provincia?
0: Sí, total.
2: ¿Cómo se va a votar? Si es concurrente, si es doblado, si es con dos.
0: ¿Y eso lo resuelve Kicillof?
2: Eso lo resuelve Kicillof, y ahí también es otro problema.
0: Ni te cuento.
2: Cualquier movimiento que haga Kicillof es una explosión para dentro del peronismo. Si desdobla, si es concurrente, si hay PASO, si no hay PASO, cualquier movimiento que haga hoy el gobernador es también motivo de disputa dentro del peronismo, particularmente con la Cámpora.
0: Totalmente. Una Cámpora que todavía, por lo visto, no tiene candidata, porque la única candidata que tengo en mente, me parece, es la intendenta de Moreno, ¿no? Que es como un puente entre los movimientos sociales de Levita y la Cámpora y Kicillof, pero no hay muchos candidatos todavía en la provincia, ¿no?
2: No, hay muchos. Se supone que puede llegar a ser intendente, como recién mencionaba.
0: Sí, el ministro Catopodi sonaba también, efectivamente. Sí.
2: Ojalá que haya una liga de intendentes vinculados a los que...
0: Mayra Mendoza.
2: Bueno, Mayra Mendoza.
0: Sí, sí.
2: Puede estar, o Termina, Chava, alguna liga,
0: sí,
2: de intendentes. Yo dejo un asterisco chico por ahora, pero no descarto la posibilidad también de que por ahí Sergio Massa, si ve que no tiene posibilidades en una candidatura presidencial, pueda por ahí aceptar una candidatura en la provincia de Buenos Aires. Es difícil, hoy Massa dice que no, pero algunos todavía lo dejan latente como una posibilidad de que sea el candidato de la unidad en la provincia de Buenos Aires.
0: ¿Qué tema sería ese, digo, para otro momento? Pero porque este es un conurbano absolutamente en transformación, no es el conurbano histórico, ¿no? Ser gobernador con un presidente que te viene señalando hace 4 años que hay que cambiar estructuralmente la provincia, que hay que irse para el oeste y que no tiene destino el conurbano, tenés que ir y trabajar ahí, ¿eh? Pero bueno, nada.
2: Bueno, algunos sostienen, Pato, sí, que tienen idea del presidente y especialmente su asesor Santiago Caputo, de que no conviene ganar la provincia de Buenos Aires. No.
0: Mira vos.
2: La provincia de Buenos Aires por dos cuestiones. Primero, porque tenés que tener un rival enfrente para confrontar.
0: Sí.
2: En este caso, fue durante este tiempo Kicillof, pero puede ser otro.
0: Sí.
2: Y segundo, porque alguien me decía que fue una idea que le inoculó Macri o alguien muy cercano a Macri al presidente, que es la experiencia que tuvo el expresidente con Manu Eugenia Vidal, que le dijo en su momento a Milei: es muy difícil, si vos querés bajar el déficit o tener las puertas ordenadas, tener a la provincia de Buenos Aires bajo tu mismo signo político. Porque tenés que darle un chorro de fondos.
0: Claro.
2: Que es muy difícil que vos puedas tener las cuentas ordenadas.
0: Totalmente. Bueno, es la historia de la Argentina, ¿no? Menem con Dualde, Kirchner con Scioli, Cristina con, o Alberto Fernández con, efectivamente, con... con Kicillof, y de Mauricio Macri con María Eugenia Vidal, efectivamente.
2: Y después de Alberto Fernández con Kicillof,
0: claro,
2: fue el más favorecido, digo.
0: Claro.
2: Muy difícil. Entonces, vos lo tenés, después, bueno, por supuesto, tenés 15 millones de bonaerenses, que si lo tenés, si vos tenés un gobernador de otro signo político, bueno, se está viendo ahora el momento económico como impacta en la provincia.
0: Totalmente, ¿no? Sí.
2: Pero bueno, en cuestiones políticas y presupuestarias, hay que ver realmente si hay tanta avanza, o al menos el presidente tiene tantas ganas de triunfar en la provincia.
0: Mira vos, si que se lo cuente a Santilli, que Santilli creo que compite para ganar, me parece, pero bueno.
2: Claro, por supuesto.
0: Exactamente.
2: Bueno, sí, es cierto, van a necesitar los votos de la provincia de Buenos Aires para ganar una elección nacional, eso también es cierto, por supuesto.
0: El señor Federico Mayol
3: está invitado mañana a las 19:15, tengo entrada, Fede. Serías mi invitado de honor, ¿eh?
0: ¿En dónde?
3: Independiente San Lorenzo.
0: Ah, perfecto.
3: En el Libertadores de América, Ricardo Enrique Bocini, si querés.
2: Vos sabés, Marian, que me invitaron. Yo no creo que vaya porque tengo a mi señora, encima mi mujer de viaje y
0: estoy complicado. Sí.
2: Pero la verdad me gustaría ir porque tengo buenos recuerdos de esa casa el día que
0: vos
2: mandamos a la
3: vez. Yo fui con el corazón y me respondés con una patada.
0: me dice el productor que sigan por privado. Sí. Bueno, Fede. Abrazo, gracias,
2: Abrazo.
0: Chau, chau. 9:51, poquitito de Led Zeppelin, empezamos la despedida, dale.
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0: está sonando Led Zeppelin esta mañana hasta acá, en una mañana con llovizna, sí, gris, fría, sigue igual.
1: Y mira, por ahora sí está fría, con 9 grados, 2 décimas de temperatura y una térmica de 6 grados, 9, 88 el porcentaje de la humedad. Lo que hay es mucho viento del sector sudeste a 15 kilómetros por hora. Está cubierto. El tema es así, podemos tener algo de chaparrones en lo que resta de la mañana, después va a quedar... Después del mediodía, nublado, mayormente cubierto, pero ya sin lluvia, ¿eh? Y mañana no va a llover, pero va a estar bastante gris. Lo que sí, frío, 11 la máxima.
0: Tuvimos un tropiezo grave, grave, con Valeria Weise, con la bombilla del mate hoy, ¿eh? Así que nada, te digo la verdad que es un tema...
1: Tengo que cambiar la bombilla porque
0: es un tema problemático, ¿eh? Más importante que el tema de producción, te diría.
1: Bueno. Es un tema para afinar los pómulos.
0: Ahí está, 44 años cumple nuestro señor productor. Sí. Canedo, póngale un poco de sol a la mañana en el final. Canedo, dele, por favor, a ver.
2: Nada, feliz cumpleaños para Diego. Aparte, me parece que... hay que seguir mirando, Pato, el tema de algo que hablaba hoy Reynoso esta mañana en Economía 21, ¿no?
0: Sí.
2: El tema de la expectativa, lo que está esperando la gente respecto de el futuro cercano en términos de expectativa económica, ¿no? Si cree que va a estar mejor, cree que va a estar peor, y ese cambio que hay pareciera que crece mucho la idea de que no va a haber mejora. Creo que es un tema... Para seguir muy de cerca, porque está claro que en muchos casos el bolsillo no da, ¿no?
0: Vos sabés que si yo también me quedo con esto que dijo Joan Zweig, que dijo, mira, si quieren hablamos de los pronósticos de Silicon Valley sobre que va a morir el 10% de la humanidad, a mí, dice, me preocupa más lo de las pruebas PISA. Y la verdad que me tocó esta semana hablar y me contaron de un ejemplo que... No es Finlandia o Noruega, porque si me quedo un poco lejos. Digo, en Brasil han mejorado muchísimo el rendimiento a partir de una ministra de Educación del estado más pobre de Brasil, que era Ceará. Ella también hizo las cosas en su estado, que hoy es ministra de Educación de la Nación. Y era, Canedo, un examen y control, pero semanal o mensual, de lo que pasaba con el rendimiento de los alumnos. No una vez por año. Che, a ver, dimos esto. Vamos a controlar. ¿Los chicos aprendieron? No. Si aprendieron, perfecto. Y si no aprendieron, se modificaba el conjunto de docentes. A ver, estuviste un mes. Los chicos no aprendieron. Bueno, que vengan otros docentes a ver si lo hacen mejor. Y para las escuelas que tenían buenos rendimientos, había retribuciones no económicas, pero mejoras edilicias, había incentivos. Y para los que no tenían alumnos que superaban los exámenes, bueno, no había sanciones económicas, pero sí cierto congelamiento profesional. Pero era un ida y vuelta permanente. Acá hace años que venimos con las PISA cada vez más abajo, así que nada. También, Canedo, me parece que es momento para empezar algún tipo de innovación, creo, ¿no?
2: Sí, me parece que sí, ponerse a trabajar en serio, porque es un tema, lo de las PISA, creo, recordemos que lo que pasó es que se conocieron las pruebas para los chicos de hasta 15 años, ¿no? Un conjunto de 15 años en comprensión de textos en matemáticas, ¿no?
0: Claro.
2: Que la Argentina dio muy malos resultados.
0: Sí, sí, sí.
2: ¿No? Los chicos de 15 años que no son capaces de leer y poder decir lo que leen, ¿no?
0: Sí, sí, sí, sí, sí, sí. Y donde, por supuesto, que en los sectores económicos más bajos la cuestión se agrava, pero que tampoco se soluciona con un tema de mejor situación socioeconómica. Es un problema de que se enseña mal y no se aprende, efectivamente. Sí, sí, sí. Uh-huh. Ahí estamos. Bueno. Canedo, abrazo grande, ¿eh?
2: Abrazo para todos.
0: Bueno, señor Ryan, lo último suyo, por favor.
3: Recordemos que mañana hay una nueva fecha de la Fórmula 1, el Gran Premio de España en Madrid. Este nuevo circuito.
0: Madrid, ¿qué es eso?
3: Mad y Ring. El circuito de Madrid. Estamos en España, pero hablamos en inglés. Colapinto acaba de terminar la tercera práctica, terminó un décimo. El argentino, una tercera práctica con muchos accidentes, con bandera roja, se dio un golpe muy fuerte en Lewis Hamilton con su Ferrari. A las 11 de la mañana será la clasificación para este Gran Premio. ¿Dónde queda Madrid? Para aquellos que tienen la posibilidad y la suerte de conocer la capital española, muy cerquita del aeropuerto de Barajas. Muy cerquita en esa zona, fue dispuesto este circuito callejero.
0: Che, 10 segundos, vi un trabajo de una colega tuya, de periodista deportiva, donde contaba la historia que yo nunca terminaba de entender, ¿por qué estos partidos contra los desconocidos de siempre de la selección, ¿no? Equipos de tercer nivel, jugadores amateurs, y bueno, el tema es que vienen gratis, no se les paga nada, la
3: hay
0: verdad
3: un gran dato, tema, hay un gran tema con la selección argentina,
0: claro,
3: porque no se sabe qué va a pasar con la selección argentina.
0: Sí.
3: No se sabe qué va a pasar con Scaloni.
0: Sí.
3: Scaloni, Tapia, es él lo dijo, es su chance A, B y C.
0: Sí.
3: El tema es que acá han pasado cosas importantes que algún día se van a saber. ¿Por qué no vino Messi a la Argentina?
0: Sí.
3: Aparentemente hay un tema de dinero que se le debe y el capitán, el ex capitán ya de la selección argentina, se cansó.
0: Mirá
3: vos. El tema ese, sí, me llegó esa info esta semana. Lo que se sabe es que Messi no juega más en la selección, que Scaloni dijo que hasta diciembre está,
0: sí,
3: pero Argentina tendría esta fecha FIFA y todavía no hay plantel. ¿Por qué?
0: No.
3: Porque no se sabe contra quién vas a jugar.
0: Y siempre, nunca es Alemania, en Italia, Gabón, viste, sí, ese tipo de rival.
3: Se habla de Burkina Faso, Burkina de Benín y de Bolivia.
0: Bueno, Burkina Faso. A ver, lo último suyo.
1: Nos
0: diga.
1: Estamos yendo, pero sí, decirte que el pasado miércoles empezó el FIBA, no se lo pierdan, el Festival Internacional de Buenos Aires, hasta el 20 de septiembre, 29 obras nacionales, 17 extranjeras, un movimiento impresionante en 44 salas, lo mejor del teatro y del espectáculo. Vienen obras, Pato, de Bélgica, hay una que se llama Mónica de Bélgica, es buenísima, Cicatriz de España, Brasil, Suecia, Corea del Sur, Bolivia, Ecuador, realmente una muestra de teatro impresionante. Y de acá hay muchas fichas al espectáculo de danza a principio de Éxtasis, basado en el Aleph de Borges,
0: ¿sí?
1: En el Teatro Colón, realmente la música de Gustavo Santaolalla, los recitados de Ricardo Darín que se dan en el marco del FIBA, así que no se lo pierdan. 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
0: Gracias, Vale. 10 en punto de la mañana. En la operación técnica, el caballero Lucas Novoa.
1: Gracias,
0: Lucas. Abrazo. En la producción, ellos, Diego Weinstein.
1: Nuestro cumpleañero.
0: Lucas Ricoy, nada más. Muchas gracias. Hasta el sábado. Chau, chau.
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0: Buenos días, ¿cómo les va? Les voy a contar un poco a los oyentes. Hay cámaras, pero no sé si lo ve, se lo ve directamente. Arrancamos el programa con una torta ya empezada por nuestros amigos de Economía 21, uh-huh. Pero es una torta que habla de que hay un cumpleaños, el cumpleaños de Diego Weinstein.
1: ¡Feliz cumpleaños, Diego!
0: Así que lo vamos a saludar primero.
1: Ya no es el más joven del equipo, ahora la más joven soy yo. Muy bien, felicidad.
0: No digamos cosas como eso. Estamos para decir la verdad en este
1: momento. Yo siempre digo la verdad.
0: No. Vamos a...
1: Está programa. Bien, el más joven es Martín.
0: Martín. O sea, el segundo. Bueno, digamos, ¿cómo andan?
2: Digamos.
0: ¿Cómo andan? Con la torta muy bien, ¿eh? Empezamos ya...
1: Sí. Duro. ¿Hubo velitas o hay que ponerlas todavía?
0: No sé, sí.
1: Dice Diego, que no sopla velitas.
0: No sopla velitas, me parece muy bien, muy bien. Así que tiene festejo cumpleañero. Sí, hoy... No juega, es nuestro futbolista, Diego Weinstein, el futbolista del equipo.
1: Sí.
0: Nuestro deportista. No, Ezequiel también es deportista, pero tenemos varios.
2: También.
0: Tenemos varios deportistas, pero...
1: Es el embajador en la tribuna millonaria.
0: ¿El único? No, vos también, ese vos sos
1: de... Pero
0: él
1: no va a la tribuna.
0: No,
1: él
0: no,
1: es el embajador de él.
0: Sí.
1: O sea, Diego es el embajador de Ezequiel, que lo mira por tele.
0: Exactamente. Muy activo, exactamente.
3: Yo no llego a...
0: Es verdad.
2: Ahí estamos.
0: Pero bueno, Martín, ¿cómo andás?
2: Bien, todo bien, por suerte.
0: Sí.
2: Acá preparándome para comer la torta y como siempre con información. Tenemos una noticia de último momento de Donald Trump, que habló de Malvinas, no sé si...
0: No lo vi, mirá,
2: si
0: hola,
2: la llegaste
0: hola.
2: A ver.
0: Sí.
2: Pero importante, el presidente de Estados Unidos dijo este sábado que actualmente hay dos países en su visión, Reino Unido y la Argentina, que están, dijo, enojados entre ellos por las Malvinas, a las que describió como unas islas muy interesantes.
0: Sí.
2: Dijo que recordaba que cuando él era chico los británicos entraron y se apoderaron de ellas, pero que no sabía si ahora estarían dispuestos a hacer lo mismo.
0: ¿Cuándo era chico?
2: Cuando Trump era chico.
0: ¿Pero
2: dijo, dado los problemas
0: 150.
2: Internos. Bueno, qué sé yo.
3: No, bueno,
2: él se autopercibe.
3: En el 82 se autopercibía chico.
0: No, pero sí, no sé si no, cuando entraron los británicos fue hace 150 años, no sé, 160.
2: Exactamente. Bueno, la cuestión es que dijo sobre le preguntaron sobre un eventual conflicto militar en torno a las Malvinas y dijo Trump, eso sería un desastre, pero que él probablemente podría solucionarlo si lo llamaran para intervenir.
0: Sí, me imagino.
2: Y dijo finalmente también sobre los británicos, que tienen un pequeño problema con la inmigración, con la energía y otros problemas que resolver, así que dijo, no sé si van a estar dispuestos a viajar tan lejos por un conflicto.
0: Bueno, claro. Habla siempre
2: de primera vez que Trump habla puntualmente de esto en los últimos días, desde que se empezó a especular si Estados Unidos podría o no cambiar su postura frente a Malvinas.
0: Claro, ya la otra vez cuando le pregunto a una periodista británica, habla también de la lejanía, ¿no? De los problemas logísticos que implica viajar tanto con los barcos y los aviones de Reino Unido. Pero bueno, nadie
2: se puso en el papel de un eventual mediador. Eso también es otra novedad.
0: Sí, pero ahí...
2: Sin tomar postura por ninguno de los lados.
0: Lo más peligroso de la declaración es que...
1: Desactivemos esto ya, ¿no?
0: Claro, que
3: después de ver lo del estrecho de Hormuz, que estamos...
0: No, y además está hablando de un conflicto bélico. Y entiendo que Milei, ojalá que sea así, pero entiendo que
2: no,
0: es así.
2: No
0: está hablando de un conflicto bélico.
1: De hecho, la base,
0: tampoco el Reino Unido.
1: La base armada que se está promocionando tanto en Tierra del Fuego es una base científica, no es una base...
0: Sí, más de cuestiones logísticas y esas cosas, pero además la obligación de recuperar
1: crea
0: Malvinas...
1: Crea soberanía probablemente, pero no es bélica.
0: No, claro, y además lo que dice la Constitución respecto de la recuperación de las Malvinas, está en una de las cláusulas transitorias de la Constitución, de la reforma del 94, ahí habla de una solución, de una recuperación por vía diplomática, ¿no? Nunca se habla de una nueva incursión o de un conflicto bélico. La Argentina no está preparada, no lo quiere hacer. Históricamente fue así, sola en 1982 fue una anomalía, no es lo normal que ocurra una carrera armamentista en el Atlántico Sur o que ese tipo de cosas. Por eso es preocupante que Trump lo diga tan livianamente, porque no hay ni ningún escenario, ni en la cabeza de... Por ahí sí en la cabeza de los gobernantes del Reino Unido, porque ellos ya hubo una guerra en el 82, pero de la Argentina democrática seguro que no hay ninguna plan, ni intención, ni preparación de que eso ocurra. Pero bueno, lo dice Trump y bueno, todo toma un color.
2: Seguramente
0: más.
2: Va a ser una de las noticias del día, ¿no? Inevitablemente, porque es la primera vez que habla directamente sobre el tema. Que fue uno de los temas de la semana, aparte.
0: Sí, con un desconocimiento total, además, porque es nada, peligroso.
2: Como siempre, Trump. Lo que pasa es que Trump acepta preguntas de la prensa y no le escapa nada.
0: Aunque no sepa. Eso sí es verdad. Tiene un trato varias veces por día, digamos.
2: Que Milei no tiene, digamos.
0: No. Que Milei no tuvo nunca. Se somete a conferencias de prensa en distintos países, con periodistas locales, extranjeros. Se pelea con los periodistas, pero a la vez los atiende y los contesta las preguntas. Se desenvuelve bastante bien en ese ámbito, así que le parece hasta que lo disfruta, digamos, las entrevistas. Así que sí, es muy distinto al presidente argentino en ese caso. Así que bueno, vamos a seguir, por supuesto, la mañana si hay algún rebote de esta declaración de Donald Trump. Por supuesto, vamos a hablar acá en Cuestiones Pendientes de otros temas, de los temas de la justicia, de los temas de la política, de la economía. El gobierno sigue ya medio que subido a una especie de campaña ultra anticipada. Falta 11 meses, digamos, para las PASO, si es que efectivamente se hacen las PASO. Todo indica que el gobierno va a intentar en las próximas semanas volver con la reforma política para
1: hablando de eso,
0: paso.
1: La Cámara Electoral le dijo, bueno, si van a hacer una reforma, háganlo ya.
0: Exactamente, sí. Sacó un comunicado esta semana instando a que los cambios se hagan en año no electoral, claro. Y además antes de que termine el año no electoral, porque la justicia se tiene que preparar, hay toda una serie de tareas que tienen que hacer, establecer la cantidad de mesas, que varía si es una... Si es con un tipo de boleta o con otro, si es que él tiene que repartir los fondos para los partidos políticos, si hay reformas en la forma de financiarse, también tiene que hacer cosas. Y ni hablar si es paso o no.
2: Parece que si las PASO fueran en un año, falta mucho tiempo, pero para organizar una elección, eso no es mucho tiempo.
0: Sí, exacto. Así que bueno, está la justicia electoral clamando por esa situación. Pero bueno, el gobierno no tiene por ahora los votos para suspenderlas, mejor dicho, para eliminar las PASO. Están hablando ahora otra vez de la suspensión. Lo van a intentar porque el gobierno cree que le conviene que no haya PASO, sobre todo porque al peronismo le conviene que haya. Entonces, si mejora la posibilidad de tu adversario, a vos no te conviene. Es un cálculo bastante simple que hace el gobierno. Pero bueno, esta semana...
2: Eso entra en un paquete de negociaciones junto con el presupuesto, ¿no? Que también va a ingresar al Congreso pronto.
0: Esta semana el gobierno va a mandar dos proyectos con los que intenta un poco recuperar la agenda. La agenda se la estaba manejando la oposición en las últimas semanas, con los temas del endeudamiento, con los temas de los fondos para personas para el tratamiento de personas con discapacidad. Esta semana, pasado mañana, lunes, mandan un proyecto de ley de soberanía referido a Malvinas, una especie de rejunte de leyes que ya existen, que tienen vigencia y que el gobierno recuperó ahora cuando el presidente se volvió repentinamente malvinero. Y después el martes, por ley también, que es 15, tiene que presentar el presupuesto. Ya se empieza a debatir en la Cámara de Diputados el presupuesto. Hay varias cuestiones que faltan por saber. Ya podemos hablar con Ezequiel ahora en un ratito de ese tema. ¿Cuál va a ser el nivel de inflación que espera? Se está diciendo, bueno, pondrá por escrito que quieren llegar a 1% mensual, es decir, un 12% de inflación todo el año. Exacto, podemos hablar de por qué es relevante. ¿Qué nivel del dólar? Bueno, también, ¿Qué cantidad o qué monto le van a asignar, por ejemplo, al gasto social en un año electoral como el que viene? Hay varias cosas que salen de la lectura del presupuesto. ¿Qué dinero le va a dar a las provincias aliadas y las provincias que están más enfrentadas, etcétera? Tiene toda una serie de cuestiones que se van a saber a partir de la semana que viene, cuando el gobierno presente el presupuesto en la Cámara de Diputados. Así que bueno, de todos esos temas vamos a hablar en este Cuestiones Pendientes del 12 de septiembre de 2026, que arranca así, con este

0: Cuestiones pendientes.
1: Mucho más para vos.
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0: Bueno, se conoció esta semana el número de inflación, 1,7 la inflación de agosto, es más bajo que el de julio. Y con una inflación en baja, empiezan a volverse un poco más interesantes los créditos atados a la inflación, ¿no? Los créditos UVA, que aparecieron durante el gobierno de Mauricio Macri, después tuvieron con la inflación, tuvieron una recaída, porque es un tipo de créditos que con la inflación desatada se vuelven impagables prácticamente, porque aumentan muchísimo las cuotas cuando aumenta la UVA, digamos.
1: Que viendo que la inflación se está acelerando, no es el mejor estímulo para decir me voy a meter en un préstamo UVA. En cambio, claro, cuando la ves bajar, es otra cosa, cambia la historia. Hay que ver si después esa baja se sostiene, pero mientras tanto, si la perspectiva, si la expectativa del mercado es que la inflación vaya para abajo, como está sucediendo en este momento, bueno, la propuesta toma otro color. Y justo en un momento en el que el gobierno necesita que la gente cuanto antes vuelva a tomar crédito, porque eso reactiva la economía.
0: Sí.
1: Así que bueno, ahora con la inflación volviendo de a poco a circular debajo del 2%, buena parte de la apuesta justamente va a ser revivir los préstamos UVA, que básicamente te permiten con tu mismo ingreso acceder a más plata, porque la cuota inicial es más baja, y entonces te puedes comprar algo más caro.
0: Sí.
1: Algo como una vivienda, pero no solo una vivienda. Y justamente de eso te quería hablar. Pero empecemos por la vivienda, porque esta semana se habló bastante de los préstamos hipotecarios. UVA, porque el ANSES, como sabemos, empezó a liberar fondos, dinero, para que los bancos puedan ofrecerlos con tasas que no excedan el 7,5% anual
0: más
1: para
0: UVA,
1: los casos de primera vivienda. Siempre que te... Claro, es tasa fija del 7,5% anual más el ajuste mes a mes por la inflación. Así que se hizo la licitación, los bancos hicieron... Le tomaron al ANSES los plazos fijos, y entonces empezó a pasar casi de inmediato que un montón de bancos empezaron a anunciar que adecuaban las tasas de préstamos hipotecarios a ese nivel. Ahora incluso tenés algunos bancos por debajo. El Nación está prestando hipotecario con tasas del 6,7 más UVA. El Ciudad tiene incluso 6,5 más UVA. Otros bancos se pararon exactamente en ese 7,5 que fijó el Ministerio de Economía, como el Hipotecario, el Galicia, el Macro, el BBVA, el Superviel, el Credicop. Ya son un montón de bancos que se adecuaron a ese techo de la tasa para poder participar y seguir participando de estas licitaciones que hace el Banco Central por cuenta y orden de la ANSES.
0: Tengo una consulta para ver cómo son estos créditos que están volviendo, digamos. Otra vez volvieron a ser poco conocidos para la sociedad porque no había más. Ese 7,5% que te cobran los bancos, ¿queda fijo durante toda la extensión del crédito? Digamos, vos lo tomás a 30 años y todos los años vas a tener que pagar UVA más 7,5, ¿o ese 7,5 puede variar?
1: No, es tasa fija, pero tasa fija en UVA, no en pesos. O sea que siempre, vos ya sabés, desde que tomás el préstamo, sabés cuánto va a ser la cuota en UVAs de cada uno de esos 30 años.
2: Lo que cambia es el valor de la UVA.
1: Lo que cambia es que cada mes se hace la equivalencia, bueno, a cuántos pesos equivalen estas UVAs. Las UVAs que vos ya sabés que vas a tener que pagar en, por ejemplo, julio del 2034.
0: Sí, pero por ejemplo, si el mercado empieza a pasar este fenómeno que es que algunos bancos pasaron de 7 y pico, 8 y pico, a 6,9, 6,5.
1: Eso ya no te afecta, porque la tasa que da...
0: No te afecta, pero tampoco te beneficia.
1: No, para vos es indiferente.
0: No es que tu banco te lo baja. Si el banco es tuyo, empieza a ofrecer a 3 dentro
1: las
0: de
1: tasas
0: 5 años.
1: Pueden volar al 10.000% y tu cuota en UVAs va a seguir teniendo la tasa del 7,5.
0: Claro.
1: No importa lo que pase.
0: No, pero puede bajar. Eso es lo que digo. Porque
1: bueno,
0: en
1: puede
0: algunos
1: bajar.
0: Momentos.
1: Ojalá.
0: Llegó en el gobierno de Macri, llegó a estar en 1, eso, ¿no?
1: Exacto.
0: 2.
1: Puede bajar.
2: Pero
1: bueno,
2: la tasa de interés que baje. Disculpame, Martín.
1: Sí.
2: Que baje la tasa de interés depende que baje el costo, si querés a nivel macro, que baje el costo de fondeo del país o de la economía en general.
0: Del riesgo país.
2: Pero en el fondo, tu pregunta, Martín, lo que los argentinos piensan a veces es que baje el peso de tu cuota muy... muy atado a la licuación de la cuota por el aumento de la tasa de inflación. Entonces, lo que explica Martín es que la UVA, lo que pasa con la UVA...
0: Sí, que no se te licúa.
2: Entonces, Martín dice, no, la tasa queda fija, porque la tasa puede quedar fija porque la UVA no se está licuando.
1: ¿Entendés? Totalmente.
2: Entonces, digo, si la UVA se licuaría, bueno, de alguna manera tienen que compensar ¿con qué? Con la tasa de interés.
1: Uh-huh. Exactamente. No, y aparte, ¿cuánto más puede llegar a bajar la tasa? Si vos mirás países como Chile, que tienen un sistema así y que vienen con varios años de bastante estabilidad, nunca bajó demasiado más que este 7,5%.
0: Ah, ¿en Chile es un número parecido? Yo pensé que en Chile era más bajo.
1: Sí, sí, es un poco más bajo, pero no baja el 1, no baja el 2. A eso vamos. O sea, puede bajar, sí. Y bueno, vos ya te quedaste con esa cuota. En todo caso, la podrás renegociar o podrás tomar otro préstamo para pagar el que ya tenés, cosas que se suelen hacer. Pero bueno, la

0: Vivienda, está acelerando el préstamo UVA. También para autos. También para autos. En los últimos días, dos importantes bancos públicos lanzaron préstamos UVA que te permiten acceder a un vehículo nuevo o a un vehículo usado sí. sin necesidad de un ahorro previo. O sea, te cubren el 100% del valor, cosa que no suele ocurrir con los préstamos que te ofrecen las automotrices, donde vos tenés que tener un 20, un 30% sí. de lo que vale el auto como mínimo. Entonces, no necesitas ahorro previo, no necesitas prenda, porque son líneas personales a sola firma, lo cual tampoco es muy común para poder comprar para un autos, auto. Sí. Y también te dan una cuota inicial mucho más baja que con la de un préstamo común. Por ejemplo, el Banco Provincia anunció ayer justamente que te va a empezar a entregar hasta 50 millones de pesos, que podés devolver hasta en 48 cuotas, o sea, 4 años. Y la tasa para los que tienen una cuenta sueldo está entre el 6 y el 10% anual más UVA, contra por lo menos 55% de una tasa fija en pesos.
1: Sí.
0: También el Banco Nación, días atrás, había lanzado su propuesta. En este caso te presta hasta 100 millones de pesos. Se devuelve hasta en 60 cuotas, o sea, unos 5 años. Y la tasa base es UVA más 19%. Algo que generó un poco de polémica porque algunos lo vieron demasiado caro, sí. alta. Pero hay que decir que este préstamo incluye este famoso tope CBS que te protege de un eventual salto de la inflación ajustando la cuota por el índice de salarios. Y de todos modos, respecto del préstamo tradicional, la cuota es un 30% más baja, la cuota inicial.
1: Claro.
0: Cada 10 millones de pesos que pedís, pagás 292 mil en vez de 424 mil. Aunque luego después, bueno, mes a mes se va ajustando. Así que bueno, opciones ahora nuevas para acceder a la vivienda con el UVA y para acceder a los autos, que vamos a ver qué tanta recepción tienen entre la gente en los próximos meses.
1: Exacto. Ahora estamos comunicados con María Castiglioni, que es economista y directora de CIT, Asesores Económicos, para hablar de algunas de las noticias de la economía de esta semana y de cómo pueden seguir. ¿Cómo te va, María? Ignacio Miri.
2: Hola, ¿qué tal, Ignacio? Un
1: bien,
2: gusto.
1: Bien, bien, encantado. Bueno, primera pregunta, 1,7 de inflación en agosto, según el INDEC. Las consultoras, si uno mira el REM, dice, ven que este nivel se va a mantener de acá hasta fin de año, incluso hasta febrero, entre unos 6, unos 8, un promedio así que se puede esperar. ¿Cuál es tu análisis, digamos, tu o lo que esperás, o lo que esperan ahí la consultora para los próximos meses? ¿Que se mantenga estable o un poquito hacia abajo, como dice el propio gobierno?
2: Bueno, es difícil hacer pronósticos de corto plazo, obviamente todos lo hacemos, pero lo primero que resaltaría es que es importante que después de la suba estacional de julio, que todos lo planteábamos como algo estacional,
1: sí.
2: se confirmara en agosto con un nivel o un alza de 1,7, 1,6 en Gran Buenos Aires, pero con poca dispersión regional,
1: sí.
2: y que confirma que la tendencia de desaceleración o de baja de inflación volvió. Fue el tercer número más bajo de esta gestión y de muchos años atrás. Uno mira para atrás, la verdad que mucho tiempo para atrás no pasaba que teníamos esta inflación, que sigue, por supuesto, pero Argentina viene de un proceso de alta inflación hace muchos años.
1: Claro.
2: Lo segundo, sí, creemos que la inflación efectivamente no volvería, salvo alguna cosa muy puntual y específica, exógena, rara, digamos, como podrá haber sido un shock fuerte del petróleo de nuevo o...
1: Y ahora eso se produjo, ¿no? Ciento y pico, hubo un aumento.
2: Sí, pero bueno, ya estuvimos en este nivel con este precio de los combustibles, vamos a ver cómo sigue. Todo depende de si la perspectiva es que ese aumento, ese precio alto siga o no, o vuelva a bajar, ¿no?
1: Claro.
2: Para ver qué pasa con el precio de los combustibles. Pero digamos, si no pasa nada de esto, nosotros creemos que la inflación va a estar más cerca de 1,5 que de 2, y la pregunta es si puede seguir bajando mucho más. Bueno, esa es la respuesta difícil. Eventualmente podría, pero el problema que tenés es que hay muchos precios ligados sobre todo a los servicios que todavía tienen ajustes por arriba de la inflación. Empecemos por el transporte, por ejemplo, de colectivos, el subte de la Ciudad de Buenos Aires.
1: Claro.
2: Que están corrigiendo lo que es la quita de subsidios o el hecho de que estaban enormemente subsidiadas estas tarifas y que además, como ahora la nación solo se queda con lo que tiene que ver con el área metropolitana, los colectivos que pasan de un lugar a otro, el resto es provincia o nación o ciudad. Bueno, incluso en la provincia están aumentándolo por arriba de lo que hace, por ejemplo, la nación o la Ciudad de Buenos Aires, ¿no? Esto tiene que ver con la
1: claro.
2: con lo que tiene que ver con el gasto en subsidios, ¿no?
1: Sí.
2: Ese rubro aumenta por arriba de la inflación. Después tenés luz y gas, que en general sobre todo en febrero un aumento más fuerte, pero

0: están teniendo cierta corrección, más moderada que los años anteriores, pero eso también corre por arriba de la inflación. Es decir, todavía tenés precios que tienen ajuste demorado o ajuste por arriba de la inflación. De hecho, los servicios aumentaron 2 el mes pasado, contra bienes que aumentaron 1,4. Algunos rubros incluso prácticamente no aumentaron. Si miramos indumentaria, bueno, viene aumentando desde que cambió el gobierno muy por abajo de la inflación. Otros bienes lo mismo. Entonces, eso hace difícil que la inflación pueda caer más rápido, sobre todo por el periodo que tuvimos meses atrás, de varios meses subiendo la inflación, ¿no? Esos procesos de indexación, incluso de alquileres, que ahora con la nueva ley, la mayoría en general están pactando ajustes trimestrales por la inflación pasada. Bueno, todo eso es como que te demora la baja, ¿no? Sobre todo, como te decía, después de meses de alza.
1: Y ahí
0: vemos que la inflación va a bajar lentamente y va a seguir bajando, y eso es lo más importante, ¿no? Que sea un proceso que se sostenga en el tiempo y no producto de algo extraordinario o puntual, ¿no?
1: Hay no sé si tenés en la cabeza el número, pero de los servicios vos mencionaste, transporte, sobre todo, bueno, colectivos, trenes, subte, todo eso está evidentemente subsidiado en gran medida, y sí, y está trazado el cronograma de reducción de subsidios. En los otros servicios, luz, gas, agua, ¿estamos más cerca ya de que se solventen con la tarifa nada más, o todavía falta mucho?
0: Bueno, en el caso del agua, ya está, tengo entendido, ya prácticamente está terminado.
1: Sí.
0: En cambio, en luz y gas queda algo, no queda tanto, pero también depende mucho de otro precio, que es el que hablamos antes.
1: Sí, el petróleo, claro.
0: O sea, la fuente de generación, por ejemplo, de energía eléctrica, mismo el sí. gas, obviamente no es exactamente igual que el precio del combustible del petróleo, pero sí se ve afectado. Y en el caso de la energía, depende de cómo vos generes la energía. A medida que vos vas incorporando más demanda, vas generando con fuentes de primarias más caras, más costosas. Bueno, acá lo más importante es el proceso de incremento de la producción de gas, para poder, que ahí está toda la infraestructura también, ¿no? Para llegar a los lugares de generación de energía y de provisión de la energía. Es un proceso que está en marcha, pero obviamente que está afectado. O sea, que en la medida que vos logres bajar el costo de la generación de la energía, también es menos lo que vos tenés que trasladar a las personas. Y sí, por eso este año uno puede ver que en el caso de la energía eléctrica, el gobierno aumentó un poco, medido en pesos, y después veremos como porcentaje del PBI, el gasto en subsidios a la luz, sobre todo a la luz y el gas. ¿Por qué? Porque justamente se está viendo como algo transitorio, entonces trasladarlo al consumidor es algo, o sea, todo eso. Porque vos además tenías que aumentar en la tarifa que pagamos, tenemos no solo la generación, sino el costo de
1: transporte,
0: la retribución, sí, al generador, la retribución, el transporte, el servicio de transporte y de la distribución de la energía, ¿no? Que eran todos componentes que estaban virtualmente congelados nuevamente, ¿no? Después de haber hecho el esfuerzo en el gobierno de Macri de haber reconstruido, digamos, casi todo el sistema tarifario, lamentablemente el gobierno siguiente lo congeló. Y volvimos de vuelta, pero con una inflación mucho más alta, a tener estas distorsiones, ¿no? No nos lleva de vuelta todo este proceso, que obviamente siempre es duro, no es una buena noticia cuando te llega la tarifa, y sobre todo es una mala señal para los que usan como insumo la energía, que casi toda la actividad, ¿no? Entonces, obviamente todos estos cambios generan en el medio intento de traspasar precios, si vos sos un productor, al producto, idas y vueltas, ¿no? Entonces todo eso tiene impacto no solo en los precios, sino también en la evolución de la actividad en algunos sectores. Claro. Es como que estos cambios son siempre difíciles, más en una economía que estaba tan regulada, tan controlada, con tantas trabas, ¿no? Para moverse de actividades, para emprender, que se está en un proceso de desregulación, de cambio, bueno, la ley laboral lo mismo, pero bueno, es de acá en adelante, ¿no? Lo pasado es como que sigue regido por esas reglas tan tan estrictas, que lamentablemente no colaboran en actualizarse y en cosas que tienen que ver con el cambio que está haciendo el gobierno, pero también con cosas que están pasando en el mundo, ¿no? En un mundo que está tan evoluciona con la tecnología, etcétera, tan rápido. La geopolítica también cambió mucho el mapa. De hecho, Europa está con enormes dificultades para afrontar estos nuevos desafíos, ¿no?
1: Exacto. Bueno, acá está Ezequiel Burgo. María, que te quería hacer una
2: pregunta. María, te quería preguntar, esta semana supimos que la industria y la construcción cayeron 5% y 4,6% en julio. Y también que el empleo registrado cayó. Mi pregunta es, ¿cómo estos son datos de julio? ¿Cómo hay que leer estos datos? ¿Es una economía que ya no existe porque es algo viejo? Y ya hoy ustedes están viendo otra película, quizás estamos ya en septiembre, no sé si hay datos todavía o no. Y en todo caso, ¿cómo están viendo las perspectivas de la actividad económica y el crecimiento?
0: Bueno, ¿cómo estás?
2: ¿Cómo estás?
0: Lo primero es que no va a salir una conclusión de algo en el dato de un mes. En el caso de julio sorprendió la caída mensual desestacionalizada porque los datos parciales marcaban algo negativo en mi industria de construcción, pero no de esa magnitud. De hecho, si uno mira el índice de producción industrial de Fiel, cayó 1,2 mensual, claro, y 1% interanual. O sea, no tenía esa magnitud. Por eso yo digo, a veces cuando hay algo tan extraordinario, probablemente el mes siguiente podamos ver una recuperación. Había pasado en el pasado con la construcción también, con lo cual yo no sacaría conclusiones de un dato. Nunca, ni para arriba ni para abajo, ¿no? Me parece que eso es lo primero para decirte. Segundo, cuando uno mira la película más larga, yo creo que son dos situaciones distintas. En el caso de la construcción, tuviste un bajón de escalón, digamos, muy grande por el tema del freno de la obra pública, que ya venía en caída a lo largo del 23, pero que, bueno, no se recuperó. Y también el tema de la construcción en una economía que cambió. Vos con el cepo y la brecha tan grande que había, generaba, medido en dólar billete, en dólar blue, que el costo de la construcción había sido muy bajo y además vos no tenías como ciudadano, incluso las empresas, muchas alternativas para protegerte de la inflación. En el caso de las empresas, una era estoquearse productos y la otra era invertir en inmuebles. De hecho, muchas empresas multinacionales que no podían mandar utilidades compraban oficinas, ampliaban, ¿no? Y eso impulsó la actividad de la construcción en ese momento. Lo mismo las familias, como cuidar, invierto en ladrillos, ¿no? Que podía invertir en ladrillos. Eso, ese cambio ahora obliga a una nueva forma de ver qué es lo que va a impulsar la construcción, ¿no? Y una de ellas tiene que ver con el desarrollo de algo que hablaban ustedes antes, ¿no? De todo lo que tiene que ver con el mercado inmobiliario, empezar a tener crédito para no solo inmuebles terminados, sino nuevos. Y ese es un proceso que obviamente no se acomoda tan rápido, más en el contexto que hablábamos antes, ¿no? Donde las familias están afrontando también empezar a pagar tarifas lo que corresponde, etcétera. Y lo otro tiene que ver con la obra pública, ¿no? Ver cómo sigue la dinámica de las licitaciones y cómo eso impacta la construcción, más allá de las obras que están habiendo geográficamente en algunos lugares ligados a minería, a energía y las construcciones que están haciendo para todo ello, ¿no? Entonces yo creo que la construcción debería, y esperamos eso, ¿no?, en los próximos meses mostrar una recuperación. De hecho, si uno mira datos de siderurgia, producción siderúrgica, hierro y algunos tubos, están creciendo en lo que va del año y está muy ligado a todo lo que es la actividad de energía y minería. Después, en lo que tiene que ver con la industria, hay una heterogeneidad muy grande. Y de hecho, si uno mira un sector muy pesado, que es la industria automotriz, está teniendo una enorme transformación, muchas inversiones apuntando a concentrarse en pickups, etcétera. Bueno, ¿cuánto de eso va a ir mostrando resultados en el tiempo? Y después hay de todo, ¿no? La industria alimenticia no está teniendo una mala performance, textiles está muy complicado. Entonces, hay mucha heterogeneidad, pero creo que acá, para los próximos meses, va a ser muy importante qué pase con, por un lado, con la cuestión financiera, los créditos, y por otro lado, hay otra variable que va a transitar de acá a las elecciones que tiene que ver con la confianza, que, bueno, va a mostrarnos si la economía va a crecer al 2 o puede crecer más rápido, que eventualmente podría, está en condiciones de hacerlo, pero no lo estamos viendo en estos meses, ¿no? Salvo en algunos sectores, como vos bien mencionabas antes.
2: María, tengo una pregunta un poco abierta, voy a tratar de circunscribirla lo máximo posible, pero ¿qué economía se podría vislumbrar, justamente ya que mencionás el tema de las elecciones, para el 2027? ¿Algo similar al 2026? Si querés, planteémoslo en términos de inflación y dólar, o lo más resumido que puedas. ¿Qué es lo que esperarías para el año próximo?
0: Bueno, yo creo que lo primero que hay que plantear es qué piensa hacer el gobierno con su política macroeconómica. Y lo primero ya lo dijo el gobierno, el presidente, pero me parece que es importante, es decir, que el punto de partida va a ser mantener el equilibrio fiscal, porque esa es la clave y te diría el arma por la cual el año pasado, en un gobierno que estaba en enorme minoría, hasta con riesgo de juicio político, lograron sostener, obviamente no fue gratis, ¿no?, toda esa corrida y ese miedo que hubo, pero lograron sostener la situación sin tanta volatilidad de tipo de cambio, y la inflación subió, pero no una medida muy fuerte, como si uno mirara lo que fue la época de gobierno, los últimos dos años del gobierno de Macri, ¿no? Entonces el equilibrio fiscal es fundamental para eso, ¿no? Implica que el gasto se acomoda a lo que se recauda, y ese gasto incluye intereses de la deuda. O sea que el desafío es renovar los vencimientos de capital, el cual creo que está bastante cerrado para el año que viene. Eso te quita gran parte de la incertidumbre. Eso, cuando uno mire la historia argentina de los últimos gobiernos, ya te diría 30 años atrás, era uno de los grandes temores. El otro es que pensemos que más allá de los precios internacionales que pueden mejorar o empeorar, digamos, claro, la situación, lo mismo que la cosecha, la oferta de dólares de la mano de las exportaciones va a seguir en un buen, muy buen nivel. Veremos la magnitud, va a depender mucho de lo que pase, como te decía, con los precios o con los rindes en la cosecha, pero va a seguir siendo un factor muy positivo de oferta de dólares, que esto te acota la volatilidad. Entonces, en ese sentido, nosotros vemos un tipo de cambio que en principio podría moverse mensualmente, nunca es lineal, por supuesto, pero sin ser demasiado volátil, ¿no? Y creo que ahí el Banco Central se ha fortalecido en lo que va del año como para tener más herramientas para acotar cuando perciben que es una corrida, no estar vendiendo, digamos, no me refiero a estar interviniendo permanentemente o siempre del mismo lado. Y en términos de inflación, creemos que la inflación va a estar bastante controlada, te diría, y la pregunta es si va a poder seguir bajando mucho más en un contexto de incertidumbre. Esa es la gran pregunta que nos hacemos, pero sí, seguramente va a haber menos inflación que este año, sobre todo por los primeros meses fueron bastante complicados, ¿no?, en términos, claro, de inflación este año. Así que no lo vemos como ni la inflación yendo a cero rápidamente, o sea, no es que no están dadas las condiciones, pero obviamente la incertidumbre, esa menor demanda de pesos, lo vemos todos los meses, ¿no?, en el mercado único libre de cambios, sin cepo las familias comprando de piso 2.000 millones de dólares por mes. ¿Eso qué es? Es gente que todavía sigue pensando que ese es el refugio, lo deja mucho en el sistema financiero, el sistema bancario, pero obviamente retrae demanda, porque si vos estás comprando no estás demandando, y por otro lado te acota la demanda de pesos. Estamos viendo eso, ¿no? Como de base, no, los argentinos siguen sin demandar tantos pesos, así que bueno, eso te pone un límite también a la baja de la inflación. Pero en un escenario en general, como te decía, de crecimiento moderado, todos esperamos crecimiento, incluso puede ser más alto que el de este año, y sí podría ser, pero bueno, vamos a ver cómo llega la economía en estos próximos meses, ¿no? Si llega a haber una recuperación un poco más marcada de la actividad, ¿no?, de mejora de la confianza, eso también te puede ayudar el año que viene al arranque para tener un poco más de dinamismo. Y creo que hay otro factor que puede ayudar o complicar, que es el tema político, ¿no? Cómo se vea el gobierno en su decisión de ir solo, de ir a las alianzas, que parecería que va por este último camino, pero cómo evoluciona, qué pasa con la oposición, qué propuestas tiene la oposición, que hoy lo que ve el mercado, lo que ve la sociedad, es que del otro lado la propuesta sigue siendo el kirchnerismo como la alternativa este gobierno, y que con las ideas bastante parecidas a lo que ha hecho en sus 4 gestiones anteriores, sobre todo lo vimos en el debate de la reforma de la Carta Orgánica del Banco Central, y eso obviamente que no colabora en este proceso de lo que el gobierno quiere, que es, bueno, inocencia fiscal, poné tus dólares, movelos, gastá, invertí, proyectá, y lamentablemente Argentina tiene algo que no tienen nuestros vecinos, que es el tema de no sostener las reglas de juego en el tiempo, ¿no? Y eso es una prueba que Argentina no, la tiene que pasar, y lo va a pasar solamente cuando pasen los gobiernos y se mantengan las reglas básicas de la economía, ¿no? Como te decía, nuestros vecinos, Boric era comunista, en Uruguay hubo un gobierno de izquierda, incluso casi comunistas, y no tocaron el Banco Central, los gobiernos no desfaltearon la deuda. Uruguay atravesó por una situación muy complicada cuando Argentina salió de la convertibilidad con esa magnitud de crisis, y sin embargo no hizo lo que hicimos nosotros. Entonces, esas pruebas, bueno, hay que atravesarlas con el tiempo y nuestro pasado no colabora demasiado en el sentido positivo, ¿no?
1: Exacto. Bueno, María, te agradecemos mucho este contacto y buen fin de semana.
0: Igualmente.
1: Bueno, gracias.
2: Muchas gracias.
1: María Castiglione, economista y directora de CIT Asesores Económicos. Vamos ahora a una tanda y después la vamos a escuchar a Rosario Vigossi, que nos va a contar la nueva causa de Chiqui Tapia, ¿no?
3: 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Es la causa de Chiqui Tapia.
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0: Rosario Bigossi apareció, decís, la causa contra el presidente de la AFA, Claudio Chiqui Tapia, ¿no?
1: Yo digo que esta es la causa porque si bien venimos hablando de muchas investigaciones que fueron abiertas en distintas jurisdicciones de la justicia, especialmente la justicia federal, también la penal, sí, económica, incluso en una de las causas está procesado Tapia, están más relacionados con la AFA o con, sí, integrantes de la AFA o personas ligadas al funcionamiento de la AFA, ¿no? Tobillino, sí, como tesorero de la AFA, está con Tapia en la causa en el penal económico por una deuda o un dinero que retuvo indebidamente la AFA que correspondía a impuestos. Después había otras causas relacionadas con supuestos testaferros en Pilar. Otras, sí, causas relacionadas con la publicidad en la remera de fútbol que estaba vinculado con una persona que hacía negocios con la AFA, pero ahí Tapia aparece mencionado, pero no ni imputado ni nada. Pero esta, sí, esta investigación de la que vamos a hablar hoy tiene en la carátula a Tapia exclusivamente y tiene que ver con su situación personal. La acusación es por presunto enriquecimiento ilícito.
0: ¿Y por qué? Porque
1: no le cierran los blancos.
0: Claro, ya sé, pero ahí el tema es enriquecimiento ilícito es un delito asociado a los funcionarios públicos.
1: No, exacto. Para que llegue a la justicia federal, que entendieron los superiores, tribunales
0: superiores. Porque
1: además
0: hay una diferencia. En este caso es por su función como funcionario público. Recordemos, claro, hace 5 años, claro.
1: Eso es lo que voy a explicar. O sea, él llega al enriquecimiento ilícito en una causa federal. O sea, finalmente los tribunales superiores dicen que esta denuncia, que hace mucho tiempo que está dando vuelta en la justicia, se va de los tribunales nacionales, sí, a la justicia federal, por su rol de funcionario público en el SEAMSE.
0: Exacto.
1: O sea, que ni siquiera aquí está vinculado a la cuestión de la AFA. Si bien él, en sus declaraciones juradas, tiene imputa ingresos relacionados con el fútbol,
0: claro,
1: estamos hablando de él, no estamos, sí, hablando de sus empresas,
0: socios, sí,
1: de sus socios, de sus supuestos testaferros, ni de su función como funcionario público o privado, sino que estamos hablando de su patrimonio personal, pero observado bajo la lupa de la declaración jurada que él debía presentar o debe seguir presentando ante los organismos públicos por su función como titular del SEAMSE, que es un espacio del Estado.
0: Claro, ahí entonces, recordemos, el SEAMSE es el organismo que maneja el acopio y la recolección de basura en la Ciudad de Buenos Aires y el Gran Buenos Aires. Es un organismo que está conformado por la Ciudad de Buenos Aires y la Provincia de Buenos Aires. Y Claudio Chiqui Tapia, en representación de la Provincia de Buenos Aires, es decir, nombrado por el gobierno de Axel Kicillof, preside el organismo, cuyas oficinas están ahí, ¿cómo se llama? En Camino del Buen Aire.
1: En el directorio. En el directorio del SEAMSE, que se llama así, Coordinación Ecológica Área Metropolitana Sociedad del Estado.
0: Sí.
1: Que incluye gente que representa a la provincia, a capital y a nación.
0: Sí.
1: En definitiva, en esta causa, que finalmente recayó en el juzgado federal de Ariel Lijo, el que tiene la tarea de trabajar como fiscal desde el Ministerio, sí, Público, es nada menos que Gerardo Policita, bien nombrado por otra causa de enriquecimiento ilícito, que es la de Manuel Adorni. Pero en este caso no le delegaron la investigación, solamente le corrieron vista para que él observara si había algo que investigar. ¿Y saben lo que dijo Policita? Sí,
0: sí,
1: hay algo para investigar. Así que como me parece que hay algo para investigar, solicito 20 medidas de prueba. Entre las medidas que solicitó fue el levantamiento de los secretos bancarios, fiscal, bursátil,
0: claro,
1: reconstruir la evolución de sus bienes, los ingresos, las cuentas, los consumos, los vínculos económicos y, por supuesto, también revisar sus declaraciones juradas. Veremos si el juez Lijo autoriza algunas de estas medidas que necesitan, digamos, que la refrende el juez porque,
0: claro,
1: son de invasión a su privacidad. Algunas no se consideran necesarias, pero otras sí. Así que esto dependerá mucho de lo que resuelva Ariel Lijo. Por lo pronto, la novedad es que él, justo unas horas antes de que presentara el requerimiento el fiscal, cuando ya se sabía que la causa había pasado a la justicia federal, que la tenía el hijo, que la estaban corriendo vista Policita, hizo una rectificación de su declaración jurada.
0: Sí.
1: Y de pronto aparecieron activos líquidos, o sea, dinero.
0: Plata, depósitos.
1: Depósitos de dinero por 1.000 millones.
0: Sí, una locura.
1: Una locura que vos no te podés haber olvidado en ningún lado, salvo que se haya retrasado en declarar lo que ya había declarado en otros ámbitos. O sea, que no lo puso ante la Oficina Anticorrupción lo que ya había declarado en otros ámbitos. Esto estará todo bajo la lupa en los próximos días y algunos de esos datos se observarán con mayor detalle en tanto y en cuanto el juez Lijo lo disponga. Quizás esta sea la investigación que más le preocupe a Tapia. Primero porque recae directamente sobre él.
0: Sí.
1: Lo observa a él y a su patrimonio y no hay forma, no hay institución que lo respalde en este aspecto, porque en la AFA
0: estaba Messi.
1: No hay foto que lo salve ahí, ¿no? En esta no hay foto que lo salve.
0: No, y además esta es, como bien decías vos, con el caso Adorni, es un delito el enriquecimiento ilícito que él tiene que presentar las pruebas para explicar cómo se enriqueció, es al revés. Entonces es más difícil.
1: Se invierte un poco la carga de la prueba porque se supone que en la Argentina todos somos inocentes hasta que se demuestre lo contrario. En una causa como esta, él tiene que demostrar que la imputación no es real. Él tiene que decir, no, esto que me están, esta acusación, yo me defiendo y muestro los papeles para que ustedes la reviertan. Bueno, si lo tienen los papelitos, nos vamos a enterar pronto.
0: Claro, exactamente.
1: No sé si va a tardar tanto como Adorni, que entre paréntesis, esto podría quedar para pendientes, pero el martes se le vence el plazo para que le presente la documentación a la justicia.
0: Porque él había pedido una prórroga,
1: había pedido,
0: ¿no?,
1: una prórroga de 15 días, que son todos hábiles, así que se vence el próximo martes. Así que...
0: ¿Ya no puede pedir más prórrogas o puede seguir pidiendo...?
1: Podría incumplirlo.
0: ¿Y ese incumplimiento qué implica?
1: No sé, yo creo que le es más fácil, y creo que es lo que va a suceder, que él haga una presentación que resulte insuficiente y que él después haga alguna adjunta.
0: Bueno,
1: otro
0: pero
1: dato.
0: Eso va directo al procesamiento, si es una presentación insuficiente o no. ¿O vos decís qué?
1: Yo creo que la justicia ha demostrado que tiene un taparrabo para todo.
0: Sí.
1: A favor y en contra. Sí. Una cosa que la iba...
2: Taparrabo, me gustó la palabra.
1: Y bueno, pero no lo inventé yo, es de un jurista, ¿no? Que a veces cuando observan una situación, lo que se ponen a ver es a buscar dónde encaja, porque para llevarlo al objetivo que, digamos, la duda razonable impulsa al investigador, ¿no?
0: ¿Quién era el juez de esa causa? El fiscal era el mismo Policita, ¿no?
1: ¿En cuál? ¿En la de Adorni?
0: En
1: la de Adorni es Policita y el juez es Lijo. Estamos en el mismo escenario.
0: Ah, perfecto. No, porque Lijo... Ah, pero en esta la tiene delegada en Policita y en la de
1: la otra
0: avión,
1: la maneja Lijo. Por ahora, la de Tapia la maneja Lijo. Y la de Adorni, la investigación la impulsa, la tiene bajo su órbita el fiscal Policita.
0: Exactamente. Así que bueno, seguiremos ese derrotero. Vamos a hacer una tanda ahora, un corte, y después volvemos con un tema de Martín Gross. Dale.
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0: Ezequiel Burgo, el Fondo Monetario Internacional se refirió finalmente a la cuestión de la morosidad y de la suba de las tasas de morosidad en los créditos en Argentina, ¿no?
1: Sí, fue este jueves en
0: Washington. De créditos bancarios estamos hablando.
1: Exactamente. ¿Sí? Fue este primero, ¿en dónde se dijo? Se dijo en una conferencia de prensa que es habitual que hace la directora de comunicaciones del FMI, Julie Kozak.
0: Sí.
1: Cada dos semanas, todos los jueves, al mediodía, da una conferencia de prensa con los periodistas acreditados ahí en Washington. Y le preguntaron sobre la Argentina. Y una de las respuestas que dio sobre la Argentina fue en referencia a el aumento de la tasa de morosidad que viene de lo que se viene hablando ya a lo largo del último largo mes y medio. Recordemos que la tasa de morosidad de los créditos de las familias aumentó considerablemente este año, ¿no?
0: Sí.
1: Y en el caso de las billeteras llegó hasta el 30%, ¿no? Ahora pareciera estabilizarse. Está afectando más a las billeteras que a los bancos, pero es un tema que primero empezó publicándose en las estadísticas del Banco Central y ahora llegó, si querés, como punto cúlmine a un debate en el Congreso, un debate político, con distintos proyectos por parte de la oposición para tratar el tema. Ahora bien, hay una cuestión que los economistas, un poco más desalmados, más desangelados, dicen, che, este problema, hay un problema, es verdad, que está afectando a algunas familias, pero macroeconómicamente esto no está poniendo en riesgo la estabilidad del sistema financiero y por lo tanto no es que tu plata en el banco corre riesgo o tu plata en las billeteras depositadas corre riesgo, con lo cual no es cierto que hay una cuestión, pero no hay un tema de
0: esto porque, estabilidad. Porque el nivel de endeudamiento general es muy bajo de la Argentina.
1: Porque sí, porque el nivel de crédito es muy bajo. Hay una estadística muy que vi esta semana de un trabajo del Banco Mundial, del Banco Mundial, que muestra que la penetración del crédito bancario, el sector privado en la Argentina, en la región, solamente el país que tiene menos penetración de crédito bancario en la Argentina, en América Latina, es Haití.
0: Estamos bien. Escúchame.
2: Argentina en el fondo de la tabla.
1: ¿Cuánto? Sí, Argentina tiene 12 y Haití tiene 5.
0: Es decir, el 12, eso significa que el 12% de las ¿cómo se llama? De las familias están endeudadas o el 12% del PBI es.
1: Es el 12% del PBI.
0: Claro.
1: Es el 12, el crédito otorgado por parte de bancos. Uh-huh. A empresas y familias,
0: sí.
1: La participación en el Producto Bruto es el 12%. El país que le sigue para arriba es México, que tiene 25%. Y ya de ahí, todos tienen 30%, como Uruguay,
0: sí.
1: Perú tiene 50%, el promedio de la región tiene 50%. ¿Por qué el promedio tiene la región? Porque, bueno, Paraguay tiene 55%, Bolivia tiene 60%, Brasil tiene 70%. Bueno, es lógico, lo de Brasil pues, tiene tasas de intereses positivas, es una economía cuya población y cuyas empresas no piensan en dólares, entonces se apalancan mucho en reales, en su moneda.
0: Y tiene muchos años de altas tasas de bancarización.
1: También. Sí, y bueno, a raíz de esto, ¿no?
0: Sí.
1: Y Chile, 80%. Ya, si vamos a hablar, Estados Unidos, por ejemplo, tiene 130%.
0: Es decir, más deuda que PBI.
1: Sí, bueno, ahí así... Esta semana hubo un gran tema y un gran tema con el comportamiento de los bonos del Tesoro de Estados Unidos, pero ese es otro capítulo. Pero volviendo al tema con el que comencé, el fondo esta semana, si querés, la novedad es que el fondo dijo, miren señores, nosotros estamos monitoreando la economía argentina, monitoreamos la inflación, la falta de reservas, y ya sabemos lo que el fondo viene diciendo sobre la economía argentina hace tiempo, sobre todo con el tema de la falta de reservas, que la Argentina tiene que volver a los mercados de capitales, que la Argentina tiene que ajustar de alguna forma el tipo de cambio. Ahora, sobre el tema de la mora, dijo, no hay un problema de sostenibilidad del sistema financiero. No vemos un problema ahí. Y esa, si querés, desde mi punto de vista, fue una novedad.
2: Es lo mismo que viene diciendo el Banco Central.
1: Es lo mismo que viene diciendo el gobierno. Uh-huh. Es lo mismo que viene diciendo el gobierno.
2: No intervenimos porque no vemos que haya un problema sistémico, claro, ¿no? Un riesgo para el sistema.
1: Claro. Después tenés otras críticas que no son de opositores, si querés, recalcitrantes, llamémoslo como Hernán Lacunza, que dice, bueno, es verdad eso, pero eso no quita de que la autoridad de regulación monetaria, que es el Banco Central, bueno, tenga algún margen para, incluso creo que hay algunos proyectos de la oposición, para que haya una mejor comunicación de estos créditos, para que haya una mejor visualización, como contó Martín, en las interfaces de las pantallas y eso, que el otro día me
0: sí,
1: mostraba
0: que se
1: mi hija.
0: Sí, preguntan dos o tres veces, sí, sí, ahora es PIN y ya te diste un crédito.
1: Tremendo, bueno, quizás ahí sí, pero lo que dijo el fondo... es un tema. Yo el otro día hablando con gente de los bancos, me contaban que quizás el riesgo, el principal temor de ellos como bancos en los últimos años, ¿qué episodio fue? El episodio de la corrida de la retirada de los depósitos,
0: sí,
1: en el 2019. No sé si ustedes recuerdan,
0: sí,
1: pero en el 2019...
2: Depósitos en dólares.
1: Recién María Castiglioni, claro, recién María Castiglioni nos decía en comunicación que uno de los grandes problemas cuando hay elecciones es el comportamiento de las personas durante en la previa.
0: El wait and see, digamos.
1: Una es que los argentinos compran dólares, pero hay otra que me parece, esto en lo personal y esto lo digo yo, más perniciosa sobre la economía, es el retiro de los depósitos en dólares. Creo que es más dañino que el dólar, dicho mal y pronto, que el dólar se vaya a 1.800, a que la gente vaya toda junta y retire los dólares de los bancos.
2: Claro.
1: Eso es peligroso, porque eso causa inestabilidad sobre el sistema financiero. Y ese es el temor, si querés, que se tradujo en algún momento sobre este aumento de la mora. Che, este aumento de la mora puede llegar a provocar un problema sobre los bancos. Y, bueno, el fondo esta semana dijo,
2: no.
1: Y creo que el fondo es autoridad, porque entienden bien estos problemas ellos y los monitorean con todos los países y lo saben bien. Y el fondo, como dice Martín, dijo que no.
0: Claro.
2: Claro. Hay un detalle que me parece que está bueno para destacar. Los endeudados se están transformando de a poco también en actores políticos o están pretendiendo transformarse.
1: Totalmente.
2: Que no existía. Se está dando un proceso como el que había pasado con la crisis de los alquileres, en la cual
0: antes,
2: los inquilinos empezaron a formar grupos, a organizarse, grupos de WhatsApp, grupos que se reúnen, que hacen asambleas.
0: O en 2001, ¿verdad? Perico Pérez, todo. Hubo
1: claro. Sí.
0: Nito Artaza.
1: Horacio García Blanco.
0: Hubo políticos que surgieron de ese
2: totalmente.
0: De esa crisis.
2: Pero empieza a haber voceros en los medios, voceros de los inquilinos. Bueno, está pasando eso ahora con los endeudados y las redes sociales favorecen mucho eso. Están dando vueltas un montón de no, iba a decir memes, pero no, como materiales virales que dicen cosas como no pagues tus deudas, no es deuda, es abuso, los intereses usurarios son ilegales y nulos, organicémonos, marchemos, está empezando a haber marchas de endeudados.
1: Está muy bueno eso. Pero
2: que no pasaba hace tres meses eso.
1: No.
2: Ni hace seis.
0: No, ahí totalmente. Lo que pasó fue que la oposición detectó que es un tema y están fogoneando
2: también,
0: eso también.
2: Obviamente.
1: Está bien, pero...
2: Obviamente.
1: Pero es un
2: pero hay gente que se está sumando y que por ahí no tiene nada que ver con la política, con lo cual están aprovechando una situación...
1: aprovechando una situación que para muchos hogares es un problema.
2: Por supuesto, y es desesperante.
1: Es un problema, es desesperante, y evidentemente que hay una falta de respuesta.
2: Totalmente.
1: Porque si no, no lo harían. Ahora, eso no quita cuál es la respuesta a la política pública.
2: Uh-huh.
1: Porque la respuesta a la política pública, bueno, podés llegar a crear algún tipo de otra distorsión dependiendo de cómo vos respondas.
2: Claro.
1: Entonces, me parece que es un buen punto de partida que te digan, che, hay un problema, pero acá no está en juego la estabilidad de todo el sistema.
2: Exacto.
1: En todo caso, atendé, no crees una regla general para un problema particular de un universo determinado, ¿no?
2: Sí, que vimos que también cuando se legisla queriendo dar alivio, muchas veces termina siendo contraproducente.
1: Sí.
2: Por ejemplo, bueno, pongámosle un límite a las tasas. Bueno, eso tiene sus consecuencias también.
1: Seguro, ¿no? Seguro.
2: Por ahí alivia a cierta gente, pero a largo plazo también.
1: Así que bueno, nada, me pareció sobre un tema que es del que venimos hablando hace meses, y como bien dice Martín, ya es un tema que tuvo una filtración desde la parte socioeconómica, actores socioeconómicos, actores políticos, está el tema del Congreso. Me parece que esta opinión, esta definición del fondo fue importante.
0: Exactamente. Bueno, Martín, vos tenías un tema también, ¿no? Para
2: teníamos,
0: hablar, para comentar.
2: Tenemos un tema, a ver si ustedes tienen la misma sensación. Me comentaba una persona, viene con un ticket de supermercado de un metro de longitud, me hice la compra del mes.
0: Sí.
2: Yo estaba ilusionada porque vi un montón de ofertas, tenía el descuento de la tarjeta, tenía otro descuento. Bueno, usé como 5 descuentos y terminé gastando más que antes.
0: Ah, más. No lo mismo.
2: O lo
0: sino
2: mismo,
0: más.
2: Sí, sí, sí. Yo esperaba ahorrar y finalmente, ¿qué? Pero es esto la cuenta, es lo que gasto siempre. Y tú es que ahorré. Y esto es algo que le pasa solamente a esta persona, porque a mí yo estoy teniendo la misma sensación y un par de gente que le pregunto me
3: ¿será,
2: dice...
3: ¿Será por este factor de que no son acumulativas las promociones y vos te entusiasmás y a la hora de la verdad lo único que te descontaron el 20% de la tarjeta fueron las 3 cosas más caras?
2: Bueno, tiene un poco que ver con eso. Tiene un poco que ver con eso. Vos recorres las góndolas y ves 70%, sí. 50, sí. 40,
3: divino.
2: 30. Todo hermoso.
3: Decir, llevo dos.
2: Me están regalando todo.
3: Sí, esto es una oportunidad. Vamos, adentro del changuito.
2: Bueno, y después vos decís, bueno, y encima cuando pague voy a tener el 20% de la billetera virtual, del banco. Esto es espectacular, es Disneylandia. Bueno, hay que ver la letra chica. Porque ahí está el tema. Y veámoslo por distintos niveles. Lo primero que tenés vos cuando entras al supermercado son los descuentos de la góndola.
0: Las promociones del día. Te ponen un cartel y te dicen los martes, no sé qué. Ah, bueno, o si no, esa la de
2: exacto.
0: 70% de la segunda unidad, 3x2, 2x1.
3: Te va a costar tanto.
2: La oferta, lo que se llama la oferta. La oferta del supermercado. Te lo vendí a 3.000 y ahora hoy te lo ofrezco a 2.000.
0: Sí.
2: Hay un descuento, bueno. A veces es fácil porque justamente te dicen precio anterior, precio de oferta y sabes cuánto estás ahorrando. Pero otra vez empieza a ser como más difuso.
3: Perdóname, te voy a agregar un asterisco. Ese de precio anterior y precio de oferta, presta atención, porque a veces el precio de oferta es el que está grande y vos te crees que cuesta eso y en realidad era otro valor.
2: Otra regla es, no todo precio que aparece muy destacado con un gran cartel es una oferta.
0: No, no.
2: Claro. Ni siquiera es una oferta, a veces simplemente... te hacen creer que por destacarlo está más barato. Y está el precio de siempre, solo que hicieron una montaña de productos en el medio de la góndola y le pone un cartelón y decís, mirá, debe estar barato. No, es el precio de siempre. Bueno, precio anterior, precio actual. Eso a veces te lo pone, a veces no. Bueno, pero a veces, por ejemplo, lo que están haciendo es ponerle un porcentaje de descuento a todo un rubro entero de productos. Hoy en lácteos, todos los lácteos 40%. Todo galletitas...
0: Sí.
2: Todo galletitas 30%. Sí. Decime.
0: Sí.
2: Ah, ok.
0: Sí.
2: Bueno, y otra vez tenés rebaja en la segunda unidad.
0: Sí.
2: 70 en la segunda unidad, 50 en la segunda unidad. Ahí la pregunta es, ¿realmente necesito llevar dos de esto?
0: Claro.
2: Porque por ahí, si compro el mes que viene,
0: sí.
2: O sea, no necesito dos o tres de esto. Después tenés 2x1, 3x2. Otra interesante es, muchas veces vos ves muchos porcentajes, pero en realidad no es un descuento sobre el producto, sino que es un 50% que te van a dar en un cheque que vos después lo podés descontar otro día cuando vayas a comprar.
0: Ah, claro, sí, ¿no? Jumbo hace eso habitualmente, ¿no?
3: Sí.
2: Ojo con eso, porque el día que está esa modalidad, no hay oferta de nada por fuera de eso. Y el día que te vas a gastar esos cheques, tampoco hay ninguna otra oferta en la góndola, está todo al precio de lista. Entonces quizás no ahorrás tanto como vos crees que estás ahorrando.
3: Y en tus cálculos, porque vos sos bastante minucioso para analizarlo, si yo elijo planeo los productos bien para poder hacer, bueno, esta parte la compré así, la otra parte la compro con los checks, ¿hago ganancia o al final no?
2: Y bueno, depende. Por lo pronto, si vas a comprar estos cheques, si vas el día en que te dan estos cheques, lo primero es, el día en que esos cheques se van a poder canjear, ¿voy a poder ir a comprar?
0: Sí, o justo está trabajando. Y
2: no, porque si no, no te conviene nada. Vas a comprar todo sin ninguna oferta. Bueno, y después la otra cuestión es las promociones, todas esas promociones que tenés con la tarjeta del banco, con la billetera virtual, que es como que te agregan un descuento al momento de pagar. Lo primero es, ¿cuál es el tope? Porque muchas veces el tope es bajísimo.
0: 4.000.
2: Entonces,
3: por mes. Por mes encima a veces.
2: Por mes. Entonces, suele pasar que la mayoría de las cosas que vayas a comprar no van a tener ese descuento. Primero, porque puede ser que el tope se supera de nada.
0: Sí, o hay rubros enteros, carne no aplica, vino no aplica.
2: Y lo otro es que
0: aplica.
2: Te excluyen medio supermercado. Sí, te dicen, sí, bueno, no incluye ningún corte de carne, no incluye frutas, no incluye verduras, no incluye harina, aceite, no incluye azúcar.
0: Ofertas. Si ya tiene una oferta...
2: Ese no, es el claro. tema. Entonces, y después lo otro es, a vos a veces decís, bueno, tengo pocos productos, paso por la caja de autoservicio. Sí. ¿Vos sabías que muchas veces, si vas por la caja de autoservicio, no tenés ese descuento?
3: No, no te hacen
2: el descuento del banco y de la billetera virtual.
3: No, sabía eso.
2: Por eso es obligatorio mirar la letra chica, que dice no vale por caja de autoservicio, solo por caja tradicional. Así que ojo con eso. Y el otro punto es el que...
3: Igual caja yo te confieso algo, no voy a la caja de autoservicio porque odio el control a la salida. Lo odio.
0: Es autoservicio entre comillas.
3: Exacto. Si vos me vas a controlar como si yo fuera un delincuente, o sea, todo acá se invierte la carga de la prueba, yo voy a la cajera y seguí pagándole a mi cajera. Se terminó.
2: Exactamente. Bueno, y el otro punto es el que...
3: Soy una rebelde.
2: El que bien marcaba Rosario, que dice que a veces, efectivamente, el descuento bancario rige sobre el total de la compra, lo que vos terminás pagando. Pero eso no es lo más común. Lo más común es que el descuento bancario solo se aplique sobre los productos que no tienen otra oferta.
0: Claro.
2: Que no tienen ninguna rebaja.
0: Sí.
2: Entonces, ojo, porque a veces vos vas a usar un descuento bancario del 20%. Entonces, por ahí no te conviene aprovechar una oferta del supermercado. Te conviene comprar el producto que en góndola aparece como más caro, que no tiene oferta, porque finalmente se le va a aplicar el 20%. Entonces, por ahí, en lugar de comprar, supongamos, un queso de primera marca con una oferta del 20%, te conviene comprar el queso de segunda marca sin oferta, porque después le vas a poder aplicar el 20% y va a terminar siendo más barato. Entonces, bueno, ojo con eso.
3: Y una oferta que sí me gusta, y confirmame que no hice mal la cuenta, es que hay una hora, martes y jueves, pagando con QR, que superando los 100.000 pesos, igual es para una sola vez al mes, te dan un 20% de descuento. O sea, una vez por mes vos podés gastar 100.000 pesos y vas a pagar 80. Sí. No vayas a la semana siguiente, ni un martes ni un jueves, porque ya no te va a correr ese.
0: Claro, una
3: pero sola. Bueno, a mí me pasó una vuelta que me costó entenderlo, reconozco.
0: Para mí,
3: pero
0: yo
3: vino una
0: te lo
3: chica,
0: juro que me confundo.
3: Voy y compro. Y cuando voy a pagar, la chica me dice, ¿no te conviene llevarte algo más? Porque me costaba 80. ¿No te conviene llegar a 100 y así... Claro. ¿Vas a pagar igual 80? Yo la miré, me quedé pensando.
1: Mocosa.
3: Digo, ¿cómo? Me lo volvió a explicar, pero cuando lo entendí, a nosotros nos gustan las gaseosas, pero son el extra de fin de semana. Mi hija, ¿qué era lo que podíamos hacer rápido para que no nos odiara el resto de la fila? Se fue corriendo a buscar las gaseosas para llegar a 100 y nos llevamos, tampoco un montón, pero como 4 gaseosas de 2 litros y cuarto gratis, pagando el mismo precio. Entonces, era como ahí yo dije, bueno, a veces hay que pensar.
0: Estar atento.
3: O sea, hay que organizar, planificar. Por eso te preguntaba, si uno planifica, por ahí tenés que ir todos los días al supermercado, cambiar método de pago, pero podés
2: sacarle
3: ventaja.
2: Y siempre los legales.
0: Ayer me pasó lo mismo con la nafta. También ahí, lunes, martes, miércoles con tal banco, ¿no? Te volé loco, con la aplicación, Viste, claro, tenemos tantas aplicaciones ahora, tenés que tener una por cada lugar de nafta, una por cada supermercado.
2: Cuando lo vas a usar, te dice, usted la tiene que actualizar.
0: No, claro, sí. No te acordás la clave.
2: Basta.
0: No, nada. Es exacto.
2: ¿Qué sí, sí, sí.
0: Déjame pagar. Viste, déjame pagar. Es como con los controles remotos de la tele, ahora que tenés que tener 2 controles, 3 controles.
1: No te relaja.
0: Antes cambia los canales con un botoncito y listo.
2: El problema es que no ahorrar tiene un costo.
1: No, pero comprar tampoco te relaja.
2: Se sabe que las cosas funcionan con lo que se conoce como subsidio cruzado.
0: Sí.
2: El que no aprovecha las promos,
0: Yo financio las promos, porque por lo general voy el día que no hay promoción. Porque no me doy cuenta, ¿no?
2: Sos un benefactor social, porque gracias a vos muchos podemos tener descuento.
0: Sí, porque digo, no puedo venir mañana, el miércoles a la mañana, porque no llego, no sé.
1: Perdón, pero soy Nacho yo.
0: Sí, no me doy cuenta.
3: No, chicos, presten atención porque somos los bobos. O sea, si vos vas un martes que tu banco no te devuelve
1: soy
3: bobo.
0: En el único lugar en donde realmente uso, debe ser 15 años que no pago la tarifa plena, es en el cine. Cuando voy al cine siempre algún burro meto.
3: Claro,
2: siempre. Algo es que no, es muy fácil, serio, es muy fácil.
3: Piénsenlo.
1: Lo peor es que Mercedes me pregunta, pero ¿qué nos conviene?
0: ¿Qué sé yo? Vos que sos economista.
3: Perdóname, vos que sos periodista. En casa de herrero.
0: No, vos sos economista y periodista, todo mal.
1: Claro, ¿qué nos conviene?
2: No. Bueno, les voy a confesar que hasta a mí me pasa.
0: No, si te pasa a vos.
2: Hasta a mí me pasa que hablo de esto. El otro día
0: sí.
2: Voy a una de estas heladerías muy, muy paquetas que venden también cosas como para llevar de regalito, golosinas sí. y demás. Compro, me gasté 40 mil pesos porque sí. tenía que llevar un regalo y bueno, improvisé y dije, listo. Al salir de ese local, se ve que me detectó por la ubicación, mi banco me dice, aprovecha hoy 40% en este local. No lo había aprovechado.
1: Pará, Martín. No.
2: Hasta mí, hasta los que hablamos de esto nos pasa.
3: Quiero decir, un modo de resolverlo es usar el QR, porque el QR te avisa dónde tenés una promoción.
2: Es verdad.
3: Ahora
0: te dice una vez que pagás con eso.
2: Antes, cuando estás eligiendo el medio de pago.
3: Aparece el cartelito amarillo y me emociono.
2: Cuando no lo esperabas, es buenísimo.
3: Claro.
2: Claro, porque vos decís, ¿con qué tarjeta lo pago? Y si en una de las tarjetas tenés justo una promoción, te avisa. Con esto 30% ahorras. Listo.
0: Bueno.
2: Elijo esta tarjeta.
3: Claro. Por ejemplo, en mi banco, si desayuno antes de las 11 de la mañana, me hacen un descuento. Obviamente, ¿quién desayuna después de las 11 de la mañana? Pero de pronto un cafecito te lo tomás después de las 11 de la mañana y te sentaste a las 10 en la cafetería. Pagá antes de las 11, acordate.
2: Le pedís el café con la cuenta.
3: Claro.
2: Directo.
0: Perfecto, bueno, hay que seguir. Tengo que tener un rosario en el hombro que me va diciendo.
1: Igual
3: fallo, pero obviamente me falla, pero estoy pendiente todo el tiempo. Les voy a contar otra intimidad.
0: A ver.
3: Ténganlo en cuenta.
2: Sí. Estamos abriendo corazón.
3: La caja de ahorro cero ya. Tenía 2,000 pesos, no daba más. Y mis hijas usan la adicional de la tarjeta para pagar la SUBE cuando van para pagar el subte.
0: Sí.
3: Que les hace un descuento.
0: Sí, exacto.
3: Yo fui y desayuné. Mi marido usó la adicional para desayunar. De pronto tenía 8,000 pesos. Está bien, debía más de 8,000 pesos porque todos habían pagado con la tarjeta. Pero
2: reintegro.
0: Te dieron el efectivo.
3: De tener 1,000 y pico de pesos, como para decir, no está

0: tenés que pagar por esto sí. después cuando venza la tarjeta, pero de pronto tenía efectivo automáticamente. Claro. Sí, sí,
1: sí. Te voy a decir una cosa, tengo un amigo periodista, sabemos que es el rubro está en un momento complicado, usa eso para llegar a fin de mes.
2: Se financia con eso.
1: Se claro. financia con eso.
0: Se claro. financia con las promociones.
1: Y hasta hace otras cosas que no las voy a decir porque no quiero promover
2: delitos.
1: No. Cuestiones, no sé si delictivas, pero polémicas, pero hace compras y las cancela, ah, hace claro, cosas raras claro. con la tarjeta, eso no, eso con la billetera virtual.
2: Eso no, exactamente. Bueno, vamos a hacer una cosa, Rosario, ¿nos contás un poco de la información esta que tenías de empresas?
0: Exactamente, esta no es una información, sí es una información de prensa, pero que va de empresa, pero va más allá. En el marco del mes de las infancias, Suiza Argentina realizó una nueva edición de la colecta Por Más Infancias Felices. Los colaboradores de Suizo donaron alimentos y otros productos a instituciones cercanas a las sucursales de la compañía, destinados a las meriendas organizadas con motivo de dicho día en distintos puntos del país.
2: Bueno, vamos a escuchar un poco de música y después volvemos de una tanda también, volvemos con más cuestiones pendientes. Dale.
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0: Esta semana apareció una declaración. Cíclicamente van y vienen este tipo de declaraciones, pero la de esta semana fue especialmente inquietante porque un ex empleado de Anthropic, una de las empresas que está desarrollando y que está al tope de la carrera de las empresas y los motores de inteligencia artificial.
1: Es la que hace el chatbot Claude.
0: Claro,
1: el que ahora hace, es muy usado.
0: Claro, el que es muy usado. Dijo que existía un peligro con el desarrollo tan acelerado de los motores de inteligencia artificial, porque están empezando a tomar decisiones autónomas que en algún caso contradicen lo que tienen pensado o están planeando los propios programadores de esos algoritmos y que están empezando a desarrollar estrategias propias para evitar que, por ejemplo, los desactiven o que direccionen sus resultados. Y incluso habló de que antes de que nos demos cuenta, en poquitos años, van a...
1: Dijo, podrían matarnos a todos para, claro, finales de esta década.
0: Claro, proponer la destrucción del ser humano, digamos. No está claro cómo lo van a qué se refería, así que... No sé, no se me ocurre.
2: La IA asesina, o sea, es...
0: Claro, sí.
1: O sea, fuera Skynet, la de Terminator.
0: Sí, claro, pero no sé, a través de robots o a través de, no sé, de la activación de los del lanzamiento de misiles, no sé a qué se refería específicamente, pero ahora para empezar a hablar de este tema y para tratar de entender lo que decía este ex empleado de Anthropic, que también reproducen otros especialistas en inteligencia artificial, los propios dueños de Anthropic están diciendo, bueno, hay que empezar a tener cuidado con el desarrollo y la velocidad del desarrollo de este tipo de tecnologías. Bueno, ahora estamos comunicados con Belén Ortega, que es especialista y divulgadora en inteligencia artificial. ¿Cómo te va, Belén? Ignacio Miri te saluda. ¿Cómo andás?
3: Hola, Ignacio, el equipo, ¿cómo estás?
0: Bien, muy bien. Para entender un poco lo que dijo este hombre, este ex empleado de Anthropic, que cuando encontró una declaración que sabía que iba a ser explosiva, porque dijo que antes de que termine la década, es decir, 4 años, un poco menos de 4 años,
3: 30.
0: Sí, estas tecnologías van a tener la capacidad de destruir a la humanidad. ¿Qué se refería? ¿Es una exageración? ¿Es un título ganchero? ¿O había efectivamente peligro para la vida de las personas? No me refiero al consumo, al estudio, a la forma de vivir, sino a la vida, como dijo este hombre.
3: Bueno, acá hay algo importante, que de un posteo en X de una persona que tal vez solo tiene 27 años y que fue, sí, investigador de Anthropic y fue investigador y entrenó modelos en OpenAI, que, sí, no es un dato menor porque tiene información de adentro de las dos compañías.
0: Sí.
3: Vamos a hacer un separado. Este posteo en X que hizo, no sé, pero de la parte marketingera, por así decirlo, porque hay un juego de marketing del apocalipsis, un juego de marketing de a ver quién llega primero a la superinteligencia artificial. Y la parte real de esto es que, por un lado, ese 10% que él habla de un 10% de posibilidades de que la humanidad se pueda llegar a extinguir, existe, pero también existen las armas nucleares, también existen en todas partes.
0: Sí.
3: Ahora, lo que sí que tener en cuenta es que él no habla del presente, sino que habla de un futuro cercano. Él lo que dice es que vio internamente cómo operan y cómo es la carrera de OpenAI y de Anthropic por conseguir la superinteligencia, sí, artificial, que lo que hace es que si se consigue, se puede llegar a extinguir la raza humana, producto de que hay un arma nuclear, un arma biológica, que de hecho Anthropic ayer sacó un informe diciendo que frenó 5 armas biológicas para su desarrollo porque no estaba de acuerdo con un tema de ética. Ahí también hay una parte de marketing. Y por otro lado, puede llegar a surgir la superinteligencia artificial. ¿Qué significa esto? Hoy estamos en la inteligencia artificial generativa. Yo le hablo a ChatGPT, ChatGPT me responde, y en otros modelos de lenguaje se crean agentes de inteligencia artificial. Vamos ahora, este año y el año que viene, hacia una inteligencia artificial general, una AGI. La AGI lo que tiene es que se incluyen los robots, se incluyen los agentes más desarrollados, y modelos de lenguaje que nos permiten hacer cosas mucho más rápido de lo que hacíamos antes. Para llevarlo bien al llano. La superinteligencia artificial es el paso siguiente, que el cual todavía no se llegó, pero está en carrera de llegar, que tiene que ver con, y lo llevo bien al llano para entenderlo, yo veo un agente de inteligencia artificial que me responde al WhatsApp. Ese agente también es capaz de crear otros agentes de inteligencia artificial para contestarme el mail, para hacerme las planillas y todo mi trabajo. pero después ese mismo agente de inteligencia artificial que tiene la capacidad de generar nuevos agentes de inteligencia artificial genera nuevos, pero más inteligentes que el ser humano que lo creó y que la inteligencia artificial que lo creó. Y eso hace que se le vaya de control del ser humano. ¿Por qué? Porque estamos creando una inteligencia artificial que tiene autonomía propia para generar nuevas inteligencias artificiales cada vez más inteligentes que se la crea.
0: Sí.
3: Entonces ahí es donde se ve en peligro la humanidad.
0: Sí, y ahí, sí, pero a ver, pero qué, en peligro de la humanidad, porque eso es lo que no entiendo, digamos, si a mí se me toman el control de WhatsApp, no genera un peligro para mi vida. En todo caso, me cambiaré de aplicación para comunicarme, digamos, no es que no me genere un peligro para mi vida. Sí.
3: El día a día no, pero donde se ve el peligro es que tengamos en cuenta que, por ejemplo, en el caso de Anthropic, creo que fue la preocupación mayor
0: sí.
3: de este chico Jacob, en el caso de Anthropic este año venía colaborando en la guerra y en la captura de Maduro.
0: Claro.
3: Anthropic utilizó inteligencia artificial en la captura de Maduro y utilizó inteligencia artificial en lo que era toda la parte de la guerra de Estados Unidos y Israel contra Irán. Y de hecho tenemos un caso muy clave que fue durante la guerra, fue un error del el cálculo de la inteligencia artificial, lo cual hizo que un dron cayera en una escuela que no tenía nada que ver, que eran de niños en Irán.
0: Claro.
3: Entonces, si esto lo masificamos en una evolución tecnológica que no tiene regulación hoy por hoy, que lo que están pidiendo es todo el mundo, también la regulación mundial,
0: sí.
3: no para que frene la tecnología, sino para que esto no suceda, vamos hacia un mundo en donde van a tener acceso a todos nuestros datos, a toda nuestra información en un mundo cada vez más tecnológico, donde la inteligencia artificial puede cumplir el papel de, por ejemplo, de que haya una guerra nuclear, una guerra ya cibernética, que puede extinguirse el ser humano. Lo que dijo Jacob, lo dijo desde un lado muy catastrófico.
0: Sí.
3: Puede pasar de lado catastrófico, puede pasar algo menor, pero pueden pasar cosas. Y acá lo importante es tener un conocimiento de que se necesitan dos patas fundamentales que los gobiernos no están hablando: regulación y educación. Regulación para que la inteligencia artificial haya un consenso mundial. La regulación, en materia de regulación, hoy tenemos regulación propia de las empresas, pero tengamos en cuenta de lo que Jacob decía, era que tanto OpenAI como Anthropic están violando sus códigos de ética para llevar por ambiciones a esta superinteligencia artificial por sí. temas económicos y políticos. Entonces eso lo sacamos de juego. Ahora, los gobiernos pueden regular, tenemos que cada gobierno, de acuerdo al país en el que está y el partido político que tiene, quiere regular o no quiere regular,
0: sí.
3: y no saben para dónde regular. O lo que se está pidiendo ahora, que lo pasó en la encíclica del Papa, pasó en una reunión oficial que hubo en la ONU hace unos meses, se está pidiendo un comité global de inteligencia artificial que sea capaz de regular por encima de los gobiernos, para que sea algo más equilibrado y unánime y que no perjudique de acuerdo a intereses económicos o políticos propios.
0: Ahí, digamos, nosotros como usuarios, estamos hablando ahora de regulaciones estatales o incluso supraestatales, algo bastante difícil de comprender y también, por supuesto, mucho más difícil de implementar. Pero nosotros como usuarios, ¿qué precauciones tenemos que tomar? ¿Tenemos que tomar algún tipo de precaución? ¿Tenemos que dejar de usar algunos motores particulares de inteligencia artificial? ¿Tenemos que tratar de ponerle límites? ¿Qué cosas te preocupan o deberían preocuparnos a nosotros en el día a día, digamos, organizar nuestras cuentas y darle a los motores de inteligencia artificial la información financiera nuestra, no sé, ¿qué precauciones, si vos pudieras resumirla en 5 o 6 precauciones que tiene que tomar cualquier usuario o una persona, digamos, que tiene interés en usar la inteligencia artificial?
3: Yo la divido en 2 fundamentales. La primera de todas es: todo dato que yo considere dentro de mi ecosistema y dentro de mi día a día como confidencial, no se lo pongamos a la inteligencia artificial.
0: Sí.
3: Porque puede pasar de que detecte cierta persona y no sabemos. A ver, y acá en materia de regulación, al no tener una regulación global que permita que nuestros datos estén cuidados, bueno, datos bancarios, datos que nosotros consideramos sensibles y confidenciales, no se ponen en la inteligencia artificial. Se pueden nomenclar, que eso no es como una codificación que yo solamente la entienda y me ayuda a automatizar esa tarea que quiero hacer. Y la segunda preocupación que tengo, y creo que esta es la más urgente de todas, es la educación. Porque lo que se viene hoy por el avance tecnológico es, y lo han dicho muchos científicos y muchos economistas, se viene con el avance tecnológico primero una desaparición de la clase media económica, va a haber clase alta o baja, pero a mí lo que más me preocupa, más allá de la económica, es la intelectual. va a haber una clase alta y una clase baja a nivel intelectual, producto de las consecuencias de la inteligencia artificial por falta de educación.
0: Sí.
3: Cuando vos no educás en inteligencia artificial, en entender cómo funciona, en entender que no es la solución a todo, sino que es una herramienta, en entender cómo comunicarnos, y en desarrollar habilidades blandas que se necesitan en complemento con la inteligencia artificial, podemos caer en el sedentarismo cognitivo. Y las personas que caen en el sedentarismo cognitivo porque le delegan el criterio a la inteligencia artificial y lo utilizan ya en un extremo negativo, hace que no generen nuevas redes neuronales, por lo cual delegan todo, lo utilizan como una extensión de su ser, y eso hace que se vuelvan más vagos y burros para llevarlo a cabo. Entonces, eso hace que frente a poca educación, la gente lo use como puede con los recursos que tienen. El no haber educación en inteligencia artificial, caemos en esa disparidad tan grande que va a haber, y esa brecha tan grande entre una clase alta intelectual y una baja intelectual. Y eso genera un montón de consecuencias también en la economía. Por más que Elon Musk salga a decir que va a haber como un sueldo universal por ser humano, estamos hablando del futuro de la humanidad y de cómo se va a desempeñar para las futuras generaciones, y de hablar de los más chicos que van a ser los futuros empresarios y los futuros políticos que van a tener.
1: Claro. Belén Martín te saluda. Y hablando de eso, hay otra clase de visiones apocalípticas referidas a la IA que no se refieren tanto a la destrucción de la humanidad, sino a que de repente nos quedaríamos todos sin trabajo, que habría una epidemia, un desempleo masivo que empezaría a generar gravísimos problemas. En lo que va de la historia de la inteligencia artificial, ¿vos ves que algo así empieza a gestarse o no resultó tan así?
3: La realidad es que yo lo veo como un péndulo. Yo lo que veo ahora es que hay una... Por parte de las empresas, yo tengo las dos miradas, porque entreno personas para que se estudien inteligencia artificial y entreno también empresas para que estudien inteligencia artificial. Entonces tengo la cara de las dos monedas. Uh-huh. De nuevo, de las empresas, yo lo que estoy viendo es que al principio hubo una fanatización por la inteligencia artificial y por implementar y por la rentabilidad que te genera, que es real, y salieron a contratar un montón de implementaciones y después a echar un montón de gente, cuando todavía no tienen cuenta que el secreto del éxito de una empresa en la nueva era de la inteligencia artificial es capital tecnológico y capital humano. El capital tecnológico es, sí, implemento inteligencia artificial, pero también mi equipo lo capacita en habilidades blandas para que al ahorrar tiempo, porque ya no trabajan de 9 a 18 a full, sino que están a full de 9 a 10, el resto del tiempo puedan implementar distintas cuestiones que tienen que ver con las habilidades blandas que hacen a la rentabilidad del negocio. Entonces, no hicieron la reorganización y lo que se llama el reskilling, o el upskilling, que es el de hacerlo con más habilidades, siempre salieron a echar por echar. Y eso no me parece correcto, porque creo que ahí es donde hubo una decisión por moda y no por rentabilidad o estratégica de negocio. ¿Y por qué digo que es un péndulo? Porque ahora van a volver a contratar a las personas, pero van a volver a contratar personas que realmente tengan las habilidades desarrolladas. Claro. El mundo va a haber una reconversión laboral donde, volviendo también al tema de la educación, la gente se va a tener que educar en habilidades blandas, sobre todo en comunicación, y también en inteligencia artificial, porque van a haber personas que supervisen esa inteligencia artificial y personas que van a tener que aportar su mente para poder resolver conflictos relacionados con la IA y relacionados con el modelo de negocios, porque a partir del año que viene todos los modelos de negocios van a cambiar. Yo pongo este paralelismo, como cuando cambiaron los modelos de negocios y las formas de hacer negocios en la pandemia. En la pandemia, antes de la pandemia, teníamos una forma de hacer negocios y cambió la pandemia y transformó y digitalizó a todo el ser humano y todo el negocio que teníamos. Yo creo que va a pasar lo mismo ahora con el hecho del uso de la inteligencia artificial y de cómo vamos a consumir. Y vamos a entrar en una nueva era donde las personas tienen que estar capacitadas, y sobre todo las personas, para mí, tienen que estar capacitadas en aprender a emprender. No tanto a ser el empleado fijo que viene de 9 a 18 y, bueno, espero que me dé la indicación, sino a emprender y a prestar servicios, sea con una empresa o con varias empresas.
1: Claro.
2: Belén, Ezequiel Burgo, te quería preguntar, ¿hasta qué punto hay muchos inversores en inteligencia artificial que señalan que estas advertencias de algunas empresas son exageradas y que no se tratan más de que estrategias de marketing para llamar la atención? ¿Hasta qué punto no hay cierta exageración en estos riesgos que se plantean, incluso términos que se están utilizando como muerte, etcétera?
3: Es que hay un poco y un poco. A ver, hay un poco de realidad en todo esto y lo sabemos los que somos especialistas porque lo entendemos. El tema es que a la hora de comunicarlo al mundo, que no es especialista, que no tiene inteligencia artificial, lo comunican de una manera marketingera para poder tener intereses, y porque también, a ver, una sociedad con miedo consume más que una sociedad sin miedo. Y es un marketing del apocalipsis eso. no hay que tenerle miedo, pero sí hay que tener en cuenta ciertos factores, y es por eso que yo siempre trato de desmenuzar el miedo a la comunicación, las comunicaciones que dan estas personas, porque lo comunican desde un lado catastrófico, que hay que, lo que hay que analizar es si lo están comunicando marketingeramente. En el caso de Jacob, yo no creo que lo haya comunicado a propósito de manera marketingera, sino que yo siento que él vio algo más allá, que con su generación y su forma de pensar lo asustó. O sea, yo creo que hubo una parte a él que lo asustó porque él vio mucho más allá. Y dicho, qué casualidad, si nos ponemos a mirar acá, que lo que yo siempre digo en este tipo de noticias es conectemos las noticias, no es una noticia, son varias. Conectemos la noticia de Jacob diciendo esto. Después sale Anthropic y dice, sí, el 10% puede que sea realidad. Y conectamos la noticia que después Anthropic vuelve a salir a decir que detuvo la construcción de 5 armas biológicas con inteligencia artificial. Mucha casualidad.
0: Hay
3: una conexión de noticias.
2: Claro,
0: sí. Hay la adopción de estas tecnologías, digamos, obviamente va más rápido en los países en donde los salarios son más altos, porque muchos de los trabajos que se reemplazan, es más rentable reemplazarlos en los lugares donde hay sueldos más altos. En el caso de la Argentina y de otros países de ingresos medios o ingresos medio bajos, la adopción de estas tecnologías suele ser más lenta. ¿Es así como lo veo yo? ¿O en la Argentina ya vamos a un nivel de adopción de estas tecnologías casi tan veloz como en el mundo desarrollado?
3: No, la realidad es que hoy en Argentina tenemos un número bastante interesante, que el 60% de los argentinos adoptó la inteligencia artificial y es el país número uno respecto a toda Latinoamérica. Eso es un gran avance. Ahora, estamos adoptando, no si lo adoptamos rápido, los argentinos lo adoptamos rápido, pero para mí también a nivel social estamos acostumbrados al cambio rápido. Entonces el argentino es como que va por sí, por la cultura. Ahora, lo que tenemos que tener en cuenta es que no la estamos integrando de manera correcta, porque hay muchos casos de centralismo cognitivo, hay muchos casos que las personas le tienen miedo a la inteligencia artificial por más que la hayan adoptado, y hay muchos casos donde falta de educación, y sobre todo falta de educación en las aulas, no hay una reforma educativa.
0: Sí, ¿Hay algún estudio o algún registro de para qué la estamos utilizando? Porque si yo miro las redes sociales, por ejemplo, veo inteligencia artificial en chistes, en memes, en alterar una foto, un video. Claro, todas esas cosas que, bueno, te puede resultar divertido, pero la verdad que no sirve para nada, no le encuentro ninguna utilidad. ¿La estamos usando para nuestro trabajo, para mejorar nuestra vida, o es básicamente que estamos...
4: para hacer la foto de los 80.
0: Talando árboles para hacer la foto de los 80, para decirlo de manera exagerada.
3: Hay un estudio interesante que hizo Harvard a nivel mundial hace mucho tiempo, que habla de que el puesto número uno del uso de la inteligencia artificial dentro del área profesional, mientras no sea que estás en una empresa que te obligan a usar la IA, por fuera de eso, el puesto número uno es que la usan como psicólogo. Y es alarmante.
4: Ah, bueno.
3: Claro. Porque la utilizan como psicólogo para poder descargar toda la complejidad emocional que tiene producto de la sociedad en la que estamos viviendo y las preocupaciones que vamos teniendo. Ahora, después de los negocios y en los emprendimientos se usa más, en las empresas se está utilizando, se está de a poquito empezando a utilizar la inteligencia artificial, pero la adopción es más lenta, tenemos un 25% más o menos en todo el país, pero en lo que es emprendedores la vienen utilizando cada vez más. El tema es que se encuentran con una barrera, que es que la usan de manera autodidacta, aprenden como pueden, pero no aprenden a comunicarse con la inteligencia artificial, con lo cual después terminan abandonando porque no saben cómo comunicarse para que realmente les funcione y les genere un impacto inmediato en el modelo de negocio.
0: Exacto. Bueno, Belén, te agradecemos muchísimo este contacto. Buen fin de semana.
3: Un placer, buen fin de semana.
0: Buen fin de semana. Belén Ortega, especialista y divulgadora en inteligencia artificial.
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0: Nos estamos despidiendo. Les queremos confesar que todo este programa ha sido hecho sin usar la inteligencia artificial y tampoco la humana.
1: Que no somos.
0: No,
1: somos.
0: No nos parece bien utilizar la inteligencia. Estamos en contra de la inteligencia, ¿no? Exacto. De la artificial o humana.
2: Qué barbaridad.
1: Sí. Totalmente.
0: Pero vamos a tratar de meter en estos 5 minutos que nos quedan algo de inteligencia, aunque sea artificial.
3: Esta semana en el gimnasio detecté un diálogo que ya me deprimió.
0: A ver.
1: A ver.
3: Una persona estaba hablando por teléfono
0: sí. En
3: el gimnasio antes de empezar a hacer ejercicio, discutiendo con, presumiblemente era un familiar,
0: sí,
3: por dónde iba a ser la cena del primero de fin de año y de Navidad.
0: ¿Ya?
3: Ya, ahora.
0: No.
2: ¿Cómo ya llegó a esa fecha?
3: No, te juro que no sé, pero ya empecé a proyectar...
0: Pero que era tipo, no me banco lo del tío Alberto, ya otra vez el tío Alberto no.
3: Totalmente, pero yo digo, pará, estamos en septiembre, falta septiembre, octubre, noviembre,
0: ansiedad.
3: Diciembre. ¿4 meses?
0: Mucha ansiedad. Sí, me parece demasiado, ¿no?
3: No es mi cuestión pendiente que ahora viene para en este momento del programa. Lo tengo recontra pendiente, eso. Lo voy a tener pendiente hasta el día previo.
0: Pero bueno, hay familias que tienen esos...
2: Por ahí tiene que viajar, pensarlo así, por ahí tiene que organizar un viaje.
3: Puede ser, puede
2: Vengan
3: ser.
2: Ustedes para acá, yo voy para...
1: Pues, 2 meses no es nada.
3: Pero me angustió. Me angustió el tema. Me angustió.
2: Te acercó al evento.
0: Pregúntale a ChatGPT a ver qué puedes hacer para...
3: Yo soy Gemini.
0: Sí. No, el gimnasio, yo conozco gente que le pide rutina de gimnasio a la inteligencia.
3: Sí. Bueno, es lo que contaba recién Belén, le pide, sí. están utilizando la inteligencia artificial como psicólogo.
0: Sí, como psicólogo, como taxista, viste que nosotros
1: como
0: tuvimos
1: médico.
0: hace
3: sí, como médico.
0: 6, 7, 8 años, la guerra mundial era taxistas versus Uber. Ahora ya es Uber versus autónomos.
1: Claro.
0: ¿No? Los Uber que están diciendo basta.
1: Nos están dejando sin trabajo.
0: O dentro de poco ya va a ser el pedido ya, digamos, el robotito que te trae el...
1: El dron.
0: El dron o el robotito.
1: El dron que hace entregas.
0: En Los Ángeles, el otro día justo fue un amigo de Los Ángeles, y más que dron tienen el la tierra. Un robot, es una heladerita de pedido ya.
1: O sea, un carrito.
0: Exacto, con ruedas, que anda y te lleva la pizza. O...
1: Yo no sé si en Argentina le afanarían todo al carrito, ¿no? En el camino.
0: No, y aparte pasa otra cosa, que es el carrito tiene un costo. También. Y entonces, como los sueldos en la Argentina son relativamente bajos, es más barato tener la motito que el...
1: Pagarle
0: el robotito. No
2: sé. Yo en esto creo en la teoría de la aspiradora robot.
0: Sí.
2: Un montón de gente se empezó a comprar.
0: Ahora no va más, sí.
2: Y ahora no va más, porque en definitiva se rompe, se choca contra todos los muebles, te los marca. Algunos no saben ni ponerle la ruta para que haga el camino correcto.
0: Sí, es verdad.
2: Se pelea con el perro. O sea... En definitiva, sí. Hubo una depuración en donde se la quedaron aquellos minimalistas que por ahí viven solos.
0: No, tenés que vivir en un departamento sin muebles y vos sos, claro, tenés un departamento de un ambiente sin muebles. Claro. Listo, buenísimo.
2: Es un recurso muy interesante que a algunos les sirve y a otros no. Bueno, para mí, claro. Lo mismo que con los secarropas, todo el mundo no tiene secarropas. Lo mismo que con los termómetros digitales.
0: Ingresé
2: y lo mismo
0: este
2: va a pasar
0: año,
2: con la inteligencia artificial.
0: Ingresé este año al mundo del secarropa. Así, para inteligencia artificial me falta como 25 años.
2: Claro,
0: si voy por el secarropa.
2: Yo no llegué al secarropas, ni bueno, siquiera claro. Al lavavajilla. Imagínate lo que te digo.
0: Yo tengo lavavajilla y secarropa. O sea que ya estoy más adelantado que vos. Me parece muy bien. Pero me mantengo bastante lejos.
2: Nah, es un recurso muy interesante la inteligencia artificial, pero que realmente.
0: No me interesa
2: si lo
0: nada.
2: Si sabemos usar o aprendemos a usarlo, sirve.
0: No me,
2: pero te preocupa, semana... no te interesa, pero te preocupa, admití.
0: No.
2: Te no diría, te preocupa.
0: No, me parece que va a ser como la aspiradora robot. Uh-huh. Yo sé que no, pero va. No, por ejemplo, esta semana hay un comunicador, un divulgador que se llama Santiago Siri.
2: Sí.
0: Que hizo un...
1: Ah, el noticiero.
0: Sí, un noticiero. Es tan malo el noticiero, tan espantoso.
1: Te deja tranquilo.
0: No, yo dije porque, digamos, ¿qué tipo de periodismo se puede reemplazar con la inteligencia artificial? ¿Hay un periodismo que se puede reemplazar? Sí, el periodismo malo. El periodismo que busca información, no veo que lo pueda reemplazar. Sí puede ser leer un cable, esas cosas se pueden reemplazar.
1: No voy a ir a tener un off con el presidente o con claro, un ministro
0: con
1: de la inteligencia
0: un
1: artificial.
0: Con una fuente
1: o,
0: que, claro. que hable. Bueno, eso todavía no se puede.
1: Y va a recorrer un supermercado para verle.
0: Exacto. ¿Qué es, ¿cuál es la oferta más conveniente?
2: Eso la inteligencia artificial necesita control. Y mientras necesite control, simplemente es una herramienta. Sí. Es como tener un diccionario digital o un diccionario claro. de papel.
0: Sí, sí, sí. Pero lo que decía es que este experimento es tan malo que ni siquiera sirve para reemplazar el periodismo malo. Así que, bueno, en algún momento lo podrá hacer a reemplazar al periodismo malo. Todavía no, todavía falta. Bueno, nos estamos yendo nosotros. Le decimos, por supuesto, que festeje con alegría su cumpleaños a nuestro amigo y compañero Diego Weinstein, Lucas Ricoy, que estuvo con él en la producción. En este programa, la operación técnica estuvo a cargo de Aldana González. Y nosotros acá nos despedimos, Martín Gross, Rosero Vigossi, Ezequiel Urgu y yo, Ignacio Miri. Hasta el próximo sábado a las 10 de la mañana, como siempre acá en Splendid, con Cuestiones Pendientes. Chau, buen fin de semana.
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0: Muy buenas tardes a todos. Una nueva edición de Ciudadanos Viajeros. Día frío, gris. No parece Buenos Aires esto. Pero bueno, es lo que nos toca para el día de hoy.
1: Es una Buenos Aires de invierno. Todavía no empezó la primavera. Por más que muchos insistan en que septiembre empieza la primavera, no.
0: Con el cambio todavía climático falta, yo pensé que no había más invierno.
1: No, sí hay. Sí, hay. Y se está notando en estos días, más creo que en junio y en julio. Y
0: dicen que mañana va a ser más frío más todavía. En fin.
1: En Córdoba estaba nevando en la zona de Calamuchita, en Villa Yacanto. Mi sobrina que vive allá mandó fotos ayer. Todas las sierras grandes de Córdoba nevadas parecían la cordillera de los Andes, no Córdoba.
0: Mire
1: hermoso.
0: Usted. Mire hermosísimo. Usted. ¿Cómo anduvo en la semana?
1: Bien,
0: Espere. Hola, Moreira. ¿Cómo anda, Alejandro? No. Hoy tampoco nos dejó colgados.
1: Después nos va a contar dónde está. No, te decía, estamos en gateras, como dirían los amantes de los caballos. Estamos esperando que en dos semanas arranque la fita. Así que ya armando agenda.
0: Mire usted.
1: Les recordamos a la gente que sábado y domingo 26 y 27 va a estar abierto al público como siempre, que se preparen que hay muchísimas novedades y ya pueden empezar a comprar las entradas por anticipado.
0: Y ya también pueden empezar a votar.
1: Por supuesto.
0: ¿Por cuál fue el destino que los sorprendió en el año 2025 y lo que va del 2026? Y votar por ese destino en nuestras redes sociales.
1: Así es,
0: fundamentalmente en Instagram.
1: En Instagram hay un posteo que dice que si votas por el destino que más te sorprendió, podés llegar a ganar un viaje de 4 días, 3 noches por la Argentina para 2 personas, lo que no está nada mal.
0: No, a un destino que te va a sorprender aún más.
1: Por supuesto, arroba Ciudadanos Viajeros en Instagram, arroba Ciudadanos Viajes en Facebook. Así que ahí está, y los que reciben nuestro newsletter también van a encontrar la forma de... Es muy sencillo, la verdad que es muy simple, nada, no es ninguna ciencia, pero sí tienen que pensar cuál es aquel destino que los haya sorprendido gratamente dentro de la Argentina.
0: Estoy tratando de encontrar...
1: ¿El posteo?
0: Sí.
1: ¿Quiere que lo busque y se lo pase?
0: No, yo ya lo encontré.
1: Ah, bueno.
0: A ver, hasta este momento ya han interactuado 192 personas.
1: Solamente subiéndolo ayer, así que...
0: Todavía tenemos tiempo.
1: ¿Eso hasta cuándo?
0: O tienen tiempo.
1: El 16, 17, antes.
0: Yo creo que hasta el viernes que viene.
1: Hasta el viernes que viene.
0: Igual perfecto. Después la producción me va a decir sí o no, pero yo les daría hasta el viernes que viene. ¿Qué destino? ¿Cuál es el destino turístico argentino que más te sorprendió en 2025-2026?
1: Así es, recordemos que esto forma parte de la cuarta entrega de los premios federales a la industria turística, o premios FED, que va a tener lugar el cierre, digamos, con la entrega de los ganadores el 25 de septiembre, en la noche previa al inicio de la Feria Internacional de Turismo.
0: A ver, como nosotros siempre decimos, Argentina, si bien es el eslogan de alguna provincia también, Argentina tiene todo.
1: Sí.
0: Y la verdad que es enriquecedor cuando podemos elegir, porque permite que los destinos se preocupen y traten de superarse permanentemente. Como decimos siempre, Argentina está llena de lugares que dejan huella, y queremos conocer cuál es ese lugar que a vos te impactó este 2025-2026. Los premios FED en su cuarta edición lo que buscan es esto, es reconocer cuáles son aquellos lugares que muchas veces no están vistos, no están visibilizados, y la Argentina tiene un montón de cosas para mostrar, ¿no? Entonces, bueno, tiene que ver con eso. No se pierdan la oportunidad. Van a tener la posibilidad de participar por un viaje para dos personas, 4 días, 3 noches. Un lindo viaje.
1: Es una linda escapada. Un lindo viaje.
0: Así que, nada. Participen, solamente eso.
1: Entren a las redes, busquen Ciudadanos Viajeros, ahí está fijo el posteo, así que lo van a encontrar fácilmente. Nada, etiqueten a la persona con la que quieren viajar, compártanlo para tener una doble chance. Tienen opciones como para ir sumando más opciones y más suerte.
0: Así es. Bueno, ¿y cómo fue la semana?
1: No, ya le digo, tranquila. En este momento están todos esperando a que llegue la semana del 20 para sumar eventos. Así que ahí vamos a tener una agenda un poquito cargada. Sí, le comento que el viernes que viene van a tener una posibilidad de ver sobre el obelisco todo lo que tiene Chubut.
0: Un mapping.
1: Un mapping sobre el obelisco, sobre todo lo que tiene Chubut para esta primavera. Así que 6:30 p.m, váyanse a la zona del obelisco para ir anticipando eso, todo lo que van a poder vivir en Chubut desde esta primavera, verano. Por supuesto van a tener ballenas, pingüinos, lobos marinos, elefantes marinos, tulipanes y piedra parada, parque, todo.
0: Y no solamente eso, va a haber una orquesta que va a estar animando el momento en vivo. O sea, realmente es un show, un lindo show para mostrar a la provincia de Chubut en Buenos Aires.
1: Así que tomen nota, viernes 18:30, obelisco, ahí Corrientes y la 9 de julio, por si alguien no sabe dónde queda. Por las dudas, digo.
0: Bueno, y dentro de un ratito nos vamos a conectar con un amigo en la ciudad de New York que nos va a contar cómo está New York 25 años después del atentado del 11 de septiembre. Yo creo que todos nos acordamos qué pasó en nuestra vida ese 11 de septiembre. Yo recuerdo que estaba bajándome de un avión, precisamente viniendo de Estados Unidos, y el remis que me estaba esperando, cuando me subo me dice, chocó un avión contra un edificio en New York. Y yo, que creía que me las sabía todas.
1: ¿Cómo va a ser eso posible? Dijiste.
0: Ninguna chance, los aeropuertos están lejos, apuntan para otro lado las salidas y los aterrizajes de los aviones. Para que le peguen a una torre gemela tienen que entrar para el centro de la ciudad. Digo, no hay forma. No, sí, lo acaban de decir. No, te mintieron.
1: La primera fuimos, fake news para vos.
0: Claro, y así viajamos hablando y escuchando la radio, donde no decía nada en ese momento, hasta que llegué a mi casa. Cuando llegué a mi casa, lo primero que hice fue prender la televisión y puse la CNN. Uh-huh. Y en el momento que sintonizo la CNN, veo el segundo avión chocando a las Torres Gemelas. El impacto, no del avión, sino de todos los que estamos relacionados con el turismo, en ese momento fue enorme. Nunca podríamos haber pensado hasta ese momento que un avión iba a ser
1: un arma.
0: Un arma, sí.
1: Absolutamente.
0: Pensaba en un misil, pero con todos los pasajeros a bordo y con los que
1: estaban en los edificios.
0: La verdad.
1: Y cambió la dinámica de la aviación comercial, cambió totalmente la dinámica de los aeropuertos, cambió la dinámica de nuestros viajes. Aún hoy, 25 años después, no podés pasar con un frasco de más de 100 mililitros después de la zona de control.
0: No solamente eso. Desde que te hacen sacar los zapatos, los cinturones, todo objeto de metal es cuestionado. Sobre todo en Estados Unidos, ¿no? Los recipientes con 100 mililitros, todo lo que cambió en la seguridad ¿sí? de la aviación comercial no, a partir íbamos. De ese momento.
1: 3 horas antes al aeropuerto.
0: No.
1: Con toda la furia iba 1 hora y media, ya un exagerado, pero ahora tenés que ir mínimo 3 horas antes, porque los registros de seguridad son mucho más exhaustivos, a pesar de un montón de mecanismos tecnológicos que ayudan a que esto se agilice más. Tenés ahora hasta el despachador de valija automático en muchos aeropuertos. Así que no tenés ni que hacer la cola para hacer un check-in. Hay un montón de situaciones que han mejorado, pero aún así...
0: No, y los controles de las valijas son mucho más exhaustivos, pasan por los rayos X, por detectores de metales, detectores de bombas,
1: cosas que no
0: vemos y que no sabemos. Se cambiaron las puertas que daban al cockpit en los aviones.
1: Absolutamente.
0: Las medidas de seguridad cambiaron totalmente a la aviación aerocomercial. Realmente un impacto muy grande. Y una de esas cosas grandes que tiene la prensa, ¿no? El periodismo, que nunca vimos una gota de sangre de lo que sucedió adentro de las Torres Gemelas. ¿Sí? ¿Cómo se preservó esa situación? De alguna forma yo creo que para no darle al mundo una imagen de debilidad, ¿sí?
1: Para no darles más prensa aún de lo que tenían, ¿no?
0: Que
1: ya era un montón. Pero sí, lamentablemente muchos se cuestionan cómo se le dejó a este grupo que estudiara aviación, sabiendo antecedentes. Y puede fallar.
0: Hay cosas que...
1: Puede fallar.
0: Que nos enteramos después y muchas más que nos vamos a enterar dentro de algunos años. La primera que sucedió fue que Estados Unidos estaba advertido de que esto podía pasar y no intensificó las muestras de seguridad alrededor de eso. Pero bueno. Ya lo vamos a charlar dentro de un ratito nomás.
1: Fantástico.
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1: ¿Cómo te extrañamos, Alejandro?
0: ya va a venir.
1: Bien, ¿y usted dónde estaba el 11 de septiembre?
0: Estaba en casa, estaba mirando televisión y recuerdo haber visto la primer torre incendiándose y en ese momento veo llegar el segundo avión que golpea contra la segunda torre y lo primero que hice fue llamarle a mi papá y decirle, pon el televisor y mirá lo que está pasando en Estados Unidos. Fue mi primer gesto, es lo que recuerdo en este momento y quedarme ahí congelada mirando televisión hasta que pasó todo lo que pasó, que cayeron las dos torres. Pero me quedé así, creo, no sé por qué, pero fue mi primer gesto fue llamarlo a mi papá para decirle, mirá lo que está pasando, para que viera algo histórico, porque realmente fue algo histórico.
1: Pero, a ver, creo que es la reacción de todos. Hay algunos momentos de sucesos que hemos vivido, que nos quedan grabados en la mente, y es esto. Me acuerdo de lo que sucedió, cómo sucedió en el momento, porque realmente nadie pensaba una cosa así. O sea, no estábamos ni cerca de pensar que eso podía suceder. Por eso mi discusión con la persona que me estaba llevando a mi casa, los vuelos de Estados Unidos llegan normalmente temprano y me bajaba un avión sin ningún tipo de contacto con el mundo exterior, ¿no? O sea,
0: había pasado, creo, en algún momento, alguna pequeña avioneta que tuvo un... No sé si fue con el Empire State, me parece. Hubo un pequeño antecedente, un pequeño avión que había tenido un accidente. Entonces, lo primero que pensó la gente es, recordando eso, y pudo haber sido una avioneta. El piloto se desmayó, se murió, le pasó algo, se desvió de la ruta. Y bueno, obviamente eran los edificios más altos de Nueva York que en ese momento se los llevó por delante. Pero la verdad, no fue así.
1: Vamos a preguntarle a Luis de la Colina, un amigo que es el titular de una agencia de viajes en Estados Unidos que se llama Argentic. New York.
0: Exacto.
1: Que hace muchos años que está instalado allá y recibe pasajeros de todo el mundo. Es una agencia de viajes receptiva. Recibe pasajeros de todo el mundo. ¿Y cómo te encontraste en ese momento con esa realidad, Luis? Hola.
2: Hola, ¿qué tal? Buenos días, ¿cómo están?
1: Hace bien, tiempo bien. Que no hablamos,
2: De estar en contacto, sí. Un gusto estar en contacto con usted. Sí, fue algo muy increíble, ¿no? De pronto pasa eso, nos acercamos hasta el borde del río Hudson, desde el lado de New Jersey se veían las torres quemándose. Uno de los guías había empezado un tour que tenía españoles y todo, y llegando a la esquina del Central Park, donde está la estatua Colón, se le cruzó un auto a la policía y le dijo, vuelvan todos a su hotel, estamos bajo ataque. Así le dijeron, así que calcula. Fue terrible. Y bueno, así fue un suceso todo rápido y bueno, nos vamos enterando y fue increíble, la verdad. La gente que venía en los vuelos tempranos de Argentina, llegábamos hasta los muchachos que los llevaban, los guías, hasta el puente, por ejemplo, del lado de Queens, y ahí se tenían que dejarlos, y la gente se cruzaban a su hotel, caminando el puente hasta el hotel, y los que habían salido ya se quedaban en el área del aeropuerto buscando hoteles y esas cosas, que pasaron varios días.
1: Después pasaron
2: así que fue
1: 10 días.
0: Claro, porque fue, ¿no?
2: Sí, algunos ya a los 6-7 días de pronto alquilaban auto y se iban hasta Miami, donde ahí ya podían salir los vuelos, pero en cambio acá estaba todo cerrado. Así que fue bien, bien difícil, ¿no?
0: Sí. Lo loco es que pidieron aterrizar a todos los aviones que estaban en vuelo y mostraban en algunas ilustraciones el flight radar famoso, que veías como el cielo de Estados Unidos cubierto de avioncitos de pronto se veía vacío. Increíble, sí. Increíble fue
2: sí,
0: eso.
2: Sí. No, fue la verdad muy duro, ¿no? Por mucho tiempo, así que se sintió tanto, pero bueno. Ya, como sabes, la ciudad de Nueva York es una ciudad acostumbrada a levantarse y bueno, siguió todo después avanzando, ¿no?
0: ¿Cuánto tiempo demoró en llegar el turismo a Nueva York, Luis?
2: Y a los meses, digamos, ya de a poquito empezó a llegar, a los 6, 7 meses, de a poco empezó a llegar gente, cuando, a medida que se restablecían los vuelos, pero no demoró, llevó su año, un poco un año largo.
0: Qué complicado.
1: Yo me acuerdo que fue casi como un estado de guerra en el que vivieron, la gente salió corriendo a los supermercados a comprar agua, fundamentalmente, y otras cosas. El agua trepó, el precio
0: aumentó,
1: del agua
0: seguro.
1: Aumentó mucho. Fue difícil vivir esa situación porque nunca pensaban que eso iba a suceder en Estados Unidos.
2: Sí, pero por ejemplo se empezaron, bueno, vuelve la gente a trabajar, esas cosas, mi esposa trabajaba en el tema de la industria de la moda ahí por el Fashion District, que le dicen ahí, por la séptima avenida, y a cada rato los evacuaban. ¿Por qué? Porque de pronto alguien se había olvidado un bolso en el lobby, entonces ya, bomba, entonces cerraban todo y todo, así que fue bastante, bastante choqueante, digamos.
1: Luis, ¿y cómo, 25 años después, cómo se recuerda ese momento en el inconsciente colectivo y cómo el gobierno de Estados Unidos y de la ciudad de New York específicamente vive en esta situación?
2: Sí, la verdad, ayer, bueno, casualmente estábamos haciendo un tour de la ciudad, por supuesto en la zona baja casi que no se podía llegar por la cantidad de gente que había y todo. Mirá. Pero uno veía en las estaciones de bomberos todos arreglados, con sus galas y todos que iban para los actos que había en el sur de Manhattan, hacía bastante respeto, en las iglesias habían, viste, misas específicas por todo lo que había pasado. Y bueno, entre todo, digamos, fue un día, se veía movimiento, los negocios abiertos, todas esas cosas, pero se notaba que era un día distinto a los otros, ¿no? Muy especial. Así que
0: sé que ayer, por ejemplo, el museo del memorial estaba cerrado porque se había preservado la ceremonia para familiares y gente directa, ¿no?
2: Todos quieren ir, pero no era cuestión de acercarse, porque si no, viste, tenías que, si no, era, hubiese sido imposible con la cantidad de gente que quería participar en eso, ¿no? Así que
0: ¿cómo está hoy la zona cero, la famosa zona cero?

0: torres, pero se ha seguido construyendo, se ha seguido renovando. ¿Cómo está hoy la zona?
1: Sí, no, está, la verdad que se ha puesto de vuelta muy, muy turístico el área, está con el edificio ese que se llama el Oculus, que hizo Calatrava, hay mucho movimiento, los edificios de César Pelli, que hizo el de American Express, Lynch y Dow Jones, están funcionando también todos a pleno, con patio de comidas y todo eso, así que hay, entre todo hay buen movimiento. Y bueno, van todos al sur de Manhattan por Wall Street, el famoso toro de Arturo de Mónica, y lo hacen todos caminando. Así que generalmente cuando uno hace el tour, todos se quedan allí en el Bajo Manhattan, y después, tomando referencia a la Avenida Broadway, van recorriendo y zigzagueando en los distintos barrios. Así que no, no, eso, la gente está sigue paseando y todo.
2: ¿Cuánto tardó en recuperarse la zona?
1: Y uno, más o menos, para ponerse más o menos bien, fue 3 meses, porque de a poco se iba abriendo y todo, pero por ejemplo, ahora que me acuerdo, la maratón de Nueva York son los primeros domingos de noviembre. Y no se canceló ese año. Lo que pasó, lo que hicieron es abrieron, porque antes uno llegaba a la Canal Street, que era el mismo que está en el barrio chino, y ahí se quedaba todo. Y no, no podían pasar, pero después se abrió la Broadway y todo. Pero cuando uno pasaba a la altura de las torres gemelas, eso se veía todavía parte de las paredes de las torres, todos los escombros sacando y esas cosas. Y cuando fue con el grupo que vino a Argentina para la maratón, pasamos por ahí, se veía ahí a las 2 cuadras cómo seguían trabajando, sacando todos los escombros, ¿no? Pero había movimiento, ya se podía caminar por el aire y todo.
0: Y la Torre Nueva, que al final se hubo tanta discusión si se hacían dos de nuevo, si se hacía una, ¿cuánto tiempo después se hizo? Como 8 o 10 años más tarde, ¿no?
1: Sí, demoró en hacerse, pero quedó muy bien, muy, muy interesante. Vale la pena visitarla, es todo un edificio de vidrio y simbólicamente tiene 1776 pies, que es el año de la independencia de Estados Unidos, y eso significa 541 metros.
0: Qué
1: Así que
0: locura.
1: esta es espectacular porque uno va subiendo, el elevador tiene todas las paredes, como que va cambiando de un siglo a otro las
0: Ah, no.
1: paredes, el paisaje, y cuando llegas allá arriba, vista 360 grados. Así que
0: Ay, qué lindo. No, ese no
1: espectacular.
0: lo hice, ¿ves?
1: Sí,
0: Ese
1: está muy
0: no
1: bueno.
0: lo pude subir.
2: Luis, ¿y cómo está hoy
1: Sí.
2: New York? O sea, turísticamente hablando.
1: La verdad, o sea, se ve bastante movimiento, se ve muy bien, por suerte.
2: A pesar de los costos, porque convengamos que está
1: Sí, sí,
2: cara.
0: Dicen que Miami
1: sí. Sí,
0: superó en costos a Nueva York en este momento.
1: bueno, en parte de los hoteles, viste, hay momentos que se ponen bastante caros y todo, pero sigue viniendo gente. Fin de semana, a partir de viernes, sábado y domingo, viene mucha gente de los alrededores o de otros estados, buses que vienen de Canadá para pasar el fin de semana e ir a una obra de Broadway, por ejemplo, también el sábado. Así que no, se ve muy, muy, mucho movimiento
0: Y por
1: por ese lado
0: supuesto.
1: positivo.
0: Imagino que ya estaba a la venta o agotada la del 31 de diciembre, ¿no? El famoso fin de año
1: Ah,
0: en
1: sí,
0: Nueva
1: bueno.
0: York.
1: Sí, algunos que otros han sacado las tarifas y todo, viste, de restaurantes y todo. Y lo que tiene que es, bueno, ese día la gente piensa que va a ir a un restaurante que está ahí cerca y se va a acercar a la bola para ver que baje la bola
0: Exacto.
1: del Año Nuevo. Y resulta que eso, para estar en eso, tenés que ir a la séptima avenida y ir tipo 1 o 2 de la tarde y
0: No,
1: empezar a hacer la.
2: la
1: Empezar
2: cola.
1: a mirar.
0: Y que no te toque
1: Tanto que la
0: frío y
1: gente.
0: nevada.
1: Claro, no, y aparte no podés salir al baño. Entonces la gente lleva, los experimentados llevan,
0: Pañales.
1: digamos, pañales de adultos, ¿eh?
0: A la
1: Eso.
0: flauta. Qué locura esa. No la sabía.
1: Sí,
0: No se me había ocurrido nunca.
1: Y
0: Ah, qué
1: una vez me acuerdo, mi
0: divertido.
1: hermano fue a. Pensó que iba temprano porque fue a las 5 de la tarde y tuvo que entrar, llegar casi hasta el Central Park para entrar en la fila y meterse en la séptima avenida, que es la que uno ahí carga en la gente. Así que se ve muy bien en la televisión.
2: Claro,
0: sí, y más calentito.
1: Sí, exacto. Sí. Así
0: Fantástico, Luis.
2: que. Luisito,
0: Súper interesante.
2: te agradezco mucho. No tenemos que
1: Bueno, no
2: dejar
1: hace
2: que
1: mucho que no
2: pase.
1: venís por acá, ¿no? Tenés que
2: Claro, no
1: venir,
2: tenemos
1: darte
2: que
1: una
2: dejar que
1: vuelta.
2: pase tanto tiempo.
1: Sí, seguro. Así que están todos invitados acá en Nueva York y lo van a ver muy interesante, muy para las compras también y todo. Así que están viniendo muchos y para compras, a los shopping y todo.
0: Sí,
1: Así
0: sí,
1: que
0: sí, sí.
1: bastante.
2: ¿Cómo te ubican los argentinos que quieran viajar?

0: viajar para allá?
1: Y generalmente todos de referencia me mandan un WhatsApp o saben que muchas agencias de viaje a través mayorista nos venden también, entonces eso ya como que se va corriendo de boca en boca. Pero si no, me mandan un WhatsApp y yo coordino con ellos todo lo que se pueden hacer y todo.
2: Recordanos el nombre de la empresa, si te ubican.
1: Es Arge, como Argentina,
2: Sí.
1: Arge, NYC, Argenic Travel.
2: Perfecto.
1: Argenic Travel. Y el WhatsApp es más 1-917-216-1930.
0: Repetilo, por favor.
1: Más
0: Más uno.
1: 1-917-216-1930.
0: Sí. Perfecto.
2: Fantástico.
1: Sí, cualquier duda que tengan, por ahí me dicen, Luis, me ofrecen la agencia tal y tal y tal hotel. Y digo, ah, mira, te va a convenir más este que el otro. Porque las agencias saben, pero de pronto uno estando acá dice, no, este no conviene porque justo está en una obra de construcción que está al
2: Claro.
1: lado, mejor anda al otro y cosas así.
2: Ese es el rol
1: Así
2: del
1: que.
2: agente de viajes, precisamente.
1: Sí.
0: Gracias, Luisito.
2: Gracias, Luis.
1: Bueno, les mando un gran abrazo a todos y saludos a todos los compatriotas por allá y bueno.
2: Un saludo.
1: Los esperamos, ¿eh?
0: Sí,
1: Aquí
0: señor.
1: estamos.
0: Gran abrazo. Chau.
1: Sí. Adiós, hasta luego.
2: Hasta
1: Adiós.
2: luego. Saludamos a Luis de la Colina, titular de Argenic Travel.
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14: Buen día para todos. El pronóstico de hoy: cielo cubierto de arroz recalentado con vientos de otra vez fideos desde el sudeste. Alerta amarilla por bajón a las 3. Mañana, en cambio, se espera un frente de comida rica llegando a tu oficina.
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1: ¡Aló!
3: ¿Cómo andan mis amigos?
1: ¡Ah! ¡El amigo Juan!
3: ¿Cómo andan?
1: Muy
3: sorpresa,
1: bien.
3: ¿No? Estaban esperándolo al vos. Bueno, apareció.
1: No, creo que ya no va a salir más. Vamos a generar una linda amistad vos y yo. A ver cuándo te venís a la radio.
3: Claro que sí. A mí los sábados me complica. Le decía
0: por los
3: recién
0: chicos.
3: A los chicos. Por los chicos, sí. Pero bueno, algún día que tenga libre, me voy con ustedes a tomar unos mates el sábado a la mañana.
1: Endosáselo a Martín por un sábado.
0: También, que lo lleve al posgrado.
3: Tal cual, que vayan a la Facu.
0: Bueno, estamos hablando aquí con Juan Manuel Arriascamp, que es el director comercial y marketing de Atrápalo Argentina, que nos va a contar algunas novedades, como siempre. ¿Qué tenés esta semana, Juan Manuel?
3: Bueno, a ver, un popurrí, ¿no?
0: A ver.
3: Vuelvo a algo que ya les contamos por ahí hace unas semanas, pero como el público se renueva,
0: así
3: creo
0: es.
3: Que
1: diría vale Mirta.
3: La pena mencionarlo. Diría Mirta, ¿no? Hincha de Racing. A ver, estamos trabajando fuertemente con los que son grandes eventos, ¿no? Uh-huh. Haciendo un poco eco de lo que es el ADN de Atrápalo, que no solo somos viajes, sino que también entretenimiento y experiencias, ¿no? Seguimos comercializando un gran evento que es Arcana en Mendoza.
1: Sí, señor.
3: Sí. Nada, ahí hicimos un convenio con la producción y estamos sacando un avión, un charter exclusivo para los que van ese fin de semana a Mendoza, que es el fin de semana del 4 al 8, es el último fin de semana largo del año. Y la verdad que es una propuesta integradora, ¿no? Una propuesta con un vuelo exclusivo que va a tener música en vivo a bordo. Evento en la previa en la salida de Aeroparque, que va a tener la posibilidad también para aquellos que lo quieran combinar con opciones de hotelería. Tenemos hotelería 3, 4 y 5 estrellas en la ciudad de Mendoza y todos los traslados, ¿no? Para que realmente el fin de semana y la experiencia de ir a un evento de primer nivel con un lineup espectacular. Sea realmente un disfrute 100%.
1: Así que, escúchame, Juan, sí. Contanos bien la experiencia. La gente bueno. Llega al aeroparque y vos decís con un espectáculo en aeroparque. ¿Cómo es eso?
3: Sí. Bueno, uno de los sponsors del festival es Corona y hay un meeting point. Estoy spoileando un montón, ¿no? Ustedes me frenan. Si ven que voy a contar el final de la historia, me dicen spoiler alert. No, y la frenamos. Pero bueno, la idea es tener distintas activaciones de los sponsors, ¿no? Del festival. Entonces, la idea es, una vez que llegamos a Aeroparque, que haya un punto de encuentro donde empiezan a suceder cosas y empezamos a viajar de una manera diferente, ¿no?
1: Sí.
3: Estamos viendo también el tema de que a bordo podamos tener música en determinados momentos, lo que nos permita la seguridad aeronáutica, ¿no? Porque hay determinadas restricciones, no es algo que se puede hacer todo el viaje. Pero bueno, la idea es ir metiéndonos de a poquito en la montaña y en la cordillera y viviendo la música desde el minuto uno, ¿no? Después, cuando llegamos a Mendoza, hay diferentes opciones de traslado, y según lo que los pasajeros hayan contratado, tienen opciones de hotelería, ¿sí?
1: Sí.
3: Y después Para lo que es la tarde-noche del evento, uh-huh. también los traslados a Luján de Cuyo, que es donde sucede el evento, ¿verdad?
1: Tienen un punto de encuentro y ahí la gente va. Para los que no contrataron el alojamiento.
3: Exactamente, así es. Uh-huh. La idea es tratar de llevarle llave en mano la experiencia, ¿no? También hay opciones, van a encontrar en nuestra landing page, donde pueden contratar diferentes actividades, ¿no? Porque el show son dos días, ¿no? Pero hay actividades para hacer de alta montaña, de enoturismo. Hay un montón de actividades que también estamos disponibilizando y obviamente que aquellos que viajen al festival y tengan el full experience van a tener un descuento en todas esas experiencias. Así que la idea es acercarles la montaña, traerles, vivir un festival de una manera diferente, ¿verdad?
1: ¿Dónde estás que hay tanta gente?
3: Y estoy en...
0: Uy. Así que estoy... Esté donde esté, hay mucha interferencia, lamentablemente. Pero bueno, cuando lo recuperemos, mientras tanto yo ya te voy anticipando el ganador del premio de la semana pasada para Madero Tango, una experiencia buenísima acá en Capital Federal, que es @juli_pediatra.
1: Mira.
0: Así que le tocó a una médica en esta vez.
3: ¿Me escucharon algo de lo que no. dije o no me escucharon nada?
1: No, pero no importa, ya dijimos no. quién es el ganador de la semana pasada. Contarnos qué se va a ganar el que viene.
3: Perdón, chicos, me quiero morir si la señal me fue una mala pasada.
1: Ah, no, no pasa nada. Pasa nada. No. Te salvamos nosotros de acá.
3: Bueno, disculpen. tengo a ver, una obra en el CPM... Sí, en el Multiescena, ahí en Calle Corrientes, que es 5 monjas y un muerto. Es una comedia desopilante para ir a...
0: Buen título.
3: Es un buen título. Ya, para que no se la pierdan, la verdad que nada, un show muy divertido, se los recomiendo.
0: Fantástico, acá bien. Veo 5 monjas y un muerto, ahí está. 9.4 tiene de clasificación de la gente que lo fue a ver, así que
3: muy buenas reseñas,
0: fantástico.
1: Bueno, Juan, no sé, chicos, no te escuché dónde estabas, pero seguí disfrutando.
3: Bueno, disculpen, sí, estoy, los sábados son de rugby, ustedes saben que hoy no juego más, pero acompaño a mi hijo y a mi hija con el hockey, así que los sábados generalmente a esta hora me encuentran en algún club del Gran Buenos Aires.
0: Ah, bueno.
1: A mí también me pasó, bueno, por eso, así que no te preocupes.
3: Se llegó a escuchar, por lo menos, lo importante no es lo que digo yo, sino el contenido y la propuesta.
0: Lo de Arcana se escuchó perfecto.
3: Los que tengan alguna duda pueden entrar ahí en nuestra home. Hay un banner exclusivo y pueden ver todo lo que preparamos para disfrutar de Mendoza. 4 días, all inclusive.
0: Así es, atrápalo.com.ar y ahí está Arcana, Atrápalo. No lo pueden dejar ver, así que para quienes estén todos interesados, ¿cuántos son las plazas del avión?
3: 186 lugares son.
0: Ah,
3: 186 son lugares.
0: Lindo número.
3: Sí, son un lindo número, hay mucho también de... Nada, no lo quiero spoilear, pero bueno.
1: No.
0: Cero.
3: Hasta ahí nomás. Personalidades, va a ser una experiencia, nada, para vivir anticipadamente el festival.
0: Fantástico. Buenísimo.
1: Fuerte abrazo, Juancito.
3: Chao, chicos.
0: Hasta luego.
3: Un abrazo grande y nos vemos la próxima.
0: Sí, señor. Pasó por Ciudadanos Viajeros Juan Manuel Arrias Camps, director comercial y marketing de Atrápalo Argentina.
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1: Bueno, y arrancamos por New York en el día posterior
0: al 9-11.
1: Al recordatorio del 9-11, porque no podemos decir que es un festejo, es un recordatorio de un día muy triste para Estados Unidos y para la ciudad de New York. de Nueva York específicamente. De ahí nos fuimos a Mendoza con el la Festival propuesta. De Arcana, la propuesta de atrápalo.com. Y ahora nos vamos a la provincia de Misiones.
0: La más tropical de nuestras provincias, casi te diría.
1: Sí, y una provincia de la que uno parecería que lo único que conoce son las cataratas del Iguazú, y tiene mucho más que las cataratas, obviamente, del Iguazú, ¿sí? Pero hoy vamos a hablar un poco de cuál es la situación de la provincia de Iguazú, turísticamente de Misiones, turísticamente hablando, y cuáles son las consecuencias de las políticas que está tomando el gobernador. Para eso vamos a hablar con José María Rúa, que es el ministro de Turismo de la provincia de Misiones, otro amigo. Nosotros nos encontramos con amigos todo el tiempo, por suerte, porque el turismo es eso.
0: Sí,
1: es
0: básicamente.
1: Transversalidad y amistad. Hola, José María, ¿cómo estás?
5: Hola, ¿cómo te va? ¿Cómo están? ¿Cómo andan? Muy buen día.
1: Buen día. Contanos qué está pasando en la provincia de Iguazú, que
0: en la provincia de Misiones. Ya te separó a Iguazú dos veces como provincia distinta.
1: Quedé seteado de esa forma. Que decidieron no participar de...
0: No, sí, participar de la FIT, pero creando un fondo para... contanos vos, ¿qué es lo que van a hacer con el fondo destinado a FIT y a esta propuesta que de este fondo anticíclico de demanda turística? ¿De qué se trata?
5: Sí, bueno, primero gracias por el espacio, por la comunicación. Siempre es un placer saludarlo y estar en contacto con ustedes. La verdad que sí, bueno, es un momento complejo, crítico para la economía argentina. Uh-huh. Nosotros hace un tiempo ya venimos empezando a sentir, digamos, este golpe, digamos, de lo que tiene que ver con este contexto, ¿no es cierto?, en donde, bueno, hay una situación difícil y compleja en lo que es fundamentalmente el consumo. Uh-huh. Nosotros hemos tenido, si bien es cierto, una temporada de julio buena, lejos de otras temporadas, pero bueno, en el contexto general, si vamos de enero a agosto, digamos, estamos en un promedio de menos 15% de arribos turísticos. Y si empezamos a mirar el impacto que tenía en la economía el turismo hace unos años atrás y lo que tiene ahora, bueno, ahí el golpe es aún mayor, ¿no?
1: Claro.
5: Entonces, en este contexto, en donde yo digo, hace un tiempo estamos teniendo fundamentalmente lo que vivimos en la frontera, una tormenta casi perfecta, ¿no? Porque tenemos, arribos turísticos que han descendido en el turismo nacional. Tenemos un contexto de asimetrías, con lo claro. cual nosotros competimos, o sea, el que no se aloja acá, se aloja en Brasil o se aloja en el Paraguay. Entonces, exacto, eso también, digamos, dificulta a la hora de tocar algunas tarifas y de fundamentalmente estar en competitividad, digamos, con un mercado que para nosotros es cercano, es un mercado regional. El mercado brasileño, el paraguayo, quizás para otras provincias sí, para nosotros no. Y sumado a ese contexto también, bueno, la situación que podemos ver, digamos, que como te decía, ¿no? Tienen un consumo bajo y lo último que nos está pasando, que lo estamos viendo ahora, que está empezando ahora, es el fenómeno del niño, en donde nosotros vamos a tener una gran cantidad de alojamientos turísticos de nuestra oferta, que se va a ver perjudicada porque muchos están al costado de los arroyos, de los ríos, fundamentalmente lo que es la costa del río Uruguay, que es la frontera con Brasil. Entonces, todo ese contexto hace, digamos, de que estemos atravesando en esta tormenta, y nos parecía importante, bueno, rever esos fondos destinados fundamentalmente a lo que es el stand, ¿no? Después hay una discusión. Hay una discusión si las ferias siguen siendo el formato que sigue teniendo la FIT, ¿no? Porque hay muchas ferias, ustedes saben, que han cambiado en el mundo. De hecho, hay muchas ferias específicas de nicho.
1: Sí.
5: Nosotros seguimos participando, ¿no? De hecho, nos estamos yendo ahora a Asunción el día martes, una feria de aves. La semana pasada estuvimos en un workshop en Montevideo. O sea, no es que dejamos de promocionarnos, sino que entendemos también de que hay una situación específica de nichos del sector de la microsegmentación o de la segmentación, que es donde apunta, digamos, la promoción más, si se quiere, más eficaz. Lo que sí no vamos a estar es en el stand gigante de 300 metros cuadrados. Sí vamos a estar acompañando a Iguazú con un espacio un poco, digamos, que va a estar, digamos, si se quiere, un poco más ampliado el espacio de Iguazú, uh-huh, donde ahí vamos a estar nosotros, y también un espacio en Feed Outdoor, claro, en donde, bueno, ahí sí algunos municipios van a poder estar presentes. Pero sí el super stand, digamos, de más de 300 metros cuadrados, que siempre tuvo Misiones, ese es el que no va a estar, el institucional, como se le conoce. Así que bueno, nos parecía, si se quiere, ilógico estar ahí hablando, promocionando, cuando después me doy vuelta acá y tengo inundaciones, tengo bajo consumo, tengo asimetría, tengo un montón de cosas, y voy a estar ofreciendo algo que yo no sé si en el verano, cuando venga el turista, va a estar, ¿no? Porque muchos tienen problemas de servicios, deudas de agua, de luz, con los trabajadores. Entonces, bueno, todo eso se está empezando a complicar, y creemos que si no tomamos ciertas previsiones, vamos a estar cada vez peor, ¿no?
0: Sí, ahí estoy leyendo, por ejemplo, una de las placas que habla de cuando presentaron este fondo anticíclico, es sostener la oferta turística y sostener el empleo. Y es muy importante eso.
5: Es que lo más importante para nosotros es el empleo. O sea, lo más importante para la actividad turística es el empleo. Es el desarrollo local, el empleo. Y después está la discusión FIT, ¿no? Que yo eso se la di, hablé con varios de este tema, colegas y muchos otros más. Vos tenés una feria que hace unos años atrás, era una feria en donde vos, más allá de la promoción, participabas también en lanzamiento de programas nacionales como, no sé, PENIT, o 50 destinos, uh-huh, o una presentación de infraestructura turística para cartelería, o una firma de un acuerdo con el BID, con Fonplata, no sé, digo, o sellos de distinción, ¿no? Me acuerdo, no sé, el gustar, el cocinar, no sé, distintos sellos de distinción que por ahí eran parte, digamos, de una agenda de FIT también. Uh-huh. Hoy eso no está, o sea, hoy no hay, digamos, más que la promoción y quizás alguna presentación, no hay algo, o sea, una política de desarrollo turístico, no sé, pueblos auténticos, digo, voy nombrando algunas que me voy acordando, no tiene que ver con el gobierno anterior o el otro, sino que tiene que ver con una política de desarrollo turístico, y en este momento nosotros vemos que bueno, está con complicaciones. De hecho, bueno, los técnicos del equipo, digamos, del sector también ven esa situación. Entonces, bueno, nos parecía que sin ánimo de criticar y decir, no, tienen que hacer esto, bueno, a nosotros, no sé qué harán ustedes, nosotros vamos a esto, nosotros vamos a reinvertir esos fondos en sostener el empleo fundamentalmente y a las pymes. Y sí, con una promoción muy austera, muy cortita. De hecho, tenemos también contratado 20 rondas de negocios, o sea, con lo cual vamos a estar en la ronda de negocios.
0: Tal cual.
5: Pero bueno, una situación, digamos, un poco más austera y si se quiere, ir con una presencia más eficiente, digamos, que por ahí la que siempre se desarrolló, que tenía que ver con una presencia más institucional, política, en una feria tan importante como es FIT.
1: Ahora, primero, no son la primera ni la única provincia que como provincia va a dejar de participar este año en la FIT. Lo cual, de alguna forma, nos marca una, no sé si es una tendencia, pero nos marca que algo está sucediendo. A pesar de que la FIT se ha reinventado en algunos aspectos, como todo lo que sea el outdoor, que antes no estaba y que hoy se transforma en algo,
0: sí, en un atractivo más para el público,
1: claro,
0: básicamente.
1: Ahora, cuando vos hablabas antes del volumen de pasajeros que se puede perder o de los nichos que a veces hay que buscarlos en otro lado, ¿cómo se imaginan ustedes esa pérdida de volumen, y cómo se imaginan la búsqueda de esos nichos que probablemente no se vean afectados por...
0: Sí, por una estacionalidad o por una circunstancia de valor del dólar, ¿no?
1: Exactamente.
5: Sí, a ver, nosotros trabajamos mucho, de hecho tuvimos mucha agenda en una feria que para nosotros es sumamente importante, como es Meetup, digamos, uh-huh. en donde ahí sí tenés, por ejemplo, un nicho importante que tiene que ver con el turismo MICE, que básicamente es romper la estacionalidad, ¿no? Uh-huh. Es trabajar en esos captación de eventos, de congresos, de incentivos, de, no sé, juegos deportivos, profesionales. Y bueno, nos parece que ahí tenemos que hacer mucho foco nosotros en eso, ¿no? Fundamentalmente con el turismo nacional, en traer ese tipo de eventos. Después, bueno, como nos imaginamos también, con participaciones en partner con algunas agencias nacionales. Nosotros, de hecho, estamos trabajando con una que vuelve a la FIT después de 15 años. No sé si sabían, digamos, no sé si la puedo nombrar o no, pero es
1: Amici.
5: Hablé con Guillermo, con Amici, que vuelve a la FIT después de 15 años.
0: Sí, sí.
5: O sea, digo, el turismo también está cambiando, están apareciendo, y vuelve con un stand totalmente diferente al que por ahí se planteaban desde otro lugar, ¿no? Uh-huh. Entonces me parece que hay que ir también en eso. Más que nada, insisto, teniendo un perfil de feria que es solamente promoción. O sea, no es de desarrollo turístico o de políticas de desarrollo, no sé, aeropuertos, conectividad, o sea, nada de eso está en la agenda de FIT. Sí está FIT Outdoor, sí hay algo creo que vinculado a la inteligencia artificial, pero después el resto es promociones, folletito, bolsita, digamos, y en el mismo formato de hace 20 años, ¿no? Entonces me parece que ahí hay que hacer un doble clic en algunas cosas, digo, en términos generales. Yo lo hablé con Andrés, incluso con Andrés de ya, de FiveBit, y le decía, ¿no? Me parece que hay que, en algún momento hay que plantearse, uh-huh. Cambiar algunos formatos, ¿no? Muchas ferias, por ejemplo, tenés ferias que son para público profesional los primeros días y después para público abierto. Esta tiene público abierto los primeros días y después profesional. Con lo cual, cuando llegan los profesionales, muchos municipios ya se fueron. Entonces digo, ahí tenés como una rotación también de público, ¿no? De gente que por ahí vos te va un... Yo hice un cálculo, un poco mirando el número fino, ¿no? Nosotros estamos invirtiendo más de 300 millones en este fondo anticíclico, uh-huh. que es lo que solíamos invertir más o menos en la
0: construcción.
5: La construcción. Vos tenés en los 4 días de FIT un promedio de 7 u 8 horas. Ustedes me pueden ayudar con eso, 7 u 8 horas por día, ¿no?
0: Sí.
5: Habla a las 2, cierra a las 9 de la noche, después habla a las 2 de la tarde, cierra a las 9 y creo que los días de.
0: De 10 público, a 19, sí.
5: De 10 a 19. Son 7, 8 horas, 9 promedio. Son más o menos 30 horas, un poco más, o 30 horas de feria. Bueno, o sea, cada hora de feria salen 10 millones. O sea, cada hora que estamos parados en la FIT, son 10 millones. Entonces, viste que vos haces ese número y te decís, che, acá hay algo, ¿no? Y la verdad que para la promoción, no sé cuánto valdrá un cartel al lado del obelisco, capaz que le va a hablar al mismo público, y seguramente salen menos de 300 millones. Entonces, y 4 días, ¿no? O 3 días y medio también, porque mucho el martes ya van un rato. Entonces, digo, esa es la realidad de FIT, ¿no? Para hablar con sinceridad de qué es lo que nosotros vimos también, que no es una decisión de decir, no vamos a ir porque no estamos de acuerdo con las políticas. No, está todo bien, digamos, o sea, lo plantean desde ese lugar, está perfecto, respetamos, pero nosotros también, bueno, creemos de que podemos ir con una situación diferente, con una presentación distinta, en un formato distinto, y bueno, usar esos fondos para créditos blandos, para este fondo anticíclico, para precompra de servicios turísticos y bueno, y otros elementos más, porque bueno, la idea es que también sea un fondo que sea rotatorio, ¿no?
0: Qué bueno.
1: Nombraste vos la palabra política, ¿no? Y en algunos casos el hecho de no participar de la FIT es fundamentalmente una posición política. No frente a la FIT, frente a la situación económica y lo que significa el inmenso gasto que significa, valga la redundancia, participar de la FIT. En el caso de ustedes, de alguna forma también va por ahí.
5: Sí, o sea, por supuesto, nosotros tenemos un gobierno provincial, digamos, con con un gobernador que de hecho también estamos en un proceso de rearmado político nosotros, digamos, también con Hugo, después de haber estado mucho tiempo en un esquema que se llamaba Frente Renovador La Concordia, donde tenía otros actores, donde bueno, teníamos un modelo, digamos, de conducción distinta a la que está afrontando Hugo hoy, que es el gobernador, que ha tomado las riendas y ha armado, estamos armando un partido nuevo, un partido propio, también provincial, con mucha autonomía fundamentalmente. Y bueno, y en ese sentido, insisto, respetamos, somos respetuosos, digamos, del gobierno nacional, pero por supuesto que no compartimos para nada, digamos, esa visión que tienen por ahí de todo el tiempo estar tratando de pensar en solo lo macro y no tratar de que arranque la micro. Tenemos muchos problemas con las nuestras economías regionales, como son la yerba, la forestoindustria, bueno, el turismo. Así que bueno, la verdad que no nos parece, digamos, que algunas decisiones que se están tomando y que van en ese sentido. Por eso también, obviamente, la no participación en FIB, bueno, es parte de por ahí de tomar una distancia también de algunas políticas, ¿no?
1: Sí. José María, te agradezco mucho. Otras digo, a ver cuándo vas a poder venir por acá. Hay mucho para charlar. Estoy de acuerdo que algunas cosas este gobierno no las está contemplando como quisiéramos los que participamos de la actividad turística, pero a veces son las reglas con las que tenemos que jugar y ver de qué manera las sorteamos, ¿no? Ustedes encontraron la suya.
5: Sin duda, nosotros, insisto, vamos a estar con una presencia más austera. De hecho, yo voy a estar en algunas reuniones ahí en FIT, que tengo pautado, porque también FIT es un lugar de encuentro, ¿no? Es un punto de encuentro. Y entonces eso también está bueno y hay que estar, pero no nos parecía hacer una inversión gigantesca como la que se hace. La que se hace siempre, teniendo en cuenta también de que el año pasado nosotros hemos gastado cerca de 180, 190 millones, estamos hablando de 300, estamos hablando casi el doble. O más. Entonces digo, la verdad que o sea, al final, si no hay inflación.
0: ¿La inflación dónde está?
5: ¿No? La inflación dónde está. Pero bueno, y después también, no hablamos, ¿no? Pero después en algún momento hay que hablar del tema ImproTour, que también me parece un tema importante para charlarlo. Que tiene que ver con esto, ¿no? Con este impuesto el DNT que se sigue cobrando, de los cuales del presupuesto del ImproTour más de 50 mil millones este año fueron al fondo del Tesoro Nacional. Entonces digo, al final teníamos 125 ferias, creo que prevista para este año, no vamos a participar ni en 80. Entonces, bueno, hay también, digamos, en ese sentido, una buena recaudación, porque estamos en números récord de recaudación, porque en números récord de turismo visivo estamos, pero no así de turismo receptivo, ¿no? Entonces me parece que ahí hay que hacer un doble clic también en algunas decisiones que son importantes tomarlas, y bueno, nosotros esa visión, obviamente también estamos bastante diferenciados de pagar el déficit con la actividad turística, me parece que tampoco es el camino.
0: Para cambiar rotundamente de tema, ¿qué es eso de que va a haber un crucero fluvial entre Iguazú y Posadas?
5: Ah, bueno, estamos ahí hablando con una empresa que la verdad que nos vinieron a ver. Es una empresa similar, pariente, por así decirlo, de la que hace los cruceros ahí en Tierra del Fuego, los cruceros australes. Así que la verdad que muy interesante, una propuesta que llegó de esa empresa. Estamos trabajando con ellos en surcar el río Paraná, Posadas de Iguazú, y bueno, la idea sería proyectarla para el año que viene. Estamos ahí en los permisos con todo lo que tenga que ver con vías navegables y bueno, algunas áreas más que son importantes también destrabarlas para poder llevar adelante ese proyecto.
0: Interesantísimo, buenísimo.
1: Gracias, José María. Bueno, nos vemos en la FIT.
5: Grandes. Cuídense. Chao, gracias. Igualmente.
0: Gracias, hasta luego. Saludamos al ministro de Turismo de la provincia de Misiones, José María Arrúa.
4: Yeah. 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

0: como diría Alejandro, llegó el momento de pelearnos con la gente. Pero no es tan así. En esta oportunidad, ya van varios sábados que no me peleo con la gente. Me debo estar sintiendo mal.
1: Sí, seguramente.
0: Pero estaba haciendo una reflexión acerca de cómo las provincias, sin quererlo o sí, de alguna manera tratan de distanciarse de la política turística que quiere imprimir este gobierno. Porque la no participación de Buenos Aires, de la provincia de Buenos Aires, podría ser un hecho contemplado y previsto, teniendo en cuenta la oposición que hace el gobernador Kicillof del gobierno de Javier Milei. Pero Misiones no es tan así. Y hay otras provincias que están viendo, no la realización de la FIT, que yo creo que nadie puede dudar que como espectáculo de la actividad turística, es uno de los más importantes del mundo. Es el más importante de Argentina, pero del mundo de habla hispana, después de Madrid, es el más multitudinario. Madrid es la Feria Internacional de Turismo de Madrid, FITUR se llama. Pero que las provincias, más allá de la cuestión política, empiecen a acusar los costos y cómo van a administrar esos costos que no están utilizando para la feria, nos habla de que dentro de la actividad turística hay un problema, porque el turismo es importante, sin ninguna duda, para todas las provincias, sobre todo en el interior del interior, que es como yo digo siempre. La actividad turística hace sustentable esa situación en las provincias, sobre todo en las provincias o en los pueblos que se han transformado en hechos turísticos y que no tienen otro recurso que no sea la actividad turística. Cuando, por ejemplo, José María Rúa nos habla de un 15% menos de turistas en Misiones, fundamentalmente nos está hablando del turismo interno, no nos está hablando del turista internacional que llega por Brasil o que viene desde Argentina a ver las cataratas. Se está hablando del argentino que no puede recorrer y visitar la Argentina. Y más allá de las provincias que no participan, sé de varias provincias que no quisieran participar porque los costos se han puesto muy elevados.
1: Tiempos de bonanza por ahí pasaban desapercibidos, pero cuando la actividad turística no está recaudando lo que debe porque ha caído el turismo interno, definitivamente se nota y mucho.
0: Sobre todo porque esos costos salen de algo que se llama CFI, que es el Consejo Federal de Inversiones, donde las provincias tienen un dinero que lo pueden usar en distintas cosas. Muchos de los stands que vamos a ver en la FIT de Argentina están auspiciados o soportados por el dinero del CFI, donde las provincias dicen, bueno, tengo tanta plata, en vez de sacarla de mi caja, la voy a sacar del CFI. En estas oportunidades, las provincias están optando por ese dinero, utilizarlo de otra manera. Y el que se ve perjudicado es el sector turístico. No porque sea menos importante, sino porque la situación las está llevando a algunas provincias a, de alguna forma, cubrirse por lo que puede venir. Así que yo no creo que, que la FIT sea menos importante. Tengo un colega que recién me hablaba de la ineficiencia de algunas provincias para promocionar sus destinos turísticos. Creo que sí, pero creo también que tiene que ver un poco con lo que dijo recién José María Rúa de reinventarse, uh-huh. Las dos partes. Así que me parece que estas situaciones se están dando, no por una cuestión política per se, sino también por una cuestión de lo que está viviendo el país en este momento.
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0: ¿Aló? ¿Aló? ¿Alejandro?
1: ¿Qué tal?
0: ¡Ah! ¡Apareció Alejandro!
2: Ahí está, 4 horas, 40 minutos, 20 segundos. Eso es lo que te falta, Ale.
0: Ah, ¿yo iba?
1: Exactamente.
0: Yo iba a decir que 1 hora y 19 minutos más tarde apareciste.
1: Acá estaba siempre presente. Estoy en Rosario, como ustedes saben. Para quienes están en YouTube, en Espléndida M990 nos van a poder ver y van a poder observar que yo, ahora voy a dar vuelta a la cámara, me encuentro en el cruce de Boulevard Oroño y Boulevard 27 de Febrero, donde en el Parque Independencia se ha instalado o se está instalando uno de los FanFest que va a haber aquí en Rosario por los Juegos Suramericanos, los 13.º Juegos Suramericanos que se disputan en esta ciudad, en Santa Fe Capital, en Rafaela y después en 2 o 3 lugares más, porque hay algunas disciplinas que no se disputan acá en Santa Fe.
2: Hace frío, Ale, ¿no?
1: Hace frío y acá, como pueden observar, tenemos el ingreso al FanFest, pero yo voy a caminar un poquitito por el bulevar para mostrarles otra de las obras que se han realizado acá, porque la provincia la regla la puso esta vez, puso una
2: buena
1: de
2: porción.
1: 150 palos verdes.
2: Sí. ¿Cuánto?
1: 150 millones de dólares.
2: Ay, ay, ay.
3: ¿Cómo?
1: 150 millones de dólares porque no solo instalaron, por ejemplo, las villas...
2: Olímpicas, sí.
1: No son villas olímpicas, sino son villas suramericanas.
2: Está bien.
1: Que hace un ratito estuve por ahí. La de Rosario tiene la capacidad para 1.700 deportistas. Eso después se convierte en negocio inmobiliario, ¿no? Es como sucedió también en la ciudad de Buenos Aires con los Juegos Olímpicos para la Juventud.
0: Y en muchos,
1: la Olímpica se convirtió en,
0: y en muchos lugares sale porque sucedió en Barcelona, sucedió en Río de Janeiro. Se aprovecha una estructura que si no después quedaría inservible.
1: Tal cual. Y además están en la antesala porque en el 29 van a recibir los Juegos Panamericanos Junior. Entonces, los departamentos que ahora están ocupando los deportistas van a ser ocupados por gente que los compre. Pero en el terreno de enfrente, que es toda una manzana también, que está ahora, digamos, tierra arrasada, digamos, está todo alisado, ahí van a construir los que van a ser la villa olímpica o panamericana para el 29. Así que esa idea es como darle un poco de movimiento a esa parte de la ciudad, que es a media cuadra de la casa natal de Messi, donde se encuentra la villa. Exactamente. Además, un museo deportivo que han instalado, que están también trabajando en eso. Pero, como les decía, es una inversión grande y el objetivo justamente es atraer turismo, mover un poco el negocio inmobiliario. Y lo que vi es que, bueno, hay muchos jóvenes deportistas. Son 4.000 deportistas los que participan en estos juegos.
2: Increíble.
1: De 15 países diferentes. 650 aproximadamente son nuestros, son argentinos. Y ahora veremos qué pasa con el medallero. Comienzan mañana, porque hoy es la inauguración, pero no hay competencias. Uh-huh. Hoy tenemos a las 6 de la tarde un acto, bueno, una ceremonia de apertura, ¿no?
0: Sí,
1: como ocurre siempre. En este caso, frente al Monumento a la Bandera. Iba a haber artistas como Juan Carlos Baglietto, Lucra, Abel Pintos,
2: Soledad Pastorutti,
1: y un par más. Valentino Merlo, que es un pibe de 17 años rosarino que
2: canta bárbaro,
1: está enloqueciendo a las chicas.
2: Sí.
1: Y Cacho Deicas también, el ex Palmeras también va a estar. Bueno, ahí les voy a mostrar. Ese es el Arena Invencible Arena, que es un estadio multipropósito, que es lo que va a alojar lo que es patinaje, gimnasia artística, gimnasia, bueno, trampolín, judo, karate. Eso es lo que es, digamos, han construido acá, en esta zona del Parque Independencia, que sería la zona contrapuesta a la que se encuentra. Mira, todavía tienen acá las baldosas, siguen en construcción. Está en contraposición a lo que sería el estadio Marcelo Bielsa, ¿no? El Parque Independencia del otro lado tiene la cancha de Newell's y de este lado ya tiene esta arena que seguramente lo van a usar para muchas cosas en los próximos años, porque la verdad es una construcción brutal, ¿sí? Es una cosa de locos. que estoy viendo es enorme, enorme. No sé, no hace fe la imagen que les estoy mostrando para la gente que está mirando en YouTube, en lo que es el tamaño que se puede alcanzar a ver.
0: Ahí. Igual se lo ve grande,
2: ¿eh? Sí. Uf.
0: Igual se lo ve grande. Ale, y decime, ¿se nota la participación de la gente ante este evento en Rosario?
1: ¿La participación de qué? ¿Del ciudadano?
0: Sí.
1: Y mirá, lo que pasa es que todavía no lo inauguraron. Lo inauguran ahora a las 6 de la tarde. Pero yo te digo que ayer estuve en los ensayos, que vi la prueba de sonido de Valentino Merlo, de Cacho Deicas. Después vi una prueba de sonido e imagen a las 7 y media de la tarde de Juan Carlos Baglietto y todo un ballet, todo un montón de cantantes. Y ya la gente estaba mirando el ensayo.
2: Claro.
1: Así que me imagino que hoy va a estar lleno el Monumento a la Bandera con este acto. Y a las 7:30, en ese mismo acto, ya entran las delegaciones y hacen lo que sería el acto protocolar de la llama y todas esas cosas.
2: Acá estoy viendo que quienes no nos podamos trasladar hasta Rosario, Rafaela o Santa Fe, el canal de la provincia va a tener entre 12 y 14 horas diarias de transmisión en alta definición. Así que para los amantes de los deportes realmente es una buena opción.
1: Sí, yo creo que acá también en Argentina lo tiene los derechos la TIC y no sé si D-Sports también tiene algo, así que se va a poder ver el cable también.
0: Qué bueno. ¿Qué estuviste comiendo estos días?
1: Bueno,
0: este día ya.
1: A ver, llegué. Claro,
2: anoche.
1: Todavía no almorcé. Anoche fui a un restaurante parrilla que se encuentra junto al río, el río Paraná, obviamente, del cual soy relativamente asiduo. Cada vez que vengo a Rosario, cada vez que me toca venir con algún equipo diferente, lo llevo a probar. En este caso éramos tres y comimos una boga mamut, así le dicen porque pesa 2,5 kilos, a la parrilla, al limón.
2: ¡Qué rico!
1: Y con ensalada de rúcula, parmesano y aceituna negra, y quedamos pipones, ¿eh? Mirá, yo soy el que comió más y los muchachos medio que se llenaron, no les dio el cuero. Quedó un pedacito nomás, pero...
2: Dos kilos y medio
1: y después
2: de...
1: después un tiramisú.
2: Una barbaridad, divino.
0: Bueno, cuando vayas a comer, avísame.
2: Que él no va a comer la boga, no te preocupes.
0: Que cuando vayas a comer, avísame.
1: Disculpe, muchachos, estoy en vivo para Radio Splendid. ¿Sí? Mirá, porque acá me están preguntando, el equipo, acá están Juan y Emi, que son mis compañeros. Le entramos fuerte a la boga.
3: Sí, fuerte. ¿Vos?
1: Yo. Yo más que ustedes. Bien. Acá están mis compañeros, entonces.
2: Reafirman tu opción de que sí, que comiste más que ellos.
1: Están digiriendo todavía.
0: Bueno, te extrañamos acá, vos ya lo sabés eso.
1: Sí, ya lo sé.
0: Pero nos encanta verte allá. Pero nos encanta verte allá también.
1: Genial. Hoy estoy de corresponsal.
0: Exactamente.
1: Así que no es poco.
0: No, para nada. Bueno, Ale, andá a seguir disfrutando, esperá hasta que sea la inauguración, que tengas un buen show hoy a la noche. O a la tarde. O sea,
2: 7:30.
0: 7:30, sí, va a empezar a las 8:30 seguro.
1: No, empieza a las 6 y 7:30 empieza la ceremonia. A las 6 empieza el show pre.
2: Ah.
1: Los artistas, los cantantes empiezan a las 6.
2: Bien. Ah, van bárbaro entonces.
0: Fuerte abrazo, Ale.
1: Adiós.
2: Chau, chau. Hasta luego.

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13: Namaste.
14: Siendo las 13:32, nuevamente vamos a viajar al exterior. Ya estuvimos un poco en New York, pasamos por Misiones, para que no me digan que hablé solo de Iguazú. Nos fuimos a Mendoza con el Festival de Arcana. Y ahora vamos a... Estuvimos en Rosario.
15: Estamos olvidando de Rosario.
14: Con Alejandro Moreira como corresponsal. Y ahora vamos a hablar con otro corresponsal un poquito más lejos de Rosario.
15: Y con un poquito más de sol, tal vez, que en Rosario, que hacía un frío, no, me parece.
14: Él te va a decir que fue a trabajar.
15: Bueno.
14: Eso es lo peor de todo, que te va a decir que fue a trabajar con las dos hijas. Hola, Mario Enrique Colombo, ¿cómo está Punta Cana? Ah, mírenlo, los que nos están viendo por YouTube, vean esa imagen de un galán.
15: Anteojos oscuros, bajo el solcito.
16: Tengo anteojos oscuros porque no te das una idea de lo que es el sol.
14: Ah, pensé que me ibas a decir que tenías un problema en los ojitos y que por eso no podías vernos.
16: Ningún problema, pero me pongo mira, primero buenas tardes, no solo a ustedes, a los chicos de la mesa, sino a todos los oyentes,

0: les voy a mostrar para que vean lo que es este paraíso.
1: Feo, horrible. Nos está mostrando un cielo celeste, un mar azul que se ve de fondo y entre medio unas palmeras divinas.
0: Y atrás el bar.
2: Claro, eso es lo más importante.
0: ¿No? Contanos, el bar es clave.
1: Exactamente, clave, ¿dónde?
0: Te digo,
2: para tomar agua.
0: Hay que hidratarse permanentemente con cualquier cosa. Algunos con agua, otros con daiquiri, otros con bebidas colas, pero sí es imprescindible hidratarse porque, para que te des una idea, anoche en la cena hacía 30 grados.
2: Oh.
1: ¿Dónde estás exactamente, ahora, Quique? Contanos.
0: Estoy en Punta Cana.
1: Ajá.
0: En República Dominicana. En este momento estoy sentado en el bar de playa del río Macao. El río Macao, para que sepan, es uno de los 5 hoteles que forman el complejo de la cadena Riu en Punta Cana. Es un hotel solo adultos, es un hotel relativamente pequeño, estoy hablando de 300 habitaciones, con 7 restaurantes temáticos, más el buffet, más el sport bar, más 3 cafeterías, más todos los bares de playa.
2: Bueno.
0: Pero bueno.
2: ¿Qué es? Indudablemente es ese tipo de turismo que no tenemos en la Argentina, básicamente. ¿Qué es lo que lo hace, más allá de esto, tan atractivo al público argentino, que ha casi triplicado la cantidad de pasajeros que están yendo a República Dominicana?
0: Mira, me parece, yo no soy un especialista en razones, ¿no?
2: Uh-huh.
0: Pero yo te puedo hablar quizás como consumidor, como gran consumidor de playa y de muchos años de trabajar y de haberme hecho especialista en playas del Caribe.
2: No, sí, con el bronceado que tenés nos damos cuenta de tu especialidad.
0: Me parece que hay un trabajo eximio de República Dominicana. Pero te voy a explicar en qué aspecto, por lo menos desde mi punto de vista. Vos me dirás, en la promoción, en la participación en las ferias. Bueno, sí, pero te tengo que relativizar esos conceptos. ¿Sabés dónde me parece que está la mayor fortaleza de las autoridades de Punta Cana?
2: ¿Dónde?
0: En convencer, en primer lugar, a las líneas aéreas para que haya 500.000 vuelos por día. Porque vamos a recordar lo que la frase que siempre decía un ex ministro de turismo de nuestro país, que decía, un lugar al cual no se puede llegar, no se puede conocer, no se puede disfrutar. Exacto. ¿Es verdad, no?
2: Sí, sí.
0: ¿Recordó eso? Entonces, ¿qué realidad esa, no? Porque si vos tenés una oferta de 100 asientos, podés sumar algún cliente más que vaya en ómnibus, alguno que vaya en tren, alguno que vaya en auto. Pero la realidad es que a los lugares lejanos, y vamos de República Dominicana, que está inundado de gente de extranjeros, ¿sí? Entonces, la primera gran fortaleza de las autoridades de República Dominicana es convencer a compañías aéreas de primer nivel, que tengan una cantidad sideral de vuelos.
2: Bueno, ahí el ministro de Turismo que vos mencionás, esa frase que dijiste la terminaba diciendo conectividad o muerte.
0: Conectividad, exactamente, conectividad o muerte. ¿Cuánta razón tenía, no?
2: Sí.
0: ¿Cuánta razón tenía hoy? A años vista de su gestión.
2: Pero tiene que ver también con una economía tranquila, sustentable.
0: Porque, sí.
2: Porque República Dominicana, recién hablábamos con Marinés de la importancia del turismo interno. Y República Dominicana, sí, no tiene una gran capacidad,
0: cero,
2: de turismo interno. ¿sí?
0: Cero. Pero tiene cero, tiene escaso turismo interno, uh-huh, y escaso turismo internacional, pese a que nuestro actual secretario de turismo diga que la movida con República Dominicana es recíproca en cuanto a cuántos pasajeros argentinos vienen acá y cuántos dominicanos van a Argentina.
2: No.
0: Voy a seguir con los argumentos.
2: Argentina este año va a aportarle a República Dominicana cerca de 500.000 pasajeros.
0: ¿Y República Dominicana cuántas le va a aportar a Argentina?
1: 5,000 o 6,000
0: 5.
2: Sí. No, 6,000. Con toda la furia.
0: ¿De dónde va a sacar 6,000 pasajeros República Dominicana para nuestro país? Olvidar. Existe.
1: 500.
0: No. Sigo con el argumento. 500, sí. 500 puede ser. Sigo con el argumento de las autoridades de República Dominicana. ¿Qué facilidades, qué sencillas le deben de hacer las cosas a las grandes compañías hoteleras? Hablo de Riu, hablo de Gibraltar, hablo de Bahía Príncipe, hablo de Barceló, ¿sí? Uh-huh. Para que esta gente invierta tanto en servicio e infraestructura. Uh-huh. Yo les voy a decir una cosa. Me anticipo a una pregunta que figura.
1: Ay.
2: Te fuiste.
1: Se cortó.
2: Hola.
0: Ahí salió.
2: Te fuiste. Hola. Ahora volviste.
0: No toqué nada, ¿eh?
2: Bueno.
0: Repito, sí. Me anticipo a una pregunta que seguramente ustedes me iban a hacer. Che, Quique, ¿hay sargazo? Sí, hay sargazo. ¿Mucho? No. Pero no hay nadie que se queje. ¿Sabés por qué?
2: ¿Por qué?
0: Porque ya se ocuparon de reemplazar con actividades, con entretenimiento, con gastronomía, con calidad, con servicios. Entonces, la realidad es que hay tanta oferta, tanta piscina, tanto clase de spinning, de aquagym, de volei, de tenis, de fútbol, de río party, de espectáculos nocturnos, de bares, que la realidad es que 5 minutos te dura la angustia de que hay sargazo. ¿Se entiende a dónde quiero llegar?
2: Sí, claramente.
0: O sea, entonces, ¿viste cuando nosotros escuchamos recurrentemente la importancia de la actividad mancomunada, pública, privada, ¿no? Que todos tenemos que estar alineados para ir a un mismo lugar, la planificación, etcétera, etcétera, etcétera? Bueno, acá, ¿sabes qué? Yo siento eso. ¿Me entendés?
2: Sí.
0: Yo siento eso.
2: También es cierto, la semana pasada en Otelga, Jorge Macri, nuestro
1: jefe de gobierno.
2: Jefe de gobierno de la ciudad de Buenos Aires, hablaba de conectividad también, ¿no? Y decía que, que había que incentivar para que los pasajeros vinieran a la Argentina, que por más que se implementaran nuevos vuelos, esos vuelos salían llenos de Argentina y tenían que volver con los mismos pasajeros que se habían llevado, con lo cual no quedaba el espacio para el turismo internacional. Y el caso de República Dominicana es el más claro ejemplo de eso, porque las compañías, por poner un ejemplo, a la JET, que llega a la Argentina y va directo a República Dominicana, sale llena de pasajeros argentinos y vuelve llena de pasajeros argentinos.
0: Sí, ¿no? Igual que me hiciste acordar una frase que dijo el señor Macri en Otelga, precisamente.
2: Sí, en Otelga.
0: Habló de la importancia de bajar el tiempo de Ezeiza, ¿sí?, al centro de la ciudad, porque realmente ese es una gran piedra en el zapato para gente que quiere venir a pasar poco tiempo a la ciudad de Buenos Aires. Digo la ciudad de Buenos Aires porque estamos hablando de nos paramos de 6 a centro de la ciudad, ¿me entendés? Ahora, yo estoy en Punta Cana, la realidad es que, a ver, abro un paréntesis y lo cierro. Del aeropuerto hasta acá, hasta la zona de Punta Cana, son 20 minutos, 25 minutos. Tampoco es un camino extraordinario, ¿verdad? Porque ese, si querés, también es uno de los temas pendientes que tienen las autoridades turísticas de República Dominicana. La gente no viene, la gente no sale del hotel, no dice, ay, me voy a tomar un café acá enfrente, me voy a comer al restaurante acá de 4 cuadras, ¿me entendés?
2: No. O sea, la vida está dentro de los hoteles.
0: La vida está dentro de los hoteles, ¿me entendés? Me parece que ese es un gran tarea pendiente que tienen las autoridades de República Dominicana. Cuando dicen, vamos a Punta Cana, no, pasa al Hotel Río, vas al Hotel Libertad, vas al Hotel Bahía Príncipe, pasa al Hotel Barceló, vas al Hotel que sea en República Dominicana, en Punta Cana, en Samaná, en Miches o en donde sea. Por eso, una de las reflexiones importantes que saco y quiero compartir con todos los oyentes es la importancia de la buena elección en la hotelería. Uh-huh. Porque vos vas a Cachi, ¿sí? Y si vos te alojás en el Hotel A o en el Hotel B, digamos, es una cuestión meramente de precio. ¿Por qué? Porque el atractivo es la ciudad.
1: Exacto.
0: El atractivo es recorrer esas calles hermosas, divinas que tienes, ¿entendés? Y vos al hotel, la realidad es que vas a dormir. Todos queremos ir a dormir a un hotel 5 estrellas. Pero hay en algunas ciudades, en algunos lugares, donde la importancia del hotel por los servicios que ofrece, como en el caso de hablamos de Punta Cana, porque estoy en Punta Cana, ¿no? O sea, pasa a ser vital.
2: Sí, pero ahí yo creo que tiene mucho que ver. Mucho no, todo que ver, la estabilidad económica que tenga el país. Y en nuestro país, yo venía escuchando hoy a la mañana en la radio, acá precisamente por Splendid, que el grave problema es la falta de confianza que hay para hacer grandes inversiones. Porque cambia el gobierno y me cambian las prioridades,
1: las reglas del juego.
2: O me cambian las reglas del juego, y eso hace que a la gente, a los inversores, les cueste seducir a las grandes cadenas que está mencionando Quique allá, para que vengan y se instalen acá. O sea, no es solamente la distancia, tiene mucho que ver eso de que cambiamos las reglas de juego a cada rato.
0: Mira, vos sabés, Manuel, que yo soy laburante y que la realidad es que el poco o mucho conocimiento o poco o mucho opinión es fundada siempre en mi percepción, en recorrer tantos kilómetros con mi camarita de fotos por el mundo, ¿no? Yo estaba escuchando con mucha atención lo que decía el ministro de Turismo de Misiones. Y vos podés estar de acuerdo o no en que participe de esta manera en la Feria Internacional de Turismo o no. Pero el tipo dijo, mirá, nosotros los 300 palos que le íbamos a poner a esto, lo vamos a poner en tal, tal, tal y tal lado. ¿Es verdad?
1: Sí, sí.
0: ¿Lo escuché bien?
1: Sí, sí.
0: Bien. Fíjate la diferencia que hay con la provincia de Buenos Aires, que dijo, nosotros no vamos a FIT porque no queremos gastar 800 millones o 1.000 millones.
1: ¿Sí? Sí, 1.000 millones, creo.
2: 1.000 millones.
0: Porque lo vamos a destinar a otra cosa.
1: ¿Y nunca dijeron qué?
0: Y nunca dijeron qué. Entonces, yo no tengo nada con la provincia de Buenos Aires, ni con Misiones, o sea, ni bien, ni mal, ni frío, ni calor. ¿Está bien? Yo lo estoy diciendo como usuario, como oyente de Radio Splendid, porque yo lo escuché en tu programa. A las dos personas las escuché en tu programa. A Soledad hace 15 días y hoy a José Martín. La percepción que a mí me quedó es completamente diferente. No sé si me entendés. De una misma situación. ¿Cuál es la situación? Che, no participamos de la Feria Internacional de Turismo. ¿Está? Uh-huh. Vuelvo a repetir, yo estoy muy lejos de estar de acuerdo con los dos, ¿entendés? Porque a mí la feria de turismo es, como vos bien dijiste, en lo de los bloques, la segunda feria más importante del mundo, del Japón, sin ninguna duda. Que también coincido con José María, que hay que hacerle retoques. Sí, también coincido con vos, que hay que retocar mis cosas. ¿Y quién no quiere retocar? ¿Quién no quiere mejorar? ¿No?
2: Sí, sí.
0: O sea, todos queremos, todos necesitamos retocar nuestras cosas, a lo que nos dedicamos, a las cosas que hacemos, en las cuales participamos. Pero vuelvo a repetir y no me quiero desviar. ¿Sí? O sea, una cosa es, yo no pongo 300 palos acá porque voy a ayudar a la gente que se vaya, que tiene el hotel al lado de la roya, tenemos miedo de que se le inunde. ¿Para qué mierda vamos a promocionar nuestros productos si capaz que si en enero no, capaz que no está la cabaña?
1: Sí, sí.
0: ¿Me entendés? Ahora, el otro, ¿qué dijeron? No, nosotros de esto no ponemos mango y lo vamos a gastar en otra cosa. ¿En qué lo vas a gastar? En el Estadio Único de La Plata. A pintar la tribuna. ¿Qué nos importa a nosotros lo de la actividad turística? A mí no me importa nada. ¿A vos?
2: No, es forma parte de la actividad turística, pero debería haber otros recursos para eso.
0: Exacto. Sí, bueno, está bien, que lo ponga la AFA, no importa quién. No importa, qué sé yo, el municipio de La Plata de la de infraestructura, no importa. No nos dé bien, Bruce. Bueno, nada, estoy acá en ese paraíso, la verdad que te digo, un montón de argentinos. Uh-huh. Cuando te dicen que hay para todos los bolsillos, es verdad, porque quizás el Palo del Macao es un hotel un poco más sofisticado, pero después de las funciones que estoy incluido, que son espectaculares, en que son mucho más económicas. La verdad que muy bien, muy tranquilo, muy seguro. Tenés el sol y la playa garantizada, ¿viste? La realidad es que a los argentinos esto le gusta mucho. Hoy que la tendencia de las vacaciones cambiaron, porque acá nadie se queda 15 días.
1: Y no.
0: Acá todo el mundo viene una semana y se va, ¿me entendés? Entonces, no es que te empeñás que gastás la guita de todas tus vacaciones acá y después no tenés. Estoy hablando de lo voy a hacer, ¿no? Pero la realidad es que combinar esto con 3-4 días, dos viajes al interior del país, para mí es el año perfecto.
2: Sí, de la misma forma que durante mucho tiempo fueron las playas de Brasil o las playas de México. Hoy creo que República Dominicana se ha transformado en un lugar vacacional de los más importantes para el argentino común. Porque sí, aparte igual, no es caro.
0: Igual te digo una cosa, o sea, vuelvo, quiero hacer foco en esto. Estoy hablando mucho de Punta Cana y de República Dominicana porque estoy acá, ¿sí? Pero la realidad es que yo he ido 20 veces a México, 20 veces a la península de Yucatán, a Tulum, a Cancún, a Costa Mujeres, y la verdad, es espectacular. Tenés esa cosa que hace ruido de, ¿viste? De la inseguridad. Está. Y están pagando el precio.
2: Uh-huh. Hoy. Sí.
0: Ahora, tenés un lugar, por ejemplo, como Curazao, que es Curazao, está con una flecha, Manuel. O sea, quizás no lo notamos, porque no tiene una infraestructura para acoger como acá a 5.000 turistas, ¿me entendés? Argentina. Pero es impresionante el crecimiento que tiene Curazao todos los años. Después, obviamente, no puedo dejar de mencionar Aruba. Y así, digamos, infinidad de lugares turísticos del Caribe hermoso.
2: Bueno, contanos cortito, ¿qué hiciste anoche?
0: Anoche fui con mis hijas a las 7 de la tarde, nos fuimos a jugar al tenis, porque viste que nosotros hacemos todo lo que nos ofrecen, hacemos. A las 7 de la tarde nos fuimos a jugar al tenis. A las 8 menos cuarto nos vinimos a la playa los tres con las camisetas de Racing a sacarnos una foto porque mañana es el cumpleaños de Martina y entonces quiero subir una foto con la camiseta de Racing para dedicársela a ella. Y después cenamos en el buffet. Nosotros somos de buffet, ¿viste? Porque nos gusta comer así rápido y lo que queremos. Y somos ansiosos, entonces no nos gusta esperar que nos atiendan y qué sé yo. Después vimos el show de Michael Jackson, buenísimo, buenísimo, buenísimo. Y a las 11 menos cuarto estábamos en la cama.
1: Qué buena, buen programa.
0: No,
1: buen programa.
0: Y bueno, imagínate cómo lo estoy pasando con mis dos hijas.
2: Es una buena experiencia.
0: La extraño a María, lo tengo que reconocer, lo tengo que decir, pero...
2: Y si no, cuando vuelva no vas a entrar en la casa.
0: No, ella sabe.
1: Y a los perros, ¿no? A los perritos, ¿no?
0: Sí. Ayer le compré una...
1: una correa.
0: Para ir a la playa, para llevarlas a la playa. No. Las dos. Sí, Manuel se va a reír, pero está buenísimo. Está muy bueno.
1: ¿Una especie de salvavidas para el perrito?
0: No sé si tenemos tiempo, pero yo les quiero hacer una pregunta.
2: Tenés 3 minutos.
0: ¿Cómo vienen los premios FED? Porque tengo... tremendo los comentarios que me llegan, Manuel, y te lo tengo que decir. Me dice, escucha, vos que sos amigo de Manuel, ¿cómo viene la...? No, digo, no sé nada. Le digo...
2: Yo tampoco.
0: No tengo idea. Tengo mi voto, o sea, tengo muchos votos que todavía no los tengo definidos. Por ejemplo, el del destino. ¿Ves? Ese me está matando.
2: Bueno, El destino del año, la gente los puede votar en Instagram.
1: Así es, en el Ciudadanos Viajeros. Se van a ganar un viaje 4 días, 3 noches para algún lugar sorprendente de la Argentina. Así que ese destino va a elegir el público.
0: Yo también quiero participar, porque yo quiero poner mis votos.
2: Tenés que entrar y poner ahí.
0: No, pero me cuesta definirme.
1: Sí.
0: Estoy entre varios, no tengo claridad para decir, no, yo voy por este, ¿entendés?
1: Sí, le explicamos a la gente que hay una serie de categorías de destinos, innovador, de destino para todos, mejor campaña publicitaria, que han sido seleccionados por cada una de las provincias.
2: Propuestos por las provincias.
1: Los organismos de turismo de cada provincia. Y hay algunos, a mí, por ejemplo, en destino innovador, si me decís ahora cuál tengo que elegir, y no sé, porque la verdad que hay algunos que son muy interesantes. Muy interesantes.
0: Sí, y más de uno.
1: Sí.
0: Más de uno.
1: Sí.
0: Lo que sí tengo claro, y lo voy a decir, no voy a decir.
1: No haga voto cantado.
0: No, porque tengo miedo que después me lo impugnen. Pero sí tengo claro la autoridad, ¿se llama?
2: La
0: autoridad de
1: figura o dirigente.
0: Dirigente del año.
2: Bueno, me lo vas a decir por privado, porque todavía no está decidido.
0: No te lo voy a decir. No. Pero lo tengo. ¿Puedo adelantar una pista?
2: No se adelanta nada.
1: Porque se anula.
0: No, jamás diría el nombre. Puedo decir el sexo si quieres.
2: No, tampoco. Mario Enrique, que tengas una muy buena finalización de tus vacaciones, porque la semana que viene ya me imagino que estarás volviendo.
0: El miércoles estoy en Buenos Aires.
2: Bien, el miércoles estás en Buenos Aires. Mandale un beso a tus hijas.
1: Feliz cumpleaños.
0: Muchísimas gracias.
2: Y sigan disfrutando, de ese lugar.
0: Un cariño grande para ustedes, un cariño grande para todos los oyentes. Y permítanme cerrar la nota enviándole una oración que les pido por favor que recen por un gran amigo nuestro que está pasando un momento duro. Pero lo operan esta semana. Rezo por él, rezo por su familia. Sé que le va a ir bien. Me estoy refiriendo a Cenenfornos. Así que, nada, una
1: nos
0: oración.
1: Sumamos.
0: Les pido por favor a ustedes y a todos los oyentes, porque es un tipazo, lo merece, un ser humano excepcional. Y desde acá yo les quiero enviar toda la fuerza del mundo. Los quiero, gracias por la comunicación. Un beso grande a sus familias, que las quiero mucho. Y si Dios quiere, nos vemos en la semana.
1: Sí, señor. Chicos. Gracias, Quique.
2: Chao.
0: Gracias.
1: Besito.
0: Adiós. Gracias, gracias.
1: Despedimos a Quique Colombo, conductor de Viajando con Vos y gran fotógrafo y creador de imágenes para el turismo argentino.
2: Y hoy corresponsal. Tuvimos dos corresponsales.
1: Hoy tuvimos corresponsalía en el exterior.
2: Bueno, a pesar de esto y de que no está Alejandro, nuestras 2 horas de felicidad han concluido.
1: Ya casi, quedan segundos nomás.
2: Así que bueno, solamente decirles que entren en Instagram, Ciudadanos Viajeros, y voten por cuál fue el destino que los sorprendió en este año.
1: Así es.
2: Muchas gracias.
1: Por favor, salude.
2: Marina Martínez, Alejandro Moreira, que no está, a Marina Molinari, Federico Daneman en la producción, a Lucas Albornoz en la operación técnica, Bernardo Schiaretta en la operación de streaming, y a Lucía Sierra en las redes. Como todos los sábados, todo concluye al fin.
1: Nada puede escapar.
2: Todo tiene un final.
1: Todo termina.
2: Muchas gracias a todos por estar del otro lado y los esperamos el próximo sábado a las 12 del mediodía por acá, por AM 990.

0: ¿Dónde viene este frío? ¿Me pueden explicar este 8 grados? Nublado, frío, ventoso, un horror. Bueno, septiembre.
1: ¿Sabe la felicidad de verlos hoy acá?
0: Ayer ganó Boca, hoy juega River en un rato. Yo veía el equipo de Boca ayer, muy alternativo, es cierto. Va, alternativo. No tan alternativo, ¿no? Si nosotros lo medimos con los jugadores que juegan habitualmente, uno podría decir que es el equipo suplente, entre comillas.
2: ¡Esto es Boca!
0: Pero muchos futbolistas que están ahí o que han jugado en el partido de ayer son jugadores que le han costado mucho dinero al club. Y que había muchas expectativas que hay. Perdón. Ahí está. Que hay muchas expectativas cifradas en ellos. Y algunos, como Romero ayer, que lo eligieron la figura de la cancha. Llegó y había mucha expectativa con respecto al paraguayo. Y Boca ganó ante un rival muy menor, la verdad, muy menor. Los puntos valen igual, no los voy a discutir, lógicamente. Boca ganó pocos partidos en el campeonato, así que ¿cómo discutir un triunfo? Si Boca, creo que es el tercer partido que gana en el campeonato. Le ha costado mucho el torneo a Boca. Más de lo previsto. Para el nivel del fútbol argentino, el flojo nivel de la Chiquiliga, uno siempre tiene que esperar que los que gastan más tengan mejor equipo y por ende superan a sus rivales. Eso no estaba pasando.
3: Disfrútala.
0: Ni con Boca, ni con River, ni con River, ni con Boca. Eso, más allá de estos últimos dos triunfos de River en el campeonato y este triunfo de ayer de Boca, no venía sucediendo. Y ayer Boca ganó pensando en el partido del martes, también con San Pablo, un partido bravo que tiene Boca en el Morumbí por Copa Sudamericana. Yo digo lo mismo que con River en el caso de Boca. Despacito, porque veo mucho fervor, mucha locura, como decir, bueno, yo escucho la mesa acá de lunes a viernes, los que están más cercanos a Boca. Y los veo enfervorizados con el equipo, con algunos nombres, con los goles de Merentiel, con que Montero está mejor, con Paredes. Sin embargo, Boca lo mejor que tiene hoy son los chicos que vienen de abajo, más Paredes, ¿no? Lógico. Y el resto acompaña. Acompaña, algunos acompañan bien, otros no tanto. Por eso Arruabarrena pide todo el tiempo incorporaciones. No está conforme con algunas posiciones que no están cubiertas, con algunos nombres que han llegado y no están a la altura. Valencia, que ayer hizo un gol. Pero que no, se nota que no está hoy preparado para jugar en Boca. Hoy, como está hoy, la verdad, más allá de su trayectoria, de los goles que ha hecho, eso está fuera de discusión, pero hoy como está, y esto lo ven los hinchas de Boca, no voy a descubrir nada, no está para jugar en Boca, la verdad, hoy no. Quizás con una buena pretemporada, no lo sé, pero no es el Valencia que el hincha de Boca esperaba, punto. Y Boca, que había empezado el año pensando en ganar la Copa Libertadores, hoy está esperando lograr el título de la Copa Sudamericana. Lo está disputando, es verdad, lo está disputando porque te dicen, no, Boca por lo menos está en la Sudamericana, River no está. Sí, es verdad, claro que es verdad. River el año pasado, en diciembre, tendría que haber clasificado, en noviembre tendría que haber clasificado a la Copa Libertadores y no clasificó. Y se quedó con la Sudamericana. Después lo eliminaron en la Sudamericana. Y lo eliminaron en la Copa Argentina. Y le costó un Perú ganar partidos. y le costó el puesto primero a Gallardo, después a Coudet. Ese fue el año de River. Y hoy está Poncio. Bueno, son las realidades de River, las realidades de Boca, que tendrían que estar mucho mejor de lo que están. Mucho mejor de lo que están. Y no, pero por una cuestión de gasto. Y les cuesta armar el equipo. Les cuesta. Boca tuvo un técnico como Úbeda. Me cuesta encontrar un adjetivo. Después de lo que ocurrió con Russo. Y estuvo mucho tiempo, quizás demasiado. Y eso también a Boca le costó. Futbolísticamente. Y hasta que llegó a Arruabarrena, que trató de acomodar lo que tenía. Tampoco es que es un equipazo. Porque Boca hoy... Uno mira los 11 de Boca y puede decir, che, tiene buen plantel Boca. Y sí, lo mejor que tiene es la mitad de la cancha, lo mejor que tiene son las rachas de Merentiel goleadoras. El mejor defensor es un pibe que tiene 3 partidos en primera. Montero con sus dudas. Blanco es un buen lateral. El resto, Flores, Aranda, ya no está lamentablemente este año. Delgado, Herrera, hoy. Pibes que surgieron de las inferiores. Es cierto, si uno me quiere decir, hay un trabajo previo en Boca con respecto a eso, sí, lo hay, claro, hay un trabajo bueno en inferiores, sin lugar a duda, y que llegaron a la primera división, y la verdad que han rendido desde que llegaron a la primera división de Boca Juniors. Eso está. Pero Boca ha incorporado bastante mal en los últimos tiempos. La verdad, Boca, no. Sacando algunos nombres muy puntuales, no ha incorporado bien. Y River, que venía de mercado de pases en mercado de pases, haciendo un papelón, gastando millones y millones de dólares, también había incorporado mal. Y llegamos a la novela de Cantilo. Cantilo ha sido un mojón futbolístico y político también para River. Y es una cuestión de marketing, una cuestión económica. Y acá, cuando ayer Sebastián Arrur dijo, se terminó Cantilo, se terminó el container, del que tanto se ha hablado durante mucho tiempo, todo el invierno se habló de Cantilo. Uno de los temas de River era Cantilo. Y Longoria estaba a cargo de esta salida de jugadores de River. Y la verdad que le costó muchísimo. Muchísimo. Y uno empieza a ver los nombres, ¿no? Hay que seguir con esto. ¿Sabes por qué hay que seguir? Porque no hay que olvidarse lo que se hace mal. Nunca hay que olvidarse lo que... Porque hay que aprender. Si no finjamos demencia y digamos... Che, ¿cuándo nació River Plate? Hace 2 fechas. Cuando llegó Leonardo Poncio. Y antes no hubo nada. Finjamos demencia, no pasó nada. Ahora estamos bien, ganamos 2 partidos. Tenemos el mundo por delante.
2: Ah, bueno.
0: Todos queremos que a River, o por lo menos los hinchas de River, queremos que a River le vaya bien. Pero hay que hacer las cosas bien para que te vaya bien. Entonces yo miro... Paulo Díaz. 4 palos y medio se gastó en Paulo Díaz. 2 palos de sueldo al año. Hubo que darle $1.800.000 a Paulo Díaz para que se vaya. Ustedes me dirán cuál fue el nivel de Paulo Díaz. Germán Pesela. River lo compró en $4.500.000. Sueldo $2.300.000 al año. Rescisión, 0. Maxi Mesa, compra, $2.000.000, sueldo, $950.000 al año, rescisión, 0. No queda nada. Bustos, compra, $5.400.000, sueldo, 1.200.000, rescisión. sácamelo esto. Ya me pusiste de mal humor. Rescisión cero. Alex Wojcicki llegó libre, no se gastó, pero el sueldo era $700,000 al año. Rescisión cero. Kevin Castaño, 18 millones de dólares, 18.900 gastó River en Kevin Castaño. Sueldo, $1,800,000 al año. Salida, opción de 5 millones. Vamos a ver. Maxi Salas, compra, $12,000,000. Sueldo, un palo por año. Salida, préstamo, opción, 4 millones. Galopo, compra, $3,500,000. Sueldo, $1,100,000. Salida, préstamo. Ingreso, cero. Galarza Fonda, el Modric paraguayo. Compra, $7,000,000. Sueldo, $750,000. Salida, préstamo con obligación, cero. Andrés Herrera, compra, $2,600,000. Sueldo, $600,000.
2: ¿Cómo?
0: Se vendió el 70%. $840,000 de ingreso. Piña, préstamo. Sueldo, un palo y medio. Salida. Se interrumpe la sesión. Le tienen que seguir pagando el sueldo hasta fin de año a Viña en Cruzeiro.
2: ¿Cómo?
0: Kendrick Páez, préstamo. Sueldo, $800,000 al año. Retorno anticipado, no entró nada. Menos mal. Santiago Lencina, $150,000 el sueldo. Se fue a préstamo, entró cero. Subiabre, lo mismo que Lencina. Ingreso, cero. Hay una opción de 5 millones, no creo que la paguen. Es decir, lo de Cantilo se manejó mal en todo sentido, desde el principio hasta el final, y siempre digo lo mismo, tuvieron un montón de tiempo y River perdió plata. River perdió un montón de plata. Cuando a mí me dicen los muchachos que cubren River, no, bueno, ahora se ahorran un montón de plata, River ya la perdió la plata. Bueno, se recuperará por otro lado, ojalá que se recupere por otro lado. River gastó $70,000,000 en el mercado de pases este último. A eso le tenés que sumar los $16,000,000 anuales de sueldos. Es cierto que entraron por ahora 8 por Freitas, 4.5 por Colidio, 1.200 por Herrera, 1.100 por Boselli, 5 por Enzo Fernández, todavía sigue entrando, gracias a Dios, plata por Enzo Fernández, y 1.300.000 por Palacios, Ezequiel. Total 21 millones. Es decir, a River le entraron hasta ahora 21 millones. Pero mirá todo lo que gastó.
3: No,
0: a eso es a lo que voy. A eso es a lo que voy. Y estas cosas también hay que decirlas. Todo hay que decir, todo hay que contar. Hay que contar las cosas que se hacen bien y las cosas que se hacen mal. Y todo esto que estamos hablando de lo que se paga, de lo que... Y además... las elecciones, porque vos trajiste jugadores y le pagás mucho dinero por jugadores que en el mundo River casi que se sabía que no iban a funcionar. Más allá de la ilusión, che, viene uno nuevo, vamos a ver cómo juega. Hay jugadores que cuando te dijeron Galarza Fonda, algunos estaban ilusionados con Galopo, con Bustos, Castaño, Salas, que se hizo un lío bárbaro por Salas. ¿Se acuerdan el lío de Salas, no? Bueno, Mesa, Pesela.
4: ¿Cuál sería la pregunta?
0: La verdad que en eso River se manejó mal. Ahora está la situación del técnico interino. Esto es lo que dijo Di Carlo, no lo digo yo. Lo dijo Di Carlo. Hoy es interino, veremos cómo le va. Y ahí te dicen interino, otros te dicen se va a quedar. Si le va bien, se queda. Pero al mismo tiempo lo llaman Scaloni. Sabiendo que Scaloni te va a decir que no, además. Entonces, ¿es interino o no es interino? ¿Está o no está? ¿Es el técnico de River o está llamando a otros técnicos para que se hagan cargo del plantel en diciembre? Esa es mi pregunta. Yo creo que hay muchos hinchas de River que ya se subieron. 2 victorias, ya están subidos a Poncio. Totalmente respetable porque, obviamente, no es fácil en los últimos tiempos de River encontrar un equipo que medianamente empiece a jugar y a ganar. Entonces dicen, uy, es Poncio, es un tipo de la casa, acomodó más o menos, listo, vamos con Poncio. Bueno, dale, yo no tengo problema. Pero los dirigentes lo llaman Scaloni. ¿Me entendés? Que no hay un norte. ¿Cuál es el norte? Si vos decidís hacer algunas cosas con respecto, por ejemplo, el tema Cantilo, y lo haces mal, y traes un director deportivo, porque se supone que el director deportivo estuvo en muchos clubes de Europa y ha manejado distintas entidades, hasta fue presidente del Marsella, y fracasó. Y le tenés que decir, mirá, no anduvo esto, me hiciste perder plata, la verdad. Me hiciste todo un escudo, un Excel de jugadores, de minutos disputados, de lesiones, de esto, del otro, de cuánto gastó y cuánto gana por día, y cuánto corre. Me hiciste armar esta lista. Bueno, yo te lo probé. Te tenías que hacer cargo de esto. Y mirá cómo se fueron los jugadores. ¿Cuántas ventas hay de los jugadores que estaban en el container? Casi no hay. Son todos préstamos. Es decir que muchos de estos muchachos que estaban en Cantilo, quizás dentro de un año vuelvan a River. Y algunos jugadores hasta le tenés que pagar el sueldo, como el caso de Viña, que le tenés que seguir pagando el sueldo para que se va, para cerrar Cantilo, para cerrar el container y decir, viste, ya está, no me hablen más del container. Porque ya me molesta que hablan del container. Bueno, pero el container lo armaron ustedes. Y después tenés todo el marketing negativo alrededor, porque los jugadores también hablan, no les gusta, es entendible, jugadores que se sienten despechados, que no sienten que hayan tenido que ser separados del plantel. Entiendo esa parte. También voy a los futbolísticos. Los futbolísticos no rindieron. No rindieron. Y cuando se hizo la lista, muchos hinchas de River, no digo todos, pero muchos hinchas de River, estábamos de acuerdo con que esos jugadores no siguieran. El tema es el cómo. Y nosotros preguntábamos acá durante el Mundial, ¿cómo van a hacer para que se vayan? ¿Cómo lo van a organizar eso? Lo organizaron como el culo. Así salió. Esa es la verdad. Hoy juega River. En Tucumán. En un rato lo vamos a tener a Sur. Y acá no hay duda. Hay que mirar para adelante. Ya está. Lo que se hizo mal, se hizo mal. Hay que intentar aprender de todos los errores que se han cometido. Ricardo hace muy poco que está en la presidencia de River, empezó en noviembre, no hace un año que está. Cometió muchos errores. Ojalá que sea un aprendizaje todo esto. Yo trato de ser optimista. Ojalá que todos estos errores que se han cometido sea un aprendizaje del nuevo presidente, que es muy joven y que tiene que ir aprendiendo. En River, cuando te equivocás, lo pagás. Porque están todos mirando. River tiene muchos hinchas, muchos socios, mucha gente que va a la cancha, que lo sigue, que está pendiente, que mira todo, no mira los 90 minutos, está pendiente las 24 horas del día de lo que pasa con River. ¿Qué hacen? ¿Qué no hacen? ¿Quién viene? ¿Quién no viene? ¿Por qué no juega este? ¿Por qué esto? No es cualquier cosa. En el mundo de River, el hincha está pendiente. Y hay mucha opinión. El mundo River es gigante. Entonces, cuando te equivocás, lo pagás. Es inevitable. Así funciona. Y si haces las cosas bien, también funciona. Esto de Poncio apareció de la nada. No fue algo pensado. River no tenía un plan B cuando se va a Coudet. Ni siquiera los dirigentes querían que se vaya porque no habían llamado casi a nadie. Y apareció Poncio. Y Poncio lo acomodó. Y ganó. Pero no sabemos cuánto puede durar este verano. Quizás el verano se prolonga. Y Poncio se queda. Bueno. Pero no hay un diseño, no digo a largo plazo, porque todos sabemos cómo es el fútbol. El fútbol no podés pensar en grandes plazos. Pero ni siquiera a mediano plazo. Mediano plazo hablo diciembre-enero. No hablo de muchos meses más. Estamos en septiembre, mediados de septiembre ya. Yo creo que un club como River debe tener plan para todo. Y a mí me parece que todo se va haciendo. A mí me gustan estas dos palabras con las que se maneja River últimamente, que es vamos viendo. Todo el tiempo es vamos viendo. Cuando vos te manejás con el vamos viendo, a veces te puede salir bien y por lo general te sale mal. Porque no hay un diseño a mediano y largo plazo de lo que querés. Ojalá que River se encamine con estos los triunfos. Lo que traen son confianza en el plantel, en la gente, tranquilidad. Y también le da un poco de seguridad a la comisión directiva de Carlo. Pero esto es partido a partido, porque lo único que te da tranquilidad es esto. Y River se basa hoy en 3 o 4 jugadores. 3 o 4. Más Beltrán. Que no sabemos si va a seguir en River en diciembre o en junio. Tampoco sabemos eso. Yo creo que Beltrán tiene el cartelito de venta. Hoy River es Almada, es Correa, es Andrada. Otamendi. Y el resto acompaña. Ni siquiera ya puedo mencionar a Acuña y a Montiel, porque lamentablemente, y no lo hablo de la cuestión futbolística, sino de la cuestión física. Uno lo ve a Montiel, que puede jugar un rato y sale. Uno lo ve a Acuña, que tiene el mismo problema. Uno lo ve a Driussi, que hoy está bien, pero todo el mundo sabe que Driussi, lamentablemente, porque es un buen jugador, es casi de cristal. Lo tenés, hoy lo disfrútalo ahora, Driussi. Disfrútalo ya. Porque no sabés, y ojalá que no le pase, ojalá. Quizás no lo, dentro de 2 meses no lo tenés. Y ahí te surgen las dudas con respecto a un jugador como Driussi. Bueno, vamos a empezar. Dale.
2: Ha sido una historia hermosísima.
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0: 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Gracias a los que están ahí, como siempre, acompañándonos, a Silvia Geneise, a Gonza Montiel, a Isaac Penayo, a Gustavo Armas, a Patricia Resnikov, ¿a quién más? A Edgardo Hernández, voy leyendo, a Federico, a Luciano, a Adrián Cid, a Mario Democracia, a Alex Anucci, a Paranormal Zen, a José 1971, a Eduardo Finocchi, a Paisa. Bueno, gracias a todos por estar ahí, ¿eh? A Cerrista de Corazón, a José Quinoa, a Nor Ponce, bueno, gracias a todos por estar ahí, por acompañarnos. Mono Verón, a Guzmán. Bueno, impresionante. Gracias por estar ahí, ¿eh? Gracias, en serio. A Taralio López, agrego alguno más. A Miguel desde Queens, como siempre. A Jorge Mejía en Maryland, a Jaime Ramos en Antofagasta, en Chile, a José Daniel Cáceres, a Jorge Palle. Bueno, muchísimas gracias por acompañarnos también los sábados, ¿eh? Ustedes saben que este es, no es un programa de fútbol, pero a mí, como me gusta hablar un rato de fútbol, hablo de fútbol. Está Rosita Sagray.
1: ¿Cómo le va, señor Leonardo Uranga? Perdón. Usted habla de fútbol porque sabe de fútbol.
0: No, yo hablo
1: innegable.
0: No,
1: pero nadie sabe nada del resto.
0: No, bueno, nadie sabe. ¿Está bien, Rosita?
1: Perfectamente bien, Bárbara.
0: Estuvo, me contaron, que estuvo en Río de Janeiro.
1: Efectivamente, así es. Fui porque mi sobrina, la hija de mi prima hermana, ha sido mi primer experimento de cuidar bebés. Oh, entonces... Mirá. Cumplió 40 años, con lo cual indica que yo estoy un poquito grande.
0: Bueno.
1: Y fui a celebrar sus 40 años. Fui con mi prima y mi primo, el papá y la mamá, y su hermana que vive del otro lado del Atlántico, vino también a celebrar. Así que nada, estuvimos.
0: ¿La pasó bien?
1: En familia,
0: claro,
1: muy bien.
0: Claro, claro.
1: Río de Janeiro es muy lindo.
0: Ah, sí, le gusta.
1: Sí. En realidad, no es un lugar que me apasionara.
0: No le apasiona.
1: Pero me pareció una muy linda ciudad. Disfruté de algunas cosas muy interesantes. Me gustó la experiencia.
0: Bueno, me alegro porque ya pasó.
1: Las playas.
0: ¿Fue a la playa?
1: El mar, sí. Fui a la playa 2 días. ¿Usted sabe qué bueno?
0: Qué bueno.
1: Alquilamos una sombrilla. Y 3 reposeras para mí, mi prima y mi primo, los 3 viejitos. Pagamos 60 reales, que vendrían a ser algo así como nos dice, entre 18 y 20 mil pesos, depende. Ajá. Del tipo de cambio que usted tome.
0: ¿La hora?
1: No.
0: ¿Todo el día?
1: Todo el tiempo que usted quiera.
0: Okay.
1: O sea, nosotros tuvimos 2 horas, pero ojalá acá aprendiéramos,
0: sí,
1: que así alquilarían mucho más, porque, a ver, no, por ejemplo, a mí no me gusta ir todo el día a la playa.
0: No, claro.
1: Y a mucha gente le
0: un rato.
1: El sol da, lastima. Claro, un rato, 2, 3, 4 horas. Y después la volvés a alquilar. No, acá tenés que pagar una fortuna.
0: Sí.
1: Creo que tenemos muchas cosas que aprender.
0: Sí.
1: Así que, bueno, nada, eso.
0: ¿Qué quiere que le diga? No, eso no va a cambiar, ¿no?
1: No, es una cuestión de mentalidad.
0: Si usted viera los precios que hay en la costa por las carpas...
1: Da dolor de panza.
0: No, no la sombrilla, la carpa.
1: Sí.
0: Me voy a vivir ahí todos los 3 meses.
1: Claro, más o menos lo que paga de alquiler casi, usted en Avenida del Libertador.
0: Más o menos. Sí. Y además,
2: ¿Cómo?
0: Es casi

0: sale casi lo mismo la carpa que alquilar un departamento, ¿no?
1: Exactamente. Sí, claro, sí. Pero yo creo que tenemos en ese sentido, en algunos sentidos, los argentinos hemos perdido el norte. Y eso que no está el doctor Norte.
0: Menos mal.
1: Lo hemos perdido.
0: Por eso, no, realmente cuando creo venga que... Norte lo vamos a recuperar.
1: Claro, claro, claro. Pero hay muchas cosas que deberíamos rever.
0: Sí.
1: Pero bueno, quizás algún día no hay que perder la esperanza.
0: No hay que perder la esperanza nunca.
1: Además, comí tan rico y mucho más barato que lo que es comer acá, salir a comer a un restaurante.
0: ¿Usted trajo algo como para comentarle al público de Nadie Sabe Nada?
1: Yo traje cosas para contarle al público, sí, de espectáculos, que es lo mío, pero por supuesto.
0: No, no, usted habla de muchos temas, no solamente de espectáculos.
1: Por supuesto, estoy capacitada, turismo, estoy capacitada para ello.
0: ¿Ah, sí?
1: Me he preparado mucho.
0: ¿Ah, sí?
1: Sí.
0: Bueno.
1: Vengo preparándome hace muchos años.
0: Súbime.
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0: Gracias a la gente de Fantoche, Rosita, impresionante el origen del alfajor argentino, la nueva línea de alfajores regionales de Fantoche. No lo puedo creer. Esto se abre, se puede abrir.
1: Por supuesto que se puede abrir. Además, lo bueno es que se avivaron. Mirá, que no, cada región de nuestro país tiene otro gusto de alfajor. Se avivaron.
0: Alfajor de Buenos Aires. Alfajor de Córdoba. Alfajor andino. Alfajor cordobés. Este es tuyo, Rosita. Alfajor andino de nuevo.
1: Sí, repetido.
0: Bueno, está muy bien, ¿eh?
1: Creo que es muy creativa la idea, porque además, realmente, cada lugar de nuestro país tiene un alfajor diferente.
0: ¿Es verdad?
2: Sí.
1: Entonces, bueno, a probarlos, a degustarlos, a disfrutarlos. Están muy buenos. Yo ya lo hice.
0: Ha venido a este estudio el señor y doctor, porque además de doctor es señor, porque no podemos decir...
1: Ese es el título más importante una persona puede ostentar totalmente.
0: Señor, pero también es médico, me gusta la palabra médico. Está el doctor Norte, matrícula 127018, ¿qué dice, doctor?
3: Sí, señor, acá estoy, empezó a sonar mi teléfono. Un llamado atrás del otro, han perdido al doctor Norte,
0: No perdimos nada.
3: Tuve que apersonarme a esta institución, a esta radio.
0: Yo no lo escucho bien al doctor, ¿por qué será? Cambiar el micrófono. Claro, usted justo se pone en el micrófono que sale mal.
3: Están boicoteándome.
0: ¿Y ahí cómo se escucha?
3: ¿Ahora cómo se escucha?
0: Como culo se escucha también.
3: Ahí tengo dos micrófonos, se tienen que escuchar de alguna manera.
0: Pero no sabemos cuál anda bien y cuál anda mal.
3: Bueno, lo más importante que tenía para decir es el secreto de la vida. Y pueden empezar por...
0: El negro anda bien. Saque.
3: Ya está, ya les dije el secreto de la vida.
0: ¿Cuál es el secreto de la vida?
3: No, ya está, no lo voy a repetir.
0: ¿Pero cómo no lo va a repetir? Estamos tratando de que usted salga bien y usted...
3: Que lo hablen con Guido Splendid. ¿Qué querés que te diga?
0: Es el otro. Estamos probando el micrófono, doctor.
1: Probando el aire, eso es radio.
3: Uno, tres,
1: verdad.
3: Aquí va a ser Malambio.
0: Ahí está, perfecto.
3: Estamos con un ataque de pingüinos.
1: Bueno, con el frío que hace, doctor, con el frío que hace bien podrían atacarnos.
3: Pero cualquier pavada...
0: Sí.
3: Total, nadie me va a escuchar porque
0: escúcheme, ¿qué tiene que hacer la gente con este frío polar que por ahí en la ciudad de Buenos Aires, en el conurbano bonaerense, por ejemplo? ¿Qué es lo primero que le...
3: Abrigate,
0: pero sí. ¿Qué más?
3: Bueno, mira, hay un mito, ¿no? Que dicen, bueno, el frío trae enfermedades y algo de verdad. No es un mito, justamente por eso. El frío trae algo de enfermedades. Sí. No, bueno, pero ahora se comprobó que el frío lo que hace es que paraliza un poquito las cilias del epitelio.
0: ¿El qué?
3: De las cilias del epitelio respiratorio.
0: ¿En serio se paraliza?
3: Sí. Y espérate que te corro acá esto para que salga hermoso en la cámara. Claro. La cilia del epitelio respiratorio es una especie de escobillón que está en toda la tráquea y en todo el pulmón. Es un escobillón que barre el moco hacia arriba.
0: Bien.
3: Entonces, si uno tiene secreciones, porque naturalmente todo eso tiene que estar lubricado para que entre y salga el aire, o también secreciones para que atrape los bichos, bacterias y virus, para poder batallarlos y matarlos, esas secreciones deben ser de alguna manera barridas hacia arriba para luego ser eliminadas de forma tal que usted no se dé cuenta y lo trague con la saliva. Mire qué lindo, qué rápido que le hablo para que no se aburre. Entonces,
0: no es que no me aburro, me atosiga con palabras.
3: No, bueno, lo que te
1: quiero decir. Pero le está dando buenas explicaciones y buenos consejos, Uranga.
3: Pero claro. Yo lo que le quiero decir, porque yo ya lo conozco, usted en algún momento me va a cortar y me va a decir, bueno, listo, basta. Bueno, entonces, le digo rápidamente, el frío lo que hace te paraliza esos pelitos, esas cilias. Entonces, tiene menos efectividad de empujar las secreciones con todas las bacterias atrapadas y los virus hacia afuera, para que usted se las trague y lo mate el ácido gástrico del estómago, o las escupa si usted es más asqueroso. Pero bueno, en definitiva... como no sale el moco hacia afuera,
0: se acumula,
3: bueno, entonces se infesta, exactamente, esa bacteria florece, ese virus está en una especie de caldo de cultivo hermoso, encuentra una casita, un hogar para seguir creciendo y ahí es donde nace la infección, señor.
1: Tal cual.
3: Esto mismo que le estoy contando que hace el frío, en una forma casi mediana, porque no es tan grave, es una forma mediana, leve, suave, sutil. Disminuye el movimiento sutilmente, casi imperceptible. Bueno, el cigarrillo lo hace al 100%. Paraliza absolutamente
0: todo este
3: escobillón de mocos. Entonces uno acumula moco, alquitrán de cigarrillo.
0: Horrible, gente que fuma, horrible.
3: Horrible, horrible. Entonces por eso, aquel que fuma o aquel que es asmático, donde tiene los bronquios cerrados y atrapa el moco en sí mismo, tiene más riesgo de padecer enfermedades pulmonares infecciosas. Podemos extendernos mucho más, pero creo que su atención hasta aquí ha logrado un límite.
0: Mucho tiempo. No, porque
1: antes de cambiar de tema, doctor Norte,
0: ¿Y cuándo me respondió a mí?
1: No.
3: Sí, pues, bueno, a ver.
1: No, ¿usted considera, porque no solo me pasó a mí, sino a un montón de gente conocida, que los virus y las bacterias de esta temporada, porque sí, usted sabe que, lo sabe usted mejor que yo, son, cuando incluso cuando nos dan la vacuna, es la vacuna para el virus de la temporada.
3: Sí.
1: Es como que son más resistentes, como que dura, el cuando uno cae, dura como 2 o 3 semanas. Hasta los virus, que lo, se no, puede...
3: Claro, bueno, pero los virus son organismos que intentan sobrevivir, entonces van mutando. A medida que van encontrando, los antibióticos lo mismo, a medida que van encontrando pacientes que toman ciertos antibióticos, esas bacterias le encuentran la manera de escapar el antibiótico y hacen defensas contra el antibiótico, así como el virus también va cambiando de forma tal de que encuentre un huésped donde pueda infectar. Entonces, ergo, la vacuna de la gripe debe ser actualizada todos los años y eso se actualiza con las primeras infecciones que surgen en China. ¿Por qué China, señor? Porque en China hay malas condiciones de vida. China no es Shanghái. China es un país muy grande, donde las infecciones virales, por supuesto, y respiratorias están a flor de piel. Entiéndase esa ironía.
0: Usted sabe que ayer, cuando me hizo recordar una cosa que pasó ayer y porque vi su cara...
3: Ya está, ya me interrumpió.
0: Le interrumpí porque voy a la parte más humana, ¿no? Ayer cuando le apareció a... Porque se habla de que se puede ir el técnico de Racing, qué sé yo.
3: Sí.
0: Y apareció como uno de los candidatos, apareció y justo se metió la marcha de Chacho Coudé que nosotros tenemos acá. Y a Jarque se le iluminó la cara. Le cambió esa cara de tristeza que tenía con Racing y escuchó la marcha chachista. Y se iluminó la cara. ¿Y sabe qué me hizo acordar?
3: ¿A qué cosa?
0: A usted.
3: ¿Por qué?
0: Porque la señora Rosita Sagray habló de virus y de bacteria y a usted se le iluminó la cara.
3: ¿Y porque por qué? La primera vez
0: que durante el programa, que claro, dos palabras le dice, así como le pasó a Jarque con Coudet, a usted le pasó con las palabras virus y bacteria, usted se le iluminó el rostro.
3: Sí, es que es la primera vez que le dan espacio a la salud de verdad de este programa, después de tantos años, más de 10 años. Entonces... ¿qué es lo que... Gracias, muy amable. ¿Qué es lo que sucede? Esta vacuna que usted se aplica de la gripe debe ser actualizada con el virus que surge en China. La vacuna que nos ponemos hoy es de los virus del año pasado. Ahora la gripe ha mutado, es una gripe mucho más grave, es más fuerte, uno tarda más en recuperarse. Por eso, si te pones la vacuna, todavía estás cubierto, te va a atacar un poquito más suave, más leve, pero el año que viene esa vacuna va a tener que ser actualizada. Entonces...
0: Sí.
3: Ventile la casa, pero no abra tanto la ventana. Tan
0: y
3: solo
0: si me morí de frío, que entran
3: las
0: bacterias.
3: Claro, no, ventile la casa porque si no, ahí hay como una propia...
1: Es que por eso hay más contagios. Porque la gente está en espacios cerrados para no tomar frío y se van contagiando unos a otros.
0: Y si la persona está sola en la casa también.
3: Bueno, hay que ventilar la casa para no morirse de dióxido de carbono, señor. O de monóxido de carbono, mucho peor.
0: Escúcheme una cosa.
3: ¿Qué pasa que si está encerrado en su casa le duele la cabeza?
0: No, nunca. Bueno, nunca me duele la cabeza.
3: Evidentemente debe tener una ventana abierta. Diga.
0: Probablemente la tengo, me olvidé que la tengo abierta. Sí, porque no miro mucho el tema ventanal. Pero más allá de eso, hay que... ¿Cuánto tiempo hay que airear la casa? ¿Media hora? ¿Una hora?
3: Un ratito.
0: ¿Seis horas?
3: No, es un ratito. Hay que abrir cinco minutos, 5 centímetros, un ratito. Va,
0: ¿5 centímetros?
3: Sí, 5 centímetros.
0: Voy con el metro.
1: Su comentario me hizo acordar a mi papá, que en paz descanse.
0: A ver, ¿qué decía?
1: Que decía que mi habitación cuando yo era soltera era una bizcachera.
3: Sí, claro.
1: ¿Cómo es la suya, Uranga? Porque usted dice, no le presto mucha atención a las ventanas.
3: Bueno, yo le puedo contar que hay unas pesas que regaladas por el doctor Norte, mi mismísimo doctor Norte, que es un hermoso nido de arañas.
1: ¿Ah? Está lleno de telarañas. ¿Oh?
3: Sí, está lleno de telarañas.
1: ¿Ni siquiera saca las telarañas?
3: Índice de que el ejercicio...
1: Se puso colorado, Lo estamos poniendo en aprietos, doctor Norte.
0: No. Lo que pesaban esas pesas, porque no trajo una pesa, trajo como 10 pesas.
3: Claro, 50 kilos
0: si fuera,
3: pesas.
1: Con
0: como
1: la
0: si
1: idea de que usted... Desarrolle músculo.
0: Pero el tipo pensó que yo iba a poner un gimnasio, ¿no? Sí. No, no.
3: Porque es la salud.
0: Sí, yo
3: la
0: lo salud, entiendo. Hugo, no sabe lo que
1: está
0: costó.
1: Protegiendo.
0: Lo que costó subir las pesas al departamento.
3: Sí, obviamente me dijo súbale usted. Y ahí quedaron. Allí.
0: Yo le toqué el botón del.
3: No se fijó si creció una plantita entre medio
0: no,
3: de la.
0: No, pero viene gente a limpiar, que eso aquí.
1: Bueno, limpio está, eso es importante.
0: No, limpio,
1: doctor.
0: Limpio está, sí, siempre sí, está limpio, claro. Eso sí. Pero no, las
1: pero
0: pesas
1: no
0: están...
1: toquen la tela araña, no. Forman parte de.
3: Bueno, no, es pesas, la decoración de
0: las
3: Halloween.
0: Las pesas están inmaculadas.
3: Bueno,
0: están para puedes... vender.
3: Véndala, ¿qué quiere que
0: joya
3: le...
0: nunca taxi.
3: Claro, ahí está. Hablando de joyas, ahí tiene que ir a vender las pesas.
0: Bueno. Ya me aburrió lo de salud.
2: ¿Qué, ¿a vos te gusta?
0: Ya está.
1: Bueno, sí, ¿quieres que hablemos de espectáculo?
0: Hablemos algo de espectáculo y vamos a la pausa.
1: Bueno, les cuento. ¿Saben quién estrena el 16 de septiembre en Moscú Teatro? Moscú Bien. Teatro, que queda ahí en Juan Ramírez de Velasco y Escalabrini Ortiz. Ni más ni menos que Eleonora Wexler, una señora actriz, estrena La Intérprete, que interpreta a Antonia. Y Antonia está maldita. Se lo vaticinó su madre una tarde cuando volvía de la escuela. Ahora está encerrada en un país remoto en medio de una gira como intérprete. La acusan de matar al presidente, pero ella solo se dedicó a amar y a traducir. Esta es una obra, La Intérprete, escrita y dirigida por Francisco Lumerman, que desde el miércoles 16 de septiembre a las 20:30 horas puede verse en Moscú Teatro Escuela, en Juan Ramírez de Velasco 535, con una duración de 70 minutos y entradas por alternativa o en el sitio del teatro.
3: Voy a ir.
1: Después le cuento más.
3: Sí, sí, Leonora Wexler, mi amor platónico. Voy a ir. Sí, sí,
1: sí,
3: voy a ir.
1: Sí, sí, sí, yo no también. Yo sí, también. Sí, sí.
0: También es su amor platónico.
1: No. También voy a ir a verla porque claro. La respeto no sé. Profundamente.
0: ¿Por qué no?
3: Vamos a verla, claro.
0: No, muy buena.
1: La respeto como actriz. Sí, sí, sí.
3: Saluda, Leonora.
0: Vamos a la pausa.
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0: 3 menos 5, nos visita el presidente del Partido Socialista, Roy Cortina. Bienvenido, Roy, ¿cómo andás?
1: ¿Cómo andás?
0: ¿Todo bien?
1: Qué frío,
0: bueno, se van no, a más, ¿Te pasó alguna ley para contra el frío o algo
1: no
0: de
1: sé,
0: eso?
1: Sí, pero parece que en vez de la primavera estamos yendo al otoño y no al invierno. Creer.
0: Dicen que es el último frío, ojalá. ¿Qué estás viendo?
1: ¿Qué hay de hoy todo? Te traje algo para distraerte y para enaltecer aún más tu profesión de periodista y de todos ustedes, pero que invariablemente conecta con el presente de la Argentina. Hoy un 12 de septiembre, hoy estoy con las efemérides,
0: bien.
1: Más tranquilo. 12 de septiembre de 1821, en el gobierno donde Rivadavia era ministro y dominaba el escenario político de la Argentina, se cierra la Gaceta de Buenos Aires, ¿no? Y se transforma en un boletín oficial. Ellos le van a decir, en vez de boletín oficial, como le decimos ahora, le van a llamar registro oficial. Muchos lo ven como el primer acto de censura periodística en la historia de la Argentina. La Gaceta de Buenos Aires, recordemos, era un diario que se fundó el primero.
0: Claro.
1: Ya no como independiente, pero sí después de la Revolución de Mayo y como camino a la independencia, ¿no? Con el primer gobierno patrio, la Junta de Mayo, hay una propuesta que seguramente la hace Mariano Moreno. Siempre se habla de Mariano Moreno, pero el director que tenía una voz importante era el cura Alberti, que era también integrante de la primera junta. Pero el ideólogo, el inspirador era Mariano Moreno. ¿Y cuál era el objetivo? El objetivo, obviamente, difundir las ideas revolucionarias de la libertad, de la independencia, pero sobre todo difundir los actos de gobierno y difundir las ser una tribuna de debate,
0: claro,
1: ¿no? Y difundir las ideas que estaban en boga en ese momento de la época de la Revolución Francesa, la libertad. Fíjate que en el decreto dice, es la pluma de Moreno claramente, el pueblo tiene derecho a saber la conducta de sus representantes. Y después del título de la Gaceta, el copete que viene, como tienen muchos diarios, ¿no? En toda la historia, en la actualidad, decía una frase de un romano, Cornelio Tácito, que era un político, historiador de la época, de las primeras décadas del Imperio Romano, que decía en latín: tiempos de rara felicidad son aquellos en los cuales se puede sentir lo que se desea y es lícito decirlo. Qué frase periodística,
0: sí,
1: ¿no?
0: Fuerte.
1: El primer diario de nuestro país decía eso. Obviamente que allí escribieron Belgrano, Moreno, muchísimo, Alberti, Monteagudo, Castelli, muchísimos. Siempre fue un debate acerca de la marcha de la Revolución de Mayo, aquellos que querían ir más lentos y aquellos que planteaban la necesidad de que lo que iba a ser Argentina sea un país independiente. Se mantuvo 10 años y asume el gobierno, que donde va a ser protagonista Rivadavia. Y entonces Rivadavia, con aires burocráticos, tecnocráticos, modernizadores, dice, no, acá lo que necesitamos, si hay que difundir los actos de gobierno, es un registro oficial.
0: Mira.
1: Y entonces cerremos la Gaceta.
0: Divino.
1: Claro.
0: Rivadavia.
1: Todavía hoy, quienes definen a Rivadavia dicen, no, Rivadavia es un modernizador y la verdadera libertad de prensa es que existan muchos particulares, ¿no? Ahora, en esa época, plantearlo no es el tiempo que estamos viviendo. ¿Por qué? Porque en ese momento se estaba tratando de estabilizar una revolución y esto era una tribuna de debate. Aparte, lo primero que sucede es como cuando se cierra, un canal estatal público, o como si cerrara la BBC en Inglaterra,
0: o
1: Televisión Española, tienen más preeminencia los privados. En esa época los privados eran débiles, ¿y quién los financió para que publiquen cosas afines al gobierno, Rivadavia. Cerró la Gaceta, dejó que estén los particulares y los privados en aras de una modernización, y obviamente primaron las ideas de Rivadavia. No. Así que esto sucedió un 12 de septiembre de 1821. La Gaceta se había fundado por un decreto del 2 de junio de 1810 y había sido publicado el 7 de junio de 1810, por eso quedó a partir de 1938 el Día del Periodista. Y se condice mucho, ahí viene la parte de Roy explosivo, Roy peleador, de que estamos viviendo tiempos difíciles para la prensa hoy. Estamos viviendo tiempos de censura indirecta, directa, de ataque a los periodistas, como no se vio, mirá lo que voy a decir, ni en gobiernos dictatoriales, que hicieron cosas peores, obviamente, con gobierno democrático, como por ejemplo secuestrar, matar y desaparecer periodistas. Pero las barbaridades que se dicen hoy no tienen antecedentes en la historia de la Argentina. Y eso es meter presión. Eso es obviamente hacer que muchos editorialistas no digan cosas que quieren decir, y que algunos dueños de medios indirectamente llamen de alguna manera, no sé si al orden, pero a guardar algún resguardo a los periodistas. A veces se piden renuncias de los periodistas, yo creo que los periodistas renuncian, periodistas que son muy respetables en la Argentina, se lo tildan de mierda, de porquería, de excremento humano. Y eso es terrible, porque esta gente, obviamente, no se puede dividir modales de contenido. Hay algunos que apoyan, algunos privados, empresarios y periodistas también, apoyan las políticas de Milei, la economía, el proyecto económico de Milei, y dicen, lástima las formas. No es así. Las formas son inherentes al proyecto económico de esta gente. El proyecto económico de esta gente es que en la Argentina hay gente que sobra. Pobres que ya se van a convertir en pobres estructurales, que no va a cambiar el porcentaje. Vos fijate que es 36, 37%. Cuando la cosa está mal llega al 40%, no lo dicen. Pero ya son estructurales. No se les saca la asignación universal por hijo, se tiene mucho cuidado con eso. Pero es gente de tres generaciones pobre que muy difícilmente pueda salir a la pobreza. ¿Qué es lo que se busca ahora? Achicar lo más que se pueda a la clase media. Vienen por la clase media, porque esta gente ideológicamente en todo el mundo piensa que en estas sociedades y en el mundo la clase media es una anomalía, y que por lo tanto hay que achicar los países, hay que achicar la clase media, y siempre que achicando esa sociedad se preserve el lugar de los más poderosos y los menos vulnerables en la Argentina, que es un 30% de la sociedad, la clase media muy alta, los ricos y los millonarios y supermillonarios. Entonces, no puede haber una prensa que denuncie eso, es incompatible para la existencia de estos gobiernos, y por lo tanto es un blanco que todos estos gobiernos, lo hace Trump en Estados Unidos, lo hacen los gobiernos autoritarios también, del signo político que sean. No puede haber prensa ni libertad de expresión. Para esta gente.
0: Y es una masa crítica, ¿no? Además. ¿Cómo? La clase media siempre fue una masa crítica.
1: Sí, no toda, pero una parte importante surge de la clase media.
0: Sí, claro.
1: Sí, que surge de los movimientos que son no violentos, pero insurgentes. Lógico. En cuanto a criticar el modelo político, a denunciarlo, y que muchas veces generan, no importa la función que tengan, pueden haber sido militares que miraron el país de una manera distinta, pueden haber sido abogados, pueden haber. La universidad, por eso se la persigue también a la universidad, porque se tiene otro modelo, otra mirada tecnocrática de lo que debe ser la universidad. La universidad debe ser, al contrario, bien política, de excelencia académica, abierta al pueblo, ¿sí? Con libertad de cátedra. Y si hay libertad de cátedra cuando se discuten temas que tienen que ver con las humanidades y las ciencias sociales, deben ser políticas, como son las mejores universidades del mundo. Política quiere decir que se escuchan todas las voces, claro, y claro. Se debate. Y las cátedras tienen visiones políticas. Puede haber una cátedra que sea liberal, otra cátedra que sea keynesiana, otra que sea marxista. Y se apela a que en ese nivel terciario de la educación lo que se invita y lo que se promueve y se impulsa a los estudiantes es formarse con el saber de una época, pero sobre todo, y ahora mira Leo, más que nunca, en la era de las redes sociales y de la inteligencia artificial, se la forma en pensamiento crítico. Uh-huh. No, lo que dice el docente no es una palabra sagrada. Uh-huh. ¿Sí? Puede ser criticable, porque además así funciona la ciencia.
0: Sí, sí, claro.
1: Se pone en cuestión siempre y hay que demostrarlo. Y en las ciencias sociales y en las humanidades no hay otro remedio que debatir permanentemente y tener un pensamiento crítico en un momento en donde, si vos no tenés pensamiento crítico, por más que sepas muchos idiomas, por más que sepas algún saber específico que te dé una salida laboral, vas a ser el equivalente de un siervo de la gleba en el medioevo, con el mundo que sueñan los tecnooligarcas del mundo, que dominan el mundo y que encima nos asustan y ya nos advierten que dentro de 4 o 5 años lo que ellos han creado, la inteligencia artificial, va a poder aniquilar a la humanidad. Por eso, más que nunca, pensamiento crítico y más que nunca defensa a la actividad de ustedes, de los periodistas.
0: Bueno, ya la inteligencia artificial se está metiendo en un montón de lugares. Ya en la práctica esto funciona, funciona en los medios de comunicación mucho, más de lo que la gente cree. Van reemplazando también actividades de periodistas. Y en muchos órdenes de la vida la inteligencia artificial ya está jugando un papel.
2: Pero no es neutra. Sin vuelta atrás.
0: No hay vuelta atrás.
1: Pero no es neutra.
0: No
1: es neutra.
0: Nunca
1: y como
0: es neutra.
1: No hay vuelta
0: nada
1: atrás,
0: neutro.
1: Como plantea ella, lo que tiene que cambiar es la educación y más que nunca, el pensamiento crítico. Había que cambiar todos los planes de estudio. Yo tenía un plan de estudio completamente distinto.
0: Sí,
1: yo,
0: claro.
1: Acá la materia fundamental, matemática, lengua, filosofía, historia. Por supuesto, lo básico, biología, mucho pensamiento lógico, capacidad de los chicos de
0: razonar.
1: Poder razonar. Uh-huh. ¿Por qué? Porque es la única manera de poder manejar lo que ya, como dice ella, es inevitable, que va a haber inteligencia artificial. Pero la inteligencia artificial no es neutra, alguien la carga.
0: Sí, sí.
1: Alguien arma el algoritmo para que se razone de una manera determinada.
0: Uh-huh.
1: Incluso para que llegue una barbaridad como los que amenazan.
0: Uh-huh.
1: El director del ChatGPT, que dijo que en 4 años podría aniquilarnos. Y lo dicen, yo no sé.
0: Sí, fácilmente.
1: Lo dicen morbosamente.
0: Sí, totalmente. ¿No? Bueno, ¿qué viste esta semana? Más allá de estas cuestiones de la prensa.
1: Indignación por lo de... Bueno, siguen con lo que hablamos en la columna de la semana pasada, con el tema de Malvinas.
0: Sí.
1: Cada vez es más indignante porque hay cosas que no cierran de ninguna manera, lo que te dije del Consejo de Defensa. También resulta, no para desatar un conflicto con los hermanos chilenos, pero habría que poner una lupa en el corredor ese comercial entre Punta Arenas y Malvinas. Porque si vos estás hablando de la soberanía del país, estás hablando de poner el foco geopolítico y estratégico del país en el Atlántico Sur, que recién ahora lo dice.
0: Uh-huh. Sí, sí.
1: Un diputado nuestro ha hecho una presentación judicial, lo ha denunciado. ¿Qué ha hecho hasta ahora por todas las leyes y por todos los decretos que habría que haber cumplido durante el año 23, 24, 25? ¿Qué pasó con esa base de la que tanto dice que ahora que hay que hacer en Ushuaia, etcétera, etcétera, que tuvo en el gobierno de Alberto Fernández una ejecución del 10%, pero en ese gobierno fue aprobada la resolución y comenzaron las obras, y apenas asumió Milei, no se invirtió nada en eso.
0: No.
1: Nada. Entonces, ¿qué hizo todos estos 3 años que gobernó por el tema Malvinas?
0: No le interesó, claramente.
1: No le interesó. Uh-huh. Y es indignante, la verdad, que el hecho con inteligencia artificial, lo de Sarmiento, esto de ponerse a dialogar con los próceres o con
2: al
1: los
2: nivel de ponerse al nivel de
1: claro, pero además bastardeando todo lo que dijo es contrario a lo que hizo Sarmiento. Mirá que Sarmiento es puede ser un tipo
0: discutible,
1: discutible en muchos aspectos, pero sí, no en materia de educación.
0: No, no, o sea, claro,
1: obsesionada,
0: sí, sí, sí,
1: en su presidencia, 800 escuelas, este es lo único que te... desprecio por la educación tiene. Mm. Primero que es un mal educado él, ¿no? Pero
2: ese es el punto, que no hay, no hay educación. Un presidente no puede dirigirse en ningún tema de la manera que lo hace.
1: Sí, sí, es muy...
2: Esa es la base. Muy, la base de todo es la educación.
1: Sí, muy ordinario. Para
2: el respeto.
1: No tener respeto. Pero además, desprecia la educación como política pública. Ustedes recuerdan que él hablaba de las escuelas charter, de los...
0: Sí, sí.
1: Hablaba de todo eso.
0: Sí, señor.
1: Y él, claro... Sus defensores dicen, bueno, pero la educación está mal en las provincias y nosotros no tenemos responsabilidad. Bueno, sí, claro, en muchas provincias alguno tendría que hacer una autocrítica, pero las provincias están en una crisis producto del ahogo presupuestario que le pone todos los días, uh-huh, como un collar, y que no pueden respirar las provincias. Las provincias que no tienen recursos propios están aniquiladas, uh-huh, presupuestariamente. Y además, él qué hizo con la ciencia, qué hace con la universidad, no cumple fallos de la Corte, sigue desfinanciando a la universidad pública y hace un video hablando con Sarmiento y felicitando a los maestros que tienen salarios de miseria. Uh-huh. Como, como tienen los jubilados con sus jubilaciones y como tienen los trabajadores en general. Ayer salió la cifra, 70% de los trabajadores monotributistas,
0: sí,
1: en la Argentina.
0: Sí, claro.
1: Ese es el modelo.
0: Sí, sí.
1: Ese es el modelo.
0: Sí, se terminó el laburo en blanco, está
1: ahora,
0: terminado.
1: Hay superávit fiscal.
0: Sí,
1: claro, pero hay superávit fiscal y superávit comercial. El otro día, mi voz es que yo siempre digo que el superávit comercial es una trampa, porque ¿qué es el superávit comercial? Quiere decir que vos exportás más de lo que importás.
0: Uh-huh.
1: Bien, si vos lo que importás son nimiedades, por ejemplo, comida para el 5% de la población para que se puedan comprar galletitas francesas en los supermercados de las ciudades más importantes de la Argentina, ¿sí? Y exportás la soja, la carne, que todavía tienen un precio relativamente alto, uh-huh, claro que que vas a vender más de lo que importás. Pero ¿qué es lo que pasa? Argentina no tiene que importar galletitas y comida importada. Lo que tiene que importar son maquinarias, tecnología, infraestructura, ¿para poder qué? Para poder industrializarse.
0: Uh-huh.
1: Entonces es una balanza comercial ficticia,
0: uh-huh,
1: sentada en una burbuja de un país que tiene un proceso extractivo increíble, ¿sí? Pero que no genera empleo, eso no derrama a la población y no derrama y no se deriva, como desde hace 120 años, porque lamentablemente la mentalidad del capitalismo argentino es una mentalidad rentística, desde la oligarquía terrateniente hace 120 años acá,
0: sí, sí, sí, no
1: es
0: cambió.
1: Así, y nadie piensa en que parte de esa renta se debería utilizar para industrializar el país.
0: Uh-huh.
1: Y hacer como hicieron todos los países que se industrializaron.
0: Uh-huh.
1: Que no es que fueron cerrados, pero que eran favorables al libre comercio de algunas cosas. Uh-huh. De otras cuidaban sus productos, como te hace hoy Estados Unidos, como te hace hoy la Unión Europea.
0: Sí, claro.
1: Como hicieron los tigres asiáticos, como hizo China, como hizo Japón. Yo siempre cuento la anécdota que cuando yo era chico, yo tengo 62 años, cuando yo era chico, A mi mamá y a mi familia les parecía ordinario comprar radios Made in Japan.
0: Uh-huh.
1: Pero ¿qué es lo que pasó? Los japoneses insistieron, espiaron en el buen sentido, a través de sus embajadores, de sus servicios exteriores, fueron perfeccionando lo que copiaban, como hacen los chinos. ¿Vos no ves un salto de calidad en la industria china? Hace 20 años era una cosa horrible.
0: Sin duda.
1: Ahora te copian todo. Mucho más barato. ¿Por qué? Porque ellos perfeccionaron,
0: uh-huh,
1: ¿no? Investigaron qué es lo que hacían otros y favorecieron a sus propias industrias,
0: uh-huh, sí,
1: para claro, producir ellos, bueno, y exportar, sí, claro, ellos.
0: Y compiten contra los productos nacionales. Por ejemplo, acá en la Argentina,
1: por supuesto,
0: pero le pasa a Estados Unidos lo
1: por
0: mismo
1: supuesto
0: que nos pasa a nosotros.
1: Entonces, me parece que vos siempre me preguntás, ¿qué hay para me cuesta mucho ver algo puntual porque todo.
0: Sí, sí, es un combo
1: para alarmarse y para deprimirse, pero al mismo tiempo para tomar impulso y tratar de generar una alternativa de acá al 2027, porque otros 4 años de Milei yo creo que reventarían por décadas a la Argentina.
0: Roy, la seguimos el sábado que viene, ¿te parece?
1: El sábado que viene la seguimos.
0: Dale, gracias por
1: gracias
0: venir.
1: Gracias a ustedes.
0: Roy Cortina, el presidente del Partido Socialista, aquí en Nadie Sabe Nada.
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0: 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Rosita Sagraí.
1: Señor Leo Uranga, ¿quiere pasarla bien?
0: Siempre.
1: Bueno, entonces, desde el jueves 24...
0: No. No, quiero pasarla mal.
1: Desde el jueves 24 de septiembre y hasta el domingo 4 de octubre, ¿sí? Pueden disfrutar de la excelencia actoral de Leonor Manso y Paloma Contreras. Hoy estoy con grandes, hoy no me vine con chiquitas. En la sala Cunil Cabanelas del Teatro San Martín, en Avenida Corrientes 1530, Complejo Teatral Buenos Aires, dependiente del Ministerio de Cultura de la Ciudad, con una duración de 50 minutos, van a poder ver El Precipicio. La dramaturgia y la dirección es de Sofía Wilhelmi y es una versión libre de Un día fui yo, de Lucía Miranda y Miguel Cuerdo. Dos mujeres se encuentran en distintos momentos del recorrido hacia el final de sus vidas. Una comienza a asomarse al abismo, la otra lo mira de frente. Esta obra propone una reflexión íntima sobre la vejez, la muerte y la herencia emocional desde una perspectiva femenina, donde el humor, la lucidez y el vínculo convierten el presente en un espacio de resistencia y liberación. Como les decía entonces, desde el 24 de septiembre, no se pierdan El Precipicio en el San Martín. Por último, como usted sabe, Leo, a mí siempre me gusta recomendar algunas actividades de entrada libre y gratuita.
0: Sí, es verdad.
1: Bueno, todas las funciones son con entrada libre y gratuita. Las entradas se retiran desde una hora antes de cada función en informes en el primer piso y se entregan hasta dos entradas por persona. El ingreso a la sala es por orden de llegada. ¿De qué estoy hablando? Del Centro Cultural Borges, Viamonte 525, en la sala Astor Piazzolla, donde hay 8 únicas funciones desde hoy, sábado 12, 19 y 26, domingo 13, 20 y 27, miércoles 16 y 23 de septiembre. Van a poder ver a Pablo Rotenberg, que es Norma Desmond, la mítica protagonista de Sunset Boulevard, la película dirigida por Billy Wilder en 1950. Es una Norma transfigurada, la excusa perfecta para desarrollar ciertos clichés. La negación del paso del tiempo, el horror ante el deterioro del cuerpo, las formas que reviste la locura y sobre todo la fascinación por el fin, el crepúsculo y la muerte.
0: Bien.
1: Así que aprovechen esta propuesta del Centro Cultural Borges para culturizarse, porque la forma en que vamos a salir adelante como país es siendo más cultos.
2: ¿Vio? Correcto.
0: ¿Qué mensaje dejó Rosita Sagraí? Sí, no como usted que habla de los virus y las bacterias.
1: Doctor, el doctor deja mensajes muy importantes para el cuidado de la salud de Uranga.
2: Sí, sabemos todo, pero para durar tenés que tener salud.
0: Ah, duda. Pensé que para dudar.
1: Para poder durar.
2: Para durar.
1: Gracias, muchachos.
0: Gracias, Rosita. Gracias.
1: Nos vemos la semana próxima.
0: Rosita Sagraí, nadie sabe nada. 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

0: Rur.
1: En esos tiempos de armonía, pues un tiempo de armonía, Leonardo,
0: sí, absolutamente. Que,
1: un poco de paz en un año muy intenso.
0: Sí.
1: Está bueno bajar un poquito la aceleración, así que esta cortina es la pertinente.
0: Claro.
1: Ojalá después de hoy, ojalá que siga el rumbo así y River saque adelante un partido caliente de Tucumán, porque sí, la verdad que hace 6 que no gana ya.
0: Bueno.
1: Son 6 partidos, es un montón.
0: Y bueno, hoy es el día, es hoy.
1: Son 4 empates y 2 derrotas desde el 11 de marzo del 19, gol de Cristian Ferreira a tiro libre. Mirá. Que no gana en Tucumán. Ahora yo digo,
0: sí, ¿qué dice?
1: Estos partidos, si River lo saca adelante, son para marcar, no, sin apresurarse, ¿no?
0: Por
1: pero
0: favor.
1: Para marcar una tendencia. Para
0: bien, me gusta ese movimiento.
1: Difícil,
0: sí, sí.
1: En una cancha difícil, River pudo, aparte del Monumental, pudo sacar la cabeza en una cancha muy caliente. Y me parece que estos son partidos por lo que hablaba, y están muy bien los jugadores, porque yo les decía ayer en el programa,
0: sí,
1: el recibimiento es extraordinario. Multitudinario, más de 2.000 personas, fuego artificial,
0: muy
1: una
0: bien.
1: Locura total.
0: Me encanta.
1: Los jugadores con vallas con los hinchas, y las fuerzas se acercaban igual, casi rompen las vallas, pero es una locura. Y eso es River,
0: claro.
1: Esto es Leonardo.
0: Totalmente.
1: El afecto que te se apodera y es locura.
0: Sí. No, pero tranquilo, con esta música no se suba tanto.
1: Lo veía el General.
0: Sí.
1: Otamendi. Le gritaban, General. Le gritaban y Otamendi.
2: ¿Cómo?
0: ¿Y qué decía Otamendi? Soy yo.
1: General.
0: Claro.
1: Le gritaban.
0: Claro.
1: Y se acercaba a la valla.
0: La valla.
1: Y se acercaba a su gente.
0: Claro.
1: Claro que sí,
0: foto.
1: Capitán de River.
0: Claro.
1: Para hoy, ¿usted quiere números?
0: No, lo que usted
3: historia
0: lo que usted,
3: hermosísimo.
0: Lo que usted desee.
1: No, por si quiere, vamos con los números para los millones.
0: Ah, ¿usted tiene música de cancha para presentar? Porque falta muy poco ya para el partido, así que...
1: ¿Quiere usted?
0: Me gustaría, fíjate si tenés Luquitas.
1: ¿Qué quiere usted?
0: Me gusta, porque estamos... ¿A qué hora es el partido? 5:30.
1: Las 17:30.
0: En 2 horas. Ya estamos como para hacer transmisión. En un rato viene la transmisión de Radio Espléndido, obviamente, del partido. Pero nosotros la anticipamos. Así va River en Tucumán contra Atlético. Sebastián.
1: Informa el 41, Beltrán, el arquero, 29, Montiel, el 30, General, Otamendi, 28, Martínez, cuarto, el chino, 21, Acuña, la mitad de la cancha, 15, Vera, 50, Andrada, 26, Galván, 23, Almada, adelante, el 10, Sánchez, Correa, el 9, Sebastián Driussi, 12 hombres más en el banco, son 23, los hombres de Leonardo Daniel.
0: Impresionante, Sebastián.
4: Sí.
1: Tremendo, el ritmo de transmisión.
4: ¿No? ¡En Espléndid!
1: Y un detalle que a usted...
0: ¿A mí?
1: No sé para dónde va a disparar.
0: Y usted sabe que yo soy. Vos sabés para cualquier lado. Ese es el problema.
1: El partido que viene también es muy importante con Huracán.
0: Todos son importantes, seguro.
1: Correcto. Si hoy amonestan a uno, no sí. Juega el contra Huracán.
0: No.
1: Adivine usted.
0: No, ni quiero saber. Dígame.
1: ¿Quieres jugar una bala o no?
0: ¿Una bala? Otamendi.
1: No.
0: ¿Qué sé yo? No sé.
1: Martínez cuarta.
0: No me produce nada. Nada.
1: Bueno, yo te informo.
0: No, está, usted tiene que informar, está muy bien.
1: Yo le digo, si lo amonestan, seguramente Rivero contra Huracán.
0: Ok.
1: Lo digo ahora.
0: Bien.
1: Lo digo ahora porque todos atentos. Como siempre, igual a cada intervención
0: sí.
1: Del chino.
0: Sí, muy atento. Más atento que el chino, sí.
1: Sí,
0: sí.
1: Le quiero decir una cosa.
0: Dígame.
1: Rápidamente, al paso.
0: Escúcheme, antes de eso, va a haber un especial suyo de... ¿Usted sabía? ¿De 4 a 5?
1: Me contaron.
0: De 4 a 5 y un especial suyo.
1: Yo agradezco.
0: Ahora, termina el programa. Los mejores momentos de Rubén, impresionante. Se va para arriba, Sebastián. Cebu.
1: Agradezco, Leonardo.
0: Estamos en todas, quédese tranquilo.
1: No, es una cosa de furor. Ayer fui a comer con Marita, no importa, a un lugar. Se me acercaron 3 personas, Leonardo.

0: Ay, Dios mío. Bueno, es que le...
1: Sí. Un gran saludo para Sergio, que ayer me lo encontré. Yo estaba esperando...
0: Dígame.
1: Estaba esperando que me pasaran a buscar. Y... alguien salió de un edificio y me dijo, Leo, qué sé yo, escucha, ve el programa todos los días, así que le mandamos un fuerte hincha de Boca.
0: Siempre.
1: Hincha de Boca. No, pero le gusta mucho el programa este y el de lunes a viernes, así
0: todo,
1: que le agradezco.
0: Es un boom. 5.000 populares, 110.000 pesos, sí. 250 plateas, 160.000 pesos, que recauda hoy Atlético Tucumán.
1: Sí.
0: Me dicen que la cancha no está de puntos,
1: No está de puntos.
0: Pasto corto, algo desnivelado.
1: Un picadero.
0: No,
1: tampoco para tanto.
0: No está mal la cancha.
1: Pero ¿no está mal o no está bien?
0: A ver, no está a 10 puntos.
1: No está a 10 puntos.
0: Está bien, pero no es el ideal.
1: 6 puntos.
0: No sé.
1: Pica
0: no,
1: mucho, no, va a picar mucho la pelota, dice usted.
0: No me animo a dar un número, Leonardo. Pero sí.
1: No se va a controlar bien la pelota, eso dice usted. Eso va a perjudicar a Correa, Almada, Andrada.
0: Yo estoy
1: tratando de entender lo que usted me está diciendo, Seu.
0: Yo estoy preocupado por la defensa. Yo quiero que hoy River termine con el arco en cero.
1: Sí, claro, siempre.
0: Que termine, no, porque le cuesta terminar con el arco. La última vez fue en Colombia, pero vamos a decirlo de verdad, sí. Fue casualidad. Sí. Fue pasado en el palo, palo, sí. De gusto.
1: De verdad.
0: Pero terminó en cero, sí, pero... Yo quiero que hoy River termine con cero en el arco.
1: Sí.
2: Así está la vida.
0: Claro que sí. Así que así está River. Estoy mirando acá. Una noticia de hoy. Todos atentos al partido. Pero aparte que ya cerró para siempre Cantilo ayer en el tema de los que estaban apartados.
1: Sí.
0: Yo les quiero decir que cada día me sorprendo más.
1: ¿Ah, sí?
0: Porque hoy hablé de Inglaterra a la mañana.
1: Mira.
0: Adivine usted. No lo va a poder creer. ¿Qué le dije yo ayer de Kendry Park?
1: Y me dijo que iba a jugar en el Chelsea B.
0: ¿En el Sub-21?
1: Y bueno, sí, que sea. Sí.
0: Hoy jugó el Chelsea Sub-21.
1: ¿Y?
0: Suplente.
1: ¿Cómo suplente, Kendry? El Messi ecuatoriano.
0: Suplente del Sub-21 de Chelsea.
1: No te puedo creer. No sé. Bueno. No lo van a dar al container el Chelsea, ¿no?
0: ¿Qué debe tener? Yo te digo en serio, siempre en serio, yo no, me cuesta creerlo, la verdad, porque digo, va a jugar por lo menos.
1: Dios mío.
0: Es difícil, en serio lo digo.
1: No, claro.
0: No juega ni en el Sub-21 de Chelsea. Pero bueno.
1: Bueno, no se ponga mal.
0: Suyo de Cantito,
1: ya se fue, ¿verdad? Ya está.
0: Pero lo quiero contar. Porque...
1: No, cuéntelo, está bien, es una información, vale.
0: Sí, cuando pues nos acordemos, ¿dónde está?
1: ¿Dónde
0: y
1: está?
0: Y ahí se va a aclarar eso. Y al informe suyo de Cantito, ¿eh?
1: Ajá.
0: Porque River le sigue pagando el sueldo a Viña.
1: Es increíble, sí. Con tal de sacárselo de encima en cualquier cosa. Para que no quede nadie, ¿no?
0: Pero ya encontró el club,
1: ¿no? Sí, le va a que pagar el. Increíble que hay que darlo y hay que seguirle pagando el sueldo para que se vaya. Es buenísimo.
0: Hay que hacer una canción que sea pagarle el sueldo.
1: Pagarle el sueldo. Qué locura.
0: Porque eso seguirá hasta diciembre.
1: Convengamos que eso se hizo. Que se vaya, no quiero a nadie más acá. Cerremos el tema este de Cantilo, del container, basta, por favor, si hay que pagarle el sueldo, paguémoselo. Es eso.
0: Quedaba solo.
1: Quedó así.
0: No, en serio, quedaba del único.
1: Sí, sí, claro.
0: No, Fabiana, voy a extrañar a Fabiana y Miguel, Estas cortinas.
1: Bueno, pero River va a ir a Cantilo a entrenar, usted dijo.
0: Sí, están a practicar, están haciendo una nueva concentración, hacer otras canchas nuevas para que practique el equipo a partir del año que viene. Lo que sí me decían,
1: sí.
0: Que varios jugadores viven en la zona de Canning.
1: Ajá.
0: Pues están cerca de 6, ¿ahora qué van a hacer?
1: Y van a tener que mudarse.
0: Sí.
1: Yo me acuerdo de la época cuando River entrenaba en el Monumental, había muchos jugadores que vivían en Núñez, ¿se acuerda?
0: Correcto, ahora viven todos en Country, casi digo
1: yo. Bueno, claro, porque se van a... cambió la no es lo mismo.
0: Casi digo el country.
1: No, lo digan nada.
0: En un country en Cani.
1: Sí.
0: En un country en Cani. Hay unos que viven como 10 jugadores en el mismo country.
1: Mira, qué divertido.
0: Si hay un jugador, que ahora se fue,
1: sí.
0: Que heredó la casa de otro.
1: ¿Heredó? Mira.
0: No, que le dijo, ya que me voy yo, te la dejo a vos.
1: Mira.

0: señor. Por ejemplo, ya pasó, total, estar. Sí. Borja se fue. Mirá, y el rey fue a lo de Borja.
1: Mira, qué lindo. Le fue re bien a los dos.
0: No, una descripción.
1: Y, digo, si ahora
2: no, qué raro.
1: ¿Ahora quién vive ahí? Nadie.
0: No, ahora hay otra persona. El rey se fue hace 2 meses.
1: Un particular, nadie del fútbol.
0: Sí, bueno, con todo respeto, ¿no?
2: Disfrutala.
0: Panorama para hoy con mucha ansiedad, sí. La verdad, quiero que River gane bien, que jugando bien. Y para el lunes le prometo algo en esta cortina extraordinaria.
1: Sí.
0: Porque mis contactos, digo siempre gracias WhatsApp, esperemos el partido de hoy, pero estuve averiguando tema Aymar.
1: Aymar, Pablo.
0: Estuve averiguando mucho tema Aymar hoy por la mañana / tarde.
1: Sí.
0: Hay mucha información, ¿eh?
1: Bueno, usted la promete para el lunes.
0: Para el lunes.
1: Bueno.
0: Mucha información, esto en entornos, cómo es los días de Pablo.
1: Los días de Pablo, me gusta, como una novela.
0: Cómo va hablando, con quién, qué va pasando, cómo reacciona con... Cómo va reaccionando a las cosas que van... Que, con los rumores, qué tiene pensado para diciembre, si lo puede conmover un llamado de River en enero.
1: Ajá.
0: O no. ¿Con quién puede ir si lo llama River?
1: Claro.
0: A priori, ¿qué que sea él?
1: Mira, cuántas preguntas.
0: Muchas cosas periodísticas interesantes.
1: Claro.
0: Que me acordé sinceramente, porque no me acordaba que tenía un par de contactos fuertes y seguía estando.
1: Claro.
0: Y me respondieron y me...
1: ¿Y cómo no le va a responder a usted, Sebastián? Por favor.
0: No, porque viste que se cambian los teléfonos.
1: Ah, ok.
0: Pero
1: no lo cambiaron.
0: No lo cambiaron. Así que vamos a contar cosas.
1: Bueno.
0: Obviamente, si van a River hoy, reforzamos.
1: Bueno, lógicamente.
0: Reforzamos.
1: Sí, sí, claro. Pero la semana es larga en River, ahora.
0: Todo muy largo. Así que aquí está la expectativa para hoy. 17:30 en Tucumán.
1: Sí.
0: El mismo equipo por tercera vez consecutiva repite el equipo Leo Ponce, los 3 partidos que viene dirigiendo. Y después esperar para el lunes, querido Leonardo.
1: Bueno, Sebu, lo despedimos, le agradecemos mucho.
0: Por favor, y me voy a quedar escuchándome a mí mismo.
1: Está bueno eso, me gusta.
0: Sí, no, está muy bueno. Y le agradezco a la gente, la verdad, a la gente. Podríamos decirlo al aire ahora, porque creo que usted va a empezar el jueves con algo, ¿no? Que con estas cosas que hemos armado.
1: Ah, el jueves, sí. El jueves.
0: La gente está...
1: No sé si el jueves, porque el jueves ya tenemos un concurso, no sé si lo vamos a hacer el jueves.
0: Y tenemos que arrancar esta semana para...
1: No, bueno, pero el jueves no es el único día de la semana.
3: Uranga, pedazo de compañero.
0: Gastón Morelli, le mandamos un saludo.
1: Un saludo a Gastón, como siempre. ¿Cómo hacerlo, el miércoles o el viernes?
0: Correcto. Puede ser miércoles, ¿eh?
1: Bueno, miércoles.
0: Pero fíjese usted.
4: Muchas
0: pero
4: gracias.
0: Para la gente que ama de la pasta italiana, Leonardo.
1: La pasta italiana me gusta, ¿eh? Aparte con este fresquito. ¿No?
0: Oh.
1: Divino.
0: ¿Le gustó?
1: Sí.
0: Yo estuve con una cerveza. ¿Usted?
1: No, yo con un tintillo. ¿La pasta con vino tinto? No, doctor, ¿está mal lo que digo?
5: Sí, está mal.
1: ¿Está mal? ¿Con qué la tomo? Pero, ¿con agua?
5: Es su amigo, es así.
1: Sí, bueno, quiero tomarlo con cerveza.
5: Hagan lo que quieran.
1: Pero no, nunca tomé... yo nunca tomé cerveza con un, qué sé yo, un gnocchi, una...
5: Nunca agua, ¿no?
1: Sí, vino, una copa de vino y un vaso de agua.
5: Qué barro.
0: No, pero siempre, doctor, yo siempre tomo agua. Me tomé una licencia, una cerveza en 3 meses.
1: Claro.
5: Ah, está bien. Es una licencia, está bien.
0: Una licencia.
5: Sí. El agua no es solo para que se vayan las malas ondas del ambiente.
1: ¿Ah, no?
5: No. El agua es para beber.
1: Para beber, muy bien.
0: Mire, uno aprende todos los días.
1: Claro.
0: Así que el día... Usted maneja, Leonardo, pero le hemos ido a gente que le abrimos la puerta a un gran... ¿cómo decimos? Un gran italiano.
1: El restaurante.
0: La gente vaya a disfrutar, la gente de River.
1: Sí, señor.
0: Es un lugar de River.
1: Bueno, también puede ir gente de otro club. Lo van a recibir bien también. No es como el de donde fue el presidente de Recoleta ahí en Puerto Madero.
0: Correcto. Correcto. Poco objetivo el presidente de Recoleta.
1: Y a mí me parece un poquito, pero bueno.
0: Un poquito. Con esta cortina nos despedimos con esperando lo mejor para este gran partido que arranca en un rato, querido Leonardo.
1: Sí.
0: 21:20 está el charter listo para que el plantel retorne esta noche. 21:20, ni un minuto más ni un minuto menos.
1: Muy bien.
0: Retorna. Todo ordenado.
1: Abrazo, Sebu.
0: Te mando un abrazo. Chau.

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0: pero me hago.
1: ¿Y qué hacemos, doctor, entonces?
2: Bueno, es muy sencillo. Si usted tiene que tomarse un transporte público, sí, estar en un aglomerado de gente.
1: ¿Aglomerado?
2: Que, claro, en una situación donde usted se encuentra con mucha exposición y poco espacio personal,
1: sí,
2: ¿no? Donde le invaden la burbuja social.
1: Sí.
2: Hay que ver cuál es la burbuja social de cada uno. Pero médicamente sí le podría decir que
1: son... ¿Cuál es la burbuja social de cada uno?
2: Bueno,
1: ¿cuánto mide?
2: Y eso depende de cada uno, ¿no? Nosotros los argentinos tenemos una burbuja social muy chica.
1: Muy chica.
2: Claro, porque... Y eso te vas a dar cuenta cuando la gente se acerca a hablarte. Si te habla muy de cerca y te incomoda, invadió tu burbuja social.
1: Bien.
2: ¿Sí? Entonces, bueno, en esos casos, lo ideal es usar barbijo. Para no contagiarse. Usted me preguntaba, ¿qué hacemos? Bueno, use barbijo.
1: ¿Usted dice que tengo que usar barbijo ahora?
2: Sí.
1: ¿Por qué?
2: Porque es lo ideal. Una cosa es lo ideal, ahora que está socialmente aceptado, y no, probablemente lo señalen, y bueno, usted,
1: no,
2: va a estar sano.
1: No, porque es, me van a señalar.
2: Y si usted se sube con barbijo al subte, ¿no le parece que lo van a mirar raro?
1: Y lo que pasa es que me trae malos recuerdos, doctor.
2: Ah, sí, claro.
1: ¿Es eso?
2: Sí. Pero bueno, es lo que hay que hacer. Ahora, bien está, sería ideal que aquel que está enfermo, está resfriado o siente algún cambio... Use barbijo y cuide a los demás de él mismo.
1: Sí. Pero, nadie va a cuidar a los demás.
2: Y el problema es ese, ¿no?
1: ¿Quién va a cuidar?
3: Me
1: cuido yo, mirá si te voy a cuidar a vos. Cuidate vos.
2: Gente, bueno, hay gente que anda, qué sé yo, con caretas de animales por la calle. Está medio raro el mundo. El mundo se está tornando raro.
1: Tiene que ver con la burbuja social.
2: No, bueno, pero escúchame, te da vergüenza usar un barbijo, pero hay gente farmeando aura. Entonces, es raro el mundo. Y bueno, yo recomiendo eso. Después está en vos si lo querés usar o no. ¿Cómo es su burbuja social, estimado Leuranga?
1: No sé.
2: Es corta, tiene un metro, tiene medio metro.
1: Y si es cinco metros, mejor.
2: Ah.
1: Usted okay. Para mí ya está cerca, mío.
2: Ya estamos cerca nosotros.
1: Ya me
2: sí,
1: está...
2: bueno, nosotros estamos a distancia de contagio en este momento. Y bueno, sí, claro.
1: ¿Cuánto estamos? ¿Menos de un metro?
2: Menos de un metro.
1: Horrible.
2: Sí.
1: A mí ya me está incomodando.
2: Sí. Tendríamos que usar unas gorras.
1: ¿Gorras?
2: Sí, sí. Unas gorras que tengan adosado un metro. Pero un metro realmente, un metro de un metro.
1: Ajá.
2: Entonces, de esa manera nadie se acerca. Ahí tienes la medida, ¿no?
1: Mm. Qué feo sería.
2: Y si no quiere usar barbijo, va a tener que usar eso. Es la única manera.
1: ¿Qué barbijo o gorro? Es una cosa. Gorro.
2: Barbijo y gorra, si quiere.
1: ¿Hay gorro o gorra?
2: Debería ponerse de moda los sombreros también.
1: ¿Sombrero? ¿Para qué? ¿Qué
2: sombrero? Tiene que ver? No, bueno, ahora que se viene el verano, entonces el sombrero te protege del sol a nivel nasal, en las orejas.
1: Pero me va mezclando todos los
2: temas.
1: No,
2: bueno, estamos. Cada estación tiene su patología prevalente.
1: Ajá. Que yo no me voy a engripar en verano, por ejemplo.
2: Muy probablemente no.
1: No
2: estoy diciendo que no se va a engripar, que no hay un 0% de chance.
1: No, claro.
2: Pero sí. Las altas temperaturas no permiten sobrevivir al virus en las superficies o en el ambiente.
1: Uh-huh.
2: Por eso,
4: 100%
2: por supuesto,
4: mentira.
2: Que en verano, las patologías prevalentes son otras. Independientemente del sol, bueno, con los rayos ultravioletas que hace estragos años después, impactando en el daño del ADN de la piel, años después,
1: sí.
2: No es inmediato,
1: no, claro.
2: Están... Las gastroenteritis.
1: Pero
2: ¿no?
1: yo, por ejemplo, voy a una ciudad balnearia, por ejemplo.
2: Sí.
1: Durante el día hace calor.
2: Sí.
1: Voy a la playa,
2: correcto.
1: Esto, lo otro.
2: Sombra.
1: Bueno, pero hay sol. Uno hace 30 grados
2: sí,
1: o más.
2: Sí, sol después de las 5 de
1: hay
2: tarde.
1: Sol, esto. Sí. Después uno sabe que en las ciudades balnearias de noche refresca, por lo general.
2: Sí, por supuesto.
1: Y ahí puede pescar un resfrío, una gripe.
2: Y con un medio mundo puede sacar unos cornalitos, los puede. Tiene sus opciones ahora, por
1: no
2: supuesto.
1: Pesco yo, no.
2: No, bueno, entonces no va a pescar ninguna enfermedad.
1: Nada.
2: No lo sé.
1: Dale.
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0: Y me tengo que poner las lentes porque voy a saludar a Diego Iturrieta de Óptica Delta Lux. Diego es óptico contactólogo. Diego, ¿cómo andás?
1: ¿Qué tal? ¿Cómo estás? Muy bien.
0: ¿Cómo va eso?
1: Bien, bien, acá, tranquilo, disfrutando la sombrita.
0: Hoy es un día difícil, obvio.
1: Sí, día difícil.
0: Hoy un día difícil. Estábamos hablando del tema de hace un rato, del tema del deporte y cómo cuidarse con el tema del deporte. ¿Y cómo es con el tema de los ojos en el deporte? Porque también es un tema, ¿no?
1: Es todo un tema los ojos en el deporte. Mirá, recién ustedes hablaban, por ejemplo, del verano, del UV, de cuidarse, de la sombra. Uf, son todos, mira, todo lo que es al aire libre,
0: sí
1: o sí tenés que cuidar, lo mejor son los anteojos, y también hay lentes de contacto que tienen protección ultravioleta. Y con respecto a los deportistas, sí. La mejor forma de... Viste que cuando uno tiene una imagen de uno, que sí. Es la imagen corporal,
0: sí.
1: Entonces esa imagen, si nosotros la trabajamos de determinada forma, mediante los ojos, logramos que el deportista trabaje mejor. Por ejemplo, logré muy buenos resultados con una deportista, una señora que hace golf, le hice anteojos estetoscópicos, y logré que ella su problema era la falta de visión, y logré que vea a la distancia. Eso logré con determinados filtros. Entonces lo que hice fue cambiar su imagen, cambiar su percepción de la realidad, y entonces logro mejores profundidades de campo para que ella pueda desarrollarse. Bueno, también me pasó con una deportista, Bárbara Zambrini. Bárbara es corredora. Todos la vemos porque son, ¿viste las piernas de la mitad de zapatillas?
0: Sí.
1: Bueno, ella en una competencia se rompió una rodilla porque no estaba viendo bien. Entonces, ¿qué hicimos? Le adaptamos lentes de contacto multifocales. Pero también, dentro de las lentes, también tienen protección ultravioleta. Entonces estaba protegida y con una visión óptima. Y bueno, eso es trabajar con la imagen de uno. Y bueno, después tengo el caso de Patricio Hernández.
0: Sí.
1: ¿Te acordás de Pato?
0: Sí, claro.
1: El que le dio la camiseta a
0: la 10,
1: Diego.
0: En el 82.
1: Exacto,
0: sí,
1: bueno,
0: señor.
1: El mismo.
0: Jugadorazo,
1: bueno,
0: Patricio
1: ahora, sí, ahora Patricio está más tranqui, está en las inferiores de Racing.
0: Sí.
1: Entonces, Patricio necesita profundidad de campo, ver a la distancia, y necesita, viste, tiene que llenar planillas, ver el celular. Le hicimos una monovisión con lente de contacto.
0: Mirá
1: y
0: qué
1: te
0: bien.
1: Tiro el broche. El 7 de Tigre.
0: Sí.
1: Que está por entrar a... que está en primera, pero que está por entrar a jugar.
0: Sí.
1: Y no lo estaban dejando jugar porque no tenía buena agudeza visual.
0: Mira.
1: Ya se lo resolvimos.
0: ¿Eso se da cuenta? A ver, ¿la persona se da cuenta de esa falencia? Porque hay gente que no se da cuenta de la falencia que tiene visual.
1: Es buenísima la pregunta. ¿Viste cuando salís a la ruta, que preparás el auto, mirás el aceite, te fijas que tenga líquido de freno? Toda persona seria lo hace. Lo mismo podés hacer con los ojos. ¿Cómo darse cuenta que tenés problemas de vista?
0: Claro.
1: Te parás en el cordón de la vereda y a la calle que tenés enfrente, ¿viste? La casa que vos tenés enfrente.
0: Sí.
1: Te tapás un ojo y mirás el número de la casa.
0: Claro.
1: Te tapás el otro y mirás el número de la casa. Si no lo ves, no subas al auto. Y después, ¿cómo me doy cuenta si tengo problemas de cerca? Agarrás un billete de los que usamos siempre, si no ves el número de denominación, no
0: estás listo, tenés que ir a la óptica allá.
1: Y sí, ya, a la óptica o al oftalmólogo, pero lo tenés que resolver.
0: Sí, sí,
1: y
0: claro.
1: Eso influye directamente sobre tu rendimiento.
0: Sí, sí, sí, sí.
1: Y esto que estamos hablando es lo básico.
0: No, pero yo veo gente que le pasa que por ahí dice, yo me caí, y se está cayendo todo el tiempo, se tropieza.
1: Sí.
0: Y el problema que tiene es que no ve, que no se da cuenta que no ve.
1: Exacto. Porque cambia su percepción de la realidad.
0: Claro.
1: No tiene una buena imagen de su cuerpo. No podés tener un buen desarrollo físico si no ves, porque los ojos también lo tenés que cuidar. Los ojos son parte fundamental. Mira, por ejemplo, viste que muchas veces ves tenistas que no tienen buen resultado, tipos que jugaron toda la vida muy bien al tenis y no tienen buenos resultados. Bueno, ahí es clave. podés optimizarlo de dos formas. Una, poniéndole lentes multifocales, donde vos ves la visión de cerca, intermedia y de lejos.
0: Sí.
1: Pero ahí, cuando a la hora del saque, vos tenés que combinar las imágenes. Vos tenés que ver un buen cerca para ver la pelotita y un buen lejos en el mismo momento para poder ver la profundidad de campo. Uh-huh. De campo. Si no, no ves a tu oponente. Y bueno, ahí en tenis lo que hacemos es le ponemos un filtro, una lente de color azul que inhibe, estimula el color naranja, inhibe los colores alrededores y te da una buena percepción de dónde está ubicada la pelota. Claro. A su vez corrigiendo la diferencia refractaria que vos tenés, ¿no es cierto?
0: Sin duda, sin duda. Diego, ¿cuánto duran los anteojos?
1: Los anteojos...
0: los lentes...
1: Buena pregunta, soda. Mira, esto como...
0: Para ustedes tiene que durar poco, así venden más, pero digo, en general, más allá del negocio que es natural, ¿no?
1: No, lo que pasa es que cambió mucho cambió mucho las necesidades. Mi abuelo tuvo 3 anteojos
0: claro,
1: en su vida.
0: Y claro.
1: El de sol, el de ver de cerca y el pasado de los 60 cuando manejaba.
0: Claro.
1: Hoy por hoy eso cambió. Porque vos fíjate que hoy ves pibes que ya tienen los ojos quemados por la cantidad de tablets, computadoras
0: sí.
1: y demás. Entonces, la necesidad de un adolescente, primero que anteojos tendrían que usar todos los que están más de 4 horas adelante de la computadora, un bloqueador, digo, no
0: claro.
1: el anteojo que no aumente.
0: Sí, sí, sí.
1: Pero para que no se haga daño, porque como nombraban hace un ratito, el UV. El UV te daña y también lo emiten los equipos electrónicos. Pero me fui de la pregunta, vuelvo a la pregunta, ¿cuánto duran los anteojos?
0: Sí.
1: El anteojo es el cambio de corrección generalmente tarda 3 años en las personas que tenemos presbicia.
0: Claro.
1: Cuando pasás a los 40, que ya tenés que estirar el brazo para poder leer, generalmente un aumento te dura 3 años.
0: Uh-huh.
1: Después, en la edad del desarrollo del chico, no, eso hay veces que lo que cambian el aumento cada 6 meses y otras veces que cambian cada año.
0: Claro.
1: Y después, anterior a los 40... también va a depender del desarrollo y de la actividad de cada persona.
0: Uh-huh.
1: Por eso lo que se recomienda es un control anual.
0: Uh-huh.
1: Que no hay algo estadístico.
0: No, claro.
1: Así que vos digas, depende de lo que vos hagas.
0: Sí, bueno.
1: Y también se pone mucho juego en la alimentación. Y cada día lo veo más.
0: ¿Ah, sí?
1: Que las personas que entrenan, que tienen una alimentación balanceada, mucho omega en su alimentación, la veo, es decir, pasan por el negocio, por la óptica, a saludar, porque no hacen cambio seguido de anteojos.
0: Mira vos, no sabía ese detalle.
1: Y también, y los que usan bloqueadores desde la hora cero, me siento delante de la computadora a trabajar y me puso un bloqueador de luz azul, esa persona cambia menos de anteojos que la que no tiene filtros.
0: Mira vos. Bueno, Diego, ¿cómo hace la gente para comunicarse con vos?
1: Mira, mi Instagram es, arroba óptica delta lux. Estoy en Alvarellos 2028, en el centro de Martínez.
0: Ajá.
1: Y bueno, también tengo canal de YouTube.
0: Muy bien.
1: Y ahí estamos.
0: Muy bien. Diego, te mandamos un gran abrazo y gracias por estos minutos.
1: No, gracias a ustedes. Lo que gusten y cuando quieran. Tienen mi número.
0: Abrazo.
1: Fuerte abrazo.
0: Muy amable. Diego Iturrieta, que es óptico, que es contactólogo, de óptica Delta Lux. Aquí nadie sabe nada.
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0: tenemos ganadores.
1: Hágalo usted, doctor, a ver si le sale.
0: A ver. Ganadores de los sorteos. Sí. Un set de vitamina Vitamed de laboratorio Framingham Pharma para Mariana. Qué linda letra, ¿eh? Mariana Morpurgo. Últimos tres números de DNI, 471. Esturla Viajes para Alfredo Vivas. Últimos tres números de DNI, 512. Y una bolsa repleta de alfajores de la marca Fantoche para Lucas Novoa. Últimos tres números, 139. Cerremos este programa, por favor, que me quiero ir. Usted siga con
1: usted que nunca se imaginó en su vida, cuando usted estudiaba en la Facultad de Medicina, que iba a estar dando a conocer los ganadores de un sorteo y la gente, lo feliz que hace la gente.
0: Lo feliz que hago la gente, pero qué bajo caí. ¿Qué me pasó en la vida? ¿Dónde está el punto de inflexión? ¿Dónde me equivoqué para estar acá? Vámonos.
1: No, ¿por qué vámonos?
0: Vámonos.
1: Ahora viene.
0: Usted se queda.
1: Yo me quedo un ratito presentando a RUR y todas esas cosas, porque a las 5 también está la transmisión de River aquí en Radio Splendid. Luquitas Albornoz, Camila Jiménez. Estuvo Rosita Sagray.
0: Sí, señor.
1: Está el doctor Norte y ya se va también.
0: Gracias.
1: Y bueno, todo el equipo, como siempre, trabajando. Nosotros nos encontramos con este programa el próximo sábado a las 2 de la tarde, aquí en Radio Splendid. Impresionante lo suyo, cada vez mejor, doctor.
0: Muy bien.
1: Eso Luisa no se lo dice.
0: Cerremos.
1: Y el lunes a las 12 del mediodía, 9.90 Sport. Gracias por acompañarnos. ¡Agur!

0: 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Solo para
1: vos. Bueno, y en el mundo River Plate siempre pasan cosas futbolísticas, extrafutbolísticas. Y aquí en esta radio, a través de 990 Sport, con Sebastián Arrur, vamos contando cosas del mundo River. Así que siempre hay más de Sebastián Arrur. A ver.

0: Error.
1: Hemos encontrado la armonía, Leonardo.
0: Impresionante.
1: Parece un, por lo menos un poco de tranquilidad. Un
2: parece una semana novela árabe.
0: El templo Shaolin.
3: No, es la calma, la tranquilidad.
1: Ha salido el sol.
0: Sí. Sí.
1: Y estamos en una semana de armonía con Leonardo Daniel.
4: Sí. Perdón, ¿quién es Leonardo Daniel?
3: Poncio.
1: Leonardo Daniel.
4: ¿Quién es? No sé quién es.
3: Poncio.
4: Bueno, que diga Poncio. La gente no sabe los dos nombres del técnico de River.
3: Leonardo.
4: ¿Por qué hay alcahuete decir Leonardo Daniel?
1: Oriundo de Las Rosas, provincia de Santa Fe. Así que estamos en un momento de armonía. Yo tengo cosas porque parece que no.
0: Pero sí.
1: Pero sí.
0: ¿Vio?
1: Claro, Leonardo. Entre paréntesis, gracias a la gente que no me deja comprar en el supermercado.
0: ¿Por qué no lo dejan? ¿Que tiene deuda?
1: No, porque voy al supermercado y me hablan de
3: Gabichur, la foto de como el aeropuerto buscado.
5: Como los chinos. Como los supermercados chinos. Está la foto, dice, este ladrón.
0: Y está agarrando algo, ¿viste?
1: Me hablan del fiscal, sí. Me hablan de usted, me hablan de Nazaret, hablan todos los personajes y no puedo comprar porque
0: personajes son periodistas, señor, como personaje.
4: Suerte que a mí no me nombraste, yo no soy ningún personaje.
0: Es una historieta esto, ¿no?
1: No entiende dónde va, Antonio, de esta armonía. Yo tengo cosas, de la práctica de hoy, tengo cosas, gran cortina, tengo cosas del equipo que va a jugar el día sábado, confirmado.
0: Confirmado.
3: Muy bien.
1: Qué bien, además, y además, sí. Voy a seguir, porque respeto a todo el mundo, voy a hacer la remera próximamente, Bocha.
0: ¿Cuál es?
1: Respeto a todos, pero.
0: Respeto a todos, pero.
3: Pero.
0: Con tres claro. Puntitos. Los puntos suspensivos.
1: Claro. Si entra los tres puntos suspensivos, si no, no. Pues depende de si entra o no.
4: Y hacer la letra un poco más chica.
0: Claro,
4: no es muy tan difícil.
1: Sí. ¿Usted dice que sí?
0: Claro.
1: ¿Qué puede ser?
4: Después, por otra parte, el equipo está confirmado hace una semana, desde el domingo. No sé qué tenés confirmado. Disculpame. El equipo que está confirmado desde el domingo anterior, desde el partido con Banfield.
1: Yo tengo
4: está confirmado.
1: Que esperar,
0: claro, tiene que esperar
1: lo que me dicen en las prácticas, me dice mi gente.
0: Su gente.
1: Claro. La señora volvió al trabajo, entre paréntesis, Leonardo.
0: Ah, sí, volvió.
3: Un poquito tarde, ¿no?
0: Sí, bueno.
1: Y bueno, tienes que trabajar, Bocha. O sea que... tengo cosas de Cantilo también.
0: No le puedo creer.
1: Sí. Tengo cosas de Cantilo y tengo cosas de algo que, estando solo en el desierto,
0: sí,
1: voy con todo para adelante.
0: Sí. Abrió un montón de ventanas.
1: Tengo todas las ventanas.
0: Ok.
1: Lo primero que voy a decir en esta semana armónica... Que Aníbal Moreno sigue afuera, no va ni a concentrar. Y voy a decir algo porque hoy hablé hace un rato a través de la señora que me comunicó con alguien fuerte en esa ISA.
0: Fuerte.
1: No sé cuándo vuelve Aníbal Moreno. No me atrevo a decir que vuelve la semana que viene. Ojalá que sí, pero no me atrevo a confirmarlo.
4: Perdón, ¿cuál es el diagnóstico de Aníbal Moreno?
1: Oficial. Te lo dije ayer.
4: Bueno, no me acuerdo.
1: Te dio la lesión. Bueno, no quiero decir
4: ya,
1: algo.
4: Ya me acuerdo, era un tema de columna.
2: ¿No era parecido a la lesión de Vareiro?
4: Sí, por eso, sí.
1: Discopatía lumbar.
4: Sí.
1: Discopatía lumbar. Y yo no sé cuándo vuelve Aníbal Moreno. Ojalá vuelva la semana que viene contra Huracán. Pero dudo. Uh-huh. El equipo ya lo salen de memoria, porque es el mismo que jugó con Banfield, sí. Y el otro día contra Independiente de la Arabia. River va a jugar contra Atlético Tucumán. Beltrán, Montiel, Otamendi, Martínez Cuarta, Acuña, Vera, Jenner. Andrada, Galván, Almada, Inchel, Correa y Drussi.
0: Okay.
1: Ese va a ser el equipo de River el día sábado.
0: Bien.
1: Viaja mañana 18 horas por Aeroparque. Ya tengo lo que vamos a contar. El hotel, bueno, el primer partido y se vuelven. Dicho esto, sí. Vamos a Cantilo. Hoy... Adivinen cuántos fueron hoy.
0: Y si yo no...
4: Uno.
0: Uno solo tendría que haber ido, si Busto no se fue.
1: Dos.
0: O dos. ¿Qué fueron, Goria?
1: Porque está arreglando su rescisión Bustos, hoy fue.
0: Todavía no se fue. Ok.

0: Correcto. Ahí está. Bien, Miguel. Yo digo, hoy tuvo un permiso especial Viña.
1: ¿En qué sentido?
0: Un permiso familiar, personal.
1: ¿Pero se quedó acá en Argentina o se fue a Uruguay?
0: Está en Argentina, está... pero no fue a Cantilo. No, o sea, estuvo solo, me corrijo, estuvo solo Bustos.
1: Solo Bustos.
0: Que está para salir en cualquier momento.
2: ¿Sabrá Viña que si no va más, River no le va a decir nada?
1: No, bueno, ¿por qué?
0: Pará.
1: Tiene que ir a trabajar.
3: No, tiene que cobrar el sueldo. ¿Sí? No se lo paga.
0: Ahora,
4: anda máquina, no, nadie te detiene.
0: No, por supuesto. Y te detiene el contrato en este caso. Lo que yo digo es, lo de Viña mañana cierra Brasil. El Flamengo está tratando de ubicarlo en Brasil. Me dicen que está, por no decir imposible, muy difícil.
1: Claro.
0: Que lo ubique, porque Flamengo no lo quiere repescar y no lo puede ubicar en ningún lado.
1: Claro.
0: Entonces, la semana que viene.
1: Pero no lo
0: si
1: quieren,
0: no
1: perdónenme,
0: nada,
1: perdónenme, ¿no lo quieren por una cuestión futbolística o no lo quieren por su contrato?
0: Por cuestión futbolística.
1: Ok.
0: Por cuestión futbolística. Grecia sigue abierto, no lo quieren. O lo querían ahí Panathinaikos, que era el club de Pancho Ortega, y al final no. Uh-huh. México cierra ahora también el 11. El 15, Portugal. Esta semana es la clave, o el lunes sí, que viene como mucho.
1: Sí.
0: Yo me parecería muy posible que me hablan del fiscal, sí, me hablan de usted, me hablan de Nazaret, de todos los personajes.
1: ¿En diciembre?
3: Sí.
0: Diciembre. Solo, pero bueno, esta situación hay que contarla porque hoy tuvo un permiso especial para faltar y no fue, estuvo solo Busta haciéndose. Si no se va mañana, será el lunes. Ya está arreglando pequeños detalles de su rescisión.
1: ¿A dónde va?
0: No. Ah, rescisión, después.
1: No, pero después va a jugar en algún lado, a eso me refiero.
0: Y sí, es la idea, pero no tiene club todavía.
1: No tiene club.
0: Pero al irse libre es más fácil. Le paso el contrato y listo.
1: Sí.
0: Continúo.
1: Pero pasa que se le achica el margen de los libros de pases porque se están cerrando todos los libros de
0: correcto,
1: pases.
0: Correcto, señor.
1: A eso voy.
0: Pero ahora sí, va a ser decir irse libre, que eso te da facilidad, ya no pagas ni contrato,
1: sí, bueno,
0: nada.
1: Está bien, pero corre el riesgo de no jugar en ningún lado hasta enero.
0: Correcto.
1: A eso me refiero.
0: Y puede terminar en el Medio Oriente.
1: Sí.
0: Puede terminar en el Medio Oriente. Lo único que queda después de esto es Medio Oriente en un mes.
1: Sí.
0: Emiratos, Arabia, todas esas
1: sí, cosas. Sí.
0: Continúo.
1: Adelante.
0: Porque me puse a preguntar.
1: ¿Qué pregunto?
0: Pues yo tengo que preguntar.
3: Era ahora.
0: Del futuro de River.
1: ¿El futuro de River? ¿En qué sentido?
0: Del futuro de River, Leonardo, muchachos. Y yo sigo pensando, porque hay muchas cosas que hay, gran cortina.
1: Sí, claro.
0: Lo que yo digo es que es difícil, pero si por esas cosas.
1: Sí.
0: Leo Poncio no sigue,
1: sí,
0: que la idea es que siga si le va bien, si gana algo y trabaja bien como lo viene haciendo,
1: sí,
0: pero también debo plantear el otro escenario.
1: El otro escenario, el plan B.
0: Y yo tengo que decir que la soledad del desierto, que me encanta traer esto de información solo,
1: sí,
0: yo sigo diciendo que hay alguien muy fuerte que puede llegar arriba si no sigue Leo Poncio.
1: Ajá.
0: Y que es un hombre que las oficinas de Monumental, nunca se dijo esto, ¿eh? Que las oficinas de Monumental sigue interesando.
1: Ajá. Usted va a decir, espéreme, ¿usted va a decir el nombre?
0: Se lo dije. Pero voy a reforzar con cosas que sé.
1: Adelante.
0: Yo creo que Leonel Scaloni es un hombre que gusta muchísimo. Plan A, si no sigue Leo Poncio, porque quiero aclararlo una vez más, si no sigue Leo Poncio, Aymar Ayala, y si no, Scaloni. Scaloni tiene, no voy a entrar en detalle porque no da, porque no es futbolístico, un tema personal que si lo soluciona podría ser una parte de encaminar una situación si en la fin de año, que se puede dar, pero tiene que solucionar. ¿Cómo aquel problema, ustedes se acuerdan, tema personal que el señor Tadeo Almada y vino a River? Lo termina solucionando un fin de semana.
1: Uh-huh.
0: Bueno, por ahí viene un tema personal de Scaloni. Ahora, yo tengo que se va de la selección, como dijo el doctor,
1: uh-huh,
0: y que si se va de la selección, quiere dirigir un club, su desafío es dirigir un club. Que se plantea el desafío de dirigir un club importante con desafíos importantes. Y en River gusta mucho Y Scaloni, voy a reforzar lo que conté porque lo tengo absolutamente confirmado. Sigue preguntando la gente, no importa quién, que va todos los días a Ezeiza, pregunta cosas de River y sigue preguntando. ¿Cómo es el día a día? ¿Cómo es la concentración? ¿Cómo son las prácticas? ¿Qué es el lugar que tiene? ¿Qué le falta? ¿Cuántas canchas hay? ¿Cómo va a ser el proyectantilo? Cuando yo hago una pregunta a ustedes que saben más que yo, cuando alguien pregunta todo eso, ¿por qué es?
1: ¿Qué sé yo? No tengo idea, Sebastián.
3: Porque quiere dirigir, porque quiere conocer el club para asumir.
1: Quiere mandar a los pibes al instituto.
3: Claro, claro. Al instituto River Plate.
1: No sé, pueden ser un montón.
2: Tiene un
1: de
2: familiar
1: cosas.
2: Que quiere sacar un abono. Claro.
0: No, Antonio.
1: ¿Usted está convencido que es una posibilidad importante?
0: Sí.
1: Ok.
0: Sí.
1: Usted es el único que está
3: estabilizar la selección.
5: Me resulta raro que Scaloni esté esperando a ver cómo le va a Poncio para ver si tiene laburo en enero.
0: No.
3: Ya sería
0: no
3: el fondo.
0: Hice una locución fondo, ¿no? Larga y se ve me expresé mal yo.
1: No, por favor.
2: Sí, puede ser.
0: Puede ser, Marcelo, seguramente.
2: No, se
0: pero
2: yo
0: digo,
2: se expresó bien. Calmate, papito.
0: No, mo, pará, mo. No, son ventanas que se abren y vos tenés que ser previsor. Y esas ventanas que se abren tenés que... ¿Qué pasa si, por ejemplo, por esas cosas... Ojalá que Poncio sí, si le fiesta arriba le va bien. Pero si no pasa, tenés que empezar a barajar y ver cosas.
5: Pero Seba, si Scaloni dice que sí, yo a Poncio le digo muchas gracias. Claro, no importa cómo me vaya.
3: El día que lo diga...
5: Claro, le digo, ya está Scaloni, y lo digo y lo anuncio a los cuatro vientos. De acá a enero, River es una fiesta con Poncio en el banco esperando a Scaloni. ¿Cómo lo vas a ocultar? Que... depende de cómo le vaya a poner. Si Poncio sale campeón, Scaloni dice, che, ¿sabes qué? No vengas.
0: Desde la información yo te tengo que decir que si Leo Poncio gana algo, seguramente se queda.
5: Pobre Scaloni,
2: el
5: entonces
2: campeonato,
5: se queda sin laburo.
2: Lo único que tiene para ganar
0: no,
2: es el campeonato.
0: Puede ganar dos cosas.
5: O sea, Scaloni le va a decir que no sigue al Chiqui Tapia en la AFA. Y cuando Poncio sale campeón le va a decir...
0: yo tengo que... No.
1: Me quedé sin laburo.
5: Claro.
0: Yo la información que tengo yo, Sebastián, es que ya se va de la selección, está afuera.
2: Voy a hacer...
3: Perdón, vos lo que decís que Scaloni se va de la selección independientemente de lo que puedas tener
0: sí,
3: con River.
0: Señor. Sí, señor.
6: No comparto.
2: Voy a ser rebuscado,
1: adelante,
2: Arthur, sí. Pero muy rebuscado.
0: Lo que quiera.
2: Si gana los 8 partidos que quedan del campeonato... Poncio y gana la tabla anual y pierde en cuartos del clausura.
3: En semifinal, ponele.
2: No, en cuartos.
3: En cuarto.
2: ¿Sigue Poncio?
0: Sí, es una posibilidad.
7: Si gana los 8 partidos de la tabla anual, no lo mueven, pero ni con una grúa.
0: Por eso te digo.
2: Por eso, y si pierde.
0: Si gana algo, ¿es tabla anual o campeonato?
2: Ajá, mira vos.
0: Si gana algo, es una gran posibilidad que se quede. Gran posibilidad.
3: Entonces, lo que yo había preguntado cuando asumió de que si era interino o no, termina no siendo un interino.
1: Pero es un interino.
0: Y lo que pasa es que si vos te regís por Elón, Bocha, Elón, tanto el presidente como Leo Poncio te dicen que se te puede...
7: Para un interino no dirige 10, 12 partidos.
5: Hoy en el fútbol son todos interinos.
0: Lo que yo digo, vamos a un escenario que puede ocurrir. Vamos a imaginar que River... no gana nada, ojalá que gane algo. Que no gana nada y entra la Libertadores. Por la tabla anual, segundo o tercero.
1: Sí.
0: ¿Es un escenario que puede pasar?
1: Puede pasar. Uh-huh. En el fútbol argentino puede pasar cualquier cosa.
0: Sí. Ahí hay que ver.
1: Sí.
0: Ahí vemos. Sí. Es un gris que no tengo respuesta.
1: Claro, nadie tiene respuesta.
0: No, pero...
1: tampoco había respuesta, tampoco había respuesta si Poncio perdía el primer partido que hacía River. Vamos a ser realistas. Hoy el escenario es, ganó los dos primeros partidos, está todo más tranquilo, divino, Poncio, un tipo de club, fantástico. Pero cuando se recurrió a Poncio, y bueno, vamos a ver qué sale de esto. Los dirigentes tampoco tenían la respuesta. Por eso dijeron, no, es un interino. A ver, vamos viendo, porque esto es River, vamos viendo. Hoy ganó dos partidos, está más ligero River. No ponemos grillo y todo esto, ponemos música zen, tranquila. River está así, con ilusión, con esperanza, porque River ganó dos partidos.
0: Sí.
1: Pero pierde dos partidos de nuevo y empieza el ajite de nuevo. Esta es la realidad, esto... ojalá que no pase, tiene ojalá River gane 8 partidos seguidos, goleando 5-0 todos los días. Pero también está en la decisión de los dirigentes del vamos viendo.
0: Exacto, pero como bien dijiste, faltan 8 partidos de la fase regular del grupo. Es un montón. Y te falta Tucumán el sábado, el partido en Belgrano en Córdoba, bravísimo.
5: Te falta Junín. Boca, siga.
0: Todavía no llega a Boca porque primero está Belgrano.
5: Bueno.
0: Boca, te toca Racing de local, que aunque esté mal es un rival muy importante. Entonces, hay muchos escenarios, pero uno tiene que contar cosas que averigua. Yo ya estuve en el club a la tarde, y se averigua, café, y te enteras de muchas cosas. Y yo pero abro puertas de información.
5: Bien.
0: Sigo sosteniendo lo que dije en este micrófono el 31 de agosto. Que lo de Scaloni, no digo que ya está hecho, porque no es así, pero es una posibilidad concreta.
6: Te felicito.
1: Bueno.
0: Muchas gracias. Lo mismo lo de Aymar, ¿eh?
1: Sí.
0: Aymar Ayala.
1: Bien.
0: Porque tengo entendido, ya me meto en otro terreno.
1: Sí, por
0: tengo
1: favor.
0: Entendido que Samuel también se va, se corta solo.
1: Sí, Samuel se va. Quiere dirigir en Europa.
0: Samuel se corta solo. Entonces hay escenarios que ya tenés que pensar a ver.
1: Sí.
0: Y lo que y con eso termino el tema de selección. Lo de Messi profundiza más la cosa todavía.
1: Sí.
0: Mucho más.
1: Sí.
0: Entonces, ahí está la situación.
1: Okay.
0: Y además, repito, tenemos la lista, seguramente Beltrán el arquero,
7: bien,
0: Montiel y Andrada van a ser, seguramente, esperemos la confirmación, de River tienen Beltrán el arquero, Montiel y Andrada Tobías a la selección. Son los tres que irían, ahí me dicen que están, pero bueno, por ahí último momento cambia algo, pero
7: Almada,
0: la idea
7: ¿no?
0: es que vayan estos tres.
5: Almada no va.
0: Ah, y Thiago, perdón. Ah, cuatro.
1: Cuatro.
0: Sí. Cuatro, perdón. Omití a Thiago.
1: Beltrán, pero nuevos, Montiel, Almada y Andrada.
0: ¿Ah? Ahí tenés nuevos a Beltrán
1: no
0: y
1: podés
0: a
1: jugar. Te voy a decir una cosa. Si algún momento quiere jugar River fecha FIFA,
0: está frito.
5: ¿Pero qué tiene para jugar River en fecha FIFA?
1: No, nada.
5: Ah, bueno.
1: Pero,
5: no,
1: ¿viste?
5: Por
1: no, pero en el caso que hubiera tenido.
7: Ya por la duda se quejan. Bueno, claro, no,
5: pero
7: por la duda
5: pero te quejas de algo que no va a pasar.
7: Se quejan por si la duda.
5: Nada,
7: son tremendos.
2: Si él lo dice por algo, lo dice.
7: Qué bárbaro.
2: Si estaba River, si River había ganado el Aldosivi, seguro lo metían en fecha FIFA.
1: No tenga duda.
5: Sí, si River le ganaba al Aldosivi, pero eso pasó hace 6 meses.
7: No, pero espera. Racing Boca se va a jugar en fecha FIFA porque Boca está jugando a la Sudamericana. River hoy no tendría ese problema. Ah. Podría jugar esta semana,
2: cualquier,
7: la que
2: claro,
7: viene.
2: Cualquier semana, porque no tiene.
7: Claro.
5: Partido, ninguna competencia, partido, tiene ninguna competencia, exacto, más que el campeonato local.
2: Tiene la suerte de no tener ninguna competencia.
5: Claro.
0: No, veo las copas y yo me quiero morir.
1: Bueno, no importa, no ya está, mueve. Sebastián, hay que mirar para
0: bueno,
1: adelante.
0: Bueno, pero me. Perdón.
1: Ya
0: está.
1: Las
0: me
1: cagadas duele, ya se hicieron, Sebastián, listo, vamos para adelante.
0: Pero me duele, discúlpeme. Me duele ver el. Pongo duele? La copa y no está arriba y me muero. Y, perdón.
1: Ya lo sé.
2: Bueno,
7: no le duele, entendelo.
2: Pero si se quiere morir, que se muera.
1: No,
0: pero. Pará.
1: Déjalo, por favor, vivir a Sebastián.
2: Pero si él se quiere morir.
0: No, pero.
7: Hay que cumplir el deseo,
2: pero. Claro.
0: Antonio, ¿vos no te duele poner la tele y las copas y no está arriba?
2: Sí, pero no me quiero morir.
0: Y bueno, vamos a decir la verdad. ¿Qué quieres que te mienta?
2: No, está bien, yo no te miento. Me duele. ¿Me quiero morir? Ni en pedo.
7: ¿Hoy vas a ver Cienciano, Montevideo City Torque?
0: No, por ahí me tiro el balcón. Directamente. Vamos a continuar, porque River sigue en este tour, el tour de los visitantes, muchachos.
1: Sí.
0: Y al final los precios de Tucumán los terminan subiendo, porque me dicen que son. No subió mucho, pero subió.
1: ¿Cuánto?
0: Las plateas a 160 mil pesos.
8: Carito.
0: 250 plateas.
1: ¿Y la general?
0: Y 5.000 populares subió a 10 mil pesos, pero bueno.
7: Debe ser por el servicio de la tiquetera.
5: Puede ser.
1: ¿110?
0: 110. Y además. Quiero decir que
1: hoy veía las colas, hoy a la mañana vi la
7: fila vieja de, filas,
1: ¿no? Las filas ahí en Tucumán, de los hinchas de Atlético y de River, de los
0: tres
1: dos.
0: Tres kilómetros de cola.
7: Conmovedor.
2: ¿Cuántas personas?
5: Entonces no es la tiquetera.
1: Son 34.
0: Tres kilómetros.
2: 3.000 metros.
1: 34.
2: A un metro por persona.
0: Pero para, no, de verdad, yo hablé con colegas tucumanos, me decían, impresionante, 3 kilómetros de cola.
5: Sí. Capaz que es más barato si la vas a comprar y te ahorras el.
7: No, no, porque se vende en presencial.
5: Ah, no hay internet.
0: No. Por eso, no,
7: no, no, se vende
0: no,
7: en presencial.
5: No hay internet. No, no hay por internet, digo.
0: Ah, sí. In situ tenés que ir.
5: Sí,
0: no, entonces por eso la gente da y reventó todo, como siempre, River revienta sí. todo, muchacha.
1: Sí, claro.
0: Y se confirma lo de Junín.
7: Junín.
0: Se confirma.
1: Estadio Sarmiento.
7: ¿Qué pasa?
0: Pará, Ricardo.
7: Está bueno, que la gente tenga partidos para ir a ver.
0: 3.500 entradas.
1: Sí.
5: El Junín.
0: Sí, muchas menos de Banfield y la de Tucumán.
1: ¿Cuántas dijo?
0: 3.500.
1: ¿Todas generales?
7: Me van a poner 200 algo.
0: Todas generales y no tenemos la modalidad, no, muchachos.
9: Es un problema de
0: neutral, sí. Socio por un día, visitante, no lo tenemos.
1: Ok, todavía no está. Perfecto.
0: Pero si es visitante, como es Tucumán, camiseta.
7: Está bueno esto, le ponen los visitantes.
1: Sí.
0: Sí. Y yo abro la puerta de este humilde lugar exactamente.
1: ¿Qué ocurre?
0: A que ocurra en Córdoba también. Y que ocurra Mar del Plata.
7: No, pero en Córdoba, en la cancha de Belgrano, Belgrano te llena la cancha por sí solo, no va a jugar con visitantes. Si fuera en el Kempe, sí. Pero imagino que va a querer jugar en...
0: Sí, imagino lo mismo.
7: En el team, en el estadio de Belgrano.
0: Sí, imagino lo mismo. Sí, y después...
7: No.
0: Y después se avisora, porque ahí va a estar la definición, un hermoso fin de semana en Mar del Plata. El final de todo.
1: Claro.
0: El 8 de noviembre. Muy pero bien. Falta.
1: Sí, estamos hablando
0: en fin.
1: De...
7: Aldo Civi ha jugado algunos partidos con público visitante. Sí. Contra Racing y un par más.
0: Seguramente. Así que este es el panorama de River, pues estoy viendo mis papeles acá. Sí.
1: No tiene más
0: de
1: nada.
0: De todo lo que les quería contar a ustedes.
1: Sí.
0: No,
1: no, no, yo le pregunto, porque está cerrando, como diciendo, no, mira, sí. no hay más nada, no rompo
0: no,
1: más, porque
0: no tengo más información. No, estoy contando, aparte está repitiendo lo que repasando mis papeles.
1: Sí, está bien.
7: Nada más. No tapes, Seú.
0: No, Marcelo, hablando de Marcelo, justo me da el pie.
7: ¿Cómo estás, Marcelo?
10: Hola, Seú.
0: Hola, Marce, ¿cómo estás?
10: ¿Cómo estás, Sebu?
0: Bien, ¿vos cómo estás, Marce?
10: Chau, Sebu.
1: Ahí está.
0: No, pará, ¿cómo?
7: No te respondió cómo estás, te dijo
1: se
7: chau.
1: Se cansó, sí.
2: Qué alcahuete.
0: Se cansó,
7: ¿Cómo le cambia la voz cuando lo saluda a Marcelo?
2: ¿Cómo? Qué alcahuete.
1: Debe estar por la lista, Marcelo, de Ecuador,
0: ¿no? Va a llevar a toda su gente.
11: Después de ti ya no hay nada.
2: Que lo lleve a Kendry, por favor, ¿eh?
0: Kendry va a ser convocado.
2: Obvio. Y si lo trajo a River...
0: No, se fue.
5: Sí, se fue. No,
2: él lo trajo.
5: Está en
2: después vino uno que extendía un poco más y lo echó a patada.
5: Lo mandó un equipo infantil.
0: No, infantil. Que no tiene equipo. Infantil. No tiene equipo.
5: Combat, no sé cuánto. Sí,
0: no,
5: sí.
0: No, pero pará. No tiene equipo, en serio.
5: No sé, sí, bueno.
0: Está esperando que Chelsea le diga dónde va. Todavía no claro. tiene equipo de verdad, lo digo.
1: Igual.
0: No tiene equipo, o sea, está ahí en el nebuloso a ver dónde le dice Chelsea.
1: Ok. Bueno, diga yo lo que no me mueve, aunque...
0: No, termino, por... Marcelo. Se lleva todo su cuerpo técnico. Va a ir y venir a Argentina. Se arregló esto de poder estar más en Argentina que en Ecuador. Arregló de vivir todo y va a debutar contra Corea del Sur el 24, si no me equivoco.
1: Bien. Y la lista la debe estar por dar, digo. Ya la dio Ancelotti, me
0: armando,
1: imagino.
0: Sí.
1: Claro.
0: Están armando el tema del papel finito final para anunciar la presentación, porque tiene que ser presentación formal.
2: ¿Pero usted está para hablar de River o para hablar de Ecuador?
7: Pero no, pero es interesante
0: de River una hora.
7: Que hable de Gallardo. Esto es un acontecimiento, Gallardo dirigiendo una selección.
1: Sí.
0: Por hablé de River una hora. No, una hora hablé de River.
7: No, una hora no, porque empezamos a las 12.
0: Bueno,
2: escúcheme. De 12 y media y van 20 minutos.
0: Metáfora.
1: Pero vos te pensás que hay muchos hinchas de River que no se van a hacer hinchas de la selección de Ecuador.
2: Por supuesto.
1: ¿Va a pasar eso?
2: Por supuesto.
1: Sí.
2: A ver. Yo critico muchas cosas. Es el mejor técnico de los últimos 30 años de River.
1: Bueno, entonces...
2: Y quiero que le vaya bien.
1: Hermosa. Creo que Gallardo siempre es noticia, más para los hinchas de River. A ver, voy a dar un ejemplo. No sé si es bueno o malo el ejemplo. Bielsa, en sus mejores momentos, hoy no tanto ahora, pero la gente se levantaba a las 6, 7 de la mañana para ver los equipos de Dirigía Bielsa. Uh-huh. Había mucha gente que se levantaba.
7: Especialmente los hinchas de Nibul, ¿no?
1: Bueno, sí, hay muchos hinchas de Bielsa. No, no sé, yo tengo amigos que son hinchas de Bielsa y se enseguecían por Bielsa. Pero eso, yo lo viví, lo vi.
5: No,
12: yo soy tóxico.
1: Yo no soy hincha de Bielsa, porque yo no soy hincha de los técnicos. Claro. Pero hay gente que es hincha de los técnicos. Entonces, en este caso, por Bielsa, se volvían locos. Y seguían al Leeds, seguían al...
5: Sí, yo
1: no me acuerdo en Francia cuál estuvo.
5: Yo al Leeds lo veía mucho.
1: ¿A cuál? Al Leeds. Bueno. A Lille también. ¿Lille estuvo también?
5: Sí.
1: Lille.
2: Le ganamos el otro día a Lille.
1: ¿Quiénes son? Le ganamos.
2: Betis.
1: ¿A usted es del Real Betis Balompié?
2: Claro, es mi amigo.
1: Ah, el ingeniero, claro.
3: El ingeniero.
1: Le dígale algo del corte de pelo, no le queda bien el corte de pelo al ingeniero.
3: Está más moderno.
2: Lo tengo que llamar. Parece Mou. Lo tengo que llamar el domingo antes del partido.
1: Llámelo.
3: ¿Con quién juega el domingo?
1: Cambio el coafo.
2: Con el Villarreal.
3: ¿Cómo arrancó Micho en Leipzig?
2: No sé.
3: ¿Y no es tu amigo?
1: No, bien, bien.
2: No, pero no sé.
1: No, ganó los dos primeros partidos.
0: Ah, ganó.
3: Sí. Dice que está muy bien, ¿eh?
0: Ah, ¿sí?
2: Sí, para desgracia tuya, ganó los dos primeros partidos.
0: Yo tengo otra opinión, estoy
1: ocupado. Bueno, acá el resultado fue bueno. Los dos primeros partidos lo ganó, punto. Después lo que usted piense o deje de pensar, no importa, porque yo, eso es el pasado.
0: No, yo lo que sé es que termina bien con los planteles. Uh-huh. Terminó bien en River, en México, sí, y España.
2: Es el último que salió campeón en River, ¿eh?
0: No, pero y
3: llegó,
0: bien
3: con los hoy se va por la Champions, Cebu, con el cómo, ¿lo vas a ver?
0: Escúchame. No, que hay que prefiero hacer otra cosa.
2: No, prefiere ver a quién convocan a la selección de Ecuador.
0: Marcelo, sí, la lista de Marcelo.
2: Como alcahuete es fiel.
0: No, pero en serio, se fue mal, en serio, muchachos. Te lo digo yo y lo sabemos todos.
2: ¿Qué? Con
0: todos
2: ¿Que los le fue qué?
0: Se fue mal.
3: Que se fue mal.
0: Pero con todos, ah, sí, con todos, ¿no?, los planteles.
2: Sí, está bien. Uh-huh.
3: Sí, bueno, y también me parece que en la última experiencia hasta con...
2: Por dejarse aconsejar de malos consejeros. Y que ahora, y que ahora le pegan.
3: Lauchas.
0: No, perdóname. Sí, que lo de Mallorca, que se nos agarró con un jugador, lo hizo con Luis Montón en una conferencia.
3: En Mallorca, en México con Canales, pero digo, independientemente de eso, yo creo que entre Mallorca y Alemania hasta terminó mal con algunos ayudantes, pues le dijo una cosa y hizo otra.
2: Sí, es verdad.
0: Se dijo que iba a quedar en Mallorca y se fue a Alemania.
1: Sí. Bueno, sí, bueno. Bien, ya está. Ya
0: no,
1: se fue.
0: Yo simplemente digo, porque Antonio, que lo adoro...
1: Hay que soltar, pero, Sebastián, ya
0: yo
1: está.
0: Yo suelto, pero me tiran los tópicos. No, pero, y yo agarro.
2: A ver, yo que no te adoro, te digo las cosas que las barbaridades que decís. Simplemente te marco cuando sos no alcahuete, cuando sos chupamedia, te marco eso. Y no, yo no, a diferencia tuya, yo no te adoro.
0: Perdóname, Monterrey, Mallorca, River, cabos con los planteles.
1: Bueno.

0: Lo dije sí, millones de veces que
1: no, bueno, por eso, pero
0: fue un desastre.
1: Pero por eso, digo, en Arabia se peleó con Benzema, acá no terminó muy bien con algunos jugadores del plantel, digo, no es solamente de Micheli.
2: Y eso no lo decís.
0: Y lo de Benzema lo dije, lo arruinó Benzema.
2: Sí, las incorporaciones que trajo, Gonzalo Tapia, claro, Fontana, Iván Rossi, eso te hace sentir.
0: Vamos a volver, Leonardo, a las 4 de la tarde. Mucha información.
1: Muy bien, el RUR se escapa.
0: Vamos a volver con mucha información, porque
2: te voy a estar escuchando a las 4,
0: mucha información. Y vamos a tratar de encontrarle un club a Viña.
3: Nosotros, que se lo busque Flamengo.
1: Longoria.
4: Claro, Longoria no.
5: Pero eso que está.
4: Longoria está todavía.
2: Terminó.
3: No terminó.
2: Cerró el container y terminó la función.
3: Le quedó uno adentro.
0: El run run.
3: Sí.
0: Ya dijimos ayer, play, ahí está. El run run sigue estando con Longoria.
3: ¿Quién sigue estando con Longoria?
0: Y el run run de qué va a pasar con Longoria.
3: Ah, se va a ir Longoria.
5: Tan rápido lo voltearon.
4: Pasó sin pena ni gloria.
0: Ojalá
4: hubiera pasado. Pasó con pena.
1: Con pena,
4: claro. Con pena y sin gloria.
2: Con pena y sin gloria.
0: El run run está y veremos.
3: Sí.
0: Yo no me atrevo a decir qué va a pasar en el futuro. Uh-huh. No me atrevo a. Ustedes me dicen, tranquilo, sigue. Y no sé. No lo sé. Yo quiero decir eso, porque ya se traslada a los pasillos del Monumental, ya estamos hablando de un paso importante.
3: Y mira, se podría, ya que River perdió plata con Longoria, porque la verdad, River tenía que vender a algunos jugadores y no vendió ninguno del container de Cantilo, más la plata que gana Longoria, que es un muy buen dinero.
4: Y el ayudante, Longoria.
3: No sé cuánto gana el ayudante, pero debe ganar dinero también.
2: Catoira. ¿Lo ayuda a qué? A no hacer nada.
3: Exacto. Si él
2: no hace nada.
3: Bueno, lo ayuda. Lo ayuda a no hacer nada. Entonces, debiera, ya que perdió plata, con las 90s, la verdad es, debiera ahorrar también con el sueldo de Longoria. Y que se ocupa algún dirigente de ocupar, se puede ocupar tranquilamente de eso, que sepa. O Francesco, el ya que está ahí.
4: Y no. Pero lo perdió a Poncio ahora, su mano derecha ahí en la oficina.
3: Bueno, que lo suban a Mostaza, qué sé yo, ¿no?
4: No
3: sé.
4: Da abasto,
3: hay
4: Francesco.
3: Un montón de gente en River que lo puede hacer tranquilamente.
2: Hay un gerente que lo puede hacer.
3: Claro.
0: Por eso hay que estar atentos. En un rato voy a volver a las 4, Leonardo, en este clima de amor y de alegría.
3: Sí.
0: Y vamos a seguir buscando información. Para toda la gente, se ha parado el tránsito en todo el país, sí. Con todo este informe, pues se para el tránsito.
3: Suicida, sí.
0: No, eso sí, no, se para el tránsito. No, cuando voy al supermercado no puedo caminar.
3: No,
2: ¿me vas en el súper?
0: No, fui ahora, voy ahora en un rato. Todos los días.
2: ¿Me compras un pack de gaseosa light, por favor?
3: ¿Un pack?
0: Por supuesto.
2: Dale.
0: Le mando un abrazo y los quiero, chao.
3: Sebastián Arruba, las noticias, entre comillas, de River Play. No. Dame tres.
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11: No lo voy a negar. La primera vez que te vi fue una sensación.
12: Hemos hablado de River, de Scaloni, del predio de Cantilo, del container, de los jugadores que pueden llegar, de los que se pueden ir. De Poncio. A ver qué más nos puede decir Sebastián Arruz.

0: Leonardo.
1: ¿Qué dice? ¿Cómo le va?
0: La armonía que nos caracteriza, la sí, paz.
1: La paz.
0: Todo un año agitado.
1: Sí, sí, claro. Un poquito de descanso no viene mal.
0: Demasiado movido desde el primer día de enero. Aún cuando era el Mundial, que estaban todos quitando los goles de Messi, nosotros padecíamos las actuaciones con Flamengo y Aldosivi, ¿no?
1: Sí.
0: ¿Se acuerda de esas charlas?
1: ¿Cómo no recordarlas? Los mozos.
0: No, pues la verdad, lamentablemente esa derrota con Aldosivi fue un antes y un después.
1: Sí. Pero bueno, ya está.
2: No entiendo el revisionismo de esta historia.
1: Ya está, Sebastián.
0: Es que queriendo escuchar al fiscal.
1: Sí.
0: Que ahí está mejor, ¿eh?
2: No piensa lo mismo.
0: La gente me hacía el comentario fiscal, yo dije, la verdad es un lujo trabajar con el mejor de todos.
1: Bien. El mejor de todos.
2: Lógicate. ¿Algo para decir? Recién se dio cuenta, ¿no?
1: No, bueno, no, por favor. Escúchame una cosa, Rur.
0: Yo quiero decir que estuve hablando con mucha gente, después de la primera salida, conmoción, ¿eh?
1: ¿Conmoción?
0: Sí.
1: Conmoción.
0: Mucho rebote en redes, impresionante.
2: Me imagino.
0: Fíjese, en serio, digo. Sí. Digo, verdad. Siempre de verdad, pero fíjese.
1: Usted dice lo que dijo del técnico.
0: Conmoción. Conmoción. Yo ahora voy a ver el equipo y voy a contar algunos detalles de la práctica, porque me entero de todo de la práctica de la mañana. Pero quiero decir rápidamente,
1: sí,
0: en este micrófono no dijimos que está cerrado, ni que lo llamaron, sí que está en una carpeta, sí que es un nombre muy apetecible, y es un nombre que puede llegar a darse si Leo Poncio no sigue. Si gana algo, seguramente Leo Poncio seguirá tabla anual o campeonato local. Veremos. Pero es un nombre que quizá a fin de año aparece, es uno de los 3-4 nombres que están en una carpeta de Scaloni.
1: Sí.
0: Hay escenarios personales que, llegado el caso, habrá que resolver, porque vive en España. Después habrá que ver con qué cuerpo técnico viene. Yo desde mi información, hace rato dijimos acá, vamos a ayudar a Leo,
1: sí,
0: que cuando terminó el partido de la final con España, le dijo a los jugadores que se iba.
1: Sí.
0: Dijo a los jugadores que se iba, después bueno, lo pueden convencer, pero yo creo que se va.
3: ¿Y quién le dijo? ¿Para quién le dijo que se iba a quién?
0: Scaloni a los jugadores.
3: ¿A qué jugadores?
0: A los jugadores en el vestuario.
3: ¿A los jugadores de Argentina?
0: Sí.
3: Perdón, obvio,
1: son dos informaciones distintas.
3: Respeto todo, yo la primera vez que escucho que Scaloni le dijo a los jugadores que se iba.
0: Usted estaba en el merecido lugar europeo. Claro. Lo dije aquí a dos días que terminó la final. Y esto lo tengo, no importa.
3: ¿Pero que se iba cuándo? ¿A fin de año?
0: Sí.
3: ¿Y en qué contexto? Perdón, quiero saber porque en qué contexto.
4: Estamos cuestionando la información de.
3: ¿Cuál fue el contexto en el.
2: ¿Cómo no cuestionó la información de Rur?
0: Bueno,
3: la verdad que usted está.
0: Terminó lo que yo tengo de tres fuentes.
3: Sebastián.
4: ¡Del cómo!
3: No,
4: ¡lo
3: no.
4: hizo Martín ¿Cómo? Paturina!
5: ¿Cómo?
4: El croata pone. No diga déjate joder, porque yo cuando voy a información
1: tiene
4: no digo
1: razón,
4: déjate joder.
1: Tiene razón el fiscal.
2: Tiene razón.
4: ¡Gol del cómo! ¡Lo hizo Paturina como uno en Leipzig 0!
5: ¿Cómo?
4: Champions League, fase de liga.
0: ¡Gol!
4: ¿Cómo? Trae la informativa 990 Sport.
0: ¡Vamos! Gracias.
1: Claro, porque él no hincha por Micho.
3: No.
2: ¿Pero qué eso?
3: Claro.
2: ¿Es familiar en cómo se va?
3: No, está jugando Nico Paz, el futuro 10 de la selección, claro, por eso lo dice.
2: Pero no es por eso. Es que me corro así, se
0: no, parece, no es por el gol que más esperaba del fiscal. Extraordinario.
1: Bueno, acá el doctor Santos. Pero lo importante
0: lo
1: es que.
0: A morir,
1: pero claro.
3: Yo le pregunté en qué contexto, le dijo nada más porque quería saberlo, de verdad.
1: Muy bien.
0: No, esto lo contamos, Leonardo, me corregirá. Sí. 2-3 días después de la final.
3: ¿En serio?
0: Terminó la final.
1: Andrés, ¿qué estás haciendo?
0: Terminó la final. Y cuando terminó la final, le dijo, muchachos, yo llego hasta acá. Gracias a todos por lo. Algo así. Gracias a todos por lo que hemos vivido. Algo así.
1: Qué lindo.
0: a una cosa así. Esto de tres fuentes.
1: Tres fuentes, como debe ser. Muy bueno, bien, Sebastián.
2: Perfecto. De acero.
0: Ahora.
1: ¿Usted sí. cuántas fuentes tiene?
3: De acero inoxidable, de cartón, tengo un montón.
0: Voy a decir, una vez más, sí. respeto a todos sí. con cada información. A todos.
1: Eso es muy importante.
0: Nosotros, desde un humilde lugar, uh-huh. siempre dijimos que Correa, Almada iban a jugar en River.
3: Sí.
0: Siempre, y a veces, porque está bien, cada uno tiene la información, quedé solo. Bueno,
3: solo. No, yo tengo. Lo que vos dijiste, sí, lo de Scaloni y River, te quiero decir una cosa y viste que uno va averiguando. Lo que quería saber, cómo era el día a día, los lugares para entrenar.
0: Sí, correcto.
1: Me gusta esa foto del doctor.
4: No, es una foto.
1: Sí, es una foto del doctor. Foto. Está como afable, como lindo. Como un tipo.
3: Para mí que la tercera vez
2: que quedó. Hay que dejarlo así para mí.
1: Entrañable, increíble.
2: Es un tipazo, tiene cara de tipazo.
1: Sí,
3: bueno, soy.
1: Sí,
2: sí, sí, lo es.
1: Ah, gracias. Sí, ¿qué decía? Perdón que le corté.
3: ¿Sabes de qué cuadro son los hijos de Scaloni?
1: De River.
0: Son de River.
6: Sí, pero Scaloni de Boca.
1: Abrir el turco.
4: ¿Qué dijiste, turco?
6: Scaloni de Boca.
3: Ah, ahí era eso.
1: ¿Y qué tiene que ver esto? Perdónenme.
3: No, porque por el tema de la averiguación y que Seba contó lo de la posibilidad de que Scaloni quería saber cómo era el día a día River.
4: ¿Usted
3: que
4: es
6: que
4: cuadro?
6: ¿Esto es
4: vos? No, es española.
3: Española, del Mallorca.
1: Del Mallorca.
6: Del Mallorca.
3: Del Mallorca.
4: Bueno, pero no es de acá un club argentino, Martín.
7: No, porque están dando los hijos, Scaloni.
3: Yo pienso
7: no,
3: porque por la información de.
7: La tía del cuadro
3: de Seba. La información de Sebastián.
6: De Newell.
3: La información de Seba que Scaloni podría dirigir a River. Y hace poco se viralizó algunas cuestiones en redes de él diciendo que podía dirigir a cualquier equipo de la Argentina. Pero vos sos de Boca, tenés que dirigir Boca. Yo puedo dirigir cualquier equipo de la Argentina, estoy abierto. Si alguna vez dirijo a la Argentina, puedo dirigir cualquier equipo.
0: Mira, Javi. Y vuelvo una vez más, respeto a todo el mundo. Se habló mucho de que Thiago no venía ni loco arriba porque era de Boca, ¿dónde está?
3: Sí, sí.
4: Eso ya no sé. Eso tiene.
3: Claro.
4: Puntazo para Rur. Puntazo, no punto. Puntazo para Rur.
1: Muy bien, Cebu.
2: Era lo que dijo el fiscal, increíble, sí. Cebu.
4: Pero porque era uno de los argumentos por el
1: sí, cual decían que no. Sí, claro. También se decía de Correa.
4: Pero de Correa.
1: Había gente que decía no, de ninguna manera, porque Correa tiene que ir a Rosario, etcétera.
0: Yo simplemente digo que
6: estar en Rosario.
0: Yo simplemente digo, y esto lo tengo chequeado,
4: sí.
0: Porque incluso en serio pregunté, ¿en serio me está diciendo sí? Está sí, preguntando esto, bien. Y lo pregunté hoy a la mañana también.
1: De nuevo.
0: Y sí, está averiguando hasta cómo está Pedro Cantilo, porque va a ir a trabajar próximamente en primera ahí, le va a hacer una concentración, dos canchas nuevas. Ahora, si esto se da o no es otra cosa. Claro. Acá el escenario, si Leo Poncio le va bárbaro, que ojalá le vaya bárbaro, gana algo y se va a quedar.
1: Okay.
0: Gana algo, tabla anual o el campeonato.
1: Ajá.
0: Los dos, ¿eh? Cualquiera de los dos o los dos.
1: Bien.
0: Ahora, yo solamente digo, si River llegara a entrar a Libertadores por tabla anual sin ganar nada, y ahí pues hay buenas chances que se quede, pero tenés a Aymar, Ayala, Scaloni y Domínguez.
1: Sí.
0: Son los tres que yo tengo ahí.
1: Mm.
0: Hoy puede cambiar alguno más, pero hoy tengo esos tres.
1: Ok.
0: Y Scaloni disponible en enero es un hombre que si River no usa a Poncio,
1: sí,
0: puede ser.
1: Okay. Bueno.
0: Y digo la verdad porque
1: no, nosotros te creemos.
0: Está preguntando cosas que si vos las preguntás es que no es porque digamos, es que te interesa de verdad.
1: Claro.
0: Estar ahí.
1: Bueno, esperemos.
0: Por supuesto que sí, sí, claro. No hay apuro,
1: no hay
0: mucho
1: apuro
0: menos.
1: De ninguna manera.
0: Práctica de fútbol, el titular es contra suplentes y el equipo es el que todos sabemos de memoria.
1: Sí.
0: Beltrán, Montiel, Otamendi, Ellera, Martínez, Cuarta y Acuña, Vera, Andrada, Galván, Almada, Angel, Correa y Driussi.
1: Angel,
0: es
1: Correa.
0: El 11 que va a arrancar el día sábado.
1: Es el mismo, Angel y Correa.
4: Ángel.
1: Sí.
0: Angel
1: Correa. Si no parecía que ahí tenía 12, pero claro, son 11. Son 11.
0: No. Y este equipo habrá que ver. Bueno, por lo pronto, me vuelven a decir, muchachos, lo de Moreno. Moreno, hasta altura hay que decir que no sabe cuándo vuelve.
1: Uh-huh.
0: Si vuelve contra Huracán o yo creo que habrá que tener que aprovechar ese parate de fecha FIFA para estar bien para los partidos de septiembre, porque River tiene dos partidos locales, tiene Córdoba y tiene Junín en octubre.
1: Sí.
0: Clave para definir todo. Después ya van a quedar dos fechas nomás en noviembre. Sí. Entonces, ahí habrá que ver qué pasa con Moreno, que incluso, me dicen, la final fue el 24 de mayo con Belgrano.
1: Ajá.
0: Todavía está sufriendo eso.
1: Sí.
0: Esa vez que se infiltró.
1: Y más de 3 meses.
0: Y es mucho. Y en River, obviamente, atiende la situación. Ahora está haciendo kinesiología, trabajos especiales, pero no se termina de recuperar.
1: Uh-huh.
0: Incluso estuvo un parate. Ustedes me ayudan de Amner, que fue 1.5 meses, 2 meses.
1: Sí.
0: Y no pudo salir adelante. Y me ayudan los que están con Boca. El tema de Cavani, me falta uno más.
1: Vareiro.
0: Que pareció lo que tiene Aníbal Moreno.
1: Uh-huh.
0: Así que ahí habrá que ver. Obviamente, seguir a Vera. Vera juega en Tucumán. Y si no pasa nada raro, que no va a pasar, se jugará titular con San Lorenzo, con Huracán el próximo 19.
1: Bien.
0: Así que este es el escenario de River, que va a tener el partido contra Tucumán. Viajan mañana a las 18 horas desde Aeroparque, práctica 14:30 en Cantilo. O sea, no solamente va Viña, sino que va a plantel, muchachos, mañana en Cantilo.
3: ¿Y lo va a poder ver Viña? ¿Lo van a visitar? ¿Te van a llevar algo?
0: No, porque... El horario es, salvo Cebolla, que coincida, porque van...
3: Hay horario de visitas.
0: Porque eran plural, ahora va solo.
1: Ah.
0: Va de 10:30 a 12.
4: Ah. ¿Pero Bustos se fue ya?
0: Bustos se fue.
4: Entonces no está solo.
0: No, pero Bustos estaba resolviendo todo hoy para ver si podía salir. Estaba resolviendo la decisión, veremos si llega mañana a poder salir.
4: No puede salir.
0: En los últimos detalles de la salida.
4: Pero hoy se va a ir
0: solo
4: entonces.
0: Bustos. Hoy fue solo Bustos, porque Viña pidió un permiso especial por un tema personal.
4: Claro.
0: Y no fue. Así que estuvo solo.
4: ¿A dónde va Bustos?
0: No se sabe. Va a recibir, pero no tiene. Porque no tiene igual.
4: ¿Dice la cuenta RUR de todos los futbolistas que se fueron?
0: Son 16.
4: No, del número, lo que se gastó.
7: ¿El que se fueron?
4: Claro.
7: Y la. No. No sé.
0: Repasamos
7: si
0: los nombres rápidamente y voy a más o menos al número. Pesela, Pablo Díaz, Bustos, Viña, Castaño, Galopo, Galarza, Mesa, Lencina, Fendri Páez, Wodiski, Subiabre, Salas. ¿Lo vio de alguno, Leonardo?
4: ¿Vendió alguno de todos esos? ¿Longo?
0: Dice no.
4: ¿No vendió ninguno de todos esos, Eva?
0: Nadie.
7: Y varios se fueron libres.
0: Y libre se fue Pesela 1, Pablo Díaz 2.
7: Mesa.
0: Bustos 3.
4: Quintero.
0: Bustos 3, pará.
1: Quintero no estaba en el container.
4: Ah, no llegó, no estaba en Colombia.
0: Mesa 4, Wojcik 5 y Wojcik son 5.
4: ¿Y le dan los números con la proyección que había hecho?
0: No. Y lo que pasa es que hay que ver cuando terminen los préstamos a River si finalmente se hace uso de la opción. Porque si se hace uso de la opción, son 20 millones. Que arriba le ingresan.
4: ¿Para vos fue buena, mala o regular la gestión de la salida de estos futbolistas?
0: No, lo de Cantilo es un horror.
4: ¿Horror?
3: O sea, Longoria eso...
0: River se equivoca.
3: Longoria se equivocó.
0: River se equivoca. Se equivoca porque yo creo que poniéndolos en la pretemporada de Alicante... En la pretemporada de Alicante, a la par de siendo suplentes, pero poniendo los demás, a River le faltaron jugadores en Alicante. Si llegabas allá, y ya desde otro escenario, no colgados en Cantilo, los podías ceder de otra manera y tener otro precio para que se vayan. O sea, por ejemplo, Galopo yo tengo confirmado que iba a Fenerbahce, y Fenerbahce, si estaba como todo como digo, se iba por 7, 8 millones de euros a Turquía. Y a River le entraba plata.
1: Sí.
0: Pero esto es un hecho de la realidad, de información.
1: Sin duda. Y lo venimos marcando hace mucho tiempo, no de ahora.
0: Claro. No, pero es un error lo de Cantilo y lo de mi presidente y esos. Y ahora fíjate que no se sabe qué va a pasar con Viña. Porque
1: nada va a pasar con Viña, se va a quedar ahí.
0: Flamengo es el dueño. Hasta lo que hablaste un ratito, por el lado de Flamengo, porque tengo colegas que están en historia con Flamengo, me dicen que no hay nada.
1: No,
0: porque Flamengo no lo quiere repescar, sí lo quiere ubicar.
4: ¡Gol! Manchester United. Lo hizo Mateus Cunha, el brasileño, en 27 minutos del primer tiempo pone Manchester United 1, el Zababaku de Azerbaiyán 0. 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
0: Impresionante. ¿Cómo va el cómo fiscal?
2: Central Informativa.
1: Ya dijimos que lo dijo
2: no, David. Me parece, Seba, que hoy no,
0: Sí, 1-0. ¿El cómo?
1: 1-0, sí.
2: Te va a contestar. Vamos.
8: ¿Cómo?
2: No te va a contestar.
0: Vamos, no, quería saber cómo iba el cómo, porque no estoy mirando. Me no. interesa mucho
1: no la y bueno, mírelo el partido, no, Sebastián, no, por, claro.
2: Ah, porque creo que él quiere escucharlo de la voz del fiscal.
1: Ah, ok, ok.
0: Quiere... Yo escucho la excelencia, Leonardo.
1: Muy bien. Bueno, le quedó algo más porque ya está Ricardo Rodríguez aquí.
0: En fin, le puedo mandar un saludo a Ricardo, que realmente hace muy bien su trabajo.
2: Ah, lo hace. lo hace con los justo.
4: El Ricardo Rodríguez que está acá es el del servicio informativo,
0: Ya por eso le seguí
1: información. Le manda saludos, Ricardo. Supuesto, Sebastián. ¿Quiere decirle
0: el
1: algo?
0: Otro día le dije, qué bien que trabaja Ricardo.
1: Me está agradeciendo acá.
2: No, va muy bien.
1: Pasa que está sin micrófono.
0: No, pero yo me parece que trabaja muy bien. A veces vilipendiado, pero...
1: No, nosotros lo tratamos bárbaro. No,
2: si le damos en
1: muy bien. Al contrario, lo resaltamos.
2: Él a nosotros.
3: Escúcheme, avísele a la gente de River que Felipe Esquivel ya debe saber. No, Felipe Esquivel y Santiago Espíndola fueron convocados por Placente para el torneo. Sí, para el
1: torneo
3: sudamericano de Santa Fe.
1: O de Sur.
0: Lo de
1: Sur.
0: Se llevan a Felipe, que está en primera.
3: Está Satas también, sí, señor.
1: Satas.
0: Merece Felipe estar en primera. Por lo sigo desde que empezó. Soy de verdad, y usted le costa, vengo hablando hace años de pibe, juega muy bien, en serio, y merece una chance en River en la primera.
1: Ahí hizo el punto, Martín, dale.
7: Gracias, Sebastián. Que el Vasco, tengo entendido que ya habló con Placente, y como seguramente al chico Satas lo necesite, veremos si de arranque o no mañana, lo va a dejar unos días en Boca Placente y después se suma a la selección que va a jugar. Creo que debuta el
3: 17. Debuta el jueves 17 a las 10 con Paraguay, después el sábado 19 a las 2 con Uruguay y cierra el 21 con Venezuela.
7: En Santa Fe, ¿no?
3: Santa Fe.
9: En Santa Fe, sí, los Juegos de Sur.
1: A las 10
9: de
1: la noche.
9: Sentido común, ¿no?
1: ¿Qué?
9: No. Tiene que entender Placente esta situación que está atravesando Boca Juniors, ¿no?
1: ¿Qué situación está atravesando Boca Juniors?
2: ¿Qué? Si le suena aquí, que fue una refundación, que está todo bien. Que
9: Está necesitado... Tiene a Braida lesionado y necesita de Santas para jugar por la zona blanco que juega todos los días. Todos los días juega, no tiene descanso. ¿Qué más? Entonces necesita que el pibe juegue Santas. Después va a la selección.
2: Ahora necesita Santas el Boca que está todo bien. Mirá.
1: ¿Cómo te pusiste por
3: Santas? No,
9: Satanás.
3: Sí,
9: sí, claro.
3: Satanás, ¿no será?
9: Ahora, tenemos el lateral izquierdo y... Espera un poco, después va a ir...
2: Pero la selección juvenil, es importantísimo.
9: Sí, después va a ir, tranquilo.
2: Es un mensaje
9: de Boca,
0: Leonardo, me voy a retirar preguntándole al Cebolla cómo estamos con relación con el fiscal.
2: A ver, yo creo que hoy...
4: Hoy peor,
2: Hoy peor. No. Hoy peor, sí. Hoy peor, bastante peor. Menos... Menos 50 hoy.
1: No.
0: No. Es un puñal.
2: Sí, es un puñal. Sí. No lográs pasar la barrera de negativa.
1: No, es terrible. No.
3: Qué barbaridad.
0: Bueno, mañana seguiremos luchando.
2: Chau, Cebu.
1: Chau.
0: Abrazo, Leonardo. Ah.

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0: escribió Charles Bukowski. Y ahí va River, muriendo cada vez mejor, sabiendo que esta frase es carne, sobre todo desde el descenso a Madrid, para corroborar que Bukowski también tiene razón cuando asegura que la distancia más corta entre dos puntos es insoportable. Y acá está River, en Tucumán, achicando insoportables distancias entre dos puntos. El caerse, el levantarse. Dos victorias resonantes, fue el café negro que lo sacó de esa borrachera llena de poco fútbol y destino errante, de hechizos, de mala suerte, que arrastró a Coudet y compañía a los mini fracasos que el fútbol tiene de vez en cuando en la vida, y el hincha le tira el pulgar abajo a esta dirigencia de presidente joven. Y entre dimes y diretes y algunos sainetes de toldería apareció Poncio. Este Poncio no se lava las manos. Y ahora River va por su tercer victoria consecutiva, que lo saque un poco de las primeras planas de los dramatismos y lo ponga en carrera por la clasificación. Atlético está mejor. Entiende de leña y árboles caídos, pero hoy las cosas vienen de peor a mejor. Y su historia lo resguarda de cualquier posibilidad de subestimar algo. Acá River no gana desde el 2019, pero no importa porque es River. A priori es River y a priori este match pinta bien. Esta cancha siempre llena ante las reverencias contenidas que suponen los grandes y por eso la engrandece. Y esperamos ver junto con Víctor Hugo Celaya un buen partido de dos equipos que quieren vivir una buena victoria. Dos equipos que por historia o por presente saben, como dijo Bukowski, que hay que morir unas cuantas veces antes de poder vivir de verdad. 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Señor Víctor Hugo Celaya, comentarista de esta transmisión y amigo, bienvenido, ¿cómo le va?
1: Así es, amigo, muy buenas tardes para todos los escuchas en todo el país, en esta impresionante red de emisoras que acompañan la central, que es la 990, el show de los grandes. Y este partido que presenta a un Atlético Tucumán que le ha hecho mucho daño antes de la pandemia a River en un par de cruces. Lo eliminó en la Copa de la Superliga en el 2019, lo goleó acá, pero River goleó en el Monumental. Pero el decano hizo valer el gol de visitante y pasó, lo eliminó. Y en la última fecha del torneo del 2020, antes, repito, de la pandemia, la última jornada, Atlético Tucumán acá le sacó un 1-1 repleto de polémicas, también hay que decirlo, goles anulados, offside, lustó en el ojo de la tormenta. Y ese empate de Atlético y River lo aprovechó Boca con aquel golazo de Tevez para dar la vuelta olímpica y arrebatarle el título a River en la última jornada. Está más que claro que el historial favorece largamente a River, pero Atlético ha vencido en cuatro ocasiones, le ha provocado estos dolores de cabeza y ahora llega en una posición muy expectante en la tabla, claramente en zona de clasificación. River aún no. Un Atlético que apenas ha perdido un partido en lo que va de clausura, ha empatado mucho 0-0, pero también hay que tener en cuenta que es más peligroso afuera que adentro. Las victorias han sido de visitante. Acá le cuesta, pero aún así está cubierto con los puntos para decir estamos en zona de playoff. River viene recuperándose. River soportó ese golpazo del Santa Fe de Bogotá por penales en el Monumental, pero metió dos victorias seguidas aquí en el torneo doméstico, en cancha de Banfield y el otro día como local. La verdad que el equipo ha mejorado, ha descomprimido. Hay que decir que en el último tramo de Coudet ya había ganado a Argentinos Juniors, le estaba ganando a Vélez y lo dilapidó. Quizás si mantenía esa victoria todavía estaría Coudet en el banco de suplentes, pero me dio la Copa Internacional. Porque la verdad que River lleva 4 sin perder después de un comienzo catastrófico. Catastrófico, con todas derrotas. Pero ahora ha ganado 3, ha empatado 1, viene mejorando el juego, lo cual esto es interesante y es plausible. ya lo vamos a conversar en la previa. Poncio pide un circuito corto de juego y los jugadores lo vienen entendiendo, porque además tiene plantel con jugadores de altísima jerarquía. River todavía no está adentro. Atlético Tucumán está clasificando. Atlético le ha dado dolores de cabeza al Millonario. Hasta han jugado juntos y han vencido mutuamente de visitantes en la Primera B Nacional. Un duelo que en los últimos años presenta muchos capítulos. Atlético Tucumán-River, el norte del país contra la capital federal, el interior del país contra la opulencia. Hoy en la tabla prácticamente no se nota.
0: Bien, señores, los primeros apuntes de Víctor Hugo Celaya por la 990 por Radio Splendid. Llueve sobre mojado en Tucumán. Me voy a las zonas bajas. Arranco con el local, con Atlético. Juan Daniel, bienvenido. ¿Cómo te va?
2: Pato y toda la gente que está prendida Splendid M990. Sí, a ver, empezó la lluvia aquí en Tucumán, por eso el césped va a estar húmedo, lo que va a hacer que la pelota sea muy rápido. Ya estuvieron los jugadores de Atlético Tucumán tanteando cómo va a estar justamente la alfombra verde el día de hoy. Un decano que llega con 5 partidos invictos. Victoria ante Racing, empate ante Belgrano y ante Instituto. Frente a River, recién lo ha analizado un poco Víctor. Y es verdad que tiene partidos importantes que ha terminado ganando y también tiene un buen presente, porque los últimos 2 partidos Atlético Tucumán no solo que ganó los 2, sino que no recibió goles por parte del Millonario en ambos. 2-0 y 1-0 había sido el otro. Aquí en el Estadio Atlético Tucumán, 2 victorias por lado y 5 empates en los últimos 9 partidos, a lo que habla de una paridad absoluta. Y Falcioni, que también tiene una buena estadística ante River, porque la última derrota fue el 12 de junio del 2023, en aquel entonces el Emperador frente a Banfield, al taladro. Aquella derrota 1-4 fue justamente en el sur. Respecto al equipo, Julio César Falcioni por tercer partido consecutivo repite 11, como lo hizo ante Racing y como lo hizo ante Belgrano. Pone el equipo que ganó a la cancha, equipo que gana, no se toca para el técnico de Atlético Tucumán.
0: Bien, señores, tenemos la formación confirmada entonces.
2: Sí, confirmada.
0: Lo presentamos en la voz de el Tano Panacciulli. Dale, Tano.
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2: En el arco con la 1, Luis Cingolotti. En la defensa con la 24, Leonel Displácido. 26 para Clever Ferreira. 36 para Luciano Vallejo. Y 21 para Ignacio Galván. El único mediocampista defensivo con la 19, Lionel Vega. Y adelante de él, los 4 otros mediocampistas. Con la 11, Renzo Tesuri. Con la 31, Lautaro Godoy. Con la 10, Franco Nicola. Y con la 23, Nicolás Lamendola. Y el único punta con la 9, Leandro Loco Díaz. El 11 de Atlético Tucumán. El 11 del Emperador Falcioni.
0: Bien, señores, nos vamos a todo River con Pato Cannoli. Pato, querido, bienvenido. ¿Cómo te va?
4: Julio, Víctor, muy pero muy buenas tardes. Y aquí estamos para lo que es el tercer partido del River de Leonardo Poncio. Y buscará este River su tercera derrota de manera, su tercera victoria, perdón, de manera consecutiva. Porque claro, después de la salida de Chacho Coudet, bueno, a ver, parece haber cambiado algo en River. Ya sea la energía, el ambiente, el aura, como se suele decir hoy bastante. Porque a ver, los números son prácticamente los mismos. Poco ha cambiado en el esquema táctico, sí, si se quiere, en el movimiento de los jugadores, en el rol que cumplen dentro de la cancha. Pero River hoy, como le decían bien en la previa, llega a una cancha en la que le ha tocado sufrir en los últimos años, desde goleadas que lo han eliminado de campeonatos hasta torneos perdidos en la última fecha, como fue aquella última fecha muy polémica en el campeonato del 2020. Hoy River busca afianzarse tanto entre los mejores 8 del torneo, porque River hoy no está clasificándose a los octavos de final en la zona B, y busca sobre todo seguir subiendo en la tabla anual. ¿Quién dice que River no se puede ilusionar con pelear por entrar a la Copa Libertadores de América vía la tabla anual? Todavía falta bastante. El equipo parece estar yendo de la mejor manera realmente en todo lo que vamos del año. No es mucho realmente, teniendo en cuenta lo flojo que ha sido este 2026 para el Millonario. Y busca su tercer error de manera consecutiva. Y recién decía Juan, equipo que gana no se toca. Bueno, Poncio también quiere esa filosofía. Tercer partido consecutivo que va a repetir formación el Millonario. Así que cuando quieran repasamos los 11 de River.
0: Lo presentamos, Tano.
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4: con la número 41 en el arco, Santiago Beltrán. 29, Gonzalo Montiel. 28, Luca Martínez, cuarta. 30, Nicolás Otamendi, el capitán. 21, Marcos Acuña. 15, Fausto Vera. 26, Tomás Galván. 50, Tobías Andrada. 23, Thiago Almada. 10, Ángel Correa. Y con la 9, Sebastián Driussi. Los 11 de Leonardo Poncio.
0: Llueve y llueve en Tucumán. La gente de River, hacia el sector que tenemos a nuestra izquierda, a la derecha, como es natural, la gente de Atlético Tucumán, que se ha acercado un buen número cada vez que hay o que viene un grande a esta provincia. Tanto la cancha de Atlético como la de San Martín explotan, Víctor Hugo Celaya.
1: Es una provincia muy futbolera. Los chiquitos, todavía aquí se mantienen algunos potreros donde salen los grandes talentos, donde van a jugar hasta altas horas y no tienen la necesidad de volver temprano como en las grandes urbes. Acá se sigue jugando a la vieja usanza y se sigue respirando fútbol desde pequeños. Y Atlético y San Martín dividen la provincia, solo que esta vez Atlético disfruta el presente ya de más de una década jugando Primera División y Copas Internacionales.
0: Pensar que Atlético lo hemos visto en el torneo Federal A, por ejemplo, en el viejo Argentino A.
1: Llegó a jugar el viejo Argentino A.
0: Bueno, recuerdo una final impresionante con Racing de Córdoba, sí, me acuerdo.
1: La dirigió un árbitro bahiense, Mauro Giannini.
0: Claro.
1: Pero bueno, San Martín también llegó a jugar. Es más,
0: con Villamil se jugó.
1: No, una... San Martín llegó hasta... No, pero digo, ha tocado fondo jugando la liga, bajando de Primera División hasta,
0: claro,
1: hasta su liga de origen, San Martín. Pero bueno, como decías vos un poco en tu presentación, hay que tocar fondo para volver más fuerte.
0: Así es la gran frase de Bukowski. Hay que morir mil veces para aprender a vivir, ¿no? Bueno, así están. Los equipos del interior tienen esa filosofía porque permanentemente van oscilando entre los fondos de la tabla de Primera División y las altas tablas de la Primera Nacional. Digo, para hablar de, en relación a lo que habitualmente sucede, lo digo, los equipos, entre comillas, chicos del interior. Es el caso de Atlético, sin desmerecer, al contrario, Atlético es un grande del interior.
1: Es un gigante del interior.
0: Pero cuando llegan a la Primera División y se encuentran con River en el Monumental, con Boca en la Bombonera.
1: Ha cambiado un poco eso también hoy.
0: También porque el fútbol es fútbol, claro. Pero digo, de repente también encontrarse con diferencias de estructuras que sí son abismales, sí, desde lo estructural, más allá de que los presupuestos hoy no sean directamente proporcionales a las diferencias que se pueden ver en el fútbol.
1: Exacto,
0: ¿no?
1: Pero además yo creo que el perjuicio para los equipos estos del interior es cuando llegan a las copas. Entonces tienen que dividir la atención, se desgastan, empiezan a penar con la puntuación local. Si estás enfocado en un solo frente como Atlético Tucumán, fíjate, está en zona de clasificación.
0: Lo vemos con Independiente Rivadavia, ¿no?
1: Bueno, hay que esperar ahora. Ahora Independiente Rivadavia todavía no está soportando el cimbronazo de la eliminación. Veremos el año que viene, dentro de dos años. Ahora Independiente Rivadavia continúa de racha. Hoy ganó, lidera el anual. Pero suele, a los Atlético Tucumán lo liquidó el hecho de jugar aquellas viejas copas. Después terminó peleando alguna vez el descenso. Ahora se ha recuperado y tiene un viejo zorro como Julio Falcioni, que le saca el jugo al equipo, especialmente jugando a la expectativa en condición de visitante, no tanto acá.
0: En los estudios centrales de la radio, de la 990 Radio de Splendid, lo tenemos a Juan Pablo Segade con toda la información a propósito que ya han jugado Independiente Rivadavia con Aldo Civi y Estudiantes de La Plata con Platense. Bienvenido, Juan Pablo.
5: Abrazo grande. Venimos de el partidazo que jugaron Independiente Rivadavia y Aldo Civi, triunfo para el equipo mendocino 4-3 con 2 de Arce, 1 de Ríos y 1 de Florentín. Tomás Fernández, el Pata Castro y Pombo, los goles del Tiburón. Y Estudiantes se lo ganó en el final a Platense, lo ganaba con gol de Gaich, lo empató Guido Mainero y Guido Carrillo sobre la hora le dio los 3 puntos al Pincha. Se van a pegar a esta transmisión desde el Mario Alberto Kempes, Juan Garzón y Pato Cristino para el último partido de la jornada de la Primera División del fútbol argentino, Talleres Unión. Ya hubo acción también en la Primera Nacional, victoria de Atlanta 2-0 contra Güemes, se acerca el puntero de la zona Tristán Suárez. Colegiales le ganó 1-0 a Chicago. San Telmo le está ganando un partido clave por la permanencia a All Boys 1-0 en Floresta. Empatan 2-2 Almagro y Deportivo Maipú. Igualan sin goles Ciudad Bolívar y Central Norte de Salta. Y en un partido recién comenzado también empatan 0-0 Quilmes y San Martín de San Juan. Por la primera vez Metropolitana igualaron 1-1 La Ferrera y San Carlos. Victoria de Armenio 1-0 contra Sportivo Italiano. Goleada del CADU 3-0 contra Dock Sud. Arsenal le ganó 2-0 a la Guayurquiza y quedó como puntero de la B Metro. Liniers metió un triunfazo 2-0 de visitante contra Talleres de Remedios de Escalada. Y San Martín de Bursaco le está ganando 1-0 a Brown en Adrogué. 20 horas, último partido. Excursionistas, que intentará recuperar el primer puesto de la tabla, recibirá a Dálmine. Por la Liga Española, el Real Madrid le está ganando 3-1 al Rayo Vallecano. Mbappé, Carreras y Bellingham, los goles del conjunto merengue. Camello descontó para el equipo de Vallecas. El Arsenal le está ganando 1-0 al Sunderland con gol de Bruno Guimaraes por la Premier League. Y por la Serie A, el Cagliari se impone 2-1 en condición de visitante contra el Atalanta.
0: Empató el Chelsea hoy, lo relató mi amigo el Bambino.
5: Exactamente, 2-2 contra el...
0: Que después puso el cuerpo, ¿no?
5: Sí, contra el Hull City empató 2-2 el Chelsea. También igualó el Liverpool, otro que dejó puntos en el camino, 0-0 contra el Fulham.
0: Perdía 2-1, comenzó ganando 1-0 con un gol al primer palo extraordinario. Y después se lo dio un vuelta y después lo volvió a empatar. Pero me quedé con la mala salida del Dibu, más allá de que después tuvo dos o tres tapadas trascendentales que le permitieron después lograr el empate y poder sumar aunque sea una unidad, ¿no?
1: Sí, tapa algunas pelotas, pero le vienen convirtiendo mucho desde que cambió de club.
0: Bueno, señores, en cualquier momento saldrán los equipos a la cancha. Le pregunto a Juan Daniel qué hay que agregar antes del arranque de los primeros 45 minutos.
2: Que como decíamos, este equipo quiere seguir en racha y se empieza a ilusionar también, no solo con meterse en la zona de playoffs, sino también empezar a pelear un poquito más arriba y poder después traer a los equipos a jugar aquí en la próxima instancia, ya sea octavo de final, cuarto de final. Son 5 partidos invictos que tienen, ganándole a Racing, ganándole a equipos como Belgrano, que están siempre peleando en la parte alta de la tabla. Así que el emperador Falcioni, que con esta mano que muestra, que es repetir equipo, no tocar lo que ya viene funcionando, bueno, busca cada vez meterse un poquito más arriba en la tabla y poder llevarse un puntito más.
1: Sí, señor, ganó Santiago del Estero, ganó en Río Cuarto y ganó en el Cilindro. Una victoria muy inteligente el último domingo, jugando con los nervios de Racing. Un Atlético Tucumán que me parece dio un salto de calidad en cuanto al juego después de la goleada contra Independiente 4-0, provocando la eyección de Gustavo Quinteros del banco del Rojo.
2: Sí, aparte
1: le salieron todas, un Lamendola explosivo con 2 goles y un 4-0 inolvidable.
2: Si miramos la tabla, Atlético Tucumán se encuentra quinto y hoy, en caso de ganar, sumaría 3 puntos, estaría segundo con 16 puntos, a falta de que jueguen 3 equipos más, pero bueno, ya se empieza a ilusionar para pelear en la parte alta de la tabla y después, como decía, traer a los rivales a jugar aquí con su propia gente.
5: Y es el equipo que menos goles recibió en lo que va del campeonato. Después vamos a estar hablando de otra tabla que lo debería preocupar bastante, Atlético Tucumán.
1: La del descenso.
5: Del año que viene.
1: Del año que viene, porque en este no... En este da toda la sensación de que Estudiantes, Río Cuarto y Aldo Civi están muy comprometidos, pero bueno, Riestra no debería descuidarse. Pero el año que viene ya, Atlético Tucumán tiempo atrás, Juanpi anduvo merodeando por zonas bajas de promedios o de tablas anuales.
5: Sí, es cierto. En este momento, si sacamos a los dos que están descendiendo, Aldo Civi y Estudiantes de Río Cuarto, Atlético Tucumán arrancaría a un punto del último de la tabla de promedios, que en este momento estaría compartido entre Banfield y Platense, que lo vemos jugando cuarto de final de Copa Libertadores, y arrancaría último el promedio del año que viene.
0: Pato Canulli, ¿qué hay que agregar antes del arranque de los primeros 45 minutos en este River de Poncio?
4: Bueno, hablamos del River de Poncio. Es la tercera vez que dirige Poncio y siempre con el mismo 11. Y claro, se convierte en el tercer técnico en la historia de River que usa el mismo 11 titular en sus primeros 3 partidos oficiales. Atención a los primeros que le hicieron: Ángel Labruna, nada más y nada menos, en 1963. Y ojo, Matías Jesús Almeida en 2011, en aquella temporada que River estuvo en la Primera Nacional. Y Almeida es el único que además ganó los primeros 3 partidos, por lo que Poncio hoy buscará igualar esa racha aquí frente al Decano.
0: Un resultado, una victoria para River que puede significar comenzar a meterse entre los 10 clasificados, Víctor Hugo Celaya.
1: Sí, River necesita meter antes del descanso de fecha FIFA, necesita meter estos 2 partidos en la bolsa, este de visitante y el próximo sábado con Huracán en el Monumental. Con esos 6 puntos acomoda la carga ya miraría el futuro con otros ojos, pero bueno, siempre recordando que está jugando un solo frente. El tema es que este frente se divide en dos. La tabla corta para entrar a los playoffs, necesita entrar ahí para dirimir el título, o si no, empezar a descontar y a rasguñar en la famosa tabla anual, la que te marca el destino de las copas.
0: Uno repasaba hoy la Gaceta de Tucumán y le hace recordar los viejos suplementos deportivos del diario papel, donde incluso venía con todo el croquis de cómo llegar al estadio a propósito de las multitudes que reúnen estos partidos toda vez que viene un grande a la capital tucumana, Víctor Hugo.
1: Es hermoso lo que se vive ya desde el hotel, River o Boca, lo que generan en el interior, los autógrafos, las fotos, y ni hablar lo que decías. Hay un impresionante operativo policial en los alrededores de esta cancha que está ubicada en 25 de Mayo y Chile, aquí en el Jardín de la República.
0: Y salen los equipos prácticamente juntos, de la misma manera que lo hicieron en la previa para llegar a los estadios, porque los hoteles están muy cerca, tanto donde concentra Atlético Tucumán como donde se aloja River para este partido. Están saliendo, River irá de violeta, si bien ingresa con un buzo o con un camperón color blanco, también lo hace el conjunto local Atlético, todo de celeste, también con los camperones, mientras la gente aprovecha para seguir cantando y gritando. Es hermoso ver las dos parcialidades en las dos cabeceras, rememorando viejas épocas del fútbol donde podía escucharse los cánticos, las respuestas de hinchada a hinchada y el público de todos los colores de un lado y del otro para darle un marco más especial a lo que es la visitantía. Está River en el terreno de juego, está Atlético que ahora en el círculo central se desarma y comienza a aplaudir a su gente que responde con fuegos de artificio color azul y celeste. River ahora en la mitad de la cancha ya formado, comienza escoltado por su capitán Nicolás Otamendi a caminar en dirección a la terna arbitral que ustedes, o en todo caso cuaterna arbitral ahora, que ustedes me dirán quién la componen.
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2: El árbitro del encuentro será Andrés Gariano, sus asistentes el 1, Pablo González, el 2, José Castelli, el cuarto árbitro Joaquín Gil y en el VAR Silvio Truco y Carla López.
0: Bien, y ahora River saluda al plantel de Atlético que ya comienza a caminar en dirección a la terna para ir cerrando todo el ritual del saludo olímpico.
1: A mí estos partidos, Julio, a mí que soy grande, me hacen acordar mucho a la etapa de niñez, de adolescencia, de los viejos nacionales. Cuando uno seguía las transmisiones radiales, lo que era el contacto que hacía, por ejemplo, el Gordo Muñoz en su recorrida por el interior con su corresponsal, e iba, no sé, transmitían Atlético Tucumán River y conectaban con Altos Hornos Zapla, con Independiente Rivadavia, con Belgrano
0: de
1: Córdoba.
0: Hoy Independiente Rivadavia jugó con Aldo Civi, Víctor.
1: Pero vos fijate, ¿no? Era un partido tiempo atrás de Federal A ese.
0: Claro.
1: Y ahora es de Primera División. Bueno, pero esto a mí me retrotrae a los lindos viejos nacionales, que para los del interior era un premio, pero vos lo jugabas y volvías a tu liga. Hoy, si haces las cosas bien y te metes en la pirámide, disfrutás como Atlético Tucumán.
0: Y el plantel formado para la foto de Atlético Tucumán exhibe una bandera que hace referencia al Día del Maestro, que fue en el día de ayer. Yo el saludo a mi vieja, a mi mujer, que también ejerce la docencia desde su profesión como fonoaudióloga, a mi hermana, que ejerce la docencia también desde su profesión como psicopedagoga, a todos los docentes y a los que han sido maestros para nosotros. Yo quiero recordar a Rafael Emilio Santiago en Bahía Blanca, que fue uno de los grandes maestros que uno ha tenido y que me ha enseñado muchísimo, que se nos ha ido ya hace unos años, que hace poquito fue su cumpleaños, y que uno extraña su docencia y todo lo que te exigía, pero también todo lo que te enseñaba, cosas que ya en la actualidad no es tan habitual. Víctor Hugo.
1: Bueno, se viene el partido, Atlético Tucumán 4-1-4-1, a priori River el famoso 4-1-3-2, esos tres que juegan adelante de veras se han convertido en tres eslabones indispensables. ¿Por qué? Porque junto con Correa, que es un mediapunta, arman este famoso circuito que le está saliendo muy bien a River. El otro día produjo 15 minutos brillantes en el arranque del segundo tiempo en casa, luego no lo pudo sostener, se le complicó el partido, pero bueno, con el zapatazo de Galván al ángulo, un Galván recuperado, lo terminó ganando frente a un rival muy difícil. Una muy buena prueba para River, para ver si puede seguir consolidando esta levantada, y ni hablar, un partido vital para Atlético Tucumán. Una campaña muy interesante con un Falcioni que le saca agua a las piedras, ¿eh?
0: La bruma que dificulta un poco la visual a propósito de estas cabinas que son como un tubo que tienen una luz en el fondo y que justamente es la ventana que nos permite ver el partido desde este sector, bien tirado sobre el costado izquierdo, más cerca de la hinchada de River que de la de Atlético de Tucumán. River atacará en su pantalla desde la derecha hacia la izquierda, atacará de frente a su hinchada. Obviamente hará lo propio Atlético de derecha a izquierda sobre la banda del decano. Señoras, señores, arrancarán los primeros 45 minutos. Lo vamos presentando en la radio, dale.
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0: Y ahí está el árbitro Dariano, acercándose al círculo central. Los jugadores de River que exhiben una casaca color violácea con la banda roja.
1: Sí, violeta con banda roja, la que usó en cancha de Banfield.
0: Bueno, señoras, señores, arrancarán los primeros 45 minutos. Estamos por Splendid, por la 990, por más, por la más futbolera. Después se viene Talleres Unión y mañana tenemos un raíz de partidos que es impresionante. Vamos a arrancar con Tigre Central y el Chango López. Después Argentino Gimnasia de La Plata con Marcelo Alarcón. Después Independiente San Lorenzo. Ahí está Orsa, Nico Mormandi y toda la banda. Después Huracán Racing cierra con Cervera y Burstin. Señoras, señores, arrancaron los primeros 45 minutos. Bienvenidos al fútbol de la primera división. Ahí va recibiendo esa pelota Fausto Vera, que la viene poniendo por el costado izquierdo. Va tirando para Tomás Galván. Galván, que la viene poniendo por el costado izquierdo. Se viene. Ahí está queriendo cambiar de frente. Pelota que viene por el costado izquierdo para la proyección. Acuña viene marcando para sacar esa pelota Renzo Tesuri. Balón que se pierde sobre un costado. El lateral tres cuartos de cancha por el costado izquierdo que favorece River, que ya se viene. Ahí va recibiendo Fausto Vera. Vera que la viene poniendo atrás. La va jugando la para Nicolás Otamendi. El capitán abre lo ancho. La va tirando para Lucas Martínez Cuarta. Círculo central Martínez Cuarta. Va distribuyendo juego. Va poniendo pelota para Thiago Almada. Arranca Thiago Almada. Ahí está con la 23 de Jordan. Abriendo por el costado izquierdo. Tirando para Marcos Acuña. Acuña que la puede cambiar de frente. La viene jugando hacia atrás. Toca y toca River. Tengo tiempo, Tano.
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0: Balón que va recibiendo Tomás Galván. Galván que la viene abriendo por el costado izquierdo, va tirando para Marcos Acuña. Marcos Acuña que quiere soltarse bien pegado contra la línea, la va jugando más cortita, la va tirando para Fausto Vera. Fausto Vera que viene jugando ahora hacia Tomás Galván. Galván que la va poniendo para Nicolás Otamendi. En la mitad de la cancha va recibiendo esa pelota. Ahora todavía Sandrada, el número 50, que la viene poniendo para Lucas Martínez.

0: centro, la va tirando para Andrada. Ahí está Andrada, que la viene jugando hacia atrás, recibiendo esa pelota ahora Nicolás Otamendi. El cambio de frente viene por el costado izquierdo para Thiago Almada. Arranca Thiago Almada, la lleva, hace una mague, la va poniendo hacia el medio, viene buscando Vera. Vera que la va soltando hacia atrás, la va tirando para Marcos Acuña. Marcos Acuña otra vez a la mitad de la cancha. Lucas Martínez cuarta, todo River en terreno antagonista, todo Atlético defendiendo. Recupera Lautaro Godoy y sale jugando con esa pelota, poniendo ahora por el costado izquierdo para que vaya buscando el futbolista lamiendo la balón que se pierde sobre un costado. Es lateral para River.
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0: El Loco Díaz viene arriba, Víctor, después no se ven los números.
2: No se ven los números. Trata de acompañarlo Godoy en algún momento como media punta, pero si no se aferra, esperando al 4-1 el Deca.
0: Linda de Driussi para Acuña, Acuña que viene contra la línea de fondo, mete el centro contra el área, viene marcando Clever Ferreira, la viene tirando hacia el córner, tiro de esquina por el costado izquierdo, que es para River.
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0: Vendrá el tiro de esquina, Thiago Almada para darle con la cara interna del botín diestro, está esperando Driussi, lo veo a Lucas Martínez cuarta, lo veo a Fausto Vera, lo veo a Nicolás Otamendi, va todo River, son seis adentro del área, a ver quién puede meter el frentazo. River va decididamente contra el arco donde está su hinchada. Estamos por la 9.90, viene el centro contra el área, la pelota pica, le va a terminar quedando Andrada, pégale, Andrada dentro del área, pégale, sin embargo viene marcando para sacar como puede Ignacio Galván, ahí va a salir jugando el número 21, se acomoda para la cara interna del zapato zurdo, recupera River, viene buscando esa pelota. Ahora Fausto Vera, el cambio de frente, viene hacia la posición de Thiago Almada. Domina Thiago Almada. Ahí está Thiago Almada con zurdo, viene jugando por el costado izquierdo, la va tirando para Marcos Acuña. El pelotazo va buscando Driussi, soltó por el costado izquierdo, se viene Correa. Métale Correa, juégala para Almada que está para pegarle. Ahí está Almada, metió el centro, va al segundo palo y al final quedaba afuera. Afuera venía cabeceando en el segundo palo, me parece que era Montiel. El balón se pierde, sí. Y salía desde el fondo que favorece a Atlético, Víctor Hugo.
2: Valía todo. Muy buena cachetada de primera de Driussi para habilitar en la izquierda, después el centro de Almada medio de compromiso, quedó largo, la iniciativa es de River.
0: 3 minutos 40, está jugando por la Primera Nacional Quilmes, San Martín de San Juan, Segale.
3: Y empatan 0-0 en 30 del primer tiempo.
0: Y ganó Independiente Rivadavia 4-3 frente al Losivi, ¿no?
3: Con 2 de Arce, 1 de Florentín y 1 de Ríos, la victoria de la Lepra Mendocina que nuevamente es puntera de la tabla anual.
0: Y Estudiantes de La Plata le ganó a Platense
3: 2-1 con uno de Gaich y uno de Ido Carrillo sobre la hora.
0: Ya voy a tocar con los bancos de suplente, pelota que tiene Almada, se viene Almada, era finalmente el número 26, Tomás Galván. Galván que la termina perdiendo, recupera el Enel Vega, prácticamente ni la tocó todavía Atlético. Abriendo la pelota por el sector derecho, va corriendo Renzo Tesuri, balón que se pierde sobre un costado, venía marcando Marcos Acuña. En lateral, zona media, por derecha y favorece el Deca.
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0: Sale jugando Otamendi con un buen amague, poniendo en la mitad de la cancha, la va tirando para Fausto Vera, arranca el número 15, la viene poniendo para Driussi, Driussi que se acomoda, filtrea y se mete en el círculo central, como si fuese número 5, quiere distribuir juego, la termina perdiendo Fausto Vera, recupera Atlético, recupera Almada, se viene Almada, me gusta, le quiere pegar, ahí está Almada, no tiene espacio, sigue Almada, se la puntearon, ahí va recibiendo esa pelota Fausto Vera, abre por el sector derecho, va recibiendo Tobias Andrada, se viene el número 50, mete al centro contra el área, no es Montiel, Montiel que la va jugando por la derecha, ahora se viene hacia adentro para Tomás Galván, sin embargo, el balón recupera Almada, Almada que le viene jugando hacia atrás, ahí va recibiendo otra vez Gonzalo Montiel, Montiel, Montiel que le viene poniendo en la mitad de la cancha, lo va poniendo para Tomás Galván, Galván que le viene jugando hacia atrás, Nicolás Otamendi en la salida del círculo central, mete el pelotazo para la filtrada del número 50, Tobias Andrada, balón que se pierde sobre línea de fondo, la salida que favorece a Atlético, 5 minutos 35, parece que es todo de River, Víctor Hugo.
2: Es todo de River. Va a tener que tener tranquilidad para perforar esa doble línea defensiva de Atlético Tucumán, pero este equipo responde claramente a los preceptos de Poncho. La pelota es propia y no se la prestan por nada del mundo al rival.
0: Saldrá desde el fondo el arquero Luis Ingolotti, la pelota alta en el cielo, tres cuartos de cancha, arriba gana para sacar esa pelota Nicolás Otamendi, el capitán que la viene poniendo al medio, recupera Lautaro Godoy que la va tirando para ahora Nicola, arranca Nicola, la pone para Godoy, está esperando el loco adentro, el loco Díaz, viene el centro, viene marcando Lucas Martínez cuarta, rechaza la pelota, la va recibiendo Tobias Andrada, sale la contra, pide Driussi cerca del círculo central, pero se desmorona la contra entre jugadores de Atlético Tucumán que bien armados ponen esa línea de cuatro en el medio, ahí va

0: recibiendo sobre el fondo Gonzalo Montiel. Montiel que la viene jugando hacia atrás para Luca Martínez. Cuatro ahora para Santiago Beltrán. Beltrán que la viene tirando para el capitán Nicolás Otamendi. Rechaza, viene para Driussi, juega de primera, tira para Galván, la pierde, recupera Atlético. Ahí va N buscando Lionel Di Plácido. Cruza la mitad de la cancha por el sector derecho. Va poniendo la pelota para Renzo Tesuri. El número 11 que arranca ante la marca de Marcos Acuña. Marca Marcos. Y al final era el número 15, perdón. Fausto Vera que la tira sobre un costado. El lateral por el sector derecho frente al área que favorece al Deca.
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0: El balón que viene para Godoy. Godoy que la venía levantando por el sector derecho para Renzo Tesuri, crea el que había hecho el lateral. La pelota se pierde sobre un costado. El lateral que favorece a River en defensa.
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0: Ahí viene la pelota para Franco Nicola. Nicola que la tiene que jugar hacia atrás. Ahí va recibiendo Ignacio Galván. Galván, Galván el de Atlético, jugando más atrás para Luciano Vallejo, el central que la viene abriendo por el sector derecho. La va tirando para Salga, jugando ahora Clever Ferreira. Largo pelotazo, buscan al Loco Díaz. Viene marcando para sacar como puede el futbolista Nicolás Otamendi. La pelota que deriva en la mitad de la cancha, recupera ahora la pelota hacia adentro Godoy. La quería meter para el Loco Díaz, la termina perdiendo, recupera River. Va buscando ahora por esa pelota el número 26, Tomás Galván. Juega para el capitán Otamendi y este a lo ancho para Martínez Cuarta. El pelotazo viene por el sector derecho, sale jugando ahora el Mala. Arranca el número 23, la va poniendo en la mitad de la cancha. Correa que gira, cambia de frente, pone pelota por el costado izquierdo. Corre Marcos Acuña, cruza en la mitad de la cancha. Se viene el lateral, por la izquierda le viene jugando bien hacia el medio. Va recuperando Fausto Vera. Vera que la viene abriendo a lo ancho, la va tirando por el sector derecho para que salga jugando Martínez Cuarta. Se viene el central, abriendo ancho con Gonzalo Montiel. Montiel que la viene poniendo ahora para Correa. Correa para Andrada, Andrada que la viene poniendo para Correa. Correa con la pelota con un taco buscando a Andrada. Venía buscando también Montiel. Viene marcando Luciano Vallejo e Ignacio Galván. Balón que se pierde sobre un costado. Había pegado en un jugador de River. Por eso el lateral es para Atlético. No, va a ser para River. Estamos en 8:40 de esta primera parte. El balón viene para Vera. El cambio de frente viene hacia el círculo central. La pelota la va recibiendo Nicolás Otamendi. Todo River en terreno antagonista. Abierto Acuña, parece muy solo. Balón que viene hacia... era Driussi. Pelota que viene para Acuña. Acuña que se acomoda para la zurda, para la diestra. Mete el centro contra el área. Rechaza. Ahora Clever Ferrer. El balón lo va a ir a buscar para mí con falta. Era Thiago Almada. El cambio de frente viene por el costado izquierdo para él. Sin embargo, le va a terminar quedando a Lionel Di Plácido. Saldrá jugando Atlético.
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2: 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Es el eje donde se va moviendo River. Va buscando permanentemente mostrarse como alternativa de pase. Él juega y hace jugar.
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0: El balón que va recibiendo ahora Galván. Galván que viene abriendo lo ancho, lo va tirando para Gonzalo Montiel. Montiel va a cruzar la mitad de la cancha por el sector derecho, bien pegado hacia su central, que es Luca Martínez Cuarta. Ahora recibe en la mitad de la cancha Luca Martínez Cuarta, como si fuese número 5. Pareciera que está en el lugar de Astrado de Zapata. El balón que va recibiendo en la mitad de la cancha la va tirando ahora para Driussi. Driussi que rebota la pelota hacia atrás, la viene tirando para Galván. Abierto por el costado izquierdo aparecen tanto Thiago Almada como Marcos Acuña. El balón que vuelve hacia la posición de Vera. Vera viene abriendo para Luca Martínez Cuarta. Vuelve a cruzar la mitad de la cancha, vuelve a meter el cambio de frente. Viene corriendo ahora Marcos Acuña por el costado izquierdo, como si fuese número 11. Querrá meter el centro contra el área. Viene marcando para sacar esa pelota Renzo Tesuri. La pelota se pierde sobre un costado. El lateral que favorece a River, Víctor Hugo.
2: Me trajiste muchos recuerdos, ¿eh? Los Pac-Man de River, como los bautizó Víctor Hugo Morales. Zapata y Astrada. Qué doble 5 de comienzo de los 90. Los implementó Pasarela y a River le dieron muchos resultados.
0: Y el jefe. El balón que va recibiendo...
2: eso, claro, el jefe Astrada con el Chapa Zapata.
0: Con el Chapa Zapata. El balón que va recibiendo Nicolás Otamendi. Cruza la mitad de la cancha, levanta la mirada, la puede jugar en diagonal. Balón que viene para Acuña. Ataca Acuña, puso bien, se viene el Mal. Ataca por el costado izquierdo, hace una mala y la va llevando de pie a pie. Descarga atrás para Acuña de primera, mete el centro contra el área. Viene marcando para sacar Clever Ferreira. Un rebote, balón que se pierde sobre un costado. River va en lateral frente al área por el costado izquierdo. Estamos por Splendid. Va recibiendo esa pelota hacia atrás Fausto Vera. La viene jugando en la mitad de la cancha. Va tirando la pelota para Galván. Galván que va soltando el balón, la viene tirando para Lucas Martínez Cuarta, en plena posición como si fuese número 8, Lucas Martínez Cuarta. Mirá dónde está, la perdió. ¡Ay! Entonces va corriendo el autor Godoy, corre Franco Nicola. Balón que viene hacia el Loco y se viene Díaz. Ahí está Leandro Díaz, que realmente meter el centro contra el área o engancha. Le va a pegar el centro contra el área, guarda la contra. Sale jugando River, un taco. Le termina quedando Lucas Martínez cuarta. Ahora viene buscando Otamendi. La va descargando hacia atrás, tira para Galván. River toca, viene para Correa, dejó pasar, falta. Tiro libre y es para River.
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2: Otamendi tuvo que cubrir en campo propio, en área propia, la macana de Martínez Cuarta, en campo ajeno. Martínez Cuarta te ofrece alguna de estas, una mínimo por partido tiene.
0: Ahí va recibiendo ahora Andrada. La va tirando hacia Lucas Martínez Cuarta. Este la viene poniendo para Nicolás Otamendi. A lo ancho de la saga central tocan, deriva en la mitad de la cancha. Va recibiendo Fausto Vera. Ahí está el número 15. La viene jugando hacia atrás para Nicolás Otamendi, riquísimo los mates. Ahí va recibiendo Lucas Martínez, cuarta en diagonal por bajo, la viene tirando para Gonzalo Montiel. Montiel que quiere meter el centro contra el área. Estaba esperando adentro del área, me Driussi. Parece que era Driussi.
2: Siempre Driussi, más cabeza de área que nunca hoy.
0: Bueno, el balón que viene por el costado izquierdo, fuerte Franco Nicola, arriba, arriba era Franco Nicola, se va a ganar la tarjeta roja.
2: Sí, agresión.
0: A ver, bueno, voy abajo, esto de ustedes, muchachos.
2: Agresión, agresión arriba.
3: Sí, a ver, Galeano tiene en su mano izquierda la tarjeta roja, así que pareciera ser que va a echar al hombre de Atlético Tucumán, a Franco Nicola. Todavía no se la ha mostrado, pero sí la tiene en su mano. Ahora sí, se la acaba de mostrar. Franco Nicola expulsado, se queda con 10 el decano.
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2: Una cosa de locos, es una patada de karateca, una agresión arriba, innecesaria. Yo entiendo que va la pelota, pero va de una forma desmedida. Vos tenés que medir un poco. Y en este caso, Martínez Cuarta, no es que agachó la cabeza. Fue a buscar la pelota lealmente y viene Nicola y lo rasuró con el botín. Es una locura. A mí me gusta que Galeano tome la actitud de una, de sacar la roja. Después si el VAR lo llama y le dice, mirá, no es para tanto, no es para roja, bueno, tuvo la valentía que no tienen otros, que hoy con el VAR juegan amparados en el video y apenas sacan una amarilla ante este tipo de agresiones.
0: ¡Tengo tiempo!
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0: Pato Canuli, contame, ¿qué pasa en el banco de suplentes de River de Poncio?
4: Bueno, el entrenador aprovecha este momento para dar indicaciones. Lucas Martínez Cuarta, que de a poco se va recuperando. Y a título personal, sí, indiscutible la roja. La verdad que la patada de Nicola es cuanto menos descalificadora. Y bueno, River ahora tiene una oportunidad inmejorable porque va a jugar 80 minutos con un futbolista de más. Vamos a ver qué hace Leo Poncio. En principio mantendrá la misma estructura.
2: Sí, es que está jugando bien River. No tiene profundidad. Tiene que encontrar ese caudal de juego más cerca del área porque ahora sí, el abroquelamiento Atlético va a ser total.
0: Poncio está con Marcelo Escudero en el banco de suplentes de River.
4: Correcto, con quien venía siendo el entrenador de la reserva. De momento es el ayudante de campo de Leonardo Poncio.
2: Pato, ese hombre Marcelo Escudero de la tierra de Julio Ayala Torales.
0: Es de la segunda mejor ciudad del mundo, Pato.
2: De Punta Alta, Pato.
4: Ahora me intriga cuál es la primera.
0: La suya, Pato.
4: La mía. No sé, yo soy porteño pura cepa, pero no sé.
2: Bueno,
0: es una ciudad, ¿no?
2: Es la capital del mundo, Buenos
0: Aires. Es la capital del mundo.
4: Claro.
0: Bueno, Juancito Aniel, contame qué pasa en el banco de suplentes de Falcioni.
3: Falcioni que llamaba a Godoy y le pedía que junto con la Méndola se unan y que formen ahí el bloque para ayudar a Vega. Primera expulsión para Nicola. Bueno, ahora rearmar el equipo. Le pide que por favor se une ahí la mitad de la cancha para suplantar al 10 ahora.
2: Claro, quedan Tesuri, queda Godoy y queda la Méndola ahí para cubrir esa zona, ¿no?
0: Se viene Correa, pone hacia adentro, va buscando Galván, viene marcando para sacar esa pelota como puede el futbolista Clever Ferreira. El balón se va sobre un costado. Me encanta el nombre Clever, es que es muy inteligente.
3: Y hay uno en el banco de suplente que muy ya bueno. Estoy esperando el chiste cuando se lo nombre.
0: Sí. Bueno, estamos esperando,
3: Tiene la 22, ¿quieres saber el apellido?
0: Dígamelo.
3: Pimienta.
0: ¿Cómo? Pimienta. Muy bien.
3: Pimienta.
0: Sí, sin gano.
2: No, mejor que no. Trae malos recuerdos. Un episodio negro en la historia del fútbol argentino, ¿no? De un alocado panadero,
0: Sí.
2: Bueno, 16 minutos. River domina, tiene 11 contra 10, viene expulsado Nicola, pero no tiene profundidad. Yo no tengo nada anotado en un cuarto de hora.
0: Bien, señores, tengo tiempo.
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5: Y final por la Serie A, el Cagliari le ganó 2-1 de visitante al Atalanta.
0: Sale jugando Santiago Beltrán, la viene tocando cortito. 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
0: 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El movimiento viene River, pelota que viene hacia adentro para Galván. Viene saliendo el arquero Ingolotti, Luis Ingolotti, todo de amarillo. Sale desde el fondo Atlético.
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2: No sé si después podrá ampliar Juancito Añel. Yo leí por ahí que este Clever Ferreira, merced a sus actuaciones, está en la mira de la selección paraguaya para esta fecha FIFA,
3: Sí.
0: Claro.
3: Estuvo también pensado para antes del Mundial, cuando había tenido los buenos rendimientos el año pasado, que le mete los goles a Boca, Clever Ferreira, y también venía de hacer distintos goles en el torneo. Había tenido una tentativa, después no lo llamaron, y ahora pareciera ser que Alfaro post-Mundial quiere reconstruir un poco la selección paraguaya y está dentro de sus principales opciones que el marcador central de Tucumán se forme parte de la saga de centrales.
0: Godoy que se viene por el costado izquierdo, corre Godoy, viene marcando para sacar esa pelota a Gonzalo Montiel. Montiel que la viene poniendo en la mitad de la cancha, la va tirando para Fausto Vera, que de primera juega hacia atrás para Lucas Martínez, cuarta, sale River. Estamos en 18 minutos de la primera parte, el partido 0-0. Círculo central, Fausto Vera la puede jugar con Tomás Galván, se acerca al círculo central, la pone para Driussi. Arranca Driussi, quiere girar Driussi, quiso jugar con Correa, sin embargo pierde, le hicieron falta. No cobra nada el árbitro, sale jugando, Atlético con 10, lo expulsaron a Nicola. El balón que va recibiendo Gonzalo Montiel, cruza la mitad de la cancha con un cambio de frente. Tiene la pelota hacia la posición de Marcos Acuña, se viene River, se viene. Ahí va jugando hacia el medio, la va tirando para Correa, Correa que la viene jugando para Marcos Acuña, se viene Marcos Acuña, se acomoda para la zurda, ahora viene para la diestra, se viene Marcos Acuña, hace una mague, querrá meter el centro, se la lleva con el Tecao, le queda para la zurda, el centro contra el área, espera Driussi, saca la defensa del Decano, ahí va recibiendo Fausto Vera, la pierde, sale jugando el Deca, balón que va recibiendo el Enel Vega, Vega que la puede abrir por el sector derecho, la va tirando para Renzo Tesuri, el pelotazo largo hacia la nada, le cuesta mucho trepar a Atlético Tucumán, sí, Víctor Hugo.
2: Cada vez más, estaba ordenadito, organizado, con ese 4-1-4-1, se disparaba por ahí este Godoy para acompañar a Díaz, ahora el loco está solo allá arriba debatiéndose, después el resto, los otros 8 jugadores de campo abroquelados, muy cerca de su arquero y del área.
0: Bien, señores, estamos por la 9-90, estamos por Splendid, viene buscando Correa, que ataca por el costado izquierdo, viene marcando ahora Di Plácido. La pelota se pierde sobre línea de fondo. La salida es para el Decano.
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5: Por el Brasileirao. Hay gol de Facundo Colidio para el Vasco da Gama, que le está ganando 2-1 a Gremio en Porto Alegre.
0: Se viene Ignacio Galván, cruce la mitad de la cancha, Nacho, levanta la mirada, lo tiene a Lautaro Godoy. Godoy que puede girar, quiere meter el centro desde la izquierda, la viene soltando nuevamente para Ignacio Galván. Galván que la viene tirando para Godoy, Godoy que la puede jugar en la mitad de la cancha, pero Leonel Vega juega más atrás. Ahí va recibiendo Luciano Vallejo, ahí está Vallejo, la va tirando para Godoy. Godoy que domina por el costado izquierdo, bien pegado contra la línea, viene marcando para sacar esa pelota todavía Andrade, un rebote. Le queda Lucas Martínez, cuarta, la viene jugando al costado, no le avisan justamente a Fausto Vera que le van a robar la pelota y se la roban. Se viene Atlético, ahí va recibiendo Leonel Vega, por el sector del 8 va corriendo Leonel Di Plácido, pide Renzo Tesuri, pelota que viene para el Loco Díaz, la pelota que viene hacia atrás, no, sale jugando ahora después del rechazo Tomás Galván, ahí la tiene River.
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0: Correa que va atacando por el sector del 8, la viene jugando hacia adentro, viene buscando Thiago Almada, no puede volver para de primera para Correa, que se mostraba infiltrada en una buena posición por el sector derecho del área grande, y por eso recupera Luciano Vallejo, juega sobre un costado, tira para Godoy y está atrás para Galván. Sale jugando Atlético, con cara interna del zapato zurdo, Galván le tira un yun que marca Acme, Víctor Hugo, sí, a Lautaro Godoy, que va a tener que correr por el costado izquierdo y no va a llegar nunca.
2: Sí, además Godoy no es el correcamino justamente.
0: El balón que viene en la mitad de la cancha. Va recibiendo Tomás Galván. De Violeta River se viene contra el arco de Atlético. Abre por el costado izquierdo. Tira en diagonal por bajo. La viene jugando para Marcos Acuña. Acuña que la va poniendo en la mitad de la cancha. La va tirando para Almada. Almada que la va soltando para Correa. Le va a pegar Correa. Abre por el sector derecho. Aparece Montiel. Canta el gol. Viene atrás Andrada. Gol. Gol de River. Gol de River. Gol de River Andrada. Hermosa jugada para los axiomas. Centro atrás, medio gol. Montiel muy solo ingresando por el sector derecho del área grande. Puso la pelota hacia atrás. Apareció el 50, bien grande. Se acomodó para la cara interna del botín diestro. El remate cruzado para inflar las redes. Por debajo del cuerpo del arquero. Todo de amarillo Ingolotti. La pelota se terminó clavando contra el arco donde está la hinchada de River. Gana River. 21 minutos. Lo gana River. River 1. Atlético de Tucumán 0. Tobias Andrada.
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2: River a puro toque. Son cosas del viejo River, de la historia de River, el respeto reverencial por el toque, por la triangulación, por las combinaciones. Pero este nuevo River de Poncio, que está jugando así, y la verdad que tiene ratos muy interesantes, la tocaron todos. Clarifica Thiago Almada siempre a un solo toque. Pasó por Correa, ya venía Andrada, pasó como una locomotora Montiel, el centro atrás que decía Julio. Andrada, que se solidifica en el medio de River, que espera un llamado a la selección. Conectó fuerte y saca la ventaja merecida.
0: Pato Canulli, la foto del banco de suplentes de River con el abrazo de Poncio y Marcelo Escudero.
4: Y River que festeja mucho este gol, claro, un desahogo ya para River que logra abrir el partido. Y claro, también tenemos el primer gol de Tobias Andrada con la camiseta de River en el octavo partido para el exjugador de Vélez.
0: Bien, señores. El balón que viene por el costado izquierdo. Ahora Renzo Tesuri agarra la lanza, cruza la mitad de la cancha por el sector derecho. Se manda ante la marca de tres jugadores, levanta la mirada. Tiene que retroceder hasta Latinoamérica para poder tocar la pelota con alguien. Entonces juega a la mitad de la cancha. Luciano Vallejo recibe, pone en la mitad de la cancha para Leonel Vega. El cambio de frente es bueno. Ignacio Galván proyecta por la izquierda, lo agarra mal parado a River. Está esperando el Loco Díaz. Viene el centro contra el área, el Loco Díaz, el cabezazo que viene hacia atrás porque también aparecía la Méndola. Viene marcando para sacar ahora futbolista Tomás Galván. Insiste Atlético que herido en su orgullo y en el resultado va a buscar, aunque de repente deje algunos espacios. Va Correa, juega atrás para Santiago Beltrán. La pelota está en el cielo.
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0: Está Marcelo Escudero de manera permanente dando indicaciones parado porque Leo Poncio da la sensación de que puede llegar a estar sentado. Uno lo ve desde acá de la cabina, ¿no?
4: Sí, en realidad están los dos parados. Pasa que están en lugares distintos.
2: Poncio...
4: Sí, están los dos parados. Poncio está quizás más del lado del banco de suplentes. Escudero un poco más alejado dando indicaciones.
2: Poncio está de azul y Escudero de rojo.
0: Claro, pero acá tengo una columna que me venía tapando la campera negra que tiene Poncio, que ahora lo puedo ver. Balón que viene por el costado izquierdo. Va recibiendo Fausto Vera y este la viene abriendo por el costado izquierdo para Marcos Acuña. Se acomoda para la zurda. Mete el centro. Viene Drius y baja de pecho. Domina. Tiene que volver a salir. Jugando hacia atrás. Va tirando la pelota para Vera. Pegre. ¡Vera! Remate ancho. Contra el palo derecho a media altura del arquero Ingolotti. Sale del fondo el conjunto tucumano.
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2: Esa rotación de los chiquitos a cualquiera, ¿no? Pero hoy Atlético Tucumán la está sufriendo porque no puede precisar el lugar fijo de Thiago, de Galván, del mismo Correa. Rotan permanentemente y les hacen un descalabro.
0: Juan Aniel, contame cuál es la foto del banco de suplentes de Atlético.
3: Desazón absoluta, pero el emperador que rápidamente las palabras son de aliento para sus dirigidos. No recibía un gol en los primeros 45 minutos desde el 4 de abril de este año. En el gigante de Arroyito ante Central, gol de Alejo Vélez. Es el cuarto que recibe Atlético Tucumán en este torneo clausura. Bueno, rápidamente del banco las palabras son de aliento y la intención de llegar al entretiempo con este resultado para ver si pueden modificar un poco las cosas.
0: Talleres Unión después, 19:50, relata Juan Garzón, comenta Pato Cristino. Vendrá el tiro libre para Atlético desde el sector donde arranca el 10, el inside izquierdo. Vendrá el tiro libre. No alcanzo a ver quién es el jugador de Atlético que le puede pegar a esa pelota. Entre otras cosas,
3: Vega.
0: No por la broma, sino por lo malo de los números.
2: Exacto, son dorados.
1: Sí.
0: Vendrá el tiro libre contra el área. Un cabezazo, viene al punto de penal. Juancito Daniel, me habías querido soplar el nombre, no te alcancé a escuchar.
3: Que va Vega es el que le dijo Falcioni que tire el tiro libre, así que el número 19 era.
2: Ahí se metió en el campo Falcioni y lo interrumpió sin querer a Acuña. Terminan abrazados, porque la verdad creo que tiene razón Acuña. Creo que el emperador se metió en el medio del trayecto del lateral de River. Pero bueno, hay buena onda.
0: Claro, y aparte el respeto visceral que hay con...
2: Es un campeón del mundo.
0: Técnicos.
2: Sí, y Falcioni.
0: Y el técnico con un campeón del mundo, el respeto mutuo que se notó en el abrazo que uno puede ver en los monitores, todos empapados que tiene este estadio debajo de la visera donde estamos ubicados.
2: Y Falcioni, si Bilardo estuvo cerca de llevarlo a Italia 90, pudo haber sido subcampeón del mundo.
0: Claro.
2: Pero bueno, quedó al margen de la lista.
0: El balón que era todavía arquero de la América de Cali.
2: América de Cali. Creo que estaba volviendo a comienzo del 90 a Gimnasia de La Plata.
0: El balón que lo va recibiendo Andrada, el autor del único tanto que tiene el encuentro. Balón que va recibiendo en la mitad de la cancha, la viene poniendo Fausto Vera ahora para Acuña. Acuña va poniendo para Correa, Correa que va soltando hacia atrás. River con la pelota, que ya era superior a Atlético en el arranque. Imaginen ahora con Atlético y la expulsión de Nicola.
2: Y el gol.
0: Jugador menos y el gol.
2: Claro.
0: Y River yendo. Y Atlético en un 4-4-1 esperando algún milagro quizás. El balón que viene para Gonzalo Montiel. Montiel que se ataca por el sector derecho. Podrá meter el centro de control. Espera Driussi cerca del vértice. Ahora se va moviendo Driussi buscando alguna filtrada. Vera que va recibiendo en el eje. La viene abriendo para Almada para Driussi. Driussi que cruzó todo el ancho del área. La viene conectando con Marcos Acuña. Acuña que la viene poniendo para Almada. Almada que mete el centro contra el área. Se viene recuperando el autor Godoy para sacar de cabeza. El balón le termina quedando ahora a Lucas Martínez Cuarta. Abre por la derecha Montiel. Montiel que mete el centro contra el área. Canto viene buscando a Acuña. Sin embargo, la viene peinando primero Lionel Di Plácido. El rebote le termina quedando a Galván. Galván con la cara interna del botín. Diestro la viene jugando para Fausto Vera que no la pudo acomodar bien. Sin embargo, el rebote le queda a Driussi dentro del área. Guarda. No puede girar nunca. Y si terminan robando. Sale jugando Atlético.
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0: El cambio de frente es bueno, va corriendo Renzo Tesuri, no va a llegar a la cancha, se le va a terminar y sí. En línea marca que se terminó la cancha. Hay salida desde el fondo que favorece a Santiago Beltrán.
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5: Y con este resultado, River está quedando quinto en su zona con 13 puntos y quinto también en la tabla anual con 42 unidades a 3 de Vélez, que es el último que se está metiendo en la próxima Libertadores.
0: Otamendi cruza la mitad de la cancha, abierto por el costado izquierdo como siempre. Marcos Acuña cerca a Correa, pelota que viene para Acuña. Ahora como número 11 Acuña corre, la viene poniendo al medio, la va tirando para Almada. Almada que quiso filtrar para Correa, sin embargo el rebote le termina quedando a Galván. Galván que la viene poniendo para Almada, se va a buscar Almada. Almada que la va poniendo ahora hacia la posición de Galván. Galván que viene soltando hacia atrás para Nicolás Otamendi. Otamendi que viene abriendo lo ancho, la va tirando para Andrada. Tobías el autor del único tanto del encuentro que le está dando la victoria River. La va jugando para Montiel. Montiel que la viene poniendo hacia el medio, se viene River, se la puntean. Recupera, busca Martínez Cuarta, juega hacia atrás. River va, ahí va buscando Fausto Vera, la bateando para Galván. El cambio de frente es buenísimo para que vaya corriendo Acuña, pero la carrera venía interceptando Di Plácido, obligado a jugar atrás porque venía persiguiendo Driussi y el arquero Ingolotti rechaza el círculo central. Otra vez River, otra vez volver a empezar, otra vez Fausto Vera, círculo central, gira, calecitea, pone el costado cortito para Nicolás Otamendi. Este cruza en la mitad de la cancha por el costado izquierdo del círculo central, la viene poniendo para Marcos Acuña. Marcos Acuña contra la línea, se acomoda para la zurda, mete el centro, va por bajo, viene sacando Clever Ferreira. Entonces le termina quedando ahora en la posición de Otamendi que la juega más atrás. Sale River bien desde el fondo. Tengo tiempo. No.
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0: Se viene adentro, River la tiene adentro del área, era Correa, quería jugar con Driussi, se molestaron entre sí, más todas las casacas locales que le terminan robando la pelota a Víctor Hugo.
2: No podían pasar, intentó la individual ahí, pero está haciendo un buen partido Galván, Rueda de auxilio de Thiago, que es la figura de Correa, y obviamente Vera es amo y señor del círculo central.
0: Ahí va recibiendo Nicolás Otamendi, a lo ancho del círculo central, va poniendo para Lucas Martínez Cuarta, mostrando las claras como River está prácticamente con todo el equipo en el terreno del Decano. Balón que viene para Galván, quiere filtrar entre tres jugadores que desde el piso lo roban, la pelota la va recibiendo Driussi y lo termina perdiendo. Ahí está un remate, no, viene para Almada, le va a pegar, Almada de afuera del área, sacó el remate a la bolsa del arquero Ingolotti, era buena porque desde el costado izquierdo del área grande se acomodó para la diestra, la llevó con la cara externa, se acomodó para darle con rosca, pero finalmente el remate terminó en las manos del arquero. Sí,
2: la definición fue mala, pero vos viste el pase, cómo incluso te engañó a vos mismo. Andrada pareció que le pegaba al arco y sin mirar le metió un pase perfecto a Thiago.
0: Volver a empezar River, va balón que va recibiendo Nicolás Otamendi, ya viene River, pone bien para Driussi, no era el mal Almada para Driussi, ahí está Driussi, pégale, abrió por el sector derecho, ahí viene para Tobías, canto, cerca. El remate cruzado de Almada, en realidad fue un centro que parecía remate, que buscaba algún destinatario que se la lleve por delante adentro del área chica y que de milagro no encontró a ningún jugador de casaca violeta.
2: No era mala la intención de Correa, porque fue el pase, a ver, para que rocen alguno, pero para Driussi fundamentalmente, que no llegó con la panza por centímetros.
0: 32 minutos de la primera parte, gana River un tanto contra cero. Después, ¿qué importa el después? Claro que importa, porque 19:50 conectamos con Talleres Unión, el relato de Juan Garzón, el comentario de Pato Cristini. Mañana a partir de las 14, Tigre Central, relata el querido Chango López. Después se viene en el medio, en realidad, entre Tigre Central va a estar también Sarmiento Belgrano. Y después, a partir de las 17, Argentino, frente a Gimnasia de La Plata, relata Marcelo Alarcón. Balón en la mitad de la cancha. Ahí va recibiendo con pelotazo largo el futbolista Lautaro Godoy, que la va tirando para Leandro Díaz. Surge la defensa de River, primero también, y después Lucas Martínez Cuarta para rechazar la pelota. La toma nuevamente Atlético Tucumán. Balón que va recibiendo Leonel Vega. Leonel Vega que la manda dentro del área. Venía buscando otra vez el loco Díaz. Rechaza la defensa de River. Ahora se viene Atlético. Ahí va recibiendo Luciano Vallejo. La puede cambiar de frente. Va pidiendo Renzo Tudy, tirado por el costado derecho. Sin embargo, optan por la izquierda. Allí donde hay mucho defensa de River. Se la terminan robando naturalmente. Y sale la contra. River va. El balón que viene por el costado izquierdo para Almada. A ver si Almada frota la lámpara y se viene Almada y se va a mandar adentro. Le dejan espacio. Lo puso al medio para Driussi, que corrió demasiado hacia adentro, sí, y terminó pasándose de la trayectoria del balón.
2: Sí, entre la ansiedad de Driussi y el pase un poco atrás que hizo Thiago Almada, que maneja todo ahí en el tres cuartos de River, se perdió una muy buena oportunidad. Después se cobró full de ataque. River está a la expectativa. Tiene ahí ese dos o tres que te esconden la pelota y no se la sacas más.
0: En la Primera Nacional, Quilmes San Martín de San Juan, 0-0.
5: 0-0, entretiempo.
0: Bien, señores, estamos por la 9.90, estamos por Radio Splendid. El balón que va recibiendo Nicolás Otamendi. Otamendi que la viene poniendo hacia la posición de Almada. Almada con un papel mucho más protagónico, sí, que le veníamos viendo más a Correa que a Almada, ¿no?
2: Sí, señor, o por lo menos comparando con el último partido.
0: El balón que viene adentro para Andrada. Andrada querrá meter el centro contra el área. Venía buscando Almada y también Driussi. La pelota se va al córner porque venía marcando Luciano Vallejo. El tiro de esquina por el sector derecho y es para River.
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0: Se viene el córner, viene atrás cortito, el centro contra el área, buscando Driussi, un rebote, sale el arquero Ingolotti, de manera providencial lo interceptó el 9 de River, Víctor Hugo.
2: Sí, señor, un Ingolotti que recordemos fue la figura clave de aquella conquista de Central Córdoba de Santiago hace 2 años, de la mano de Omar de Felipe. Ingolotti fue la figura de aquella Copa Argentina y de aquel campeón.
0: Montiel poniendo la pelota en la mitad de la cancha, va recibiendo ahora el cambio de frente Marcos Acuña, que está más tirado al centro. Marcos Acuña poniendo al medio, la va jugando para Vera, Vera que la viene soltando para Andrada, ahí este de primera y ese atrás para Lucas Martínez Cuarta, la pelota la tiene River, abriendo por el sector derecho para Gonzalo Montiel, se va mostrando ahora Almada, se va mostrando Driussi, pelota que viene para Correa, Correa que la viene jugando para Montiel, Montiel para Correa, ahí está Correa que era interna, botín diestro, viene soltando por el sector derecho para Tobias Andrada, bien pegado contra la línea, jugando más atrás, ahora tirando para Lucas Martínez Cuarta, es el cambio de frente, lo viene buscando Nicolás Otamendi, River está decididamente en ataque, se viene Martínez Cuarta, la pelota que viene para Driussi, dejó pasar, la va jugando para Almada, se viene Almada dentro del área, pivoteó Almada, mete al centro contra el área, finalmente me equivoqué, era Acuña, Marcos Acuña, que hizo una gran jugada, pero con ese ataque de habilidad uno pensaba o preveía que podía llegar a ser Almada más que Acuña, ¿no?
2: Tiene mucha técnica Acuña, pero sí, parecía más un delantero. River ha soltado decididamente los dos laterales al unísono.
0: Se vendrá Almada para darlo al córner del costado izquierdo, levanta los brazos en forma de V corta, dando las claves, una indicación para los centrales, supongo. Vendrá el tiro de esquina desde la izquierda. Viene River, viene, mete el centro, saca Clever Ferreira. El rebote le termina quedando ahora a Fausto Vera. Fausto Vera que la viene poniendo para Galva, para Almada. Almada que va soltando, la va tirando para Cuña, Cuña para Almada. Y ahora sale la contra. El balón lo va recibiendo Vega. Vega que la puede poner al medio porque va picando Lautaro Godoy. También va picando el Loco Díaz. Viene marcando desde atrás. Ahora el futbolista Marcos Acuña recupera la pelota River en la mitad de la cancha. La viene teniendo Almada. Almada la viene abriendo lo ancho. La va tirando para Martínez Cuarta. Le va a pegar. Martínez Cuarta abre en diagonal. El final era Andrada. La va tirando para Montiel. Montiel con la pelota la viene jugando atrás para Andrada. Andrada que la viene soltando para Almada. Que la dejó pasar. Le tiró un balinazo.
2: Sí, lo mató. Además la cancha está rápida, Julio. Está lloviendo.
0: Claro. Ahí salía desde el fondo que favorece Atlético.
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5: Y dos partidos finalizados por la Primera Nacional. Empataron 0-0 Ciudad Bolívar con Central Norte. Y triunfazo de San Telmo 1-0 contra All Boys. Sale de la zona de descenso y lo mete a San Miguel junto a Casuso.
2: No le dura nada la pelota Atlético Tucumán. Son arrestos individuales como este, por ejemplo. Se fue Galván con pelota y todo al lateral. Digamos, no hay encuentros, no hay búsqueda entre ellos. Está aturdido Atlético desde la expulsión. Es todo de River, un monopolio de pelota.
0: ¿Qué pasa en el banco de suplentes de River?
4: Hasta ahora siguen charlando Poncio y Escudero. Pocas indicaciones para su equipo. Se los ve bastante satisfechos a ambos.
0: Pato Canulli con todo River, Juan Aniel con Atlético, ¿qué pasa allá abajo?
3: Y ahora las indicaciones son tanto para Vega como para Godoy. Quieren que en el tema del retroceso, bueno, que ahí estén un poquito más firmes, que tengan la pelota, no quieren verla tanto por los aires.
0: El balón que viene para Clever Ferreira, mete el centro, va contra la media luna, no hay nadie, rechaza la defensa de River, deriva al círculo central, otra vez Atlético con la pelota. Luciano Vallejo, de primera y desde atrás, la va tirando para Ingolotti. Ingolotti se acomoda para la cara interna del botín diestro, venía presionando de Drius y saca la pelota del círculo central. Arriba de cabeza venía apareciendo Nicolás Otamendi. Un rebote, buen pelotazo por el costado izquierdo en offside.
2: Para mí sí.
0: Para de Luciano Vallejo buscando Leandro Díaz.
2: Sí, le dio ventaja. Le dijo Gariano, seguimos.
0: Sale jugando River. Ahí va recibiendo Tomás Galván. Galván que la puede abrir en diagonal por bajo para Acuña, que siempre aparece solo, muy pegado contra la línea. El número 21 que la viene poniendo en la mitad de la cancha. Ahí va recibiendo Fausto Vera. Fausto Vera con la pelota la puede jugar en diagonal por bajo. La viene soltando, la va poniendo para Galván. Galván que la va poniendo para Acuña. Acuña pegado contra la línea por el costado izquierdo. Quiere jugar con Almada. Almada que la viene tirando atrás para Galván. Galván que ataca ahora lo ancho. Va corriendo del sector del 10 al sector del 8. Juega al círculo central. La viene poniendo para Otamendi. Otamendi que la viene poniendo para Luca Martínez Cuarta. La viene River, se viene. Aparece Gonzalo Montiel abierto por el sector derecho. Sin embargo, retrocede Martínez Cuarta. Gira, pone al medio. La vienen poniendo ahora para Tobías. Se viene Andrada. Andrada que la viene soltando por el sector derecho para Montiel. La pierde y sale la contra. Ahí va recibiendo Lautaro Godoy. Godoy que la quiere jugar hacia el medio, pero va solo contra el mundo. Va poniendo la pelota para Ignacio Galván. Galván que la viene soltando más atrás para Luciano Vallejo. Vallejo que va tirando más atrás aún. Rechaza la pelota bien lejos. Surge Nicolás Otamendi. Desactiva todo y sale jugando River.
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0: Corre adentro del área, me gusta, se manda adentro del área, canto. La va a soltar hacia atrás, puso la pelota hacia adentro, le queda a Driussi. El remate de Driussi contra el palo izquierdo de un Ingolotti que aparecía allí. Sí. Se queda con la pelota Víctor Hugo.
2: Está desajustado Driussi, falta ahí que calibre mejor. River tiene que liquidar el partido, no debe dormirse en esto del toqueteo. Tiene que ajusticiarlo y ponerse a cubierto. Buena maniobra de Correa en el sector derecho buscándolo al 9.
0: Mil disculpas, pana, querido. Continuame, dale.
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0: Se viene arriba del centro contra el área buscando a Driussi, sin embargo se pasa a Driussi, el que la va a correr por el otro costado, ahora es Almada, se viene el número 23, soltando hacia atrás, pelota que tiene ahora Acuña, le va a pegar, a ver Acuña, se queda para la zurda, está Acuña, saca el remate, termina pegando en Correa, el rebote va a quedar la Almada, Almada cerca del sector por donde corre el 10, poniendo en la mitad de la cancha, la va tirando para Fausto Vera, ahí está abriendo por el costado izquierdo, aparece Martínez Cuarta que la viene poniendo para Andrada, Andrada para Martínez Cuarta para Andrada, Andrada que viene poniendo la pelota en la mitad de la cancha, va recibiendo Otamendi. Está decididamente tirado atrás Atlético. El balón que viene por el costado izquierdo. Marcos Acuña ataca por la izquierda. Se acomoda para la zurda. La juega cortito. Dejó pasar Driussi. Le queda Correa. Soltó hacia atrás para Andrada. Nada. Tiene que retroceder. Levanta la mirada. Se viene el segundo de River en cualquier momento. Balón que va buscando Driussi. Driussi que la viene jugando para Andrada. Andrada que la va poniendo para Fausto Vera. Toca y toca River. La mira pasar Atlético. Balón que va recibiendo Galván. Galván que la viene jugando en diagonal por abajo. La va tirando para Acuña. Acuña que va recibiendo por el costado izquierdo. Viene soltando hacia atrás para Almada. No. Es Fausto Vera. Fausto Vera se acomoda para la cara interna del botín. Diestro la viene jugando hacia atrás. Volverá a empezar. Pelota que tiene Lucas Martínez Cuarta. Martínez Cuarta que la va jugando para Montiel. Montiel para Martínez Cuarta. Martínez Cuarta que la viene jugando para Fausto Vera. Fausto se juega en tres cuartos de cancha del ataque de River. Ahí va recibiendo Galván. Galván que la viene abriendo el ancho. La va tirando para Nicolás Otamendi. Otamendi se acomoda como si fuese número 10. Mete el centro contra el área, el segundo palo. Buscando quizás por el sector derecho Gonzalo Montiel. Surge para marcar Vallejo. Sale jugando Galván.
2: Bandera. Offside.
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0: Bien, señores, estamos por la 990, estamos por Splendid. Está ganando River un tanto contra cero, Atlético con uno menos. River es decididamente superior, pero no lo pone de manifiesto en la red, Víctor Hugo.
2: No lo traduce en el marcador, tampoco tuvo tantas chances, pero en el manejo de bola ha sido insuperable. Ha ganado en este aspecto River en las últimas tres fechas.
0: Andrada la viene poniendo para Fausto Vera y este la viene tirando atrás para Martínez Cuarta. A lo ancho aparece muy solo Nicolás Otamendi, sin embargo la pelota viene para Vera. Vera que va a meter el cambio de frente. El balón que va recibiendo ahora Acuña. Acuña sale entre los centrales, juega hacia atrás, pone para Otamendi, Otamendi para Almada. Se viene Almada, engancha hacia adentro, está muy movedizo. La puede cambiar de frente, la viene pidiendo Driussi para descargar. Sin embargo, la va soltando por el sector derecho, la va tirando para Andrada. Andrada que la viene poniendo al medio para Correa. Correa dentro del área, la va soltando para Almada. Almada que la viene poniendo hacia atrás, se viene River. Ahí está, ahora Martínez Cuarta. El cambio de frente viene para Otamendi. River que va, River que va. Va recibiendo Marcos Acuña, ataca por el costado izquierdo. Se viene River jugando hacia atrás, va poniendo la pelota para Correa de Galván. Galván que la viene soltando para Otamendi. Otamendi que la viene poniendo para Lucas Martínez Cuarta. Se viene River. Ahí va recibiendo Andrada. Andrada que soltó, quiso filtrar por el sector derecho. Aparecía Gonzalo Montiel, pero sale muy bien en la defensa Luciano Vallejo. Y sale jugando Atlético. El balón que viene por el costado izquierdo. Va recibiendo el autor Godoy. Viene marcando ahora Tobias Andrada. Balón que era finalmente el que venía marcando Thiago Almada. El lateral, zona media por el costado izquierdo. Favorece el DECA.
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0: Ahí va recibiendo por el sector derecho, la va tirando para Leonel Di Plácido, que se viene, la viene poniendo para Tesuri, Tesuri que va triangulando. Ahí está el número 11, quiso meter la pelota entre los pies de Marcos Acuña, pero Acuña se avivó. Sin embargo, ahora en offside venía apareciendo Nicolás Lamendola. Ahí lateral, hay tiro libre que favorece River.
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0: Se viene Correa abierto por el sector derecho, aparece Tobias Andrada, Driussi va picando por el medio. Se viene Andrada, la pone para Almada, Pegre. Ahí está Almada, le va a pegar, la soltó muy bien para Correa. No se avivó Correa, ni un paso en falso y por eso la pelota le ganó los metros suficientes como para que Ingolotti termine quedándose con el balón en la salida repentina.
2: Y no levantó en línea, estaba habilitado Angelito Correa, atento Ingolotti, allí jugando bien, el arquero bien de libro ya en un par de ocasiones.
0: Ahí va recibiendo Clever Ferreira, Ferreira que la va tirando para Di Plácido, Di Plácido va jugando para Renzo Tesuri, sale jugando el número 11, viene marcando River, recupera pelota que viene para Fausto Vera, se le escapa Fausto Vera, aparece Clever Ferreira, largo pelotazo para el Loco Díaz, viene marcando ahora desde arriba Marcos Acuña, la pelota termina quedándole al número 21 que la viene jugando al medio, buena esta, porque son 3 contra 3, la pelota la tiene Almada, abierto por el sector derecho, aparece Tobias Andrada, se viene Andrada, puede jugar con Almada, ahí está Andrada, le va a pegar, la puede abrir para Driussi, la va soltando para Galván, Galván adentro de la media luna, va a sacar el remate, un rebote, la viene buscando ahora Galván, le queda Driussi, suelta la pelota adentro, se viene River con todo, pelota que tiene, quiere sacar el remate Almada, viene rebotando Víctor Hugo y al final no encuentran nunca el espacio final.
2: No está encontrando ese último pase como si lo encontraron en el gol, porque la diagonal que venía metiendo Montiel era muy buena. Acá en este último remate estaba todo tapado Thiago Almada.
0: Se viene Renzo Tesuri que metió dos o tres amagues y al final termina cayera Godoy. Habrá tiro libre que favorece Atlético.
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0: 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Ataca por el costado izquierdo, se viene Godoy, mete el centro contra el área, cantó el gol de Atlético y al final se queda con la pelota Beltrán. 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
2: Sí, a ver, entretenido porque está pegadito ahí el marcador por las buenas jugadas de River, pero ha sido un monólogo que enseguida vamos a explicarlo fácilmente.
0: Señoras y señores, el árbitro del encuentro señala al círculo central. Piti marca al final de los primeros 45. Está ganando River un tanto contra cero. El gol de Tobías Andrada y estamos por la 990 por Radio Splendid.
1: Terminó el primer tiempo, lo comentó Víctor Hugo Celaya y lo relató Julio Ayala Torales.
0: Primero banco de suplentes del local, Juan Daniel.
3: Rápidamente se van los jugadores de Atlético Tucumán y como decíamos, hace 14 partidos no recibía un gol en los primeros 45 minutos. El decano que tuvo un expulsado en este primer tiempo, hablamos de Franco Nicola y veremos si el entrenador hace alguna modificación respecto justamente a la expulsión y también al campo de juego, porque recordemos está deteriorado, la verdad que la lluvia le hizo muy mal y se lo nota, muy deteriorado y por eso en los últimos momentos las indicaciones de Falcioni era por eso, así que veremos si hay alguna una modificación al respecto. En el banco de suplentes esperan por su oportunidad Durso, Maxi Villa, Ferrari, Infante, Julián Fernández, Ham, Pimienta, Compañucci, Canelo, Ramiro Ruiz Rodríguez, Granillo y Manuel Brondo.
0: River le hizo precio a Atlético en los primeros 45 minutos. Gana solo 1-0, Pato Canuli.
4: Solo 1-0. Leonardo Pozzi estará, por supuesto, buscando ampliar la ventaja en el complemento. Sin amonestados en River. Y bueno, y en todo el partido. Y aguarda su oportunidad en el banco de suplentes. Centurión, González, Ramírez, Rivero, Ortega, Lucero, Silva, Arambarri, Mesa, Pereira, Beltrán y Rafael Santos Borré.
0: Señoras, señores, por AM990, por Radio Splendid, por la más futbolera, por el show de los grandes, se viene el comentario de los primeros 45 minutos. River le hizo precio. Por ahora Atlético le gana solo 1-0. Te lo explica, te lo comenta con sus formas, con su editorial, con su rúbrica, con su firma, el señor Víctor Hugo Celaya.

0: contra 11 ya era dominio de River. Y eso duró 13 minutos hasta la embestida atolondrada, casi criminal, de Nicola a la cabeza de Martínez Cuarta. Muy bien, Gariano, sin esperar lo que después pueda determinar la revisación en Ezeiza, en el VAR. Fue corriendo como en las viejas épocas. Si vos considerabas una jugada de agresión, temeraria roja, listo, y afuera Nicola. Lo convalidó el VAR, obviamente, no había otra forma. A partir de ahí, la cancha fue un tobogán hacia el arco de Ingolotti. Solo que no hubo tantas situaciones. El tema es que River logró el gol con una maniobra extraordinaria de este tiempo, donde ha recuperado lucidez con la pelota. Ya uno había visto en partidos anteriores, desde que agarró Leo Poncio en la cancha de Banfield el otro día contra los mendocinos, que hay una propensión al toque corto, a juntarse, a buscar el pase, a armar paredes, como en las viejas épocas, porque, a ver, esto es más viejo que el fútbol. A un rival abroquelado que arrancó 4-1 y ya después se metió con directamente 4-4-1 y que el loco Díaz se las arregla arriba, vos lo tenés que torcer, lo tenés que desequilibrar con precisión en velocidad. Yo entiendo que es difícil, la cancha está rápida, el rival también amontona piernas, pero River tiene los intérpretes y la verdad hicieron un gol de antología porque la trajeron tocando desde el fondo. Vinieron trayendo el juego de derecha a izquierda. ¿Y quién lo clarificó? Thiago Almada. Con un solo toque. La pelota en el medio pasó por Correa. Ya venía picando en posición de 8 hacia el área Andrada. El balón derivó a la enésima subida de Gonzalo Montiel, que metió un centro atrás espectacular y se encontró con el remate de frente de este Andrada, que se comenta va a la selección, si es que hay ventana FIFA para Argentina, ahora en septiembre-octubre. Nada que hacer para Ingolotti, fue como un penal. Fue para un lado y la pelota para el otro. 1-0 y súper merecido. Con estas armas, con esto que viene pregonando el técnico y que los jugadores vienen ejecutando por momentos casi a la perfección. Porque hoy River volvió a mostrar estas condiciones desde la conducción de Thiago Almada, que no se quedó quieto un instante, fue el nexo para jugar. Pero claro, en el costado de Almada te aparece Correa de media punta. Del otro costado te aparece Galván, que hizo un muy buen primer tiempo. Viene Andrada corriendo desde atrás. Se vienen los dos laterales, Montiel y Acuña. Acuña jugó primer tiempo extraordinario. Y encima, si por ahí te distraes, como Martínez Cuarta, que perdés una pelota en campo enemigo, te sacan la contra, está Otamendi para apagar todos los incendios. La verdad, un sólido primer tiempo de River, que ya era más que Atlético Tucumán, pero que obviamente fue mucho más, quedándose 11 contra 10 a partir de los 13, hizo el gol a los 21, amagó Driussi en un centro de Correa a los 32, algún otro remate de Bilucho, de Driussi, pero bueno, la pelota siempre al 10, la pelota siempre de River, haciendo supremacía de 2-1, la verdad que un dominio abrumador. Atlético nunca pudo reponerse porque no pudo tener la pelota ni siquiera un ratito, porque si la tenía eran arrestos individuales y la terminaba perdiendo. No dio abasto Vega ante un Vera que le dominó la mitad de la cancha. Solamente quedó por allí algún despliegue, alguna corrida de Godoy para tratar de arrimarse al loco Díaz. Atlético no generó peligro. Una sola pelota que descolgó Beltrán para una nueva muestra de lo que fue este primer tiempo. Un River que está ganando corto en el déficit, no liquidó el partido cuando ya hubiera podido hacerlo. Un River que va recuperando la memoria. Un River que tiene figuras y un plantel que interpreta de tres cuartos para arriba casi a la perfección los preceptos del técnico.
1: Con la firma de Víctor Hugo Celaya por la 990 por Radio Splendid.
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8: Entretiempo en Tucumán River. Le está ganando Atlético Tucumán 1-0 con el gol de Tobias Andrada.
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8: Venimos del partidazo entre Independiente Rivadavia y Aldo Civi con victoria 4-3 para el conjunto mendocino, con dos goles de Arce, uno de Ríos y uno de Florentín. Tomás Fernández, el Pata, Castro y Pombo, los goles del Tiburón, y la victoria agónica de Estudiantes 2-1 contra Platense. Gaich y Guido Carrillo, los goles del Pincha. Guido Mainero había empatado transitoriamente para el Calamar. Se van a estar pegando esta transmisión para Talleres Unión. Juan Garzón y Pato Cristino estarán desde el Mario Alberto Kempes, partido que se estará disputando a partir de las 20 horas, cerrando la jornada. Una fecha que comenzó en el día de ayer con la igualdad en Rosario, 1-1 entre Newell's y Vélez, la victoria de Defensa y Justicia 2-0 contra Gimnasia de Mendoza, y el triunfo de Boca con 2 de Ángel Romero y 1 de Ener Valencia, 3-1 contra Central Córdoba. La fecha va a continuar mañana, 14:45, dos partidos. Tigre contra Rosario Central y Sarmiento Belgrano. A partir de las 17 horas estarán jugando Argentino Gimnasia. 19:15 Independiente San Lorenzo y 21:30 Huracán Racing, para que la fecha se cierre el día lunes con 3 encuentros. A las 19 Banfield contra Barraca Central y Riestra Lanús. 21:15 Instituto contra Estudiantes de Río Cuarto. Por la Primera Nacional ya ganó Atlanta 2-0 contra Güemes y le descontó puntos al líder de la zona, Tristán Suárez. Colegiales se impuso por la mínima contra Chicago. San Telmo le ganó un partido clave por la permanencia a All Boys. Lo metió en la zona de descenso a San Miguel junto a Casuso. En José Ingenieros igualaron 2-2 Almagro y Deportivo Maipú. Y también empataron, pero sin goles, Ciudad Bolívar y Central Norte. 22 minutos del complemento, Quilmes le está ganando 1-0 a San Martín de San Juan. Por la primera vez Metropolitana empataron 1-1 La Ferrer y San Carlos. Victoria de Deportivo Armenio 1-0 contra Sportivo Italiano. El CADU goleó 3-0 a Dock Sud. Victoria de Arsenal 2-0 contra La Guayurquiza. El Arce por ahora puntero de la categoría. Liniers también le ganó 2-0 a Talleres de Remedios de Escalada. Y San Martín de Bursaco le ganó 2-0 a Brown en Adrogué. Último partido de la jornada, 20 horas, Excursionista, que intentará recuperar la punta del campeonato, va a estar recibiendo a Villa Dálmine. Y nosotros volvemos al Monumental José Fierro para los segundos 45 minutos de Atlético Tucumán 0, River 1, con Víctor Hugo Celaya y Julio Ayala.

0: ambos 11.
1: Bueno, no es de sorprender que River, después del buen primer tiempo que hizo, sigue con los mismos 11 futbolistas en cancha.
0: Le pregunto a Juancito Daniel, que ya está Atlético en el terreno de juego. Me parece que se vienen algunos cambios en el DECA.
2: Sí, se vienen dos modificaciones en el conjunto local. Van a ingresar con la 5 Julián Fernández y con la 18 Ramiro Ruiz Rodríguez. Son los dos jugadores que están parados por fuera de la línea de cal para ingresar. Veremos cuando levanta Joaquín Gil, el cuarto árbitro, el cartel, quiénes son los que salen.
3: Julián Fernández, volante bien defensivo, fútbol chileno, Newell's, Olimpo de Bahía. Y Ruiz Rodríguez, delantero de aquí, que hizo el gol de la victoria el otro día en el cilindro, 18.
0: Ya vamos a estar corroborando quiénes son los que se retiran. En cualquier momento va a mover Atlético. Arrancarán los segundos 45 minutos. Estamos por la 990. Estamos por Radio Splendid.
4: Comienza el segundo tiempo. 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
0: Bueno, señores, va a mover desde la mitad de la cancha Lionel Vega. Ahora sí, señores, están jugando. La pelota que viene a la posición de Lionel Di Plácido. Largo envío. Se fue Díaz y Tesuri,
2: Sí.
0: Se fueron Díaz y Tesuri.
3: Bien, bien, bien. Son cambios lógicos. Tesuri ahí en el medio, va Julián Fernández. Y arriba, punta por punta, Ruiz Rodríguez por el loco Díaz. No arriesga nada, 10 contra 11 Falcioni, va a tratar de ser ordenado y llevar el partido de rienda corta, como
0: tengo,
3: hasta ahora.
0: Tengo tiempo, dale.
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0: El balón que venía para Ruiz Rodríguez, venía marcando para sacar esa pelota de Gonzalo Montiel. El cambio de frente es bueno para que vaya corriendo Marcos Acuña. Va a cruzar la mitad de la cancha por el costado izquierdo. Se viene River. Ahí está el de la selección nacional. Jugando hacia atrás, sin embargo, viene marcando Julián Fernández. Sale jugando al Atlético. A ver si puede meter una marcha más que le permita soñar, aunque sea con un empate, teniendo en cuenta lo que ha sido una primera etapa donde River fue tremendamente superior, Víctor Hugo.
3: Sí, pero no lo liquidó y no va a ser la primera vez que un equipo 10 contra 11 puede lograr un empate parcial, lo cual podría desesperar a River. River tiene que tratar de ir y liquidar. Es un partido vital este en su camino por las dos tablas.
0: Otamendi con la pelota sale jugando, la viene poniendo para Andrada. Ahí está el autor del único tanto del encuentro que le está dando la victoria parcial a River por 1-0. En diagonal por bajo puede poner la pelota hacia la posición de Gonzalo Montiel. Balón que va recibiendo Montiel. Montiel que la viene poniendo para Andrada. Ahí está Andrada con la pelota, la va jugando al medio, la va tirando para Almada. Almada que la va jugando para Andrada. Andrada con el balón, la puede jugar hacia atrás. Va tirando para Lucas Martínez, cuarta. ¡Tengo tiempo, Tano!
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0: Se hará el lateral que favorecerá a River. Estamos por la 990, estamos por Radio Splendid. Se va a poner la pelota en juego. La va, el lateral lo va a hacer Acuña. Acuña la viene jugando para Driussi. Driussi va soltando para Almada. Almada que la viene poniendo hacia atrás. Va tirando hacia la posición de Marcos Acuña. Ahora la va recibiendo Nicolás Otamendi. Otamendi que la va poniendo hacia la posición de Almada. Se va mostrando Acuña bien pegado contra la línea. La suelta de primera. Se vino River. Balón que viene para Driussi. En el vértice del área grande. Cae el central. Cae Driussi. Se recupera Driussi. Quiere girar. Se la terminan robando. Y sale jugando Atlético.
4: 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Martínez.
0: En offside, venía picando por el sector derecho, se viene con todo, ahora la Méndola, adentro del área la Méndola, que va con el árbitro, penal. Penal para Atlético, no, falta.
1: Offside. Estaba, perdón, estaba como 3 metros en offside, no sé por qué tardó tanto tiempo.
0: A mí me pareció al principio, pero después dejó seguir la jugada.
3: Bueno, porque hay que dejarla.
0: No, está bien.
3: A ver, algunos te dicen, si es tan evidente, levantá. Pero el reglamento dice eso, delay de bandera, cuando termina la maniobra, que pudo haber terminado o no con penal, ahí levantó la bandera.
0: ¡Tengo tiempo!
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0: El balón que viene hacia la posición de Otamendi, que la va jugando para el arquero Beltrán. Venía todo lo que da Ramiro Ruiz Rodríguez.

0: que está con mucha pila, con mucha velocidad, con mucha potencia, con muchas ganas, y va presionando arriba. Balón que va recibiendo Thiago Almada, ataca por el costado izquierdo, se viene River, se va mostrando a Acuña, pelota que tiene Thiago Almada, tiene que soltar hacia atrás, ahí está el número 23, puede meter el centro contra el área, puede cambiar de frente, la viene jugando para Correa, Correa dentro del área, se manda adentro, abre por el sector derecho, aparece muy solo Montiel, se viene Montiel, mete el centro, canta el gol, ahí está, y al final viene marcando Luciano Vallejo al córner, era Ignacio Galván, tiro de esquina por el sector derecho y es para River, Víctor Hugo.
1: Bueno, se demoró Correa, el pase a Montiel primero, cuando se trabó, cuando se enredó ya, después la opción del centro no quedó tan fácil, ahí va River, pero Atlético acomodó con Julián Fernández en el medio y con las ganas de Ruiz Rodríguez arriba.
0: Mirá Correa para darle a esa pelota, River va con la fuerza aérea para poner el segundo, se viene Correa, cara interna, botín diestro, desde la oreja derecha viene el córner, viene sacando Luciano Vallejo, el rebote va a quedar nuevamente a Correa, ahí está Correa con la pelota cerquita, está Montiel, pelota que la viene soltando hacia atrás, la va tirando hacia la posición de Fausto Vera, Vera que la viene poniendo para Galván, va recibiendo, era Acuña, Acuña que la viene poniendo por el costado izquierdo para Almada, Almada que la va jugando hacia la posición de Galván, Galván para Almada, Almada que la viene soltando hacia atrás, la tiene River, la tiene, balón que va recibiendo ahora Fausto Vera, Vera que la viene poniendo para Andrada, Andrada que se acomoda para la cara interna del botín diestro, levanta la mirada, lo vio Adriussi, viene el centro para Adriussi, venía marcando Clever Ferreira y sale jugando Atlético, largo envío para que vaya picando nadie, termina llegando Andrada, baja de pecho, domina la pelota, se acerca al círculo central, la viene poniendo al medio, abre lo ancho, pone pelota para Acuña, Acuña que viene abriendo por el costado izquierdo, se viene River, ahí está con la pelota Almada, sigue Almada con el balón, lo tiene cerca Galván, se viene Almada, hace un amague, lo marcan entre dos, se la robaron y sale jugando Atlético.
1: Falta, tiro libre para River, Almada clave en este partido.
0: Tengo tiempo, dale.
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0: 5 minutos 30, y River va contra el área de Atlético, decidido poner una ventaja que comienza a ser un poco más acorde al desarrollo de este partido que tuvo unos 45 minutos iniciales con un River muy superior, Víctor Hugo Celaya.
1: Sí, desde el manejo de la pelota y obviamente contando con las mejores figuras, sin duda.
0: Almada para darle con la cara interna del botín diestro, el centro vendrá desde el vértice izquierdo del área grande, todo River en el área, se viene River, viene el centro contra el área, la peinaron, ahí está y al final, me engaña la perspectiva, corner. Parecía que la pelota era más esquinada, el que la venía peinando era Adriussi.
1: Pero no es córner, ¿eh? Saque de arco.
0: Claro, ahí salía desde el fondo que favorece Ingolotti.
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0: Este Ruiz Rodríguez le dio otro aire arriba, viene el centro contra el área, ahora se acerca al área incluso con peligro, el balón que viene por el costado izquierdo, Ignacio Galván que ataca por el costado izquierdo, lateral que tiene el conjunto de Falcioni, la va poniendo en la mitad de la cancha, la va tirando para Lautaro Godoy, la pierde, recupera River.
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0: Ahí viene buscando Almada, Almada que la va poniendo para Galván, Galván que la va poniendo para Almada, termina poniendo, recupera y se viene Correa, está pidiendo Adriussi, pelota que tiene Correa, le va a pegar, ahí está Correa, el remate ancho, feo. A los patitos, feo, mordido contra el palo derecho del arquero Ingolotti, sí. Saldrá desde el fondo Atlético Víctor Hugo Celaya.
1: Sí, bueno, ahí Correa amenazando, un remate malo, ya participó en un par de maniobras de ataque en apenas 7 minutos, River forzando, buscando ese famoso segundo gol, pero Atlético cercando mejor los caminos, arrimando más su gente, Julián Fernández ordena y además Ruiz Rodríguez aglutina volantes detrás suyo.
0: Hay un cambio en River, Pato.
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3: Primer cambio en el equipo de Leo Poncio y ojo que no sale de la mejor manera porque se retira sí. El autor del gol, el número 50, Tobias Andrada, ingresa en su reemplazo con la número 8, el uruguayo Mauro Arambarri.
1: Salió rengueando, ¿no, Andrada?
3: Sí, sí, se lo veía incómodo al futbolista millonario. Sí, veremos sí, ahora qué tiene, veremos cómo lo tienen en el banco de los claro. suplentes.
1: Visible signo de dolor, sí, rengueaba mucho, sí.
0: Ahí va acomodándose más o menos a donde estaba el jugador Andrada, Arambarri, sí. Recibiendo el costado derecho del círculo central, ahí va recibiendo el uruguayo, ahí. Poniendo la pelota al medio, la va tirando para Fausto Vera, Fausto Vera con la pelota se va acomodando a ver con quién puede tocar. Lo tiene cerca Arambarri. Sin embargo, viene abriendo por el costado izquierdo, la va tirando para Galván, Galván que la viene soltando por el costado izquierdo, se viene Marcos Acuña, Acuña que la va soltando ahora hacia la posición de Almada, Almada que la va tirando para quién, para Correa, Correa que soltó para Adriussi dentro del área, venía marcando con una rodilla en el piso Clever Ferreira. Una falta Habrá el offside, tiro libre que favorece a Atlético. Largo envío para que vaya picando Ruiz Rodríguez. También aparece Lamendola adelante. Y aparece también Julián Lautaro Godoy. Uno lo ve ahora, pareciera que corrieron más todos.
1: Sí, más que nada por el tema del ímpetu de Ruiz Rodríguez. Se le arriman mejor, más y mejor los volantes. Parece un equipo mucho más orgánico Atlético en este momento, pese a la desventaja numérica.
0: River que comienza a rayar ese peligroso precipicio entre ser muy superior, pero no liquidarlo en el resultado. Y le está dando una chance enorme a este equipo de hacer la épica. El balón que viene por el sector derecho va en contra también de las ansiedades que uno tiene, porque al fin y al cabo van 9 minutos de la complementaria, sí,
1: bueno,
0: ¿no?
1: Bueno, pero uno ve al oponente que está con 10, mejor. Además, uno sabe que el viejo zorro de Falcioni tiene que haber dado una charla técnica brillante en el entretiempo para reacomodar las piezas.
0: Ahí va recibiendo Correa en la panza del círculo central, todavía en terreno propio, va descargando hacia atrás, la va poniendo para Gonzalo Montiel. Montiel que cruza la mitad de la cancha, pone pelota al medio, viene buscando a Arambarri, va soltando la pelota, la va tirando para Vera. Ahí recibe el número 15, la puede cambiar de frente, la pedía Correa desesperado, la pedía Almada. Balón que va recibiendo ahora Tomás Galván, Galván que la va poniendo para Cunha, Cunha que la viene poniendo para Almada, que la va poniendo adentro del área en la media luna para un Arambarri que nunca apareció. Entonces rechaza Lionel Di Plácido, sale jugando Atlético, largo pelotazo para que tenga que hacer la carrera más larga de su vida y más rápida. Sin embargo, termina llegando primero Nicolás Otamendi, juega con el arquero Beltrán y se rechaza el círculo central. Atlético de alguna manera se va acercando, aunque sea con estas jugadas aisladas, cosa que no había pasado en los primeros 45, Víctor.
1: Lo que pasa es que tiene un 5 ahora más posicional como Julián Fernández y se vuelca a su derecha ahora Vega, para que sí se desprendan, como vos dijiste hace un rato, Godoy y Lamendola a posiciones más cercanas al centro delantero que Ruiz Rodríguez.
0: Ahí va recibiendo Otamendi en el círculo central, la podrá cambiar de frente. Arambarri recibe la pelota por el sector derecho del círculo central y la viene poniendo cortita para Correa, Correa para Arambarri, otra vez jugando lo ancho. Balón que va recibiendo ahora, me parece que era Galván, Galván que la va soltando para Cunha, que ataca por el costado izquierdo pegado contra la línea, la va jugando atrás para Galván, Galván que la puede soltar más atrás. Ahí va recibiendo Nicolás Otamendi, el capitán para Galván, abierto a Cunha, pelota que tiene Galván, se muestra ahora el mala pelota que tiene Galván, la va tirando para Otamendi y este lo ancho, lo va jugando para Lucas Martínez, cuarta, se viene el número 28, se viene River, ahí va recibiendo ahora Almada, Almada que la puede poner para Arambarri, se mandó Almada hacia adentro, soltó la pelota para Arambarri, Arambarri para Correa, Correa para Arambarri, Arambarri que la viene poniendo por el sector derecho para Montiel, Montiel que la va soltando para Arambarri, tengo tiempo, toca, toca River, no pasa nada.
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0: La falta de Godoy contra Almada cuando venía calesiteando cerca del vértice izquierdo del área grande, allí donde se quiere acomodar para darle con diestra, la falta de Godoy y el tiro libre para River que se viene. A ver si le da Almada. ¿Quién más está aparte de Almada?
3: Acuña. Está Acuña. Acuña.
0: Bueno, Acuña para la zurda, Almada para la diestra, lo veo más palmada para la derecha. Le va a pegar Pérez Acuña. Acuña mete el centro para el segundo palo. Otamendi la metió dentro de cabeza. Punto de penal. Viene sacando Clever Ferreira. Otra vez River con la pelota. Una contra rápida para que vaya picando Ruiz Rodríguez. Viene marcando para sacar ese balón como puede Fausto Vera. El pelotazo viene hacia atrás. Ruiz Rodríguez que corre todo lo que puede. Termina llegando primero Acuña. Hace una maga Acuña. Sale jugando con Fausto Vera, que siempre aparece como último hombre en las jugadas donde van trepando los centrales. Ahí va recibiendo River. Balón que viene para Montiel. Montiel que cruza la mitad de la cancha. Se viene River, se van cumpliendo casi 13 minutos de esta complementaria. River gana solo 1-0 y tiene un jugador más, o en todo caso, y mejor dicho, uno menos tiene Atlético Tucumán con la expulsión de Nicola. Primer tiempo, el balón que va ahora en este complemento en 12, casi 13 minutos de la complementaria. Se viene el balón para Marcos Acuña, la va poniendo para Galván que la deja pasar y le termina quedando a Lucas Martínez Cuarta. Martínez Cuarta jugando como número 8, eso mostrando las claras lo que está River en el terreno de Atlético y lo que está replegado el equipo de Falcioni. Ahí va recibiendo Marcos Acuña, Acuña que la viene poniendo hacia atrás. Tengo tiempo, pana, querido.
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0: Se viene River, pelota que viene para Correa, Correa dentro del área, puede sacar el remate cruzado, mordido y al final se termina desviando en la en el cuerpo de Ignacio, para mí, de Engalbán, que lo venía tomando, hay que ver, pero bueno.
1: Para mí fue desviado el remate, pero bueno. Correa, que está impreciso, muy, muy impreciso, le está pegando muy mal a los balones.
0: Y me parece que tenés razón vos, Víctor Hugo. Ustedes, muchachos, Juan Pisegale, ¿cómo la viste?
4: Saque de arco, saque de arco.
0: Saque de arco, ahí sería desde el fondo que favorece Atlético.
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0: El pelotazo largo para que termine en las manos de Santiago Beltrán, todo de verde, el arquero de River sale jugando. Ahí va abriendo para Luca Martínez, cuarta, que la viene poniendo en la mitad de la cancha, la va pidiendo Fausto Vera, abierto por el sector derecho, aparece Montiel, balón que viene en la mitad de la cancha para Correa, Correa que la va soltando para Almada. Ahí está Almada con la pelota, en diagonal por el sector derecho, aparece muy solo ahora Montiel, a ver si la suelta, la va poniendo hacia la posición de Correa, Arambarri. Arambarri que no puede tirar el taco a la carrera para que Montiel pueda recibir la pelota, tirado por el sector derecho, por eso lo viene marcando Lautaro Godoy, que termina rechazando, pega a Arambarri, el lateral para Atlético en defensa.
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0: El balón que lo va recibiendo Leonel Di Plácido, va poniendo en la mitad de la cancha para Julián, arranca Julián Fernández, la puede cambiar de frente, le viene jugando el ancho, la va tirando para la proyección de Ignacio Galván, el lateral por el costado izquierdo, trepa, se acerca, mete el centro, viene marcando Arambarri, la pelota se pierde, se fue un costado, el lateral tres cuartos de cancha por el costado izquierdo y es para Atlético, Víctor Hugo.
1: Entró bien Arambarri, otras características a las de Andrada, por supuesto, no rompe tanto arriba, no acompaña tanto, pero bien posicionado ahí, cerquita del número 5, cerquita de Fausto Vera, capta todas las pelotas que andan por su andarivel.
0: Dame dos pana.
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0: El balón que viene para Marcos Acuña, ataca Acuña por el costado izquierdo, viene poniendo al medio, lo va jugando para Galván, Galván quería tirar para Almada, el rebote le queda a Driussi, Driussi que suelta de primera para Almada, que atacaba por el costado izquierdo, marca Clever Ferreira, el balón deriva en la mitad de la cancha, ya recupera River, se viene el millonario, es un monólogo, balón que viene para Correa, se va mostrando Montiel abierto por el sector derecho, pelota que viene para el número 29, ahí está el lateral de River y la selección jugando hacia atrás, ahí va recibiendo ahora Fausto Vera, puede meter el cambio de frente, la viene jugando hacia la posición de Almada, le va a pegar, abierto aparece Acuña, pelota que viene hacia él, Acuña que se acomoda para la zurda, mete al centro contra el área, desde el punto de penal venía marcando Clever Ferreira y sale jugando Atlético.
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1: Recién me doy cuenta que Fausto Vera está jugando con Juan. Es una exageración. Mirá si lo ve en el Tolo Gallego, Mostaza Merlo con estos guantes.
0: No, bueno, pero ¿qué sé yo?
1: Pero no estábamos en la entrada.
0: ¡Ay, Correa que se viene! Va buscando Montiel adentro de Arecanto. Ahí está Montiel, viene el centro con Talora para Adri. Sí, viene sacando Luciano Vallejo, Víctor Hugo. Sí. Y el balón se pierde, no. Va recuperando y va buscando ahora Ignacio Galván. La pelota deriva en la mitad de la cancha. Ahí va recibiendo ahora Arambarri con esos guantes. Me encantan los guantes de Arambarri, sí, Víctor.
1: Ah, bueno, también Arambarri.
0: Ah,
1: Vera.
0: Ah, bueno, ahí está. Ahí está Vera. Me hizo con el dedo así. Claro. Víctor, ¿qué es eso? Esa seña.
1: Con el dedo mayor.
0: Sí, el balón que va recibiendo ahora Fausto Vera. Vera que la viene jugando en la mitad de la cancha. Ahí está con la pelota buscando Almada. Almada que la viene poniendo. ¿Para quién? Para Galván. Galván que va soltando para Driussi. Pide Arambarri. Abierto aparece Montiel. Corre por el sector derecho River. Montiel que la viene jugando atrás para Vera. Volver a empezar. River que la va llevando de un lado al otro como si fuese handball. Ahí va recibiendo Almada, se metió Almada, me gusta, lo va jugando para Driussi, Driussi para Almada y al final, no se entendieron o al final no llegó la pelota como tenía que llegar para que Almada termine rematando. Era buena,
1: se entendieron, pero no llegó la pelota, la devolución de Driussi está en River para liquidar el partido, está faltando esa tiza en el taco de billar de Driussi o de Correa.
0: Tengo tiempo, Pancho, ay, cómo estamos, pana, discúlpeme, pana.
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0: Sí, no, pero este relator es un idiota. este relator es un idiota que lo confunde al querido Pana. ¿Sabés lo que pasa? Que a veces le digo a Pancho, le digo, creo que le digo Pana, y bueno, queda todo claro. Como siempre, mal. El balón que viene en la mitad de la cancha. Ahí va recibiendo por el sector derecho. La va tirando para Gonzalo Montiel. Montiel que la viene poniendo hacia el sector de Arambarri. Arambarri que la juega para Montiel. Montiel que la va poniendo para Lucas Martínez Cuarta. Y este a lo ancho para Nicolás Otamendi. Otamendi para Martínez Cuarta. Están jugando en el círculo central. Todo River en terreno de Atlético. Viene Montiel. Montiel para Martínez Cuarta. Ahora va recibiendo Fausto Vera en el círculo central, pero todavía sobre terreno de River. La pone para Nicolás Otamendi. Otamendi la va jugando para Marcos Acuña. Acuña ataca por el costado izquierdo, juega para Almada. Almada para Acuña. Acuña que hace un taco, se acomoda para la zurda, va a meter el centro contra el área. La viene jugando para Driussi. Driussi suelta atrás, nadie le quiere pegar. Le pegaron a Driussi. Sí. Víctor Hugo, me parece que voló una cartulina amarilla, Juancito Daniel.
4: Sí, la presentamos.
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4: El primer amonestado en el conjunto local con la 5, Julián Fernández.
1: Una cosa, Julián Fernández, desde que lo conozco, entra a cada partido con la amarilla puesta. Ya la tiene en el dorsal.
0: Bueno, tendrá el tiro libre. Tengo tiempo para dos más. Para, dale.
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1: Si la barrera se coloca a distancia, es un tiro libre para Thiago Almada, pero a pedir del enganche de River.
0: Bueno, señores, hay tiro libre para River y es medio gol. Son unos 20 metros contra el arco. Vamos a ver quién le pega. Ayúdame un poco, Pato. ¿Quiénes son los que se acomodan ahí? Porque está Correa y porque está Almada, ¿no?
3: Sí, está Correa, está Almada. Y para tener una alternativa zurda está también Marcos el Huevo Acuña, que siempre se ofrece la pelota parada. Lo tenemos también a Sebastián Driussi, pero no lo imagino ejecutando el tiro libre.
0: Bueno, me voy preparando para cantar el segundo. El que acomodó es Thiago Almada. Thiago Almada para darle con la cara interna del botín diestro. Irá Thiago Almada por arriba de la barrera, engolote agazapado contra su primer palo. Ahora se va tirando más al medio y lo mira de reojo Thiago Almada. Cara interna, botín diestro para el número 23 de River, que le va a pegar cerca de la medialuna, al costado izquierdo de la medialuna. Vendrá el tiro libre. Cerca, Víctor Hugo.
1: Cerca.
0: La pelota pasó cerca del ángulo superior izquierdo del arquero Ingolotti. Se acaba de salvar Atlético de Tucumán.
1: Sí, porque Ingolotti lo que supuso, como indica toda lógica, que el chanfle iba a ser hacia su ángulo superior derecho. Pero Almada jugó con el engaño y le buscó el otro ángulo. Ya cuando quiso volver Ingolotti, la pelota estaba pasando cerca del vértice.
0: El pelotazo largo para Correa. Para mí venía haciendo falta de Luciano Vallejo. El árbitro no lo vio. El balón se pierde sobre un costado. El lateral para River.
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0: Se viene River, se viene Arambarri por el sector derecho, mete el centro, se desvía la mano del arquero. ¿Sabían, muchachos, que Plumar sigue sumando nuevos destinos?
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0: 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Ya viene Acuña, ataca River, se viene por enésima vez. Está ganando solo un tanto contra cero. El balón viene adentro para Driussi. Viene marcando para sacar Clever Ferreira. Y ahí va recibiendo la Méndola. Y sale jugando Atlético con un pelotazo largo para Ruiz Rodríguez. Venía marcando Almada. Otra vez atrás para Otamendi. Y está abriendo por el costado izquierdo. Marcos Acuña cruza la mitad de la cancha. River volver a empezar. Se viene el lateral de la selección. No puede cambiar de frente. La viene jugando hacia atrás. Ahí está el Huevo soltando hacia atrás. Recibiendo la pelota ahora Galván, que la termina perdiendo, pero recupera River. Abre por el costado izquierdo, tira para Montiel. Montiel que la viene poniendo en la mitad de la cancha, va recibiendo Fausto Vera y este la viene poniendo cortita. Ahí va soltando hacia la posición de Almada. Almada para Fausto Vera, Fausto Vera para Almada. Ahí está Almada con la pelota, se viene. Le puede cambiar de frente, la viene abriendo por el sector derecho de Arambarri, que la va soltando para Correa. Correa que puede meter el centro, lo metió para Arambarri, canto. Ahí está Arambarri, mete el centro contra el área. Está y al final no le pudo dar a Almada, que aparecía sobre el segundo palo. Se acaba de salvar de manera providencial el conjunto tucumano, Víctor Hugo Celaya.
1: Bueno, yo no sé si estoy exagerando, Pato. Vos lo ves mucho más seguido a River en campo, en entrenamientos, pero ¿Puede ser el mejor rato de Arambarri con esta camiseta?
3: Ha tenido bastante poco, la verdad es que la barra está bastante baja, pero sí, también hay que decir que Arambarri no solo que le ha tocado jugar poco, un partido solo de titular, sino que generalmente pero, cuando venía ingresando eran los últimos 5 o 10 minutos, así que tampoco se ha visto mucho el uruguayo Torren River.
1: Es cierto, hoy tiene más recorrido y no solamente en la cancha, sino también en minutos.
0: Se viene Lucas Martínez, cuarto, recibiendo cerca del círculo central, tirado por el costado derecho, todo River en terreno de Atlético. Se viene River abriendo por el costado izquierdo, Marcos Acuña que la va soltando hacia atrás, la va tirando para Nicolás Otamendi. Otamendi con la pelota la puede jugar con Galván, viene jugando a lo ancho de la saga central para Lucas Martínez Cuarta. Martínez Cuarta que la viene jugando para Galván. Galván que va soltando para Correa, se equivoca de Arambarri. Y al final recibe Luciano Vallejo, gira, tira la pelota larga, corre Galván por el costado izquierdo, me refiero al Galván de Atlético que queda muy sentido tomándose la rodilla derecha y el tobillo. Hay tiro libre y favorece al Deca.
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5: Y atención Boca, porque San Pablo está jugando el clásico paulista con Palmeiras de visitante. Xiay y el Flaco López titulares en el Verdao, Caleri en el banco de San Pablo, 0-0 en 25 del primer tiempo.
1: Toda la información con Juan Pisegade.
0: Mucha información, diría el querido Walter Saavedra, que en paz descanse, genio. El balón que viene por el costado izquierdo, se viene River, me gusta esta, y viene Almada. Con la pelota Almada, enganche y pégale. Almada, ¡ay! A las manos del arquero, Ingolotti, Víctor Hugo Zelaya.
1: Y no se animó a ubicar a un compañero, creo que picaba también a Arambarri, llegaba por sorpresa, no estaba Driussi. Almada confió en su instinto, qué partido ha jugado el enganche, ¿eh? Bien, bien de 10, haciéndose cargo de todas las situaciones.
0: Ahí va recibiendo esa pelota Luciano Vallejo, jugando atrás con Ingolotti. El arquero de Atlético va jugando con Clever Ferreira. Sale con cara interna el botín diestro. La pelota está en el cielo. Va corriendo Ruiz Rodríguez. Viene marcando y viene aguantando la pelota el zaguero central del seleccionado argentino, Nicolás Otamendi. Ahora se apoya en Marcos Acuña. Este abre lo ancho desde el punto de penal. Recibe muy solo Lucas Martínez Cuarta. Sale jugando River. Pelota que deriva en la mitad de la cancha. Va poniendo pelota para Galván. Galván que la viene jugando en diagonal por abajo para Marcos Acuña. Cruza en la mitad de la cancha por el costado izquierdo. Se viene Acuña, la viene soltando hacia atrás. La va tirando para Almada. Almada que suelta hacia atrás. La va poniendo para Fausto Vera. Fausto Vera para Almada. Almada que la viene poniendo más atrás para Nico Tamendi. ¡Tengo tiempo!
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0: Señoras, señores, estamos por la 9.90. Se van cumpliendo casi 27 minutos de las complementarias. Gana River 1-0. Ahí va recibiendo Galván. Galván que en la zona media va jugando al eje de la cancha. La va recibiendo Martínez Cuarta, le quiere pegar. Ahí está Martínez Cuarta. No fue ni remate al arco ni centro. Sí. Driussi lo mira como diciendo. Driussi lo aplaude, pero como diciendo, dale, ponete las pilas. Ponete las piletas, ahí salía desde el fondo que favorece Atlético.
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0: Saldrá desde el fondo.
1: Ahora que hay cambio, se va Driussi.
0: Se va a ir Driussi. ¿Quién ingresará? Beltrán.
3: Se va a ir Driussi, se va a ir Galván, van a ingresar Messi y Beltrán, pero ahora los presentamos bien si quieren.
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3: Vamos con los otros dos cambios de River. Se retiran con la número 26, Tomás Galván, y con la número 9, Sebastián Driussi. Ingresan en su reemplazo con la número 24, Juan Cruz Mesa, y con la número 18, Lucas Beltrán.
4: Y hubo modificaciones en Atlético Tucumán que cuando quieran la presentamos.
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4: Se retiró de la cancha con la 23 Nicolás Lamendola. En su lugar ingresa con la 14 Alexis Canelo, el ex Independiente, el ex Lanús. Quinto partido para él con la camiseta del Decano.
1: Sí, más punta Canelo, ¿no? La Mendola estaba siempre volante, hoy más ahora en el segundo tiempo acompañando arriba.
0: Quiere dar un guantazo Víctor Canelo.
1: Mira vos.
0: Él no lo dijo nadie eso.
1: Me gustó.
0: Ahí viene buscando.
1: Me gustó.
0: Bueno, ahí recibiendo la pelota el futbolista Juan Cruz Mesa.
1: Otra tarjeta.
0: Otra tarjeta voló Juancito Daniel.
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4: Y un nuevo amonestado con la 24, Leonel Displácido, tras la infracción a Thiago Almada. Es el segundo en Atlético Tucumán y también en la cancha.
1: Es que como está jugando Almada, ha hecho amonestar gente, no lo pueden agarrar, no lo pueden ubicar. La verdad, manija de todo. Qué partido de Les Vélez.
0: Bien, señores, tengo tiempo.
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0: Bueno.
1: Y no mete el segundo River, ¿eh? Y esto es fútbol, es claro. Una distancia cortita, maneja todo. Atlético está muy lejos del arco de Beltrán, pero
0: esto es fútbol, Víctor.
1: Es 0-1 nada más,
0: Es 0-1, claro.
1: Claro.
0: El balón que va recibiendo hacia el costado izquierdo Juan Cruz Mesa. Mesa que la viene poniendo para Thiago Almada. Cruz en la mitad de la cancha, la viene soltando por el costado izquierdo para que vaya picando y para que se venga Ángel Correa. Viene marcando desde el piso Clever Ferreira y la va jugando para Canelo. Y arranca Canelo por el sector derecho. Tira un taco que prospera porque rebota en Juan Cruz Mesa y se pierde sobre un costado. El lateral que favorece a Atlético ya se hizo. El balón que va recibiendo Clever Ferreira. Ahí está con la pelota al central. La puede jugar para Luciano Vallejo. La va tirando por el costado izquierdo. Viene buscando Luciano Galván. Ahí está, perdón, Ignacio Galván. Galván que va cruzando la mitad de la cancha, levanta la mirada. La puede jugar hacia el medio, juega hacia atrás. La tiene Atlético. Tengo tiempo, pana.
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0: Mirá, ahí me acordé cuál es la que hago siempre, pana.
1: A ver,
2: como ¿cuál es?
0: Susana le dice Maestruli al maestro. Yo a Pancho le digo Panchuli, la otra vez le dije Panachuli.
2: Claro, es una fusión.
0: Esa fue la que pasó. El balón que viene para el remate de Canelo. Alto del área, sacó el remate. La pelota picó y terminó pegándole el palo. Se acaba de salvar River. Te lo dije, Víctor. La va a sufrir en algún momento. El remate para Canelo dentro del área, ingresando por el sector derecho del área de la media luna. Sacó el remate, pasó por debajo del cuerpo de Santiago Beltrán. Hizo dos patitos, pegó en el palo.
1: Me lo dijiste y te lo dije. El fútbol es 0-1. Un pelotazo largo, Canelo con toda su velocidad, atento, recién ingresado, la agarró de aire y pegó en el palo. ¿Y si te hacen el gol ahí, de qué te disfrazás? Estuvo muy cerca Atlético, juego largo, pero muy directo, muy preciso.
0: El balón que viene para Lucas Martínez Cuarta, Lucas Martínez Cuarta que la viene cambiando de frente, la va tirando para Nicolás Otamendi. Este cruce a la mitad de la cancha, levanta la mirada, lo tiene Thiago Almada, la puede jugar con Almada. Almada que va a solte, la pierde Almada, recupera ahora Atlético. El partido se puso mejor después de esa pelota en el palo, porque Atlético se anima, porque se empieza a dar cuenta que esto es fútbol y que se puede.
1: Es que en realidad, a ver, este Atlético lo que hizo fue, acá hay un remolinamiento, va a haber amarilla por una falta contra Canelo y ya la presentamos, pero se habían quedado discutiendo también Thiago Almada y un defensor. Se picó el partido, Atlético nota que con juego largo por ahí puede, ¿eh? Como lo demostró Canelo recién.
0: Tengo tiempo.
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5: Y final por la Primera Nacional. Quilmes le ganó 1-0 a San Martín de San Juan. Se aleja de la zona de descenso. Le saca 8 puntos de ventaja a Chacarita.
1: Y se recuperó después del increíble fallo del otro día, ¿no? Que lo perjudicó a Quilmes. Qué bárbaro.
5: Claro, contra Chicago.
0: Sí.
5: Contra Chicago, decía, el partido del otro día.
0: Claro.
1: Claro, claro, fue terrible. Todavía están investigando qué pasó en ese gol. Bueno, patadón de Arambarri, ¿eh? Típica entrada de uruguayo. Típica entrada de uruguayo. Un Canelo que entró muy bien, muy bien. Ahí metiéndose de cuña. Lo que te quería decir es que Atlético, a sabiendas que mucho no podía hacer, era sostener el 0-1 y reagruparse en el segundo tiempo. Bien Ruiz Rodríguez, bien Godoy acompañando, ahora entra bien Canelo, digamos, fue rodeando al 9 y logró de un pelotazo largo un tiro en el palo.
0: ¡Qué tul! Bien, señores.
1: Hubo una roja al banco de Atlético.
4: Sí, fue en principio para Falcioni, porque después de la infracción se metió dentro de la cancha a preguntarle a Canelo cómo estaba y fue Gariano atrás y lo expulsó. Un Falcioni en jean y con botines de fútbol, increíble. Se metió entre la cancha, guarda de Canelo, está muy sentido y además pide la revisión el técnico Atlético Tucumán por la dura entrada.
1: Es que en realidad la revisión siempre la hacen, los técnicos la piden pero siempre la hacen. Si no te llaman es porque concuerdan con el árbitro y si te llaman es porque tienen un criterio diferente. Yo creo, y coincido acá con la seña que me hace en privado Julio, mínimo lo de Arambarri fue temerario. Es una locura cómo le entró de atrás. O con la cancha mojada podés romper.
0: Son 3 años en suspenso, Víctor.
1: Por eso mismo. Entonces, yo creo que va a haber revisión. Pero si no lo llaman, están de acuerdo con el árbitro.
0: Bien, señores. Vendrá el tiro libre. Le va a pegar Ingolotti a ese balón. El arquero de Atlético. 33 minutos tenemos de la complementaria. River gana solo 1-0. Lo ha pasado por arriba desde la tenencia y desde la llegada. Sin embargo, este es fútbol y de repente, en una que otra, un pelotazo contra el área, apareció Alexis Canelo, sacó un remate que hizo dos o tres patitos por debajo del cuerpo del arquero Beltrán, pegó en el palo y River se salvó de manera milagrosa. El balón que viene para Canelo, la termina tirando al córner, ahora Marcos Acuña, hay tiro de esquina por el sector derecho, se viene Atlético, Víctor Hugo Celaya.
1: Se viene Atlético y sobrevuelan los fantasmas del partido de River con Vélez, que eran dos goles de ventaja, River metido en su área, 11 contra 10.
0: Vendrá el tiro libre. Se va a pegar. ¿Quién le va a dar esa pelota? Leonel Vega. A ver quién le pega. Cara interna. Botín diestro. Viene el centro contra el área. Se levantaron en un cabezazo. Un rebote. Viene metiéndose por el sector derecho. ¿Para qué vaya buscando ese balón? Ahora me parece que era el número 18. Ramiro Ruiz Rodríguez. No llegó. Ojo con Atlético.
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0: River que comienza a recibir las embestidas de las emociones y comienza a cometer algunos que otros errores, le da vida a este Atlético Tucumán, sí, que se anima en función a esto.
1: Y no te olvides también el desgaste del que propone. Son 80 minutos proponiendo River y en algún momento te pasa factura al físico con la cancha así como está para los dos, pero Atlético con una postura mucho más especulativa desde el 10 contra 11.
0: El balón que viene a la mitad de la cancha se recupera, Atlético viene por el sector derecho, va corriendo por esa pelota Leonel Vega, se viene el número 19, sin embargo venía marcando para sacar esa pelota Marcos Acuña. El balón se pierde sobre un costado, el lateral tres cuartos de cancha por el sector derecho que favorece a Atlético, que ahora se viene, 35 de la complementaria, somos la 990, somos Radio Splendid, recupera River, balón que viene para Marcos Acuña, ahora en plena posición defensiva, rechazando bien lejos, balón que se pierde sobre un costado, el lateral que favorece Atlético.
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0: El balón que viene para Luciano Vallejo, la va tirando para Nacho Galván. Se viene el marcador lateral, el centro contra el área, saldrá la contra de River. Es raro decir la contra de River. El balón que va recibiendo Juan Cruz Mesa. Mesa que la viene abriendo por el costado izquierdo, la va tirando para Thiago Almada. Thiago Almada que va girando, va buscando el lugar donde meter la pelota. Pero como ahora no está tan replegado Atlético, se ha desparramado más las fichitas de Celestes. Y hace que los jugadores se confundan, sobre todo cuando tienen que tocar atrás, ven que también están marcados. La pelota que se pierde sobre un costado, es otro lateral para River en defensa.
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0: Bueno, una falta de Acuña.
1: A Ruiz Rodríguez que entró bárbaro, el mejor de Atlético Tucumán. Ahora bien secundado por Canelo. Es un buen rato del decano que, como se ve a tiro, va en búsqueda del empate.
0: Tengo tiempo, pana.
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3: Amonestado en River, el número 21, Marcos Acuña, se suma al número 8, a Mauro Arambarri.
0: Llueve muchísimo en Tucumán, vendrá el tiro libre. Le va a pegar a esa pelota Godoy, cara interna, botín diestro, viene el centro contra el área, ¡gol! ¡Gol! ¡Clever Ferreira! Atlético de Tucumán, tenía que venir una pelota parada, tenía que venir el peor momento de River, tenía que venir en el momento donde Atlético se animaba a creer. Son situaciones del fútbol que se justifican por sí mismas, porque esto es fútbol, esto es fútbol. River dejó correr su supremacía en el partido, comenzó a subestimar el no convertir, Atlético se agrandó, el centro de Godoy, arriba ganando Clever Ferreira, flentazo contra el palo izquierdo del arquero Beltrán, señoras señores. 37 minutos. Se lo empata Atlético. Ahora Atlético Tucumán y River 1-1. Clever Ferreira.
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1: Y se lo empata en su mejor momentito del partido, con fiereza, con los cambios, con más y mejor cierre desde el oxígeno. Este comentarista y este relator se lo veníamos diciendo cuando River no lo liquidaba. Es fútbol, la distancia es corta y Clever Ferreira, el paraguayo, lo empata con el juego aéreo de su país, tan típico guaraní.
0: Juan Aniel.
4: Absoluta emoción en el banco de suplentes, Clever Ferreira, que fue a festejarlo frente a la hinchada de River, haciendo algo similar al topollillo. Sexto gol para él en su carrera en 35 partidos con la camiseta del Decano. Hablábamos antes con Víctor la posibilidad de ir a la selección del Cazador de Utopías. Bueno, sigue demostrando nivel el 26.
0: Se viene River, balón que tiene Correa, la abrió para Montiel, Montiel para Correa, canto, Correa, pero la pasa que la pelota ahora flota, el balón que viene hacia la mitad de la cancha, ya no corre bien por la lluvia,
1: era,
0: y Correa no pudo levantarla, Víctor.
1: Era deprimida, después cuando empezás a hacer pirulete, obviamente que el agua te la va a frenar.
0: La pelota se pierde sobre un costado, el lateral es para River.
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0: Se viene River, balón que va recibiendo ahora Almada. Almada la puede jugar en diagonal por bajo. La va esperando Montiel. Se viene Montiel. Ahí está. Montiel con la pelota la puede jugar para Almada. Almada que se va acomodando. Se acomoda para la diestra, la va jugando para Mesa. Mesa que la viene soltando atrás para Martínez Cuarta. Este va poniendo ahora hacia la posición de Nicolás Otamendi. Otamendi que la va soltando para Acuña. Acuña que la viene poniendo por el costado izquierdo para que se venga el millonario tirado. Ahora bien contra la línea por el costado izquierdo. Se viene, me parece que es Arambarri. El centro contra el área. El rebote para Correa, no le baja nunca. Ahí está Correa, la va soltando atrás. Viene para Almada. Un rebote. Y River que ataca y Atlético con los pantalones en la mano. Se viene ahora Montiel. Montiel que la va soltando para Almada. Almada que puede meter el pelotazo. Corría Montiel, no se la dan. Entonces viene atrás. Volver a empezar River. Balón que va recibiendo Nicolás Otamendi. La puede jugar con Acuña. Acuña mete el centro contra el área. La rechazan. Le va a quedar ahora Almada. Almada al centro contra el área otra vez. Al segundo palo y al córner. Viene sacando Lionel Di Plácido. Hay tiro de esquina por el costado izquierdo que favorece River.
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0: Vendrá el tiro de esquina, Acuña, para darle esa pelota. River que va con todo, con el corazón en la mano. Lo pasó prácticamente por arriba, pero nunca convirtió. Y esto lo agrandó Atlético, que con uno menos se lo empata. River y Atlético 1-1. 41 minutos de la complementaria. Vendrá el tiro de esquina, lo vivís por la 990 por Radio Splendid. Viene el centro contra el área, a ver quién aparece. El cabezazo de Beltrán por arriba del travesaño. Se acaba de salvar Atlético, Víctor Hugo.
1: Muy bien la posición, siempre lo decimos. Es más fácil para el que viene corriendo de atrás que para aquel que espera el balón parado. Aunque saltes, igual el que viene con envión te gana, como pasó en el gol Atlético. Otamendi intentó cubrir su posición, pero Clever Ferreira le cabeceó más arriba.
0: Terminamos y nos vamos con Talleres Unión, con Juan Garzón, con Pato Cristino, con todo el equipo del show de los grandes. Se viene Talleres Unión a partir de las 19:50. Falta todavía, pero queda poco para el final de este encuentro. River, que ganaba 1-0, tenía uno más y tenía toda la ventaja. Dilapidó situaciones, se lo empató Atlético, sí, Víctor Hugo.
1: Sí, no tantas situaciones, también lo dijimos, ¿eh?
0: Sí.
1: Tampoco tuvo tantas situaciones en proporción a la tenencia y al buen juego que desarrolló.
0: El balón que viene larga para que vaya buscando Correa. Correa que va a definir, la va poniendo hacia atrás, la va recuperando Atlético. Con el corazón en la mano, Ignacio Galván en lateral la viene poniendo hacia adentro, recupera River, se viene con todo. Balón que tiene Montiel. Montiel que la viene poniendo para Mesa. Arranca el número 24, la viene soltando. Ahí se viene River, pelota que viene para Almada. Almada que la va poniendo hacia la posición de Arambarri. Abre por el sector derecho para Correa. Ahí está Correa, quiso sacar el remate. La pelota quedó flotando dentro del área y al final no le pudieron dar con fuerza. La lluvia comienza a jugarle mucho un papel suave sobre mojado, ¿no?
1: Y en una cancha así tenés que resolver de primera. Correa quiere controlar. Se le está yendo incómoda la pelota porque quiere hacer en dos o tres toques algo tan simple.
0: 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Ortega vendría bien acá, Víctor.
1: Le pide así de cachetada.
0: Claro, poco fútbol en la playa, muchachos. El balón que va recibiendo ahora Mesa, que la viene poniendo para Correa. Correa que va definiendo, quiere girar, la viene poniendo por el sector derecho. La pelota no corre y entonces se queda corta siempre. Ahí va recibiendo Montiel. Montiel con la pelota la puede cambiar de frente, la puede jugar cortita. Lo tiene cerquita adentro del área. Lo tenía Lucas Beltrán. Balón que va recibiendo Correa. Mete el centro, corre Mesa. Adentro del área viene marcando para sacar Clever Ferreira. El balón se pierde sobre un costado. El lateral, tres cuartos de cancha por el costado izquierdo, casi frente al área, favorece a River. Se viene el millonario. Balón que viene para Nicolás Otamendi. Otamendi que la viene poniendo para Marcos Acuña. Acuña que se acomoda para la diestra. El centro contra el área, rechaza. El rebote le queda al Mala. Le quiere pegar al Mala. Volvió a meter hacia adentro. Quieren filtrar, pero son seis los defensores del Atlético. El balón que viene por el sector derecho ahora para Montiel. Adentro del área por la derecha. Aparece solo, lo marcan. Viene el centro contra el área. Clever Ferreira otra vez. El rebote le termina quedando aquí en la Mesa. Mesa saca el remate ancho contra el palo izquierdo del arquero. Golotti sale del fondo Atlético.
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0: 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Sale jugando el arquero Ingolotti. La pelota deriva en la mitad de la cancha. Otra vez River se viene buscando a ver si la épica y sobre el final poder ponerle un poco de justicia a un marcador donde también hay cierta justicia, sí, para Atlético.
1: Claro,
0: ¿no?
1: Yo te iba a decir, a ver, la justicia indicaría una victoria corta para River, pero también un poco premio al esfuerzo de este conjunto y al técnico que reordenó el equipo con un par de muy buenos cambios en el segundo tiempo, ¿eh?
0: Tengo tiempo, dale.
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0: Bien, señores, el balón que viene para Montiel, ataca otra vez Montiel, como siempre. Montiel la soltó dentro para Correa, Correa dentro del centro atrás, medio gol, viene el cabezazo, rechaza la defensa de Atlético con los pantalones en la mano, pero firmes en la convicción de defender ese empate a muerte. Ahí va con el balón recibiendo Martínez Cuarto. Tengo tiempo.
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0: El balón que va recibiendo Correa. Correa que la puede jugar en diagonal por bajo. Sin embargo, la viene soltando hacia atrás. La va tirando para el futbolista Lucas Martínez Cuarta. Martínez Cuarta que va poniendo para Tomendi. Tomendi que abre por el costado izquierdo, corre Marcos Acuña, se va mostrando también Mesa. Se viene Marcos Acuña, va para un lado, va para el otro, va soltando la pelota, un rebote le termina quedando a Mesa por el costado izquierdo, se mandó dentro del área. Mesa la mandó, ahí está Correa, se cayó. Canto, canto, canto, canto, canto, canto, canto, canto, canto, canto, canto, canto, canto, canto, gol, gol, gol, gol, gol, gol, gol, gol, gol, gol, gol, gol, gol, gol, gol, gol, gol, gol, gol, gol, gol, gol, gol, gol, gol, gol, gol, gol, gol, gol, gol, gol, gol, gol, gol, gol. ¡Gol! ¡River! Una serie de rebotes entre la lluvia, una serie de rebotes entre la bruma, una serie de rebotes entre los jugadores que aparecían caídos, una serie de rebotes adentro del área chica. Pareciera ser que Thiago Almada termina empujando esa pelota, el pelotazo que vino por el costado izquierdo para que se vaya mandando en una gran jugada individual, aparezca Mesa, entonces tiró el centro atrás, el rebote y la cazó Thiago Almada. Quizás un premio a su esfuerzo, quizás un premio a su búsqueda, quizás un premio a terminar con esta mala racha, estas brujas que le venían a todas, tosigando y acosando a River. Señoras y señores, apareció Almada, el centro atrás, recibió Almada ese centro para pegar desde el vértice izquierdo del área chica, el remate cruzado al arco desnudo e inflar las redes y el pecho de todos los hinchas de River, que no podían creer que River no liquidaba este encuentro. 46 minutos 30, lo pone River arriba, River 2, Atlético Tucumán 1, Thiago Almada.
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1: Hablábamos de justicia, lo que merecía River, lo que luchó Atlético. pero si hay una justicia divina en este juego, en lo individual, es que el premio mayor lo merecía Thiago Almada. La dejó chiquitita, la rompió toda, la descosió, merecía este gol, lo armó él. Gran carácter de Juan Cruz Mesa para desbordar, la trabajó Beltrán en el suelo y llegó Thiago para definir. En épocas de Coudet, este partido River lo empataba, pero le ha cambiado la racha, le ha cambiado el juego, le ha cambiado el envión.
0: ¡Tengo tiempo!
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3: Última modificación en River, se retiró con la número 10 Ángel Correa. Ingresó con la número 19 Rafael Santos Borré.
0: Te quiero preguntar por el banco de suplente de River, Pato.
3: Bueno, agónico el festejo, lógicamente. Poncio que saltó a abrazarse con Escudero. Todos los suplentes también que fueron a abrazar al autor del gol, a Thiago Almada. Un desahogo total en el banco del millonario.
0: Ya se viene Talleres Unión con Juan Garzón en los relatos, con Pato Cristino en los comentarios. Mañana domingo arranca el gran Chango López con Tigre Central en medio del partido Sarmiento Belgrano. Después a las 17, Argentinos frente a Gimnasia de La Plata, lo va a relatar Marcelo Alarcón. Después a las 19, Independiente San Lorenzo, allí va a estar Borja. Allí va a estar también el querido Nico Mormandi, que venía escuchando el partido. Me dice, creo que le tocó hacer Atlanta para alguno de los...
1: De las plataformas
0: donde trabaja el querido Nico Mormandi, o mejor dicho Mormay. A partir de las 21, Huracán Racing, lo relata Cervera, lo comenta Burstin. Señoras, señores, todo el fútbol está en la 990, está en Radio Splendid. Ya nos vamos a Talleres Unión. Balón que viene recibiendo ahora Montiel, que la viene cambiando de frente, la va tirando para Thiago Almada. Arranca Thiago Almada en la mesa, el balón se pierde sobre un costado. Se van a cumplir los 50 minutos, 5 dio el árbitro, ¿no?
4: Sí, 5 minutos más se van a jugar, ya estaríamos prácticamente en tiempo.
0: Juancito, me imagino la cara de Falcioni, la bronca de Falcioni, porque lo había planteado muy bien, ¿eh?
4: Sí, mucho enojo, y encima, bueno, justamente Falcioni en estos últimos minutos había sido expulsado, se había quedado a cargo el asistente, muy enojado, porque pocas veces había recibido dos goles aquí, con Racing, con Sarmiento, y esta es la tercera vez que recibe dos goles de su visitante.
0: Señoras y señores, Andrés Gariano señala al círculo central, Piti marca el final sobre la lluvia, River venciendo Brujas, River venciéndose a sí mismo, River ganándole sobre la hora, River 2, Atlético de Tucumán 1, ganó River.
2: Terminó el partido, lo comentó Víctor Hugo Celaya y lo relató Julio Ayala Torales.
0: Pato Canuri, todo tuyo.
3: Bueno, qué desahogo para el millonario, y estoy totalmente de acuerdo con lo que decían. Antes River esta clase de partidos, y no los ganaba. Pero bueno, esto pasa también cuando hay cierto cambio, lo decíamos antes, de aura, cambio de ambiente, cambio de entrenador. Escoba nueva, barre bien, dicen algunos. Bueno, tercera victoria al hilo para River, tercera victoria para Leonardo Poncio, manejando al millonario. Puntaje ideal hasta ahora, 9 de 9, todo perfecto para River. Desde la salida del Chacho Coudet. Y el millonario que vuelve a jugar el próximo fin de semana en el Estadio Monumental desde las 7 de la tarde. El sábado va a estar recibiendo a Huracán, buscando extender su racha, no solo invicta, su racha de victorias. Recordemos que River lo único que le queda es el campeonato, porque ya no está en Copa Argentina, ya no está en Copa Sudamericana. Pero bueno, busca pelear tres frentes, ¿por qué no? Meterse en octavo de final y por ser campeón, aspirar a también entrar a la Copa Libertadores de América vía tabla anual, y por qué no, se suma la suficiente cantidad de puntos y se cae los de arriba. A ver, River está a 6 puntos de líder en la tabla anual, Independiente Rivadavia, así que por qué no ilusionarse, porque todavía quedan varias fechas, tiene todavía River 21 puntos en juego para buscar, por qué no, ilusionarse con ser campeón.
0: Bien, señores, Juan Aniel con la actualidad de un Atlético que tuvo un técnico que lo planteó de manera maravillosa, que tuvo ese plus, que logró llegar al empate, pero que se va sin nada.
4: Sí, mucho enojo en el banco local, también se ve en la cara de los jugadores la tristeza por cómo había sido el partido, porque tuvo que jugar 80 minutos con un jugador de menos, con lo que eso implica el tema climatológico, meteorológico de la cancha. Cuando había llegado el empate, bueno, después rápidamente terminó perdiendo el encuentro, porque hablábamos que llegaba bien el Decano, porque venía de 5 partidos invictos, porque venía sumando victorias. Bueno, le tocó justamente la derrota. Y como decía anteriormente, pocas veces le habían convertido 2 tantos aquí en el José Fierro. Hablamos de Racing en la apertura y en el clausura tan solo Sarmiento. Bueno, River se suma a esa lista de 2 y la amplía a 3. En estos momentos, ahora tendrá que levantar cabeza al decano, que en la próxima fecha va a tener que visitar a Independiente Rivadavia, una parada complicada, y después también a Aldo Civi, porque tiene 2 encuentros en condición de visitante. Además, el decano en los últimos minutos de los partidos es cuando más levantaba. 4 goles desde el 80 hasta el tiempo agregado. Bueno, fue en el momento que River le golpeó para darle la derrota y no llevarse nada aquí en el José Fierro.
0: Ya vuelvo con Juan Aniel, ya vuelvo con Pato Canuli. Vamos a empezar a meternos en los testimonios de los distintos referentes que ha tenido este partido.
5: Clever Ferreira está hablando.
1: Movimientos abajo, chicos, avisen,
5: Sí, lo escuchamos a Clever Ferreira.
6: Partido con DJ, y bueno, nada, a trabajar ahora.
7: Se te nota cansado, qué duro, ¿no? Porque de arranque ya quedaron con uno menos.
6: Sí, lastimosamente se nos expulsó un jugador muy temprano, que nos hizo mucho daño eso. Pero igual, el equipo hizo el esfuerzo, empatamos, pero bueno. No pudimos ganar.
7: ¿Qué les deja de positivo esta derrota?
6: El esfuerzo del equipo, que tiene mucha garra, que tiene entrega. Bueno, ahora nos toca la Copa Argentina, que vamos a ir por todo y el grupo está más unido que nunca.
7: Bueno, hoy tuvieron que correr mucho porque eran menos y encima el tema de la lluvia los puede perjudicar para el miércoles.
6: No creo. El equipo está muy bien, hizo una buena pretemporada y bueno, ahora toca descansar y vemos el miércoles qué pasa.
7: Bueno, 2 goles a River de 6 que hiciste en Argentina.
6: Sí, viene bien el equipo grande. Hoy una vez más me tocó de vuelta, pero bueno, gracias a Dios me está saliendo bien las cosas.
7: Bueno, no sé si podemos contar, pero vas a ir a la selección. ¿Qué se siente eso?
6: La verdad que no sé todavía, pero bueno, se está hablando de eso, pero bueno, esperemos el llamado, ¿verdad?
7: Gracias, Clever.
6: Déjame mandarle un saludo a mi familia.
5: Hasta ahí la declaración del autor del gol de Atlético de Tucumán.
1: Sí, que es cierto, la pregunta es buena, ¿le puede llegar a pasar una factura al decano para el miércoles en el Gallardón, en Cancha de los Andes? Porque encima tenés un rival durísimo como Independiente Rivadavia, y Atlético llega con estos 90 minutos cargados de adrenalina, jugando 10 contra 11, un sobreesfuerzo, y la cancha que ya denotaba algunos charquitos, Julio,
0: Bueno, Correa lo sufrió dentro del área cuando quiso hacer
1: Chichito.
0: Sí, que en realidad él juega así, ¿no?
1: Al intentar controlar
0: el control corto y sacar el remate entre piernas, ¿no?
1: Tal cual. Y hoy no se podía hacer porque la cancha no daba. Pero bueno, bien lo describía Pato Canuli. Estamos en el post partido que va a entrar.
0: Uno puede ver a algunos colegas que están buscando a Thiago Almada. No me extrañaría que Thiago Almada aparezca en cualquier momento.
1: Sí, Julio, porque fue la gran, al menos para nosotros, fue la gran figura del partido.
5: Sí.
1: Manejó todos los hilos y cuando lo tengan, chicos.
5: Lo escuchamos a Thiago Almada, ¿eh? Sí.
8: Juego todo. Sí, sabíamos que iba a ser un partido muy, muy físico, muy duro. El rival también es muy duro. Pero bueno, sabíamos que era un partido muy importante para nosotros sumar de 3 en esta cancha que hace mucho no lo hacía River, así que estamos muy felices y contentos por eso.
9: Bueno, yo escuchaba a Poncio, que estaba ahí en el banco de los suplentes cuando se da la expulsión del futbolista de Atlético Tucumán, y les pedía calma. ¿Vos sentís que un minuto después de que pidió eso, llegó el gol de ustedes? ¿Sentís que algunas cosas que va diciendo Poncio se van trasladando al campo de juego?
8: Sí, obviamente que él nos traslada lo que ve, por donde podemos generar juego. Después quizás es también un poco del jugador lo que ve en el momento, en la toma de decisiones, pero sí, estamos muy contentos y esperemos seguir por este camino sumando a 3.
9: Bueno, ¿y cómo ibas viendo la jugada que iba armando Mesa ahí sobre el final?
8: No, vi que justo la punteó y seguí mirando la pelota y me quedó ahí justo, así que muy feliz por el gol y por la victoria que era muy importante para nosotros.
9: Bueno, ¿y vos cómo te estás sintiendo? Más allá del equipo, digo que las últimas jornadas creo que con Poncio obviamente han llegado a las victorias, que eso da la confianza y empiezan a sumar y mucho, pero vos puntualmente, ¿cómo te vas sintiendo?
8: Bien, la verdad que cada día me voy sintiendo mejor. Bueno, lo que se ve adentro de la cancha con el equipo, nos vamos sintiendo mejor, estamos muy fuertes como grupo y eso después se ve reflejado adentro de la cancha.
9: Gracias y felicitaciones, fuiste la figura.
5: Hasta ahí la palabra, Alba.
0: Bueno, el gran abrazo al querido Nico Mormandi, que me dicen va a hacer algunos de sus trabajos para los streaming. Va en un Fiat 600, pero como va vestido de la mascota, le tuvo que sacar la cabeza por la ventana, Víctor. Entonces va complicado por Panamericana. Mormay. Bueno, te deseamos, espero que podamos, que pueda llegar bien, Mormay querido. Bien, señores.
1: Estamos en el postpartido hasta 19:50. Los chicos van a seguir tocando desde abajo, están con todo el trabajo de este enorme triunfo de River, porque lo ponen muy bien en la clasificación de clausura, ya lo lanzan la tabla anual por copas y, como bien decía Canuli, quizás por una estrellita anual, pero sigue la ronda de testimonios abajo, ¿no?
5: Sí, Andrada, ¿no? Lo escuchamos a Tobias Andrada.
9: Pintaba para figura.
10: Gracias. Estoy bien, tuve una paralítica en el primer tiempo, después ya en el entretiempo me enfrié y ya se me puso duro el cuádriceps, entonces preferí pedir el cambio antes de que estar jugando a media máquina por el bien del equipo. Y después la verdad que bien, jugar en este equipo se te hace un poco todo más fácil, hay muchas opciones, los chicos se te muestran mucho y nada, hay un grupo muy fuerte, muy unido, muy lindo, que la verdad que hace que uno pueda jugar con confianza.
9: Eso debe estar bueno, ¿no? Porque de repente levantás la cabeza y está Almada, Correa, Driussi, digamos, opciones todas de jerarquía.
10: Claro, la verdad que sí, es lo que vos decís, es darle el pase a ellos y que ellos hagan lo suyo, ¿no? Que la verdad que lo hace muy bien y en ese sentido se hace muy cómodo jugar.
9: Bueno, bravísimo, le decíamos a Thiago, le preguntamos el partido, por el clima, por el contexto, ellos venían bien también y era muy importante para ustedes ganar.
10: Sí, la verdad que sí, creo que bueno, se nos pudo dar un poco también con la expulsión temprana de ellos, creo que...

0: sobre el final, pero bueno, ahí pudimos revertir la situación y la verdad que eso es una muestra de carácter del equipo también.
1: Bueno, y justamente lo último que te pregunto tiene que ver con esto. Quizás en otro momento, con el empate el partido terminaba así, y sin embargo hoy, ¿no?, como con otra confianza, River lo siguió yendo a buscar.
0: Sí, la verdad que sí, es lo que te digo, es una muestra de carácter, es lo que nos tratamos de transmitir todos en el vestuario, ¿no?, de seguir buscando el partido a pesar de estar ganando, de no quedarnos, y bueno, y ante una eventualidad así de que nos hacen un gol y nos empatan sobre el final, seguir teniendo la convicción de ir a buscar otro gol.
1: Claro que tenés 19 años, ¿no? Por la forma en la que hablas es muy buena.
0: Sí, tengo 19.
1: Gracias.
0: No, gracias a vos.
2: La declaración de Tobias Andrada.
3: Sí, que la verdad venía como para ser una de las figuras. Está en un momento de menor a mayor en River. Es un motorcito de despliegue, de juego. Y en el programa previo por Splendid, hoy a la tarde, antes de la transmisión, los muchachos barajaban que aparte de Beltrán, de Montiel y de Thiago Almada, Andrada es convocable, menos mal que es una paralítica, porque está en la... A ver, está rondando el rumor que estos cuatro mencionados van a la selección en esta ventana.
4: Bueno, me parece que está Godoy, ¿eh?
2: Sí, Lautaro Godoy.
5: Rival muy difícil.
6: El último gol, ¿cómo lo viste? El de River, que se hace que se les escape la igualdad.
5: Nada, creo que justo estaba en el banco, así que no lo veo bien. Veo que quedó un rebote ahí, media sucia, y bueno, le quedó a ellos, y con la jerarquía que tienen no perdonan, así que nada. Lamentablemente nos quedamos con la mano vacía.
6: ¿Y qué te parece que hizo bien Atlético hoy para estar tan cerquita con uno menos contra un rival de tanta jerarquía?
5: Y creo que hicimos un partido correcto, como te digo. Nos mantuvimos tranquilos durante todo el partido y sabíamos que alguna no iba a quedar. Y bueno, como te digo, nos vamos con mucha bronca, con la mano vacía, pero sabemos que hicimos un buen partido.
6: ¿Afecta esto el tema de las piernas, haber jugado con uno menos para el miércoles?
5: Puede ser, la verdad todavía tenemos tiempo igual para recuperarnos. Ahora hay que calmar la cabeza más que nada, más que las piernas. Así que a tranquilizar y a ver qué depara el destino.
6: Llegaste a jugar en reserva, ¿no?, en River. ¿Es especial para vos enfrentarlo?
5: Sí, sin duda, la verdad, muy especial. Justo lo crucé a Marcelo, no sabía que estaba, Marcelo Escudero. Muy contento de verlo y creo que se lo merece.
6: Él fue tu técnico, ¿no?, en reserva. ¿Qué le dijiste?
5: Lo saludé nada más, un fuerte abrazo y la verdad que le deseo lo mejor.
6: Bueno, gracias y que tenga suerte.
5: Muchas gracias.
4: Bueno, señores, en los estudios centrales, Juan Pisegade con los resultados más importantes de la tarde.
2: Bueno, anteriormente tuvimos el partidazo entre Independiente Rivadavia y Aldo Civi, victoria para la Lepra 4-3 con dos goles de Arce, uno de Ríos y uno de Florentín. Tomás Fernández, el Pata Castro y Pombo, los goles del Tiburón. Estudiantes le ganó sobre la hora a Platense 2-1. Gaich y Carrillo, los goles del pincha Mainero, había igualado el encuentro transitoriamente para el Calamar. Por la Primera Nacional ganó Atlanta 2-0 contra Güemes, victoria de Colegiales 1-0 contra Chicago. San Telmo también se impuso por la mínima contra Old Boys en Floresta, empate 2-2 entre Almagro y Deportivo Maipú, también igualdad pero 0-0 entre Ciudad Bolívar y Central Norte, y gran victoria de Quilmes 1-0 contra San Martín de San Juan. En el fútbol europeo, por la Liga Española, el Racing de Santander le ganó 2-1 al Alavés, victoria del Español 2-0 contra Osasuna en Pamplona, empate 1-1 en Bilbao entre el Athletic Club y el Elche, goleada del Real Madrid, que es líder junto al Barcelona, 4-1 goleó el conjunto merengue al Rayo Vallecano con dos de Mbappé, uno de Álvaro Carreras y uno de Jude Bellingham. Por la Premier League, el Liverpool igualó 0-0 contra el Fulham, gran victoria del Ipswich 3-2 sobre la hora contra el Crystal Palace. El Chelsea perdió 2 puntos, igualó 2-2 de local contra el Hull City, gran victoria del Nottingham Forest, 2-1 de visitante contra el Aston Villa, también empate 2-2 entre el Bournemouth y el Brentford. Tottenham igualó 0-0 contra el Everton, sigue sin poder convertir el equipo dirigido por Roberto De Zerbi en 4 fechas de la liga inglesa, y el Arsenal es el único líder del torneo, le ganó 2-0 al Sunderland en condición de visitante con los goles de Bruno Guimaraes y Bukayo Saka. Por la Serie A, empate 1-1 entre el Genoa y el Frosinone, igualdad 2-2 en el Olímpico entre el Lazio y el Milan, y el Cagliari le ganó 2-1 al Atalanta.
4: Bien, señores, se viene el comentario final, se va a estar cerrando tanto con Juan Daniel, con Pato Canuli, pero se viene el comentario final.

Ganó River. Habrá que ver cuánto del gol de Almada depende de la gran trepada por el costado izquierdo de Mesa, de Juan Cruz Mesa. Te lo cuenta, te lo comenta, le pone su forma, le pone su rúbrica, le pone su firma. Víctor Hugo Celaya, ganó River en Tucumán. Comenta por la 990, por Radio Splendid.

0: River para ganarlo. Bueno, desde la asunción de Poncio, que ha recuperado aquellos viejos mandamientos del buen fútbol, en River es lindo sentarse a verlo, toca, juega, rota, combina. El primer gol fue un poema, porque lo trajeron tocando el balón desde el fondo, desde la salida de Beltrán, moviendo la pelota de un lado a otro y después de vuelta a contramano, siempre en el medio Thiago Almada para clarificar, la subida siempre de un lateral, en este caso Montiel, y la llegada de una Andrada que estaba en un nivel bárbaro hasta que tuvo que salir reemplazado por una paralítica. El segundo gol lo mismo, ya urgido, cansado, con la cancha muy pesada, el rival le había empatado el partido y así todo, como bien decía recién otro relator, toque y toque, Acuña, Almada, la filtración de Mesa que desbordó a pura potencia, Beltrán que trabajó de pivot e incluso alcanzó a maniobrar caído para habilitar de frente a Thiago Almada, que definió encontrando un premio que realmente merecía, porque hoy Thiago Almada jugó como en aquellos partidos con la selección de Scaloni, cuando no estuvo Messi, ¿se acuerdan? Contra Uruguay en el Centenario, contra Chile en Santiago. Hoy Thiago Almada dio una exhibición de selección, porque todas las pelotas pasaron por él, fue el enganche, la manija, es siempre la alternativa para recibir la pelota, para tocar e ir a buscar la descarga. Bueno, merecía ese gol, merecía. Y River lo merecía por el desarrollo, por el trámite del juego, porque tuvo las mejores interpretaciones, las mejores figuras, un trámite que se le vio favorecido por la expulsión a los 13 minutos de Nicola por una entrada temeraria arriba con la suela de una patada de karateca contra Martínez Cuarta. A partir de ahí, River y un dominio muy, muy evidente, con mucha tenencia de pelota, con combinaciones muy bellas, pero sin tanta llegada, sin tanta profundidad, sin tanto revolcón de Ingolotti. Tal es así que hubo un par de imperfecciones de Driussi en el primer tiempo, un tiro libre de Almada en el complemento, no mucho más. Solo que en el segundo tiempo, y ahí empezamos a hablar de las cositas flojas de River. Uno advertía que el resultado era corto, que no lo definía, anótelo en el debe, pero además también percibíamos que desde el descanso, Julio Falcioni, un técnico bicho, zorro, conocedor, yo creo que desde la táctica es prácticamente inigualable lo que sabe. Bueno, ¿qué hizo? 10 contra 11. Vamos a mantener el resultado cortito. Metió un 9 de reflejo que entró con todo. Ruiz Rodríguez, un toro. Después le metió a Canelo, ya para cerca del último cuarto de hora, para acompañarlo más en la ofensiva, y Canelo estrelló un tiro en el palo, de un envío largo desde el fondo. Además, lo dejó a Julián Fernández, que también ingresó de 5, al lado del Vega, y que cubran los costados, por un sector Godoy de buen partido, y por el otro sector Canelo. Entonces, con este reordenamiento, con un mejor agrupamiento y con además una llegada de los volantes para cubrir la posición de Ruiz Rodríguez, Atlético Tucumán fue más inteligente, fue sacando el partido del fondo, lo desarticuló a River y llegó al empate, porque esto es fútbol. Pelota parada, full de Acuña, amarilla, un centro perfecto y un cabezazo espectacular de Clever Ferreira ganándole a Otamendi. Si esto hubiera pasado semanas atrás, seguramente hubiera sido lapidario para River, pero se recompuso, salió, lo fue a buscar desde su creencia en este buen fútbol, la línea que les baja Leonardo Poncio. Este equipo tiene muchas figuras, Poncio lo sabe y los anima, los invita a jugar, combinan, van, vienen, buscan los espacios, rotan, van al espacio vacío y encuentran la descarga casi siempre precisa. No siempre se puede encontrar la profundidad. Lo logró a puro toque en el primer gol y lo logró con mucho ímpetu en el primer minuto de descuento, ingresando al área con pelota dominada y sin tirar centros, sin rifarla. Ese es un mérito de River. El demérito son los bajones de tensión. Le pasó un rato con Independiente Rivadavia. Hoy le pasó jugando 11 contra 10, pero bueno, se sobrepuso porque este River ha recuperado la memoria, tiene más juego y ahora no le pasan las cosas que le pasaban con el Chacho Coudet.
1: Comentario de Víctor Hugo Celaya por la 990 por Radio Splendid. Ganó River frente a Atlético en Tucumán sobre la hora 2-1. Vamos cerrando de a poco. Primero con Juan Aniel a todo Atlético Tucumán, que no ha podido, Juancito.
2: Sé que no ha podido llevarse ni siquiera un punto, que es lo que había rescatado sobre el final, y que pierde un historial que tenía positivo ante los grandes, porque los últimos tres partidos River, Independiente y Racing les había ganado a todos, les había convertido 7 goles y tan solo había recibido uno, que fue justamente ante Racing. Bueno, hoy la racha esa ante los grandes se termina y ahora tendrá que levantar cabeza rápido el decano, porque el miércoles se va a enfrentar por los cuartos de final de la Copa Argentina a la Lepra Mendocina. Será en el Estadio de los Andes, así que tendrá que hacer un viaje aquí hasta de aquí de Tucumán hasta Buenos Aires. Seguramente lo hagan el lunes o martes, pero tendrá un viaje. Después se van a quedar acá, se van a quedar allá, mejor dicho, en Buenos Aires, porque juegan contra el Docivi en Mar del Plata. Así que bueno, tendrán una semana media movida los jugadores de Atlético Tucumán, pero que ya tienen que refrescar cabeza para empezar a sumar puntos de cara a lo que viene, para poder seguir en cabeza del grupo y también mantenerse dentro de los playoffs.
1: Perfecto, Juan, te saludo, te despido, excelente laburo.
2: Abrazo grande, Julio y Víctor.
1: Pato Cannulli, querido, ha ganado River. En este momento va a comenzar, en cualquier momento va a comenzar la conferencia de prensa con Leo Poncio. ¿Con qué vamos cerrando esta transmisión, esta victoria de River frente a Atlético en Tucumán?
3: Bueno, mientras está por comenzar la conferencia de prensa, entrenador millonario, un triunfo fundamental para River. Y son 9 de 9 para Poncio, un arranque perfecto para el entrenador millonario. Y un River que de a poco va cambiando la cara, que parece que las cosas le salen y que por alguna vez la fortuna le sonríe al millonario. Que va a estar jugando el próximo sábado en el Estadio Monumental, 7 de la tarde. Recibe al Globo, recibe a Huracán, buscando seguir con este momento, buscando afianzar más su posición entre los mejores 8 de la zona B, buscando meterse, ¿por qué no?, en zona de Copa Libertadores de América e ilusionándose con que le puede pelear la tabla anual a Independiente Rivadavia, a Argentinos, a Vélez, al propio Boca, a quien va a enfrentar en la última fecha del campeonato, porque River hasta ahora tiene un arranque perfecto de la mano de su nuevo entrenador, de Leonardo Poncio, que le ha cambiado la cara radicalmente a este equipo.
1: Pato Cannulli, el abrazo a la distancia.
3: Abrazo grande, nos estamos escuchando.
1: Bien, señores, ¿quieren que vayamos cerrando con la conferencia de Leo Poncio antes de conectar con Juan Garzón, con Pato Cristino, a propósito de Talleres Unión?
4: Sí, perfecto, Julio, lo escuchamos a Poncio y después ya nos vamos para Córdoba.
1: Un gran abrazo para todos, hasta la próxima.
5: En los segundos tiempos se pincha un poco el equipo.
6: Andrada salió una paralítica y Tommy, nada, un dolor en el tobillo, nada. Nada para preocuparse. Siento que el desgaste que hacemos, que es con pelota, que es correr, que es presionar, normal que por algunos momentos podamos darle la pelota al rival y se pueda dar en los cuales te dominen. Creo que el fútbol argentino pasa por muchos estados de esos. Son muy pocos equipos los que mantienen siempre en la misma posición, no porque tenemos posición de pelota, pero en la misma, como avasallar al rival continuamente. Porque bueno, porque los rivales saben cómo, a lo que van, por ahí esperan a cómo nos pasó a nosotros, hay una pelota parada en los cuales es el arma de ellos, y nosotros todo el esfuerzo que haces, por ahí es donde empezás a notar lo que vos me estás diciendo. Pero bueno, es trabajo, es semanas largas que hoy en día tenemos, así que eso va a sobrar, porque trabajo es lo que nos gusta, lo de las ganas, así que creo que de todo se mejora.
7: Leo, Paulo Filippini, estamos en vivo por Radio Mitre. Recién remarcabas el tema de la pelota parada, que hoy pareciera ser una de las cosas que tiene que mejorar River, porque en los tres últimos partidos le han marcado de pelota parada algún gol de cabeza. Preguntarte si sentís también que hoy tiene esa falencia el equipo, que lo tienen que trabajar, y preguntarte, cuando venga la fecha FIFA, ¿cuánto te va a servir ese periodo de trabajo, sobre todo para la recuperación física del equipo?
6: A ver, en pelota parada yo creo que es, y vuelvo a repetir, y por ahí soy, en el fútbol, creo, mundial, hay equipos que suelen trabajar más la pelota parada y suelen jugar a la pelota parada, y los equipos que hemos enfrentado, los últimos tres, tienen un poderío de esa manera. Entonces yo creo que es trabajo y nada, y después se verá. En cuanto a la fecha FIFA, bueno, esperemos que poder llegar todos de la misma manera, físicamente, nos queda un partido y después veremos. Yo soy de los que pienso que por ahí hay que tener un poquito de frescura, hay que liberar un poco la cabeza a muchos, en los cuales siento que que después del sábado vamos a analizarlo y no me vuelvo loco que si hay que encerrar a un equipo para que trabaje en lo físico, porque en lo físico lo trabajan toda la semana, entrenan toda la semana, y yo siento que el ser humano a veces de tanta presión se necesita liberar y necesita estar con los que los quieren, la familia, así que veremos.
8: Leo, Brisa Costa para Equipo Banda Roja Millonaria. Durante el partido River generó varias situaciones de gol que no terminaron de concretarse para ampliar el marcador. ¿Cómo transmitís esa tranquilidad hacia el equipo ante la necesidad y la ansiedad esa de gol que tiene?
6: Sí, bueno, nos había pasado anteriormente que por ahí habíamos hecho goles, nos convirtieron y enseguida nos pusimos arriba y con diferencia de dos goles. Nada, la verdad que hoy el partido de hoy eran dos bloques de cuatro jugadores, de dos líneas de cuatro jugadores, en las cuales era difícil entrar, en las cuales lo más difícil en el fútbol es la creación, es lo que realmente terminan haciendo los jugadores de arriba, donde lo más difícil también es defendernos a nuestros jugadores es difícil. Entonces yo creo que la tranquilidad del lado de afuera es que sigan insistiendo, que va a aparecer, y bueno, y como pasó hoy.
9: ¿Qué tal, Leo? Buenas tardes. Gustavo Daste para la hora de River. Se te vio muy activo hoy, ¿sí? Fuera de la línea de cal, pero lo que le pedías al equipo varias veces que fuera más corto, que la última línea se acercara más al medio campo, como para cubrir un poco más las espaldas del 5, ¿no?
6: Sí, a ver, lo enérgico es porque en mi vida soy así, activo, pero bueno, ojalá no interfiera en el juego de los jugadores, sino que sea una imagen que quede ahí nomás. Y después lo que uno cree y siente al estar corto, que los rebotes, la segunda pelota, la podés agarrar de mejor manera. Entonces siente que por ahí de que más cortos seamos, mejor para todos. Porque tenemos jugadores que cuando agarran un rebote tienen control de pelota, juegan. Entonces esa, lo que pretendemos, por ahí se hace difícil. Yo les digo a los chicos, por ahí te pido algo que me decís, Leo, vengo corriendo más de lo que... Y bueno, hay que aceptarlo, pero uno tiene que insistir.
10: Última pregunta. ¿Qué tal, Leo? Aquí Jorge Manino, de River Monumental. Vos la semana pasada marcabas que el jugador tiene que tener su impronta, ¿no? Decidir él dentro del campo de juego. Hoy me dio la sensación que en varias oportunidades marcabas que patear más al arco. Creo que fue así. ¿Eso, a ver, lo tenían que trabajar en la semana o es la decisión del jugador en el momento de la apertura de la jugada como que patear el arco?
6: No, bueno, me parece que hay partidos que hay que... Cuando terminás jugada, generás un ambiente hacia el rival diferente que no terminando o que te recuperen. Nosotros sabíamos que en esta cancha, con este rival, donde nosotros terminaríamos jugada, iba a incomodar más al rival. Y bueno, por eso era la insistencia de poder que pateen desde afuera, que terminen jugada. Pero bueno, después la impronta son de ellos, de los cuales Juan Mesa...
11: Suplente, buenas noches, Mateo.
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1: Hola, hola, ¿qué tal amigos? ¿Cómo les va? Bienvenidos. Qué placer saludarlos y darles la bienvenida a la continuidad de esta tarde, noche de fútbol aquí a través de Radio Splendid, de la más futbolera de AM990 para Talleres y para Unión. Venimos de la muy buena victoria de River en Tucumán por 2-1 y para el equipo de Poncio, que significan 9-9 desde que es técnico empatado de River. Y la tarde nos trae a Córdoba, también en una jornada lluviosa, fresca, para Talleres y para Unión. Para la T, que de la mano de Omar De Felipe quiere empezar a ordenarse. Ya perdió 1-0 en cancha de San Lorenzo de Almagro, también el día sábado de la semana pasada, y que necesita volver a ganar. Necesita puntos este Talleres de Córdoba. Enfrente Unión, que si gana queda a uno de la punta que tiene en este momento Vélez, que ayer empató 1-1 en Rosario frente a Newell's, y que tiene aspiraciones de la mano de Leonardo Caro el Madelón. Un partido de dos equipos con realidades distintas, pero un mismo objetivo, y son los tres puntos en esta lluviosa noche de Córdoba. Lo presento a quien será mi comentarista, Pato Cristino. ¿Cómo te va, Pato? Bienvenido.
2: Hola, muy buenas noches, estimado relator. Buenas noches, pueblo futbolero. Buenas noches, amantes de la radio. Así es, en esta noche de lluvia aquí en Córdoba, presentaremos a un partido que tiene necesitados por diferentes caminos. Lo de Talleres ha sido realmente un segundo semestre para el olvido, un año te diría yo, para el olvido, más teniendo en cuenta que dio la vuelta este mismo año y es el campeón del fútbol argentino, Belgrano de Córdoba. Entonces, los de Talleres, teniendo en cuenta todo esto, realmente no le ha encontrado la vuelta al torneo en este 2026. La salida de Sampaoli, la llegada de Omar De Felipe, que apenas tiene 10 días en el cargo y que todavía no ha podido conseguir su victoria, es verdad, trata de armar el equipo de atrás para adelante, de darle algún orden a un conjunto que es muy vulnerable. El equipo de Talleres de Córdoba se ha caracterizado por ser de una mandíbula totalmente frágil, extremadamente vulnerable. Por el lado de Unión de Santa Fe, todo lo contrario, te diría. Mayor solidez, un orden, también un entrenador que conoce la institución casi de toda la vida, Madelón, y por ello se le hace todo más sencillo a la hora de rescatar puntos en canchas importantes, como le va a tocar hoy, que ha viajado algo así como 400 kilómetros desde Santa Fe a Córdoba para ver si se puede llevar una victoria que lo posicione dentro de los principales en el grupo y con ya aspiraciones a clasificar para la zona campeonato. Este es el partido, necesidades totalmente diferentes. La de Talleres, de sumar por el compromiso de su gente, por el que paga la cuota todos los meses, y para darle una alegría en esta lluviosa noche cordobesa.
1: Así la introducción de Pato Cristino. Ya los equipos en el terreno de juego se van dando la mano unos a otros. Aparece Talleres, aparece Unión. Me voy a la zona baja con todo lo que hay que saber y toda la información de Talleres. Está Bruno Berrueta. ¿Cómo te va, Bruno?
3: Hola, Juanes. El saludo para Pato, para Male también y para toda la gente que está del otro lado. Bueno, Talleres, que se encuentra último en esta zona A con 5 puntos, de 24 posibles, 8 partidos jugados. Una sola victoria, 4-0 contra Platense en Vicente López. Luego empató 2 y perdió los otros 5. 8 goles a favor, 13 goles en contra para un equipo que viene de empatar contra Central Córdoba como local. Y el último partido por la fecha 8 y la primera de Omar De Felipe en la derrota 1-0 como visitante contra San Lorenzo. Hoy vuelven al 11 titular tanto Riquelme como Fattori.
1: Bien, presentamos el 11 de Talleres. Así forma el equipo de Omar De Felipe.
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3: 32 para Ezequiel Usain, el número 20 para Augusto Schott, el número 4 para Matías Catalán, la 6 para Román Riquelme y la 23 para Gabriel Báez. Con la número 8, Federico Fattori, con la número 15, Juan Esforza, con la número 11, Valentín De Pietri, la 19 para Franco Cristaldo, la número 37 para Rick Lima y la número 9 para Agustín Álvarez, los 11 que eligió Omar De Felipe para su segundo partido como DT de Talleres.
1: Allí los 11 de Talleres, me voy al vestuario visitante para saludar a Malena Rizzola. ¿Cómo te va, Male? Bienvenida.
4: Hola, compañeros. Muy buenas noches. Por el lado de Unión, atraviesa un buen momento más que positivo. Viene con 3 victorias al hilo. Aldo Civi y Sarmiento Instituto, que le ganó 3-2. Alcanzó los 13 puntos y está en el quinto puesto de la zona A. Busca extender su buen momento el equipo de Madelón y mantenerse en la pelea por avanzar a los playoffs. Solamente una variante en este once inicial.
1: Bien, así los primeros títulos de Unión. Repasamos la formación del Tate. Así va el equipo de Madelón, lo presenta el Tano.
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4: Con el 21, Matías Mancilla, 15, Juan Pintado, 44, Tomás Fagioli, 26, Juan Pablo Dueña, 18, Lucas Ayala, 22, Brian Cuello, el 5, Lucas Menossi, 8, Emilio Giacone, con el 10 y el capitán Ignacio Malcorra, 20, Julián Palacios, que va a volver a la titularidad, y el con el 19, Marcelo Estigarribia.
1: Bien, Nazareno Araza será el árbitro, presentamos el equipo arbitral completo.
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3: Nazareno Arazo será el árbitro principal, el asistente número 1 Federico Cano, el asistente número 2 Joaquín Badano, el cuarto árbitro será Alejandro Escionti, en el VAR Laura Fortunato acompañada de la VAR Ariel Suárez.
1: Bien, va a comenzar el partido acá en Córdoba, va a mover Unión de Santa Fe, ya con todo listo y todo preparado, la orden será de Nazareno Arazo, esperando las 20 horas en la República Argentina, se viene el comienzo del partido en la más futbolera.
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1: De un lado a otro camina el árbitro del partido, Nazareno Araza, nos separan 2 minutos de la hora señalada. ¿Qué partido nos espera, Pato, acá para Talleres y para Unión?
2: Lindo partido, hay que tener en cuenta cómo juega la lluvia en este campo de juego, que se lo ve en óptimas condiciones, bien cortito, pero vamos a tener un campo de juego muy rápido, ha bajado fuertemente la temperatura también, y eso se va a notar, se nota en las tribunas, como la gente se refugia acá arriba en lo alto de las cabeceras para que no le dé el agua, ¿no? Pero el campo de juego está óptimo, pero muy rápido, relator, ¿eh? Prepárese porque en cualquier momento puede llegar el gol. Cualquier desconcentración, resbalón o mal pase puede terminar con un gol en contra.
1: Está hermoso para pegarle de afuera, ¿no?
2: Claro, sí, usted que le pega también.
1: Ajusta su cronómetro el árbitro. Nazareno Araza movió Unión. Comenzó el partido. La pelota la viene manejando por la derecha el equipo Tatengue. Viene para Pintado. Se frena Pintado. Pintado la puede tirar adelante. Pintado va hacia atrás. Deja la pelota ahora para que la tenga Fagioli. Levanta de pierna derecha. La pelota supera aéreamente la mitad del terreno. Saca con largo golpe de cabeza Báez. La mete Giacone. La pelota queda dividida. Viene para Palacios. La tiene por la derecha Julián Palacios. Se venía Palacios. Corta primero por un costado Báez. De manos repone Unión por la derecha.
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1: Lo presento en los estudios centrales de la radio, allí en Freire al 900, a Juan Pablo Segade con toda la información y todos los títulos. A esta altura de la noche, ¿cómo te va, Juanpi?
5: Hola, Juárez, abrazo grande. Venimos de la agónica victoria del Millonario, 2-1 contra Atlético Tucumán con los goles de Andrada y Almada. Más temprano, Independiente Rivadavia le ganó un partidazo 4-3 a Aldo Civi y Estudiantes también le ganó a Platense 2-1 sobre la hora con gol de Guido Carrillo.
1: Primer minuto de juego del primer tiempo, de manos repone Unión por la derecha, la tocaban para Pintado, Pintado para el futbolista Palacios, la hace rebotar Fattori en Palacios, por eso el lateral ahora le corresponde a Talleres de Córdoba.
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1: 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Lateral, que tiene que tomar por la izquierda Báez. Arquita está esperando de Pietri. También lo veo a Fattori. Adelante se muestra Álvarez. El balón viene para Álvarez. Rebota mal Álvarez. Recupera Unión. Vino para Menossi. Menossi quiso tocar adelante. La terminó perdiendo Malcorra. Recupera Recupera la pelota Talleres de Córdoba. Viene para la salida por parte de Catalán. Abre por la derecha pelota para Sol, todavía en terreno propio. Levanta la pelota Sol. El balón venía para Rick Lima Moraes. No fue bueno el envío largo de Sol. La pelota al costado. Habrá lateral para Unión. Comenta Pato Cristino en La Más Futbolera.
2: Y en los primeros minutos la presión en todo el campo de juego del conjunto de Unión hace que no pueda salir Talleres. Hasta ahora no ha tenido ningún tipo de pase el conjunto local y ha terminado inclusive perdiendo la pelota con tiros al lateral. Es exitosa la presión del conjunto santafesino.
1: 2 minutos de este primer tiempo, 0 para Talleres, 0 para Unión. Hay lateral para Laté en terreno propio.
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1: Ataca Talleres, la pelota viene para Fattori. En retroceso la tira para Riquelme, por abajo la saca para Catalán. Se viene Catalán a altura de la mitad del terreno, ya avanza en territorio enemigo. Pelota para abajo, la viene dejando ahora para Cristaldo. La tiene Cristaldo, 3/4 por medio, abre para Baez. Baez la entrega para Di Pietri, arranca para afuera Valentín Di Pietri. Llegó hasta el vértice de área, va para adentro, le pegó. Un rebote en el camino, la tiene que sacar Unión. Le queda a Malcorra, recibió de Estigarribia, abrió sobre la izquierda. La pelota viene para que la venga manejando Cuello. Se viene Cuello por afuera, intenta Cuello, gana bien, firme shot para Talleres de Córdoba, recupera la pelota, viene para que la tenga Fattori, Fattori la devuelve para Shot, acompañado por Rick por adentro, espera Álvarez, por afuera la tiene Rick, se viene Rick, lo encara Ayala, Rick escapó para la zurda, le pegó, un desvío en el camino, la tiene que sacar con golpe de cabeza Fagioli, la pelota le viene quedando a Cuello, se viene la contra ahora de Unión de Santa Fe, descargaron para Malcorra, la pide Estigarribia, pelota de Malcorra, viene para Estigarribia, la tiene el número 19, se frena en 3/4 de cancha, levanta la cabeza, contempla el panorama. Mira opciones de pase atrás, la entregó para Ayala. Ayala por abajo la sacó para Malcorra. Se viene la pelota para Malcorra, centro de Malcorra para Estigarribia, cabeceó, cobra altura la pelota dentro del área, la tiene que sacar Riquelme. La pelota le vuelve a caer a Unión, no desaparece el peligro, ataca el Tate, pelota por abajo para Malcorra, vértice de área, le pegó Malcorra, rebotó en Catalán, el rebote será de Ludueña, le pegó desviado, Ludueña cuando capturó el rebote fue finalmente Giacone, le pegó de derecha, el balón afuera y saque de arco será para Talleres. Pato,
2: fue la primera para el conjunto santafesino, el remate de media distancia, uno de los recursos que utiliza el conjunto de Madelón, aprovechando, como bien decía nuestro relator, que la cancha está muy rápida, ¿eh? Por eso quiso impactarla, que la pelota pegue en el pasto, que haga que tome velocidad, inclusive con el pique. No salió de esa manera, fue bastante lento el remate, por eso no trajo mayores consecuencias, no trajo. Mire usted, mire lo que dije, relator.
1: Ataca Talleres, viene con Álvarez, Álvarez para Rick, se pone de espalda, ya giró Rick, le pegó y se resbaló cuando le quiso pegar a la pelota Rick, el remate se fue demasiado lejos del arco defendido por Mancilla. Hay saque de arco, Tano, le corresponde desde el fondo Unión.
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5: Y por la B Metropolitana ya juegan Excursionistas contra Dalmine, el local que quiere recuperar el primer puesto del campeonato que por ahora lo ocupa Arsenal.
1: Uy, se equivocó en el fondo Talleres, cayó Malcorra, para mí penal, ¿eh? Para mí penal, creo que se lo comió un Zain a Malcorra, un horror de Talleres en el fondo, entre Riquelme y un Zain, yo no sé si no se lo comieron a Malcorra, Pato, ¿eh?
2: Sí, Malcorra con su nuevo corte de pelo, que ya no es tan reconocible como antes. Enganchó de derecha al centro. El arquero para mí termina tocando, pero entre que el campo de juego está habilitado primero, entre que el campo de juego está muy rápido, el árbitro decidió todavía no cobrar nada. Dijo, vamos a ver qué dice el VAR.
1: Sí, hay que repasar el contacto. ¿Vos cómo la viste, Juanpi, en estudios?
5: A mí a primera vista me había parecido penal. Ahora en la repetición me está dejando alguna duda más la jugada, pero me parece que lo toca un Zain a la pasada Malcorra y que va a terminar siendo penal.
1: Lo piden mucho abajo en el banco de Unión, ¿vale?
4: Sí, Madelón con todo su cuerpo técnico hablándole al cuarto árbitro, Alejandro Simonetti, que se fije en el VAR.
1: Sí, hay que ver si lo llega a tocar cuando barre un Zain. ¿Quién estaba en el VAR, Bruno?
3: Laura Fortunato y en el VAR Ariel Suárez.
1: Bueno.
2: Dice que no, me parece, ¿eh?
1: Le reclama Palacios. También Fattori. y Cristaldo para copar la parada por parte de Talleres.
2: Claro, le dicen, si no es penal, es amarilla para el delantero. Y por eso ahora también la protesta de los jugadores de Talleres.
1: Hay que ver si hubo o no el toque sobre Malcorra. Por ahora el partido se detiene. Tengo tiempo, Tano.
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1: Bueno, me parece que Araza se mantiene en su decisión. Esto será lateral para Unión por la derecha. Brazos arriba para Pintado. Finalmente no marcó penal el árbitro del partido. El lateral caerá al área donde está esperando Estigarribia. Lo veo también a Malcorra, que ya se levantó. El lateral de Pintado viene arriba para Estigarribia. Rechaza con largo golpe de cabeza Fattori. La pelota le queda a Talleres de Córdoba. Viene para Báez. Báez la quiere tocar para Cristaldo. Quiso la salida con De Pietri, rebota la pelota en Giacone, se va a la banda, habrá lateral que le corresponde a la T.
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1: El lateral lo tiene que tomar Báez por la izquierda para Talleres de Córdoba en terreno propio, 8 minutos, 0-0 por ahora. El balón que viene de Báez, demoró el lateral, dice Araza.
2: Más de 5 segundos y por eso es para el equipo santafesino el lateral.
1: Riguroso Araza, le contó los segundos y dio un lateral para Talleres. Pasamos para un lateral para Unión. Levanta Ludueña desde el fondo, pelota larga para Estigarribia, la peinaba para Palacio, la saca en el fondo Báez, viene para Cuello, la para con el pecho justito, interrumpe el futbolista Rick, luego la saca de punta y adelante Shot. La pelota queda dividida cerca de la mitad del terreno, la baja Ludueña, Ludueña para allá, la retrocede colocándola para Ludueña, pase corto, rasante y horizontal para la aparición de Tomás Fagioli. Allí la tiene Fagioli, mete un pase diagonal a la derecha, la pelota viene para Pintado, Pintado devuelve para Fagioli, la pelota la tiene Unión en el fondo. Levanta Fagioli, la pelota arriba, aterriza en el pecho de Báez, se frena Báez, gira Báez, zafó ante el trancazo de Julián Palacios que luego resbaló, levantaba Báez, rechaza en el fondo Fagioli, la pelota le viene quedando en la mitad de la cancha, Esforza, pasa de largo el futbolista Palacios, se viene Esforza, va Alex Hombres de Newell's con terreno y espacio para conducir, la pelota la tiene Esforza, cambia de frente, pelota sobre la derecha, viene para Shot y este que retrocede colocándola para Catalán, desde el fondo sale Talleres.
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1: La pelota la tiene Catalán. Se viene Catalán contra la marca de Malcorra. Levanta la cabeza, va Catalán. Pide que se le muestre por la derecha el futbolista Jota. El balón vino para él al piso para cortar el juego. El futbolista ya la pelota al costado. Habrá lateral, le corresponde al equipo de Omar de Felipe.
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1: Se viene Rick por la derecha, va como número 7. Levanta centro, rebotan allá la córner. Ahí tiro de esquina, Pato, le corresponde por la derecha a Talleres de Córdoba.
2: Es el primero del partido para el equipo local que va a buscar por arriba. Por eso lleva a todos los centrales. Tiene a Catalán, lo tiene a Riquelme, está Álvarez, están todos.
1: Hay córner que le corresponde a Talleres de Córdoba. Va de arriba con Catalán, con Álvarez. Luego también a Riquelme, a Blaraza, los llama relación a Ludueña y a Catalán. Bueno, Araza por ahora protagonista, demasiado en estos 10 minutos iniciales de partido. Hay córner, punta derecha. ¿Qué será para Talleres de Córdoba en esta noche lluviosa? Talleres quiere encontrar el primero. Cobro corto, vino para Cristaldo. Pase atrás, va para Rick. La tiene Rick, abre por la derecha. Pelota para Cristaldo. No desaparece el peligro. Pelota que viene al fondo para Rick. Se viene por la derecha Rick, el centro. Otro córner. Rebotó la pelota justito en Cuello. Hay tiro de esquina una vez más. Será para la Tetano.
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1: Córner desde la derecha, 11 de la primera etapa. Estamos a través de Radio Splendid de la más futbolera. Para Talleres, 0 Unión 0. Vendrá el córner para Talleres. El centro que cae al área de zurda, cerradito, la saca de punta y por la última línea. Así otra vez el futbolista Cuello en el primer palo. Por eso tendremos el tercer córner consecutivo, Pato.
2: La primera tocaron corto, el segundo fue el primer palo. Veremos ahora en el tercer córner. Es lo que decide hacer el equipo de Felipe.
1: Y los dos rechazados por Cuello. El centro que cae al área, el arquero que no sale, no pudo De Pietri, quedó viva la pelota, la saca Menos y complementa. Así Malcorra iba a buscarla adelante Palacios, viene a gran velocidad Palacios, viene Forza al piso para recuperar la pelota para Talleres, dejaron hacia atrás para Fattori con la cara interna del botín zurdo, toca para la derecha, viene para Forza, adelante la saca para Cristaldo, se viene con la pelota Cristaldo, cae Cristaldo, falta, marca el árbitro Nazareno Araza, hay tiro libre para Talleres en la mitad.
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5: Perdón, Juanes, hay una de las cámaras, porque seguimos buscando repeticiones de la jugada del posible penal en la que se ve el contacto, llama la atención lo rápido que se revisó la jugada, que me parece que era penal para Unión.
1: Sí, hay que ver, ya voy después de esta pelota para Báez, engancha Báez, se mete en el área, centro de cachetada de Báez hacia la media luna, la rechaza Estigarribia, la pelota venía para Malcorra, pero le quedó primero a Talleres, el pase atrás viene para Esforza, la cambia Esforza, pelota para abajo, va el balón ahora para Báez, se prepara para mandar el centro, Báez viene arriba, sale Mancilla, y en lo más alto de la noche de Córdoba, Pató embolsó la pelota al arquero de Unión.
2: ¿Cuál es de la jugada de la polémica, del penal? Es que nosotros en el monitor pequeño que tenemos en la cabina vimos que la repetición siempre fue de una sola cámara.
1: Claro.
2: Como un desperdicio, ¿no? Porque el VAR debería analizar todas las cámaras, cada una de todas las cámaras que hay, para saber si hubo contacto o no. Y además que Malcorra quedaba sin arquero para tocar hacia el gol. Pero bueno, el árbitro muy seguro desde el VAR dijeron que no hubo contacto.
1: Sí, había que determinar si un Zain lo tocó a Malcorra, porque que no toca la pelota seguro el arquero. Ahora, habría que ver... ¡Uy! Talleres otra vez se equivocó jugando con fuego en el fondo. Tiene que reventar un Zain y esta vez casi le pasa a Catalán, que por poco resbala en el fondo. El campo le está jugando una mala pasada a Talleres en salida.
2: Hay que tener cuidado. Te decía que cualquier resbalón, cualquier error... termina en un gol en contra.
1: Ahí lateral para Unión, Tano.
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1: La pelota de Forza retrocede para Fattori, abre para la derecha. La pelota viene para el futbolista Shot, tocó al medio para Forza, Forza para Rick. Rick la tocó para Álvarez, de primera para Cristaldo, de inmediato levanta para afuera, pelota para De Pietri. Arranca para afuera De Pietri, por la espalda le pasa a Báez, por adentro la pide Álvarez. De Pietri, el centro para Álvarez, tiró por arriba. Por arriba se lo perdió Talleres, no se puede creer. El centro de De Pietri al área de tres dedos para la posición de Álvarez. Pasó Báez por la espalda, se llevó la marca. Tiró el centro De Pietri abajo del arco. Álvarez se lo perdió. Tuvo el primero Talleres, Pato.
2: Esta sí fue increíble, ¿eh? Esta fue increíble porque la armaron por la izquierda con el revés del pie derecho De Pietri. Pone una pelota, una asistencia perfecta, para que llegue Álvarez. Es verdad que la pelota le pica antes, pero no le pica mal. Quizás aceleró un poco el ritmo de la pelota cuando pone el pie derecho para enviarla al fondo del arco de Mancilla. La toca muy abajo, la pelota pasa por encima del travesaño. La más clara del partido fue para el equipo Talleres.
1: Primer cuarto de hora, Talleres y Unión empatan 0-0. Sale desde el fondo la T.
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1: Fattori la sacó para Catalán. Catalán en corto para Fattori. Y este que la toca para Román Riquelme.
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1: Levantaba Forza, la pelota venía para Soto, pero justito anticipó. Allí con gran categoría Ayala, tocó para Giacone, Giacone para Ayala, Ayala para abajo, la saca para Giacone. Allí la tiene Emilio Giacone, toca para Menossi, Menossi atrás para Fagioli, que apurado ante la marca de Álvarez, reventó. Rechaza en el fondo con golpe de cabeza Catalán, le queda la pelota a Palacios. Levanta Palacios, Palacios lo pone larga para Cuello. El balón picó demasiado largo, así después del pique tomó mucha velocidad la pelota, por eso se perdió por el costado. De manos repone Talleres.
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1: Me doy una vuelta por la zona baja, repaso información en el banco local con Bruno Berrueta.
3: Tranquilo Omar de Felipe, en este segundo partido, 16 minutos este segundo partido en su mandato, recién acaba de errar un gol insólito el delantero Agustín Álvarez, que fue convocado por Forlán para los dos amistosos que va a tener Uruguay, tanto contra Japón como con Corea del Sur.
1: Me doy una vuelta ahora por el banco visitante. Repaso cómo están las cosas para el banco de Madelón con Malena Rizzola.
4: Por ahora, Madelón tranquilo, recién por la jugada anterior con Ludueña enojado porque no lo estaba marcando bien a De Petri, y también enojado por el tema del penal que no le cobraron.
1: Se viene Talleres al ataque con Rigla para con el pecho y va para adelante. Contra la marca de Cuello también de allá. La pasa por la espalda pidiendo la pelota a Shot. La pelota viene para Shot. La tiene el número 20. Retrocede colocándola para Forza. Se viene con la pelota Forza. Forza la dejó hacia atrás. La pelota viene para que la maneje Riquelme. Se viene el ex hombre de Argentinos Juniors. La suelta al medio en devolución para Forza. La tiene en el círculo central. Pelota larga. Va la pelota sobre la izquierda para De Pietri. Se viene De Pietri. Quedó en paralelo al área. La soltó al medio. Viene para abajo. Le pegó. Y la pelota se va afuera. Después de un rebote en Fagioli, habrá córner. Tano, le corresponde a Talleres.
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2: Luego de la jugada que no cobró penal, el árbitro quedó desconcentrado el conjunto de Unión y mejor Talleres.
1: Centro que viene al área, cerca de la puerta del área chica, rechazó el futbolista Estigarribia. El rebote le queda a Talleres. Viene para Cristaldo, centro al área, pasado, cabezazo, con otro desvío y otra vez córner. Otro córner, esta vez ganó de arriba Álvarez. La pelota pegó en la espalda del futbolista Ludueña, por eso se va al córner. Punta derecha ahora será para Talleres, pero desde el otro costado, Tano.
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1: 18 del primer tiempo, otro centro viene abierto arriba, pasado de largo el futbolista Riquelme, pero le quedó en la puerta del área Talleres, retrocede exageradamente el futbolista Báez colocándola para Fattori, que había quedado plantado como último hombre de campo de Talleres de Córdoba. La pelota viene un corto para Forza, es Forza, la mete ahora para Báez, mira al área para mandar el centro abierto, lo tira De Pietri. La pelota viene para el número 11, arranca De Pietri, lo dejó en el camino a Giacone. De Pietri y el centro viene pasado, demasiado pasado, la pelota pica y abandona el terreno de juego. Hay saque de arco para Unión de Santa Fe.
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5: Y en la B Metro y gol de Excursionistas, que le está ganando 1-0 a Dálmine. ¿Cómo quedaría la tabla con este resultado? Excursio 68, Arsenal 66, Camioneros con un partido menos 63, Talleres de Remedios de Escalada también 63.
1: Impecable, Juanpi, aquí hay falta de Fattori, es lo que marca el árbitro. Por eso hay tiro libre para Unión de Santa Fe después de la infracción sobre Estigarribia.
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1: Le va a pegar a la pelota Malcorra y sube Ludueña. También está Fagioli. Atención con Estigarribia. Es un tiro libre unos metros adelante de la mitad de la cancha, inclinado por la derecha. Le va a pegar a la pelota seguramente Malcorra, el capitán de Unión de Santa Fe, para darle. Va de arriba Unión. Le va a pegar Malcorra. Centro de Malcorra. Viene abierto al área el balón que pica. La persigue Fagioli, pero no va a llegar. Hay saque de arco que ahora será para Talleres. Lo tendrá que tomar un Zain.
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1: Hoy tempranito, Juanpi, hubo acción en La Plata. Ganó Estudiante.
5: Exactamente, con los goles de Gaich y Guido Carrillo sobre la hora. Estudiante le ganó 2-1 a Platense. Mainero, el gol de Calamar.
1: Y hubo un partidazo en Mendoza.
5: Partidazo, gran triunfo Independiente Rivadavia, 4-3 contra Aldo Civi, con 2 de Arce, 1 de Ríos y 1 de Florentín. El conjunto mendocino nuevamente líder de la tabla anual.
1: Pelota larga acá para Rico, corre Rick, lo sujetaron, falta. Infracción marca el árbitro Nazareno Araza porque se le escapaba Rick Ayala, lo tuvo que bajar. Hay tiro libre para Talleres y un amonestado que presentamos.
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4: Primer amonestado con el 18, Lucas Ayala.
1: Sí, lo tuvo que tocar, Pato, porque se le iba Rica Ayala, ¿eh?
2: Sí, se iba. Se iba con velocidad, no lo iba a poder agarrar y por eso la amonestación para el defensor Ayala.
1: amonestado Ayala, hay un tiro libre de peligro en favor de Talleres de Córdoba, 21 minutos. Esta primera etapa estamos a través de la más futbolera con Talleres y Unión. Por ahora 0-0 se juega la novena fecha del torneo clausura de la Liga Profesional del Fútbol Argentino. Hay tiro libre para Talleres de Córdoba. Frente a la pelota para pegarle Franco Cristaldo, desesperado. El arquero Mancilla recostado contra el poste izquierdo a los gritos, acomodando la barrera. Hay tiro libre para la T, cercano al vértice derecho del área. Uno intuye centro, porque en el área está Catalán también. Riquelme, el remate al arco, tapó el arquero Mancilla, mano cambiada al córner. Todos esperábamos centro, pero apareció el remate de Cristaldo, lo sorprendió al arquero. Buscó el arco Talleres, a mano cambiada la tuvo que sacar Mancilla. Cuando le pegó Esforza, después de que acomodaba Cristaldo, apareció Esforza, le metió el zurdazo y el arquero apareció para mandarla al córner. Pato, después de esta hay córner, centro al área, rechazo en el primer palo de Cuello, se salvó Unión.
2: En la anterior, Esforza hizo un muy buen amague, porque todos fueron a buscar la pelota como que iba a venir pinchada a espalda de los defensores. Da un paso al frente el arquero, y cuando Mancilla da un paso al frente, advierte que la pelota le va a caer justamente al arco directamente. Retrocede con mano cambiada, la mandó al córner. Creo que tiene como 6 córner, no los anoté a todos, pero muchos tiros de esquina a favor Talleres, todavía no lo pudo aprovechar para abrir el marcador.
1: 23 del primer tiempo, abren para Fattori, Fattori la regresa para Catalán, la tiene desde el fondo el equipo de Omar de Felipe.
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1: La pelota del futbolista Báez para Riquelme. Riquelme la soltó al medio. Viene la pelota para Catalán, metido en el círculo central. Se viene con la pelota el número 4. Levanta la cabeza, toca para abajo. Viene la pelota para Álvarez. Rebota para el futbolista Fattori. Se viene por la derecha Fattori. Adelante la pide Shot. Se frena Cutito Fattori ante la marca de Menossi. Tiene que retroceder. La pelota viene para el zurdo. Levanta, Esforza. Pelota larga, va para De Pietri. Atacando la espalda de Pintado. Se viene De Pietri. Va el número 11. Amaga, encara, la esconde. Toca hacia atrás. Pelota para Báez. Báez ahora para De Pietri. Se viene el número 11. Va De Pietri, va hacia adentro, le pegó abajo Mancilla, la soltó, el rebote de Álvarez, llegó Mancilla allí por la pelota después del rebote, está para pegarle de afuera, y acá la prueba, el arquero capturó, por poco deja un rebote que captura Álvarez, pero primero llegó Mancilla, igual estaba inhabilitado Álvarez allí cuando fue a buscar en 24 del primer tiempo. Hay tiro libre en el fondo, le corresponde a Unión.
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1: Venimos del relato de Julio Ayala Torales, los comentarios de Víctor Hugo Celaya. En Tucumán ganó River, Juanpi.
5: Andrada y Almada le dieron la victoria al millonario 2-1 en Tucumán.
1: La pelota la tiene Talleres, se viene con Rick, partió en la mitad del terreno, conduce la pelota, llegó hasta tres cuartos de cancha, para afuera se desprende Shot, pelota para Shot por adentro, Cristaldo también, Álvarez, se frena Shot y la saca para Forza, levanta la cabeza, mira de reojo al área para mandar el centro, tiene que conducir hacia atrás porque justito apareció Giacone para tapar el camino, la pelota le viene quedando a Fattori, cambio de frente de Fattori, viene para De Pietri, la bajó en corto, le queda la pelota a Báez, acompaña a De Pietri, centro de De Pietri, saca con facilidad en el primer palo Fagioli, la baja Riquelme, Riquelme en corto, la saca para Forza, hacia atrás deja la pelota para Catalán, por abajo para Fattori, le tiene el pelado Fattori, el ex hombre de Huracán también de Argentino Junior, la saca para Shot, Shot para abajo para Catalán, Catalán la deja para Cristaldo, Cristaldo retrocede colocando la pelota para Báez, al ataque va Talleres, buena pelota de Báez, la metió para Cristaldo, quedó en el vértice de área, la pierde Cristaldo, le queda la pelota a Fagioli, la tiene que reventar el número 44, la hace rebotar en la marca de Cristaldo, la pelota se va afuera, desde su propio arco repone Mancilla para Unión.
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1: Mañana la jornada arranca en Junín, Juanpi.
5: Sí, 14:45 los dos primeros partidos del día. Tigre, Rosario Central y Sarmiento Belgrano a las 17, Argentino Gimnasia, 19:15 Independiente San Lorenzo y 21:30 Huracán Racing.
1: Mañana una jornada extraordinaria de fútbol en la 990, primero con Tigre, frente a Rosario Central con el Chango López y Javier Luis, luego Argentino Gimnasia, Marcelo Alarcón, Nico Santirso, luego desde la cancha del Rojo, Independiente San Lorenzo, el clásico con Mateo Sujarchuk, Borsa y Bormandi. Ya sigo porque ataca Talleres, la pelota la tiene por la izquierda de Pietri, centro que es despejado en el primer palo por Fagioli, le queda la pelota a Báez, insiste para afuera Báez, dejó en el camino a Palacios, centro de Báez al área, la sacó Fagioli, el remate de Cristaldo, un rebote en el camino y tiene que salir Mancilla para quedarse con la pelota cuando atoraba Cristaldo, le quedó la pelota al arquero de Unión. Terminamos el repaso de mañana, todo termina en el Palacio Ducó, para Huracán y Racing, relata Cervera, comenta Burstir. Esto es la jornada de la 990. Por ahora acá, la T y Unión empatan sin goles en 26 y medio.
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1: Le queda la pelota a Rick, va para adentro Rick, pasó entre dos, se viene Rick, va hacia el centro, tocó la pelota ahora para Álvarez, cae Álvarez, sin falta marca el árbitro, recupera Unión en la mitad del terreno, va con Menossi, adelanta Menossi, pelota para abajo, va para Cuello, Cuello la mete para la derecha, buena pelota para Estigarribia, centro de Estigarribia, rebotó la pelota en Báez y en quién pegó último. En Báez o en Estigarribia, el árbitro dice que en Estigarribia, por eso hay saque de arco para Talleres de Córdoba.
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1: 27 minutos, Talleres y Unión empatan sin goles, comenta en la más futbolera el Pato Cristino.
2: Ha sido superior el conjunto local en estos primeros 27 minutos, pero todavía no tuvo ese punch para convertir el gol. Le falta esa puntada final, ¿no? Que había tenido Álvarez, fue el que rola más clarita, pero después le faltó ese punch final.
1: Se viene con la pelota de Pietri, la tiró de manera horizontal, balón para Jot, se frena Jot, levanta la cabeza, lo espera bien plantado Cuello para la marca, el balón viene hacia atrás, va la pelota ahora para Catalán, la suelta para Fattori, por abajo devuelve para Catalán y otra vez toca para Fattori, la tiene el número 8 de Talleres de Córdoba, la saca atrás para Riquelme, la tiene en la mitad del terreno, fue al piso en vano Estigarribia, no pudo impedir la posición de Talleres, la pelota de Riquelme, la tira para la derecha, pelota para Catalán, se soltó ofensivamente Catalán y el centro va para Álvarez, rechaza con largo golpe de cabeza Ludueña, el rebote viene para Esforza, levanta Forza, el balón demasiado largo para Jot, el balón abandona el terreno de juego, todo esto va a derivar en una reposición manual que le favorece al equipo de Madelón.
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5: Y atención Boca, por el Brasileirao finalizó el clásico paulista. Palmeiras, con los goles de Murilo y Vitor Roque, le ganó 2-0 al San Pablo.
1: Bien, victoria de Palmeiras, líder absoluto del Brasileirao, el Verdão, ¿no?
5: Sí, le saca 2 puntos de ventaja a Flamengo, que tiene un partido menos.
1: Bien, así para Palmeiras, que sacó una ventaja muy cortita, me parece, en estos cuartos de final. La pelota la tiene por la derecha Talleres, centro de Jot, alejado el peligro por parte de Ludueña, el balón le quedó a Rick, Rick hacia atrás, la tiró para que la venga manejando Riquelme, Riquelme para abajo, la saca para Catalán, se viene Catalán al ataque, se tiene que frenar, lo marcaba Malcorra, tocó para Fattori, la pelota la tiene el número 8, se viene Fattori, cortito, la tira para Catalán, se viene el número 4, va para adentro, escapó Catalán contra la marca de Giacone, la tocaba para Báez, pierde Báez, recupera la pelota Palacios y nace la contra ahora para Unión, al piso Catalán para cruzar, se cruzó toda la cancha, de derecha a izquierda para ir al piso y robar, y ahora la tira larga para Rick, se viene Rick, atacando la espalda de Ayala, se viene Rick, entra al área, le pegó, la pelota rebotó, le quedó el rebote a Ludueña, y se viene Unión ahora, se empezó a romper el partido, la tiene Ludueña, tocó para Malcorra, levantó para Ludueña, se escapa por afuera, controló demasiado largo Ludueña, por eso al piso fue Catalán para mandar la pelota por un costado, ahí lateral le corresponde a Unión.
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1: Contame algo de Talleres de Córdoba en la zona baja, Bruno.
3: Todo, absolutamente todo mojado está Omar de Felipe, porque no para de llover, técnico que pasó por Olimpo, por Quilmes, por Emelec, también por Independiente, por Vélez, y te cuento un dato, de los 8 goles que hizo Talleres, 4 fueron en el mismo partido.
1: La pelota la tiene De Pietri, hace un rodillo. Se viene el número 11, soltó hacia atrás. La pelota viene para Riquelme. Se escapa Riquelme ante la marca de Palacios. Por la derecha sube Rick. El balón viene hacia atrás. La pelota viene para que la tenga Shot. Shot retrocede colocándola para Catalán. Recién el toque. Marcaba las 8:30 en la República Argentina. 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La pelota la tiene Fattori. Fattori la saca en corto. Pelota para Baez. Baez dejó para Forza y este más atrás para Fattori.
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1: La pelota de Forza abre por la derecha. Viene para que la tenga Shot. Abre para Rick. Centro de Rick al área. Rebotan allá. La cobra altura de la pelota. Tiene que sacar la Fagioli y la vuelven a meter al área. Viene para Cristaldo. Soltó para Baez. La mete al medio. Baez rebotó y habrá córner. Hay tiro de esquina por la izquierda. Le corresponde a Talleres de Córdoba.
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1: Centro que viene al área. La sacaba Ludueña. Quedaba viva la pelota. Tiene que sacarla Menossi. El balón arriba lo va a correr Julián Palacios, pero llegará primero Fattori. La tiene el número 8. Fattori deja hacia atrás, dejando la pelota ahora para que la venga manejando un Zain. Apenitas adelante de la media luna de su área. Toca en corto la pelota. Viene para Esforza. Esforza para abajo. La tira para Fattori. Abierto por la derecha. Está esperando la pelota. Shot por adentro. Se le muestra a Riquelme. Se viene con el balón. Fattori se arrima lentamente a la mitad del terreno. Con balón dominado. En corto deja la pelota para que la tenga Román Riquelme. 0-0 por ahora. No hay goles en la noche de Córdoba. Viene para Baez, vuelve para Riquelme. La pelota en el fondo le pertenece a la T.
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1: Contame algo del equipo de Madelón en la zona baja, Male.
4: Por ahora Madelón tranquilo, sin dar indicaciones, lamentándose porque Cristian

0: Corto, anticipa y le queda la pelota ahora a Cuello, tocó para abajo, viene para que la tenga Malcorra, Malcorra la tira al espacio, viene para Cuello, cruza primero por un costado Báez, habrá lateral para Unión Pato.
1: Sí, trata de salir de ahora del fondo el conjunto de Unión, pero estaba buscando cuál puede ser la alternativa que tenga el Tatengue para salir de este asedio que le provoca el conjunto de Talleres. Realmente el medio campo está siendo superado, tanto Menossi como Giacone no están teniendo incidencia en el campo. Talleres va por afuera, es verdad, no va tanto por el medio, trata de ir por esquivarlos, de salir del embudo que le propone el equipo Tatengue para que vaya por dentro, va por afuera y de ahí saca ventaja los dirigidos por De Felipe. Habrá que ver si puede salir de esta trampa el conjunto santafesino, porque si no, no tiene posibilidad de llegar con realmente peligro al arco que defiende Hussain.
0: Intentaron una pelota larga para Palacios, que estaba muy adelantado, por eso hay indirecto para Talleres.
1: Está desconectado. Está desconectado, relator, está desconectado, totalmente desconectado el conjunto santafesino. Realmente no es habitual que juegue tan desconectado.
0: Sí, sobre todo no es habitual esto en los equipos de Madelón. Sale desde el fondo Talleres de Córdoba.
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0: La pelota de Catalán la saca en corto para Riquelme, que corre y va a llegar. Allí después del pase de Catalán, que no terminó de ser del todo bueno. La pelota viene para Fattori. Fattori para Báez. Levanta Báez. Balón para Álvarez. Casi lo supera la pelota. Rechaza Ayala. Y ese despeje le cayó a Álvarez. La quiso tocar atrás. Hubo un rebote en el camino. La tiene que reventar desde el fondo Juan Pablo Ludueña. El balón le queda, sin embargo, a Jot. Tocó para Rick. Se viene con la pelota Rick. Giro y tocó para Jot. Va hasta el fondo para derecha. Centro de Jot. Rebotó en Ayala. Y volvió a pegar en shot para mí, sí. Eso marca el árbitro. Por eso habrá saque de arco, le corresponde a Unión Pato.
1: Se siente cómodo. Talleres se siente cómodo con el esquema defensivo que le propone Unión. Ese rombo, que le dice, bueno, tenés que ir por afuera. Vuelca por afuera a sus jugadores, el equipo de Talleres. Y ya ha logrado desbordar en varias oportunidades. Es increíble, ¿no? Todavía recordamos ese gol que pierde Álvarez en el área chica, muy cerquita del arco, sin embargo la terminó enviando por arriba, pero por afuera llega bien Talleres y tira centros que le traen muchos dolores de cabeza a la defensa santafesina.
0: La pelota la tiene Esforza, levanta Esforza, pelota ahora cruzada, va para Rick, se viene por afuera Rick, acompaña a Cristaldo por adentro, va llegando Esforza, la suelta Rick, pelota para Esforza, tres cuartos por medio, levanta la pelota, Esforza rechaza con golpe de cabeza pintado, la pelota le queda a Cuello, pega la vuelta y se viene ahora Unión de Santa Fe, quiere la contra, por adentro la pide Malcorra, cae Cuello, falta Pitaraza, infracción de Cristaldo abajo sobre Cuello, hay tiro libre en salida para Unión de Santa Fe.
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0: Caía allí Cuello cuando pretendía iniciar la contra, la salida rápida por parte de Unión de Santa Fe, que demora el cobro del tiro libre en terreno propio para el equipo de Madelón. Esto sigue sin goles.
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0: Se viene otra vez al ataque Talleres, pelota de Rick para Álvarez, que no la pudo controlar apropiadamente. No ayuda mucho la cancha tampoco, Pato.
1: Sí, y no ayuda a Álvarez a Talleres, porque si estuviese más fino el número 9, me parece que ya tendría que estar arriba en el marcador. El conjunto local ha tenido varias oportunidades. Muy impreciso el número 9, Tallarín.
0: Se escapa por la izquierda, Unión con Malcorra, centro de Malcorra, rebota en shot, cobra altura la pelota, viene para Julián Palacios, devuelve para Ayala, por adentro se le muestra Menossi. ¿Qué tiene en el banco Bruno Talleres? Sobre todo en la parte de adelante, después me das el banco completo, pero ¿qué tiene? Uy, después de esta va Unión, centro de Malcorra, viene al área, Fattori, Imperial, allí para devolver, la pelota le queda de Pietri, se viene de Pietri, todos los ataques de Unión nacen de pérdidas de Talleres, claro. Increíbles. En sí, el fondo. Sí, sí, sí.
1: Igual lo que hizo Malcorra, ¿no? Un error enorme en la entrega al medio.
0: Y acá se dormía Forza, la tiraba larga. Así el futbolista Cuello quedó lastimado. Vuelve Riquelme, se queda con ella. Ahora sí, Bruno, repasame las alternativas en ataque de Talleres.
3: Y lo puede usar tranquilamente en esa posición a Chiavaza, tiene a Dávila también. Diego Baloyes, un conocido de esta casa que volvía

0: en este partido de una lesión. No tiene mucho más en la parte ofensiva.
1: Pocas alternativas también.
2: Y sí, hermano.
1: La verdad.
2: No hay billetera acá.
1: Muy poco de Talleres en cuanto a la parte ofensiva. La pelota de Fattori. Se viene el número 8. Va Fattori. Resbalaba Menossi. Le queda nuevamente la pelota al número 8. Fattori la suelta en corto. Viene la pelota para Álvarez. Le puede pegar. ¡Tiró! ¡Golazo! ¡Gol! De Córdoba, la pelota le quedó a Álvarez, que no había tenido un buen primer tiempo, pero ¿qué le importa? Esto a Álvarez y a Talleres de Córdoba en la puerta del área, remató de media vuelta y la pelota se fue alejando de la resistencia del arquero Mancilla, que voló pero no pudo alcanzar ese misil que partió del botín derecho de Álvarez en 39 del primer tiempo y bajo la lluvia de la noche de sábado en Córdoba lo gana Talleres. Uno para la T de Omar de Felipe. Créame, golazo de esos que se dicen habitualmente de otro partido. Uno para Talleres, cero para Unión. Golazo de Álvarez a los 40 de la etapa inicial.
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2: Para ponerlo en un cuadrito. Porque las más fáciles las hizo muy mal Álvarez. Y la más difícil, la que menos esperábamos, un remate de larga distancia. Al relator le gustaba pegarle desde afuera, decía que la lluvia iba a ser todo más peligroso y así lo hizo Álvarez. Le dio con los cordones del pie derecho. La pelota salió como un verdadero misil. Nada, nada iba a poder hacer Mancilla para poder sacarla del ángulo superior izquierdo donde se quedó colgada la pelota. Un verdadero golazo, insistíamos, cuando decíamos, che, si Talleres tendría el 9 más afinado, otro sería la cosa. Dijo, mirá, querés que esté afinado, este es un verdadero golazo. Gran gol de Álvarez.
1: La pelota le queda, Forza toca hacia atrás para Jot. Repercusiones en el banco de Talleres, Bruno.
0: Explotó el banco de Talleres de Córdoba para el segundo gol en este campeonato para el delantero uruguayo de 25 años. Gol número 52 en su carrera, como dijimos hace un ratito, ya convocado por Forlán para los amistosos de Uruguay.
1: Bien, imagino desazón en el banco de Unión, ¿vale?
4: Sí, a Madelano le está gustando la conformidad de reacción que no está teniendo su equipo. Está buscando más achicar las líneas y que también pueda tener un ritmo de desventaja.
1: Centro que viene al área chilena de Álvarez. Y la pelota que se va desviada se va tomando confianza.
2: Ah, Álvarez. Ya se colosinó. Tiene una media tijera. En el punto penal, fantástico. La pelota una vez más vino desde la derecha para tirar una media tijera que le pegó con la canilla en este caso. No tuvo precisión. Pero Álvarez ahora se convierte en Julián.
1: Sí, sí, sí. Quiso sacar una tijera, una pirueta adentro del área. La pelota no se fue cerca del arco de Mancilla, pero se va tomando confianza el 9 Tallarín, Tano.
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1: Se viene de Pietri, va por afuera, se mete al área, justito cruzó. Abajo Pintado, recupera para Unión. El balón vino para Menossi, va para Pintado, adelanta para Palacio. Se viene para Palacio, que ahora aparece por la derecha, la suelta al medio, viene para Malcorra. Si la tira en diagonal, puede ser para Estigarribia. Pelota para Estigarribia, parte habilitado, se mete en el área, le pegó. Y la pelota se va desviada, qué mal le pegó. Estigarribia al lateral la sacó.
2: Bueno, pero se animó un poquito, por lo menos, el relator del partido, que estaba cayendo en un pozo. Sí. De los primeros 30 minutos, se animó con el gol de Álvarez. Ahora también buscó el equipo santafesino empatar con el rechazo de Estigarribia. La pelota salió muy desviado, pero empezaron a cambiar el ritmo los muchachos que estaban jugando al trote.
5: Shot y el lateral para Talleres en el fondo.
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6: Y por la MLS arrancó el Inter Miami, que recibe al Nashville con Messi y De Paul como titulares.
5: La pelota de Menossi la cruzó para Malcorra. Centro a la carrera de Malcorra. El cabezazo de Estigarribia que no pudo ser. Pasa de largo la pelota para el otro lado. Le queda Cuello. Soltó para abajo. Viene para Palacio. Le pegó. La pelota rebotó en la cola de Riquelme. Le queda ahora Rick. Y nace la contra ahora para Talleres. Se viene Rick. Acompañado por Álvarez. También por Cristaldo. Por la derecha llegará Esforza. La soltaron para Álvarez. Quedó como número 11. Va por la izquierda. Me parece que se lesionó Rick. La pelota la tiene Álvarez. Va el número 9. Tocaron hacia atrás. Pelota para Báez. La suelta en medio. Viene para Fattori. Va Fattori, el número 8, levanta la cabeza, tres cuartos para adentro, reparte el juego por la derecha, la pelota viene para Shot contra la marca de Malcorra, llegando al minuto 44 del primer tiempo, lo gana Talleres, 1-0 con un golazo de Álvarez, viene para Fattori, Fattori para abajo, saca la pelota ahora para que la tenga Cristaldo, retrocede colocando la pelota ahora para el futbolista Shot, Shot más atrás, deja la pelota para Catalán.
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5: La pelota la tiene Cristaldo, va por la derecha, Cristaldo la suelta para Shot, devuelve para Cristaldo, Cristaldo para abajo, en retroceso para Fattori, Fattori para abajo, la mete para Román Riquelme, se viene con la pelota Riquelme ante la marca de Estigarribia, retrocede colocándola para Catalán, para abajo para Fattori, la pelota en el fondo de Talleres.
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5: Recupera Talleres, viene para Forza, la tiene el número 15, cae Forza, falta, cobra el árbitro Nazareno Araza, infracción desde atrás de Giacone, hay tiro libre para Talleres.
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5: 45 minutos cumplidos en este primer tiempo acá en el Mario Alberto Kempes. Está ganando Talleres 1-0 y le permite salir del fondo esta victoria, Juan Pino.
6: Claro, sale de la última posición de su zona, queda con 8 puntos, último Central Córdoba de Seba Domínguez con 7.
5: ¿Cuánto más se juega en este primer tiempo, Bruno?
0: Un minuto más.
5: Hasta el 46 iremos, me parece cortito, ¿no? Porque se perdieron más de un minuto y medio, dos minutos, te digo.
2: En el bar.
5: Corra, claro. En la que Unión pedía penal. Pelotazo largo que ahora es por parte de Unión. Viene para Estigarribia, la quiere peinar para Palacios. Llega primero Báez, intercepta la pelota, toca para abajo, viene para Forza. Abierto espera Rick. La pelota de Forza traslada de la derecha hacia el centro. Toca para abajo. La pelota viene ahora para que la tenga Báez. Se frena Báez ante la marca de Cuello. Báez lo pone a correr a Rick. Buena pelota larga para Rick. Se viene contra Fagioli y se mete al área Rick. Puede ser buena para Talleres. Eludió Rick. Va hasta el fondo, la mete al medio. No pudo ser de Pietri de milagro. Le quedó la pelota a Mancilla, no le pudo pegar nunca de Pietri. Y sale Unión ahora para la contra. Tendrá la última, me pregunto. La pelota de Palacio, Palacio para Estigarribia, devuelve para Palacio. El tiempo está cumplido, pero Unión va. Hay falta sobre Palacios, eso cobra el árbitro. Araza mira su cronómetro y me parece que no va a dejar el tiro libre, no. El árbitro del partido, Nazareno Araza, pita al final del primer tiempo. 1 para Talleres, 0 para Unión de Santa Fe en el Mario Alberto Kempes de Córdoba. Con un golazo de Agustín Álvarez. Está ganando Talleres al cabo de los primeros 45 minutos. Se terminó el primer tiempo en la más futbolera.
3: Terminó el primer tiempo, lo comentó Pato Cristino y lo relató Juan Garzón.
5: Entre algunos reproches por parte de los jugadores de Unión y entre felicitaciones, los jugadores de Talleres se van retirando los protagonistas al terreno de juego con la información de la TE. Bruno Berrueta y se pega con Unión Malena Rizola.
0: Así es, Juan, ya los jugadores rumbo al vestuario esperan en el banco de los suplentes. Santino Barbi, Thiago Baroni, hermano de Giovanni Baroni, que también está en el banco de los suplentes. Timoteo Chamorro, Valentín Facendini, Santiago Fernández, Alexandro Maidana, Chiavaza, Ortiz, Trey, Dávila y Diego Baloyes, un equipo que por primera vez está parcialmente ganando un partido en su cancha y que no tiene molestados.
4: Por el lado de Unión, todo el equipo reclamándole a Araza por el penal que no le cobraron a Malcorra. En su lugar esperan Chávez, Rocha, Aymar, Fassi, Pitón, Mosqueira, Pertuti, Grela, Luna Diale, Ramírez, Aguirre y Cerrudo.
5: Bien, nosotros vamos entrando en terreno de comentario, de reflexión, de análisis de lo que nos ha dejado este primer tiempo en Córdoba y la victoria parcial de Talleres 1-0 frente a Unión de Santa Fe. En el aire de la radio más futbolera del país lo comenta Pato Cristino.
2: Llegamos aquí a Córdoba con la expectativa de ver un partido entretenido. Claro está, las necesidades de uno y otro eran diferentes. Por el lado de Unión, consolidar un equipo que viene con varias victorias consecutivas y un trabajo de muchísimos años. Madelón es un hombre de la casa en Santa Fe, querido por todo el pueblo tatengue, y que sabe muy bien cómo maximizar el rendimiento de los jugadores que le toca tener en su plantel, ¿no? Un equipo solidario, jugadores que siempre tratan de estar atentos desde lo colectivo, de hacer bien los relevos, de ser muy ordenados tácticamente para darle muy poco espacio a los rivales. Y por el lado de Talleres de Córdoba, un equipo en formación. Han pasado varios técnicos este año por el banco de suplentes. Y el último que llegó hace muy poquitito, hace apenas 12 días, ha sido Omar De Felipe, que le toca agarrar este plantel diezmado, con pocas figuras que se terminan yendo también debido a tratar de mejorar las arcas del club, y encima con una Córdoba que tiene del lado de enfrente la alegría del pueblo pirata a través de la victoria conseguida en aquella final frente a River y ser campeón del torneo de apertura y el último campeón del fútbol argentino. Con todas estas necesidades necesita Omar De Felipe rearmar a Talleres, y con este planteo inicial llegábamos a Córdoba lógicamente para ver qué es lo que podía suceder. Hay algo que no teníamos en cuenta, que fue el clima. La lluvia que persiste aquí en el Mario Alberto Kempes hizo que el campo de juego, excelentes condiciones, esté más rápido que lo habitual. Y ha tenido incidencia, ¿eh? Se han resbalado varios jugadores, producto de que al jugar con los tapones bien bajitos, estos botines tecnológicos que presenta el fútbol argentino, ha tenido algunos resbalones que no pudieron capitalizar los rivales. Pero el partido, más allá de la primera jugada, que este primer tiempo fue para el equipo tatengue, los santafesinos llegaron a los 4 minutos con ese remate de Giacone, se quebró la jugada que no terminó cobrando penal a favor de Unión, el árbitro Araza. Cuando promediábamos el minuto 10, el enganche de Malcorra, llegando antes que el arquero, Unzaín estira sus dos pies intentando conectar con la pelota, pero no lo logra, queda bastante lejos de la pelota. Malcorra jura y perjura que lo tocan en el pie derecho, que Unzaín lo toca con el pie derecho y que debió ser penal. El VAR lo revisó con bastante detenimiento, tardó varios minutos inclusive en reanudarse el encuentro y dictaminó que no hubo ningún tipo de toque sobre el pie de Malcorra. Tanto es así que los jugadores de Talleres se animaron entonces a decir: mire, che, si no hubo infracción, usted debe amonestar al jugador santafesino, porque hizo, fingió una infracción penal, por simular, algo que está también en el reglamento. Araza no estuvo tan convencido en lo que cobró, porque si no fue infracción, tendría que haber amonestado, y no cobró ni una cosa ni la otra. Y tuvo la salomónica decisión de decir que no fue penal, pero tampoco amonestar al capitán santafesino. A partir de esa jugada, quedó confundido Unión, quedó confundido y empezó a crecer el conjunto tallarín, principalmente en dos jugadores, en el medio campo, en dos jugadores, en Federico Fattori, que ha tenido mucha intervención, que ha tenido mucho toque y que ha tenido buen toque, y también con el brasileño Rick Lima Moraes, volcado sobre la derecha, pero que también apareció sobre la izquierda, sorprendiendo y generando situaciones de riesgo que no capitalizaba su número 9, Álvarez, que había tenido una formada desde De Petri, que se la dieron para Álvarez y la tiró por arriba del travesaño. Había intentado también Sforza con un remate al arco con bastante peligrosidad sobre el arco de Mancilla. Y también otra jugada para atrás para Álvarez que no conectó. Y cuando nos preguntábamos, Álvarez, que tan solo tenía un gol en esta temporada, y nos preguntábamos si quizás en un mejor nivel de Álvarez, que fue convocado por el seleccionado uruguayo para jugar los partidos que se van a venir en la próxima fecha FIFA, ahora dentro de 15 días, si quizás con un mejor rendimiento del 9 no estarían ganando, estarían victoria el conjunto tallarín. Bueno, Álvarez empezó a tocar con Fattori muy lejos del arco. Fattori para Álvarez, Álvarez para Fattori, Fattori para Álvarez. Giró Álvarez de más de 30 metros y advirtió que esa jugada, que comenzó con este Fattori volcado sobre la izquierda, tocando para un Álvarez que estaba apenitas volcado, una vieja posición de número 10, volcado en esa posición, y habían hecho esta doble pared, cuando gira Álvarez y ve que no tiene ningún marcador encima, termina haciendo un verdadero golazo, porque el remate de derecha es tan fuerte y la calza bien con los cordones, que la pelota se eleva pasando por encima de cualquier defensor, y a pesar del gran esfuerzo del arquero Mancilla, que voló y lo hizo más lindo para la foto, porque con la mano cambiada, con la mano derecha, intentaba llegar sobre el ángulo superior izquierdo, no pudo de ninguna manera llegar, pero créame, pasó a medio metro por lo menos, de la mano del arquero Mancilla, la pelota ejecutada por Álvarez. Un verdadero golazo. Y a partir de ese gol, que llega en el minuto 40, ya casi cuando finalizaba el primer tiempo, quedó todavía más confundido el equipo santafesino, y pudo haber convertido otro más ahí cerquita, ya empezó a ser un monopolio del conjunto de Talleres, con 3 puntos que le vienen de manera fantástica para Omar de Felipe, para reconstruir este equipo cordobés necesitado de puntos, para salir del fondo de la tabla de posiciones, porque estaba totalmente colista, y de esta manera esperar qué puede suceder en los segundos 45 minutos. Me sorprendió, de alguna manera, el mal juego del equipo santafesino, que inclusive con una victoria en esta cancha estaría peleando los puestos de vanguardia de la zona. Pero no tuvo creatividad, se desdibujó Malcorra después de aquella jugada del posible penal. Inclusive tuvo una muy buena contra por el sector izquierdo que entregó muy mal hacia el centro, donde había varios jugadores que llegaban con posición de ataque del conjunto santafesino, y entregó muy mal Malcorra. Va a tener que meterse de nuevo en el partido, concentrarse. Va a tener que ver cuáles son las formas y las maneras de convertir en esta cancha, que está muy rápido, insistimos, pero que en los primeros 45 minutos hubo un solo equipo, fue Talleres de Córdoba, por lo cual gana bien en estos primeros 45 minutos aquí en el Mario Alberto Kempes.
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6: Entretiempo en Córdoba. Con el golazo de Agustín Álvarez, Talleres le está ganando 1-0 Unión.
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6: Venimos de la agónica victoria del Millonario. Lo gana 1-0 con el gol de Tobías Andrada. Lo empató Clever Ferreira para Atlético Tucumán y Thiago Almada le dio el triunfo a River en el final por 2-1. Más temprano, en un partidazo en Mendoza, Independiente de Rivadavia le ganó 4-3 al Dosivi. Ríos, Florentín y Arce por duplicado los goles de la Lepra. Tomás Fernández, el Pata Castro y Pombo para el Tiburón. Y en La Plata, Estudiantes le ganó 2-1 a Platense. Gaich y Carrillo en el final le dio la victoria al Pincha. Mainero había empatado transitoriamente para el Calamar, fecha que comenzó en la jornada de ayer. Empataron 1-1 en Rosario, Newell's y Vélez. Defensa y Justicia le ganó 2-0 a Gimnasia de Mendoza y es uno de los líderes de la zona A. Boca se acomodó en su zona, le ganó 3-1 a Central Córdoba. La fecha sigue mañana, 14:45 con Tigre Central y Sarmiento Belgrano. Desde las 17 en Paternal, Argentino Gimnasia. 19:15 el clásico Independiente San Lorenzo y 21:30 Huracán Racing. Y nosotros volvemos al Mario Alberto Kempes para el segundo tiempo de Talleres 1, Unión 0, con Pato Cristino y Juanes Garzón.

0: Regresamos al Mario Alberto Kempes de Córdoba. Está ganando Talleres 1-0 frente a Unión. Va a dar la orden Nazareno Araza. Va a comenzar el segundo tiempo en la más futbolera.
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0: Comenzó el segundo tiempo, la pelota le quedó a Juan Pablo Ludueña. Tocó al medio dejándola para Menossi, no pudo avanzar.